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1: Son las 7 de la noche, 3 minutos. Bienvenidos. Aquí están las noticias y enseguidas vamos con nuestro invitado especial en la noche de hoy, porque queremos en Hora 20 empezar a hablar de lo que importa, del país, de las propuestas, de entender los programas de los candidatos. Hemos invitado hoy al vicepresidente de Abelardo de la Espreya, al candidato a la vicepresidencia, también a la doctora Ida Quilcué, que todavía estamos esperando su respuesta, pero ya pronto esperamos contar con ella. Pero antes vamos con dos noticias del día. En una reunión en la registraduría a la que asistieron partidos políticos, órganos de control y misiones de observación, se certificó que el software y el censo electoral para las elecciones presidenciales no fueron modificados, así lo aseguró el registrador Hernán Penagos.
2: Que el 26 de mayo no se llevó a cabo ningún tipo de modificación ni al software electoral, ni al censo electoral, ni a la DIVIPOL. Este código, que se conoce como código HAS, da prueba de que cualquier descarga que se lleve a cabo de ese tipo de archivos no puede ser alterada porque los códigos HAS siempre serán los mismos.
1: Usted puede ver ya en nuestra página los resultados de las comisiones escrutadoras y de todo lo que han respondido los responsables del sistema electoral. Y por otro lado, el procurador Gregorio Lhache aseguró que ya hay un equipo especial haciendo seguimiento a la orden del Consejo de Estado para vigilar que el presidente se abstenga de hacer propaganda electoral.
3: Bueno, esa es una orden que yo acato con disciplina y con responsabilidad. Lo que dice el Consejo es que se encargue el procurador de verificar el cumplimiento de lo que en esa pieza procesal dijeron, que no incurra en mal uso o uso electoral de los mensajes y la información y que no promueva candidaturas.
1: Esta noche en Hora 20, como les decíamos, un programa que vamos a dividir en partes. Hasta que lleguemos a la segunda vuelta, vamos a intentar convocar a los miembros de las campañas, de las diferentes campañas que se enfrentarán en la segunda vuelta el 21 de julio, para hablar de esos temas que Colombia necesita conocer. Por eso empezamos hoy en entrevista con el candidato a la vicepresidencia, José Manuel Restrepo. Después pasaremos al análisis con los panelistas del momento político, del efecto que tiene el retiro que se ha anunciado el Comité Promotor de la Asamblea Nacional Constituyente, las consecuencias en la búsqueda del voto del centro, los mensajes que busca enviar la campaña de izquierda. Ya estamos en la mesa con José Manuel Restrepo, economista, profesor de la Universidad Javeriana, director del CERAC. Les anuncio que los panelistas después serán Alejandro Chalá, Jerome Sanabria y Esteban Gálvez. Pero por ahora le damos la bienvenida al doctor José Manuel Restrepo, fórmula vicepresidencial. Doctor Restrepo, gracias por estar con nosotros.
4: Diana, un saludo muy especial a ti, también a Jorge Restrepo. Gracias por invitarme aquí a Hora 20. Es grato estar aquí en Caracol.
1: Y la primera pregunta que tengo que hacerle, doctor Restrepo, es tener la camiseta colocada en esta entrevista. Cuando hay una decisión judicial para que no se use la camiseta de la selección para contenidos políticos o para las elecciones, ¿es un desafío a la autoridad judicial o es qué? ¿Cómo lo debemos interpretar?
4: Las decisiones judiciales de tutela son interpartes, primero, pero más allá de eso, yo sí creo que los colombianos tenemos la libertad de usar la camiseta de la Selección Colombia cuando se nos dé la gana, en el momento en que queramos y en las circunstancias en que queramos. Y entre otras, además, lo hacemos por la convicción de un amor por nuestro país, por Colombia. Yo lo hago en esa condición y en esa convicción. Y lo seguiré haciendo de aquí en adelante, las veces que sea necesario.
1: ¿Alguna pregunta sobre ese tema?
5: Si no es esa una forma de nacionalismo, digamos, que es dañina.
4: No, yo creo que Colombia se merece esto y se merece más. Yo creo que el país necesita reivindicar de nuevo el valor y la importancia de la Selección Colombia y además de nuestra nación. Colombia tiene que empezar a ponerse la camiseta de este país en los momentos desafiantes. Incluso en este momento en donde estamos en un proceso electoral donde tenemos que lograr que muchos más se pongan la camiseta de la selección y que trabajen por el futuro de la democracia de este país.
1: Muchos independientemente más, incluyendo el bando
4: los que
1: contrario.
4: Los otros que opinan distinto. Porque yo creo que un escenario de país como el que viene a continuación tiene que ser un escenario donde seamos capaces de construir unidad en medio de la diferencia. Yo al venir de la academia tengo esa característica. Y entre otras, además, recientemente he hecho ese llamado. Hay que lograr unidad en medio de la diversidad y creo que se puede lograr.
1: Muy bien, si quiere arranque usted con la primera pregunta.
5: Hoy precisamente sobre eso, sobre ese escenario de unidad, doctor Restrepo, decía el candidato Cepeda en un video que ustedes, junto con Abelardo de la Espriella, lo que van a hacer es una agenda de contrarreformas, contrarreformas sociales. Es la agenda de ustedes, su propuesta de programa, lo que van a hacer, una agenda de revertir las reformas. De hecho, usted decía que era mejor esta mañana o ayer lo escuché en la radio, que iban a hacer una contrarreforma pensional. ¿Eso es cierto? ¿Hasta qué punto van a ir ustedes yendo, sacando hacia atrás esas reformas que ha hecho el progresismo?
4: Primero, no hay que tenerle miedo a que existan reformas. Eso hace parte de la construcción de democracia. Cuando hay una democracia hay mayorías y las mayorías también definen un camino. Pero más importante que eso es, de ninguna manera nosotros venimos a menoscabar o a disminuir los beneficios sociales que se han construido. Lo que venimos también es a profundizar en algunas de esas necesidades en materia social. Si ha habido una campaña que le ha hablado a los ciudadanos más vulnerables de este país en este momento, es la nuestra. A esos ciudadanos que sufren con la salud, que sufren con la educación, que sufren con la vivienda, que sufren con la extorsión, que sufren con una cantidad de problemáticas como el hambre y otras más que se han deteriorado en el gobierno de Gustavo Petro. Es que nadie puede dejar de reconocer que la destrucción que ha habido en estos 3 años y medio es monumental e incomparable, incluso en materia social. Hoy se lo decía a los jóvenes. Los jóvenes que votaron por Petro no han recibido absolutamente nada a cambio. No les dieron educación, no les dieron la pensión, no les dieron la salud, no les dieron la vivienda, no les dieron el deporte. Es decir, perdieron buena parte de los beneficios que tenían de tiempo atrás. Nosotros venimos a profundizar en los beneficios sociales y ese es un compromiso en donde no nos vamos a quedar como Petro o Cepeda en la charlatanería y el bla, bla, bla, sino en la capacidad de ejecución.
5: Entonces concretemos, por ejemplo, reforma laboral, ¿ustedes la revertirían?
4: No, yo creo que hay unos beneficios laborales que existen, incluso el del salario mínimo. Por ahí están usando memes, entre otras, además, en una campaña mediática de mentiras y de fake news propias de las dictaduras en el mundo, en donde la campaña de Cepeda está tratando de decir una cantidad de cosas que son falsedades. Por ejemplo, el más amigo del salario digno y vital he sido yo.
5: Pues usted fue el primero que lo subió por primera vez.
4: ¿Quiénes han sido los dos que más han aumentado el aumento del salario mínimo por encima de inflación y productividad? Uno, Petro en el 2026, ¿cierto? Y Restrepo en el 2022.
5: ¿Usted no volvería los dos mayores aumentos? ¿Continuaría con esa política subir el salario mínimo por encima de la inflación?
4: Si usted revisa mis artículos, ha visto que siempre he sido un abanderado del tema del salario digno y del salario vital. Yo lo he dicho públicamente en mis artículos de opinión. Cuando yo tomé la decisión en 2022, lo hice para que Colombia lograra el salario digno y vital. Y lo logramos en ese momento. Otra cosa es que Petro haya cambiado el monto del salario vital. Lo hizo con base en un estudio de la OIT y tomó una decisión distinta en el 2026. No lo hizo incluso antes. Entonces, yo siempre he creído que uno tiene que tener una economía con corazón, en donde haya la posibilidad de beneficiar, por ejemplo, en ese caso, a la clase trabajadora. O hablemos, por ejemplo, de las horas de trabajo. Yo estoy absolutamente convencido que el mundo está caminando a una disminución de la jornada laboral. Es más, yo acompañé esa decisión que en este caso fue propuesta por el Centro Democrático y por el presidente Álvaro Uribe. Yo estoy de acuerdo con esa decisión. Ahora, creo también que, por ejemplo, puntualmente respecto al tema pensional, yo sí creo que se necesita una mini reforma pensional que ajuste dos problemas que, en mi opinión, tiene la reforma pensional. Porque esta reforma pensional, de pasar por la Corte, necesita de otra reforma pensional para solucionar lo que esta reforma pensional no fue capaz de solucionar.
1: ¿Y esos puntos cuáles son?
4: Y esos son dos punticos. El primero de ellos es permitirle la libertad al trabajador de decidir en el régimen semicontributivo si quiere la devolución del ahorro o si quiere que le den los montos mensuales, que terminan siendo chichiguas. Es un poco lo que ha defendido Jerome Sanabria, porque terminan siendo montos mínimos. Hoy en día solamente la alternativa es chichigua. Luego, todos esos trabajadores que no acumularon los años de cotización y que tienen un ahorro allí, lo perdieron. El gobierno se los quitó, porque solamente les va a dar la opción de la chichigua. Yo creo que es importante que decidan libremente. Y dos, en el caso del régimen contributivo, yo creo que hay que volver a permitir la libertad de que el trabajador decida dónde quiere tener su recurso, si en el régimen de ahorro individual o el régimen de prima media.
1: En el caso, en los privados o en el público.
4: Claro, ¿por qué? Porque es la libertad de cada uno de nosotros. ¿Por qué nos restringen las libertades? Si yo quiero el régimen de ahorro individual, permítame tomar esa decisión. Y si quiero Colpensiones, que tome su decisión.
1: ¿Para cambiar eso, habría que pasar por una nueva reforma?
4: Sí, de pasar esta reforma en la Corte Constitucional.
1: Sí. Quiero pasar al tema de la crisis fiscal. Ahora vamos a unos punticos que nos quedaron pendientes, y es que tenemos una crisis severa. Tenemos unos saldos de tesorería de la nación mínimos, en mínimos históricos. Tenemos unas tasas de interés de la deuda pública hace un mes superiores al 15% y con niveles de riesgo históricamente altos, los mayores de la región. La pregunta, ¿vamos a subir impuestos por emergencia económica en los primeros 100 días? ¿Cuáles y a quién? ¿IVA? ¿O mejor reforma tributaria en el Congreso?
4: Yo no puedo en este momento anticipar si existe una emergencia económica o no. Y no lo haría, y lo haría mal si yo dijera eso. ¿Por qué? Porque una emergencia económica tiene que ser justificada sobre la base de los hechos sobrevinientes. Si ya existe una reforma, pues no sería un hecho sobreviniente. Y no lo puedo saber, ni lo voy a saber incluso en el proceso de empalme, porque hay una cantidad de deudas escondidas que el gobierno no ha reconocido. La deuda del sistema de salud, que en mi opinión calculo, puede ser 40 billones de pesos. Las deudas en energía del sector energético, en donde el gobierno Petro nos dejó el apagón. Y hay que decirlo, Petro deja un apagón en ciernes. Lo que nosotros tenemos que hacer es tratar de evitar que eso se presente. Pero ahí hay deudas que oscilan del orden de 10 a 13 billones de pesos. Puede ser más. Y hay también necesidades en materia del sector defensa. Y el Comité Autónomo de Regla Fiscal ya dijo que en el mes de octubre no va a haber con qué pagar las cuentas. Yo no lo sé y no lo puedo saber ex ante. Tengo que entrar a ejercer el gobierno para saber esta información.
1: Pero con este escenario nada más así, que es un escenario de deudas muy, muy grande, supondría uno que en los primeros 100 días hay un diseño o hay, por lo menos, de qué manera enfrentar eso.
4: El camino que nosotros hemos señalado es, muy seguramente, pensando ya en el programa de ajuste fiscal, tenemos que hacer un gran esfuerzo de disminución del tamaño del Estado, sobre todo de gasto público innecesario. Entre otras, además, por una razón que nadie ha dicho aquí, que le aplicaría a cualquier gobierno, sea nosotros o el de Cepeda. Y es que Colombia tiene en ciernes el acto legislativo por el cual establece la modificación al SGP y la entrega de los recursos del SGP. Tiene una obligación el Estado de entregarle ya no del 23% sino del 39% de los ingresos. Si usted no define simultáneamente las competencias que le va a entregar y no hace nada a nivel central, va a duplicar el déficit fiscal.
5: Pero, doctor,
4: y eso no es sostenible. Luego, termino, eso significaría que habría que hacer también una disminución en materia de gasto público para garantizar la sostenibilidad fiscal del país. Y ese es el primer paso.
5: La vez pasada, cuando usted fue ministro de Hacienda, digo yo, la vez pasada, de pronto esta vez también va a hacerlo, a usted le...
4: No lo voy a hacer.
1: No, dice que vas a ser canciller.
4: No, tampoco.
1: O sea, todavía no está claro el...
4: No,
1: papel,
4: sí está,
1: el de vicepresidente.
4: Sí está claro, pero yo he sido muy claro.
1: Vicepresidente con responsabilidades específicas por áreas.
4: Ahora lo después lo
1: ahora
4: hablamos, pero...
1: no lo cuenta.
4: Exacto. Ahora, ¿lo hablo ya o...?
1: De una vez, si quiere.
4: Listo, de una vez. Yo lo que he dicho y lo que hemos acordado con Abelardo, que entre otras además el rol del vicepresidente se define en un decreto presidencial, es un rol de conexión entre la política local y los actores internacionales. Entre la política económica local, las calificadoras de riesgo, inversionistas internacionales, con el equipo económico que se designe para enviar mensajes de tranquilidad y de confianza. Entre la política local en materia energética y de tecnologías de información, para aprovechar oportunidades de cooperación y de inversión en tecnologías de cuarta revolución, en nuevas energías. Para conectar la Cancillería con una nueva forma de relacionamiento con los Estados Unidos de América y, ¿por qué no?, a través de Estados Unidos, para lograr ser protagónico en la recuperación de la democracia en Venezuela. Con el Ministerio de Defensa, para lograr temas de seguridad estratégica a nivel internacional. Y con todo el tema de ciencia e innovación, para conectar los temas de innovación hacia el futuro en nuestro país.
1: Enlace en los temas más importantes.
4: Y representación de la figura presidencial a nivel internacional, porque Abelardo no va a salir al exterior. La decisión está tomada. Él va a estar todo el tiempo en Colombia, dado la dimensión de los problemas que tiene hoy el país, y lo va a hacer cada semana en un departamento distinto. Yo llevaré esa representación seguramente de algunos escenarios presidenciales a nivel internacional. Lo que el presidente me designe para que lo acompañe con ideas o con propuestas, porque también me ha dicho, yo te necesito para que también seas una fuente de información, de recomendación sobre política pública local.
5: Pues, ¿pero va a estar en el gabinete?
1: Pues no, como vicepresidente, como vicepresidente.
5: Es que el vicepresidente no hace parte del gabinete.
4: Pero seguramente me invitará.
1: Pero tiene una, claro, y tiene una función de enlace en todos estos temas, que no son menores.
5: El enlace, claro. Sí. Yo le insisto en esto porque la pregunta es usted, digamos, ¿van a subir o no los impuestos? ¿Viene una reforma tributaria o no?
4: ¿Por qué?
5: ¿O van, por ejemplo, a vender
4: Jorge,
5: Ecopetrol,
4: Jorge, usted sabe perfectamente que no hay espacio en este momento para subir los impuestos, porque estamos a tope en impuesto de renta corporativo, porque con la reforma del 22 de Ocampo se hizo un esfuerzo grande de progresividad en materia tributaria a nivel de persona natural, y porque en IVA pues no es posible subir más, estamos también en tope.
5: Y en
4: luego ese no es el camino.
5: Y en la que usted logró pasar en el Congreso del 21, subió del 30 al 35.
4: Claro, pero con una diferencia, corporativo. Eliminé el impuesto al patrimonio. Permití también la exención, por ejemplo, de IVA en bienes de capital.
5: Y
4: la tasa combinada socio-empresa era incluso inferior a la del 2018.
5: ¿Y eliminaría el impuesto a la riqueza, el impuesto al patrimonio?
4: No me cabe la menor duda. Lo eliminé yo en el 2021. No creo en ese impuesto. No creo que uno deba agravar la riqueza.
5: Para eliminar ese impuesto.
4: Y yo estoy pensando también en una tarifa diferenciada en micronegocio, pensando en que esos micronegocios han soportado unos costos muy altos y necesitan un alivio. Y también un mecanismo de atracción parecido al que existe en Argentina con el RIGI, ese régimen de incentivos dar a grandes inversiones a través de un modelo de zonas especiales que permita atraer inversión del mundo a Colombia, que nos ayude a generar un aumento en la relación inversión a PIB, que es hoy muy baja, cerca del 14%, cuando debería ser ojalá del 30%, pero eso hay que ir camino a camino atrayendo inversión del mundo y a inversión local.
5: ¿Y han pensado en vender, por ejemplo, Ecopetrol, otro
1: o
5: ese
1: 8%, mitad
5: 9%,
1: de
5: la mitad de ISA?
1: No,
4: yo no he pensado en eso.
1: Quiero pasar, Jorge, a temas concretos. Crisis energética. ¿Cuáles van a ser, digamos, las acciones para enfrentar el fenómeno del Niño? ¿Qué viene para el país cuando tenemos, usted decía, nos deja este gobierno una especie de apagón en ciernes, déficit de energía, al tiempo que tenemos pues una situación muy grave, menos gas y menos petróleo, fracking sin condiciones?
4: Son muchas preguntas, pero voy a arrancar por el tema, si se quiere, de hidrocarburos. Yo estoy convencido que el gobierno Petro apagó sectores de la economía. Apagó el sector minero, hay que volverlo a aprender. Apagó el sector de construcción, hay que volverlo a aprender. Apagó el sector de infraestructura, hay que volverlo a aprender. Y apagó el sector de hidrocarburos y gas. El primer decreto que vamos a expedir es, se permiten de nuevo la exploración de nuevos contratos de exploración de gas y de petróleo. Y el segundo decreto, se permite el proyecto de los pilotos en materia de fracking en Colombia o en el exterior. Eso no significa, como dicen ahora los memes que dicen que es que yo digo que va a haber fracking en los páramos, nada que ver. Eso está incluso hasta definido en los pilotos, en por lo menos dos cuencas, que permiten el desarrollo de esos proyectos con garantía de la tecnología y con seguimiento permanente. Que entre otras, hay que decirle a los colombianos, esos proyectos que ya tenía Ecopetrol de fracking en Estados Unidos son 8 veces más limpio que cualquier otro de los proyectos de exploración que tiene Ecopetrol en el país. Luego, hoy la tecnología permite que sean proyectos sostenibles. Es una tecnología, hay que garantizar que funcione adecuadamente. Esa misma tecnología es la que queremos traer al país. Diciendo eso, hablemos de energía. En materia energética, como ya lo dije, Petro deja el apagón. Curiosamente, hoy me respondió el ministro de Minas, que entre otras además se han dedicado a responder tanto el ministro de Educación como el de Minas a mí, interviniendo en política, en mi opinión, pero me contesta diciendo, todo gobierno tiene su apagón. O sea, está aceptando que sí, dejaron un apagón. Luego, diciendo eso, ¿qué es lo que nosotros tenemos que hacer? Evitar al máximo que eso se presente. Y para eso hay que hacer varios esfuerzos. Primero, retornar el rigor técnico en la Comisión de Regulación de Energía y Gas, para que se tomen decisiones técnicas y rigurosas.
1: En la CREC.
4: En la CREC. Segundo, hay que avanzar lo más rápidamente posible en todos los proyectos que estén hoy en generación, transmisión y solucionar los problemas de monopolio en las conexiones. Hay que avanzar también en una subasta de cargo por confiabilidad. Ojalá lo más rápidamente posible. Yo estoy proponiendo
1: una
4: 2027 para que se permitan nuevos proyectos. Pero ojo, a diferencia de este gobierno, tiene que ser tecnológicamente neutra. ¿Eso qué significa? Que incluya eólica, solar, PCHs.
1: Todas.
4: Hidros. Todas. Yo incluso he dicho, ojalá avancemos en la regulación y me voy a comprometer en
1: y
4: esa dirección.
1: Supondríamos que tendría un peso específico cada una de las...
4: Sí, claro. Pero aquí hay que abrirse el espacio para que haya nuevas energías. Mire, las demoras en PCH son vergonzosas. Hay que acelerar las licencias ambientales. Ojalá licencias ambientales express. Hay que avanzar en las consultas a comunidades. Me van a decir cómo, porque es un acto legislativo. Hay que intervenir de tal manera que el sector público asuma un rol protagónico en la discusión de la consulta. No dejarle toda la carga de responsabilidad al sector privado. Si el sector público se sienta ahí, puede evitar chantajes, porque hoy muchas de esas consultas se han convertido en una fuente de lucro para las personas que intervienen. Aquí hay que evitar el chantaje al sector privado. Y si el sector público interviniendo en la consulta ve que hay una forma de chantaje, de inmediato Fiscalía General de la Nación, porque eso no lo vamos a permitir. Y lo otro que hay que hacer es acelerar todos los proyectos de gas posibles, offshore, onshore, porque si no tenemos gas, vamos a tener un problema cuando tengamos que prender las termoeléctricas en caso de un fenómeno del Niño. Todo lo que sea posible, ventanilla única de atención a estos proyectos para acelerar al máximo esta posibilidad.
1: Pasemos a salud porque tenemos poco tiempo, que es una de las grandes preocupaciones. Solución en medicamentos, servicios, procedimientos, pero sobre todo sostenibilidad de un sistema que realmente funcione.
4: Michael Meléndez, Jason Acosta, Jason Pinzón, Kevin Acosta se murieron porque no tuvieron acceso a un medicamento o a un tratamiento. Más de 1,000 personas en el último año han muerto como resultado de esto. Esto es la consecuencia de la decisión de Petro del chu y de sus ministros de Hacienda, que lo único que generaron es una crisis humanitaria donde se mueren personas como responsabilidad de ellos. Diciendo eso, ¿qué es lo que vamos a hacer? Intervenir lo más rápidamente posible con el paciente, que es el sistema de salud. Uh-huh. Hay que reanimarlo. ¿Y cómo lo vamos a reanimar? Una inyección de recursos que yo he calculado cerca de 10 billones de pesos, que tienen que ir dirigidos ¿a qué? A que haya atención en servicios, no se destruyan servicios hospitalarios, y a que haya entrega de medicamentos. Y simultáneamente atender a médicos, enfermeras, auxiliares de enfermería, personal de la salud. ¿Usted puede creer que hay
1: poquito
4: médicos
1: eso,
4: y
1: ¿no?
4: auxiliares
1: poquito
4: de enfermería?
1: Millones,
5: eso es poquito.
1: Eso es poquito.
4: Es para el corto plazo. Pero ¿por qué es importante? Se están quedando sin ingresos esas familias. Llevan 8 meses donde no hay pagos en muchas familias. ¿Esos recursos de dónde pueden venir? Pueden venir, uno, se tomaron decisiones en la UPC, administrativas equivocadas, entre otras incluyendo algunos equipos básicos médicos que terminaron convirtiéndose en una fuente de corruptela política y de clientela política. Usted sabe que muchos de esos equipos básicos médicos ni siquiera son médicos ni son personal de la salud y que son los calanchines de los políticos de la región. Eso es inaceptable.
5: Los van a acabar.
4: 4 billones de pesos. No, pero sí revisar a fondo lo que realmente se necesite, porque hay que mantener promoción y prevención y atención primaria. 2, 3 billones de pesos están allí en el presupuesto nacional para infraestructura hospitalaria. Y esos recursos ni siquiera se han contratado o asignado. Ve curioso que nombraron un superintendente de salud que está imputado por corrupción. Ojalá que no sea para utilizar esos recursos. Y 3, recursos de la ADRES que se pueden arbitrar. Si yo logro recoger esos recursos, más los otros que pueda encontrar dentro de la bolsa total, yo puedo atender el sistema de salud inmediatamente. Eso no significa que se pague la deuda estructural, ni que se haya enfrentado el tema de corrupción estructural, ni la falta de datos estructural, ni los problemas de atención primaria, promoción y prevención estructurales. Eso hay que hacerlo, pero hay que atender rápido el sistema para que no se muera más gente.
1: Tema seguridad rápidamente. Jorge.
5: Ahí hay una cosa muy importante y es el gasto que se hizo en unos aviones de superioridad aérea. Fíjese que ustedes también han propuesto gasto y hacer una expansión de la fuerza pública. ¿Podemos hacer esa expansión de la fuerza pública, lo que llaman el pie de fuerza,
1: incluso
5: comprar
1: la construcción
5: esos aviones?
1: De cárceles, ¿no?
5: La construcción de cárceles. Dicen ustedes que van a construir 10 cárceles. Cada cárcel cuesta como 1 billón de pesos. Ahí tiene otros 10 billones de pesos.
4: Pero eso se hace por
5: concesión,
4: ¿no? ¿Y además
5: puede comprar los aviones?
4: A ver, una cosa importante. Lo primero es que ustedes como periodistas deberían estar revisando en este momento los COMPES que en este momento se están discutiendo a nivel nacional para unos recursos supuestamente para el sistema de seguridad que son de carácter reservado. Yo no sé lo que eso significa. Hay severas dudas al interior de la fuerza pública sobre esa decisión. Hablen con la gente.
5: Los hemos pedido.
4: Y eso
5: en derecho
4: hay
5: de
4: que
5: petición.
4: Estar encima de esa historia porque pueden ser billones de pesos. Y ahí detrás de eso puede haber mucho de corrupción.
5: ¿Van a revisar ese gasto?
4: Eso se va a revisar al más mínimo detalle.
5: ¿Incluyendo los aviones?
4: Las megacárceles, la idea es hacerlos por concesión a través del sector privado. Y eso lo que busca es un mecanismo para tratar de enfrentar el desafío de la extorsión. Es que la gente está sufriendo con la extorsión en la calle. Es que hay ciudades como Medellín donde 150,000 personas son extorsionados. Todos los días. Hay que tratar de capturar con un programa que hemos de bloque antiextorsión, que tiene tecnología, que tiene red de cooperantes, etcétera, tratar de controlar a esos bandidos, enviarlos a esas megacárceles y disuadir a los otros extorsionistas a seguir actuando en esa dirección. Ese es el propósito de ese mecanismo.
5: ¿Y la flota de superioridad aérea? No me contestó.
6: Hay que revisar.
5: ¿La van a revisar?
6: Yo creo que hay que revisar todas esas series de decisiones, porque a mí sí me preocupa mucho que por esa vía de verdad pueda haber una fuente de corrupción significativa.
1: Yo tengo una pregunta en términos de garantías de derechos humanos. La campaña pues ha hablado en tonos muy duros para algunas minorías. Son palabras del candidato Abelardo de la Esprilla. ¿Cuál es su posición frente a ese tono, a ese lenguaje? Y también esto amarrado un poco a lo que garantiza la Justicia Especial para la Paz en términos de víctimas, que son también otros derechos. Si llegara a cumplirse, creo, la promesa de reformar la Constitución para acabar con la JEP.
6: Mire, lo que voy a decir es lo siguiente. Nosotros somos absolutamente respetuosos de todas las libertades. El hecho de que esté José Manuel Restrepo en la fórmula presidencial es una garantía de aquello, porque no ha habido alguien que, a pesar de que tiene convicciones personales, que las expresa en público y en privado, ha sido siempre un garante de las libertades, de las minorías, de la población LGTBIQ+, de las minorías de negritudes, de los indígenas. Somos y seguiremos siendo respetuosos de eso. Pero de la misma manera seremos respetuosos de los derechos de los demás, de los derechos de los blancos también, de los derechos de otras personas que también tienen derechos. Y yo lo he dicho, se respetarán los derechos de las minorías y los derechos de las mayorías. Y en el marco de esto, aquí hay un compromiso por garantizarle a todos esas libertades y esos derechos. Eso es inviolable. Lo mismo los derechos de las mujeres que han adquirido a lo largo de un periodo de tiempo, que son absolutamente respetables y respetados.
1: Me queda un minuto y quisiera...
6: Pero me preguntaste otra cosa y se me escapó.
1: La JEP.
6: La JEP. Y respecto de la JEP, ¿qué he dicho yo? Y lo he dicho públicamente. Aquí hay que revisar de fondo el desempeño de la JEP. Y no es un buen desempeño. Porque ha habido 3 sentencias definitivas y cerca de 338, para ser preciso, imputaciones. 70% para integrantes de la fuerza pública. Llevan casi 10 años. Aquí hay que exigirle a la JEP que realmente cumpla con las víctimas, porque el sentimiento que hay hoy en las víctimas es de impunidad. ¿Para cuándo van a ser realmente las imputaciones y las sentencias definitivas y condenatorias respecto de otros actores, en este caso los terroristas de las FARC?
5: ¿Pero eso no se ha dado una reforma constitucional para acabarla?
6: No, aquí lo que hay que hacer es garantizar que se cumpla con la JEP el periodo de tiempo 10. Los siguientes 5 años tienen que ser minimizados en el sentido de que no van a ser para todas las actividades, tienen que ir a su límite.
1: Pero
6: de necesidades de recursos.
1: ¿La JEP implicaría un acto legislativo, no?
5: Sí,
1: no,
5: o al menos.
6: Lo que
5: una
6: hemos dicho es que
5: legal.
6: No vamos a extender la JEP y eso no se va a extender. Esa es una decisión. Y es una decisión, entre otras, para garantizar que no exista la impunidad hoy en el país, que es un sentimiento que afecta a las víctimas, porque nosotros somos los más respetuosos de las víctimas. Pero de verdad hay millones de colombianos que están molestos con lo que ha sucedido hoy con la JEP.
1: Una última pregunta, y es, usted que va a hacer, digamos, todo este enlace con los Estados Unidos y con el mundo, vio, me imagino, el anuncio de Landau, y tengo acá Christopher Landau, hace una, dice que el secretario Rubio testificó ante el Congreso de Estados Unidos hablando del compromiso con la democracia colombiana y también ha explicado en numerosas ocasiones pues lo que significa la visa. Pero aquí hay una parte que me pareció interesante. Para salvaguardar la integridad de las próximas elecciones, estamos monitoreando de cerca la situación en la costa caribeña y en otras partes. Por lo tanto, por aquellos tentados a socavar o manipular el proceso democrático, y menciona la compra de votos.
6: Existe en este momento en marcha una operación masiva de compra de votos en la región Caribe. Nada muy distinto de lo que sucedió entre la primera y la segunda vuelta la vez pasada. Y lo que estamos alertando, y creo que los Estados Unidos es consciente de esa realidad, y nosotros alertamos a las autoridades locales y a las autoridades internacionales, en este caso a los Estados Unidos, sobre esa realidad.
1: ¿Por qué a los Estados Unidos?
6: Porque detrás de eso hay recursos del narcotráfico también. Y porque yo creo que hay que hacer conciencia a organismos nacionales e internacionales sobre ese crimen, porque en el fondo la compra de votos además es una fatalidad, porque abusan de las poblaciones vulnerables de la región Caribe. Y hay que evitar a toda costa que eso se presente. ¿Por qué? Porque eso no garantiza la democracia en Colombia. Y los Estados Unidos están en su derecho de opinar sobre el tema, porque es que los Estados Unidos defienden las libertades, por esencia, por principio esencial de la nación, y defiende la democracia. A mí me parece que es un mensaje claro, fruto de la posición que nosotros hemos tomado de hacer el reclamo ante las autoridades locales y ante las autoridades internacionales.
1: Doctor Restrepo, ha sido un placer tenerlo con nosotros. Gracias por sus respuestas, por sus claridades. Esperamos poder seguir llegándole a nuestros oyentes Todo esto que son los temas que le importan al país. Denos unos segundos, ya venimos con nuestro panel.

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2: En Caracol Radio son las 7 de la noche y 34 minutos.
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17: 7:35.
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17: Pocos minutos, pero bien vale la pena por estos panelistas con los que contamos hoy para hablar de los temas del día en Colombia. Aquí está con nosotros Alejandro Chalá. Él es investigador de Pares, politólogo, columnista. Gracias por estar con nosotros.
16: A ti, Diana, a la mesa de trabajo y a toda la audiencia. Muy buenas noches. Gracias.
17: Esteban Gálvez, bienvenido, abogado y socio fundador de GDP Consultores.
11: Gracias, Diana, y a toda la mesa. Buenas noches.
17: Y Jerome Sanabria, que es columnista de La República y activista digital. Bienvenida.
4: Muchas gracias por esta invitación. Qué alegría estar con todos aquí. Un saludo a todos.
17: Y también con la camiseta de la Selección Colombia. Pasemos al análisis de la noticia del día, la decisión que tomó el Comité Promotor de la Asamblea Nacional Constituyente de suspender la iniciativa que estaba vigente hasta hace un par de meses, teniendo en cuenta el resultado del pasado domingo. Hay reparos de varios sectores del centro por la iniciativa de la constituyente, con lo cual hoy entendemos que el gobierno, que ha sido promotor de la idea, y el comité que lo impulsaba decidieron suspender para enfocarse en consolidar una gran alianza y un gran acuerdo nacional para que sea ese acuerdo nacional el que apoye la candidatura de Iván Cepeda. Para el candidato ese es el momento de la concertación, de tender puentes con sectores del liberalismo, del centro político. Ahora queda congelada la idea. Primera pregunta, ¿qué implica el reversazo del comité promotor y del gobierno? ¿Llega a tiempo para conquistar el centro político? ¿Cuál es el alcance de la decisión? ¿Podemos creer o no en la decisión? Gálvez.
11: Yo creo, Diana, que la decisión de pronto no está del todo congelada, sino suspendida. Y eso es una aclaración que es importante hacerla, porque desafortunadamente para el candidato Iván Cepeda,
6: lo que él tiene de bagaje detrás del expresidente, del presidente Petro, perdón, naturalmente influye en que no es la primera vez que han dicho en este proyecto político que no están en modos constituyentes y que no creen en temas constituyentes. Entonces, en la práctica hoy lo que está pasando es que le está pesando mucho al candidato Cepeda. Se esperaba en la opinión pública que este anuncio de pronto tuviera más fuerzas con el centro político, pero no se está viendo porque al final le está pasando al pastorcito mentiroso y es que le están sacando en cara que el presidente Petro lo dijo en el 2018, en el 2022, y que de pronto esa suspensión se puede descongelar de una forma muy rápida.
17: Pregunta para Chalá. El presidente dijo en X que la decisión electoral reflejada en las últimas elecciones, la cual refleja pues una profunda división ciudadana, no permite que el constituyente se convoque a sí mismo. Esto que hace Petro es abrir la puerta a aceptar los errores que se han cometido y entender que una proporción del país no está de acuerdo o no necesariamente.
10: No necesariamente, pero yo lo pondría en varios términos, Diana, muy brevemente. Lo primero y lo fundamental que yo señalaría en este asunto es que de alguna manera u otra yo sí pienso que el presidente da un reversazo porque sabe que cualquier intento de impulsar un proceso constituyente va a ser grave en un momento en el que el clivaje cambió. Es decir, el clivaje ahora, con el encasillamiento que hace Iván Cepeda en su discurso de señalar que el riesgo para la democracia está en las declaraciones de Abelardo Laspirella, pues es decir, yo me voy a poner el ropaje de la defensa de las instituciones. Y es una movida que me parece interesante porque hasta cierto punto, y ya lo decía un poco el País de España, de hecho en un reporte que sale hace poco, de que incluso el mismo candidato Cepeda ya había expresado desde meses atrás que tenía quejas con la idea de una constituyente. Yo mismo como analista también me opuse y dije, pues es que no es el momento de concertación cuando hay un surgimiento, unas nuevas derechas que están hablando de quitar derechos, que están hablando de algún momento u otro de transformar el Estado sin transformarlo de manera de frontera, es decir, con ciertas reformas. Y yo siento que el presidente olió en estos momentos el riesgo y dijo, si me voy a poner ese ropaje, claramente defender una agenda constituyente lo que va a hacer es que haya una desconexión, haya un cortocircuito y el mensaje que quiero transmitir no se entienda. Pero también siento que le está dando pie a Cepeda para que tenga mayor autonomía. Y siento que el presidente está entendiendo que su intervención puede que eventualmente sea ahuyente a esos sectores de centro en esas potenciales negociaciones que se pueden dar, que para mí yo creo que están un poco difusas, porque creo que es muy clara las declaraciones de Fajardo diciendo en algún medio, no sé si fue hoy o ayer, que sus votantes eran libres y que de alguna otra manera él iba a llevar precisamente estos 10 puntos del millón, pero él no podía garantizar que ese millón votara de alguna otra manera.
6: Diana, el problema de lo que dice Alejandro, que es válido y concuerdo, sí, es que llegó muy tarde esa libertad. El mismo Alejandro lo dice. La libertad del presidente Petro al candidato Cepeda llegó 4 días después de la primera vuelta y eso es muy costoso.
17: Jerome.
20: No creo que se trate de una libertad, creo que realmente están actuando muy, muy de la mano. Lo que sucede es que se vieron desesperados porque Abelardo ganó en primera vuelta, pues ganó, decirlo de alguna forma, superó al candidato del oficialismo, que era Cepeda. Yo creo que eso nadie lo tenía en su mapa electoral, yo solamente lo pintaba en una encuesta y creo yo que desde el gobierno, desde Gustavo Petro, había mucha confianza en que Cepeda incluso iba a quedar electo en la primera vuelta. Entonces, cuando se llevan la sorpresa de que Abelardo saca más de 10 millones de votos, que nadie lo esperaba, dicen, venga, ¿qué vamos a hacer? Necesitamos los votos del centro, que hay que recordar, no son únicamente los votos de Sergio Fajardo, también son los votos de Claudia López y los votos de todas las personas que no votaron por ningún candidato en primera vuelta porque no se sentían identificados plenamente con los dos que lideraban. Entonces, estamos hablando aproximadamente de 1.500.000 votos que pueden cambiar la historia en esa segunda vuelta, y lo que dicen ellos ahorita es, necesitamos mostrar más moderados frente a un votante de centro que respeta las instituciones, y por eso vamos a decir que ya no haremos la constituyente. Ahora, desde mi opinión, yo creo que el votante de centro razonable debería entender que esta misma situación ya sucedió en 2018, cuando prometieron que no harían una constituyente, que no la impulsarían, y aún así la impulsaron, o cuando el presidente Petro dijo en un debate televisado en la campaña del 2022, ¿quién me impulsaría una constituyente y en qué estaba en diciembre del año pasado? Inscribiendo el comité de firmas. Es decir, yo creo que, perdón el dicho popular, pero el perro no lo capan dos veces y mucho menos tres. Entonces, mira, yo de ese votante de centro en este momento, pues no le va a comer cuento a esa idea. Porque
17: Jorge, no cargar con este tema de la constituyente genera un Iván Cepeda más institucional, más moderado, apacigua miedos.
21: Pero no logró que fuera convincente, Diana, porque él sigue diciendo que espera que si no hay un acuerdo nacional, entonces abandonen la idea de la constituyente. Es decir, no han podido decir que no van a cambiar la constitución. que van a abandonar por completo ese proceso constituyente, como lo llama el pacto histórico. Les ha resultado muy trabajoso, para decirlo también popularmente, eso. Y mientras tanto, mire lo que nos decía aquí en la entrevista el candidato a la vicepresidencia, que van a respetar los derechos, que no van a ser un gobierno basado en una contrarreforma, que así no se va a definir, que ellos van a seguir aumentando el salario mínimo a la populista, hay que decirlo, por encima de la inflación. Y entonces se están comiendo el centro desde la ultraderecha. Es una cosa extraordinaria que no vea el pacto histórico, la izquierda, que le están cerrando el espacio electoral.
17: Gálvez, ¿qué evidencia esto? ¿Hay un reversazo en las relaciones Petro Cepeda y la manera como Casa de Nariño maneja o no la campaña?
6: Hoy salió en varios medios de comunicación que hubo aparentemente una reunión muy tensa entre el candidato Cepeda y el presidente Petro, porque a la larga ellos tienen muy claro que la tienen cuesta arriba para ganar. A mí me encanta hacer los análisis desde la estadística electoral. Hoy solamente hay 211 municipios que están en cuestión para lo que uno llamaría, como los gringos, los swing states, los que se van cambiando. El presidente Petro es muy hábil en asuntos políticos y él tiene claro que tiene que, de alguna forma, darle oxígeno, como Alejandro lo mencionaba. Lo que pasa es que eso llegó demasiado tarde, Diana. Y hoy, a la larga, lo que estamos viendo es, si no logra Iván Cepeda levantar más votos de más gente, hoy el enemigo de Iván Cepeda es el abstencionismo. Y es porque ellos ya sacaron, a Iván Cepeda le fue muy bien el 31 de mayo. El que diga que le fue mal no sabe de números. Lo que pasa es que a Abelardo le fue mucho mejor. Pero si logra levantar más votos, que yo honestamente les digo es de la estadística demográfica, no lo vemos como lo podemos hacer de la firma. Porque hoy ya está la gente votándole en casi 57-58% los municipios bastiones de ellos. Más del 60% de los municipios no les va a dar.
17: Que son más o menos 3 millones que no están con la extrema derecha. Y que, bueno, a excepción, cuando uno escucha al doctor Restrepo, pues entiende que no hay una extrema derecha en él. O sea, ahí hay un liberalismo de otro tipo. Pero ese centro o ese pensamiento más individual y más crítico, ¿no se iría con Iván Cepeda?
6: Ese centro, el error que cometió Iván Cepeda es que lo sigue viendo como el centro de Antanas Mockus, como el centro de Alejandro Gaviria, y Abelardo lo entiende como el centro de los chinos de Huéscol. El centro de esos pelados que sí. Es que yo no creo ni en la derecha ni en la izquierda, entonces pues yo me quedé en el centro, pero no es porque soy centro de convicción. El votante promedio de Sergio Fajardo, lo hemos revisado, de los Juan Danieles Oviedos, es un votante muy estructurado.
21: Muy de élite.
6: Y muy leído, en el sentido no que los demás no lo sean, no me cojan a mal, se lee los programas de gobierno. A ese votante, con esto a las elecciones de que el presidente no le reconozca, le va a costar mucho irse donde Iván Cepeda. Yo no creo que se vaya la gran mayoría donde Iván Cepeda, como la gente cree, seguramente al voto en blanco o a la abstención. Pero también será difícil para Abelardo lograr conquistarlos. Le toca a él ver cómo logra, la entrevista a José Manuel le mostró, tender puentes para traerlo.
17: Muy bien. Acá me falta entrar en el tema de la camiseta por el tiempo. Y es la camiseta de la Selección Colombia, ¿sigue metida en la política? Pensamos que no, pero ya hay unas decisiones. El juzgado 20 penal municipal de Bogotá ordenó de manera provisional que el candidato y la campaña se abstengan de hacer uso de la camiseta mientras estudia de fondo la tutela. ¿Cómo ven ustedes esta polémica que se ha generado? ¿Tiene sentido que un juzgado le prohíba a un candidato utilizar la camiseta cuando otros candidatos ya lo han hecho, cuando además estamos a días de que arranque el Mundial? Chala.
10: Pues, Diana, yo creo que, y en mi lectura, yo creo que hay una disputa muy fuerte por los símbolos. Esta no es una campaña que uno solamente tenga que ver con los datos, ¿saben? Yo creo que uno tiene que verla también desde los símbolos. La disputa que se está dando...
17: No, Petro ha sido un gobierno de símbolos.
10: No, claro. Pero no hay que decirlo en el término un poco de que hay que volver hacia atrás.
21: Es que de alguna otra manera...
10: Las narrativas fundacionales en este proceso, en este proceso político son muy importantes porque de alguna otra manera permiten la identificación y la construcción de identidades políticas en el tiempo. Y yo siento que a lo que está jugando un poco Abelardo y a lo que está jugando un poco Iván Cepeda es a definir esos símbolos con los cuales sus electores se defienden y se definen. Y creo que de alguna otra manera el problema, y como autocrítica, de Iván Cepeda es un poco haber renunciado a la disputa de alguno de estos símbolos. Por ejemplo, el tema de la camiseta, de la bandera, del himno, todo este tema territorial, esto que en algún momento Jorge Restrepo llamó al principio de la entrevista nacionalismo, yo creo que es parte de lo que también se está moviendo dentro de esa construcción cultural. Pero yo también veo, Diana, y considero realmente importante entender de que también se está definiendo dentro de esos símbolos también cómo se identifica la democracia y demás. Hay un índice que es el índice VIDEM, el índice de la democracia y el índice Latino Barómetro, que habla de que en Colombia más del 50% de la gente se siente insatisfecha.

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1: Quité ese programa y creo que de alguna u otra manera Abelardo lo ha logrado con microsegmentación, lo está haciendo ahorita, microsegmentando mensajes a partir de las respuestas que le da Cepeda, pero yo siento que Cepeda también lo está haciendo con las movilizaciones y manifestaciones de calle de los últimos días.
2: Jerome,
3: yo tengo aquí puesta la camiseta de la Selección Colombia, de hecho tengo 4 días con camisetas de Selección Colombia, pues justamente porque sabíamos que esto iba a suceder, Diana. Sabíamos que esto era lo que iba a pasar, pero hay algo que hay que decir, y es que esta medida judicial lo que hace es darle más gasolina a Abelardo, no solamente a Abelardo, sino también a su campaña. Yo en este momento no estoy en el estudio con ustedes en Bogotá porque estoy en Bucaramanga justamente acompañando algunos eventos de campaña. Les cuento que todo el mundo con la camiseta puesta. ¿Y cuál es el mensaje que se oye entre los simpatizantes? Ah, pues si ahora se la prohibieron a Abelardo, nosotros nos ponemos la camiseta por él. Entonces, esto es ocasionar más gasolina para la campaña y más esta palabra que siempre ha utilizado Abelardo, que es el fervor. Entonces, lo hace ver como un contra todo y contra todos. Aunque muchas personas digan que esto va a afectar a Abelardo, yo creo que, por lo contrario, termina catapultándolo y además dejándolo en esa imagen que es el antiestablecimiento, el que está contra todo el mundo, sea de la ideología que sea, mejor dicho, o el que todos quieren derrotar. Y eso termina causando, y refiriéndome un poquito a la opinión anterior de uno de los compañeros de mesa, que esos chicos votantes que ven videos de Westcol, por ejemplo, se sientan más identificados. Personas que nunca han estado en la política se sienten más identificados con ese señor, el empresario, el exitoso, al que además todos lo atacan. Entonces creo, nuevamente, yo como simpatizante a Abelardo, a mí me encantó esa medida porque lo que hace es darle gasolina.
4: Y ahí, Diana, si puedo sumar a lo que dice Jerome, es la primera vez desde el lunes que vemos que el pacto histórico está incómodo en 4 años. Y cuando usted está incómodo, usted la embarra. Iván Cepeda sale. Y realmente es que esto no es del juez que profirió, esto viene del candidato Cepeda, que irónicamente el candidato Gustavo Petro y el petrismo en su momento hace 4 años pretendieron lo mismo. Usted y yo estamos hablando ahorita que Humberto Lacalle, por ejemplo, en su momento saca un trino que dice: yo llevé un debate presidencial, firmamos todos, acabó la discusión. Ellos mismos en la incomodidad están cometiendo errores. Esta es la única semana con 5 días hábiles, señores. A partir de las próximas semanas son puentes festivos. Eso no le conviene. Iván Cepeda perdió la única oportunidad que tenía de remontar porque no le va a dar. Ahora que viene, puentes festivos, ¿qué consumimos? Redes sociales. ¿Quién es el duro en redes sociales? Abelardo Lasprilla. No es la campaña de Iván Cepeda. Hoy se metieron con el tema del K-pop, van bien por ahí, pero yo creo que estadísticamente se quedaron sin tiempo.
5: Sí, hay una cosa y es el nacionalismo. Yo insisto en eso, Diana. El nacionalismo puede ser positivo o puede ser negativo. Este profesor de la Universidad de Oxford, Paul Collier, que ha estudiado mucho sociedades con conflictos, encuentra que hay un nacionalismo que puede unir a las personas. A mí lo que me parece curioso es que juegan como al policía malo y el policía bueno, Abelardo de la Espriella y José Manuel Restrepo. Cuando le hacíamos aquí la pregunta en la entrevista, él decía: no, es que el nacionalismo es para que nos una, la selección nos une, es un deporte. Yo no sé si el fútbol es un deporte, pero bueno, más o menos es algo que nos une a los colombianos. Todavía no lo sé. A veces me parece más un espectáculo, por eso lo digo. Pero fíjese que la manera en la que él construyó Abelardo de la Espriella, el nacionalismo, esto de Firmes por la Patria, los tigres, destripar a la oposición, ese es el nacionalismo malo. Yo creo que por ahí podría meterse la campaña de Iván Cepeda. Tratar de definir para recuperar algo de la iniciativa política si el nacionalismo, Abelardo de la Espriella, es un nacionalismo represor, autoritario, coartador de las libertades en democracia, o es un nacionalismo bueno que es el de su candidato vicepresidencial. Okay.
2: Una última pregunta y es, Abelardo de la Espriella le cierra la puerta al Partido Liberal. ¿Esto reafirma o consolida no aceptar esos apoyos oficiales o cómo lo interpretamos?
1: Yo creo que Abelardo está jugando a dos bandas. La banda visible es: yo soy el candidato antiestablecimiento. Como soy el candidato antiestablecimiento, no recibo apoyo de nadie. Pero por debajo de cuerdas sí hay operadores políticos de diferentes partidos con los que está transando. Porque de alguna otra manera, y esto es una verdad que queda tácita en 2022 y en 2026, ningún presidente de la República llega al poder si no negocia con las élites regionales, con los grupos políticos y con prácticamente todas las instituciones a nivel regional y local. Y creo que de alguna otra manera el problema de Abelardo es también jugar a ese doble juego, ¿no? Es decir, discursivamente salgo como con ardor a decir:

0: No voy a aceptar el apoyo de los políticos, pero por debajo gran parte de ese apoyo sí se ha movido y se mueve también en la campaña de Cepeda, porque de alguna u otra manera son esos apoyos los que eventualmente no van a transferir votos, porque eso sí yo me caso con la tesis del profesor Milanese de que aquí hay unas elecciones subnacionales y nacionales, y en las elecciones nacionales esas estructuras casi no se mueven, pero sí me voy con algo y es si le dan la capacidad de eventualmente de gobernabilidad en un Congreso que va a estar totalmente fragmentado y en el cual de alguna u otra forma puede presentarse un escenario, cualquiera sea el candidato que gane, de bloqueo político. Entonces necesita esos escenarios de negociación y los va a concertar, pero obviamente de manera visible para sus seguidores, para sus votantes, es obviamente yo no negocio, pero por debajo sabemos que hay intercambios con grupos políticos.
1: Pues es mucho lo que nos falta hablar, pero apenas empieza. Tenemos 2 semanas y media por venir. Gracias a ustedes. Un poquito de todo en Hora 20.

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17: Bienvenidos, ya estamos en la polémica en Caracol Radio. Nos pueden ver en las plataformas digitales de Caracol. Y gracias por acompañarnos. Hoy el tema es el Campeonato del Mundo, ya con el viaje del equipo nacional, donde este domingo va a jugar su último partido ante Jordania antes de enfrentar el 17 del mes de junio a Uzbekistán. Después, la República Democrática del Congo el 23 y ante Portugal el día 27 de junio. Hoy se han hecho análisis matemáticos de cómo serían los grupos, quiénes van a pasar. A los suramericanos casi a todos nos eliminan, según ese análisis matemático, en los 16. Pero son matemáticas, en la cancha es otra cosa. Y vamos a hablar hoy de quién puede ser el goleador del Mundial. Tenemos muchos candidatos, pero nos vamos a integrar todos para empezar en nuestra polémica. Liche Urán, ¿cómo ha estado, Liche?
16: Diego, muy bien. Ya en modo mundial, mire, ya me puse la amarilla.
17: La amarilla, ¿está bien?
16: Sí.
17: Porque uno se puede poner la camiseta de Colombia.
16: Cuando yo quiera, para dormir, para desayunar, para almorzar, para ir a bailar, para... Y mejor dicho, si me quiero casar con la camiseta de la selección...
17: ¿Y ha pensado casarse con la camiseta de Colombia?
16: Se me acaba de ocurrir y me gustó. Oh, sí.
20: Con un velo ahí.
17: Claro.
16: ¿Eso me gustó?
17: Está bien, es una de las posibilidades que hay en la vida.
16: Sí, claro.
17: Sí.
16: ¿Cómo no?
17: Don Andrés Díaz, ¿cómo está, Andrés?
21: Saludo, Diego. Hace 4 horas, 43 minutos, despegó el avión de la Selección Colombia que está cruzando México en este momento. Están encima de Torreón. Vuelan a 38 mil pies de altura con una velocidad media casi de 900 kilómetros por hora.
16: Operador aéreo, nos salió.
17: Sí, no, le está haciendo seguimiento.
16: Muy bien.
17: Está calculado que a las 10 y 14 de nuestro país aterrice el avión del equipo colombiano. Don Cristian Amezquita, ¿cómo está, Amezquita?
22: Hola, ¿qué tal, Diego, compañeros? Buenas noches, emocionado, ilusionado con lo que puede ser este debut mundialista de la selección Colombia frente a Uzbekistán. Yo creo que será un duelo sumamente definitivo a la hora de pensar en eso. Pero yo creo que Uzbekistán es una selección a la que hay que ganarle a como dé lugar y bien, ganarle bien, no sufriendo, no penando, sino ganarle bien para ir encaminando esa clasificación.
17: Don Leandro Castellanos, ¿cómo está, Leandro? Gracias por venir a acompañarnos.
23: Buenas noches, Diego. No, o sea que yo ya soy de la casa.
17: Sí, totalmente, no lo dude.
23: Yo ahí pensando, después de todo ese reporte casi de la aeronáutica, le faltó decir que se fueron con la maleta llena de ilusión y claro, con todo el amor del pueblo colombiano.
16: Sí, así.
17: ¿Cómo es? Yo me acuerdo, quizá Leandro lo recuerda, una imagen en la China, ¿cierto? Usted estuvo en una convocatoria
23: China,
17: en la China.
23: Corea.
17: Sí. ¿Cómo es una concentración del equipo? ¿Un día qué hacen? ¿Desayunan como quieren? ¿O es ya habitual lo que digan las personas encargadas? ¿Cómo es un día?
23: Mire, depende del técnico, ¿no? Hay técnicos que ponen el desayuno optativo. Si usted quiere bajar, desayuna. Si no, no desayuna. Pero pues el almuerzo, empieza la charla, luego el almuerzo. En este caso, pues será entrenamientos, ¿no?
17: Sí.
23: Todo muy organizado. Allá sí es como unos horarios un poco más ajustados. Y ya después, el día de la competencia, sí es diferente. Es la charla, que sí es un poquito más larga, el tema de la estrategia, y pues ya empiezan los nerviositos cuando usted va en el bus.
17: Era asistente técnico Lorenzo en ese momento de José Pekerman. ¿Cuáles eran las funciones de Lorenzo? Exactamente, ¿qué hacía?
23: Hacía la táctica defensiva. El Pato Camps, la táctica ofensiva. Y ya Néstor, el global de la estrategia para enfrentar los partidos.
21: ¿Esa no fue la fecha FIFA donde Edwin termina haciendo los gestos?
16: Sí.
23: Sí.
21: ¿Contra Corea?
16: Contra Corea.
23: Sí, polémico, ¿no?
17: Sí, sí, uh-huh. Que le costó.
16: Que le costó el Mundial.
17: Es que Edwin no tuvo suerte en su carrera. Fue el mejor jugador del torneo de Esperanzas de Toulon, pero no lo convocaron para el Mundial 2011. Después tampoco, no me acuerdo qué pasó, no llegaron al Mundial del 2014. Y después se perdió el del 2018 por ese,
16: gesto.
17: Por ese gesto.
22: Y siendo figura. Digo.
17: Y siendo además, muy bueno. Muy figura. Don Campo.
16: Varios goles vinieron de.
17: De Edwin, era un jugadorazo.
16: Para la clasificación, sí,
17: Don Campo, ¿cómo está? ¿Cómo le ha ido, Campo?
0: ¿Qué tal, Diego? ¿Cómo le va? Un abrazo a todos. Sabe que su pregunta me puso a pensar fue: ¿y quién será el goleador de Colombia? Y me costó encontrarlo.
17: ¿Por qué?
0: Porque no sé si hay un jugador que llegue afilado de cara al gol hoy, que uno pueda decir, este va a ser el goleador de Colombia, este va a ser el hombre de los goles en Colombia.
17: ¿Usted no cree que debe ser Lucho Díaz, para mí, más inclusive que Luis Suárez?
0: No sé, si tiene la camiseta del Bayern, yo le digo que sí, con la camiseta de la selección, donde hace goles importantes, que es diferente, pero Luis Díaz es un hombre de goles importantes contra rivales de prestigio. Ese es un plus que él tiene, pero no lo veo como goleador.
17: Porque otra alternativa la tenemos en un defensor.
0: El otro para mí
16: Está repartido.
0: Pero fíjese para dónde vamos.
16: Claro.
0: Fíjese para dónde vamos. O sea, yo le hablo de un goleador y usted me comenzó por el extremo que cierra como 9 y después se me fue al defensa. Pero ajá, y los Suárez.
16: Pero además te digo algo.
17: No, pero en Suárez yo creo que hay confianza en la gente.
0: Bueno, no me lo dijiste en los dos primeros.
17: No, porque es que no, yo creo que Lucho es el jugador colombiano que va a marcar la gran diferencia. No solamente en el juego, sino en el arco rival.
16: Claro, pero uno
0: en el juego está obligado.
16: Uno mira.
0: En el arco rival. La incógnita, ¿no?
17: No, pero siendo Lucho Díaz sí está obligado también. No,
23: pero Lucho siempre aparece.
0: Ser goleador, sí,
16: por
0: no
16: eso,
0: creo.
16: Por eso Campo decía que aparece con goles importantísimos ante rivales de mucho prestigio. Pero si uno mira...
17: Y golazos.
16: Sí, además. Si uno mira a las selecciones que tienen a esos nombres que tal vez vamos a escoger ahorita o a pensar quién podría ser, uno mira a Inglaterra y uno dice, pues, tiene un killer. Uno mira a Francia y dice... Y uno, hablando del 9.
21: Claro, pero ¿cuántos mundiales tiene encima Harry Kane?
16: Pero con base en eso, hoy, pese a que uno dice Luis Suárez, ¿cierto? Es el.
21: Debe ser
16: el 9 de Colombia.
21: ¿Entró y marcó?
16: Claro, pero miren, no es un jugador que en selección uno diga,
21: ¿cuántos partidos tiene?
17: No, hay que verlo ahora en el mundial. Cristian, ¿qué opinión tiene? Porque vamos a ver los candidatos que nosotros sacamos. Que entre ellos no debe salir el goleador del Mundial. Bueno, por ahí un palazo, pero de estos 1, 2, 3, 4, 5, no debe salir el goleador del Mundial. Ya les vamos a mostrar la gráfica. Mezquita.
22: Diego, yo sí le tengo mucha fe a Luis Javier Suárez, más que todo por un aspecto, y es que si usted mira los goles que hizo con el Sporting de Lisboa, la mayoría, el 80% se los generó él. O sea, él no necesitó un 10 que lo asistiera, sino que él mismo llevaba el balón, sacaba uno o dos jugadores y definía él mismo. Así que yo creo que eso va a ser importante a la hora de generar en un equipo que le cuesta muchas veces ese juego creativo en el último tercio.
17: Pero mire que hoy estuve preguntando, simple curiosidad, de cobros de penalti en los mundiales si le toca a Colombia. Y Luis Suárez es el quinto.
21: James es el uno.
23: Yo creo que es Lucho. Últimamente,
17: no, James. James es el uno. Seguro. y tienen otros cobradores que yo no tenía. ¿A quiénes? Si está en la cancha, el segundo cobrador es Jerry Mina.
23: ¿De penal?
0: No lo pongo.
22: No.
16: Uy, no.
17: Por ejemplo. Miren cuántas veces ha cobrado Mina. Sí.
23: Y yo le tengo confianza en el juego aéreo. Ese man entra en la ofensiva.
17: Mina cobró penalti ante Inglaterra.
21: Creo que sí.
16: Sí.
23: Uy, sí, lo bailó.
21: Sí, claro.
16: Sí, lo bailó.
0: Si el penal lo va a hacer de cabeza, voy fijo con
23: no él. No recuerdo dónde lo cobró, pero me acuerdo que lo bailó.
16: Sí.
17: A mí, a Lucho me lo dieron, lógicamente, de segundo cobrador, sí. James primero, pero Luis Suárez no está en los tres primeros.
22: Y Diego, y no juega nunca, pero Juan.
16: Es que eso es lo raro.
17: Quintero también es cobrador.
22: Pero no juega nunca.
0: Luis Díaz es cobrador.
17: Luis Díaz lo tenemos como el segundo.
0: Pero yo no recuerdo un penal de Luis Díaz.
21: Lo que pasa es que cuántos penaltis ha cobrado Lucho en Europa.
0: Por eso es que no recuerdo.
21: Claro, Campo, pero es que en el Liverpool Salah no lo dejaba ver medio penalti.
17: Qué bravo, ahora no se la presta.
21: Bayern Munich, Harry Kane se los quita todos, claro.
0: Y en la selección
22: por eso, y si no cobra en su club.
0: Exactamente.
22: La confianza
17: que pero yo creo que con Colombia sí ha cobrado.
0: Y yo no recuerdo penales de Lucho Díaz en el Junior. Ahora no me digan que porque tenía 20 años. No recuerdo penales de él en Junior tampoco.
17: Le voy a pedir el favor aquí a Santiago que busque cuántos penaltis ha cobrado en su carrera Lucho Díaz y cuántos con Colombia. Pero mire esa gráfica de los que creemos van a ser los goleadores del Mundial. A ver, miramos. Aquí están.
21: ¿Y ese es Cristiano?
17: Cristiano Ronaldo. En mundiales 22 partidos. 8 goles, 2 asistencias. En la temporada, porque estamos mirando lo que han hecho en mundiales y lo que tienen en el presente. 35 partidos, 29 goles y 3 asistencias. Yo creo que uno a Cristiano Ronaldo nunca lo puede sacar de candidato a ser goleador del Mundial.
21: Pero yo le digo una cosa...
22: Y menos con esta Portugal.
21: Pero yo le digo una cosa para de pronto enaltecer un poco más lo que hizo James. Cristiano va para su sexto Mundial. Tiene apenas 8 goles.
17: Apenas 8 goles.
16: O sea, es tremendo.
21: Sexto Mundial.
16: Y 8 goles. Siendo catalogado uno de los mejores del planeta, ¿no? ¿Durante cuánto tiempo?
17: Oiga, miren este dato que nos pasa a Santiago. Lucho Díaz en su carrera profesional solo ha cobrado 3 penaltis. Cobró uno ante Costa Rica y marcó, y los otros 2 los falló.
0: Yo no lo recuerdo a él cobrando. Si usted es bueno, puede estar Kane, puede estar el que sea por delante, pero va y cobras.
17: No lo tienen, tiene la razón Campo.
0: Sí, yo no lo recuerdo ni con la camiseta de Junior, con el Porto la verdad lo vi poco, pero yo no recuerdo penales de Luis Díaz.
17: La historia solo dice que 3. Segundo candidato a ser goleador del Mundial. Ahí lo miramos. De siempre, Lionel Messi, que uno no lo puede sacar.
16: Claro.
17: En mundiales, 26 partidos, 13 goles, 8 asistencias. En la temporada, 16 partidos, 13 goles, 7 asistencias. Messi es el jugador con más partidos en mundiales.
0: Diego, ¿le puedo decir algo?
17: Sí, señor.
0: Estos dos señores, más allá de su talento y demás,
16: lo mismo de Cristiano, ¿no?
0: Revolucionaron el fútbol en algo.
21: Sexto mundial también.
0: Si usted revisa la historia, hay una frase hecha, y es la edad justa o la edad madura o la mejor edad para disputar un campeonato del mundo son los 28 años. Todos los libros hablan de esa edad, de los 28 años y la gente de experiencia. Aquí estamos hablando de dos jugadores que superan los 40 años.
17: Sí, señor.
16: Sí.
0: Y la gran revolución que creo que hacen Messi y Cristiano Ronaldo, ellos no están en mi top 3 de los mejores jugadores de la historia. Primero le voy a aclarar eso. Ellos no están en mi top 3 de los mejores jugadores de la historia.
17: O sea, usted no tiene a Messi entre los 3.
0: No lo tengo entre los 3. Pero la gran revolución que aportan al fútbol para mí, Messi y Cristiano Ronaldo, es que son los primeros grandes jugadores de la historia que llegan a esta edad en un gran nivel. Cruyff, en su primer retiro fue a los 30. Pelé llegó a los 30 años al Mundial del 70, ya le decían exjugador. Ronaldo llegó maduro al Mundial que ganó y ya tenía lesiones, estaba gordo. El que para mí es el mejor de todos. Ronaldinho no tenía la edad que tienen estos dos. Búsqueme otro. Maradona en el 86 tenía que 30 años, 30, 28, 30 tenía en ese momento. Los únicos que uno puede estar, más allá de que en mi top 3 no estén, pero que puedan estar en la lista de los grandes y que revolucionaron el fútbol con el tema de el cuidado, el chef, el doble entrenamiento, el no tomar tal bebida, el no comer tal cosa, son estos dos. Llegar a los 40 años tan vigentes en un campeonato del mundo, son unos extraterrestres. Sí.
17: Mire que en los deportes, para ir con el tercero, todo cambia. En el ciclismo antes, la edad para empezar a ganar el Tour de Francia, que es la carrera que los mide, lo sigue midiendo, eran 29 años. Sí, usted no ganaba un Tour si ya no estaba en esa edad madura. Ahora, Pogacar y Vingegaard 22, y Renko 23. Y Seisas lo ganan a los 21.
16: Llegan.
0: Sí. Y en la Fórmula 1 pasa igual.
17: Claro, pero mire, todavía los veteranos siguen vigentes. Tercer jugador. Kylian Mbappé.
21: De ese le iba a hablar. Sí, Kylian Mbappé nos hizo pensar también que la mejor edad para ser figura del Mundial eran 19, porque fue campeón
17: en claro. el final. Claro, pero miren los números.
21: Es una locura.
17: 14 partidos, 12 goles, 2 asistencias en la temporada. 44 partidos, hizo 42 goles. Sí, estamos hablando de la Liga de España, tremendo, que es mucho más fuerte.
23: Pero es que esos números
17: que
23: también lo manejaban los anteriores en la Liga de España.
17: En sus grandes momentos. Pero lo de Mbappé es impresionante.
16: Pues en mundiales, 14 partidos, 12 goles, pues es que 2 asistencias. O sea, 14 partidos y 14 participaciones.
21: Pero ¿qué significa 14 partidos? En 2 mundiales, es decir, con el formato anterior, jugó todos los partidos. 2 finales, una la ganó y la otra no. Sí. Y en una hizo 3 goles.
22: Si ese man se le da la gana en este campeonato, pasa a Klose, pero lejos.
17: Va a pasar a ser el goleador de los mundiales. En este póngale otro 7.
16: Por ahí.
23: Oye, en este con ese equipo tan compacto que tiene.
17: No, ese equipo para mí para auto.
16: Para mí él es el goleador del Mundial.
0: Este es el llamado a ser goleador del Mundial, Mbappé. Sí.
17: Bueno, vamos con otros dos candidatos. Un inglés, Harry Kane, en Mundiales, 11 partidos, 8 goles. No se queda atrás en el promedio.
23: No, sí, creo que está mejor de promedio. Claro,
0: y calladito.
21: Dos Mundiales.
17: Y mire, 51 partidos, 61 goles.
16: Es tremendo.
17: 7 asistencias. Lo de Harry Kane es brutal.
16: ¿Cómo me gusta? No sé.
23: La temporada, oiga, ¿no?
0: Pero, y sin ruido, ¿no?
1: Es más.
0: O sea, este tipo es sin ruido. Sí,
1: creo que a ese dato le hacen falta goles en la temporada porque creo que llegó a los 70.
17: Sí, o sea, es aún mejor el dato. Aquí a claro, me dice que no. Sí, ese es el dato. Pero bueno, no sé. Pero lo de Kane y Mbappé son unos números monstruosos. No,
16: tremendo.
17: Sí. Y el quinto, un noruego, Erling Haaland. Miren los números. Lógicamente no ha jugado mundial, entonces lo medimos por lo que ha hecho con Noruega. 48 partidos, 55 goles. Todos son unos monstruos. 6 asistencias. En la temporada, 52 partidos, 38 goles, 9 asistencias.
16: No, es de
17: o sea, la pelea para goleador del Mundial. Sí, uno dice Mbappé, pero después mira a Kane.
23: Tiene más goles que partidos.
17: Y mira a claro. Haaland. Y la verdad, va a ser un duelo espectacular.
1: Lo de Kane será en 70 sumando la selección.
16: La selección.
17: Ah, bueno.
0: Diego, de los tres, ¿quién tiene, de los tres, ¿quién tiene mejor equipo?
17: En los tres, no, ¿quién tiene Mbappé. Mejor equipo? Es que será mejor. Ah, pero de en el Mundial.
16: Para mí, sí, de los tres, ¿quién Mbappé tiene mejor equipo en el Mundial?
17: Francia.
16: Inglaterra.
0: Francia, ¿no?
16: Sí, Francia. Inglaterra también. Inglaterra mismo.
22: Vea, Diego, que hay un detalle en estos goleadores que estamos mencionando y es que de ellos, solo uno está en, podríamos decir, una de las mejores selecciones en la historia de su país, que es Mbappé. Uh-huh. Él coincidió con una etapa de Francia que es de las mejores de la historia, no sé si la mejor. De pronto la de Platini era mejor, no sé. Pero, por ejemplo, a Cristiano la mejor,
16: pero no ganó.
22: La mejor la cogió a los 40 años. Messi la mejor a los 38. Haaland, pues, todavía no se sabe qué va a pasar con esta
1: Noruega. Esta es la mejor.
22: Y Kane es siempre, e Inglaterra es una duda siempre.
17: Claro,
22: entonces...
17: pero mire, sobre lo que estábamos hablando de las Francias, ¿sí? Estas son ganadoras. Pero, por ejemplo, como aquí voy a mencionar, es el gusto. A mí la Francia que siempre más me gustó fue la de Platini, Giré, Stigana, Fernández, que era el medio campo. Sí, que era espectacular.
16: Porque se enamoró al mundo.
17: Se lo llevó a Alemania en la definición de los penaltis. Cuando le iba ganando 3-1 para ser campeón del mundo después en la final, pero no se le dio. Se pero ya es cuestión de gusto. Se fue la gloria.
0: Ellos lo que ganaron fue una Eurocopa, ¿no?
16: Sí,
17: señor.
0: Ellos ganan una Eurocopa, que es el título que gana esa generación dorada. Pero esta selección de hoy, es una selección que ha llegado a dos finales de campeonato del mundo.
17: Es espectacular, campo, esta generación francesa.
0: Claro, juega más rápido, es más veloz.
23: Sobre todo
0: el 86 era más de más toque, más
23: en un
0: más
23: nivel
0: fútbol champán.
1: Sí.
23: Alto, o sea, ellos tienen dos selecciones que pueden competir al mismo nivel.
1: Además,
23: dos equipos en la misma selección.
1: Lo hace recordar uno, por lo menos la formación que sacó y que terminó perdiendo con Costa de Marfil, el fútbol antiguo. ¿Qué? 4-1-4.
17: Claro.
1: Y era Mbappé el punta, pero son 5 delanteros.
17: Son 5. Pero yo le vengo diciendo a la gente: no tome como referencia estos amistosos. ¿Sí? Ah, no. Los equipos están jugando a probar cosas. Y, por ejemplo, usted ve a Francia: una parte ataca por un costado, mira sus fortalezas, después se tira atrás a esperar, después trabaja la pelota quieta, y la importancia en estos partidos no es el resultado. Entonces,
16: es que
17: perdió
16: son.
17: Francia ante Costa de Marfil, que España empató ante los iraquíes, que Holanda perdió ante Argelia. No se fíen en
23: ¿y
17: eso.
23: ¿Y usted no cree que también los jugadores están cuidando para
17: pues
23: no perder?
17: Pues claro, Leandro.
23: Sí. Eso no va a ser una medida exacta.
17: No, ¿sí? Miren esto que hoy le hicimos seguimiento. Un matemático alemán que se llama Joachim Clemen, acertó quién era el campeón en los últimos 3 mundiales bajo sus fórmulas. ¿Sí? Su modelo contempla una serie de variables fundamentales, como son la población per cápita de cada país, ya que este repercute en la infraestructura deportiva, el tamaño de la población, la posición que tienen en la sociedad del fútbol en cada país, el puesto que ocupan en el ranking mundial, y un remate de azar que Clemen insiste en destacar. Por ejemplo, predice unas semifinales netamente europeas. Portugal, que eliminará a Inglaterra. y Holanda que elimina a España. Para él son las semifinales. Después, los sudamericanos, el único equipo que alcanza los cuartos es Argentina, que cae ante Portugal en cuartos, en el análisis que él hace. La sorpresa más grande es que Brasil queda eliminado en los 16avos a manos de Japón, mientras que Ecuador caería en la misma instancia ante Senegal, Colombia ante Croacia y Uruguay ante Argentina. O sea, Clement nos despidió a todos los sudamericanos casi en los 16avos de final. Y según sus cálculos, la final será Holanda-Portugal. Y la gana Holanda.
22: ¿Y usted feliz, Diego?
17: Pues yo estoy feliz, claro, pero eso en la cancha es otra cosa. Pero todas esas posibilidades son reales. Japón es buen equipo.
23: No, muy buen equipo. Pero usted, el preámbulo fue que acertó los tres mundiales anteriores.
17: Sí.
23: Hay que creerle.
1: Sí, le pegó.
17: El hombre acertó los tres campeones del mundo. O sea, no era el pulpo Paul, como dice Omita Re 69. Pero es bravo acertar tres campeones del mundo.
16: Bravo, no, bravísimo.
17: Porque,
22: y no se fue por la fácil.
17: Porque Argentina no era favorito para ganar en Qatar.
16: No.
17: ¿Sí? Porque Francia no era el gran candidato para ganar el 2018. Uh-huh. Y porque Alemania tampoco era el supercandidato en ganar en Brasil.
1: Era Brasil.
17: Por eso es un análisis chévere, no de favoritos.
16: Yo creo que van a poner mis moneditas por ese lado. Unas.
17: Y por ejemplo, en Portugal hicieron hoy otro trabajo. ¿Quién es el equipo que se desinfla en el Mundial y ganó España?
16: Y sabe que no solamente es ahora, llevan como 3 semanas diciendo varios analistas, brujos, magos, de todos, que España se desinfla.
17: No sé por qué lo dicen. ¿Usted por qué piensa, Campo? Porque el equipo, por ejemplo, falló en el pasado Mundial con Luis Enrique. Es
1: campeón de la Euro.
17: Es campeón de la Euro, claro, ya con De La Fuente, pero con Luis Enrique en el pasado Mundial. Recuerde que lo eliminó Marruecos en los penaltis, ¿no fue?
1: Sí, Marruecos.
16: Sí.
0: Yo creo que hoy hay, a pesar del título, creo que hoy hay selecciones que están por encima en el imaginario popular por la cantidad de jugadores que tienen. La selección de Francia es uno de esos ejemplos. Lo que es Francia, Inglaterra no creo que esté por encima de España, pero Francia sí, Portugal es una selección fuerte, poderosa en su juego, que mezcla jugadores de experiencia con jugadores nuevos, que mezcla jugadores de definición con jugadores de creación. Es un equipo, la verdad, muy interesante. Croacia lo padecimos y es un equipo que tiene una fortaleza importante. Entonces creo que Francia tiene como ese tipo de rivales en cuanto al imaginario de lo que usted se pueda llevar a su cabeza de desempeño en un campeonato del mundo, que no lo hacen estar en las primeras planas. Pero España siempre, o siempre no, España a veces te da una gran sorpresa.
17: España en los 80, 90 siempre llegaba con algo de favoritismo
0: era
17: y caía.
0: Era el fracaso del Mundial.
17: Claro, pero uno mira hoy, entonces... Francia nunca tuvo tantos jugadores del medio hacia arriba tan espectaculares.
16: Sí, es que es
17: nunca.
16: Tremenda.
17: Seguimos con Inglaterra. Tiene una confianza plena en que ya después de lo que les pasó en Qatar...
16: Que ya se sacudieron.
17: Esta es la etapa para ganar el Mundial. Portugal, aunque Cristiano Ronaldo integró otros equipos, este es el mejor Portugal de todos los tiempos.
22: Sin duda.
17: Sí, lejos. Tiene una calidad en todos sus jugadores.
23: Yo creo que está en toda la lista de favoritos.
17: Sí, Portugal está ahí. Si usted mira, entonces, España tiene una muy buena generación. Argentina sigue confiando en que puede ganar el campeonato del mundo. Marruecos dice que llegó la hora de ganar el Mundial. Yo a Marruecos lo tengo como un rival bravísimo.
0: Marruecos es un rival bravo.
23: ¿Bravo o favorito? Que son dos cosas diferentes.
0: No, bravo.
17: Bravo. Puede sacar... Es bravo. Que
0: Marruecos... Favorito es Francia.
17: Sí. Y... Los holandeses dicen que esta es parecido al 98, cuando estaban todas esas estrellas, Berkan.
0: Cuando junto con Francia fueron la mejor selección. El partido Holanda-Brasil es una final.
17: Uy, el 2-1, eso fue
0: una
17: brutal.
0: Final del campeonato del mundo. Fue la final del campeonato. Creo que fue más interesante ese partido que la final.
17: Total. Entonces, hay...
16: Es que mira que desde el 2002...
17: Casi 10 países, Liche, que... Son candidatos hoy a ganar el Mundial.
16: Pero mire,
17: nunca había pasado, como dijo De La Fuente.
16: Mira el caso de Argentina.
0: Ahora que
16: hablaban de... Desde 2002, el campeón del mundo en el siguiente Mundial es eliminado en fase de grupos.
0: Sí, claro. Ahora que hablaban de...
22: Sí, puede verdad. Pasar.
16: Sí, es verdad.
17: Puede pasar, puede pasar. Puede pasar. Sí, campo para ir a la pausa.
0: Ahora que hablaban de... No recuerdo quién fue el que tocó el tema de fútbol antiguo, fútbol moderno, por jugar con cuatro y por tener uno atrás y demás. Sí. Hay que mirar esa Francia del 98. Todo analista de fútbol tiene que mirar la Francia del 98 de Gus Hiddink. Un equipazo.
17: Holanda.
0: La Holanda, perdón. La Holanda del 98 de Gus Hiddink. Cómo jugaba, cómo colocaba los volantes ofensivos... Como por ejemplo se repartían la mitad de la cancha Cocu y Davids y ninguno de los dos parecía el volante más retrasado, cómo aprovechaba los extremos con Senden y Overmars,
17: Kluivert,
0: el juego de Kluivert en la mitad de la en la mitad del frente de ataque, esa el juego de los laterales de esa Holanda, estaba creo que uno de los De Boer y
17: De Boer era central.
0: No, pero acuérdense que había dos De Boer.
17: El volante.
0: Había uno que era, exactamente, que te jugaba de volante.
17: Fran y Ronald.
0: Y el otro que te jugaba de central. Pero todo analista de fútbol tiene que mirar esa Holanda de Gus Hiddink. Eso claro. Es un equipazo.
17: Ahí estaba Berkan, estaba Senden, claro, sí, estaba Stan, estaba Clarence Seedorf, no, sí, y el arquero pues era Edwin Van der Sar.
0: Un equipazo.
17: No, era un equipazo. Bueno, ya vamos a seguir con otro tema del Mundial. El Mundial ya empezó, vamos a la pausa y volvemos a la polémica.
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22: 8 de la noche, 26 minutos.
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26: 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Presenta en la polémica. Vibramos con...
17: ¿Vibramos con quién? ¿La confianza de qué, Leandro?
23: Que el rendimiento de un torneo tan corto va a ser la confianza del partido a partido. Y por eso yo me uno a lo que se explicaba acá, que es vital ganar el primer partido. O sea, eso marca el rendimiento, el impulso. Desde la confianza y lo psicológico. Porque yo creo que nosotros en la selección tenemos mucho talento. ¿Qué pasa? Que la confianza tiene que aparecer. Porque si no, empiezan los talentos a declinar un poquito y una vez cambia, porque nosotros no somos un equipo de 10 individualidades, tenemos dos.
17: Tenemos dos.
21: Una y media.
23: Bueno.
21: Porque ya no son las mismas piernas.
16: Sí.
17: Pero uno, por ejemplo, podría mencionar un jugador muy desequilibrante a Luis Suárez.
16: Él es tremendo, lo que pasa es que también recordemos que si sigue la idea de que Luis Suárez tiene que tirarse a la derecha para dejar la zona del centro libre, lo vamos a tener más alejado de esa gran posibilidad de que haga ese desequilibrio como lo vemos. Ahora, él sabe jugar y sabe moverse muy bien, pero acuérdense que ese espacio, y eso nos lo contó Borré, cómo tenía que jugar y Córdoba lo ha hecho también ahí, y muchos, para poder generar el espacio libre de James.
0: Hay una variante del tiempo. El mejor llegador en la historia del fútbol colombiano que he visto yo es James, versión Mundial de Brasil.
17: 2014.
0: Póngale 4 años más. Es más, para mí era el mejor llegador del mundo. el mejor llegador del mundo era James Rodríguez, porque era un volante media punta o volante 10 que te llegaba al área rival con gran poder de definición. El mejor llegador del mundo se convirtió en jugador del Real Madrid y goleador de un campeonato del mundo. Ese es mi argumento. Así que en ese momento él era el mejor llegador del mundo. Eso te podía permitir que los delanteros de Colombia, a excepción de Falcao cuando jugaba, pero el resto de los delanteros de Colombia, Falcao no estuvo en ese campeonato del mundo, pudieran hacer ese trabajo y el llegador te resolvía.
16: Cierto.
0: El problema es que hoy en día ese llegador no está.
16: Es que nos quedamos con esa idea.
0: Porque no es
16: idea.
0: Ni James ni es otro. Súmele puede ser dato. Puede ser un extremo que te cierre en posición de nueve, que Luis sí. Díaz. Lucho. Pero eso requiere un trabajo.
21: Cierto. Súmele a ese dato del mejor llegador del mundo, que yo estoy de acuerdo, que James en el Real Madrid de Bale, Cristiano y Benzema marcó 37 goles.
16: ¿Y cuántas asistencias? ¿26 creo que fueron?
21: Creo que fueron, sí.
16: ¿Sí?
21: Pero marcar 37 sí. goles en un equipo como el Real Madrid, jugando a pedazos además.
16: Sí.
21: Era otra cosa.
16: No, es que los números son...
0: No, y además no, siendo volante.
17: Sí, no, lo de James...
16: Siendo volante.
17: Sí. En ese estilo de juego de... Cuando se va Falcao, creció James, desafortunadamente, en la situación que vio Falcao. Miren estas imágenes. Luka Modric, que sigue siendo figura. Luka va a jugar su quinto mundial. No es no cualquier es cosita. Cuando debutaba con Croacia, a él lo miramos. El día que le tocó la oportunidad a Luka Modric. ¡Era jovencito!
21: Sí, estaba peladito.
16: Un niño peladito.
21: Bastante ¿eso es debut en mundial o en selección como tal?
17: Ya le digo exactamente.
21: Linda esa camiseta.
16: Hermosa.
17: Muy bonita.
16: La tengo.
17: Esta es la imagen de Modric, debutó en los mundiales. Es en los mundiales.
21: Sí, Alemania.
17: En Alemania 2006. Sí, cuando ingresa en el minuto 78 por Nico Kankar en el empate 0-0 contra Japón.
0: Venga, ¿dónde estaba cada uno de nosotros en el 2006?
21: La 14.
17: En el 2006. Ya estábamos acá muchos. ¿2006? Sí, 2006. Leandro, ¿qué equipo jugaba?
23: El doblemente glorioso Cúcuta Deportivo, campeón ese año.
17: Uy, campeón ese año, sí señor, 2006.
21: Jorge Luis Pinto, ¿eh?
17: Le ganó a Alto Lima la final, si sí. Me acuerdo. ¿Usted dónde estaba, Mezquita?
22: Yo estaba en cuarto de primaria, Diego. Cuarto de
23: primaria. Uy, me hizo sentir bien.
17: Arete segundo. Omar ya estaba aquí. Ya
22: no, Arete no había nacido, Diego.
17: No. ¿Y Liche?
16: Yo trabajaba en la oficina de prensa de la alcaldía de Bucaramanga y trabajaba en el Canal Tro.
17: ¿Y quién era el alcalde?
16: Honorio Galvis.
17: Honorio Galvis. El Tro. En el 2006 yo vivía en Bucaramanga.
16: ¡Ay!
17: Para que vea.
16: ¿Vean? Sí.
23: Vecinos.
16: Sí. Éramos vecinos.
17: Claro. ¿Y Campo qué hacía?
0: Yo estaba en mi primer año en Argentina estudiando periodismo deportivo.
17: 2006, mire. Que ya pasaron 20 años. Segunda imagen.
0: Yo mire, pregunté eso.
17: Sí, mire cómo se vio en Brasil el campeonato del mundo. Miren los barrios de Brasil, cómo están viviendo el mundial. Mire esas banderas espectaculares. Mire la bandera por todo el centro.
16: ¡Qué hermosura!
17: ¡Qué espectáculo! La gente que nos pueda ver, quiera ver, está en las plataformas digitales de Caracol Radio. ¡Es una belleza!
21: El efecto sí. Ancelotti.
17: Así, Ancelotti wow. Impulsó a Brasil.
0: Diego, pero yo le digo algo. Hoy, no sé si a ustedes les pasó, pero recuerda que hubo la época de Mundial y todas esas Copas Américas que fueron en Brasil. Entonces, a uno la vida y el trabajo lo llevó a convivir mucho tiempo allá. Yo me imaginaba un país más futbolero.
17: O sea, para usted es más futbolero calle, Argentina que Brasil.
0: Sí, en la calle, en el puesto donde venden jugos, en los kioscos, en el supermercado. Me imaginaba un país más futbolero. Obviamente es un país que tiene una gran pasión por sus clubes, pero me lo imaginaba en un Mundial o en una Copa América más futbolero. Y yo he sentido más fútbol en la calle en otros países que en Brasil.
16: Pero es que acuérdese que en esa Copa América, Campo, había un tema político bastante fuerte.
0: Sí, pero en el Mundial no.
16: Sí.
0: En el Mundial tampoco lo sentí, era un Mundial.
17: No, pero es que Argentina es una cosa sí, muy brava. En Argentina esos 24 horas viven de eso. Sí. Mire esta otra imagen que es maravillosa de hoy. Los hermanos Doué, Gela, que... Me está representando a Costa de Marfil.
21: Jugaron hoy, claro.
17: Sí, y jugaron hoy.
21: Bueno, y el deciré, francés no jugó hoy.
17: No,
21: sí.
17: Mire, hace el gol en el empate para Costa de Marfil, Gela. Y su hermano en el banco, la sonrisa le saca que su hermano que representa a otro país haya hecho el gol. ¿Cómo la ve, Leandro?
23: Curioso, ¿no?
16: Curioso.
17: Curioso. Sí. Dos hermanos que representan diferentes países.
22: Y después dio la asistencia para el gol de la victoria, la primera victoria en la historia de Costa de Marfil sobre Francia.
17: Claro, y los técnicos...
1: Hermanos mundialistas.
17: Y los técnicos trabajaban en divisiones menores de un equipo, los dos técnicos, de Chance y el técnico de Costa de Marfil. Son historias que empieza uno a conocer de los mundiales. Y miren esta bobadita de hotel donde va a estar Brasil en el mundial.
4: A ver.
17: A ver, miramos las imágenes de Brasil. Mire, esta es la entrada
4: del hotel.
17: Feo, ¿le parece?
4: Se parece a la entrada de la casa.
22: Entrada de colegio.
4: De
22: colegio gringo.
4: De Michael Jackson.
17: Mire la habitación. Dos camas amplias. ¿Le tocó así alguna vez, Leandro?
23: No, sí, a uno en el fútbol lo tratan muy bien.
17: Bastante bien, le limpian los zapatos, les hacen todo. No, mire, este es el
23: hotel. Imagen selección, ¿no?
17: Claro. ¿Qué hacen ustedes los jugadores si no hacen nada, de verdad? No limpian sus guayos, la ropa, comer, dormir.
23: Yo extraño el fútbol, claramente, o sea, pero yo lo extraño la concentración muchísimo.
17: ¿Sí?
23: Eso es como una pausa, ¿sí? Que el que quiera jugar videojuego juega, el que quiera leer juega, el que quiera irse a molestar de habitación a habitación lo hace, el que quiera dormir, es como el momento donde usted está
4: como el colegio
23: desconectado.
22: Con niños.
0: Pero a mí me da la sensación de que viajan por el mundo sin conocer ninguna ciudad.
23: A eso también, aeropuertos y estadios.
0: Viajan por el mundo y no conocen nada.
4: Sí, igual que uno.
0: A veces uno tiene gambeta, porque tú puedes decir, cuando estás en televisión, ¿no? Puedes decir, yo tengo información, pero también busco plano. Entonces, cuando buscas el plano, vas a un lugar turístico y conoces y sacas un buen plano.
4: Verdad, cierto, ¿no? Cierto.
0: Ahí hay un tip para las nuevas generaciones. Eso sí, siempre respetando la información. Pero en radio es otro cuento.
1: Pero al menos se entra caminando al estadio. Es que ya el bus los mete hasta la puerta y ni siquiera ven el estadio por fuera.
17: Nada.
4: No, al menos uno puede enfrente ir y comprar en la tienda.
17: Pero la vida de los jugadores, de verdad... Es una vida envidiable en los hoteles, en las concentraciones, no hacen nada, les viatican que da miedo, les pagan bien. No, eso es
0: espectáculo. Pero eso tiene una consecuencia.
23: ¿Sí? ¿Por qué se extraña?
17: Sí.
0: No, pero eso tiene una consecuencia. Vaya después y arme un viaje con su esposa y sus dos hijos a ver si tiene idea de dónde sacar los pasaportes, cómo se hace la fila, dónde se tiene que presentar, cómo se compran unos tiquetes.
17: Eso lo hacía Alonso Amorocho con ustedes.
23: Aloncito, ¿no? Claro. Santanderiano, ¿no?
17: Santanderiano, todo lo hacía Alonso.
23: Todos, ustedes simplemente, no, llega acá, van a sacar una visa, lo meten a uno hasta allá, hasta donde está la oficina, exacto. Sale otra vez, llega otra vez a su ciudad de juega.
0: En una burbuja.
23: Nos vemos en tal día para acá en Bogotá. Claro. Va en primera clase, luego se reúne en Madrid.
17: Van en primera clase.
4: Los recogen casi que en la puerta del avión, o sea.
17: No,
4: ¿sí?
17: Es.
4: Sí,
23: claro. Llega el avance.
4: Sí.
23: El avión, usted no hace el resto de las maletas, no. Ahí se baja.
4: Le quitan el pasaporte, usted no hace migración.
17: Nada,
4: le recogen
17: la maleta, todo.
1: Sí, ahora por eso es el famoso audio campo, el de la Argentina. Viven en un country, sí, claro. La camiseta que no les pincha, las medias perfectas, y la vas a tirar a la tribuna.
23: Y por eso que yo hablo desde el mercado interno, ¿no? Ahora mejor que jugar en...
17: Imagínense jugar en el Real Madrid.
0: No, claro. Y por eso cuando al viaje le agregan un saludo más, un saludo que no está en el plan de vuelo, todo el mundo saluda con cara larga.
4: Sí, claro, porque eso no estaba, o sea, cuando dicen, ¿y qué? Aquí, ¿y qué estamos haciendo acá? ¿Cómo así? Si no nos vamos hoy.
23: No toque ese vals.
4: Entonces, pues, no.
0: Soy. Te agregan un saludo más, dos saludos más de cara al avión, ya amargue total para el viaje.
17: Bueno, miren, saltamos a los que nosotros creemos puede estar en el puesto de Leandro, el mejor arquero del mundial. Entonces, vamos a empezar. A ver, ¿a quiénes tenemos hoy de candidatos a mejores arqueros del campeonato del mundo? Todos son estrellas. Este es Manuel Neuer, el arquero de Alemania, en mundiales, 19 partidos, una asistencia contra Inglaterra, 16 goles encajados.
0: Ese dato es una locura, una asistencia.
17: Sí,
0: 17. O sea, Cristiano Ronaldo era el que tenía dos.
4: Sí.
0: Pero Neuer ya tiene una, a la mitad.
4: Sí.
17: 17.
4: El arquero.
17: 7 partidos sin recibir gol, penales atajados, ninguno.
1: Este no solamente pelea por ser uno de los mejores arqueros de este mundial, sino uno de los mejores arqueros de la historia.
4: Sí.
1: Lo que ha ganado a nivel de clubes, ya es campeón del mundo.
0: Con una
23: y esa asistencia es porque él es uno de los mejores con los pies.
0: Con los pies. Leandro, y con una característica especial, que en una época de arqueros voladores, este te atajaba mucho con los pies.
17: Sí.
0: Estirando las piernas, él ataja mucho.
1: Y era líbero, además.
17: Mire, a mí me tocó ver otro arquero alemán mejor que Neuer. ¿Quién? Sepp Maier. Sí. Campeón del Mundial del 74 en adelante. Y espectacular. Pero para mí Maier superior a todos. ¿Sí? Y no era un arquero, como se dice ahora, que tienen que medir de un 87 metros, para arriba. No, era un arquero relativamente bajito, un 84. Creo que tenía la estatura normal de Ospina y de ustedes, ¿sí? Pero
23: yo,
17: no.
23: Yo mido un 80 y empinado.
17: Bajito para el arco. Sí, claro. Claro, bajito para el arco. En la temporada, 35 partidos, le hicieron 40 goles, 10 partidos sin recibir gol y no ataja penales.
0: No, vea, ve, vea pues.
17: Neuer mide.
4: No, y mire que en tiene errores y tuvo errores
17: y no, en partidos,
4: bien importantes en sí, partidos.
23: Pero en esta temporada.
4: En esta temporada, sí, sí.
22: Pero
4: sí,
22: vea, él venía de una lesión.
4: De una claro, lesión venía larga. De una
17: 40 goles compleja. Encajados.
23: ¿Qué edad tiene él?
17: 41.
23: Yo creo que ya la ha empezado
17: a pegar un poco. Ya le pesa.
1: De los 40
4: pero a los jugadores, pues yo mañana cumplo 41 y veas, como de 20. Pero
17: Liche, ¿mañana 40, cumple año, sí. Liche?
4: Mañana.
17: Ah, pues pucha.
23: Todos traemos un regalo, ¿no trajo Diego? No,
17: pero es que mañana.
4: En mañana Diego me lo hace llegar a la casa.
17: Yo se lo envío a la casa. Sí, sí. Le iba a decir, de los 40 goles encajados, pues 8 se los hizo Paris Saint-Germain. Exactamente. Sí. Sepp Maier medía cuando jugaba 1.85, el arquero alemán que yo digo.
23: Y no es bajito.
17: No es bajito, pero no de los altos, no.
23: No.
17: Recuerda que Ospina, que medía 1.84, le decían que allá no podía jugar porque era muy bajito.
1: El jugador más alto de la selección Colombia es Álvaro Montero, 2.1.
17: Pero ¿y después?
1: No sé, debe ser Mina. El más pequeño es Hamilton Campas, 1.66.
23: ¿Más bajito que Quinterito?
4: Que Quintero.
17: Hamilton va a competir por el jugador más bajito del Mundial. Ese es un dato que vamos a buscar. Bueno, segundo arquero, candidato a ser el mejor del Mundial en su puesto. Lógicamente, Dibu Martínez. El Mundial es 7 partidos, 8 goles recibidos, 3 vallas invictas, 3 penales atajados.
4: Importantísimos,
17: sí,
4: además.
17: Es que por eso le hemos puesto los penaltis. Sí. En la temporada, 44 partidos, 44 goles encajados con el Aston Villa, vallas invictas 13, penales atajados 1 y campeón de la Europa League. Con el Aston Villa.
0: No me gusta este portero. Para estar entre los mejores del mundo, a mí no me gusta.
17: No le gusta, pero...
23: No, pero qué importante pero es en los momentos...
1: Pero es arquero copero.
0: Es arquero copero.
23: No, con la selección se agranda en el buen sentido.
0: No, y tiene una tajada que es de las mejores de la historia, que es la que le hace al francés, ¿no?
23: Uh-huh. Esa,
0: pero a mí no me parece un portero tan... Por ejemplo, entre sí, Noia y Dibu... No, ya es no, 100 claro. kilómetros mejor
4: sí,
0: portero.
4: Exquisito, sí.
23: Claro. Sí. No, y técnicamente.
17: Pero en el Mundial de Hugo fue definitivo. Y con él Aston Villa es un arquerazo, sí. Y este Mundial va a ser de los mejores. César Llanes, a propósito, aquí nos informa Santiago, panameño es el jugador más bajito del Mundial. 1.60 m.
4: Ok.
17: Un Steven Arce.
4: Eso mía mi mamá.
17: Sí.
1: Pero Steven Arce con zapatos.
17: No, con tachuelas y que hay que empujarlo.
4: Con tacones.
17: Tercer arquero candidato a ser el mejor del Mundial. A ver, lo miramos. Este es el arquero de Francia.
1: Miñán,
17: sí. En la temporada, porque no ha jugado Mundial, 40 partidos, 36 goles encajados, 15 vallas invictas y 2 penales atajados.
1: No tiene mal promedio, teniendo en cuenta que atajan el Milan, ¿no?
17: Uh-huh. Y no jugó competencia europea.
23: Las vallas invictas y buen dato.
1: Muy bueno.
17: Y le voy a dar uno mejor que de la carrera de este arquero. 72 penaltis le han cobrado, ha atajado 18.
4: Wow.
23: Barbaridad.
17: Ojo, porque este es un arquero que también en los penaltis puede marcar una gran diferencia.
0: Y a un equipo que le van a llegar poco.
17: Poco. Sí.
0: A Francia le van a llegar poco al arco.
17: Poco, es que ese equipo es muy bravo. Sí, la verdad para mí sería palo que Francia no gane el Mundial.
1: Se mide 1.91.
23: Para mí es el favorito.
17: Claro. Sí. Cuarto arquero. A ver, miramos el cuarto arquero.
1: Ese va a ser. El mejor de la historia del Real Madrid.
17: Sí. Ese va a ser. Courtois. Para ¿será
4: mí,
17: el mejor de la historia del Real Madrid?
1: Lejos.
17: Uy, yo no sé. Pero ya lo discutí.
1: Más que Iker Casillas.
17: No, yo no estoy hasta nada ya.
23: Iker es mi ídolo, no puedo...
1: Uy, pero este es más.
23: No
17: sé. Pero miremos los números y ya...
23: Yo le meto corazón ahí con Iker.
17: No, para mí también es Iker, pero miremos los partidos. En Mundiales, ya 15. 9 goles encajados, 6 vallas invictas y un penal atajado, aunque él es buen atajador de penaltis. En la temporada, 45 partidos en el Real Madrid. Esta no fue la mejor temporada, también hay que decirlo, de Courtois.
4: Ni 43
17: goles, claro. 17 vallas invictas, pero, cero penalties atajados.
1: En una de las peores temporadas. Vallas. Exacto.
23: En una de las peores temporadas. Tiene 17 vallas invictas.
4: Claro, antes,
1: si el Real
4: antes,
1: Madrid llegó.
4: Con ese Real Madrid de esta temporada, mejor dicho. No tiene 100 goles por...
1: Y la contraparte es Lunin. Entró y se le cayeron los goles. Ya las estadísticas no tenían más cuentas.
4: Sí.
17: Otro arquero. A ver, miramos. En este no estoy muy de acuerdo, pero lo eligieron. Alisson Becker, el arquero de Brasil. 9 partidos en mundiales, 3 goles encajados, 6 vallas invictas. En la temporada con el Liverpool... 34 partidos, 35 goles, 13 vallas invictas, 0 penaltis atajados. Y a mí, realmente, no. Los arqueros de Brasil, Alisson y Ederson, no me llenan. No me gustan.
1: Pero cuando Brasil ha tenido arquero flojo, sale campeón del mundo.
17: No sé. Sí. Lo que pasa es que, por ejemplo, la gente se acostumbró a hablar.
4: El ataque que tenía en claro, ese momento.
17: Pero la gente, Liche, se acostumbró a hablar mal de Félix, pero si no le hacían goles, porque no, ningún equipo le
0: llegaba. Tafarel era buen portero.
17: Tafarel era bueno. Pero
0: Marcos,
17: por ejemplo.
0: Era buen portero. Marcos, el de Palmeiras. Marcos.
17: Sí,
1: pero tampoco era el mejor del
17: no,
1: mundo.
17: No, pero Emerson Leao, por ejemplo.
0: Marcos era un gran arquero.
17: Era buen arquero.
1: Oh, este es muy bueno, por ejemplo, pero tampoco es de los mejores del mundo.
17: Para mí el mejor arquero brasileño se llamó, bueno, ya se retiró y todo, pero además gran persona, Julio César.
1: Sí, ese y Dida.
22: ¿Más que Dida?
17: Más que Dida para mí.
1: Claro, Julio César era más que Dida.
23: Julio César del Inter.
1: Sí, claro.
17: Claro, era arquerazo. Sí. Y ese más buena gente en las zonas mixtas le paraba a hablar todo lo que fuera.
23: ¿Quién lo escogió, Diego?
17: No, lo que pasa es que, por ejemplo, hay jugadores que paran siempre en la zona mixta. Y este es el último arquero que hemos elegido candidato a ser el mejor del Mundial. Resistido en España.
1: Mucho.
17: Dicen que es injustamente el arquero titular de España porque los dos que siguen en el banco son mejores.
1: Sí, Unai Simón no tuvo una gran temporada, pues ahí están los goles concedidos, más que goles, más que partidos. Lo que pasa es que tampoco ataja en uno de los equipos grandes del mundo, es el Atleti de Bilbao. Lo que pasa es que David Raya hizo la mejor temporada de un arquero en el año.
17: Oye, Raya es espectacular y debería ser el titular con el Arsenal. Pero el Mundial es 4 partidos, 3 goles recibidos, 2 vallas invictas, 0 penaltis atajados. En la temporada, 46 partidos, 73 goles le metieron. Claro, es que no juega, como decía Andrés, en un gran equipo. 8 vallas invictas, 2 penaltis atajados. Ahí están los números de estos arqueros. Para usted, ¿quién va a ser? Esto es más de adivino. Leandro, el arquero del Mundial.
23: No, yo... voto por Courtois.
17: Andrés.
1: También, tío Courtois.
17: Liche.
22: Courtois lejos.
17: ¿Cuál piensa Campo?
0: El francés.
17: El francés.
0: Sí.
17: Yo también voy con el francés. Es que tiene unos números muy buenos, un equipo que lo respalda. Y
0: le llegan menos que los demás.
17: Totalmente. Y para mí va a ser definitivo en la posición de atajar penaltis. Ya seguimos en la polémica.
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9: 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En Caracol Radio son las
10: 8:51.
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16: Bueno, y para rematar hoy nuestra polémica y tema del Mundial, estos son los candidatos a ser los mejores cobradores de tiro libre del Mundial. Ahí están. Messi es un gran cobrador.
17: Tremendo.
16: 71 lleva de tiro libre. Cristiano Ronaldo, 65. Ah, oh, es que estaban por encima.
17: Y ahí, o sea, es que mire la diferencia entre... Sí.
16: Kevin De Bruyne, el belga, es buen cobrador. Bruno Fernández, el portugués, muy buen cobrador. Y hemos metido a James Rodríguez.
17: Es que entre Lionel y James hay 61.
18: Yo tengo uno que puede ser revelación de cobros en el Mundial.
16: ¿Quién?
18: Ryan Cherki.
16: Cherki, el francés, juega muy bien, el volante, juega muy bien. Uf. Para mí es el jugador de más talento hoy en el mundo. Cherki, Leandro.
19: ¿Más que Olise?
16: No, talento, lo que pasa es que el otro es desequilibrante, ¿sí?
18: Es que el otro es velocidad y potencia.
16: Claro, este es...
19: No, es más agilidad, más enganche, regate.
16: Claro, Olise. Por eso.
17: A mí me gusta eso, tiene más el otro Olise, más, pero de pronto hablando más, de, más técnico.
16: Sí.
17: Más,
16: sí. Campo, ¿cómo la ve?
20: ¿Con los de cobradores o con la de última discusión que tenían?
16: Las dos, de una vez.
20: A mí me parece que Bruno Fernández, entre los cobradores de tiros libres... Y a mí me gusta Cherki, pero por su estilo de juego. Me parece que los dos tienen un gran talento, uno en velocidad, el otro con más pausa. A mí me gusta un poco más de pausa sobre la velocidad.
16: Claro, es el mejor asistidor en la Premier esta temporada, Bruno Fernández.
18: Sí.
16: Pero para mí el mejor cobrador de tiros libres hoy del mundo no estará en el Mundial.
17: ¿Quién?
16: Jugador del Liverpool.
19: Soboslai.
18: Soboslai. Sí. Aunque, sí, pues está, bueno, lo que pasa es que ha hecho apenas dos goles, pero le pega muy bien.
16: ¿Quién?
18: Declan Rice.
16: Declan Rice.
17: Ah, bueno.
19: ¿Sabe quién? Chalanoglu, el turco.
16: Sí, también.
19: Muy bueno.
16: Pero ustedes no han visto cobrando a Soboslai,
18: sí,
16: tiros libres.
18: Sí, es medio gol.
16: Es una cosa impresionante.
19: Pero usted lo sabe, Diego.
16: ¿Por qué?
19: Una vez tiró el dato de que no había errado nunca un penal y el siguiente partido...
16: Por ejemplo, nunca había fallado penaltis.
17: Y el día que usted contó el dato falló.
16: No, como al mes, conté el dato y ya había fallado uno.
18: Un dato a propósito de sus jugadores de la liga inglesa. La Premier es la liga que más jugadores ponen en...

0: el Mundial, 200 jugadores.
1: No. Es muy bravo. Pero tiene que ser, es la mejor liga del mundo. Entonces, allá están las figuras.
2: Sí, claro.
1: ¿O no, Leandro?
2: Sí, una liga muy competitiva, desde hace muchos años.
1: Claro. Y, por ejemplo, Estados Unidos, la MLS pone 38. Y nosotros decimos que es una liga mala. Y nosotros solo tenemos
2: y que,
1: uno.
2: Y que es un dato que usted no lo imaginaba. ¿No? Yo no lo imaginaba. ¿No?
0: Y ponemos uno porque es David Ospina, si no.
3: Y también es la primera vez que los clubes brasileños ponen en la historia a más jugadores convocados en el Mundial.
1: Y el Bayern Múnich se lleva 18 jugadores al Mundial.
0: Todos. Los titulares.
1: Sí, no, es impresionante. Pero vamos a ver, creo, un Mundial con muchos candidatos. Mbappé marca la supremacía para ser el mejor jugador del Mundial, de eso no hay duda. Pero ojalá le sirva a Francia para ganar el Mundial. El problema de Mbappé es que no le sirvió a Francia en su gran momento para ser campeón del mundo, que es lo que buscan. Fue figura de la final, pero no ganó el Mundial. Y ahora le corresponde ganarlo.
0: Nuevamente,
1: porque ya ganó 2018.
3: Ya ganó uno.
1: Sí. Bueno, nos vamos.
2: Es el momento de consolidar, ¿no? Porque
1: ya.
2: Después de tantas críticas, que no hace equipo, que no hace grupo, es el momento de sacudirse en el Mundial.
1: Claro, además porque no ha ganado la Champions. Sí. Y Luis Enrique lo mató, dijo que lo sacaran del PSG, el PSG empezó a ganar todo y él se fue al Real Madrid para ganar y no ha ganado nada.
4: Pero con un Mundial encima, pregúntele cuánto le importa no tener Champions.
2: No,
1: pero
2: creo que sí
1: tiene
2: importa.
1: Que ganar Champions. Claro,
2: un Mundial y si gana
5: sobre
2: el segundo.
5: Todo jugando en el Real Madrid.
6: No. Un jugador que lo que quiere es entrar en la historia, le pesa perder todo. Hasta
3: todo.
6: Los entrenamientos, hasta los tiros libres de los entrenamientos.
3: Y más jugando en el Real Madrid.
1: Claro.
6: Por los no le pesara eso, mundiales. No estaría en el lugar que está.
1: Así es. Nos vamos. Gracias por acompañarnos en La Polémica en Caracol Radio. Vienen las noticias.

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8: 9 de la noche en punto, bienvenidos a Última Hora Caracol, aquí están las noticias. La Registraduría presentó a partidos políticos, Procuraduría y misiones de observación electoral las pruebas de que no habría sido modificado el software electoral. Laura Daniela Duarte.
9: La Registraduría Nacional aseguró que no existió ninguna alteración en los software electorales ni tampoco en el censo electoral, luego de los señalamientos del presidente Gustavo Petro. Presentaron evidencias técnicas ante partidos políticos, organismos de control y misiones de observación electoral para respaldar este proceso. Al respecto, el registrador nacional Hernán Penagos.
10: Que el 26 de mayo no se llevó a cabo ningún tipo de modificación ni al software electoral, ni al censo electoral, ni a la DIVIPOL. Este código, que se conoce como código HAS, da prueba de que cualquier descarga que se lleve a cabo de ese tipo de archivos no puede ser alterada porque los códigos HAS siempre serán los mismos.
9: Por otro lado, la Registraduría confirmó que avanza ya todo el proceso de alistamiento para las próximas elecciones, la segunda vuelta presidencial del 21 de junio.
8: Y a propósito de las elecciones, simpatizantes de ambos candidatos presidenciales se enfrentaron hoy verbalmente en Bogotá. Los detalles con Juliana de los Ríos. Buenas noches.
11: Buenas noches, María Fernanda. Esto ocurrió hace pocos minutos en el sector de Parkway, en el centro de Bogotá, justo al frente de la campaña de Abelardo de las Priella. Ahí se encontraban seguidores de este candidato y también simpatizantes de Iván Cepeda. Ahí comenzó esta confrontación verbal. Desde el Movimiento Político Salvación Nacional denunciaron que la sede fue atacada. Sin embargo, las autoridades no les ha llegado pues este reporte de vandalismo. Y también desde la campaña Iván Cepeda han denunciado que un hombre armado intimidó con su arma de fuego a voluntarios políticos. Al parecer este hombre sería del equipo de seguridad privada, pero se está investigando este hecho. A esta hora ya se dispersaron pues los dos grupos que estaban discutiendo ahí en ese punto de Bogotá.
8: Juliana, gracias. Y el presidente de la Jurisdicción Especial para la Paz, el magistrado Alejandro Ramelli, aseguró que en el caso 3 de falsos positivos, ninguno de los 40 generales del ejército que han llamado a versión por estos crímenes habían sido imputados por la justicia ordinaria. Cristina Navarro.
12: En medio de la audiencia que se lleva a cabo en Villavicencio, donde 27 exintegrantes del ejército, dentro de ellos dos generales, reconocen ante el país y ante las víctimas 209 casos de falsos positivos, el presidente de la Jurisdicción Especial para la Paz, magistrado Alejandro Ramelli, explicó que dentro del caso 03 de falsos positivos, de los 40 generales que han llamado a versión, ninguno había sido imputado por la justicia ordinaria.
13: Y eso es fruto precisamente de que las investigaciones que nosotros adelantamos son extremadamente sólidas.
12: En este caso de los falsos positivos, de los 40 generales que han sido llamados a versión, 21 han sido imputados y 7 han aceptado su responsabilidad en estos crímenes.
8: A las 9:03, otras noticias políticas. La Dirección Nacional de la Alianza Verde aprobó la decisión de la representante de la Cámara, Katy Jubinao, una decisión que marca un nuevo remesón interno en esa colectividad. Jimmy Ávila.
14: La determinación fue adoptada durante la reunión de la Dirección Nacional del partido, en medio de las diferencias que desde hace varios meses venían evidenciándose entre distintos sectores de la Alianza Verde. Con esta decisión se avala la salida de la congresista Katy Jubinao y de la colectividad y se abre el camino para la conformación de un nuevo proyecto político. La representante había expresado públicamente sus desacuerdos con algunas posiciones del partido y defendiendo la necesidad de construir una alternativa de centro independiente de cara al nuevo escenario político del país.
8: Y en Noticias del Mundo les contamos que los expertos están advirtiendo que el fenómeno del Niño podría causar la muerte masiva de corales por el aumento de las temperaturas en los océanos. Eddy Mosquera.
15: Esto lo dice MAFE, la Oficina Nacional de Administración Oceánica y Atmosférica de Estados Unidos, que confirmó la existencia de un alto riesgo de que los arrecifes en el Pacífico Norte y en el Caribe sufran de blanqueamiento, es decir, que queden expuestos a las altas temperaturas y mueran. Este sería el quinto año consecutivo de altas temperaturas oceánicas que suben por lo menos 2 grados, causando daños masivos entre los corales que no tienen tiempo siquiera para recuperarse. Se estima que entre estos 5 años se han afectado al 84% de los corales en el planeta y se está investigando como el 16% restante lograron evitar las afectaciones. Por lo pronto, permanece la preocupación por la vida marina y la llegada del fenómeno del Niño.
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8: 9:05.
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21: Hola, ¿qué tal? ¿Cómo les va? Bienvenidos a esto que se llama Haz Mundial en esta alianza con el diario Haz en Colombia y también con Caracol Radio. Les damos la bienvenida a esta hora de la noche. para hablar un poquito de fútbol internacional. Hoy tenemos grandes panelistas, no solo acá al lado mío, sino también alrededor del mundo. Vamos a hablar, por supuesto, de las elecciones, las del Real Madrid, por supuesto que parece que empiezan a tener puntos bastante interesantes, sobre todo en la lucha entre Riquelme y Pérez. Vamos a ver quién termina llevándose el pulso de las elecciones del Real Madrid. Hablaremos también de los jugadores que están sonando para llegar al Fútbol Club Barcelona y cada vez estamos más cerca de la Copa del Mundo. Lucho Restrepo, ¿cómo le va?
3: Mi querido Alemán, qué bueno tenerlo por acá en AS Mundial. Y así es, como usted dice, Enrique Riquelme salió ayer diciendo que si era presidente, Erling Haaland y Rodri, prácticamente jugadores del Real Madrid, y sin decir nombre, dijo que el técnico que iba a poner era el que todo el madridismo quería, ¿no? Que es Jürgen Klopp, por supuesto.
21: Imaginamos nosotros, ¿no?
3: Imaginamos nosotros. Respondió el Manchester City a esto, porque son jugadores que los dos tienen contrato hoy en día con el Manchester City. Entonces, estas elecciones están bien calientes. Y yo no creo que se la saquen a Florentino Pérez, pero ya desde España nos contarán un poquito más.
21: Sí, nos contarán un poquito más. Al final termina siendo quién da más en este caso. Está con nosotros don Cristian Amezquita. ¿Cómo le va, Cris?
20: Hola, ¿qué tal, Alemán? ¿Cómo están todos? Feliz por el tema de los colombianos y los posibles fichajes de cara a la próxima temporada. Hoy se dio la noticia de que Alexei Rojas Fedorushenko no continúa en el Arsenal, así que se espera cambio de equipo en Inglaterra. Y pues también está el tema de Luis Javier Suárez a Turquía, de Richard Ríos, que lo buscan en Italia. Así que emocionado con esos cambios de los colombianos.
21: Hablaremos, por supuesto, del mercado de fichajes en Europa, pero ahora nos conectamos directamente con Carmen Colino desde España, a quien saludamos a esta hora. ¿Qué tal, Carmen? Muy buenas. Y hablemos de lo divertido que están siendo las elecciones de Real Madrid.
22: Buenas noches, Carlos. ¿Cómo estás? Un placer estar aquí contigo. Pues sí, están siendo muy, muy divertidas. Yo no pensé que iba a haber tanto de lo que hablar. Estamos a, pues si hoy es jueves, nada, a 3 días de las elecciones. Ya sabes que el voto por correo en estas elecciones es importante, como en todas las que se han producido en el Real Madrid. Y como bien decías, Riquelme ayer dijo que tenía Haaland, apareció en uno de los programas más audiencia y más conocidos en España, en El Hormiguero, ayer con la camiseta. No gustó nada a la familia de Haaland, que rápidamente emitió un comunicado. También el Manchester City lo ha hecho hoy. Con él también hablan de Rodri, ninguno de los dos, ya te digo, Rodri tampoco se ha pronunciado, es verdad que está con la selección. Y luego para el lado técnico han salido ya 3 nombres, Raúl como director deportivo, Hierro como director de la cantera, y esta tarde ha dado a conocer que Iker Casillas se une al trío como los 3 grandes capitanes que ha tenido el Real Madrid, que van a formar parte de esa parte del Real Madrid si él gana las selecciones. No sé el cargo de Casillas, sí, yo creo que puede ir por relaciones, sobre todo con otros clubes, como imagen del club hacia afuera, porque yo no veo a Iker ni de entrenador ni de director deportivo, la verdad sea dicha. Entonces lo veo más como representante del Real Madrid, un poco el papel que ahora tiene Roberto Carlos o que tiene el propio Emilio Butragueño. Pero no sé, ya nos los contarán. Por el lado de Florentino evidentemente es experto en todas estas cosas. Konaté anunció ayer en una entrevista que le hizo nuestro director José Félix Díaz que Konaté y Mourinho ya eran una realidad. Hoy el Benfica ha hecho oficial en bolsa que el Real Madrid le va a pagar 15 millones de euros al Benfica por traerse a Mourinho. Y luego han salido nombres como Dumfries, que ya Koeman le despedía hoy y quería que fuera al Barça, no al Real Madrid, pero en este caso se va a equivocar porque el lateral derecho ha elegido otra cosa, e incluso Guardiol. Y dicen que va a dar un gran nombre. Os digo también que esta noche Florentino Pérez va a estar en un programa también de muy buena audiencia en 4, pero que se dedica a otras cosas. Pero bueno, sí que va a estar esta noche y a ver qué cuenta. O sea que hay de todo para hablar.
21: Así es, Carmen, la verdad está Guardiol, muy divertido. Guardiol bueno, sería... es un fichajazo, ¿no?
3: Y ve, el Real Madrid alemán necesita jugadores en esa posición de centrales, defensas. Realmente necesita centrales.
21: Y polivalentes, ¿no? Porque Guardiol es como mínimo lateral muy para... Sí, es polivalente y puede jugar en varias posiciones.
3: No jugó mucho a final de temporada con el Manchester City, estuvo lesionado gran parte de esta temporada, pero creo que es un jugador que le puede dar. Y Konaté, que llega libre además... titular hoy con la selección de Francia en su partido contra Costa de Marfil. Creo que es el perfil de central que le sirve al Real Madrid.
21: Rápido, fuerte en los duelos, aunque también tiene una predisposición muy alta a las lesiones.
3: A mí no me convence Dumfries, ahí me ¿no? tiene. Porque...
22: Es síntoma amigo de Mbappé, como sabéis. Mbappé le iría fenomenal. Y luego también os digo, es un poco la política que ha tenido el Madrid en los últimos años de contratar a jugadores que acaban contrato y que evidentemente sí que lo llevan en el sueldo, pero no pagan un traspaso por ellos. También os digo, el hombre de Haaland ilusiona mucho y gusta a muchos. Yo no te diría que Florentino no haya hablado con él. A mí me constan que también en la órbita lo ha tenido, pero hay una pregunta que yo me hago. Si viniera Haaland, ¿quién tiene que salir? ¿Mbappé? ¿Quién tiene que salir? ¿Bellingham? He escuchado a Florentino hoy decir que Bellingham y Mbappé van a seguir en el equipo. O sea, vamos a ver, el Real Madrid necesita cubrir puestos que este año le han pasado factura. Y a lo mejor Haaland no está dentro de que se necesite tanto. No sé qué opináis vosotros.
3: Sí. Y porque a Haaland, además, juega de 9 puro, pero pues Mbappé con la selección de Francia, con el PSG y con el Real Madrid, bueno, él dejó hace mucho tiempo su rol de extremo, claro, y le cuesta mucho jugar con un segundo delantero. En Francia pensamos que lo iba a hacer con Ekitike, pero ya que no está, la opción es que sea Mbappé punta, Dembélé por un lado y seguramente Doué por otro lado y Cherki de volante armado. Entonces, interesante ver porque el Real Madrid no necesita un 9 de área, más que todo un 9 suplente, que era lo que fue Gonzalo García.
21: Y Haaland no va a ser suplente. Bueno, vamos a seguir hablando del Madrid a continuación, pero antes voy a saludar rápidamente a Eduardo López en México. Estamos ya muy cerca de la Copa del Mundo, Eduardo. Me imagino que usted estará muy atento, muy contento también de ver que ya arranca el Mundial.
2: Saludos a todos, buenas noches. En efecto, ya estamos precisamente a una semana de que arranque la Copa del Mundo. A estas alturas, en la semana que entra, estaremos disfrutando del México contra Sudáfrica. Disfrutando es un decir, no creo que sea un partido muy interesante, más allá de que sea el arranque de la Copa del Mundo. Hoy juega México, por cierto, su último partido de preparación. Lo hará frente a Serbia, una selección no mundialista. Con muchas dudas todavía el equipo de Javier Aguirre, no se sabe si pondrá hoy al 11 titular, hay varios jugadores que apenas están saliendo de lesión y pues la selección sigue sin mostrar todavía una cara totalmente convincente a una semana que arranque la Copa del Mundo, lo cual pues nos deja con cierta preocupación, pero bueno, todavía queda un tiempo y ya estamos viviendo este ambiente premundialista en una ciudad que poco a poco ya se pone a punto para recibir a todo el mundo.
21: Muchas gracias, Eduardo. Ya volveremos con usted para hablar de la selección mexicana. Saludamos a Cristian en Argentina, que nos va a contar un poquito también la actualidad del equipo de Scaloni y muchas preocupaciones con lesiones también tiene el equipo campeón del mundo. ¿Cómo le va, Cristian?
4: ¿Qué tal? Buenas noches. Bueno, saludos a ustedes, a toda la audiencia. Y sí, como bien lo decís, la enfermería argentina es el principal obstáculo que tiene la Argentina como para ir con ganas de defender el campeonato del mundo. Lo más preocupante puede ser lo de Nico Paz. Preocupante digo porque se lo va a esperar hasta último momento, se va a jugar ahora los dos amistosos, del cual él no va a ser parte, obviamente, pero bueno, tiene unos días más. Si Nico Paz está bien, obviamente va a ser parte de la lista, sino como sabemos que se puede cambiar jugadores por lesión hasta un día antes del debut, Nico Paz sería reemplazado aparentemente por Emiliano Buendía, el jugador que acaba de ganar la Europa League, el compañero del Dibu Martínez. Después, también preocupa lo del Dibu Martínez, lo que pasa al ser el Dibu Martínez, se lo va a esperar hasta más del último momento, va a ser el arquero, obviamente, y aparte sabemos que el Dibu, como sea, va a jugar. Pero bueno, justo la fractura en el dedo anular, la Argentina llega a una enfermería. Y después, lo otro ya se van recuperando, el Cuti Romero se recuperó, por suerte, es uno de los pilares de esta selección. Y lo que apareció en las últimas horas con preocupación es lo de Julián Álvarez. Julián Álvarez también está con dolencias, molestias en su jugador clave, lo fue en la Copa del Mundo pasada, por lo cual también son jugadores, a diferencia de Nico Paz, que no digo que no se lo vaya a esperar como a los otros, pero bueno, lo de Nico Paz es un poquito más grave. Julián Álvarez, no tengo dudas que va a ser de parte de la Copa del Mundo, pero habrá que ver si puede debutar el primer partido o tendrá que incorporarse a la titularidad más adelante.
21: Bueno, pues la mesa está servida, señores. Muchas gracias a Cristian Liva también desde Argentina. La mesa está servida. Hablaremos de esas elecciones del Real Madrid y el tema ya de Riquelme contra Florentino Pérez. Y yo le pregunto de una vez, mi querido Lucho, mirando entre la posición de uno y la posición del otro, bajo las necesidades del Madrid, ¿usted quién le votaría?
3: Ahora, lo que pasa es que Florentino Pérez tiene un récord comprobado. Ese sí. Es lo positivo de ese presidente, quizás el presidente más importante de la historia del Real Madrid y casi que del fútbol, ¿no? Un sí. presidente que ha ganado tanto, no existen así. Enrique Riquelme viene con estos grandes fichajes, incluso anunció una zona, creo que familiar, en Valdebebas, me corregirá Carmen, donde hay canchas de pádel, donde hay canchas de tenis para los socios, casi que un club social para sí. los socios. Pero no se sabe en realidad qué tanto de esto se puede cumplir. Enrique Riquelme es casi que un desconocido, no ha tenido mucha experiencia en la parte dirigencial de equipos de fútbol, por lo cual, si yo soy socio del Real Madrid, que no lo soy, sí. creo que prefiero malo conocido que bueno por conocer.
21: Usted va por el continuismo presidencial. ¿Qué dice don Cristian Amezquita? Ya le preguntamos a Carmen cómo están las encuestas, quién va ganando en la cabeza a cabeza y por quién votaría ella.
20: Carlos, yo voy por la misma línea de Lucho. Yo creo que Riquelme está como político en campaña prometiendo y prometiendo y prometiendo. Y es muy difícil saber o pues, tener la certeza de que todo eso que está prometiendo lo va a cumplir. Yo creo que Florentino, más allá de esta última temporada, ha hecho historia en el Real Madrid. Para mí es sin lugar a dudas el mejor dirigente en la historia del fútbol. Así que yo soy aficionado al Real Madrid sí. y si fuera socio votaría sin ninguna duda por Florentino Pérez.
21: Carmen, ¿quién está ganando en las encuestas? ¿Qué dice la gente en la calle cuando usted va por ahí caminando? ¿Quién es el favorito para llevarse esta elección?
22: No hay encuestas que yo sepa, pero estoy en la línea de los dos compañeros. A ver, y estoy en la línea de que Florentino Pérez para mí es el dirigente del fútbol más importante de la historia, así lo digo, y creo que los socios piensan igual que ellos. A ver, yo al principio decía un 90-10, ¿no? 90 que votaban a Florentino y 10 a Riquelme. Ahora tengo ciertas dudas, incluso le daría un 80-20, a lo mejor estoy muy equivocada, pero creo que no. Lo que estas elecciones le van a servir a Riquelme es para una cosa, para darse a conocer, para que la gente sepa quién es Enrique Riquelme, qué ideas tiene 37 años, que tiene un amor por el Real Madrid, que le gustaría optar a la presidencia algún día, que se reforzaría de buena gente, que tiene buenos contactos, y creo que eso le va a venir bien, ¿sabes? Pero yo creo que Florentino Pérez tiene un background absolutamente que se ha mostrado estos días. El mundo del fútbol ha apoyado a Florentino Pérez. Hemos visto jugadores del Real Madrid, dirigentes. Hemos visto a un montón de gente que ha estado con Florentino estos días. Yo no tengo dudas, pero vamos a ver qué pasa el domingo en las elecciones. Hay una cosa que no os he comentado antes. Con Florentino está claro el entrenador, que es Mourinho. Con Riquelme todavía no lo ha hecho público. Dicen que se ha reunido con el entorno de Klopp. Klopp sabemos todos que no quiere entrenar. Y otro de los nombres que ha salido es Arteta. Que a mí también me parece complicado. Arteta es muy órbita Barça. No sé. A mí me extraña. Pero si os fijáis, el único que todavía no ha salido a la palestra es el nombre del entrenador.
21: Sí, el nombre del entrenador que, bueno, veremos a ver cómo nos sorprende, ¿no? Y por ahí estaban elucubrando algunas de algunos entrenadores que van a ir al Mundial. No sé, de pronto, después le cuento lo que están diciendo por ahí. Eduardo, ¿usted qué opina con el tema?
22: ¿Sí? No han sido buenas, que recuerdo, las experiencias no han sido buenas.
21: Por eso no lo digo, por eso no decimos. Pero hay una fuente que cuente por ahí que no se les haga raro. Porque ya ha pasado, ¿no? Me acuerdo de Rusia. Pero le pregunto a Eduardo López en México, ¿qué opina?
2: Bueno, sobre el entrenador, incluso en algún momento hace un par de meses se había hablado incluso de la posibilidad de Pochettino, un entrenador mundialista, un entrenador con Estados Unidos, que también ha sonado para el Milan, pero forma parte de este baile incesante de nombres en época preelectoral en un club tan importante como el Real Madrid. Un club que, si bien yo creo que Florentino ha cometido algunos errores en la última época, sobre todo por descuidar cierta parte de los fichajes en alguna parte de la temporada, si bien quizá por apostar tanto capital a la construcción y a la reglamentación del nuevo Bernabéu, el problema que tuvo con los vecinos, pero es cierto que también sus éxitos son indudables, es cierto que más allá de una cosa o de otra, perdón, Carmen.
22: No, que el problema con los vecinos, vamos, yo creo que ahí la información, sí que te digo, es que hubo un montón de vecinos que se quejaron, pero qué casualidad que era para que hubiera conciertos en el Metropolitano y no en el Bernabéu. O sea, ahí tendríamos precisamente tendríamos que hablar más profundamente de cómo surgió todo aquello. De hecho, yo os puedo contar aquí, por ser una estrella internacional, Shakira, que tiene 10 fechas en España, ella solo quería cantar en el Bernabéu. Como no ha podido cantar en el Bernabéu, va a armar, como hacen otras artistas, su propio estadio a las afueras de Madrid. Pero también es verdad que habría que darle una vuelta a eso de los conciertos, porque yo creo que en algunos momentos ha habido un poquito de mala idea, ¿eh? Ya te lo digo. Epa. También se es un metropolitano.
21: Sí, Eduardo, te concluimos ahí la opinión de por quién votaría, y le pregunto de una vez a Cristian Liva por quién iría. Pero compléteme, Eduardo.
2: Sí, un poco veo también a Florentino en una faceta de un animal político, como se llama en el argot, ¿no? Este personaje que se la sabe todas, incluso ayer que compareció Riquelme en esa entrevista, en ese programa tan conocido en España, termina el programa y inmediatamente viene un mensaje publicitario de Florentino Pérez, lo cual te demuestra que tiene un aparato de estrategia política muy robusto por detrás y se la sabe todas. Más allá de los errores que pueda haber tenido Florentino Pérez en los últimos años, sus éxitos son indudables. Yo me iría también por una opción que continuista, que sabe bien el club, que defiende el club y que, más allá de eso, de que pueda tener errores, ha demostrado que también puede dar resultados siempre y cuando pues haya cierto proyecto detrás de él, ¿no? Así que mejor cierta estabilidad ante una época turbulenta en los últimos 2 años. A esperar cualquier cosa de una persona relativamente desconocida como Riquelme.
21: Así es, y Cristian, ¿qué opina desde Argentina las selecciones del Real Madrid?
4: Yo creo que Florentino la tiene regalada y Riquelme también se la regala un poco con la campaña que hace. Digo, me parece que nombrar a Haaland para traerlo al Real Madrid, yo si fuese hincha del Real Madrid, lo menos que quiero es que venga Haaland a competirle a Mbappé. Yo buscaría un armador de juego. A ver, tuvo a Zidane en su momento, tuvo a Michael Laudrup, me parece que ahí está el problema que tiene el Real Madrid, o jugaría fuerte como en la época de los Fantásticos, de traer a un Cabarastelia. Me parece que, a ver, el Real Madrid necesita ese tipo de jugadores, ¿no? Un 9 como Haaland, potente, que no difiere mucho de Mbappé y que me parece que no le da la solución. Por eso digo, hay una parte institucional donde hablan bien los colegas que normalmente cubren al Real Madrid, pero digo, en la parte deportiva me parece que Riquelme, con la frase que dijo ayer, me parece que se confunde muchísimo.
21: Sí, señor. Bueno, vamos a ver qué pasa con las elecciones del Real Madrid. Ya vamos a volver aquí en AS Mundial para hablar de más fichajes y lo que está pasando en el fútbol europeo. Ya venimos.
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0: resolver
1: un
0: en el partido.
1: Un contexto favorable.
0: Un contexto favorable. Colombia tiene en Luis Díaz un jugador diferencial que en un 16avos de final, en un octavos de final, en un cuartos de final, le puede resolver el partido.
1: ¿Y
0: usted
1: de qué pasa Colombia?
0: No, de segundo. Yo, de segundo, yo,
1: o sea, no es favorito.
0: Bruno Fernández, Vitinha y Joao Neves es una locura de medio campo.
1: No tiene otro equipo
0: el
1: más
0: de
1: difícil.
0: España, que me perdone Carmen, pero el de España no,
1: se, con España
0: no llega al medio campo de Portugal. Para mí el medio campo de Portugal es una locura, nombre por nombre, kilo por kilo.
1: Y hablando ahora de la selección española, Carmen, España no, solo es no es favorito solo del grupo, sino también de la Copa del Mundo, así lo vemos acá.
2: Sí, sí que lo es, evidentemente, que yo os perdono lo que decís, pero para mí favorita es Colombia. Lo dije hace la última vez que estuve con vosotros. A mí me parece que es una de las selecciones que puede dar la sorpresa y que además se lo merece, y se lo merece mucho, y no porque esté hoy aquí en Caracol. Yo lo siento así. También es verdad que Portugal, a nuestro corazón español, está un español, Roberto Martínez. O sea que si Portugal llega lejos, también los españoles, en cierto modo, llegaremos lejos. Pero es verdad que la selección española que juega esta noche es favorita. A mí me da un poco de miedo eso de los favoritismos porque hay que serlo en el terreno de juego. Aquella selección de 2010 que ganó la Copa del Mundo, recuerdo que empezó perdiendo el primer partido. O sea que aquí hay muy buenos equipos. Yo creo que todos tenemos en la cabeza Portugal, Francia, España. Yo ya os digo que en mi corazoncito tengo a Colombia. No hay que olvidarse de Argentina y yo creo que Ancelotti con Brasil tiene algo que decir. Para mí son más o menos las 6 selecciones y luego me ha sorprendido mucho que no apostéis por México. Si México no pasa a la siguiente ronda con el grupo que tiene, mal lo tiene que hacer, ¿eh?
1: Sí, no, pues la verdad apague y vámonos. Pero bueno, vamos a ver, hay que esperar, el primer partido nos irá contando. Y a Cristian, Argentina, el grupo de Argentina, muy favorito los ven, o el tema de las lesiones de alguna u otra manera ha restado un poquito del optimismo argentino de cara a la Copa del Mundo.
3: No, para ganar el grupo es recontra favorita, vamos a hacer, no vamos a ser humildes en esto, vamos a ser sinceros, si analizamos fútbol, Argentina es la favorita, como también España es la favorita a ganar su grupo, y yo también quiero hablar, o sea, me parece que México de local, yo lo veo como para ganar el grupo encima México, pero bueno, también respeto la opinión de todos, los que lo siguen de más cerca pueden ver otras cosas, pero bueno, Argentina en el grupo es recontra favorita, no favorita. Ayer vimos Argelia y bueno, es un rival complicado, nos pasó con Arabia en el primer partido de Qatar, digo, nosotros respetamos a todas las selecciones, pero por historia, por jugadores, por diferencia de jerarquía, Argentina es claramente la favorita del grupo. Después veremos qué pasa, todo puede pasar en un mundial, ya 16avos, lo que le pasa tanto a España como a Argentina, que si alguna de las dos pasa segunda, se van a encontrar en 16avos, y ahí está el problema de dos de las cuales son candidatas. Pero me parece que para los grupos, y Argentina es recontra candidata, veremos, ya para la Copa es otra cosa. Cuando vos me preguntás de las lesiones, te digo, y se apagó un poquito el fuego a partir de las lesiones. Si bien nosotros creemos que este equipo no es tan fuerte, no fue tan fuerte y con tanta juventud como el equipo que fue a Qatar, pero pensamos que va a ir a hacer un dignísimo papel para defender la Copa y no descartamos que la pueda ganar.
1: Bueno, pues estaremos muy atentos con el tema de la selección argentina. Se habla de Emiliano Buendía en caso de que no puedan estar.
0: Me gusta, es buen jugador.
1: A mí también me parece un gran jugador y puede ser un hombre energético para el ataque de la selección argentina. Muchísimas gracias, Carmen, desde España. Gracias por estar con nosotros.
2: Muchas gracias por invitarme y nada, aquí estoy cuando queráis.
1: Muchísimas gracias. Eduardo López en México, muchas gracias.
4: Muchas gracias, saludos desde México.
1: Y Cristian, un abrazo muy fuerte y hasta Argentina y bueno, que se recuperen los lesionados.
3: Un abrazo para ustedes, sí, ojalá.
1: Muy bien, pues ahí estaban nuestros corresponsales de AS Mundial en España, México y Argentina. El tema, por supuesto, de la Copa del Mundo termina suscitando muchísimas emociones. ¿Tiene claro los primeros partidos?
0: Se los digo.
1: Sí, por favor, don Lucho.
0: Los primeros partidos de la Copa del Mundo. Empezamos con Sudáfrica, México.
1: ¿Gana México?
0: Sudáfrica.
1: Debería ganar.
0: Ese mismo día juega Corea del Sur contra República Checa.
1: ¿A qué hora?
0: Hora Colombia, 9 de la noche. Hora España.
1: Hora España son
0: 4 de la madrugada, si no estoy
1: son
0: mal.
1: Son 7 más.
0: 4 de la madrugada, el día

0: siguiente.
1: 5, creo.
0: Hora argentina es 11 de la noche.
1: 11 de la noche.
0: Y el día siguiente tenemos dos partidos que son Canadá contra Bosnia.
1: Lindo.
0: Y Estados Unidos contra Paraguay.
1: Ah, bueno, ese está, va a estar bastante, bastante divertido. Estados Unidos contra Paraguay.
0: Bastante divertido. Usted estará por allá en Inglewood.
1: Eso dicen, eso dicen.
0: Eso dicen.
1: Estados Unidos, chicos, ¿usted lo ven en esta oportunidad ya maduro para pelear? Así rápidamente, ¿sí o no?
0: Pues tuvo muchos problemas, ¿no? Pochettino en todo este proceso ha tenido problemas con los jugadores importantes, con Pulisic. Entonces creo que si el grupo llega a estar unido, creo que hay buenos jugadores, pero he visto muchos problemas a lo largo del proceso.
1: ¿Y podrá Paraguay pelearle a Estados Unidos,
2: Cristian? Ojo con Gustavo Alfaro. Gustavo Alfaro se las trae hasta Paraguay y es muy, muy, muy complicado ganarle. Yo le pongo moneditas a Paraguay.
0: Ese grupo es difícil.
1: Ese grupo está lindo,
0: Turquía,
1: además.
0: Turquía, ¿no? Australia y Paraguay.
1: Turquía,
0: y Estados
1: Australia
0: Unidos.
1: Y Paraguay.
0: Recordemos que Estados Unidos juega contra Alemania, su último amistoso. Ese partido también nos dará un poquito de luces. ¿Dónde está el equipo estadounidense que le ganó a Senegal, que es un rival complicado, 3-2 en el último amistoso?
1: Sí, lo hizo y con buenas anotaciones. Veremos a ver qué pasa entonces con la Copa del Mundo, que ya estamos cada vez más cerca. Y acá en AS y en Caracol Radio vamos a estar siguiéndola minuto a minuto con nuestra ruta mundial. Eso ha sido todo por hoy. Don Lucho, muchas gracias.
0: El placer es todo de usted, Alemán, por supuesto.
1: Y Cristian, muchísimas gracias.
2: A usted, Alemán, gracias.
1: Muchísimas gracias a todos ustedes. Se quedan con la programación de AS y de Caracol Radio.

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10: Hola, muy buenas noches. Son las 10 de la noche en punto. Hoy es jueves 4 de junio de 2026. Este es el noticiero de la noche de Caracol Radio. Les saluda a Cristian Coronado, junto a mí, Juan Carlos González, y todos los periodistas del servicio informativo. Les traemos las noticias más importantes del día en Bogotá, en Colombia y en el mundo. Bienvenidos, estos son nuestros titulares.
11: Y El pacto histórico dio un paso atrás en su propuesta de convocar una Asamblea Nacional Constituyente. Ya les contamos los detalles.
10: La Dirección Nacional de Alianza Verde aprobó iniciar el estudio de la solicitud de decisión presentada por la representante Catherine Juvinao.
11: La Corte Suprema confirmó la condena contra Santiago Uribe por el caso de los 12 apóstoles.
10: El expresidente Álvaro Uribe Vélez se pronunció sobre la condena contra su hermano Santiago Uribe Vélez y aseguró que la decisión judicial ha generado un profundo impacto en su familia.
11: Juan Daniel Oviedo, quien era fórmula vicepresidencial de Paloma Valencia, habló en los micrófonos de 6AMW de Caracol Radio sobre el panorama electoral de cara a la segunda vuelta presidencial.
10: El presidente de la Jurisdicción Especial para la Paz, el magistrado Alejandro Ramelli, aseguró que en el caso 03 de falsos positivos, ninguno de los 40 generales del ejército que han llamado a versión por estos crímenes había sido imputado por la justicia ordinaria.
11: Radican en el Congreso un proyecto de ley que busca regular el uso de recursos públicos por parte de primeras damas, gestores sociales y familiares de mandatarios.
10: Un juez de Ibagué envió a prisión a la madre de la bebé Mía Cataleya Ramírez por su muerte. Se confirmó que no fue víctima de abuso.
11: Separan de su cargo a conductor de bus que atropelló a una mujer y su hijo en la localidad de Suba. Ya les contamos los detalles.
10: El gobierno nacional ordena medidas urgentes de ahorro de energía para enfrentar el fenómeno del Niño.
11: Desde Cali, la Asociación Gremial Colombiana de Comercializadores de Gas hizo un llamado al presidente Gustavo Petro para que pague el subsidio al GLP.
10: La explosión de una mina de carbón en Sutatausa, Cundinamarca, dejó atrapados a al menos 6 mineros.
11: Más de 1,000 quejas contra la CPS recibe la Personería Distrital de Barranquilla mensualmente.
10: Mientras que la Personería de Popayán abrió formalmente una investigación disciplinaria contra funcionarios de la Administración Municipal por presuntas irregularidades en los permisos del evento Monster Truck.
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10: Son las 10 de la noche, 3 minutos. Les traemos las noticias más importantes del día aquí en el noticiero de la noche de Caracol Radio. Por supuesto, hablamos de la Asamblea Nacional Constituyente, esa propuesta del pacto histórico que fue desmontada ante el panorama actual del país. ¿Por qué decidieron la caída de esta iniciativa, Laura Saavedra?
12: Una de las propuestas banderas del presidente Gustavo Petro fue desmontada después de una reunión a puerta cerrada en Catam. Se trata de la convocatoria de la Asamblea Nacional Constituyente que fue suspendida ante la coyuntura nacional y el momento político que atraviesa el país. La decisión la oficializaron los 9 integrantes del comité promotor de la iniciativa, quienes anunciaron la suspensión definitiva del proceso de recolección de firmas y el retiro de la propuesta para convocar esta Asamblea Nacional Constituyente en el país.
13: Esta decisión responde a una lectura responsable de las condiciones políticas actuales y a la necesidad de concentrar los esfuerzos democráticos amplios que permitan defender la democracia y consolidar una gran alianza por la vida capaz de frenar el avance de los sectores de extrema derecha.
12: Los motivos para dar un paso al costado con esta iniciativa tendrían que ver con los resultados electorales del pasado 31 de mayo y con la necesidad de concentrar ahora los esfuerzos políticos, sociales y organizativos en la construcción de consensos democráticos para consolidar una gran alianza por la vida y apoyar la campaña presidencial de Iván Cepeda. El ministro de Trabajo, Antonio Sanguino, y quien fue uno de los líderes de esta iniciativa, aseguró que a pesar de haber logrado 2 millones de firmas, decidieron suspender esta iniciativa para que la constituyente no siga distorsionando el panorama electoral en Colombia.
14: Se había convertido, digamos, en un asunto que gravitaba en el debate electoral de primera y de segunda vuelta presidencial. Y nosotros queremos que esa distorsión no se mantenga, no siga existiendo.
12: Por su parte, el presidente Gustavo Petro aseguró que apoyó esta suspensión porque ahora lo primero y más importante es la decisión del pueblo en la segunda vuelta presidencial. El alto mandatario señaló que el motivo principal de esta decisión fueron los resultados de las elecciones del pasado 31 de mayo que reflejaron una profunda división ciudadana y no permiten que el poder de una constituyente se convoque a sí mismo. Así las cosas, una de las iniciativas banderas del gobierno Petro fue desmontada como parte de la estrategia para enfrentar el panorama electoral de cara a la segunda vuelta presidencial.
11: 10 de la noche, 6 minutos, y la Corte Suprema de Justicia confirmó la condena contra Santiago Uribe por el caso de los 12 apóstoles. ¿Cómo es el tema, Jenny Angarita?
15: La Sala de Casación Penal de la Corte Suprema de Justicia confirmó la condena de 28 años y 4 meses de prisión contra Santiago Uribe, hermano del expresidente Álvaro Uribe, tras ser hallado culpable de ser el jefe de la estructura criminal Los 12 Apóstoles. En ese sentido, Uribe fue hallado de la creación del grupo criminal de limpieza social y del asesinato de Juan Camilo Barrientos, conductor de un bus escalera. Cuando cubría.
10: Ya iremos con la información con Jenny Angarita. Mientras tanto, el expresidente Álvaro Uribe les reaccionó este jueves a esa condena contra su hermano Santiago Uribe, asegurando que la decisión judicial ha generado un profundo impacto en su familia. También insistió en que el fallo es injusto.
16: Mi familia está muy abatida. Yo creo, con todo el respeto, que es muy injusto. Ese grupo de los 12 apóstoles primero dijeron que tenía un sacerdote que era el jefe, lo absolvieron, se murió. Después tuvieron muchos comerciantes presos, unos de ellos defendidos por el doctor Jesús María Valle. A todos los absolvieron, ninguno acusó a mi hermano. Y ahora parece que mi hermano es condenado que por el asesinato de un conductor, Camilo Barrientos. Cuando en el juicio un ex agente de policía responsable de ese asesinato acusó a un mayor, Meneses, de que había conseguido los sicarios y nada tenía que ver eso con mi hermano.
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10: 10 de la noche, 7 minutos.
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11: Diez de la noche, 8 minutos, y un juez de Ibagué envió a prisión a la madre de la bebé Mía Cataleya Ramírez por su muerte. En la audiencia se confirmó que la menor de 6 meses de nacida no fue víctima de abuso. Julio Montiel.
19: La Fiscalía General de la Nación presentó ante un juez de control de garantías a Laura Valentina López, de 22 años, investigada por la muerte de su hija de 6 meses ocurrida el pasado 27 de mayo en Ibagué, capital de Tolima. Se trata de la bebé Mía Cataleya Ramírez López, que murió luego de ser trasladada hasta Ibagué desde el municipio del Espinal por síntomas que inicialmente fueron relacionados con signos de abuso sexual. Sin embargo, ahora el caso toma un rumbo diferente. Le preguntamos precisamente al alcalde del Espinal Tolima, Wilson Gutiérrez Montaña, del por qué se dijo en primera instancia que el caso se relacionaba con un abuso sexual, y esto respondió.
20: Bueno, mire, nosotros recibimos la alerta por parte del Hospital San Rafael, pero siempre se habla de un posible, de un presunto abuso sexual, de una bebita falleció en nuestra ciudad de El Espinal y hoy obviamente ha tomado un giro distinto.
19: De acuerdo con la investigación, la niña presentó durante varios días congestión nasal, tos, fiebre alta y episodios de convulsión. Pese al deterioro progresivo de su estado de salud, no recibió atención médica oportuna. Esta situación derivó en una neumonía que comprometió su pulmón derecho. La fiscalía le imputó a Laura Valentina López el delito de homicidio agravado en la modalidad de comisión por omisión con dolo eventual. La mujer no aceptó cargos y fue enviada a la cárcel.
10: En otras noticias, la explosión de una mina de carbón en Sutatausa, Cundinamarca, dejó atrapados al menos 6 mineros. Ya hay un reporte de una víctima fatal y un sobreviviente. Juliana de los Ríos.
21: Sí, esta emergencia ocurrió en la vereda Las Peñas de Boquerón, en el municipio de Sutatausa, y continúa siendo atendida por parte de organismos de socorro, bomberos, policía, personal de la Agencia Nacional Minera y también de la Alcaldía de Sutatausa. Hasta el momento el equipo de rescate tiene conocimiento de que fueron 6 personas que en un principio quedaron atrapadas. Los detalles los tiene el comandante delegado de Bomberos Cundinamarca, el capitán Álvaro Farfán.
22: Se ha rescatado al momento un minero con vida, el cual fue valorado y remitido al centro asistencial. Tenemos una víctima fatal.
21: Esta es la tercera explosión de una mina de carbón que ocurre este año en Cundinamarca y la segunda en el municipio de Sutatausa.
11: 10 de la noche, 11 minutos, y desde la ciudad de Cali, la Asociación Gremial Colombiana de Comercializadores de Gas hizo un llamado al presidente Gustavo Petro para que pague el subsidio al GLP, que es gas licuado que llega a las casas en pipeta, y ya superó los 620 mil millones de pesos. Juan Carlos Díaz.
1: Hola compañero, muy buenas noches y oyentes en todo el país. En el marco del encuentro de los comercializadores de gas licuado que se adelanta aquí en Cali, Sara Vélez, directora ejecutiva de la Asociación Gremial Colombiana de Comercializadores de Gas, advirtió que las empresas llevan más de 12 meses financiando subsidios que debería pagar el Estado y cada trimestre el sector debe asumir cerca de 310 mil millones de pesos para sostener el servicio.
2: Bueno, estamos en una situación en la que tenemos una deuda del pago de subsidios desde diciembre del año pasado. En GLP cilindros estamos hablando de un retraso de más o menos unos 50 mil millones de pesos. Esto lo que nos lleva es a que las empresas realmente tienen que usar su flujo de caja para el pago de estos subsidios, y lo que terminamos haciendo es endeudándonos en la banca comercial, y estos créditos, pues como sabemos, la banca comercial tiene unas tasas muy altas, y lo que terminamos haciendo es se traduce esto en un servicio más caro a los usuarios.
6: Precisamente, ¿cuántos usuarios dependen de este servicio de gas GLP?
2: Actualmente en el país tenemos 3.4 millones de usuarios, que significan aproximadamente 12 millones de colombianos. Parte de ellos se pueden ver perjudicados porque recordemos que el subsidio de GLP solo se otorga en 6 departamentos del país, que son Nariño, Caquetá, Putumayo, Amazonas, San Andrés y Providencia, y los municipios del macizo colombiano del Cauca.
1: Cabe recordar que el 96% de usuarios del GLP, que es el gas licuado que llega a las casas en pipeta, pertenece a los estratos 1 y 2.
10: 10 de la noche, 12 minutos. Hacemos una pausa en este recorrido por las regiones porque ya tenemos a Jenny Angarita con los detalles de la condena contra Santiago Uribe por el caso de los 12 apóstoles. Jenny.
15: La Sala de Casación Penal de la Corte Suprema de Justicia confirmó la condena de 28 años y 4 meses de prisión contra Santiago Uribe, hermano del expresidente Álvaro Uribe, tras ser hallado culpable de ser el jefe de la estructura criminal Los 12 Apóstoles. En ese sentido, Uribe fue hallado culpable en última instancia de los delitos de homicidio agravado y concierto para delinquir como concurso de delitos de lesa humanidad, esto por haber participado de la creación del grupo criminal de limpieza social y del asesinato de Juan Camilo Barrientos, conductor de un bus escalera. Cuando cubría la ruta entre Yarumal y Campamento Antioquia, fue interceptado por dos sicarios que lo asesinaron. Los 12 apóstoles lo señalaron en su momento de ser auxiliador de la guerrilla. Con esta decisión de 605 páginas, la Corte Suprema de Justicia frenó la prescripción de este caso. Igualmente, la Corte ordenó que la sentencia sea enviada al Tribunal Superior de Antioquia para que expida la orden de captura contra Santiago Uribe.
11: 10 de la noche, 14 minutos. Continuamos con más información en las regiones del país. Vamos al departamento del Cauca. La personería de Popayán abrió ya formalmente una investigación disciplinaria contra funcionarios de la administración municipal por presuntas irregularidades en los permisos de un evento denominado Monster Truck, que dejó 3 personas muertas y más de 40 personas heridas. Brandon Leguízamo.
23: El proceso involucra al secretario de Gobierno de Popayán y al jefe de la Oficina de Gestión de Riesgo y busca establecer posibles fallas en la autorización y supervisión del espectáculo realizado en la capital caucana. Tras un mes de la tragedia ocurrida el pasado 3 de mayo y que cobró la vida de 3 personas y dejó más de 40 heridas, el Ministerio Público señaló que una revisión preliminar evidenció inconsistencias en la expedición de los permisos y en las medidas de control antes y durante el desarrollo del evento. Daniel Oviedo, personero de Popayán.
24: Adelantar investigación en contra de las 2 secretarías de gobierno municipal y la Oficina Asesora de Gestión del Riesgo, las cabezas de las entidades, las personas que participaron en el otorgamiento de los permisos en su momento. No obstante, se tiene conocimiento que por la gravedad de los hechos, recuerden que hubo personas fallecidas, ya la Fiscalía General de la Nación debe estar adelantando los trámites respectivos desde la parte penal. Lo que a nosotros nos compete es la parte disciplinaria.
23: El personero advirtió que la normativa local que regula este tipo de actividades estaría desactualizada, lo que habría generado vacíos en los controles de seguridad. Por su parte, familiares de las víctimas continúan exigiendo respuestas y que se determinen responsabilidades por la tragedia ocurrida el pasado 3 de mayo.
10: Y desde una cárcel del país estarían ordenando los recientes homicidios en Santander. Las autoridades confirman los grupos delincuenciales implicados. María del Gallo.
3: Las autoridades en Santander revelaron que al menos 10 homicidios ocurridos en las últimas semanas estarían siendo ordenados desde una cárcel del país. Según información de inteligencia, detrás de estos crímenes estaría alias Brian, señalado de pertenecer presuntamente al grupo delincuencial organizado Los del Sur y de tener vínculos con el Tren de Aragua. Óscar Hernández, secretario del Interior de Santander.
5: Que se han imputado 21 delitos de cargo al homicidio en un trabajo de análisis y de asociación de casos. De 10 casos se enrutan al actor criminal alias Brian, quien se encuentra al interior de la cárcel. Se logra también la imputación en el mes de mayo de 36 cargos ante el delito del homicidio.
3: Además, la gobernación informó que ya fueron imputados 21 delitos relacionados con homicidios tras un trabajo de análisis y asociación de casos adelantado por las autoridades.
11: 10 de la noche, 16 minutos y más de 1,000 quejas contra las EPS recibe la Personería Distrital de Barranquilla mensualmente. Retrasos en la entrega de medicamentos es la queja más frecuente. Freire Hernández.
7: El personero distrital de Barranquilla, Miguel Alzate, sostuvo que la nueva EPS es la EPS con más quejas en la ciudad y que hasta el 19 de mayo se han recibido 4,514 quejas relacionadas con el servicio de salud. Manifestó que actualmente la personería distrital ha interpuesto 800 tutelas y que se adelanta 50 incidentes de desacato.
8: Normalmente hacemos intermediaciones para apoyar y resolver estas quejas, pero hemos visto que no muchas veces no dan los resultados esperados, tenemos que acudir a acciones judiciales como la tutela, llevamos hasta incidentes de desacato, que a la fecha llevamos más de 800 tutelas presentadas.
7: Sostuvo que debido a los altos números de quejas en la personería distrital están reforzando el acompañamiento del Ministerio Público a los usuarios del sector salud.
10: Y la Personería de Montería solicitó intervención de los superservicios ante la crisis generada por la acumulación de basuras en varios sectores de la ciudad. Estos son los detalles con Claudia Hernández.
9: Noticia a esta hora con la Personería de Montería, que advirtió sobre la crisis que estarían enfrentando más de 50 barrios de la capital de Córdoba por fallas en la recolección de basuras. El personero Luis Gabriel de Giovanni solicitó intervención de las superservicios para que verifique la situación y adopte las medidas a las que haya lugar, teniendo en cuenta los graves impactos en la salud pública y en el medio ambiente. Tras lo expuesto, la empresa Urbacer señaló que las lluvias habrían impedido la recolección en algunos puntos de la ciudad, pero que ya el servicio se habría normalizado, mientras el alcalde de Montería, Hugo Kerguelen, dijo que es consciente de la problemática y que estarían trabajando en el fortalecimiento de la prestación del servicio de aseo en esta sección del país.
11: La gobernación de Cundinamarca hizo la entrega de la primera casa damnificados por el sismo en Paratebueno, que acabó más de 610 viviendas. Recordemos que este episodio ocurrió en junio del año 2025. Sebastián Herrera.
25: El 8 de junio de 2025, hace casi exactamente un año, ocurrió una tragedia en Cundinamarca. Un sismo en Paratebueno y Medina tumbó 610 casas y 44 sedes educativas. Cerca de 5,000 personas terminaron damnificadas. Casi después de un año de incertidumbre, la gobernación de Cundinamarca hoy entregó la primera casa con la que inicia de manera formal la reconstrucción de estos municipios. Habla el gobernador de Cundinamarca, Jorge Emilio Rey.
26: Estas viviendas tienen 70 metros cuadrados, está completamente terminada con todos sus acabados. Es una obra que no se entrega ni en estado previo, preliminar, sino absolutamente listo para pasarse a vivir.
25: Además de las casas, la gobernación de Cundinamarca, la Unidad Nacional para la Gestión de Riesgo de Desastres y el Ministerio de Educación construirán las sedes educativas afectadas con una inversión de 25,000 millones de pesos.
10: Vamos hacia el eje cafetero. En Armenia, las autoridades ordenaron retirar una valla política porque esta incentivaba a la violencia. Al utilizar inteligencia artificial y la imagen de los candidatos presidenciales Abelardo de la Estrella e Iván Cepeda. Vanessa Porras.
4: Se ha generado toda una polémica en la ciudad por una valla política publicitaria digital ubicada a la altura del Coliseo del Café, donde se evidenciaba el candidato Abelardo de la Espriella aplastando al candidato Iván Cepeda. Incluso de la coordinación de la campaña presidencial de Abelardo informaron que estas vallas no han sido autorizadas, promovidas ni financiadas por este movimiento político. El secretario de Gobierno de la ciudad, Carlos Arturo Ramírez.
12: La Secretaría de Gobierno y la Secretaría de Planeación tomaron las medidas, primero requiriendo a la persona que la había instalado, segundo, solicitando el desmonte de inmediato de la valla, tercero, requiriéndolo para que manifestara los motivos por los cuales había colocado este tipo de publicidad que no está permitido porque genera cierto impacto en toda la ciudad. Y cuarto, se inició por parte de la Secretaría de Planeación, que es la competente, un proceso administrativo para verificar si es susceptible de alguna sanción o no la persona que colocó la valla. Esto se realizó ayer desde horas de la tarde, ya de inmediato con el requerimiento se desmontó la valla.
4: Dijo que el llamado es al respeto a la diferencia para que este tipo de situaciones no se registren de cara a la segunda vuelta presidencial.
11: 10 de la noche, 21 minutos, y radican en el Congreso de la República un proyecto de ley que busca regular el uso de recursos públicos por parte de las primeras damas, gestores sociales y familiares de mandatarios. La ponente es una parlamentaria de Risaralda. ¿De quién se trata? Sebastián Grajales.
13: Con el objetivo de evitar que recursos del Estado sean utilizados para promover figuras cercanas al poder político, la representante a la Cámara por Risaralda, Carolina Giraldo Botero, presentó un nuevo proyecto de ley que busca establecer límites al uso de herramientas institucionales por parte de gestores sociales, primeras damas, primeros caballeros y familiares de altos funcionarios públicos. La iniciativa plantea nuevas reglas para impedir que bienes, plataformas o mecanismos que están financiados con recursos públicos sean utilizados para fortalecer la imagen personal o proyectar aspiraciones políticas de personas que, aunque desempeñan labores sociales o protocolarias, no ejercen cargos de elección popular ni cuentan con funciones administrativas dentro del Estado.
14: Lo que buscamos con este proyecto de ley es que no se usen recursos públicos para financiar equipos de comunicaciones o maquilladores y masajistas de primeras damas o gestores sociales, como hemos visto en tantos casos en el país. Por supuesto, los gestores sociales podrán seguir haciendo trabajo social voluntario. Este es un trabajo valioso, pero lo que no debería permitirse es que se usen recursos públicos que deberían estar destinados a mejorar la calidad de vida de la gente.
13: Entre los puntos contemplados se encuentran la prohibición de utilizar publicidad oficial, eventos institucionales, plataformas de comunicación estatal, redes sociales oficiales o cualquier otro recurso financiado con dineros públicos para posicionar la imagen personal de quienes desempeñan estos roles.
10: 10:23 y en el Caribe adjudican la planta El Curval para mejorar el suministro de agua en Santa Marta. Giselle Campo.
16: Avanzan las diferentes alternativas para solucionar el problema de desabastecimiento de agua potable en Santa Marta. Esto luego de conocerse que ya se adjudicó la obra pública Planta de Tratamiento de Agua Potable El Curval. El proyecto incluye además una línea de conducción de 10.5 kilómetros y nuevas redes de distribución que permitirán ampliar la cobertura y mejorar la continuidad del servicio en sectores del nororiente de la ciudad y el corregimiento de Bonda, zonas que han enfrentado dificultades por la escasez del recurso.
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10: 10 de la noche, 25 minutos, es el momento de la información en la capital del país. Las noticias en Bogotá. Separan de su cargo a un conductor de bus que atropelló a una mujer y a su hijo en Suba. Alejandro Uribe.
1: En las últimas horas se registró una tragedia en la localidad de Suba luego de que una mamá y su hijo de 3 años fueran embestidos por un bus del SITP. Ante los hechos, Consorcio Express, empresa a la que pertenece el conductor que causó el accidente, lamentó la situación y confirmó que este trabajador, que aparentemente causó ese accidente, fue apartado de su cargo. Asimismo, informaron que la empresa inició una revisión interna de los procedimientos asociados a estos hechos para identificar oportunidades de mejora y fortalecer todos los estándares de seguridad operacional. Entre tanto, los cuerpos de la mujer y el niño serán trasladados a Arjona, en el departamento de Bolívar, donde eran oriundos.
11: 10 de la noche, 25 minutos, información de servicio para los viajeros, pilotos y demás personal aeronáutico. Mucha atención que a partir de la próxima semana habrá cambios en la operación del aeropuerto El Dorado Internacional debido a unos puntos claves que se van a cambiar en el Centro Internacional o en el aeropuerto. Claudia Camila Vargas.
2: El cambio se hará específicamente en la Terminal 2 del Aeropuerto Internacional El Dorado, conocido como Puente Aéreo. La empresa City Parking asumirá la operación del servicio en reemplazo de AJUCAX, la Asociación Colombiana de Aviadores Jubilados, que dejará de administrarlo tras una decisión judicial que obligó la devolución de este espacio. Ante la transición, OPAIN, el concesionario encargado del aeropuerto, anunció un plan de contingencia para esa fecha. Durante la jornada del 11 de junio, se espera que se instalen nuevas máquinas de pago y talanqueras, por lo que se prevén ajustes operativos en el acceso al parqueadero. Además, se contempla la habilitación de un servicio de transporte entre la Terminal 1 y la Terminal 2 para facilitar el desplazamiento de usuarios y trabajadores mientras se completan las adecuaciones. A propósito, AJUCAX informó a los usuarios con mensualidad que el servicio solo estará disponible hasta el 10 de junio a la medianoche y que los valores pagados por los días no utilizados del mes serán reintegrados de manera proporcional. Entre tanto, pilotos y demás usuarios esperan conocer las nuevas tarifas y condiciones que ofrecerá el nuevo operador para el parqueadero del puente aéreo.
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20: A las 10 de la noche, 29 minutos, la información deportiva en Caracol Radio, jornada de amistosos internacionales de las selecciones que se preparan ya para la Copa del Mundo. Arrancamos con lo que está en vivo a esta hora. Minuto 65 en México, la selección mexicana derrota 3-1 a su similar de Serbia. Los goles abrió la cuenta Stanić para los serbios al minuto 19, el empate de Vázquez al 34, el 2-1 mexicano de Bukinac, autogol, y hace pocos minutos Jiménez a los 57 puso el 3-1 para los mexicanos ante los serbios. En otros compromisos de la jornada que se destacan hoy, España empató 1-1 con Irak, Francia cayó como local 1-2 ante Costa de Marfil, República Checa derrotó 3-1 a Guatemala y Suecia empató 2-2 con el equipo de Grecia. Recordemos que Colombia cerrará su jornada de amistosos el próximo domingo 7 de junio a las 5:30 de la tarde en San Diego, California, cuando enfrente a la selección de Jordania rumbo a la Copa del Mundo, donde debutará el próximo 17 de junio en el Estadio Azteca ante su similar de Uzbekistán.
3: La selección femenina de fútbol categoría mayores de Colombia ajustó los detalles para lo que será el partido de mañana en la fecha número 8 de la eliminatoria mundialista hacia Brasil 2027. La gran novedad, por supuesto, la presencia de Mayra Ramírez, quien regresa después de 8 meses de incapacidad, y ella se siente como si fuera su primera convocatoria.
5: Cualquier jugador sueña con estar aquí, ahora estoy aquí, es una alegría inmensa volver a los campos, volver a Cali y más que todo para estas últimas dos partes de la liga. Sí, vengo como la primera vez, vengo como jugadora nueva de la selección, creo que hemos avanzado mucho en el proceso, entonces estos meses he estado fuera, las he estado apoyando y viendo el proceso que hemos hecho. Creo que como todo es un proceso, lo estoy disfrutando, estoy volviendo poco a poco, llevo minutos jugados en la liga de Seven Sevens con Chelsea, vengo con la mentalidad de también aportar mi granito de arena aquí en la selección, como siempre lo he dicho. Creo que se vienen dos partidos difíciles, pero bueno, el primero es en casa, que es la clasificación, y en eso estamos pensando.
3: Colombia y Uruguay jugarán desde las 6 de la tarde, este viernes, en el Estadio Olímpico Pascual Guerrero de la ciudad de Cali.
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8: El jugador y capitán de la selección uruguaya, Federico Valverde, habló sobre la posibilidad de los charrúas de redimirse después del desempeño en el Mundial pasado, cuando fueron eliminados en fase de grupos por Corea y Portugal.
21: Sí, obvio. Para la gran mayoría, sí. Para mí también, obvio. Y estamos re ilusionados, con muchas ganas. Y no es para vender lo mismo de siempre. Es lo que sentimos, lo que... Mirá, Meriz. Es lo que de verdad hablamos todos los días cada vez que vamos a la selección. Intentamos compartir charla y nos imaginamos cosas lindas. Nos imaginamos todo lo bueno que se puede imaginar un uruguayo. Lo pensamos nosotros en el día a día. Tomando mate por la mañana, tomando mate por la tarde. Antes de dormir jugando un juego de caja, un juego de mesa. Es lo que hablamos, que nos vaya bien.
8: De la misma manera, el capitán comentó que la unión del equipo es lo más importante para tener una buena Copa del Mundo.
21: Si estamos unidos y juntos... y todos peleamos por lo mismo, nos tenemos fe con cualquiera. Somos uruguayos, podemos contra el que sea. Si estamos unidos y por lo mismo, ¿no?
8: Uruguay inicia su camino en Norteamérica el 15 de junio cuando enfrenten a Arabia Saudita en la primera fecha del Grupo H, que comparten con España y Cabo Verde.
22: La rusa Mirra Andreyeva y la polaca Maya Jalinska son las finalistas del Roland Garros en su versión 2026. Andreyeva, octava preclasificada, superó 6-1 y 6-3 en hora y 16 minutos a la ucraniana Marta Kostyuk, mientras que Jalinska se impuso por 7-6 y 6-4 a la rusa Diana Schneider en 2 horas y 10 minutos, quien venía de superar a la número 1 del mundo, la bielorrusa Arina Sabalenka. Mañana, desde las 7:30 de la mañana, se definirán a los dos finalistas de la rama masculina en el Gran Slam parisino. El checo Jakub Menzik enfrentará al mayor favorito que queda en el cuadro, el alemán Alexander Zverev, segunda cabeza de serie. Luego habrá duelo italiano entre Matteo Arnaldi y Flavio Cobol.
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10: 10 de la noche, 34 minutos.
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10: Son las 10 de la noche, 34 minutos. Continuamos en el noticiero de la noche de Caracol Radio. Es hora de la entrevista del día. Hoy tenemos dos entrevistas. Vamos a comenzar con Juan Daniel Oviedo, quien pasó por los micrófonos de Caracol Radio Fue la fórmula vicepresidencial de Paloma Valencia y habló en 6AMW con Julio Sánchez Cristo sobre el panorama electoral de cara a la segunda vuelta en la que Abelardo de la Espriella e Iván Cepeda se medirán en las urnas. Camila Correa nos trae el resumen.
1: Hola, buenas noches. En entrevista con 6AMW de Caracol, el ex candidato vicepresidencial Juan Daniel Oviedo aclaró que por ahora no respaldará ni a Iván Cepeda ni a Abelardo de la Espriella, quienes se van a disputar la segunda vuelta presidencial. Dijo que su prioridad es exigirles respuestas a los dos aspirantes antes de tomar una decisión.
4: Pues estamos aquí más para aceptar coqueteos, es para hacer las preguntas y decirle al presidente Petro, va a seguir insistiendo en una constituyente, sabiendo que ese ha sido un elemento polarizante de la decisión del voto en la primera vuelta, o preguntarle a Abelardo de la Espriella cuáles van a ser las garantías de las poblaciones históricamente discriminadas en su gobierno, después de que muchas poblaciones se sintieron violentadas por el ejercicio de la campaña de la primera vuelta. Entonces yo creo que estamos aquí es más para hacer preguntas.
1: También habló sobre algunos errores que hubo en la campaña.
4: Pues el totazo que nos dieron fue tremendo. El totazo que le dieron al presidente Álvaro Uribe, los mismos miembros de su partido, al no respaldar la dupla Paloma Oviedo con disciplina, es tremendo, ¿sí? El hecho de ver que muchos votantes de centro salieron espantados de esta apuesta cuando vieron que se puso el nombre de Álvaro Uribe como ministro de Defensa, fue durísimo.
1: Finalmente, aclaró si tiene alguna intención de aspirar a la alcaldía de Bogotá.
4: Pues yo creo que en este momento ese no es el escenario, la prioridad que yo tenga. Yo sé que me debo a los bogotanos y muchas personas en la calle me le dicen cuando salgo a trotar, que por favor, ahora sí la alcaldía de Bogotá, qué bueno.
1: Y aseguró que durante este año sí le cumplió al país, que la unión no le gustó a Colombia y que él estaba convencido de que la dupla con Paloma Valencia era ganadora.
9: 10:37 y José Castor Álvarez, sacerdote en Camagüey, Cuba, pasó por los micrófonos de 6AMW con Julio Sánchez Cristo para hablar acerca de la dramática situación que se vive actualmente en la isla con los constantes cortes de energía y la suspensión del servicio de recolección de basuras.
11: La situación en Cuba es tan dramática como estamos viendo desde afuera. Están viviendo una situación que hemos visto algunas declaraciones que dicen que no se vivía desde la pandemia, ¿eso es así?
12: Bueno, yo creo que no hay precedente al extremo de la crisis de estructura de las instituciones sociales del Estado. Por ejemplo, ahora mismo yo estoy corriendo en mi casa poniendo la turbina del agua y ustedes me iban a llamar y cargando los celulares del vecino y no sé qué, porque acaba de llegar la corriente que se había ido anoche a las 10:15 de la noche. Entonces, cuando llega la corriente, nos volvemos locos recargando las cosas para tratar de seguir adelante. Mira, en los años 90 vino el primer crisis fuerte, que fue cuando se cayó la Unión Soviética y todo el sistema de países socialistas que mantenían el CAME, que era una cooperación, ayuda mutua económica, CAME, por sus siglas, y que establecía una relación económica en que Cuba, pues, era subsidiada fundamentalmente de Europa, desde la Unión Soviética, y por tanto, la economía que se podía ver en aquellos instantes de las empresas estatales no se podría valorar de verdad como efectiva, porque estaba teniendo un apoyo allá. Entonces, en aquel momento se acabó el petróleo y hubo una gran crisis de la sociedad con apagones, también igual que ahora. Pero en aquel momento todavía había una inercia de antes de las instituciones como las escuelas, los hospitales, etcétera, en que todavía había buenos maestros, buena educación, por supuesto, con la el sesgo comunista del materialismo, pero había un funcionamiento y en los hospitales había las medicinas. En estos momentos el Estado está en crisis, la economía estatal, las empresas estatales están en crisis, por tanto no hay un servicio no solo de electricidad, de combustible, de recogida de basura, vamos a decir, la logística de la sociedad, la medicina, no hay ni en la farmacia ni en el hospital. Las personas cuando van a operarse, el médico le dice, tienes que traer esto y esto y esto, lo que sea, guante, bisturí, hilo, porque si no, no te puedes operar. Y entonces, incluso han cerrado las operaciones que no son las urgentes. Los universitarios, muchos están desde su casa, porque no pueden ir a la universidad, porque no han suspendido exámenes, etcétera. Entonces, mientras hay personas que han logrado hacerse dinero por las aperturas que ha habido por el trabajo de cuenta propia y las MIPYME. De verdad que hay personas que han hecho sus negocios y la mentalidad comienza a dejar de ser comunista en el pueblo. La gente ya no depende del Estado, porque el Estado no puede mantenerlos como antes. Antes el sistema colectivista hacía que el Estado lo tenía toda la gente. Es como que a ti te paguen el impuesto y el Estado se quede con el salario.
2: Sí, padre, pero...
12: Entonces tú vivas con el impuesto,
2: padre.
12: Mientras que con el salario tuyo el Estado mantiene todos los hospitales, hoteles para turismo y todo eso, y tú puedes ir todo eso, pero no es tuyo, nada es tuyo. Así vivíamos, pero entonces ahora ha habido una crisis de la ineficiencia de todas esas empresas y entonces el Estado está arruinado. Mientras que...
2: Sí, padre, pero una pregunta.
12: Alguna dimensión privada, algunas personas tienen algunas posibilidades.
2: Padre, pero con todo lo que usted nos describe, ¿cómo hace el ciudadano cubano de a pie para poder conllevar la situación de más de 20 horas de apagones casi que diarios, escasez de alimentos, no hay medicamentos, los hospitales están cerrados y pues la economía está en unos niveles muy, muy bajos? ¿Cómo hace el cubano del día a día?
12: Dios mío, mira, amigo, esperar a que Dios nos ayude para cambiar y tratar de hacer lo que pueda. Por ejemplo, no hay gas licuado ni corriente, entonces se compra carbón. Los hombres entonces van al campo, pican las malas hierbas así, de marabú, que se le dice aquí, y hacen carbón, se vende el carbón y la gente entonces cocina con carbón en las ciudades o con leña en los campos. Entonces la comida a través de las MIPYME, hay un surtido limitado, pero de alimentos. Entonces las personas compran eso en las MIPYME, y entonces qué es lo que hacen muchas personas, aunque sean retirados viejos, empiezan a trabajar para las MIPYME o para el mercado informal, como decimos, el mercado libre, que no es del Estado, porque las instituciones estatales no pagan bien y no les alcanza. Entonces empiezan a trabajar por la calle, como decimos, aunque sea ilegal, o también con cierta legalidad, pero tratar de ganar dinero en ese mercado donde el dólar está como a 600 pesos y el salario mínimo está como en 2000 y pico de pesos. O sea que sí, estamos hablando de $4, no llega posiblemente. Mientras que en el mercado se hace, la gente, por ejemplo, ¿qué hace? No puede usar la máquina porque no hay combustible para la máquina. Entonces, ¿qué hacen? Compran carritos eléctricos o bicicletas eléctricas. Y entonces hay lugares donde no pueden quitar la corriente porque hay hospitales y eso. Entonces allí llevan las personas sus carros eléctricos, sus carros, no máquinas, sino de esto, como ser motorina que le dicen, o de tres ruedas, etcétera, fundamentalmente, y entonces ahí se recarga, y puede ser que haya un tramo de 40 kilómetros,
2: sí,
12: que ida y vuelta, las personas en vez de coger un carro, cogen un triciclo de esto eléctrico, y hacen el recorrido. El cubano ha vivido mucho sufrimiento y mucha penuria, sí. Entonces es impresionante ver la fuerza de seguir adelante en medio de las limitaciones.
10: Ahí estaba la entrevista con José Castor Álvarez, sacerdote cubano, contando detalles de esa dramática situación en Cuba. 10:44, recuerden que todas las entrevistas las encuentran completas en nuestra página web www.caracol.com.co.
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10: Son las 10:44.
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9: Diez de la noche, 45 minutos, y recordemos, como iniciamos el noticiero, el Pacto Histórico dio un paso atrás en su propuesta de convocar una Asamblea Nacional Constituyente. El candidato presidencial Iván Cepeda y varios congresistas de esta colectividad anunciaron el retiro de la iniciativa y señalaron que ahora la apuesta será la construcción de un gran acuerdo nacional. Jimmy Ávila.
15: La propuesta de convocar una Asamblea Nacional Constituyente fue oficialmente retirada, así lo confirmó el candidato presidencial Iván Cepeda, quien anunció que el comité promotor decidió suspender la recolección de firmas y sumarse a la iniciativa de un gran acuerdo nacional, impulsado junto a la lideresa indígena Aida Quilcue.
16: Sobre el momento que
15: parte, la representante a la Cámara, María Fernanda Carrascal, explicó que la Asamblea Nacional Constituyente ya no será impulsada por el progresismo en esos momentos.
17: Ya no habrá asamblea.
15: La presunta injerencia de otros países a la contienda electoral en Colombia.
10: 10:46 en otras noticias políticas. Abelardo de las Priella aseguró que seguirá portando la camiseta de la Selección Colombia, pese a una decisión judicial. Laura Daniela Duarte.
18: Pues respuesta del candidato presidencial Abelardo de la Espriella, quien aseguró que seguirá portando la camiseta de la Selección Colombia pese a la decisión judicial que le ordenó abstenerse de usarla. Recordemos que se trata de la juez 120 penal municipal con función de conocimiento de Bogotá, que le ordenó a él y al movimiento Defensores de la Patria abstenerse de utilizar la camiseta oficial de la selección. Al respecto, de la Espriella aseguró que nadie puede prohibirle a un colombiano vestir los colores de su selección, y agregó, y abro comillas, por eso seguiremos portando la camiseta de Colombia con alegría, respeto y patriotismo.
19: Esto es que si pretenden prohibir la camiseta de Colombia y además vandalizar el bus de nuestra selección, eso debería ser una alerta, una alarma, una bandera roja, como dicen los pelados, para no votar por una gente que va a restringir libertades y que va a desconocer los derechos ciudadanos.
18: La decisión contra Abelardo de la Espriella, recordemos, llegó tras una tutela interpuesta por el señor Wilman Ramiro Bocanegra. Según el denunciante, con la utilización de la camiseta del combinado patrio se habrían vulnerado los derechos fundamentales de la igualdad, no discriminación, el derecho a elegir y ser elegido.
9: 10 de la noche, 47 minutos, la Dirección Nacional de la Alianza Verde aprobó iniciar el estudio de la solicitud de escisión presentada por la representante Catherine Jubinado, un paso que podría definir el futuro de esa colectividad de cara a las elecciones de 2026. Jimmy Ávila.
15: La decisión permite conformar una comisión encargada de analizar y concretar las condiciones de una eventual separación de un sector del partido. Tras conocerse la determinación, Catherine Jubinado agradeció el respaldo a la Dirección Nacional y aseguró que el proceso se adelantará con respeto hacia la historia de la colectividad. Agradezco a la Dirección Nacional del Partido Verde aprobar el inicio del estudio de nuestra solicitud de escisión, con la cual conformaremos una comisión para aterrizar el acuerdo, señaló la congresista. La discusión se produce en medio de diferencias internas que han surgido dentro de la Alianza Verde sobre su rumbo político y alianzas.
10: Y el presidente de la Jurisdicción Especial para la Paz, el magistrado Alejandro Ramelli, aseguró que en el caso 03 de falsos positivos, ninguno de los 40 generales del ejército que han llamado a versión por estos crímenes había sido imputado por la justicia ordinaria. Cristina Navarro.
25: En Villavicencio se lleva a cabo la audiencia de reconocimiento de verdad en la que 27 exintegrantes del ejército, entre ellos dos generales, le dan la cara a las víctimas y al país y reconocen públicamente su responsabilidad por 209 casos de falsos positivos, entre ellos los de 10 menores de edad y 65 desapariciones forzadas y una tentativa de homicidio en el departamento del Meta. Ante los magistrados de la Sala de Reconocimiento de Verdad de la Jurisdicción Especial para la Paz, reconocen estos crímenes de guerra y de lesa humanidad cometidos entre 2002 y 2007. En medio de la investigación, se determinó que estos exmilitares participaron de un plan criminal asesinando a civiles en combates simulados y luego presentados como resultados operacionales. Para la JEP se generó una falsa sensación de seguridad para que los integrantes del ejército obtuvieran beneficios profesionales. En medio de la audiencia, el

0: Jurisdicción Especial para la Paz aseguró que en este caso 03 de falsos positivos, ninguno de los 40 generales del ejército que han sido llamados a versión por estos crímenes de guerra y de lesa humanidad había sido imputado por la justicia ordinaria.
1: Y eso es fruto precisamente de que las investigaciones que nosotros adelantamos son extremadamente sólidas. Entonces, eso es para decirles que las conclusiones a las cuales llega la jurisdicción no son especulaciones, no son lo dicho por alguno, sino que es una contrastación de megadatos.
0: En la JEP, de los 40 generales que han sido llamados a versión, en el caso de falsos positivos, 21 han sido imputados y 7 han aceptado su responsabilidad en estos crímenes.
2: 10:51 y el Gobierno Nacional ordena medidas urgentes de ahorro de energía para enfrentar el fenómeno del Niño. Luis Enrique Hurtado.
3: El ministro de Minas Edwin Palma confirmó que se emitió oficialmente la circular 40024, mediante la cual se adoptan e implementan acciones inmediatas para el ahorro y la gestión responsable del consumo de energía eléctrica en todo el país. Dijo que esta decisión surge como una medida preventiva ante el impacto del fenómeno del Niño, el cual se caracteriza por una notable disminución de la lluvia y un aumento en las temperaturas. Según el ministro, estas condiciones climáticas afectan directamente la disponibilidad del recurso hídrico para la generación de electricidad y alteran el comportamiento de la demanda a nivel nacional en materia de energía. El ministro instó a los comercializadores, operadores de red y empresas de servicios públicos a implementar 7 estrategias. Primera, educación y pedagogía. Segunda, hábitos de consumo. Asimismo, renovación tecnológica. También se plantea utilizar los canales físicos y digitales para fomentar cambios voluntarios de comportamiento en la ciudadanía y sensibilizar sobre la sostenibilidad ambiental. De esta manera, el gobierno adopta más medidas para hacer frente a la presencia del fenómeno del Niño en el país.
4: 10:52 y en noticias de salud, más de 4.100 personas esperan trasplante de órganos en Colombia. La disponibilidad de órganos es insuficiente. Detalles con Karen Borges.
5: Entre enero y septiembre del 2025 se realizaron 1.042 trasplantes en el país. Sin embargo, actualmente más de 4.100 personas permanecen en lista de espera para recibir un órgano, de las cuales 3.858 requieren un riñón, 166 un hígado, 46 un pulmón y otras esperan distintos tipos de trasplantes, según cifras del Instituto Nacional de Salud. Esta demanda contrasta con una tasa de donación que debe fortalecerse y que hoy se ubica en el 7.4 donantes por millón de habitantes. La disponibilidad de órganos, según la Fundación Valle de Lili, es insuficiente y permanece por debajo de referentes internacionales, prolongando así los tiempos de espera para los pacientes. Esto debido especialmente al desconocimiento del proceso en la donación. En este contexto y a propósito del Día Mundial de los Pacientes Transplantados, la Fundación Valle de Lili hace un llamado a fortalecer la cultura de la donación de órganos en el país.
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2: 10:53, vamos a conocer los hechos internacionales, las noticias del mundo, posibles nuevos acercamientos entre Rusia y Ucrania, cambios en la normativa para entrar a Estados Unidos y durante el Mundial y más anuncios de Estados Unidos sobre las elecciones en Colombia. Lo que pasó en el planeta, Di Mosquera.
7: Oyentes, compañeros, buenas noches. Arrancamos en la guerra en Ucrania. El presidente de Rusia, Vladimir Putin, dijo a los líderes políticos europeos que pueden dedicarse a no solamente suministrar armamento, sino también convencer a Ucrania de llegar a consensos para firmar la paz. Ucrania dijo que su presidente está dispuesta a reunirse cara a cara con Putin y el Kremlin señaló que aceptan esto, pero que el encuentro deberá ser en Moscú. Por ahora no se ha ratificado o siquiera confirmado que vaya a haber una reunión entre los presidentes. Seguimos con el Mundial de Fútbol. El cambio clave, los fanáticos no van a poder llevar sus propias botellas de agua, sino que tendrán que comprarlas dentro del estadio. La FIFA dice que esto es una medida de seguridad y de cuidado para los fans, los jugadores y los trabajadores en los estadios. Pasamos a Estados Unidos. El Departamento de Estado de los Estados Unidos advirtió que cualquier persona que intente manipular la segunda vuelta electoral acá en Colombia va a perder la visa. Los detalles están en Washington con Juan Esteban Silva.
8: ¿Qué tal? Los saludos desde Washington. Pues bien, pronunciamiento del subsecretario de Estado, Christopher Landau, explica que en numerosas ocasiones que una visa es un privilegio, no un derecho, y que denegar o revocar visas son herramientas que tiene Estados Unidos para proteger la integridad, la seguridad de su país, y que también para salvaguardar esa integridad, las próximas elecciones en Colombia están monitoreando de cerca la situación.

0: especialmente en la costa Caribe y en otras regiones. Dice el subsecretario de Estado que aquellos que se sientan tentados a manipular el proceso democrático, en otras palabras, compra de votos o de cualquier otra forma de manipular las elecciones, están poniendo en riesgo sus visas y las de sus familias, y concluye con una frase: por algo me llaman el quitavisas.
1: Continuamos con el cambio climático. Se estima que el fenómeno del Niño podría causar una muerte masiva de corales por el aumento en las temperaturas del océano. Y le cierro con un dato. Esta noche cerraron las campañas presidenciales en Perú. El domingo se miden en las urnas los candidatos Keiko Fujimori de derecha y Roberto Sánchez de izquierda. Vamos con lo que será noticia mañana. Primero se reúne la Junta del Organismo Internacional de Energía Atómica, esto luego de los ataques a una planta nuclear en Emiratos Árabes. Segundo, se cumplen 8 meses del acuerdo del alto al fuego en Gaza, que no ha servido para mucho porque los bombardeos continúan. Y tercero, Rusia y Ucrania hacen un intercambio de 150 prisioneros de guerra.
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3: Son las 10:56 de la noche. Después de las noticias internacionales, más información desde Colombia. En Cúcuta fueron sancionados establecimientos comerciales tras detectar el uso ilegal de energía. Uno de ellos tiene una deuda superior a los 70 millones de pesos. Jenny Márquez.
4: Buenas noches. Centrales Eléctricas de Norte de Santander Grupo EPM, junto con la Policía Metropolitana de Cúcuta, llegaron hasta estos establecimientos comerciales ubicados en cercanías a la terminal de transportes de esta ciudad para sancionarlos por el uso ilegal de energía. Así lo explicó Edwin Tarazona, líder de control de pérdidas de SENS.
5: Es una conducta que logramos trazar, identificar luego de un análisis previo del comportamiento de los consumos de energía, y que luego de hacer una verificación en sitio, pues detectamos una conexión irregular, indebida, que no estaba siendo registrada por el equipo de medida.
4: Aseguró que continúan con más intervenciones porque existen sospechas que más establecimientos comerciales están haciendo uso de esta misma práctica.
6: Y Chiquinquirá celebra la creación de un nuevo festivo nacional en honor a la Virgen del Rosario, patrona de los colombianos, Felipe Carreño.
7: El alcalde Jefferson Caro afirmó que la ley 2578 del 2026 reconoce la importancia religiosa e histórica de Chiquinquirá y ayudará a impulsar el turismo y la economía local. Así lo manifestó el mandatario.
8: Que para nosotros es un motivo de satisfacción, de orgullo, agradecerle al representante Wilmer Castellanos por sus buenos oficios en cuanto a las vías de Zipaquirá hasta por el lado de Bucaramanga, que es una vía muy necesaria, y eso acercaría mucho a Chiquinquirá de la, como que recuperar parte de lo que ha sido esa ciudad pues religiosa, obviamente en tanto el turismo y también cultural.
7: La alcaldía ya prepara actividades.
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3: Son las 10 de la noche, 58 minutos. Ahora es momento de irnos con la información de la cultura aquí en Colombia y en el mundo. Se inauguró una exposición que plantea una reflexión sobre las fronteras que construimos como sociedad. Carlos Castro Arias.
9: 14 pinturas, 2 animaciones y una gran instalación de 350 obras en pequeño formato conforman la exposición El paso suspendido de la cigüeña, del barramejo Zahir García.
10: Esta exposición es un llamado muy sutil a reflexionar acerca del otro, de cuánto o qué debe ocurrir para que cada uno de nosotros pueda lograr llegar a casa, por ejemplo. Una forma, de alguna manera, de entender la situación actual, la situación contemporánea.
9: El paso suspendido de la cigüeña de Zahir García en la casita galería de la calle 86 con 27 en Bogotá ya está disponible para los fanáticos del arte plástico.
6: Y hoy fue el lanzamiento del libro Colombia 2050 de Fernando Carrillo, vicepresidente del grupo Prisa Media. La obra reúne 65 voces de distintos sectores para abrir el debate sobre el futuro del país y las decisiones que deben comenzar a tomarse desde ya. Mariana Quintero.
11: El vicepresidente de Prisa Media, Fernando Carrillo, presentó el libro Colombia 2050, 65 voces para construir hoy el país del futuro. Este es un libro que reúne a expertos de distintos sectores académicos, políticos y profesionales para reflexionar sobre los principales desafíos que hoy enfrenta en Colombia y también en las próximas décadas.
12: Sí, yo creo que esta es una apuesta riesgosa, una apuesta que de alguna manera muchos consideraron que era una utopía, que era imposible poner de acuerdo a 65 personas sobre 30 sectores del desarrollo de Colombia. Y lo logramos invitando voces de todos los orígenes, ideológicos, históricos, políticos, de diversas generaciones. Y yo creo que es un buen puente hacia el futuro. Yo creo que Colombia tiene que pensar en el futuro. Hoy comenzamos a pensar en el futuro.
11: La obra editada por Carrillo junto a André Viana plantean una agenda de largo plazo sobre los temas como seguridad, equidad, educación, salud, justicia, sostenibilidad y gobernabilidad. Habla André Viana, una de las editoras del libro.
13: El problema general es la democracia. El reto general es salvar el país de irse por sendas antidemocráticas iluminadas, como te digo, unanimistas, homogéneas.
11: También habló en los micrófonos de Caracol Radio el general Naranjo, quien resaltó los retos y las oportunidades del país que se vive hoy en día y también los que se pueden vivir en un futuro.
14: Y es que el libro no termine consumido por la coyuntura. Es un libro llamado a volar, y a volar con altura sobre la historia de Colombia y a atender puentes generacionales.
11: Con más de 700 páginas, Colombia 2050 reúne aportes a 65 autores de diferentes corrientes y experiencias profesionales en lo que sus editores describen como una hoja de ruta para promover la democracia, la equidad y el desarrollo sostenible en el largo plazo.
3: 11 de la noche y un minuto y se estrena la serie documental Pa' allá vamos, relatando historias de casos médicos en poblaciones vulnerables. Ricardo Bedoya.
15: Se realizó en la Fundación Universitaria Juan N. Corpas el lanzamiento de Pa' allá vamos, una serie documental producida por el área de comunicaciones de la Fundación Universitaria en alianza con la Fuerza Aeroespacial Colombiana. Francisco Moreno, analista de comunicaciones de la Fundación Juan N. Corpas, nos habla sobre Pa' allá vamos.
16: Principalmente nosotros con este documental lo que buscamos es contar las historias de los beneficiarios, de los médicos, de aquellos que hacen posible la brigada en salud que se realizan desde la Fuerza Aeroespacial Colombiana desde el año pasado, y hemos tenido la oportunidad de visitar municipios como Dibuya, Maicao, Malambo, en el departamento del Atlántico, Puerto Carreño, Huérima, Puerto Boyacá, Solano, Leticias. Hemos estado también en La Macarena y también en la isla de Providencia. Y el documental busca contar la historia de aquellos ciudadanos de escasos recursos, los cuales este tipo de espacios, este tipo de brigadas, es la única forma de obtener una atención médica que tienen a su alcance.
15: Este jueves 4 de junio se realizó el lanzamiento de Pa' allá vamos y se podrá ver a partir del martes 16 de junio por el canal Zoom TV.
3: 11 de la noche, 3 minutos, estamos llegando al final de este noticiero de la noche de Caracol Radio, nuestra edición de jueves 4 de junio de 2026, la última edición de esta semana. Ustedes, gracias por la sintonía. Estas fueron las noticias más importantes en Colombia y en el mundo, traídas a ustedes por Cristian Coronado, Juan Carlos González y nuestros periodistas del Servicio Informativo de Caracol Radio. Los dejamos con nuestra programación nocturna, pero antes, las novedades en el mundo de la música con Mateo Duarte. 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
17: 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Los herederos del difunto artista Prince han anunciado el lanzamiento de una nueva colección titulada Timeless, que incluye 10 temas inéditos de toda su carrera, desde 1977 hasta el año de su fallecimiento en 2016, y que se publicará el 28 de agosto. El anuncio coincide con el lanzamiento del nuevo sencillo Stone, una grabación inédita de la primavera de 1995. Timeless se lanzará en varios formatos físicos, una edición limitada en vinilo morado jaspeado, vinilo negro estándar y CD. A principios de este año, The Prince Estate presentó un adelanto de Timeless con el lanzamiento de With This Tear el 2 de abril.

0: y se conoció que Apple Corps Limited, el sello discográfico fundado por los Beatles, reconoció una iniciativa de los fanáticos para conmemorar el mensaje de la canción All You Need Is Love, declarando el 25 de junio como el Día Mundial de los Beatles. Apple Corps conmemorará el evento este año lanzando una versión colorizada de la transmisión de All You Need Is Love de los Beatles, que formó parte del programa One World de la BBC. Esta será la primera vez que la actuación se publique oficialmente en línea. All You Need Is Love fue la contribución de Gran Bretaña a Our World, la primera transmisión televisiva global en directo.
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0: Hola, bienvenidos. Está la Luciérnaga, esto es Caracol Radio y aquí estamos. Es una tarde más, bueno, repleta de información, repleta de deportes, repleta de la emoción que tiene la selección colombiana de fútbol, que ya se fue, la despedida de la selección, la constituyente, todo lo que hay alrededor de la política, la camiseta de la selección que no se puede usar en política, por lo menos en la campaña del Tigre. Todo eso lo tenemos aquí, tenemos grandes libretistas. tenemos grandes humoristas.
1: Tan grandes, de 1.60 apenas.
2: Revise, patrón, revise.
0: Grandes actores. Bueno, tenemos un buen programa para usted. Bueno, George Pinson, pero la música sí no falla.
3: Sí, lo que sí es grande, sí, es la música que viene.
0: Sí, viene afuera, sí.
3: Sí, y acompañada de una gran explicación, Gabriel, con las buenas tardes para usted, para mis compañeros y para todos los oyentes de La Luciérnaga. Arrancando esta canción, no para decir lo de Risaloca, que ya prácticamente se acabó esto, que feliz año, que nos vemos en el 2027. No, porque esta es una canción casi que decembrina,
4: pero porque
3: ¿no?
4: Llega como agresivo, imitando.
5: Llega agresivo, como con los taches arriba, sí. O sea, que
0: pues claro, se sienta ya en la cabina, el puesto del director, entonces le pago a todo el mundo.
5: Claro, sí.
3: Calma.
6: No seas así, Gabriel. ¡Gabriel! ¡Perdona, son escrupulosa!
3: Hay otra nena, Gabriel.
0: No. Bueno, sí.
3: Ay, Dios mío. Pero arrancando esta luciérnaga con esta canción de Diomedes y del Joe Arroyo, porque es un día importante para el mundo, Gabriel y compañero.
5: El día del ron.
0: Sabiendo cómo es George, el día del jarrón. Porque sí. Se rompe el jarrón y entonces se rompa. Rompa el
5: rompa, ah, sí.
3: O el no, día no.
5: Rompa, sí. O si no. Se rompe la mitad, es el jarrón también.
3: No, tampoco.
5: No.
1: Run.
7: Run.
0: Lo importante del silencio es un libro que le voy a regalar. Es muy buen libro. Lo importante del silencio es llamar libro.
5: Y el también prólogo es, lo escribió Chalito, sí, que dice que el silencio. Sí.
3: El silencio también es una opción.
0: El silencio también es una opción. Sí,
5: un aporte.
0: Pero lo importante del silencio es un gran libro. Sí.
1: Claro que tomaba Forrest Gump.
0: Se puso colorado, mi pobre.
3: No, qué horror. Pero bueno, no es por eso. Es que. No,
0: sé que lo recomiendo también a usted, George, pero bueno.
3: No.
0: ¿Cuál
3: no,
0: es la explicación? A ver, señor.
3: Es el Día Mundial de la Fertilidad.
7: ¿Qué?
6: Fertilidad. Uh-huh. Mundial, o sea. ¿Mundial?
5: Pero usted está queriendo decir que cuando la gente toma ron, tiene hijos. O los lleva a una situación que propicia que ellos después de 9 meses tengan hijos.
1: El abogado.
3: Pues eso puede pasar, pero no es por eso.
1: ¿No?
3: No.
0: Entonces, eso puede pasar, pero no es por eso.
3: No.
8: Pero pues hubiera traído una canción de la guachafita. Sí, qué más fertilidad.
0: Sí.
5: Algo parecido. Es que él no me apoya porque cuando tiene la oportunidad de poner un tema mío.
0: No,
5: ahí sí.
0: No. Sí.
1: O no hay cama para tanta gente.
8: Sí, oí, sí.
0: La fertilidad, sí.
3: No,
1: claro, el gran combo de Puerto Rico.
3: No, pero no es por eso. Claro. O sea, si hablamos de la fertilidad.
1: Mi gente. Oiga, mi gente.
3: No, tampoco. Claro. Si hablamos de la fertilidad, a ver, muchachos, ¿cómo no hablar de los más fértiles de la música? Diomedes Díaz y el Joe Arroyo.
0: Sí.
3: Los que tuvieron más hijos.
8: ¿Y cuántos?
3: Diomedes tuvo como 30 hijos.
8: 28. Que se sepa.
3: No, 28 el Joe.
0: ¿Sí?
3: 28.
1: ¿28? El Joe tuvo 28. ¿Sí?
5: 28 no. Diomedes.
4: El Joe y Diomedes tenían una ficha de risa loca en la sala.
6: Hay que ser como él.
3: ¿La que es? ¿O no?
0: Ahora sí, tiene que ver.
3: Sí,
5: tiene 28 hijos. Sí. Reconocido oficialmente los de Diomedes Díaz.
0: 28 hijos.
5: Es que y él dice, bueno, Jorge, que aquí a nivel nacional, 28, ¿sí? ¿Verdad? Internacional, uno más.
0: Y se respeta.
5: Y se respeta, ¿no?
0: Pues sí, hoy sí tenía toda la razón.
1: Yo. ¿Qué? Sí, sabe que sí tiene razón. Sí, también
0: sí, de acuerdo. Sí,
8: una
0: sí,
8: vez
0: sí,
8: al mes sí. Que le pegue.
3: Ah, oigan,
1: también de acuerdo.
0: Pero ahí sí, como decía, no le pegue a la negra también. Bueno, señores, bienvenidos a La Luciérnaga. Un poquito de humor más bien. ¿Del de allá o el de acá? Del de allá.
9: El cuenta
0: y el de acá, ya. Bueno, amiguito.
1: Gabrielito, buenas tardes.
0: Aquí. Oye, me sentí aquí con el Super Independiente Medellín. Aquí,
10: ¿verdad? Sí, Super Equipo Medellín, allá. Un abrazo para todos, empezando por Muelon Sánchez, Risa
11: abrazo,
10: Roca.
11: Abrazo, amiguito.
10: Carlitos.
11: Amiguito, un abrazo.
10: No, un abrazo inmenso. Y obviamente al mejor director de la IA en dirección. Vea, impresionante esto.
0: El director de la IA, o sea, todo lo hace la IA, no, yo no hago nada. Pues.
10: No, no, pues es que ya está superior a la IA, ya esa inteligencia.
12: Muy bien.
10: El nuestro director. Sí. Aquí a nuestro querido Polilla.
13: Hola,
10: nuestro
13: amiguito.
10: Juan, ¿Cómo es que estás, le decimos? Juan, ¿cómo es que le dice Alexandra a nuestro?
6: Él es Jim Carrey, es el Polilla colombiano. Jim Carrey es el Polilla gringo.
0: Jim Carrey es el polilla gringo, correcto. Sí, señor.
10: Ah, ok. Sí, sí, sí, sí, sí, sí, al revés, sí, pero es sí. El Jim Carrey colombiano. Alexandra Montoya, una de las mejores imitadoras del mundo mundial, abrazo. Del continente continental, del año añal.
6: Tan divino.
13: La mejor.
6: Ay, tan divino.
13: La mejor.
10: George Pinzón, uno de los mejores de imitadores, con 1,700 voces.
11: Ay, gracias.
0: Uy, subió como 40 y pico.
10: Pero va volando. Es el gran imitador. También Fray, un gran periodista.
6: ¿Quién? Fray.
13: Juan
6: Fray.
10: Juan Fray. Juan Fraile.
11: Pero es que así también le decían a los frailes, entonces sí, claro. El que era fraile era Fray y el nombre.
13: Fray Bartolomé de las Casas.
11: Vega, Vega.
0: Sí, no revisemos apellidos de curas y de frailes que han venido a América, porque empieza a complicarse.
10: Ahí está el de las Casas también.
0: Sí, sí, sí.
10: De las Casas. Y obviamente Juliancito Martínez, otro.
12: Amiguito.
10: Este ya está superando a Villar en temas de presupuestos.
0: No me diga, o sea, también hicieron en la compañía un gran esfuerzo presupuestal para eso.
10: Tienen aquí, ya me han dicho, se mueve y tienen que cerrar un banco.
0: Bueno, amiguito, Elia, a ver, hombre.
10: Un día como hoy se nos iba el general venezolano Antonio José de Sucre, el héroe de la independencia. Lastimosamente,
0: sí,
10: se nos iba. Como dice George Pinzón, Día de la Fertilidad, Día Mundial de la Fertilidad. Uh-huh. Pero hay un informe que dice
0: no,
10: que...
0: No, pero George no está embarazado, él es así.
10: Ah, pero bueno, pero él dijo algo de
3: no,
10: la
3: no,
10: fertilidad.
3: No, es porque yo dije la efeméride, Gabriel. No,
0: ya. No, es que pensé que el amiguito, no, hombre. No,
10: pero, Gabrielito, yo creo que según un informe, creo que vamos directo a la extinción, en vez de la fertilidad, directo a la extinción, porque vea.
0: ¿Cómo así?
10: Mis abuelas, 12 hijos. Mi abuela, 9 hijos. Mi mamá, 6 hijos. Yo, 2 hijos. Mi hijo, un gato. Un gato y un gato castrado. Entonces, al contrario de la fertilidad, Gabrielito.
0: Sí.
10: Y mire que en una empresa, no sé si este mensaje le sirva a esta empresa, Gabrielito. Aviso a los empleados, dice que en caso de enfermedad ya no podremos aceptar el certificado comprobante del médico como prueba. Si usted puede ir al médico, usted puede venir a trabajar.
0: Soy de acuerdo, sí, señor.
10: Sí, sí, están haciendo lo
0: estudio. Oye, Risa Loca, sí,
10: señor. Yo no quería decir nada de Risa Loca ni nada, pero... Cumpliendo años hoy, Víctor Hugo Morán, el actor colombiano.
0: Claro, lo recordamos. Dejémonos de vaina, recordamos a Víctor Hugo Morán, uno de los que estuvo allá también, sí.
10: Angelina Jolie está también cumpliendo años. Angelina Jolie.
0: Angelina Juliet. En escena de todo lo de Tomb Raider, entonces me dijo, Angelina Juliet tiene show esta noche, mamá, entonces voy a ver lo de Tomb Raider.
5: ¿Y en diferentes fases?
0: Sí, señor. En nivel 1 y fase 2.
6: Diferentes facetas, sí.
13: Vea pues, de lo que entera uno.
5: Que se vaya la luna lunera.
0: Tenía un billete para ir a la máquina a comprar ahorita algo, y fajos de billetes de 2,000, no he entendido por qué. Pero bueno.
5: No, porque es que la máquina solo recibe.
3: Y también solo devuelve.
10: No, pero ¿a dónde van a ir?
6: Se le hizo agua a la boca al amiguito.
5: La sorpresa.
0: Yo llegué a Medellín, yo me dejo llevar.
10: Sí, yo no los estoy criticando, los estoy envidiando.
13: De 2,000 tan chichipatos.
5: Pero mañana sí hay programa.
0: ¿Cómo que sí? Pues claro que sí.
5: Muchacho, entonces
13: tan chichipatos dice que de 2,000.
10: Por eso digo. Bueno, Gabrielito, tenemos esto a esta hora de la tarde.
14: Ahora en La Luciérnaga. El malo y el bueno.
0: Pues, esa voz de Montoya. No,
10: si no fuera por esa cortinilla de Montoya, la sección no sería tan buena, Gabriel.
0: No, sería el malo y el re malo.
10: Sí. Sí. Hablando de fertilidad, la señora mirando una prueba de embarazo.
0: Sí. Me
10: dice, mi amor, tengo un retraso. Dijo, no importa, yo te quiero como eres. Ahora sí, el que era.
3: Bueno, es malo, es malo.
0: Es el malo.
6: Sale, sale, sale. Sale, sale. Sale, sale. Sale, sale.
0: Estuvo como.
10: Sí, sí, sí. Como de persona inescrupulosa.
0: Hizo en mí.
10: Sí, sí.
3: Muy cruel.
6: Sí, sí.
3: El cruel.
10: Ahora sí. Un amigo. Un amigo le dice a.
0: ¿Amigo de quién?
10: Amigo entre ellos mismos.
0: Ah.
10: Le dice. Oiga, ¿cómo le parece que a mi hija le encontraron un animal en el estómago, hijo? La solitaria, no, no, la mayor, la que siempre anda acompañada.
0: Una pausa y regresamos con más de La Luciérnaga en Caracol Radio.

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3: El caso penal que atraviesa Miguel Ángel López, investigado por porte y utilización de sustancias dopantes, tomó un rumbo que favorece al escalador boyacense. Según el juzgado de Cáceres, España, no encontró pruebas contundentes que impliquen a Superman López al uso de menotropina, sustancia para el tratamiento de fertilidad en mujeres. El tribunal aseguró que Miguel Ángel no usó este medicamento ni antes ni después del Giro de Italia de 2022. No obstante, la UCI y el TAS, el Tribunal de Arbitramiento Deportivo, que sancionaron a Superman por 4 años, mantienen el castigo, apoyados por los informes de la Guardia Civil Española. Este caso enfrenta a la parte penal con la deportiva y sería llevado al Tribunal Europeo de Derechos Humanos. A menos que esta instancia cambie, lo mismo que las apelaciones, Miguel Ángel López seguirá sin correr. La penalidad termina el 24 de julio de 2027.
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5: La situación de la figura de la selección de España, Lamine Yamal, sigue generando incertidumbre sobre su regreso con la roja para el Mundial de 2026. Sobre este tema, Luis de la Fuente, entrenador del combinado ibérico, se refirió a la situación del joven extremo.
6: Pero el plan es seguir lo que teníamos previsto y el plan en esos plazos nos daba la confianza de que podía estar para el día que va a estar, para el día 15. Todavía quedan días que veremos efectivamente cómo va. Normalmente está yendo todo muy bien, pero puede que algún día haya que parar algo. No lo sé, estoy haciendo especulaciones, ¿eh? Pero si sigue todo como va hasta ahora, podría llegar para empezar el día 15. Pero vuelvo, también os comento, no garantiza, Rafa, que es por ese motivo tenga que jugar. Sí, no, ya veremos. O jugará unos minutos o simplemente hará una sesión de entrenamiento verdaderamente de sumar más carga en todos los aspectos que le aportará más para estar el segundo partido mejor. Valoraremos en cada momento.
5: De la Fuente confirmó que no va a arriesgar a sus estrellas de ataque antes del Mundial, a Nico Williams, Dani Olmo y Lamine Yamal. España debuta con Cabo Verde el 15 de junio, el segundo partido es contra Arabia Saudita el 21 y contra Uruguay el 26. Se estima que Yamal llegue con lo justo para el debut de España contra Cabo Verde.

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1: Bueno, definitivamente personaje del día es la selección colombiana de fútbol y la despedida, Juan Fraile. Lo que queremos entender es que si de parte de la selección le querían hacer algún feo en algún momento al presidente de la República, o no estaba coordinado eso, o fueron rumores que salieron, porque cuando se revisa la agenda de presidencia, estaba planteada desde, bueno, por lo menos desde que la conocimos, antecitos del mediodía, que había una despedida en Catam, que es la base de donde están los aviones presidenciales. El presidente Petro también tenía una salida para seguir cubriendo agenda presidencial desde otro sitio del país. Entonces, ¿cómo tomamos esto de la selección, que sí querían la foto, que no lo querían con el presidente? Lo mínimo que debe tener una selección, y ahí sí, sobre las normas de etiqueta y que debemos tener todos, es la despedida, la bandera oficial que siempre se entrega a los atletas, pero estamos viviendo una coyuntura distinta, Fraile. ¿Cómo lo analiza usted?
2: Ay, Gabriel, pues mucha polarización, y la polarización está tocando, pues lastimosamente, la selección Colombia, que debería estar concentrada en los temas netamente futbolísticos, pero que pues la ha venido tocando. Entonces, digamos, hay una serie de episodios. Respecto a lo de hoy, puntualmente, hay que decir que el evento estaba cuadrado desde las 7 de la mañana, y como se planteó, se hizo. De hecho, el presidente Petro llegó temprano, llegó muy temprano, llegó como no acostumbra nunca, esperó un ratico, esperó a los jugadores, se tomó la foto, un evento muy ameno, muy tranquilo, pero, Juan, un discurso corto.
1: Venga, qué pena lo interrumpo, pero es que esa sí no se vale. No se vale que le estemos metiendo chismes a un evento que estaba programado desde muy temprano, que estaba en la agenda del presidente, que estaba en la agenda de la Federación Colombiana de Fútbol, para meterle más atiza a estos momentos que tiene el país, que era que los jugadores no querían ir. Sí estaba en la agenda de los jugadores, sí estaba en la agenda del presidente. De acuerdo con usted, estuvo puntual el presidente. Arrancó diciendo que el avión se tiene que ir también a tiempo, y por eso van a ser breve y corto lo que tienen que hacer. Entonces, no le metamos chismes desde tan temprano a las redes diciendo que le estaban haciendo el feo al presidente, que no querían ir al Palacio de Nariño para la foto. Eso estaba planeado en Catam, en el aeropuerto.
2: Claro, lo que pasa es que hemos tenido varios episodios, y los voy a enumerar rápidamente, que digamos enrarecen el ambiente alrededor de la selección. Entonces tuvimos la decisión de un juez de prohibir que se use la camiseta por parte de Abelardo de la Espriella en eventos políticos. Dos, una situación que no, pues no pasó más de una anécdota, y es que en una marcha de simpatizantes de Iván Cepeda le pegaron afiches al bus de la Selección Colombia. Digamos que el bus tuvo que frenar ahí un ratico, pero digamos, eso no pasó a mayores. Y hoy, Gabriel, se está hablando mucho en redes sociales de un gesto que tuvo James con la hija del presidente. Pues estaban pasando todos rápido, la verdad fue un evento que sucedió muy rápido, y cuando Antonella va a saludar a James, pues James ya había pasado y fue a saludar a otras personas. Entonces lo están tomando como si un desplante de James a la hija del presidente, y hay toda clase de mensajes. La gente tratando de buscarle la quinta pata al gato. Hombre, alegrémonos de que nuestra selección ya va rumbo al Mundial. El evento salió bien, estuvo muy tranquilo, y es lo que se acostumbra. Antes recibían la bandera en la casa de Nariño, pero aquí se hizo en Catam por temas de logística. El avión de Avianca se llevó a la Selección Colombia primero para San Diego y luego ya para sus partidos en México.
1: Bueno, déjeme saludar al presidente Gustavo Petro. Presidente, ¿cómo le va y cómo le fue despidiendo a los jugadores? ¿Cómo fue esta despedida en el aeropuerto de Catam, señor?
3: ¿Cómo me le va, señor de las casas?
1: Muy bien, señor. Ah, usted se puede poner la camiseta, claro que sí. Puede estar tranquilo con la camiseta. No, Alexandra, no.
4: Así no,
1: así no, Alexa.
3: Prohibámosle ahora a Alexandra que no se la ponga.
5: Perdón, presidente.
3: Muy buenas tardes, señor de las casas. Tampoco te queda a ti, Cocolizo. Primero quiero enviar un saludo muy especial a todos los integrantes de nuestra selección. Sí. Yo, como soy todo motivador, les dije, el último será el primero.
1: No,
3: qué buena motivación. Motivador. Y el que ríe último fue el que no entendió el chiste.
1: Sí.
3: Me llena de orgullo y alegría que ustedes puedan venir a despedirse de mí antes de irse al Mundial, les dije a los jugadores.
1: Claro.
3: Y esta clasificación al Mundial se da gracias a mi gestión de gobierno del Pacto Histórico.
1: Nadie puede decir nada contra eso.
3: En sí, otros gobiernos no se había ido.
1: Sí. Ah, sí, sí. Gracias. Volvimos al Mundial, sí. Sí, señor.
3: Exactamente.
2: Le quiero dar un dato, presidente. Mientras usted fue alcalde de Bogotá, después de 34 años, Millonarios fue campeón. Y después de 32, Santa Fe fue campeón.
3: Pero no lo valoran a uno, Fraile.
1: Claro, porque usted no es presidente ni de la Dimayor ni de la Federación de Fútbol, es del país, presidente.
3: Sí, hombre, y yo soy el presidente del país.
1: Sí, señor, sí. Bueno,
3: es
1: sí,
3: que
1: sí.
3: Personajes o periodistas como Julián y eso que está vestido hoy de la crema y nata del periodismo no me quieren.
1: Bueno, ya, tranquilo.
3: Pero sí, esta clasificación, como ustedes sí saben, la situación que estamos atravesando, espero que los jugadores no me vayan a salir con que a última hora van a convocar al Tigre Falcao. Mucho cuidado porque sí, aquí, sí, señores, nada de Tigres.
1: Sí.
3: Les doy de una vez el sombrero volteado que les di a cada uno de ellos. Y como van a jugar en varios partidos en Estados Unidos, los que están interesados, por favor, pueden llevarse un megáfono de esto.
4: ¡Oh! ¡Oiga, presidente!
3: Todo esto, los que estén interesados, el cuerpo técnico, mi gobierno se los estará proporcionando. Aquí atrás, okay, del avión, sí, se los estarán dando. Y a James Rodríguez, señor de las casas, que sí es como el capitán del equipo, le quiero pedir que me le lleve un mensaje a Trump.
1: Ah, okay.
3: Que le diga que por favor respete el acuerdo que teníamos y que no despierte al jaguar.
1: Bueno, bueno, calma.
3: A propósito,
1: señor,
3: yo sí, vi, señor, que James Rodríguez está en buena condición física.
5: Sí.
3: Okay. Sí, no veo que le hizo una gambeta ahí a Antonella.
1: No.
3: Entonces, a Lucho Díaz le pido por favor no atacar tanto por allá por la banda, sino por el contrario, es momento de defender bien la izquierda, que no ataque tanto.
1: Okay. Sí.
3: Y una última cosa, no se les olvide en lo posible, señores jugadores, hombre, juguemos, pero sin la camiseta de la Selección Colombia, porque si yo lo llego a ver vestido
1: con
3: la camiseta de la Selección, eso lo vamos a tomar como participación en política.
4: Pero, presidente,
3: nada, comuníquese y cúmplese.
1: Bueno, presidente. Bueno, don Julián, con las buenas tardes para usted, ¿algo más que decir de lo que fue la despedida de la selección y este momento con Presidencia de la República?
6: Gabriel, muy buenas tardes. Pues mire, en efecto que fue un momento bastante tranquilo. Los jugadores de la Selección Colombia sí bastante serios, bastante respetuosos, según las imágenes que se dieron a conocer desde la base militar de Catam. El presidente, muy puntual, como lo decía Juan, pero además la actitud de los directivos de la Federación Colombiana de Fútbol, que

0: asumieron además este encuentro con mucho respeto. Es el presidente de la República, estaban despidiendo a la selección que va a afrontar su partido amistoso. Llegaron todos muy cumplidos con su maleta en mano, ahí mismo el presidente dijo, el vuelo tenía que ser casi que inmediato, recibieron la bandera y por supuesto esto es un ejemplo de lo que requiere el país en este momento, Gabriel, que es que todos estemos pues muy tranquilos y en este caso apoyando
1: yo
0: a la
1: no quedé
0: selección
1: tranquilo.
0: Colombia. ¿Por
1: No,
0: qué?
1: no, no, no. O sea, porque un motivador no me puede venir a decir que es que yo tengo una pulsera con la última letra del alfabeto arameo, que significa que los últimos serán los primeros. No, hombre, no, no, no, no me digan eso. O sea, me voy por un mundial y vienen y me dicen que los últimos serán los primeros. No, no, no, no, no. Yo no quedé tranquilo con eso. Yo estoy como preocupado con eso. No, no, no, no, no, calma, calma.
2: ¿Qué información le dieron al presidente?
1: Sí, no. Bueno, que además no era, también estuve revisando, hombre, se me perdió esto, tenía, bueno, mejor dicho, le pregunté a ChatGPT que si era verdad que la última letra significaba que los últimos serán los primeros, y me dijo, eso no tiene nada que ver, eso tiene que ver con los evangelios, pero nada que ver con el alfabeto arameo, o sea, ahí nos metieron también gato con liebre. ¿Sabe qué? Pero disfrutemos, dejemos lo positivo, positivismo con la selección y un buen revolcón, suerte a nuestra selección.

0: rating, qué energía, qué entusiasmo. Ahora sí, ya prácticamente.
1: A ver, como que qué ok.
2: Se acabó la semana, patrón.
1: Qué pereza el gritico aquí,
3: sí,
1: hombre.
3: Sí, así es, Gabriel.
1: Qué mamera no, grito.
4: ¿Qué le pareció, patrón?
1: Sí. ¿Y por qué no gritaste para el lado de Cocolizo?
2: Porque el micrófono está para este lado. O sea, tendría que moverlo hacia allá.
1: No.
2: Si yo grito para
5: este lado. Yo pongo el micrófono de este lado. A ver,
2: grítele. Ah, listo.
1: ¡No! No, ya. Serio, qué desespero.
2: Pero él me volteó para acá, patrón. Yo estaba así, él me...
1: ¿Ahí lo volteó? ¡Ay!
2: ¡Ay! ¡Bravo!
1: No, y además, bonito reconocerlo al aire. Muy bonito, sí. Sí, lindo. Lo apoyamos. La diversidad se apoya en este programa. Muy bien.
5: Me hizo un giro.
1: Muy bien, sí. Ok. Ahí le está pagando y todo.
5: Le está pagando.
1: Ya, muy bonito.
2: La verdad, muy contentos con la sorpresa.
1: Qué nervio. No, la sorpresa la espero yo.
2: No, porque
1: qué nervio, sí.
2: Yo pensé que era mentira porque usted venía, ¿cierto? O sea, yo dije, ya. Yo, inclusive hablando con los muchachos, yo les decía, muchachos, ¿ustedes qué creen? Y yo, ah, Gabriel.
3: Él decía que no.
2: Ellos decían, no, Gabriel está hablando mierda.
1: ¿Cómo así? Entonces no hay ninguna sorpresa ni nada.
2: No, sí.
1: No va a pasar nada.
2: Obviamente, sí, pues vamos a tener, tenemos un plan B. Pues, es decir.
1: Es mejor que tengan un plan B donde no haya nada.
2: No, pere.
1: Donde no haya nada, estoy esperando que ustedes tengan un plan B en la vida.
4: Risa dijo que se encargaba.
2: Sí, Risa dijo. De pronto nos expresamos un poquito mal, patrón. No, o sea, el plan B era si usted no venía, pues obviamente
1: cierren el aeropuerto, se cancele el vuelo.
2: Exactamente, porque nosotros decíamos que cómo están las situaciones, sí, de pronto, y dijimos, no, y incluso hablamos, y dije, que no, él debe estar allá con el presidente y despidiendo a los jugadores y todo. Ellos decían, ¿cierto?
1: Bueno, sí.
2: Y entonces, no, pero muy contentos, patrón, de que usted hubiera venido, y pues.
1: Entonces me imagino, Muelón, que viene, señor, un buen chiste.
3: Ave María, demasiado bueno, es que ayer lo estábamos ensayando.
1: Sí. Usted también estuvo en el ensayo.
4: Claro, es que él los guarda.
3: Y hacemos videollamadas.
1: Qué bonito sentirse importante así con este equipo. Gracias. Muy bien.
3: Y coordinados.
2: Y qué bueno, patrón, pues que usted vino para lo del aumento y todo eso.
1: De nuevo, siga buscando un plan B. Siga.
2: Bueno, pues igual no tiene que ir ya.
1: Con el chiste, hombre.
2: Sí, gracias. Entonces, bienvenido para Medellín siempre. Esta es su casa, patrón. Obviamente está su casa, Caracol Radio, pero Medellín es su casa, patrón.
1: Bueno, muchas gracias.
4: Lo queremos mucho,
2: eso, patrón.
6: Que lo esperamos siempre.
2: Y lo esperamos siempre.
1: Ok, pues, gracias. Muchas gracias.
4: Sí.
2: Que estaban conversando dos amigos.
1: ¿Y amigos de quién?
6: ¿Y amigos de ellos?
2: Le dice una amiga al otro, ¿viste vos cómo vas con tu señora? Yo decía, ¿cómo vas con tu señora? Y yo, no, pues mi esposa y yo hemos conseguido una perfecta compatibilidad sexual. Y, ay, sí, eso, ¿cómo hicieron? No, pues anoche nos dolía la cabeza a los dos.
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1: 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Indicadores para el día de hoy, don Juan Fraile, ¿en qué estamos?
6: Minuto 60, Col Subsidio, Gabriel, dólar 3,565, cayó 7,67 pesos. Otro indicador, somos el país de la OCDE con más festivos en el planeta. 19 en total con un nuevo festivo de la Virgen de Chiquinquirá, que será el próximo 13 de julio, festivo nuevo. Y otro indicador, se estima que la inflación en mayo esté cercana al 6% y ya se siente en el mercado de los colombianos. Ojo a estos datos, las ciruelas aumentaron su valor en 134%, las manzanas 102%, el limón 84%, la zanahoria 75% y la papa criolla 71%, afectando por supuesto el alcance de la canasta familiar de los colombianos.
1: Bueno, don Julián Martínez, hay noticias. Hombre, yo no sabía que esto no era delito. ¿Cuál es la historia de la zoofilia en Colombia?
8: Gabriel, de Minuto 60, Col Subsidio, es que el Congreso en su último debate aprobó el proyecto de ley que convierte la zoofilia en un delito acá en el país, algo que increíblemente no se había dado. Los violadores de animales podrían enfrentarse de 48 hasta 140 meses de prisión y aseguran los ponentes de esta iniciativa que no hay que normalizar que los animales sean abusados sexualmente y en este momento ya pasa a sanción presidencial, como le digo, esta ley que convierte la zoofilia en un delito acá en el país.
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11: No, no, no, no, no, no, no, no, no, no. Hola,
12: mi nombre es Alejo Ernesto Pérez. Te quiero saludar, no me conoces, pero yo a ti sí, sí, yo soy tu amigo. Tu amigo el fraile Jorge Ernesto Pérez.
13: Así le fraile Jorge, no me hiciste así.
14: Ay, sí.
15: No, pero ¿y por qué le va a hacer así? No, tampoco.
11: Sí. No, Gabriel, es chocarle la mano así, mira. Así.
13: Así.
15: Ah, qué bonito. Sí, muy bien, frailejones. ¿Cómo va todo? Aquí también bailamos el frailejón.
11: ¿Sí? ¿Eh? Yo no los vi.
13: Yo no vi la cabeza de ellos, Gabriel.
11: Sí, yo no los vi.
13: ¿Lo podemos hacer?
15: Sí. Claro. Pues yo, como dije antes, que pusiéramos todas las cajas de todo el mundo para que nos vieran a todos bailando el frailejón.
14: Listo.
15: Porque además aquí se baila diferente, aquí se baila con los deditos hacia arriba. Claro, sí. Como bailaban las tías en los años 80.
14: Con el brazo gordo acá.
2: Patrón, ese, el paso del limpiabrisas.
15: El del limpiabrisas. Sí. Listo. Pongamos de nuevo al frailejón, nena.
11: Sí,
15: me parece. Sí.
13: A lo uno, a las cuatro y a las ocho.
11: No. Hola,
10: mi nombre es Fraile Jorge Ernesto Pérez. Te quiero saludar, no me conoces, pero yo a ti sí, yo soy tu amigo. Conmigo el Fraile Jorge Ernesto Pérez.
15: Muy bien. Bueno, ya sabemos que Julián es el tronco del frailejón, porque poco se mueve, es como el tronco del frailejón ahí, sí, más o menos en eso. Bueno, frailejones, ¿qué pregunta tienen y qué preocupación sobre todo tienen hoy?
11: ¿Preguntamos, nena?
13: Sí, a la uno, a las cuatro, y a las ocho.
11: No. Hola, mi nombre es Fraile Jorge Ernesto Pérez.

0: Fenómeno
1: el niño. Fenómeno el niño.
2: Pero esto es en serio, frailejones. A ver, Julián.
3: Sí, es que está haciendo mucho calor, pero, Gabriel. Sí, sí, sí, está haciendo mucho calor. Y de pronto por eso es que la nena se equivoca. Miren, los colegios les ha tocado, sobre todo, por ejemplo, en el departamento del Tolima, en las clases, reducir el horario. Estar pendiente, sobre todo en el horario de las 11 de la mañana a la 1:30. Los bloques de clase, Gabriel, según la Secretaría de Educación del Tolima, pasarán de 60 a 45 minutos. Y todos los colegios deben tomar medidas para evitar el sofoco de los estudiantes, que haya golpes de calor que en algún momento pueden llegar a ser peligrosos si no se atienden. La deshidratación, por supuesto. Así que el Tolima empieza y lidera estas medidas para evitar que el fenómeno del niño afecte las clases de los pelados por el calor extremo. Esto es en todo el planeta. En Europa están preocupados también por la ola de calor. Así que, nena, a tomar muchísima agua en el colegio y a tus amiguitos que están en zonas tórridas, calientes, como el Tolima, como la costa, como el Huila, a tomar agüita y no tomar clases al mediodía.
1: Y los nunca se metan acalorados a la nevera, que se pueden torcer.
4: Pero yo vivo, patrón, acá en Medellín.
2: Sí, hoy estaba así, hoy estaba haciendo,
4: ¿sabe por qué?
2: Frío, ¿por qué?
4: Yo estoy en moto hoy, patrón.
2: Ah, estuve en moto hoy. Oiga, pero Juan, venga, yo tengo una impresión, hombre. Sí. Estamos viendo que hay unas medidas que están tomando desde los gobiernos locales. No hay una gran estrategia de gobierno nacional. Siento que como estamos esperando para el segundo semestre lo que puede ser apagones y racionamientos, como que el gobierno está pateando la pelota para adelante, como que eso no fuera problema nuestro en este momento. Y creo que ya deberíamos estar en racionamientos, en programas de ahorro de agua, en fin, en cuidar lo que viene, porque no va a ser fácil. Y creo que como que están dejando como que eso le tocará al gobierno que sigue.
3: Como que ese chicharrón es de el presidente que asuma a partir del 7 de agosto. Y la verdad sí sorprende, sobre todo, como le digo, lo han planteado el gremio de la energía. Y es como, oiga, el fenómeno del niño va a traer un consumo energético importante, el tema del agua va a escasear, vamos a tener la posibilidad de restricciones del servicio energético, del servicio de agua, ojalá no otra vez el racionamiento. Las medidas las está tomando el mundo hace rato y es urgente. Ahora, también apelamos a la conciencia ciudadana, a ahorrar agua, a ahorrar energía eléctrica, pero sí, no hay en este momento una política generalizada en todo el gobierno de guiar a los colombianos sobre cómo podemos sobrellevar ese fenómeno del niño que va a ser tan extremo. Oiga, y le tengo un dato, frailejón.
5: ¿Eh?
3: Sí, un dato para usted, frailejón.
2: Sí, no, pero...
3: despierte. No. Es que es una buena noticia, mire. Vamos a tener 190 nuevos guardianes del páramo, su casa.
5: Sí,
2: sí, sí, es bonito.
3: Los están formando. Sí.
2: Porque es que miren el frailejón. El frailejón retiene líquido.
4: No, pero es verdad.
1: Este es uno especial. Especial.
3: Y mucha gente está yendo a hacer turismo a los páramos. Entonces, esta estrategia que se adelanta aquí en Cundinamarca es la de formar los guardianes del páramo para que la gente cuide el páramo.
5: Qué bueno.
4: Todo lo que llovió no sirvió de nada.
2: No, ¿cómo estamos?
4: No, pues digo yo, pero si se viene un racionamiento y no veníamos de un fenómeno la niña y estábamos con mucha agua y mucha lluvia y todo eso.
2: Bueno, señor.
3: Así está el tema.

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1: Estaba pensando en la noticia que dijo Juan Fraile ahorita, que las manzanas subieron, las peras subieron, las uvas, los bananos subieron.
2: Las ciruelas.
1: El licor sí se mantiene, Gabrielito.
3: ¿Sí?
1: Pues no hay problema.
4: Sí, muy bien.
1: Es importante.
4: Sí, bueno.
2: No, de hecho, le quitaron los impuestos. Cuando se tumbó el tema de la emergencia económica, bajó.
1: Bien.
2: Sí, son datos y hay que darlos.
1: Sí, ¿verdad? Total.
4: Sí, también, sí, claro. Sí.
3: Es muy importante, ¿no?
1: Y para todos nuestros YouTube oyentes, Gabrielito.
4: Sí, entren a YouTube y se pegan ahí, ponen en YouTube, ponen Caracol Radio y ahí estamos y pueden conocer también nuestro estudio de Medellín hoy aquí.
1: Ya, pues. Ese es un mensaje que mandan, Gabrielito. Que así como las esposas le revisan los celulares a sus maridos, por favor, revísen en la tarea a sus hijos. La profesora manda este mensaje.
4: Sí, la profesora, muy bien. Sí, claro. Sí.
1: Sí, porque es que también, Gabrielito, un día como hoy en el 2007 en Londres, Paul McCartney publica su disco Memory Almost Full. Veas inglés cómo va, Gabrielito.
3: ¡Upale!
4: Muy bien, sí.
1: No, es que eso es volando.
4: ¿Qué cantante?
1: Paul McCartney.
4: Ah, ok, muy bien.
1: Sí, Gabrielito, no, es que estamos en inglés en el nivel 1, pero volando. Somos los primeros en el nivel 1.
4: Pero volando, sí, sí, sí.
3: ¿Cuánto está en el nivel 1, amiguito?
1: No, de 20 años.
5: Pero ya le cogí el tiro al nivel.
1: Ya le estoy cogiendo el tiro, pero es que algo, o sea. Gabrielito, tenemos esto a esta hora.
6: Este chiste será un golazo.
4: Claro, con la selección, ¿cómo no iba a ser un golazo, hombre? Sí, sí, sí. Sí.
1: Un tipo llega vuelto una nada donde el doctor, cuidado, todo golpeado, todo vuelto una nada.
4: ¿Qué especialidad tenía el doctor?
1: General.
4: Ah, era militar.
1: No.
2: Médico castrense.
4: No, era médico. Claro, era general, era militar.
1: No, castrense no era, era médico general.
4: Por eso, general, sí.
1: No era urólogo ni nada para ser castrense, sí, sino era médico general.
4: Ahora, sí, llegó. ¿En qué batallón trabajaba?
1: No, Gabrielito, era un médico que atendía a todos los pacientes.
4: Por eso, fuera, en general.
5: O sea, no tenía especialidad.
1: Pero en general lo estáis diciendo tú. No, yo no estoy diciendo nada.
4: No, tú, yo te pregunté a ti y tú me dijiste que era un médico general.
1: Yo dije un médico que atendía a toda clase de pacientes que llegaban al hospital. Y ese tipo llegó vuelto nada, con una venda, la cara torcida, los ojos vueltos nada. Dijo, ¿qué le pasó? Doctor, es que yo estaba ahí tranquilamente cuando de pronto, ¡pum!, la bicicleta me da un golpe aquí. Ah, ya entiendo. No entiende, doctor. Porque yo estaba recuperándome y de pronto pasó un carro y ¡pum! Me pegó en la nuca aquí. No, yo entiendo. No, doctor, usted no entiende porque me estaba recuperando y pasó el avión y ¡pum! Me golpeó la cara otra vez. Entiendo. No, doctor, usted no me entiende porque estaba ahí cuando pasó el avión a ras y ¡pum! Otra golpe en la cara. Y ya, oiga, vea, le entiendo lo de la bicicleta, pero el otro lo está exagerando. No, exagerando no, doctor. Donde no paren ese carrusel infantil me mata la vaca, el caballo.
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7: Muy buenas tardes, soy Juan Pablo Estrada, abogado litigante, profesor universitario y opinador. Y hoy soy la voz de los que consideramos que es un verdadero disparate la providencia del juzgado 120 Penal Municipal de Bogotá, que en sede de tutela y como medida cautelar o provisional le está ordenando al candidato presidencial Abelardo de la Espriella de su campaña abstenerse de utilizar la camiseta de la Selección Colombia. Es un disparate primero desde el punto de vista jurídico porque no se cumplen los presupuestos para tomar una medida de emergencia. El juez ha mostrado un evidente afán protagónico cuando había podido esperar los 10 días para tomar la decisión. No está probada la discriminación que alega el tutelante y el raciocinio del despacho de que la camiseta solo puede ser utilizada en escenarios y contextos deportivos es absolutamente equivocado y atenta ahí sí contra el derecho fundamental al libre desarrollo de la personalidad. La camiseta de la Selección Colombia no es un símbolo patrio. Y los ciudadanos, cualquiera que sea su condición, pueden utilizarla en el contexto que sea. Tanto así que la campaña de Iván Cepeda y otros candidatos en distintas contiendas electorales han usado y han portado la camiseta de la Selección Colombia en distintos eventos. Un reto sí para el candidato Abelardo de la Espriella, que deberá acatar una decisión judicial, por equivocada que sea, y controvertirla con los medios que se encuentran a su alcance. Y una tristeza que la acción de tutela se esté usando para fines tan nimios y banales como estos. Ojalá pronto se corrija este despropósito.

0: Oye, ojito, ¿tú sabes?
1: Oye, sí, ¿tú qué dices? ¿Será de queso o de carne?

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3: 12 de la medianoche y un minuto, comenzamos un nuevo día, viernes 5 de junio de 2026. Aquí están las noticias en Caracol Radio. El presidente Gustavo Petro hizo un llamado a las campañas presidenciales de Abelardo de la Espriella e Iván Cepeda a atemperar los ánimos y crear un comité para la tranquilidad ciudadana y que todo se defina en las urnas. Aseguró que nadie debe ir armado en el marco de las campañas e invitó a la sociedad colombiana al debate político con argumentos e inteligencia y no sobre el uso de la fuerza. Vamos con noticia en Cúcuta, en norte de Santander, porque continúan los ataques con drones en el Catatumbo contra la fuerza pública. Jenny Márquez.
4: Unidades militares habrían sido nuevamente atacados durante las últimas horas en zona rural del municipio de Teorama, en norte de Santander. De acuerdo con la información de la comunidad, la fuerza pública fue atacada con explosivos lanzados desde drones en la vereda Miracotes. Sin embargo, hasta el momento el Ejército Nacional no ha emitido una comunicación oficial frente a estas acciones y se desconoce el estado de salud de los militares víctimas de estos ataques terroristas. Tan solo 24 horas antes, unidades militares del Batallón Especial Energético y Vial número 21, que se encontraban en la vereda Los Negritos de este mismo municipio, fueron objeto de un ataque por integrantes del ELN, quienes emplearon aeronaves no tripuladas modificadas con artefactos explosivos, hecho que dejó un militar muerto.
3: Nos movemos hasta la otra esquina del país, hasta Nariño. Uno de los principales hospitales de atención de casos de salud mental en Pasto anuncia el colapso de sus capacidades. Sebastián Villada.
5: Se trata del Hospital San Rafael de Pasto, que anunció una crítica sobreocupación en las áreas de urgencia y hospitalización debido a un incremento inusual en la demanda de sus servicios médicos de atención mental. De acuerdo con la institución, esta situación ha superado su capacidad instalada, tanto física como humana, por lo que han activado un plan de contingencia en la que se priorizará la atención de pacientes clasificados como triaje 1 y 2, es decir, aquellos con riesgo inminente para la vida. Por eso se hizo un llamado de atención a la ciudadanía para utilizar los servicios de urgencia de manera responsable y pidieron a las autoridades departamentales y municipales ayudar a la atención de estos casos.
3: Noticia en el interior del país. Boyacá cerró el escrutinio electoral con éxito, transparencia y dentro de los tiempos previstos. Felipe Carreño.
6: Las autoridades confirmaron que las elecciones se desarrollaron de manera limpia, ordenada y sin contratiempos. Esto dijo Samir Silva, delegado departamental de la Registraduría Nacional del Estado Civil.
7: Dimos por concluido el escrutinio departamental con total y rotundo éxito. Los 123 municipios, por conducto de sus registradores municipales, acompañados de las de la Fuerza Pública, entregaron los pliegos electorales que se llevó a cabo durante el día martes y miércoles. Nos desplazamos a la ciudad de Bogotá para entregar los pliegos electorales.
6: Los pliegos electorales ya fueron entregados en Bogotá, dando cierre al proceso en el departamento de Boyacá.
3: Noticia internacional, la candidata derechista Keiko Fujimori y el izquierdista Roberto Sánchez cerraron este jueves la campaña electoral para la segunda vuelta de las elecciones presidenciales de Perú, que se debate entre devolver al fujimorismo al gobierno o reivindicar un proyecto de izquierda tras el gobierno interrumpido de Pedro Castillo.
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3: 12 de la medianoche, 5 minutos.
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0: Muy bien, sigue la Luciérnaga, sigue Caracol Radio al aire y seguimos acompañando las tardes de todos los colombianos. El regreso a casa es mucho mejor. Ahora, mucho mejor también si ustedes entran a YouTube, ponen Caracol Radio y pueden ver cómo nos divertimos, cómo la pasamos bien, cómo hay disfraces, cómo hay movimientos, cómo pasa de todo en los estudios de Caracol Radio. Bueno, buena canción. ¿Quién se iba a imaginar que un artista como José Feliciano lo iban a invitar a un concierto de rock? En los Estados Unidos era muy querido y conocido también José Feliciano por sus canciones en inglés, pero en un concierto de, no era de rock, era de pop, estuvo en el gran concierto de conciertos en 1988 en el Estadio El Campín. Si no estoy mal, José Feliciano debió cantar sobre las 4 de la mañana y antes de Miguel Mateos, que fue el que vio amanecer en Bogotá en 1988 en este espectacular concierto que nos queda de recuerdo a todos los bogotanos y a todos los que vivieron ese gran evento, Alcaldía de Andrés Pastrana, 1988, y 88.9 era la estación en ese momento de los grandes conciertos y del rock en español.
1: Pues que vuelva, bueno, George, que vuelva Pastrana, Gabriel, Estéreo Picnic hasta las 5 de la mañana.
0: Sí, sí, no, oh, pero...
2: ¿Y qué otro grupo estaba, patrón? Que recuerde usted ese, de ese concierto.
0: Esto abrió Compañía Ilimitada, estaba Timbiriche, estaba Miguel Mateos, estaban Los Toreros Muertos, estaba... Ahora, tenía Franco De Vita también ese evento de concierto de conciertos.
1: Ya hoy todos están pensionados.
3: Y muchos. Uno que otro ya ha fallecido.
0: Sí, ya. Estaba Jordano. Jordano también tocaba en ese concierto, Miguel Mateos, ¿quién más? ¿Quién más se metía?
3: ¿Aterciopelados estaban?
0: No, existían en esa época los aterciopelados. Sí. No, no existían. Eran fans apenas del rock en español para esa época. Pero bueno, ahí estaban Los Toreros Muertos, entonces ahí estaba. Y sobre todo José Feliciano, hombre.
4: Sí.
0: Ahora, yo creo que a Feliciano le dijeron, son las 3 de la tarde y él tocó igualito.
1: No vio el amanecer.
5: No, patrón. No.
1: Es que el estadio estaba vacío. Fraile tampoco, cálmese.
4: Qué horror.
0: No, bueno, la canción, ¿cómo, por qué o qué, señor?
5: Sí, hoy en Estados Unidos están de celebración, Gabriel y compañeros. Es el Día Nacional del Queso.
0: El queso. Ah, eso es, buena pregunta.
1: Sí, ok.
0: ¿Qué tipo de queso le gusta a usted más? A ver. Mire, yo de una vez voy con mi favorito y es el quesillo del espinal. El quesillo que viene en una hoja.
1: En hoja.
0: Y, qué delicia.
2: Asado, y aquí también hemos probado del
0: quesillo de hoja.
2: Del quesito de hoja de San Pedro de los Milagros, por ejemplo.
1: Sí, también.
2: ¿Viene asado?
0: No. En la hoja.
2: Quesito, pero viene en hoja. Sí.
0: Cocolizo, ¿cuál es el queso? ¿Uno solo?
6: No, ese que dice Risa es muy rico. Viene como en una hojita esas de plátano, es como algo así. Delicioso. Ese es muy
0: rico. ¿Se quedan los dos con el mismo?
2: Sí, lo que pasa, sí. Digamos.
6: Aunque a mí me gusta más el del tamaño más grande.
0: Sí, no, eso sí. Usted es muelón.
1: Mozzarella.
7: Carlitos. Patrón, también el queso, el quesito envuelto en hoja de plátano.
0: Bueno, nos quedamos acá.
2: El queso para asar es muy bueno también.
0: Ah, sí, era uno. A ver, Alexa, escoja un tipo de queso que le guste.
3: Tengo, dos, pero me gusta el queso camembert o brie, que es para untar también. Pero hay uno que es de huequitos, como el de Tommy Jerry. ¿Sí los ha visto, Gabo?
0: Sí.
3: Se llama Emmental, sin ninguna otra palabra. Emmental.
0: Bueno, sin ninguna otra letra, diría usted. No, porque es que Polilla era el que estaba mirando con mirada y morbo. Amarilla, Polilla.
3: No,
0: amarilla. Sí, señor. Sí. Usted, yo le vi la intención. Polilla, ¿usted cuál? ¿Qué queso prefiere usted?
4: Me encanta el queso costeño, que es durito y saladito. Con chocolate.
0: Bueno, sí, señor. Bueno, George, usted, yo sé que todo lo que lee.
2: Todas las anteriores, dice George.
5: La pizza. Yo solamente diría en ese orden, pero
0: en ese orden,
5: pero el doble crema.
0: Sí.
5: Delicioso.
3: Y el que se estira así.
5: Ese.
0: Pero ese hay que meterlo en el chocolate. Para meterlo en el chocolate.
3: El que se estira así, el siete cueros.
5: Es el que se arranca, que viene con forma de espiral.
3: Qué rico.
0: Sí, bueno. A ver, sigo en orden. Fraile, ¿usted con cuál se queda?
1: No me vayan a matar. Yo me crié con leche fiada y tomaba leche de la teta de la vaca, pero hoy mi queso favorito es un queso de oveja trufado. Yo probé esa vaina y de eso no regresé nunca más. Me fascina y me encanta esa vaina, es absurdo el sabor del queso de oveja trufado.
3: Bueno,
0: ¿y dónde compra eso?
1: En Italia. Lo probé en Italia,
0: pero...
3: ¿Y creció en Chiquinquirá.
1: Por eso les dije, no me van a matar.
8: Yo crecí con... No,
0: me lo traen de Italia cada fin de semana.
1: No, aquí se consigue, es el Carulla.
5: De riquito negrito.
1: Sí, Carulla,
0: Pero bueno, ¿la canción qué? No, no, espérenme un segundo que me falta Julián y alerta. Julián, ¿usted cuál?
9: No, pues yo ahora como digo que el Siete Cueros después de escucharlo. Que
0: el otro trufado de Italia. Pero fue el Siete Cueros, no.
3: Pues dice que el queso paipa.
9: No, ya, qué pena.
0: Sí, no, no, no. Sí. Siete Cueros se queda usted, Julián.
9: Sí, sí, sí, me gusta mucho. Cueros, sí.
0: Amiguito, ¿usted cuál?
9: El queso, el que se te ocurra, Arme, lo recibo.
3: El que es sorpresa, por ejemplo.
9: Que sorpresa, el quesudo, el que el cualquiera, Gabrielita. Oye, no le pongo problema a eso.
1: Okay, ah, ¿no? Es queso.
0: Mientras cualquiera. Le lleguen. Sí. Okay. Bueno, pues ocurre. La canción no tiene nada que ver, Josh.
5: Nada. No, sí tiene mucho que ver, Gabriel.
0: No, hombre, no, pero ¿por dónde?
5: Pero me extraña, Gabriel. O sea, no me va a demorar mucho.
4: Hubiera puesto, tengo una vaca lechera.
0: Claro.
4: No es una vaca.
5: La vaca, el merengue.
0: La vaca, sí. Vaca,
5: sí, también, vaca. Pero no, pero espere, pero yo pensé que la iban a agarrar rápido y no me quería demorar precisamente no, porque va, ¿qué sí. es? Porque es el Día Nacional del Queso. ¿Y cómo llama esa canción? ¿Qué será? ¿Y dónde guardan el queso? ¿En la quesera?
9: Sí.
5: Claro. ¿Y quién quesera?
6: No es la quesera.
5: Claro.
3: ¿Y la quesera, sí.
5: ¿Y la señora que vende el queso? ¿Es la quesera?
1: Sí. No, la señora de los quesos.
5: La quesera.
9: La quesera. La quesera. Está la quesera y la que es.
5: La que es.
0: Uy, no.
5: La que
0: uy,
5: es.
0: No. Pero no es que no es el día de la quesera.
4: Hay una señora que vende queso y dice esa canción, sí.
5: ¿Quesera? ¿Qué será? Claro, ¿qué será?
4: Una señora que vende queso.
5: Y a ese el artefacto donde se guarda el queso, ¿qué será?
1: Me va a decir que usted tiene un artefacto donde guarda el queso. Uno guarda el queso en la nevera.
3: Y ahí unos
1: queseras
3: amigos.
1: Queseras no existen.
3: Sí, claro, hay unos amigos que se llaman los que venden quesos. ¿Qué sería mi vida sin ti? La
9: claro,
3: quesería.
9: Es la quesería, sí.
0: Sí, la quesería. Sí,
9: Cuba,
0: sí,
9: esa es
0: sí,
9: famosa.
3: David González, un abrazo.
0: Sí, bueno, pero será. La quesera es que tipo ni de ortografía ni de música.
3: La quesera.
5: No, la quesera. Claro.
0: Él guarda el queso en la quesera. Hey, en YouTube estamos, ponen Caracol Radio y se encuentran con nosotros. Ya mismo conéctense a través de La Lucierna con YouTube, porque en segundos hablamos de constituyente. Pero antes, George, hay una buena invitación.
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0: Bueno, amiguito.
9: Gablito, a esta hora de la tarde, cuando cae el crepúsculo. Crepúsculo ya. Aquí está
3: clarito
9: grisáceo,
3: todavía,
9: tirando.
0: Sí.
6: ¿Cómo lo ve usted, patrón? ¿Cómo lo ve,
0: aquí está grisáceo, sí, señor. Pero lo que pasa es que estuvo nublado y llovió aquí en Medellín. Sí, sí, señor, está grisáceo.
6: Hizo un día raro acá en Medellín porque en la mañana estuvo con solecito, después llovió, después otra vez como opaco. Es decir, yo salía en la moto, llovía. La guardaba, hacía sol. No, pero se lo juro, así fue.
0: Claro,
6: volvía.
0: Claro.
9: Un día raro, pero porque está Gabriel ahí encima.
6: Sí. Está insinuando eso.
9: Sí, eso está.
6: Sí, está diciendo que en la mañana estábamos bien. Después del mediodía, cuando llegó el patrón, se complicó el día.
0: No, porque yo dije, estamos con fenómeno del Niño, necesitamos llevar el agua. Es un regalo del papito.
6: Y nosotros le agradecemos mucho.
9: Pero yo pienso, patrón, yo pienso muy diferente.
0: El agua. Sí,
1: no. Regalo de papá Dios.
6: Sí. A Risa se le dañó el día, a mí se me alegró la tarde, patrón. Créame que sí.
11: Yo nunca dije que el día se me había dañado. Nunca dije.
9: Y un día raro.
11: O sea, yo dije que era un día raro. Yo cuando dije que el día se me había dañado.
0: ¿Por qué no? Es que se discutiendo ahí. Amiguitos, están metiendo en su sección.
9: Sí, no, en la sección personas sin escrúpulos.
0: No, ya no hay respeto. Sí, sí, sí.
9: Gabrielito, que uno estudiando inglés. ¿Uno estudiando inglés?
3: Sí, Gabriel.
0: Sí, hay personas muy escrupulosas.
3: Son escrupulosas. Escrupulosas.
0: Sí, Gabriel.
3: Están haciendo amigos.
0: Sí, nena, sí, bueno.
9: Gabrielito, uno estudiando inglés y los gringos sufren más estudiando español. Por ejemplo, quedan locos cuando están estudiando español y un caleño dice, ojo, ve, mira, ven a ver, para qué veas, ve, en qué bus vas vos, ve.
0: Muy bien, sí.
9: Claro, quedan locos, sí. Esos gringos.
0: Sí, sí, sí, eso sí es cierto, onda. Sí.
9: Gabrielito, un día, en Arica, Chile.
0: Arica tan grande.
9: Arica, ya.
0: Una población grande allá, cerca del desierto de Atacama, allá en Chile, sí, señor.
9: Sí. En la Copa Mundial de la FIFA se hace el primer gol olímpico, un día como hoy, sí. 1962. Marcos Coll, colombiano, lo hace, Gabriel.
0: Sí.
9: Es increíble, son datos importantes que hay que hacerlo.
2: Y el único hasta el momento.
0: Sí, señor. Sí,
9: es el único, ¿no?
7: Sí, el único.
3: Sí. Colombiano.
7: A la araña negra, además.
9: Imagina, el mejor arquero.
2: A la araña negra, sí, señor.
9: Sí, señor. Está cumpliendo años nuestro alcalde.
0: Una anécdota, nadie la ha contado en Colombia.
9: No, pero Gabrielito, así como lo hicimos nosotros, no. Así como lo hicimos nosotros, no. Así pum, pum, pum, no. La gente se extiende. Aquí nosotros pum, pum, pum y ya.
0: Sí, bueno, ya.
9: Carlos Fernando Galán está cumpliendo años hoy, Gabrielito. El alcalde mayor.
0: Bueno, el alcalde mayor, sí.
9: Sí, está cumpliendo años. Y Felipa de Inglaterra, Felipa. Me da risa.
0: ¿Qué tienes?
9: Feliz.
2: Pipa, le dicen.
9: Amiguito, Pipa. No, no, pero le dicen Pipa con cariño. Le dicen Pipa. No, Pipa. Sí. Chino, tenemos Felipa. Esto para salirme de este problema, Carlito.
0: No, no, no.
2: Vamos.
0: No, mire que a mí me gustó el de esto no es humor, pero qué es esto, pero no el de la piñata. El de la
2: no, patrón, es que escúchela bien, siéntala.
0: No, yo no necesito ni sí. Escucharlo.
2: Póngale, era, póngale.
0: No, no, no necesito. No, hombre. Además le enfocan, no, solamente los de YouTube vieron eso, le enfocan la barrigota.
9: Sí,
0: de...
9: No.
0: Le cortan la cabeza y le enfocan la barrigota. De... No.
2: Para la piñata.
9: No. Le muestran la piñata.
2: Puro sí, cuerpo no. De piñata.
5: La piñata, sí.
0: Pero en serio, es que, salsa, en serio. Sí, con todo respeto sí, no. A los recreadores y todo, pero no, es de piñata esa canción, no.
9: Pues, Gabrielito, no, imagínate que se encuentra un paciente con el bacteriólogo en el pasillo del restaurante.
0: ¿Del restaurante? Pues los hospitales tienen un restaurante.
9: Sí, puede haber.
3: Sí,
9: puede haber.
3: Restaurante, cafetería.
9: Pero no, se lo encontró en el pasillo, Gabrielito.
0: El tipo sí, pues uno duda de los restaurantes de cuál es el menú del día. Dice hígado. Y uno dice, uy, no, pero ¿y de quién? ¿De qué cuarto?
9: Hígado, patas, ¿de lengua?
0: Sí.
9: Corazón. Corazón. Bueno, se lo encontró el paciente al bacteriólogo ahí por el pasillo del hospital. Y le dice, ah, doctor, ahí le dejé las pasé por su consultorio y le dejé las muestras coprológicas ahí encima de su escritorio. Ah, muy bien. ¿Y le puso su nombre y apellido en la etiqueta del frasco? ¿Cuál frasco, doctor?
2: Uy.
9: Bueno, Gabrielito. Bueno. Pues ahí mando.
3: Poco escatológico, Gabriel.
9: No, pero es bueno, Gabrielito, porque ahí es escatológico feos, pero este es bueno.
3: No, sí, este es lindo.

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3: Gladimayor dio a conocer la ronda de octavos de final de la Copa Colombia del fútbol profesional colombiano y las llaves de la fase 1B. El ganador entre Nacional y Tigres enfrentará al Deportivo Cali. El vencedor entre América y Real Cartagena enfrentará al Pereira. El vencedor de la llave entre Junior y el Barranquilla Fútbol Club se medirá ante Millonarios. Independiente Santa Fe y Unión Magdalena jugarán para enfrentar a Fortaleza. Deportes Tolima se medirá ante el Deportes Quindío y el ganador enfrentará a Llaneros. El ganador del Once Caldas y Envigado jugará ante Alianza Fútbol Club. Quien resulte vencedor de la serie entre Inter de Bogotá y el Inter de Palmira se medirá al Real Cundinamarca, y quien gane la llave entre el Deportivo Pasto y el Bogotá lo hará ante el Deportivo Independiente Medellín en la fase de octavos de final, cuyo calendario se jugará una vez termine el Campeonato del Mundo.
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5: El español Julen Lopetegui, seleccionador de Qatar, espera que en esta Copa del Mundo el equipo asiático pueda disfrutar del campeonato, tanto él como sus dirigidos, luego del fiasco como locales en 2022, donde no sumaron ningún punto siendo anfitriones.
6: Pues el objetivo principal que nos mueve era estar aquí, pero una vez que estamos aquí, ir por ir es tontería, como diría José Mota. Ya que estamos aquí, tenemos que tratar de, como he dicho antes, un poco de disfrutar de esta experiencia, pero intentando ser competitivos, intentando ser ambiciosos dentro de nuestras circunstancias e intentando llegar lo más afinados posible, ¿no? Al final es fútbol, entendemos y sabemos de la diferencia grande que hay con las otras tres selecciones, pero nadie nos ha regalado nada, estamos aquí por derecho propio y ahora pues tenemos que ser capaces de marcar nuestro territorio y defender ese derecho de la mejor manera que puede ser, que es compitiendo.
5: Qatar integra el grupo B del Mundial con el anfitrión Canadá, Bosnia-Herzegovina y Suiza.

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5: En Caracol Radio, son las 12 de la mañana y 31 minutos.
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10: Bueno, hablemos de la constituyente, don Julián. ¿Qué pasó con esto? ¿Cuál es la historia de la constituyente y por qué estamos en tanto alboroto?
11: Bueno, Gabriel, esta historia, o por lo menos lo más reciente, comenzó anoche, en donde el gobierno decidió desmontarse de la idea de convocar una Asamblea Nacional Constituyente. ¿Y por qué decimos que desde anoche? Porque se llevó a cabo una reunión en Catán, en donde asistieron los 9 integrantes del comité promotor de la iniciativa con el presidente Gustavo Petro y concluyeron detener el proceso de recolección de firmas y retirar la convocatoria de una Asamblea Constituyente. Y aseguran ellos que lo hacen ante la coyuntura y el momento político que atraviesa el país para generar consensos y con el fin de que no se genere otro tipo de situación. Además, mediante un comunicado, ya lo hicieron público después, pues el comité promotor anunció la suspensión definitiva del proceso de recolección de firmas y el retiro de esta propuesta. Sin duda, una noticia muy importante teniendo en cuenta lo que ha venido ocurriendo recientemente en el país y con esta idea que ha sido parte del discurso muchas veces desde el gobierno nacional. Pues por ahora entonces, esta iniciativa se retira.
10: Bueno, señor, pues eso definitivamente es una película, pero no cualquiera, la película de la semana.
5: La Luciérnaga Metro Golden Mayer Candelo presenta su película Petroceder, nunca rendirse jamás.
12: Chan chan.
5: Una historia basada en hechos y desechos de la vida real, con la participación estelar de Gustavo Petro, quien cuando era candidato presidencial, esto dijo sobre si convocaría o no a una Asamblea Nacional Constituyente.
13: Comprometo a no convocar una Asamblea Constituyente y a defender a fondo la Constitución de 1999.
5: Pero luego, en otra escena y ya siendo presidente, esto dijo el mismo Petro.
14: Es que se convoque el pueblo a elecciones para elegir una Asamblea Nacional Constituyente.
5: Petroceder, nunca rendirse jamás.
12: Chan, chan.
5: Ahora veamos al candidato Iván Cepeda cuando dijo esto en una de las escenas más polémicas de la película.
15: Y porque hemos comprendido que ya no basta solamente protestar. Ha llegado el tiempo de ser poder constituyente.
5: Y no solamente él, la senadora María José Pizarro, quien también es una dirigente de la campaña de Iván Cepeda, así actuó en esta historia.
16: Lo que estamos es convocando al poder constituyente. El poder constituyente es la sociedad colombiana, es el pueblo de Colombia.
5: Petroceder, nunca rendirse jamás. Chan, chan. Por su parte, el entonces ministro de Justicia, Luis Eduardo Montealegre, esto dijo en la película sobre la constituyente.
17: Daremos comienzo a un proceso constituyente que transforme el país y le brinde nuevas instituciones.
5: Pero en toda película siempre hay un final inesperado, como el que hizo el comité promotor de la recolección de firmas de esta constituyente.
18: Hemos decidido detener el proceso de recolección de firmas y retirar el proyecto de convocatoria de una Asamblea Nacional Constituyente.
5: Corran a verla desde la sede de campaña de Iván Cepeda más cercana antes que vuelvan a cambiarle el final. Petroceder, nunca rendirse jamás.
7: Chan, chan.
10: Bueno, pues Petroceder, nunca rendirse jamás. Hombre, yo soy de la misma tesis de Julio Sánchez en las mañanas, de que a la gente hay que creerle. Pero es que a la gente hay que creerle, pero en este momento, en plena campaña electoral, después de lo que vimos en la película, de lo que decían de la constituyente, es difícil de creer que de verdad el equipo de Iván Cepeda no esté pensando en sacar una constituyente adelante cuando lo dijeron en los discursos.
12: Mire, Gabriel, lo que pasa es que, pues más allá de retirar hoy el comité, pues lo pueden volver a inscribir en 3 meses. Así como inscribieron este, pueden inscribir otro en cualquier momento o presentar la iniciativa al Congreso.
10: Perdón que lo interrumpa, y la excusa sigue siendo válida. ¿Por qué? Porque es constitucional. Porque hay unos mecanismos que la Constitución da para hacer una Asamblea Nacional Constituyente.
12: Pero además, si el Congreso frena iniciativas como, por ejemplo, la reforma a la salud, digamos, podrían volver a sacar el argumento de que como el Congreso no aprueba las reformas, es necesario revivir este mecanismo que, como usted lo dice, está consagrado en la Constitución. Digamos, eso en Colombia está permitido. No estamos hablando, pues, de nada traído de los cabellos. Lo que pasa es que se requiere un esfuerzo electoral y político de mucha madurez, Gabriel, que combinándolo con las elecciones presidenciales no funciona. Generaba más miedos y más incertidumbres que cualquier otra cosa. Y se ve como una jugada netamente política para acercar al centro, para despejar algunos temores que hay de los votantes de centro frente a la constituyente. Eso ahí tiene un nombre y un apellido, Gabriel. Juan Fernando Cristo. Cuando el gobierno nacional estaba con la idea de la constituyente, entra al Ministerio del Interior Juan Fernando Cristo y logró desconstituyentizar el gobierno. Acabar con ese debate, no más, vamos al Congreso, vamos a buscar las reformas. Ahora que Cristo está teniendo, digamos, un rol más relevante en la campaña, les ha dicho, la constituyente asusta y mucho. No podemos seguir hablando de constituyente y por eso la decisión del gobierno es desistir de la idea. Y ahora están diciendo que el candidato Iván Cepeda jamás había hablado nunca en su vida de una constituyente. Vamos a ver.
10: Pues ahí están las pruebas en nuestra película y aquí está nuestro revolcón.

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1: Soy Mauricio Pava Lugo, soy la voz de quienes defendemos la Constitución del 91. Se equivoca el presidente Petro e Iván Cepeda cuando atacan la Constitución, poniendo en duda los resultados electorales, incorporando la paz total contra las decisiones de la Corte Constitucional, amenazando con una Asamblea Nacional Constituyente. Invitamos a la ciudadanía que nos acompañe, porque continuaremos con el referéndum por la estabilidad constitucional. La ciudadanía unida logra resultados como los del día de hoy, pero no es suficiente. Apenas indicaron que suspendían la recolección de firmas. Vamos a proteger la Constitución. La Constitución del 91 se respeta.

0: amiguito.
1: Gabrielito, ahora sí cayó el crepúsculo.
0: Uy, sí, aquí también grisáceo, oscurito, sí, señor.
1: Las nubes
0: sí.
1: Ya grisáceas, Gabrielito.
0: No, no hay nada que llegue a la sorpresa mía del cumpleaños aquí. No hay nada.
1: Pero ese fue el reto que le hicieron, Gabrielito.
0: Sí, bueno, pero mañana también vamos a estar aquí en Medellín.
2: Claro, entonces,
3: eso. No, sí, sí, sí. Recuerde que el que ríe último ríe mejor, los últimos serán los primeros.
0: Pero no, oiga, semejante cuentazo, sí, perdóneme, sí. Pero lo peor que le pueden decir a uno es que los últimos serán los primeros cuando se va a ir la selección. No, hombre.
4: Motivador.
0: No, ni yo soy capaz de eso. Oiga, amiguito, déjeme, mire, ¿sabe que estaba revisando ahora que hablamos hace un momento de José Feliciano, el concierto de conciertos?
2: Sí, señor.
0: Y entonces ya busqué quiénes estuvieron en Bogotá en el concierto de conciertos.
2: Voy a saber.
0: Eso fue 17 y 18 de septiembre del 88. Arrancó Compañía Limitada, después Pasaporte, Elsa Riveros tenía una canción... Igor y Penélope se llamaba la canción de Pasaporte. Se fue esa canción de Igor y Penélope fue el primer video profesional que hizo el gran director Simón Brand, que es el director del documental que estamos viendo de James en este momento. Simón Brand, cuando estaba en la universidad, terminando la universidad, hace el video de Igor y Penélope. Después, oiga, esta tarea para nuestros YouTube videoyentes, para ver de la época. Un grupo panameño que solamente tuvo un éxito en Colombia, pero lo invitaron, se llamaba Océano. La pregunta para nuestros YouTube videoyentes, y me van contando quienes lo vayan bien, ¿cómo se llamaba el único éxito que tuvo Océano en Colombia? No sé, en Panamá. Una canción de ese grupo Océano. Después cantó Franco De Vita. Después cantó Timbiriche. En ese momento, Thalía estaba en Timbiriche de México. Después cantó José Feliciano, ya era sobre la medianoche. Me faltó contarles, los prisioneros de Chile estuvieron allá. A los prisioneros le siguieron los toreros muertos. Después Jordano, nuestro, desaparecido cantante venezolano, y cerraba Miguel Mateos en ese concierto de conciertos.
1: Poderoso,
0: ¿no? Entonces, nuestro YouTube video oyentes, ¿qué éxito tuvo Océano? Una canción, una medio baladita y rockera popera, pero bueno, ahí está, señores.
1: Bueno, pues tremendo patadón a la ignorancia, Gabrielito.
0: Sí, bueno, sí, claro. Sí.
5: Creo que Jordano no ha muerto.
4: No.
0: ¿No?
2: No, Jordano no ha muerto. No.
4: Estaba enfermo en su momento, pero...
0: ¿Ah, sí?
4: No, Jordano, yo lo estoy confundiendo con el que estaba enfermo, era Miguel Mateos, ¿no?
2: No hace nada.
0: No, Miguel Mateos sigue ir a conciertos, sí.
4: ¿Cuál era el que estaba enfermito?
1: No enferme a ninguno, Alexandra.
5: Hoy día todos están enfermos.
4: Obvio, ahora que estaba enfermito.
0: No, mire, todos ya están en edad de estar enfermos, de tener algo. Todos están en edad de tener alguna cosa y nosotros también. Sí.
1: Bueno, Gablito, el humor, la alegría, el meollo, el tuétano, lo máximo, la estructura, lo interesante.
0: A ver.
1: El IA del humor, Gablito.
0: ¿El qué?
1: La IA del humor, sí, la IA del humor.
0: Sí, sí, sí.
1: Qué pena con los otros idiomas, Gabrielito, que no tienen palabras como merequetengue.
0: Ah, no la tiene. Sí.
1: Tira que dale. Chéchere. Guachafita como risa loca. Sí, Bololó. Uh-huh. Imagínate, son en nuestro idioma es muy rico, Gabrielito.
0: Muy
1: delicioso.
0: Rico, sí.
1: A esta hora tenemos esto, Gabrielito.
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1: Atrás, hace un poquito hablamos de Paul McCartney, Gabrielito. Que sí, Paul McCartney sí. Estaba en un... Estaba
4: Paul
1: en un asadero y le dijeron, Paul McCartney. Y me lo tiré, Gabrielito.
0: Uy, sí, sí.
1: Más o menos esa es la idea, ¿no? Esa es la idea. Sí. Imagínate que dice, se oye una voz. Dice, después de esta copa la invitaré a salir. Ay, no puedo, yo tengo novio. No, ese es su problema. Yo tengo que cerrar ya el bar.
0: Bien.
1: Tú, bueno, ahora Galito dice, ay, mire, se suspiró de mi abuelita, sonó como enamorada. ¡Imbécil! Póngale el respirador. A la abuelita, ¿no? Porque sonó como enamorada.
2: Teníamos bien.
0: Bueno, Melón, usted que está viendo aquí los comentarios, ¿ya alguien dijo que cantaba el grupo Océano?
2: Uy, sí, varios. Por ejemplo, tenemos a Giovanni Hernández, él derramó su amor por ti.
1: Al de Millonario, Giovanni Hernández.
2: Juan Carlos Montoya también dice el nombre como es.
0: Sí.
2: Diana Muñoz, Sergio Méndez, también este es Martín Rincón.
0: Bueno, él derramó su amor por ti. Sí,
1: fue ¿era esa?
0: Que sonó. Sí, sí era esa, amiguito, vea usted. Era eso.
2: Atinaron.
0: Vea usted, estábamos recordando la buena música. En esa época sí, no había guachafitas, había buena música.
1: Ni merequetengue.
0: Ya venimos, señores.
1: Ni séchere, ni merequetengue.
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0: Bueno, Minuto 60 con subsidio, don Juan Fraile.
8: Gabriel, Minuto 60 con subsidio, con una buena noticia, la entrega de la Avenida Novena en Bogotá. Después de 6 años de retraso, se logran entregar los 2,3 kilómetros en ambos sentidos que la administración de Carlos Fernando Galán recibió con 30 y pico% ya completamente finalizada y para darle uso a todos los ciudadanos. Se espera que esta Avenida Novena, que va hasta la calle 193, descongestione la autopista norte y la carrera séptima. Como le digo, tenía 6 años de retraso y varios miles de millones de pesos en sobrecostos. Y un dato de última hora, ha dicho el procurador Gregorio El Hash, que la Procuraduría está vigilante de la orden que dio el Consejo de Estado para que el presidente se abstenga de participar en política. Están recopilando los datos de las intervenciones públicas del primer mandatario.
0: Emergencia en minas de Cundinamarca, don Julián Martínez.
9: Gabriel, Minuto 60, con subsidio. Esto ocurre en la vereda Las Peñas. Es una noticia en desarrollo en una mina de nombre La Carbonera San Antonio. Esto es en Sutatausa. Son 6 mineros los que en principio habrían quedado atrapados. Ya las autoridades lograron rescatar a uno con vida, otro lamentablemente fallecido. Allí están las unidades de los municipios cercanos, principalmente de Zipaquirá y Tocancipá, que están atendiendo esta emergencia, que como sabemos no es la primera que ocurre en minas, en este caso por una fuerte explosión que se presentó allí.
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0: Muy bien, sigue La Luciérnaga en Caracol Radio. Mi señora doña Pepita, ¿cómo me le va? ¿Cómo está usted?
11: Gabrielito, caray, carachas, ¿me escuchas? Que
0: ay, señora, ay, señora, ¿cómo le va? Pero ¿quién la estaba revolcando? Qué pena que la si ustedes están en YouTube, van a ver por primera vez que revolcaron a doña Pepita. Señora, yo no le voy a preguntar con quién estaba, pero algo pasó por ahí.
11: Pero sí, mira, excúsame, por favor.
0: Sí,
11: es que estaba,
0: sí, señora.
11: Se me
0: sí
11: cayó un botón y me agaché a recogerlo, un botón de la
0: sí,
11: pijama.
0: Señora. Agaché, ay, no me diga,
11: a recogerlo y mira, me quedé así, pero ¿cómo estás, Gabriel Andrés? Hace rato que no venía por acá, te escucho de toda la vida.
0: Bienvenida aquí a la cabina, como siempre, señora. Ahí está Pebbles, soy más juguetona que nunca. Señor,
11: no había vuelto, Gabriel Andrés, estaba en un viaje largo, escúchame, por favor. Pero sí, mira, ven, Pebbles, quieta, ¿sí? De verdad que las perritas cuando viajan, Gabrielito, se ponen mucho más internacionales, más interesantes,
0: sí,
11: ¿no?
0: Sí, sí.
11: ¿Te fascinan sí las perritas que viajan o las que están acá, locales?
0: Pues no, o cualquiera, señora. Usted sabe que amamos los animales.
11: Yo te escucho de toda la vida, Gabriela.
0: Ay, gracias, señora.
11: Pero
0: sí,
11: mira,
0: señor,
11: tú sabes que yo recorro varias regiones y terrenos en la sabana de Bogotá, caray, carachas, y estuve preguntando cosas y me encontré de una nueva disposición sobre el uso de tierras de la sabana de Bogotá. Juan Fraile, ¿tú me puedes explicar?
8: Sí, señora, que le podemos explicar, claro que sí. Este decreto ya había tenido una polémica anterior porque el gobierno lo sacó y un tribunal dijo, ojo, señores, ustedes tienen que consultar a las autoridades locales, tienen que hablar con Bogotá, tienen que hablar con los 116 municipios de Cundinamarca. No pueden decir que van a proteger un área, digamos, de manera arbitraria. Así las razones de fondo, pues, se piensen para bien, porque ¿quién no quiere proteger el agua, doña
11: Pepita? Sí, señor.
8: ¿Quién no quiere proteger el medio ambiente, que los campesinos tengan tierra para cultivar y que Cundinamarca siga siendo una despensa agrícola del centro del país? ¿Qué pasa? Este decreto y la protección que hace esa zona de reserva pues afecta ya muchos proyectos andando, que son los planes de ordenamiento de los municipios. Estamos hablando de proyectos de vivienda, estamos hablando de avenidas, estamos hablando de, sí, de puentes, de todo tipo de obras de infraestructura y la expansión, sobre todo, de los municipios. Los municipios crecen. Entonces, la polémica está servida. Ahí estamos esperando el pronunciamiento del alcalde de Bogotá y del gobernador de Cundinamarca. La gente de Camacol ya expresó su preocupación por lo que eso implicaría para en cuanto a la venta de viviendas en la sabana de Bogotá, que hoy, pues, la verdad, está creciendo y bastante. Vamos a ver.
0: Oiga, doña Pepita y Juan, pero es que el presidente, en el mismo trino que anunciaba esto, anticipó que Camacol iba a demandar. Y que no le importa, como siempre, también.
8: Ahí porque estábamos. Ya lo hicieron. Digamos, cuando salió la primera vez el decreto, por supuesto, los que pegaron el grito en el cielo fueron ellos, porque sí, Gabriel, hay proyectos que ya están andando, que ya se vendieron o que están en planes, pero que ya están financiados, con lo difícil que ha sido para el sector constructor seguir sacando vivienda para suplir el déficit que hay en todo el país, pues este decreto sí les cayó como un baldado de agua fría y de acciones jurídicas vienen, por supuesto.
0: Y se va a caer por todos lados porque ustedes del gobierno nacional vigilar o tener orden sobre los planes de ordenamiento territorial que son locales, pues eso no se va a poder tarde o temprano. Ay, doña Pepita, pero bueno, señora.
11: Los sí, escucho señor. De toda la vida.
0: Bueno, señora, déjeme ir al taller del mecánico. Don Hidráulico, ¿cómo me le va, señor? Buenas tardes.
12: Hola, mono, ¿cómo estás?
0: ¿Qué hubo, don Hidráulico? Alegría, ¿cómo está? Mono, ¿qué ha habido, señor?
12: ¿Dónde se hallan las cosas?
0: No, en Medellín, aquí con estos

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1: Bueno, bueno, como usted quiera, el tot. Bueno, bueno,
2: el
1: sí.
2: El tot 13, sí. La volqueta de la segunda vuelta presidencial, mono.
1: También.
2: Es una volquetaza ni la berraca que lleva en su platón. Urnas, votos, maletines con billete en efectivo, tamales, lechonas, tejas y demás. ¡Web! Bonadas.
1: Bueno, porque eso bueno,
2: es digital sí. Y ahora sí. Fiesta de la democracia. No me hagan reír que tengo el bigote al revés. Se me cae.
1: Sí, amigo. Sí, no lo hagamos reír.
2: De
1: sí.
2: Mano, uno de las fans salí, me afeité re mal, mono, pero bueno. El top 2, el furgón fenómeno del niño. Es un carro que se recalienta hasta cuando lo están lavando. todos quisiéramos mandarlo para la chatarrería, pero ni modos. Ese es como una amiga que siempre está caliente porque vive en Barranca.
1: Ajá, sí, ok,
2: sí.
1: Muy bien.
2: Y el top 1
1: sí.
2: Está top el bus uno. De la Selección Colombia. Ajá, que hoy viajó okay. Al Mundial. La idea es que aquí nos subamos todos los colombianos para que por fin tengamos una alegría de talla mundial. Alessandrita.
3: Hola, ¿cómo le va?
2: Yo soñé que eras la técnica de Colombia. ¿Ah, sí? Y que yo siempre estaba en tus convocatorias.
1: Uy,
2: que cuando quiera le pateo el arco, mona. Y verá cómo se divierte. Bueno, mono, nos vemos entonces.
1: Bueno, señor. Arregles eso porque voy a dejar que me sorprendan los compañeros de Medellín con esto.
4: Ana Luciana Camino, risa loca trabajar. Arriba rating, señor, no nos vaya a hacer llorar.
5: Arriba rating, qué energía, qué entusiasmo. Ahora sí ya prácticamente...
1: Ay, vaya a gritar a otro lado, hermano. Sí,
6: no, porque estamos en el programa, patrón.
7: Si yo
6: voy a gritar a otro lado, sería abandono del puesto de trabajo prácticamente.
1: No, pero grite antes del programa y después del programa.
6: Y durante el programa, porque la gente está esperando el grito de arriba.
1: No, en el programa no. Ay, no.
6: Así con energía, con entusiasmo, como la misma energía del entusiasmo que tenían los jugadores de la Selección Colombia hoy con el presidente.
1: Claro. No estaban emocionados.
3: ¿No estaban?
1: No. Se ve que no, y mucho menos cuando les dijeron los últimos eran los primeros. ¿Cómo le presidente? Con todo respeto. ¿Cómo le decís que los últimos eran los primeros, hombre? No.
6: Pero bueno, patrón, ya eso ya pasó de todas formas. Si nosotros venimos con un chiste representado.
7: Claro.
8: Sí, patrón.
1: El hecho de que esté aquí, pues no puedo ser infiel a don Gediondo con su chiste actuado. No, él me recomienda que no deje de
7: pero
1: hacer.
7: Pero es que es el que está en el momento de su furor, el que pide la gente.
6: Claro.
9: Y si no, es a modo de homenaje.
7: Homenaje.
8: Si pero no se da cuenta, no es infidelidad.
7: Se sienta así
1: pero,
7: un aquí.
1: Pero yo no me encontré con nadie pidiendo el chiste. ¿Cómo es? Actualizado.
7: Representado.
6: Hombre, para que la gente como es decente en Medellín, no me lo dejan tranquilo.
7: Exacto.
6: Que sí, pero que quieran el chiste representado, lo quieren.
8: Claro.
6: Lo que pasa es que la gente dice, hombre, don Gabriel, viniendo de Bogotá.
1: En este momento, Alexandra está mirando la cuenta de YouTube.
3: Toda la gente está conectada.
1: Vale. Pero nadie está pidiendo el chiste representado actualizado.
6: Ya mismo,
3: no crea.
6: Pero claro, sí,
3: mire, lo está pidiendo Ecojuanca.
8: Ecojuanca.
3: Ese es el Ecojuanca.
8: Es
3: siempre
8: es una bodega de representado por fin.
6: Ahí está.
8: Dicen que don Gediondo va a poner una tutela para que nadie pueda hacer ese chiste.
6: Le pongan Ariel a Zombie.
7: Diego también desde Soacha lo está pidiendo.
6: Desde Soacha.
7: Nelson David, el representado también. Nelson David Aparicio.
1: Sí,
7: señor.
6: Sí. Se da cuenta, patrón.
7: Jesús Acosta, representado.
1: Imagínese. Pues, bueno, después no se vayan a quejar. Ahí va sus cosas, pero todo esa cosa. ¿Cómo sí es el representado?
6: Esa cosa
1: es
6: el chiste
8: representado.
1: Sí,
8: señor.
1: Bueno, listo.
6: Entonces, si usted nos permite, patrón, este es el chiste representado.
4: Nuevo y al grano. Escuchemos ese sarcástico momento.
1: Sí, mire, el amigo imaginario de Pulilla también lo estaba pidiendo.
10: Sí, no, es que ahí están, la gente está enloquecida ahí en YouTube.
6: Bueno, vamos a ver cómo gozan ahí estos
3: países.
6: Mire,
3: Victoria, Jorge. Sí, ¿para qué? Pero se movió.
6: Por favor, que calma. Estamos aquí en el chiste representado.
10: La gente...
11: Hasta hicimos una fiesta junto en esta ocasión para poder homenajear el cumpleaños del patrón.
12: Traigan globos y piñata, vayan partiendo el pastel.

0: El mejor jefe es cumpleaños de Gabriel.
1: Pero yo cumplo en 8 días.
2: No, pero el chiste es hoy.
3: Hey, bueno, vamos a ver de qué, cómo se ríen estos paisas, ¿eh? ¿Qué chiste cuentan estos manes, no moda?
2: Que había una vez que estaba María en el río y llegó Jorge Isaac.
3: Hey, Mombi, te voy a contar un chiste que le escuchamos, paisa. Hey, para bola ahí, Gabo. A ver. Que imagínate que estaba una tal Mariela, que estaba por allá y estaba metida en un lago y no sé cómo la vuelta ahí con esa. Y que llegó Jorge y trácate.
1: No, ¿qué es eso? No. Pausa y regresamos con Isaac, hombre.
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5: Este es el minuto de Díaz. Oí algunas voces, varias, diciendo que el gran perdedor de la jornada electoral fue el expresidente Álvaro Uribe. Cuidado, no se hagan ilusiones. Uribe es astuto, listo y sagaz, sabe ganar, es como pasa en la hípica, un pura sangre que no se va a dejar sacar así como así del escenario donde se ha sentido muy cómodo desde antes de 1982, cuando fue alcalde de Medellín, después senador, gobernador, presidente 2 veces, puso presidentes a Juan Manuel Santos I y a Iván Duque. Uribe habla, pelea, patalea, pone al país a pensar. Tan hábil que inmediatamente Abelardo se puso la camiseta de líder en la primera vuelta, Uribe salió a decir que se sumaba a la causa. Puso a Paloma a tratar de volar, pero en el fondo sabía que estaba jugando con la moneda marcada. Con cara gano yo, con sello pierde usted. Y Paloma no voló, pero Abelardo sí, y de una Uribe sagaz se le pegó a la miel. El hecho de que su candidata no haya causado el impacto que el Centro Democrático quería no quiere decir que Uribe vaya a desaparecer de la escena política. Al contrario, ese tropezón lo empuja hacia adelante y seguramente lo veremos muy activo en estos días, moviendo los hilos de la política nacional para ver cómo se acomoda él o cómo acomoda sus fichas de cara al cuatrienio que viene. A Abelardo le conviene que le llegue ese refuerzo para que la derecha vaya bien a la derecha. Entre otras cosas, todos están pegando carrera para donde Abelardo, para no quedar por fuera de la foto. Dilian de la U, lo que queda de Cambio Radical, Fincho Insaciable, Gaviria, Garoso y los mismos de siempre ya están ahí. Uribe, como en las carreras de bicicletas, se sabe acomodar en el lote, así sea que le toque de gregario de Abelardo.

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2: Es la 1:00 a.m. en punto. Actualizamos las noticias en Caracol Radio. Militares en retiro piden al gobierno nacional presentar las pruebas de la decisión sobre el retiro del general Erick Rodríguez de las fuerzas militares en medio de la polémica por las declaraciones sobre carnetizaciones a comunidades en el departamento del Meta. José David.
3: El general en retiro Guillermo León, quien lidera ACORE, la Asociación de Militares en Retiro, calificó de preocupante e inoportuna la salida del general Erick Rodríguez de la subjefatura de operaciones de las fuerzas militares.
4: Y a pocos días de culminar el proceso electoral presidencial, preocupante porque si las razones obedecen a una presunta participación en política, corresponde a quienes tomaron esa compleja decisión demostrar de manera clara, objetiva e inequívoca que tales hechos ocurrieron.
3: Por ahora ni el ministro de la Defensa, ni el comandante de las fuerzas militares, ni el ejército se han pronunciado sobre esta decisión.
2: En otras noticias, el Invías anuncia $1 billón para la conectividad entre Norte de Santander y Arauca. Jenny Márquez.
5: Nuevamente, Invías hace referencia a la inversión que por años ha prometido para la región de El Catatumbo. Asegura el instituto que ya se adjudicaron 3 contratos de obra y 1 de interventoría para mejorar las vías de esta región. Las comunidades del Catatumbo ven con buenos ojos estos avances. Junior Maldonado, desde Azcamcat.
6: Son 2 proyectos estratégicos en esa vía que arrancarían en este año, con 2 contratos. Uno que iniciaría desde La Mata, Cesar, hasta el municipio de Convención, atravesaría el municipio del Carmen, sería la primera asignación de $300 mil millones de pesos y $800 mil que arrancarían desde Convención al municipio de Tibú, pasando por el municipio del Tarra, que eso daría un total $1.1 billón de pesos que han asignados por este gobierno en la transversal del Catatumbo.
5: Pidió a la comunidad blindar estos proyectos para que no se vean afectados por el orden público.
2: Y en el Quindío ofrecen hasta $10 millones de pesos de recompensa para quien dé información sobre la ubicación de la mujer madre que abandonó una bebé recién nacida en un lote baldío. Adrián Trejos.
7: El alcalde del municipio de Montenegro Quindío, Gustavo Pava, en compañía de la policía, adelanta precisamente esta investigación y el ofrecimiento de esta recompensa para dar con el paradero de esta madre.
8: Nos comprometemos hasta 10 millones de pesos en recompensa para la información efectiva que se dé durante este caso, buscando a esa madre irresponsable que abandonó a su bebé. Y obviamente queremos que todo el peso de la ley caiga sobre ella.
7: La bebé recién nacida recibe atención en el Hospital San Juan de Dios de Armenia y se recupera satisfactoriamente.
2: Y el Ministerio de las TIC y la Universidad de Cartagena presentaron la convocatoria pública nacional del proyecto IA para el Estado. Andrés Vizcaíno.
9: Esta iniciativa seleccionará a 200 entidades territoriales de toda Colombia para integrarlas en la estrategia de masificación tecnológica más importante del sector público actual. El programa dotará a los equipos regionales de capacidades técnicas y metodológicas orientadas a la optimización de procesos internos, la toma de decisiones basadas en datos y el desarrollo de territorios inteligentes. Para el Gobierno Nacional, este proyecto representa un paso definitivo en la descentralización de la tecnología y el empoderamiento de las administraciones. Las inscripciones estarán disponibles de manera 100% digital hasta el próximo 17 de junio a través de canales y plataformas oficiales dispuestas por el Ministerio de las TIC y la Universidad de Cartagena. El proceso de postulación será gratuito y estará abierto a los entes territoriales.
2: Y este fin de semana se celebrará el Día del Campesino en Tunja y en Bogotá. Andrea Rodríguez.
10: Con actividades en Bogotá y en Tunja se va a celebrar el Día del Campesino. Esto fue lo que anunció Elizabeth Bermúdez, secretaria de Agricultura de Boyacá.
11: El principio fundamental que ha enmarcado la Ley 2223 es que la conmemoración se haga el primer domingo del mes de junio, pero que además de ello entendamos que esta articulación institucional nos permita participar en mercados campesinos, como lo haremos en la Plaza de Bolívar de Bogotá los días 5 y 6.
10: De igual manera, se celebrará en Tunja el próximo sábado 6 de junio en el Centro Comercial Viva.
2: En noticias internacionales, 12 civiles han resultado heridos tras un ataque aéreo en el sur del Líbano. Así lo informó la agencia de noticias del país después de que Israel y la milicia chií libanesa Hezbollah intercambiaran ataques en las últimas horas, pese al alto el fuego negociado esta semana en Washington.
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0: Muy bien, seguimos aquí, seguimos en La Luciérnaga, en Caracol Radio. Aquí estamos, acompañando las tardes de todos los colombianos. Quedamos en que el muelón nos iba a mostrar cómo se baila.
1: Sí, señor.
0: Sí, sí, sí, la coreografía. Sí, sí. Miren, sí, solamente se tienen que meter a YouTube para que les enseñen. ¿Esto es noventero?
2: Sí,
0: sí,
2: 90,
0: sí, sí, sí, esto es noventero. ¿Cómo era la coreografía del baile del perrito muelón?
3: Yo no me acuerdo bien, pero...
0: No, usted tenía la tarea de hacer.
1: El cuerpo que lo baila, tiene memoria.
0: Que lo baila de lado, que lo baila parado, que lo baila empujado, que lo baila así.
3: Que lo baila de lado.
0: No, eso es como moviendo la cadera, ¿cómo así que moviendo? No, puede pararse, no, usted parece ahí. Ahí vemos a ver, sí. Es difícil. Haga de más para atrás, a ver un poquito, sí, a ver. Este es el oso del perrito, del muelón.
3: Este es el oso que voy a hacer.
0: Sí, sí, sí. Bueno.
2: No, la champeta. Es que el muelón es el bailarín.
0: ¿Cómo baila? El baile del perrito. Que lo baila de lado. Es con la cadera, hombre, moviendo.
4: Pero que se deja manos así, tan raro.
2: Que las manos, sí.
5: No creo.
0: No. Las manos nadie las movía. No.
4: ¿Qué es eso?
0: No, ¿qué le dijo? No.
3: Baile de lado.
4: No, ¿qué es eso?
0: ¿Sabe que sí?
2: Pero solo dijo que lo baile de lado y ya.
3: Pero va que me atreví.
0: ¿Cómo es la parte de que lo baile empujado?
3: Que lo baile empujado.
0: Exactamente, así era parecido.
3: Ah, ¿sí?
0: Sí. Sí, no, yo estaba queriendo. Sí, yo creo que ya, muelón. Si quiere, sálgase del programa.
4: Sálgase, pero del programa.
0: Si quiere, ya sálgase del programa. Vaya para la casa ya, muelón.
5: Sí, para caer los animalistas.
0: Eso sí.
2: No, es raro el muelón.
3: Claro, mijo.
0: Ahora, yo sí creo que Polilla era de los que hacía la coreografía del baile del perrito.
3: Yo creo que sí. Tiene parecido uno de los bailarines de Wilfrido. Uno de los bailarines de Wilfrido.
5: No lo recuerdo.
0: Alexa sí bailaba el baile del perrito.
5: Pero veo el video y lo hago.
1: Desde que era, sí, Alexandra lo baila desde que era cachorrito.
0: A ver, ¿cómo era el baile del perrito, Alexa? A ver, sí. Sí.
5: ¿Cómo era el baile del perrito?
6: Me desconecté justo cuando empezó.
5: A ver.
0: Sí.
5: ¿Cómo era el baile del perrito?
6: Arranca. ¿Tienes la música?
0: Pero a ver. Que baile el perro. Que lo baile. Exacto. Exacto. Bueno, sí.
3: Salió mejor bailarina, Alexa.
2: Sí. Pero entonces el muelón sí tenía la idea cuando que lo baile.
0: Sí, más o menos. Aquí es de esos momentos en los que me cuesta decir, entren a YouTube y pongan Caracol.
4: Mejor no entren, por favor.
0: No pongan Caracol Radio, no vayan a trazar eso.
4: No, pero
0: para
4: es que también están pidiendo que baile el señor director. Entonces, una cosa es que dirija, pero a ver.
0: No puedo. Sí.
4: Ahora, usted tiene una ventaja con esa patica, así pues le ayuda.
2: Puede ser que la levantó para hacer. Sí,
4: pero bueno,
2: se ha bailado la de Shakira y todo. Levanta la patica.
0: No, pero es que. No, lo que pasa es que como me acaban de operar la nariz, no puedo.
4: Que tiene que ver la nariz con los pies.
2: Ah, claro, es que los perros huelen todos, sí.
0: Bueno, George, más bien, ¿por qué es que estamos con esta canción hoy?
2: Sí, señor, en Islas Canarias están de celebración, Gabriel y compañeros.
5: ¿Dónde? En Islas.
2: En Islas Canarias.
0: Ok.
2: Sí, señor, es el Día de la Piña.
5: De la
3: Piña. De la piña.
0: Día de la piña
3: madura de Guillermo Ríos.
2: Claro.
7: La piña madura sube.
4: O una canción de Juan Piña que tiene mil buenísimas.
0: Juan Piña, sí.
3: Un grupo que se llamó Piña Colada.
4: También.
1: ¿Quién rompe la piña?
3: Bandolero, fue antes de Daiquiri.
1: Ay, no.
0: La piñata. No diga piñata, que no me tiene ahí la piñata.
1: Coco, el silencio.
0: Sí.
1: ¿Quién rompe la piñata?
0: Sí. ¿Qué tiene que ver la canción, George?
2: Nada. Muchísimo, Gabriel, porque
5: bésame en la cama también.
2: No,
5: bésame.
2: Es el día de la piña
4: el
2: y es el baile del perro.
5: Hold de bésame, porque dice que a chupar piña se le llama besarse, ¿no?
2: Ah, sí, besarse sí, también es chupar piña, pero sí.
0: Chupar piña.
2: Pero el baile del perrito. No, pero me refiero a ese al perrito, ¿cómo baila uno cuando le echa esa salsa a piña al perrito caliente?
0: ¡No, hombre!
2: Dices, baila.
4: No.
2: No. Y baila ese perrito así de un lado para otro, pero con la salsa, con la piña.
0: ¿Quién dijo que no dice el perrito? No,
4: además,
0: dice
4: no
0: el
4: todo el
0: caliente.
4: Mundo le pone salsa de piña, porque Gabriel ha hecho una encuesta aquí. ¿Quién le pone piña?
2: Yo.
4: Salsa de piña?
0: Yo le todo, echo, sí, yo aquí sí todo.
5: No, yo no, ¿sí?, le echo piña al perro caliente.
0: Polilla no le echa piña.
2: Ya les hace
5: no
2: daño.
5: Me gusta el piña. Ya,
4: sí. Esa ya le hace daño.
5: No, pero si piensa uno. Yo
0: pero
5: pienso,
0: en serio, fuera de polilla hay alguien que no le eche piña no al perro piña caliente. Perro,
2: yo sí le echo piña.
0: Sí.
4: Julián, tampoco. Julián le echa huevo.
5: No, el huevo de codorniz.
0: Huevo de codorniz. Es que después se inventaron echarle salsa de mora al perro y ya.
4: No,
0: hasta la piñita se le puede echar al perro. Sí,
2: pero es que esas modas también son muy de Medellín, de la comida rápida de Medellín. Yo, allá le pusieron otro nombre y todo, esos son unos perros gigantes.
5: Las
2: gigantes.
5: Perras.
0: No, aquí las acá están las perras. Pues,
5: no, no,
0: las
5: perras
8: son a esas se le echa aceite de coco.
5: Uy, no, roja. Eso es roja directa.
2: Las perras son sin salchichas, con tocineta.
4: Son rojo,
2: las
4: perras,
2: sí, exacto.
8: Sí, o sea, en vez de la salchicha, va tocineta.
0: Venga, de a uno, de a uno, de a uno.
8: En vez de tocineta, perdón, en vez de salchicha, va tocineta y reemplazando la salchicha, y esa es la perra. La que venden aquí.
2: Y hay hermafroditas.
8: Aquí, por ejemplo, hay unos perros muy famosos que son los quesudos, que son llenos de queso, obviamente. Se
0: ¿en serio? No se me hubiera ocurrido. No. Qué gran, gracias por la explicación. No, de verdad, gracias por la explicación, porque yo acabo de llegar a Medellín y no entendía que aquí los quesudos son llenos de queso. Qué bueno, no, qué bueno.
8: Perro quesudo. Le estoy explicando a Fraile. Ah,
5: okay. La arepa quesuda también.
2: Sí, la arepa quesuda.
5: La arepa quesuda.
8: Y aquí, pues, sí, hay unos perros gigantes también, unos perros muy grandes. O sea, aquí hay mucha variedad de perros y la perra la
2: créale
5: que él sabe que está hablando.
0: Bueno,
8: a la tocineta.
0: George no tiene nada, sabe que hay un poquito de humor más bien.
5: Se quedó.
0: No, María. No, pero uno aprende todos los días que los quesudos son con queso.
2: Los quesudos son de

0: Gracias, Farid.
1: Amiguito.
2: Carlito, que... Pues, no, ahora sí se oscureció esto.
1: Sí, sí, aquí sí. También. No,
3: ya. Sí, ahora sí.
2: 6:20 de la tarde y ya no se ven las nubes ni nada, Carlito. No, ¿se ve oscuro o fue que pusieron la cortina?
3: Blackout.
2: Carlito, a todos nuestros YouTube video oyentes, les damos una reflexión. Que a mí me da risa cuando algún político en redes coloca así: todos los que me quieren ver mal, si ni siquiera queremos verlos y ponen todos queremos verlos mal. Es una reflexión. Y otra reflexión, que cuando te sientas un holgazán, recuerda que Mozart compuso la obertura de Don Giovanni el día de su estreno, imagínese. Berraquito, ¿no? El día del estreno la compuso, Gablito. Sí, impresionante. Son datos importantes.
1: Ni siquiera sabía que estaba dañada.
2: La compuso porque se le había caído y él la ordenó.
3: No se va a reír del señor director.
1: Chiste complicado. Chiste complicado que le tiré.
2: No, Gablito.
0: Bueno. También parece que hizo el arreglo.
1: Sí.
2: Bueno. Gablito, tenemos esto a esta hora de la tarde. Sí. Uy, increíble.
4: Ahora en La Luciérnaga, el malo. 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
2: El malo, Gablito. El malo. Un perro.
1: Sí, porque no íbamos a hablar de la abertura de Don Giovanni, porque no.
3: Amarilla no, de pasadita, no, por si acaso. Por si acaso.
2: Se le adelanta su amarillita.
1: No. Sí. Bueno.
2: Gablito, imagina que un...
1: El malo, amiguito.
2: El malo. Un perro se acerca a otro perro. Así como se acercan los perros. Y le dice, oiga, venga. Así como como hablan los perros. Venga.
3: Sí. Venga.
2: Eso sí, incluso sí. La carita así, el perrito. Venga.
1: Y le olió atrás.
2: Sí, siempre huelen atrás para saber si son amigos o enemigos. Menos mal, eso no lo tiene el ser humano.
1: ¿Amigos de quién?
2: Sí. ¿Qué tal uno acercándose al vecino?
3: No, uno ya sabría bueno, sí, este sí, sí, grupo bueno, ya. Con quien no se hace.
1: Bueno, ya, dele a ver.
2: Entonces se acercó el perro al otro y le dijo, venga, hermano. No me lo va a creer. Yo soy el único perro del mundo que habla. Y el otro, wow. Es el malo, Gablito. Es el malo.
3: Pero Gabriz, pasémosela.
1: A mí me gustó. Pero a mí me gustó.
2: Hay tendencia a reírse, pero pues para no dañar la sección, pues no lo hacemos. Se oye el
1: bueno. Pero el bueno sí tiene que ser buenísimo. Claro,
2: imagínate que se oye esto en una sala. Dice, levantemos el corazón. Lo tenemos levantado hacia el Señor. Dijo, enfermera, si sea católica, por favor, concéntrese en la operación.
1: Una pausa, ya regresa La Luciérnaga.

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1: Bueno, seguimos aquí en La Luciérnaga, en Caracol Radio. La invitación siempre. YouTube, ponen Caracol Radio y pueden vivir con nosotros cómo pasamos las tardes aquí en La Luciérnaga. Quiero invitarlos porque se presenta en la biblioteca del Gimnasio Moderno una obra en la que Fernando Carrillo es el editor. 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Bueno, don Juan Fraile, la camiseta de la Selección Colombia. Queremos entender, el único que no puede utilizarla en este momento es Abelardo de la Estrella. ¿Cuál es la historia del día con esto?
2: Eso dice una medida cautelar, Gabriel, expedida por el juzgado 120 penal municipal de Bogotá. Un ciudadano alegando que se sintió discriminado cuando seguidores de Abelardo de la Espriella con la camiseta de Colombia le recriminaron por ser petrista y por llevar su camiseta de Colombia, interpuso esa tutela, dijo: me siento discriminado, me están violando mis derechos fundamentales, y digamos que en una decisión controversial de la justicia le amparan esos derechos y dicen que el candidato Abelardo de la Espriella no podrá usar la camiseta de Colombia para sus actos políticos. Cuando su campaña esté al aire, en comerciales, en redes sociales o en eventos públicos, no podrán utilizar ningún símbolo alusivo a la Selección Colombia. Dice la juez que la camiseta fue diseñada exclusivamente para eventos deportivos, que fuera de los eventos deportivos no se puede usar la camiseta de la Selección Colombia y que tampoco pueden ser empleados como herramienta política para diferenciar, atacar o calificar despectivamente sectores de oposición o a quienes piensan diferente. Esto es una medida cautelar temporal que sabemos se va a impugnar por parte de la gente y de la campaña de Abelardo de la Espriella, pero en eso nos tienen. Imagínense la polémica, Gabriel, ahora un juez metido diciendo que no podemos usar la camiseta de Colombia.
1: Bueno, cuando todas las campañas la vienen utilizando. Pero Julián, ¿qué respondió Abelardo de la Estrella al respecto?
3: Gabriel, de respuesta que dio hace algunos minutos a través de sus redes, en donde asegura que la camiseta de Colombia no pertenece a ningún partido, dirigente ni campaña, y es un símbolo, y que nadie puede prohibirle a un colombiano vestir los colores de su selección. Esto es básicamente lo que dijo el candidato hace algunos minutos.
4: Que si pretenden prohibir la camiseta de Colombia y además vandalizar el bus de nuestra selección, eso debería ser una alerta, una alarma, una bandera roja, como dicen los pelados, para no votar por una gente que va a restringir libertades y que va a desconocer los derechos ciudadanos. ¿Quién es el señor Iván Cepeda y el señor Gustavo?
3: Bueno, ahí está entonces lo que dice Abelardo de la Espriella, y dice que va a seguir portando la camiseta, ¿no? La camiseta de Colombia.
1: Bueno, pues a ver, doctor Abelardo de la Estrella de la Luciérnaga, entonces, ¿qué pasa con la camiseta? ¿No la puede utilizar para hacer política, señor? ¿Cómo le va?
5: Sí, sí, Colombia.
6: ¡Ey, monstruo! Me tocó cambiarla, monstruo, me tocó. Ay, ¿cómo? ¿Qué? Entonces, ya, todo bien, cariño. Mira, cierto que me toca cumplir con esta vaina. Espérame un momentito ahí, monstruo. Qué pena, discúlpame.
1: Sí,
6: me va a tocar,
1: pues,
6: monstruo.
1: Sí.
7: ¿Qué va a hacer? ¡No!
1: ¡No! ¡No! ¡No! ¡Abelardo! ¡Pero no!
7: ¡Atención, no! ¡Ey, monstruo! ¡No entren a YouTube!
1: ¡No! ¡No entren a
8: YouTube! ¡No, no, no, no entren! ¡No! ¡Sálganse! ¡Sálganse!
6: Pero me dijeron que me quitaran la camiseta.
1: No, la camiseta y no, no quedó el tigre, sino el hipopótamo.
6: ¡Ah! Un tigre, monstruo, también me vas a censurar. Entonces, monstruo.
1: No, monstruo, monstruo, pero no, tápese.
6: Me la estoy quitando, monstruo.
9: Eso, qué pena.
6: Sí, pero no. Mira, monstruo, me la estoy quitando para que veas que estoy cumpliendo. Pero déjame te digo una cosa. Mira. Me acomodo aquí. Te digo una cosa. Mis abogados están hablando ahí para apelar. Y espero poder volver a usarla el próximo 7 de agosto. ¿Sabes cuándo? Cuando sea mi posesión. Así que no te preocupes, monstruo. Eso se lava ya. Ah, ya viene entrando aquí. Ah. Ey, pero entonces...
10: Veo que ya la peló. Me río porque yo sí puedo usar la camiseta de la selección y me la pondré para mi posesión como presidente. Y tranquilo, mira, que usted podrá ponérsela ese día para verme por televisión.
6: Mira, monstruo, te voy a... Mira, déjame decirte una cosa. Tú no eres parte de esta extrema coherencia.
10: Monstruo, su madre.
6: ¿Tú no eres parte de qué?
10: Monstruo, su madre.
6: Oiga. Hey, compa, ve, te voy a decir una vaina. Mira, te voy a decir una cosa. ¿Sabes qué? Tú serás quien verás mi posesión por televisión y a todas estas. Oye, ¿será que tampoco puedo usar la camiseta cuando esté en la casa? Tampoco la puedo, déjame decirte una cosa, tampoco la puedo usar de pijama. Solo tampoco la puedo usar entonces.
2: Actos políticos y redes sociales y contenido publicitario de su campaña.
6: Pero si yo soy el que manda en la casa, monstruo, tampoco puedo ahí, ¿qué?
2: Bueno.
6: ¿Ah? Uy, ¿cómo? Entonces.
10: Y yo me río porque quiero que sepa que le acepto a usted un debate presidencial, pero solo si usted va con la camiseta puesta de la selección.
6: No, Colombia. Pero y entonces, monstruo, sí, me tocará entonces seguir cantando. Sí, sí.
1: Bueno, siga Colombia. Cantando. Oiga, Fraile, pero estos ciudadanos preocupados en plena campaña lo que hacen es enrarecer esto. Hombre, la camiseta es de todos. No le pongamos ni color político ni nada. Si se lo quiere poner un político, que se lo pongan todos. Ya el pacto histórico se la había puesto. Ya todo el mundo había salido con ella. No le metamos tanta vaina.
2: Sí, lo que se cuestiona también, Gabriel, es la prioridad que se le dio, pues también por ser una tutela, la juez debía contestar de inmediato, pero la pregunta de la gente es, tanto lío judicial que hay en Colombia, tanto proceso esperando que se resuelva, las tutelas que ponen los pacientes para que les den medicamentos, para que les den tratamientos, y un juez determina por reparto que le toca responder a esta tutela y toma esta decisión que hoy nos pone en semejante chicharrón. El domingo hay partido de Colombia. Imagínense todo el país con la camiseta puesta. ¿Qué va a hacer la juez?
1: Sí, pues no somos los jueces, no somos expertos en derecho, pero algo que pertenece a una empresa privada, como bien lo ha dicho, como lo ha dicho la federación, el único que podría decir algo y quizás emitir y buscar unas cautelares sería la marca de Adidas, que es quien tiene la camiseta, pero no la Federación Colombiana de Fútbol, menos un juez de la República.
3: La superintendencia.
1: Igual, señores candidatos, uh-huh. La camiseta no se mancha. Eso

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1: Edna Bonilla, política colombiana.
2: En los últimos días hemos visto algo que no podemos normalizar: evacuaciones, suspensión de clases, amenazas y la presencia de grupos violentos en campus universitarios. Lo vimos, entre otras, en la Universidad Nacional, lo vimos en la Universidad de Antioquia. Y también hemos visto cómo la polarización política intenta abrirse paso en espacios que deberían estar dedicados al conocimiento y al debate, como ocurre en la Universidad del Valle. Como educadora, esto me preocupa profundamente, pero también quiero reconocer algo que merece ser destacado. Muchos y muchas estudiantes, profesores y profesoras han decidido alzar la voz para decir que las universidades no le pertenecen a los violentos, que las armas no representan a la juventud colombiana, que el miedo no puede convertirse en la norma dentro de los espacios educativos. La juventud colombiana no puede ser instrumentalizada, no por grupos armados, no por organizaciones violentas, tampoco por quienes pretenden convertir las universidades en escenarios de confrontación política. Las y los estudiantes tienen derecho a pensar distinto, a participar y a movilizarse. Eso hace parte de la democracia, pero una cosa es la participación y otra muy distinta es la instrumentalización. Las universidades existen para formar ciudadanos, no combatientes, para promover el pensamiento crítico, no la intimidación, para abrir oportunidades, no para cerrar futuros. Porque cuando la violencia entra a las universidades, pierde Colombia. A nuestros jóvenes hoy debemos ofrecer oportunidades, educación y no miedo, futuro y no violencia.

0: Patojita, ¿cómo me le va, mi
1: ¿Cómo
0: señora?
1: ¿Cómo se está para don Gravielito?
0: Ay, señora, por aquí, por Medellín, pero como han cambiado las cosas, hoy por la tarde me tocaba ponerme el chalecito y la chaquetica, está haciendo frío por acá, señora.
1: Oiga, no diga su persona, vea, sí. Y con unos calores por otros lados y lluvias por otros. Así estamos, don Gravielito.
0: Así
1: yo no sé
0: es,
1: si será por culpa del calentamiento global, pero bueno.
0: Ay, señora, estamos locos, ¿verdad?
1: Voy a preguntarle a don Juan Fraile, ¿cómo se topa, don Juan?
2: Paisanita, ¿qué ha habido?
1: ¿Quién será? Oiga, su merced, ¿por qué es noticia don Santiago Uribe Vélez, el hermano del expresidente Uribe?
2: Patojita, la Corte Suprema de Justicia confirmó una condena de 28 años en su contra. Señala el alto tribunal que es culpable, en última instancia, el hermano del expresidente Álvaro Uribe Vélez y lo acusa precisamente de ser el jefe de la estructura criminal Los 12 Apóstoles, un grupo paramilitar que en Antioquia hace ya más o menos 20 años, más de 20 años, pues ordenó el asesinato de una persona que consideraban era un auxiliador de la guerrilla. Este es un debate que ha tenido el país las últimas dos décadas. Por supuesto, llegó una defensa de Tomás y Jerónimo Uribe, también del expresidente Uribe, señalando que es una tragedia para su familia. La Corte Suprema de Justicia envía esta decisión de 605 páginas para que se haga efectiva la orden de captura en contra de Santiago Uribe. Otra orden judicial, una decisión judicial que lastimosamente termina coincidiendo con el periodo electoral. Ratificada entonces, condena de 28 años de cárcel por paramilitarismo al hermano del expresidente Uribe.
1: Gracias, don Juan Fraile, su persona. Hola, don Julián Martínez.
3: Hola, Patojita, ¿cómo está?
1: Bien, será. Oiga, ¿por qué salió de su cargo un alto oficial del ejército?
3: Estamos hablando del general Eric Rodríguez, que además llevaba ya bastante tiempo desempeñándose en diferentes cargos en las fuerzas militares. Pues Caracol Radio confirmó que el ejército dio la orden de salida de este general. En este momento él se desempeñaba como subjefe de operaciones del Comando General de las Fuerzas Militares, pero también tenía a su cargo el plan democracia, el plan de seguridad en las elecciones. Pues la razón que hasta el momento se ha podido conocer, sin que además el ejército lo haya dicho directamente, tendría que ver o podría ser con las declaraciones entregadas por el oficial en el departamento del Meta sobre presiones ejercidas por grupos armados ilegales y todos estos procesos de carnetización a comunidades que habrían generado pues malestar en un sector del gobierno nacional. Esa sería probablemente la razón y es lo que se ha podido conocer a través de fuentes directamente de las fuerzas militares.
1: Gracias, don Julián. Bien, don Gravielito, no más pregunta a su persona.
0: Ay, señora, yo sí quiero tener, porque además estoy muy contento y sí estoy de acuerdo con que este festivo sea en honor a esta patrona de los colombianos, don Juan Fraile, la Virgen de Chiquinquirá. Nuevo festivo tenemos en Colombia, señor.
2: Sí, señor. Esta era una ley, Gabriel, que venía cruzando en el Congreso. Y casualidad, tocó sancionarla, tenemos nuevo festivo y como le digo, mire, somos el país de la OCDE con más festivos, 19.
0: Sí, pero ahí sí no me importa que haya sido en época electoral, la Virgen de Chiquinquirá y nuestra patrona, o sea, a la Virgen de Chiquinquirá la visitan los papas que vienen a Colombia, señor.
2: La patrona de todos los colombianos, tenemos claro. Una basílica increíble en Chiquinquirá, no, mi tierra, mi origen, mi festivo, me lo apropiaré y me lo disfrutaré.
4: Claro. Sí, a mí me gusta lo del festivo.
0: Yo creo que Fraile se lo apropie y haga ese día solo el programa.
4: Sí, señor. Sí, gracias, Fraile. Gracias.
0: Bravo, bravo.
4: Eso,
0: bravo.
2: A la Virgencita no le gusta eso, Gabriel.
5: La final también.
0: Bueno, señor, más bien miremos quién viene aquí.

0: que me tumbaron.
1: No.
2: No, yo sí quiero que cuadremos bien las cámaras porque, atención, métanse todos a YouTube. Sí. Todo el mundo tiene que aprenderse cuál es el bailecito y el pasito de Tontoniel, porque va de lado a lado y va con las manos y todo.
3: El del perrito.
2: De Tontoniel suena así, a la una, a las cuatro y a las ocho.
0: Tontoniel, tumbaron a Tontoniel. Y para que no se
2: no, pero enfoquen a Tontoniel, hombre. No.
4: Sí, a todos. ¿Qué pasa?
0: Solo Tontoniel. Ay, amiguito.
4: Ay, qué.
0: Me da la impresión de que como que me tumbaron.
4: ¿Cómo están? Qué chévere.
2: Creo que en el 2050 lo logramos, pero sí. Por ahora no. Démosle, amiguito, ¿cómo vamos?
0: Venga, ¿cómo están? Qué alegría que me hayan invitado otra vez al programa. Es que
2: imagínate. ¿Qué pongo el meme de Pacheco? Ya, ¿para qué? Ya. Lo paso al grupo de televisión. Sí. Ya, bueno, señor, dele a ver.
0: Imagínate que ya desde que compré un diccionario de sinónimos de la Real Academia de la Lengua Española, ya no soy tonto.
2: ¿Ah, no?
0: No. Ahora soy inocente, toquete, soquete, tardo, torpe, abombado, necio, memo, lerdo, mentecato, estulto, estúpido. No, para que vean.
2: Sobre todo toquete. Yo creo toquete. Que es muy toquete.
3: ¿Toquete?
0: Toquete y soquete.
2: Era soquete, sí. Era lo mismo, sí. Sí, toquete, sí, sí, sí.
4: Toquete. Yo creo que nuestro Tontoniel es más toquete que soquete.
2: Sí, que soquete, sí, sí, sí.
0: No, pero ya con este el diccionario de sinónimos de la Real Academia ya no soy tan tonto, mono.
2: Bueno, sí, amiguito,
0: qué
2: sí.
0: Bueno.
2: Imagínate bueno, ¿qué ha pasado, amiguito?
0: Pues que yo voy a tener que hacer una pausa con mis negocios porque voy a entrar en modo mundial.
2: ¿Cómo así? Sí. Ah, qué bien. Entonces, sí, bien.
0: Sí, eso es importante estar en el momento. Con decirles que ya prácticamente tengo listas las entradas para los partidos de Colombia en la primera fase del mundial.
2: ¿Cómo hace? ¿Ah, tiene?
0: Sí. Real. O mejor debo decir, creí que tenía listas las entradas. Me metí
2: ¿cómo
0: a una,
2: así?
0: Es que me metí a una página que se supone que es de la FIFA. Hasta me dieron un descuento del 60% por comprar el paquete de los primeros 30 partidos.
2: A ver, espérese, ¿se supone? A ver, ¿cómo es la historia? A ver, Tontoniel.
0: Pues es que yo me metí a una página y pagué hasta la final incluso.
3: ¿Qué?
2: Pues claro, con ese descuento.
0: ¿Ustedes
2: pero...
0: ¿usted no creen que la selección llega al final?
2: No, sí, pero es que creo que la FIFA no está dando descuentos del 60% en ninguna página, Tontoniel.
0: Lo malo es que creo que somos tantos los que nos acogimos a esa oferta que por eso nada que me mandan las entradas y para completar se cayó la página. Pero ahorita se levanta otra vez.
2: Pero, ¿usted ya mandó toda la plata o eso se paga después?
0: Tocaba pagarla toda de una vez para que alcanzara a coger el 60.
5: Porque para que aplicara el descuento.
0: Sí, claro. Ay, pero no se rían de la tontería de uno, porque pues estoy gestionando bienestar futbolístico. Entonces...
2: Oiga, Fraile, es que gemelean las páginas muy fácil hoy de todo. Y mucho Tontoniel por ahí.
5: Sí, no, en eso no se puede caer, hay que tener cuidado con la compra de las entradas, páginas falsas, mensajes de supuestas promociones, ojo con eso, lo van a tumbar, lo que le llegue al teléfono lo van a tumbar, la verdad es que están muy escasas las entradas. Ahora, Gabriel, ¿sabe qué? Sí he visto, hay gente como embolatada con unas boleticas, sobre todo para los partidos de México, la gente quiere ir al partido de Miami.
4: Sí.
5: Y la gente que compró muy caro pensando en que iba a poder revender, está también como pensando, como bueno, ¿y ahora qué hacemos? Porque el partido contra Congo, pues sí es Colombia, pero no es la misma atracción que el de Portugal, el de Uzbekistán, no es lo mismo que la atracción de Portugal, y la reventa de la FIFA no se ha movido como estaban esperando, entonces ahí también hay una gente pendiente, cuidado con la reventa.
0: Ahí me puse a mirar bien, y no dice FIFA, sino... Fufa,
2: no. Descuentos en Fufa, no. En Fufa no hay descuentos. Ay, ya no. Fufa no tiene descuento.
4: Y si lo dice el director, adiós. Créale. No.
2: Una pausa y ya regresamos.

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3: Bogotá fue escenario del Campeonato Nacional Interligas de Parapowerlifting, certamen que se había anunciado inicialmente como clasificatorio a los próximos Juegos Paranacionales. Sin embargo, debido a procesos internos del Ministerio del Deporte, este no tuvo el estatus de clasificatorio. No obstante, llamó la atención la masiva participación de deportistas del país, destacándose por Bogotá Fabio Torres y Janet Corredor, quienes lograron medalla de oro. La delegación de Risaralda también se colgó una de oro con Ricardo Castaño en 72 kilogramos categoría leyenda. El entrenador risaraldense de parapowerlifting, Daniel Alzate, destaca las medallas ganadas por sus deportistas.
4: Ricardo Castaño, categoría menos de 72 kilogramos, obtuvo medalla de plata en categoría élite y medalla de oro en categoría leyenda. Jacqueline Echeverry, categoría menos de 67 kilogramos, obtuvo medalla de plata. Asimismo, otra de nuestras deportistas apoyadas por el departamento de Risaralda, Paola Ladino, obtuvo medalla de plata en la categoría menos de 79 kilogramos.
3: El Nacional de Parapowerlifting fue el primer evento competitivo del año y permitió hacer un seguimiento a las marcas de los deportistas de las diferentes ligas deportivas del país.
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6: La selección de Bélgica celebrará este 2026 15 participaciones en la Copa del Mundo. Su mejor presentación fue en el año 2018, edición en la que ocupó el tercer lugar de la competición. El director técnico para este año será el francés Rudy García. El jugador con más presencias es el defensor central Jan Vertonghen, que sumó 157 partidos. El goleador histórico Romelu Lukaku, 89 anotaciones. Y el capitán para este año y el máximo referente de Bélgica es el arquero del Real Madrid, Thibaut Courtois.
7: El ruso Oleg Salenko tiene el registro de más goles marcados en un solo partido, 5 en la victoria 6-1 sobre Camerún en Estados Unidos 1994.

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1: Desde pequeño admiré mucho a un tío que salió de la universidad pública y logró un tremendo éxito en su campo de acción. Fue un gran arquitecto. Ya más grande, mis opciones de educación superior eran más factibles en la universidad pública y con mucha ilusión me presenté a la Universidad Nacional. Me preparé para el examen y al presentarlo entendí por qué ahí estaban los mejores estudiantes del país. Era un examen muy difícil. Me presenté para estudiar cine y no encontré boletas. Tuve mucho guayabo porque uno de mis mejores amigos sí entró a la Nacho. Entró a estudiar Derecho, pero al mismo tiempo me alegré porque tenía una excusa para ir a la Nacional a diario. Yo salía de mi universidad, me iba para allá, jugaba fútbol, asistía a clases, iba a conferencias, iba a actos culturales y durante mucho tiempo la Nacional fue uno de esos lugares favoritos en el mundo. Hoy muchas de esas cosas están amenazadas o ya no son para todo el mundo. Mis amigos se graduaron y yo dejé de ir a la Nacho. Ya en mi ejercicio de periodista cubrí marchas, protestas, tomas, la retención del rector Wasserman, el ingreso del presidente Uribe a la Plaza Che. Todo este contexto lo hago para expresar la profunda preocupación por lo que pasa hoy en la Nacional y en varias universidades públicas, donde se sigue incubando un movimiento violento de gente que se camufla entre los estudiantes y lastimosamente profundiza el estigma del estudiante de universidad pública. Ni mi tío, ni mis primos, ni mis amigos que se graduaron de la Nacional son gente violenta, pero existe esa generalización. Los días de tropel ni el 1% de la universidad participa. Son los mismos anacrónicos de siempre que creen que con una papa bomba van a cambiar el mundo, que dejando sin transporte a miles de pobres, su causa se hace más justa. Claro que en Colombia hay motivos para protestar todos los días, pero den la cara. Sus capuchas y esas ganas de quemarlo todo deslegitiman cualquier consigna. Esos dos o tres violentos arruinan todo un movimiento. Preocupa lo que oímos de la Universidad Pública en Medellín y hoy preocupa lo que viene pasando en los últimos años en la Nacho en Bogotá. Y no voy a hablar de la toma hostil del gobierno. La Nacional hoy ya no es un espacio seguro y todo lo que pasa ocurre frente a los ojos de las directivas que prefieren hacerse los de la vista gorda para no afectar la autonomía universitaria. Ahora utilizan el campus para mítines políticos, para las eternas mingas indígenas que terminan afectando el desarrollo de las clases y nadie puede decir nada porque en la universidad manda el miedo a los capuchos. Las universidades no se pueden convertir en los cuarteles de la primera línea. ¿Cómo hacerles entender que esa violencia tiene un efecto totalmente contrario a lo que pretenden? No pueden rechazar la violencia del Estado o de la derecha violentando ciudadanos. A los encapuchados que amedrentan la comunidad educativa, también les cabe la arenga que hacen con frecuencia. Señores, hay que estudiar.
2: Bueno, señores, sí. Señores, hay que estudiar, era también con ustedes, con los que están por acá. También es con todos los de la mesa de trabajo. Bueno, qué tranquilidad, seguimos aquí en La Luciérnaga, en Caracol Radio.
3: Me dicen que... ¿Qué se dice? Vea, aquí estoy yo, otra vez sentado con mi parche, sentado con mi gueto. Mi nombre, el Brian, pero más conocido como el Bajapantis. Venga, no, estamos preocupados en el parche porque...
2: ¿Pero por qué, hombre?
3: Perrito, RTVC, nada que nos llama. Llevaron unos raperos ahí todos, ¿sí o qué, perros?
4: ¡Sí, perros!
3: Y vea, loco, sí. Es que para que cantaran, no sé qué. Y a nosotros no nos han llamado. Don Hortensio, ¿cierto que lo han llamado usted?
5: ¡Nones!
3: ¡Nada! ¿A quién los han llamado?
4: ¡No!
3: ¡Nada! Entonces, perro, no sé si es que no tienen el número de nosotros o en alguna cosa, porque vea, nosotros no es por nada, pero rapeamos mejor que ellos, perro.
2: A ver, ¿y sí, tienen alguna demostración de cómo rapean ustedes?
3: ¡Pero siempre! ¿Le damos la pruebita al man?
6: ¡Sí, Sas!
3: ¡Bótela, perro! ¡Suele la melodía! ¡Mera lírica con gramática! ¡Eso! ¡Ja! ¡Dos con las palmas! ¡Ja! ¡Aquí está!

0: Estás así.
1: Entonces,
0: y los raperos, un colectivo de raperos fue a RTVC a decir que los raperos también apoyaban el pacto.
2: ¡Mi perro se te está hablando!
3: Si es por corazoncito, le damos a Hortensio que tiene fallo el corazoncito. Le acaban de poner un marcapaso, ¿cierto?
4: ¡Precisa!
3: Si necesitan corazoncito, ayúdenos, Lucas. Venga,
5: venga. No, pero es que venga. Pero no solamente ustedes, porque es que aquí también, pero no llegan tan estridentes ni a hacer desorden. Mire quiénes llegaron por aquí también para ofrecerse a cualquier campaña.
6: Muy, pero muy buenas tardes para todos los doñitos y los niñitos. Nosotros somos
7: los alegres de Puerto Triste.
6: Perdón, señor director, sí le estamos pidiendo un poquito de orden.
5: Sí, un poquito de orden, sí. Y de coordinación con las cortinas también.
6: Sí, también, y más faltaba. Pero usted ya lo dijo en el 2050.
8: Sí. Parecen los mini, parecen los minions.
3: Alessandra, por favor. Sí, somos un cuarteto de dos y como vimos que aquí se están ofreciendo para hacer campaña, pues nosotros también venimos a mostrar nuestro trabajo como rapero.
5: Ah, ok.
3: Tírenos ahí el beat que sabemos que les va a gustar mucho.
6: Dale.
3: Es de playa ahí.

0: Gracias. Tiene toda la razón. Bien. Señores, les cuento que los alegres son mejores que los tales raperos.
1: Sí, no.
0: Señores, adiós a los raperos, adiós a ustedes, adiós. Gracias. A la luciérnaga que regresa mañana. Chao, chao.

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2: 2 de la mañana en punto, aquí están las noticias en Caracol Radio. Un juez de control de garantías impuso medida de aseguramiento a la madre de Mía Cataleya, la bebé de 6 meses muerta en Ibagué. Se determinó que la menor no fue víctima de abuso. Alejandro Hernández.
3: Se trata de Laura Valentina López, a quien la Fiscalía imputó por homicidio agravado en la modalidad de comisión por omisión con dolo eventual. La bebé murió luego de ser trasladada hasta Ibagué desde El Espinal por síntomas que inicialmente fueron relacionados con signos de abuso sexual. Sin embargo, ahora el caso toma un rumbo diferente. Según la investigación, la niña presentó durante varios días congestión nasal, tos y fiebre alta, pero nunca fue llevada a un centro médico. Esta situación derivó en una neumonía y finalmente murió en una clínica de Ibagué. La madre, que habría incumplido su deber de cuidar a la bebé, fue capturada en las últimas horas y enviada a prisión.
2: Y el municipio de Malambo, en Atlántico, cuenta con una unidad especializada del Gaula contra la extorsión. También combatirá el secuestro. Efraín Hernández.
4: La unidad especializada operará desde el CAI al Concord, que tuvo trabajos de recuperación y adecuación, entre otras cosas. El comandante del Gaula Militar, el mayor Julián Cañas Muñoz, dijo que con esta unidad se fortalece la capacidad institucional frente a los delitos como extorsión y el secuestro. Desde la alcaldía destacaron que el servicio que prestará esta unidad será 24 horas e indicaron que los ciudadanos también podrán contar con acompañamiento desde esta unidad.
5: Simboliza la llegada de mayores capacidades investigativas, operativas.
4: Hay que recordar que semanas atrás el Gaula Militar, la Policía Nacional, entre otras autoridades, realizan patrullaje contra la extorsión en este municipio.
2: Más noticias en el Caribe. 2 mujeres resultaron quemadas tras una fuerte explosión en la planta de Campollo en Arjona, Bolívar. Andrés Vizcaíno.
6: La emergencia se registró en horas de la noche, generando pánico tanto en los operarios que se encontraban de turno como en los moradores de los sectores vecinos al complejo empresarial. La hipótesis inicial que manejan las autoridades locales apunta a que el incidente se originó por el estallido de un cilindro en el interior de la factoría, lo que desató un incendio de grandes proporciones. Las 2 afectadas recibieron los primeros auxilios en el lugar y posteriormente fueron remitidas a centros asistenciales, donde los médicos evalúan la gravedad y el alcance de las lesiones sufridas en su cuerpo.
2: También les contamos que especialistas y familias están alertando sobre las dificultades que enfrentan niños con alergia a la proteína de la leche de vaca para acceder a los tratamientos nutricionales que necesitan. Juliana Jiménez.
7: Según expertos en nutrición pediátrica, los retrasos de fórmulas especializadas, la falta de acceso oportuno a estos alimentos con propósitos médicos puede generar deficiencias de nutrientes clave como calcio, hierro y vitamina D. Solo en 2025 se registraron más de 1,000 quejas relacionadas con problemas en la entrega de estos tratamientos. Las familias aseguran que deben enfrentar retrasos, entregas parciales e incluso asumir altos costos para garantizar la alimentación de sus hijos. Mientras especialistas hacen un llamado para asegurar el acceso continuo a estas fórmulas y prevenir consecuencias en la salud de los menores.
2: Atención a este dato, las mujeres colombianas trabajan casi el doble que los hombres en actividades no remuneradas. ¿Cómo está el panorama en Boyacá, Andrea Rodríguez?
8: Esto hace referencia a los resultados de la Encuesta Nacional de Uso del Tiempo entre septiembre del 2024 y agosto del 2025. Dan muestra de una de las realidades que enfrenta el país en temas de desigualdad de género. Jacinto Pineda, economista.
9: En Boyacá, la participación diaria en actividades de trabajo no remunerado y sus actividades conexas a las mujeres es del 91%. En los hombres es del 62% cuando miramos del septiembre 24 a octubre del 2025.
8: Los datos muestran que la distribución de tareas domésticas prácticamente no ha cambiado en 10 años.
2: Y en noticias internacionales, Marianne Satrapi, autora y directora franco-iraní de la película Persepolis, ha fallecido a los 56 años. Mateo Duarte.
10: La artista, animadora y directora iraní Marianne Satrapi, radicada en Francia y reconocida por su película de animación biográfica Persepolis, nominada al Oscar en 2008, falleció este jueves a los 56 años. En 2007, junto con el caricaturista y cineasta francés Vincent Perrinot, realizó la película de animación Persepolis, basada en la exitosa novela gráfica autobiográfica de Satrapi sobre sus experiencias al crecer en Irán durante la Revolución de 1979. Persepolis ganó el premio del jurado en el Festival de Cannes y fue nominada a la mejor película de animación en los premios Oscar de 2008, siendo la primera mujer nominada en esa categoría.
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2: 2:05 p.m.
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13: Bienvenido, ya estamos en la polémica en Caracol Radio. Nos pueden ver en las plataformas digitales de Caracol. Y gracias por acompañarnos. Hoy el tema es el Campeonato del Mundo, ya con el viaje del equipo nacional, donde este domingo va a jugar su último partido ante Jordania antes de enfrentar el 17 del mes de junio a Uzbekistán. Después, la República Democrática del Congo el 23 y ante Portugal el día 27 de junio. Hoy se han hecho análisis matemáticos de cómo serían los grupos, quiénes van a pasar. A los suramericanos casi a todos nos eliminan, según ese análisis matemático, en los 16. Pero son matemáticas, en la cancha es otra cosa. Y vamos a hablar hoy de quién puede ser el goleador del Mundial. Tenemos muchos candidatos, pero nos vamos a integrar todos para empezar en nuestra polémica. Liche Urán, ¿cómo ha estado, Liche?
14: Diego, muy bien, ya en modo mundial. Mire, ya me puse la amarilla.
13: ¿La amarilla está bien?
14: Sí.
13: Porque uno se puede poner la camiseta de Colombia.
14: Cuando yo quiera, para dormir, para desayunar, para almorzar, para ir a bailar, para... Y mejor dicho, si me quiero casar con la camiseta de la selección...
13: ¿Y ha pensado casarse con la camiseta de Colombia?
14: Se me acaba de ocurrir y me gustó. Oh, sí.
15: Con un velo ahí.
13: Claro.
14: ¿Eso me gustó?
13: Está bien, es una de las posibilidades que hay en la vida.
14: Sí, claro.
13: Sí.
14: ¿Cómo no?
13: Don Andrés Díaz, ¿cómo está, Andrés?
16: Saludo, Diego. Hace 4 horas, 43 minutos, despegó el avión de la Selección Colombia que está cruzando México en este momento. Están encima de Torreón. Vuelan a 38.000 pies de altura con una velocidad media casi de 900 kilómetros por hora.
14: Operador aéreo nos salió.
13: Sí, no, le está haciendo seguimiento.
14: Muy bien.
13: Está calculado que a las 10 y 14 de nuestro país aterrice el avión del equipo colombiano. Don Cristian Amezquita, ¿cómo está, Amezquita?
17: Hola, ¿qué tal, Diego, compañeros? Buenas noches, emocionado, ilusionado con lo que puede ser este debut mundialista de la selección Colombia frente a Uzbekistán. Yo creo que será un duelo sumamente definitivo a la hora de pensar en
13: eso. En el mundial,
17: pero yo
13: Cristian,
17: creo que Uzbekistán
13: bravos.
17: Es una selección a la que hay que ganarle a como dé lugar y bien, ganarle bien, no sufriendo, no penando, sino ganarle bien para ir encaminando esa clasificación.
13: Don Leandro Castellanos, ¿cómo está, Leandro? Gracias por venir a acompañarnos.
18: Buenas noches, Diego. No, o sea que yo ya soy de la casa.
13: Sí, totalmente, no lo dude.
18: Yo ahí pensando, después de todo ese reporte casi de la aeronáutica, le faltó decir que se fueron con la maleta llena de ilusión y claro, con todo el amor del pueblo colombiano.
14: Sí, así.
13: ¿Cómo es? Yo me acuerdo, quizá Leandro lo recuerda, una imagen en la China, ¿cierto? Usted estuvo en una convocatoria en la China.
18: Corea.
13: Sí. ¿Cómo es una concentración del equipo? ¿Un día que hacen, desayunan como quieren o es ya habitual lo que digan las personas encargadas? ¿Cómo es un día?
18: Mire, depende del técnico, ¿no? Hay técnicos que ponen el desayuno optativo, si usted quiere bajar desayuna, si no, no desayuna, pero pues el almuerzo, empieza la charla, luego el almuerzo, en este caso pues será entrenamientos, ¿no?
16: Sí.
18: Todo muy organizado, allá sí es como unos salarios un poco más ajustados, y ya después el día de la competencia sí es diferente, es la charla, que sí es un poquito más larga, el tema de la estrategia, y pues ya empiezan los nerviositos cuando usted va en el bus.
16: Era asistente técnico Lorenzo en ese momento de José Pekerman. ¿Cuáles eran las funciones de Lorenzo? ¿Exactamente qué hacía?
18: Hacía la táctica defensiva. El Pato Caps, la táctica ofensiva, y ya Néstor, el global de la estrategia para enfrentar los partidos.
16: ¿Esa no fue la fecha FIFA donde Edwin termina haciendo los gestos?
14: Sí.
18: Sí.
16: Contra Corea.
14: Contra Corea.
18: Sí, polémico, ¿no?
16: Sí, sí, sí, que le costó.
14: Que le costó el Mundial.
16: Es que Edwin no tuvo suerte en su carrera. Fue el mejor jugador del Torneo de Esperanzas de Toulon, pero no lo convocaron para el Mundial 2011. Después, tampoco, no me acuerdo qué pasó, no llegaron al Mundial del 2014. Y después se perdió el del 2018 por ese gesto.
17: Y siendo figura.
16: Y siendo
14: además,
16: muy bueno.
14: Muy figura.
16: Don Campo.
14: Varios goles vinieron de...
16: De Edwin, era un jugadorazo.
14: Para la clasificación, sí, sí.
16: Don Campo, ¿cómo está? ¿Cómo le ha ido, Campo?
15: ¿Qué tal, Diego? ¿Cómo le va? Un abrazo a todos. Sabe que su pregunta me puso a pensar fue ¿quién será el goleador de Colombia? Y me costó encontrarlo.
16: ¿Por qué?
15: Porque no sé si hay un jugador que llegue afilado de cara al gol hoy que uno pueda decir este va a ser el goleador de Colombia, este va a ser el hombre de los goles en Colombia.
16: ¿Usted no cree que debe ser Lucho Díaz, para mí, más inclusive que Luis Suárez?
15: No sé, si tiene la camiseta del Bayern, yo le digo que sí, con la camiseta de la selección, donde hace goles importantes, que es diferente, pero Luis Díaz es un hombre de goles importantes contra rivales de prestigio, ese es un plus que él tiene, pero no lo veo como goleador.
16: Porque otra alternativa la tenemos en un defensor.
15: El otro para mí, repartido. Pero fíjese para dónde vamos.
14: Claro.
15: Fíjese para dónde vamos, o sea, yo le hablo de un goleador y usted me comenzó por el extremo que cierra como 9, y después se me fue al defensa. Pero ajá, y los Suárez.
14: Pero además te digo algo.
16: No, pero en Suárez yo creo que hay confianza en la gente.
15: Bueno, no me lo dijiste en los dos primeros.
16: No, porque es que no, yo creo que Lucho es el jugador colombiano que va a marcar la gran diferencia. No solamente en el juego, sino en el arco rival.
14: Claro, pero uno
15: en el juego
14: mira,
15: está obligado.
14: Uno mira.
15: En el arco rival. La incógnita, ¿no?
16: No, pero siendo Lucho Díaz sí está obligado también. No,
18: pero Lucho siempre aparece.
15: Ser goleador,
14: sí,
15: no
14: eso,
15: creo.
14: Por eso Campo decía que aparece con goles importantísimos ante rivales de mucho prestigio. Pero si uno mira...
16: Y golazos.
14: Sí, además. Si uno mira a las selecciones que tienen a esos nombres que tal vez vamos a escoger ahorita o a pensar quién podría ser, uno mira a Inglaterra y uno dice, pues, tiene un killer. Uno mira a Francia y dice... Y uno, hablando del 9.
16: Claro, pero ¿cuántos mundiales tiene encima Harry Kane?
14: No,
16: pero
14: con base en eso, hoy, pese a que uno dice Luis Suárez, ¿cierto? Es el.
16: Debe ser
14: el 9 de Colombia.
16: ¿Entró y marcó?
14: Claro, pero miren, no es un jugador que en selección uno diga, ¿cuántos partidos tiene?
16: No, hay que verlo ahora en el mundial. Cristian, ¿qué opinión tiene? Porque vamos a ver los candidatos que nosotros sacamos. Que entre ellos no debe salir el goleador del Mundial. Bueno, por ahí un palazo, pero de estos 1, 2, 3, 4, 5, no debe salir el goleador del Mundial. Ya les vamos a mostrar la gráfica. Mezquita.
17: Diego, yo sí le tengo mucha fe a Luis Javier Suárez, más que todo por un aspecto, y es que si usted mira los goles que hizo con el Sporting de Lisboa, la mayoría, el 80% se los generó él. O sea, él no necesitó un 10 que lo asistiera, sino que él mismo llevaba el balón, sacaba uno o dos jugadores y definía él mismo. Así que yo creo que eso va a ser importante a la hora de generar en un equipo que le cuesta muchas veces ese juego creativo en el último tercio.
16: Pero mire que hoy estuve preguntando, simple curiosidad, de cobros de penalti en los mundiales si le toca a Colombia. Y Luis Suárez es el quinto.
19: James es el uno.
18: Yo creo que es Lucho. Últimamente,
16: no, James. James es el uno. Seguro. y tienen otros cobradores que yo no tenía. ¿A quién es? Si está en la cancha, el segundo cobrador es Jerry Mina.
18: ¿De penal?
15: No lo pongo.
17: No.
14: Uy, no.
16: Por ejemplo. Miren cuántas veces ha cobrado Mina. Sí.
18: Y yo le tengo confianza en el juego aéreo. Ese man entra y la ofensiva es.
16: Sí. ¿Mina cobró penalti ante Inglaterra?
19: Creo que sí.
14: Sí.
18: Sí, lo bailó.
16: Sí, claro.
14: Sí, lo bailó.
15: Si el penal lo va a hacer de cabeza o hoy fijo con
18: No recuerdo dónde lo cobró, pero me acuerdo que lo bailó.
14: Sí.
13: A mí a Lucho me lo dieron lógicamente de segundo cobrador, sí. James primero, pero Luis Suárez no está en los tres primeros.
18: Y Diego y no juega nunca, pero Juanfer.
14: Es que eso es lo raro.
13: Quintero también es cobrador,
18: pero no juega nunca.
15: Luis Díaz es cobrador.
13: Luis Díaz lo tenemos como el segundo.
15: Pero yo no recuerdo un penal de Luis Díaz.
16: Lo que pasa es que cuántos penaltis ha cobrado Lucho en Europa.
15: Por eso es que no recuerdo.
16: Claro, Campo, pero es que en el Liverpool Salah no lo dejaba ver medio penalti.
13: Qué bravo, ahora no se la presta.
14: Ayer Munich,
16: Harry Kane se los quita todos, claro.
15: Y en la selección
18: tampoco. Por eso, y si no cobra en su club.
15: Exactamente.
18: ¿Cuál es la confianza?
13: Pero yo creo que con Colombia sí ha cobrado.
15: Y yo no recuerdo penales de Lucho Díaz en el Junior. Ahora no me digan que porque tenía 20 años. No recuerdo penales de él en Junior tampoco.
13: Le voy a pedir el favor aquí a Santiago que busque cuántos penaltis ha cobrado en su carrera Lucho Díaz y cuántos con Colombia. Pero mire esa gráfica de los que creemos van a ser los goleadores del Mundial. A ver, miramos. Aquí están.
16: ¿Y ese es Cristiano?
13: Cristiano Ronaldo. En Mundiales 22 partidos. 8 goles, 2 asistencias. En la temporada... porque estamos mirando lo que han hecho en mundiales y lo que tienen en el presente. 35 partidos, 29 goles y 3 asistencias. Yo creo que uno a Cristiano Ronaldo nunca lo puede sacar de candidato a ser goleador del mundial.
16: Pero yo les digo una cosa...
18: y menos con esta Portugal.
16: Pero yo les digo una cosa para de pronto enaltecer un poco más lo que hizo James. Cristiano va para su sexto mundial. Tiene apenas 8 goles.
13: Sí. apenas 8 goles.
14: O sea, es sexto, tremendo.
16: Sexto mundial.
14: Y 8 goles, siendo catalogado uno de los mejores del planeta, ¿no? ¿Durante cuánto tiempo?
13: Oiga, miren este dato que nos pasa a Santiago. Lucho Díaz en su carrera profesional solo ha cobrado 3 penaltis.
15: No,
13: cobró uno ante Costa Rica y marcó y los otros 2 los falló.
15: Ah, no. Yo no lo recuerdo a él cobrando. Si usted es bueno, puede estar Kane, puede estar el que sea por delante, pero va y cobras.
13: No lo tienen, tiene la razón Campo.
15: Sí, yo no lo recuerdo ni con la camiseta de Junior, con el Porto la verdad lo vi poco, pero yo no recuerdo penales de Luis Díaz.
13: La historia solo dice que 3. Segundo candidato a ser goleador del Mundial. Ahí lo miramos. De siempre, Lionel Messi, que uno no lo puede sacar.
14: Claro.
13: En mundiales, 26 partidos, 13 goles, 8 asistencias. En la temporada, 16 partidos, 13 goles, 7 asistencias. Messi es el jugador con más partidos en mundiales.
15: Diego, ¿le puedo decir algo?
13: Sí, señor.
15: Estos dos señores, más allá de su talento y demás,
14: mismo de Cristiano, ¿no?
15: Revolucionaron el fútbol en algo.
16: Sexto mundial también.
15: Si usted revisa la historia, hay una frase hecha, y es la edad justa o la edad madura o la mejor edad para disputar un campeonato del mundo son los 28 años. Todos los libros hablan de esa edad, de los 28 años y la gente de experiencia. Aquí estamos hablando de dos jugadores que superan los 40 años.
13: Sí, señor.
14: Sí.
15: Y la gran revolución que creo que hacen Messi y Cristiano Ronaldo, ellos no están en mi top 3 de los mejores jugadores de la historia. Primero le voy a aclarar eso. Ellos no están en mi top 3 de los mejores jugadores de la historia.
13: O sea, usted no tiene a Messi entre los 3.
15: No lo tengo entre los 3. Pero la gran revolución que aportan al fútbol para mí, Messi y Cristiano Ronaldo, es que son los primeros grandes jugadores de la historia que llegan a esta edad en un gran nivel. Cruyff, en su primer retiro fue a los 30. Pelé llegó a los 30 años al Mundial del 70, ya le decían exjugador. Ronaldo llegó maduro al Mundial que ganó y ya tenía lesiones, estaba gordo. El que para mí es el mejor de todos. Ronaldinho no tenía la edad que tienen estos dos. Búsqueme otro. Maradona en el 86 tenía que 30 años, 30, 28, 30 tenía en ese momento. Los únicos que uno puede estar, más allá de que en mi top 3 no estén, pero que puedan estar en la lista de los grandes y que revolucionaron el fútbol con el tema de el cuidado, el chef, el doble entrenamiento, el no tomar tal bebida, el no comer tal cosa, son estos dos. Llegar a los 40 años tan vigentes en un campeonato del mundo, son unos extraterrestres.
13: Sí. Mire que en los deportes, para ir con el tercero, todo cambia. En el ciclismo antes, la edad para empezar a ganar el Tour de Francia, que es la carrera que los mide, midiendo, eran 29 años. Sí, usted no ganaba un Tour si ya no estaba en esa edad madura. Ahora, Pogacar y Vingegaard, 22, y Renko, 23. Y claro. Seisas, lo ganan a los 21.
14: Y Egan.
15: Sí. En la Fórmula 1 pasa igual.
13: Claro, pero el fútbol, mire, todavía los veteranos siguen vigentes. Tercer jugador, Kylian Mbappé.
16: De ese le iba a hablar. Sí, Kylian Mbappé nos hizo pensar también que la mejor edad para ser figura del Mundial eran 19, porque fue campeón.
13: Claro,
16: en
13: claro. Pero miren los números. Miren los números.
16: Es una locura.
13: 14 partidos, 12 goles, 2 asistencias en la temporada. 44 partidos, hizo 42 goles. Sí, estamos hablando de la Liga de España, tremendo, que es mucho más fuerte que...
18: Pero es que esos números
13: que
18: también lo manejaban los anteriores en la Liga de España.
13: En sus grandes momentos, en sus grandes momentos. Pero lo de Mbappé es impresionante.
14: Pues en mundiales, 14 partidos, 12 goles, pues es que tiene, 2 asistencias. Tiene, o sea, dos... 14 partidos y 14 participaciones
16: pero
14: de gol.
16: ¿Pero qué significa 14 partidos? En dos mundiales, es decir, con el formato finales anterior... Jugó todos los partidos, dos finales, una la ganó y la otra no, sí. Y en una hizo 3 goles.
17: Si ese man se le da la gana en este campeonato, pasa a Klose, pero lejos.
13: Va a pasar a ser el goleador de los mundiales. En este póngale otro 7.
14: Por ahí.
18: Oye, en este con ese equipo tan compacto que tiene.
13: No, ese equipo es muy bravo.
14: Para mí él es el goleador del mundial.
15: Este es el llamado a ser goleador del mundial, Mbappé. Sí.
13: Bueno, vamos con otros dos candidatos. Un inglés, Harry Kane. En mundiales, 11 partidos, 8 goles. No se queda atrás en el promedio.
18: No, sí, creo que está mejor de promedio. Claro,
15: y calladito, 3 calladito.
16: 2 mundiales.
13: Y mire, 51 partidos, 61 goles.
14: Es tremendo.
13: 7 asistencias. Lo de Harry Kane es brutal.
14: ¿Cómo me gusta?
18: No sé. La temporada, ¿no?
15: Pero, y sin ruido, ¿no? Es más. O sea, este tipo es sin ruido. Sí,
16: creo que 30. A ese dato le hacen falta goles en la temporada porque creo que llegó a los 70. Cada vez aún mejor el dato.
13: Aquí a este me dice que no. Sí, ese es el dato, pero bueno, no sé, pero lo de Kane y Mbappé son unos números monstruosos.
14: No, tremendo, tremendo.
13: Sí. Y el quinto, un noruego, Erling Haaland. Miren los números, lógicamente no ha jugado mundial, entonces lo medimos por lo que ha hecho con Noruega. 48 partidos, 55 goles, todos son unos monstruos, 6 asistencias. En la temporada, 52 partidos, 38 goles, 9 asistencias.
14: No, es de
13: o sea, la pelea para goleador del Mundial. Sí, uno dice Mbappé, pero después mira a Kane.
18: Tiene más goles que partidos.
13: Y mira a Haaland. Y la verdad, va a ser un duelo espectacular.
16: Lo de Kane será en 70 sumando la selección.
14: La selección.
13: Ah, bueno.
15: Diego, de los tres, ¿quién tiene, ¿quién tiene mejor equipo?
13: En los tres, no, ¿quién tiene Mbappé mejor equipo? Es que será mejor. Eso, pero de en el Mundial.
14: Para mí, sí,
15: de los tres,
14: Mbappé,
15: ¿quién tiene mejor equipo en el Mundial?
13: Francia.
14: Inglaterra.
15: Francia, ¿no?
14: Sí, Francia. Inglaterra también. Inglaterra mismo.
17: Vea, Diego, que hay un detalle en estos goleadores que estamos mencionando y es que de ellos, solo uno está en, podríamos decir, una de las mejores selecciones en la historia de su país, que es Mbappé. Uh-huh. Él coincidió con una etapa de Francia que es de las mejores de la historia, no sé si la mejor. De pronto la de Platini era mejor, no sé. Pero, por ejemplo, a Cristiano la mejor.
14: Pero no ganó.
17: La mejor la cogió a los 40 años. Messi la mejor a los 38. Haaland, pues, todavía no se sabe qué va a pasar con
16: esta es la mejor.
17: Y Kane es siempre, en Inglaterra es una duda siempre.
13: Claro,
17: entonces...
13: pero mire, sobre lo que estábamos hablando de las Francias, ¿sí? Estas son ganadoras. Pero, por ejemplo, como aquí voy a mencionar, es el gusto. A mí la Francia que siempre más me gustó fue la de Platini, Giré, Stigana, Fernández, que era el medio campo. Sí, que era espectacular.
14: Porque se enamoró al mundo.
13: Se lo llevó a Alemania en la definición de los penaltis. Cuando le iba ganando 3-1 para ser campeón del mundo después en la final, pero no se le dio. Se pero ya es cuestión de gusto. Uh-huh. Se fue la gloria.
15: Ellos lo que ganaron fue una Eurocopa, ¿no?
14: Sí,
13: señor.
15: Ellos ganan una Eurocopa, que es el título que gana esa generación dorada. Pero esta selección de hoy, es una selección que ha llegado a 2 finales de campeonato del mundo.
13: Es espectacular campo esta generación francesa.
15: Claro, juega más rápido, es más veloz.
18: Sobre
15: la
18: todo
15: del
18: la
15: 86
18: de
15: era más de más toque, más,
18: en un
15: más
18: nivel
15: fútbol champán.
16: Sí.
18: Alto, o sea, ellos tienen dos selecciones que pueden competir al mismo nivel.
16: Además,
18: dos equipos en la misma selección.
16: Lo hace recordar uno, por lo menos la formación que sacó y que terminó perdiendo con Costa de Marfil, el fútbol antiguo. ¿Qué? 4-1-4.
13: Claro.
16: Y era Mbappé el punta, pero son 5 delanteros.
13: Son 5, pero yo le vengo diciendo a la gente, no tome como referencia estos amistosos, ¿sí? Los equipos están jugando a probar cosas. Y, por ejemplo, usted ve a Francia, Una parte ataca por un costado, mira sus fortalezas, después se tira atrás a esperar, después trabaja la pelota quieta, y la importancia en estos partidos no es el resultado. Entonces,
14: que perdió
13: Francia ante Costa de Marfil, que España empató ante los iraquíes, que Holanda perdió ante Argelia, no se fíen en eso.
18: ¿Y usted no cree que también los jugadores están cuidando para
13: pues
18: no perder
13: el mundial? Leandro. Sí.
18: Eso no va a ser una medida exacta.
13: No, ¿sí? Miren esto que hoy le hicimos seguimiento. Un matemático alemán que se llama Joachim Klemen acertó quién era el campeón en los últimos tres mundiales bajo sus fórmulas, ¿sí? Su modelo contempla una serie de variables fundamentales, como son la población per cápita de cada país, ya que este repercute en la infraestructura deportiva, el tamaño de la población, la posición que tienen en la sociedad del fútbol en cada país, el puesto que ocupan en el ranking mundial y un remate de azar que Klemen insiste en destacar. Por ejemplo, predice unas semifinales netamente europeas. Portugal, que eliminará a Inglaterra, y Holanda, que elimina a España. Para él, son las semifinales. Después, los sudamericanos, el único equipo que alcanza los cuartos es Argentina, que cae ante Portugal en cuartos. En el análisis que él hace. La sorpresa más grande es que Brasil queda eliminado en los 16avos a manos de Japón, mientras que Ecuador caería en la misma instancia ante Senegal, Colombia ante Croacia y Uruguay ante Argentina. O sea, Klemen nos despidió a todos los sudamericanos casi en los 16avos de final. Y según sus cálculos, la final será Holanda-Portugal y la gana Holanda.
18: Y usted feliz, Diego.
13: Pues yo estoy feliz, claro, pero eso es, en la cancha es otra cosa. Pero todas esas posibilidades son reales. Japón es buen equipo.
18: No, muy buen equipo. Pero usted, el preámbulo fue que acertó los tres mundiales anteriores.
13: Sí.
18: Hay que creerle.
16: Sí, le pegó.
13: El hombre acertó los tres campeones del mundo. O sea, no era el pulpo Paul, como dice Omita de 69, pero es bravo acertar tres campeones del mundo.
14: Bravo, no, bravísimo.
13: Porque,
18: y no se fue por la fácil.
13: Porque Argentina no era favorito para ganar en Qatar.
14: No.
13: ¿Sí? Porque Francia no era el gran candidato para ganar el 2018 y porque Alemania tampoco era el supercandidato en ganar en Brasil.
16: Era Brasil.
13: Por eso es un análisis chévere, no de favoritos.
14: Yo creo que voy a poner mis moneditas por ese lado. Unas.
13: Y por ejemplo, en Portugal hicieron hoy otro trabajo. ¿Quién es el equipo que se desinfla en el Mundial y ganó España?
14: Y sabe que no solamente es ahora, llevan como 3 semanas diciendo varios analistas, brujos, magos, de todos, que España se desinfla.
13: No sé por qué lo dicen. ¿Usted por qué piensa, Campo? Porque el equipo, por ejemplo, falló en el pasado mundial con Luis Enrique. Es
16: campeón de la Euro.
13: Es campeón de la Euro, claro, ya con De La Fuente, pero claro. Con Luis Enrique en el pasado mundial. Recuerde que lo eliminó Marruecos en los penaltis, ¿no fue?
16: Sí, Marruecos.
14: Sí.
15: Yo creo que hoy hay, a pesar del título, creo que hoy hay selecciones que están por encima en el imaginario popular por la cantidad de jugadores que tienen. La selección de Francia es uno de esos ejemplos. Lo que es Francia, Inglaterra no creo que esté por encima de España, pero Francia sí, Portugal es una selección fuerte, poderosa en su juego, que mezcla jugadores de experiencia con jugadores nuevos, que mezcla jugadores de definición con jugadores de creación, es un equipo, la verdad, muy interesante. Croacia lo padecimos y es un equipo que tiene una fortaleza importante. Entonces creo que Francia tiene como ese tipo de rivales en cuanto al imaginario de lo que usted se pueda llevar a su cabeza de desempeño en un campeonato del mundo, que no lo hacen estar en las primeras planas. Pero España España a veces te da una gran sorpresa.
13: España en los 80, 90 siempre llegaba con algo de favoritismo.
15: Era
13: y caía.
15: Era el fracaso del mundial.
13: Claro, pero uno mira hoy, entonces, Francia nunca tuvo tantos jugadores del medio hacia arriba tan espectaculares.
14: Sí, es que es
13: nunca.
14: Tremenda.
13: Seguimos con Inglaterra. Tiene una confianza plena en que ya después de lo que les pasó en Qatar,
14: que ya se sacudieron.
13: Esta es la etapa para ganar el Mundial. Portugal, aunque Cristiano Ronaldo integró otros equipos, este es el mejor Portugal de todos los tiempos.
14: Muchísimo. Sin duda.
13: Sí, lejos. Tiene una calidad en todos sus jugadores.
18: Creo que está en toda la lista de favoritos.
13: Sí, Portugal está ahí. Si usted mira, entonces, España tiene una muy buena generación. Argentina joven, sigue ¿no? confiando en que puede ganar el campeonato del mundo. Marruecos dice que llegó la hora de ganar el Mundial. Yo a Marruecos lo tengo como un rival bravísimo.
15: Sí, muy bravo. Marruecos es un rival bravo.
18: Pero
15: Marruecos
18: bravo, es un rival bravo. O favorito, que son dos cosas diferentes.
15: No, bravo.
13: Bravo. Puede sacar, es bravo. Que Marruecos...
15: Favorito es Francia.
13: Sí. Y los holandeses dicen que esta es parecido al 98. Cuando estaban todas esas estrellas, Berkan.
15: Cuando junto con Francia fueron la mejor claro, selección. El partido Holanda-Brasil es una final.
13: Uy, el 2-1, eso fue
15: una
13: brutal.
15: Final del campeonato del mundo. Fue esa la final del campeonato. Creo que fue más interesante ese partido que la final.
13: Total. Entonces, hay.
14: Es que mira que desde el 2002.
13: Casi 10 países, Liche, que son candidatos hoy a ganar el mundial.
14: Pero mira,
13: nunca
14: mira,
13: había pasado como hijo
14: mira,
13: de la fuente.
14: Mira el caso de Argentina.
15: Ahora que,
14: desde
15: ahora que hablaban.
14: En 2002, de... el campeón del mundo en el siguiente mundial. Es eliminado en fase de grupos.
15: Sí, claro. Ahora que hablaban de...
17: Sí, puede verdad. Pasar.
14: Sí, es verdad.
13: Puede pasar. Sí, campo para ir a la pausa.
15: Ahora que hablaban de... No recuerdo quién fue el que tocó el tema de fútbol antiguo, fútbol moderno, por jugar con cuatro y por tener un atrás y demás. Sí. Hay que mirar esa Francia del 98. Todo analista de fútbol tiene que mirar la Francia del 98 de Hugh Hiddink. Un equipazo.
13: ¿Holanda?
15: La Holanda del 98 de Hugh Hiddink. Cómo jugaba, cómo colocaba... los volantes ofensivos, como por ejemplo se repartían la mitad de la cancha Cocu y Davids y ninguno de los dos parecía el volante más retrasado, cómo aprovechaba los extremos con Senden y Overmars,
13: Kluivert,
15: el juego de Kluivert en la mitad de la en la mitad del frente de ataque, esa el juego de los laterales de esa Holanda, estaba creo que uno de los De Boer y
13: De Boer era central.
15: No, pero acuérdense que había dos De Boer.
13: El volante.
15: Había uno que era, exacto, Fran, que te jugaba de volante.
13: Fran
15: de
13: y Ronald.
15: Y el otro que te jugaba de central. Pero todo analista de fútbol tiene que mirar esa Holanda de Hugh Hiddink. Eso claro. Es un equipazo.
13: Ahí estaba Berkan, estaba Senden, claro, sí, estaba Stan, estaba Clarence Seedorf, claro, sí, y el arquero pues era Edwin Van der Sar.
15: Un equipazo.
13: No, era un equipazo. Bueno, ya vamos a seguir con otro tema del Mundial. El Mundial ya empezó, vamos a la pausa y volvemos a la polémica.
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20: En Caracol Radio son las 2 de la mañana y 32 minutos.
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23: La Unión Ciclista Internacional, UCI, actualizó el escalafón de los corredores World Tour. Finalizado el Giro de Italia, el trío Diamante se mantiene al frente del ranking. Tadej Pogacar, Jonas Vingegaard, que viene de vencer en el Giro, y el belga Remco Evenepoel. Egan Bernal sigue siendo el mejor colombiano en la clasificación, aunque perdió 4 puestos. Otro que bajó posiciones fue el escalador boyacense Einer Rubio, mientras que Santiago Buitrago, que tuvo que abandonar por caída en la competencia italiana, se mantiene. El escalafón, primero Tadej Pogacar, 11.630 puntos, segundo Jonas Vingegaard, 9.225, tercero el belga Remco Evenepoel, 5.117, el cuarto ciclista es el mexicano Isaac del Toro, con 4.719, 32 Egan Bernal, 1.875, 81 el Opita Harold Tejada, 1.050 y Santiago Buitrago, el bogotano, casilla 85, con 999 unidades.
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24: La novena participación de la selección de Paraguay está a la vuelta de la esquina. En las eliminatorias de Conmebol para este torneo, Paraguay, comandado por el técnico argentino Gustavo Alfaro, terminó en la sexta posición con 28 unidades. El presidente de la Asociación de Fútbol Paraguayo, Robert Harrison, destacó el trabajo de Alfaro con el equipo y las posibilidades de una renovación.
25: Con el profe hemos iniciado charlas
0: informales, ya hace un tiempo atrás, no ahora. Por supuesto, dentro del interés nuestro está de renovar con el profe, con todo su cuerpo técnico. Y creemos nosotros que el profe Alfaro es el indicado para continuar con los destinos de la selección nacional. Así es que oportunamente, seguramente vamos a estar compartiendo más informaciones y también hablando un poco más con el profe, pero creo que este es el momento de centrarnos 100% en lo que es el Mundial.
24: Paraguay integra el grupo D con la anfitriona Estados Unidos, Australia y Turquía. El debut del equipo guaraní es el 12 de junio contra Estados Unidos en la ciudad de Los Ángeles.

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1: ¿Vibramos con quién? ¿La confianza de qué, Leandro?
2: Que el rendimiento de un torneo tan corto va a ser la confianza del partido a partido. Por eso yo me uno a lo que se explicaba acá, que es vital ganar el primer partido. O sea, eso marca el rendimiento, el impulso. Desde la confianza y lo psicológico. Porque yo creo que nosotros en la selección tenemos mucho talento. ¿Qué pasa? Que la confianza tiene que aparecer. Porque si no, empiezan los talentos a declinar un poquito y una vez cambia. Porque nosotros no somos un equipo de 10 individualidades, tenemos dos.
3: Tenemos dos.
4: Una y media.
2: Bueno,
4: porque ya no son las mismas piernas.
5: Sí.
1: Pero uno, por ejemplo, podría mencionar un jugador muy desequilibrante a Luis Suárez.
5: Él es tremendo. Lo que pasa es que también recordemos que si sigue la idea de que Luis Suárez tiene que tirarse a la derecha para dejar la zona del centro libre, lo vamos a tener más alejado de esa gran posibilidad de que haga ese desequilibrio como lo vemos. Ahora, él sabe jugar y sabe moverse muy bien. Pero acuérdense que ese espacio y eso nos lo contó Borré, cómo tenía que jugar y Córdoba lo ha hecho también ahí, sí. Y muchos para poder generar el espacio libre de James.
6: Hay una variante del tiempo. El mejor llegador en la historia del fútbol colombiano que he visto yo es James versión Mundial de Brasil.
3: 2014.
6: Póngale 4 años más. Es más, para mí era el mejor llegador del mundo. El mejor llegador del mundo era James Rodríguez, porque era un volante media punta o volante 10 que te llegaba al área rival con gran poder de definición. El mejor llegador del mundo se convirtió en jugador del Real Madrid y goleador de un campeonato del mundo. Ese es mi argumento. Así que en ese momento él era el mejor llegador del mundo. Eso te podía permitir que los delanteros de Colombia, a excepción de Falcao cuando jugaba, pero el resto de los delanteros de Colombia, Falcao no estuvo en ese campeonato del mundo, pudieran hacer ese trabajo y el llegador te resolvía.
5: Cierto.
6: El problema es que hoy en día ese llegador no está.
5: Es que nos quedamos
6: porque
5: con
6: no
5: esa idea.
6: Porque no es ni James ni es otro. Súmele puede ser dato. Puede ser un extremo que te cierre en posición de 9, que Luis sí. Díaz. Lucho. Pero eso requiere un trabajo.
4: Cierto. Súmele a ese dato del mejor llegador del mundo, que yo estoy de acuerdo, que James en el Real Madrid de Bale, Cristiano y Benzema marcó 37 goles.
5: ¿Y cuántas asistencias? ¿26 creo que fueron?
4: Creo que fueron, sí.
5: ¿Sí?
4: Pero marcar 37 sí. goles en un equipo como el Real Madrid, jugando a pedazos además.
5: Sí.
4: Era otra cosa.
5: No, es que los números son...
6: No, y además no, siendo volante.
1: Sí, no, lo de James...
5: Siendo volante. Siendo volante.
1: En ese estilo de juego de... Cuando se va Falcao, creció James, desafortunadamente, en la situación que vio Falcao. Miren estas imágenes. Luka Modric, que... Sigue siendo figura. Luka va a jugar su quinto mundial. No es
5: no
1: cualquier
5: es
1: cosita. Cuando debutaba con Croacia, a él lo miramos. El día que le tocó la oportunidad a Luka Modric. Era jovencito.
4: Sí, estaba peladito.
5: Un niño peladito.
4: Bastante ¿eso es debut en mundial o en selección como tal?
1: Ya le digo, exactamente.
4: Linda esa camiseta.
5: Hermosa.
1: Muy bonita.
5: La tengo.
1: Está la imagen de Modric, debutó en los mundiales, es en los mundiales, en Alemania 2006, sí, cuando ingresa en el minuto 78 por Nico Kankar en el empate 0-0 contra Japón.
6: Venga, ¿dónde estaba cada uno de nosotros en el 2006?
4: La 14.
1: En el 2006, ya estábamos acá muchos. ¿2006? Sí, 2006. Leandro, ¿qué equipo jugaba?
2: El doblemente glorioso Cúcuta Deportivo, campeón ese año.
1: Uy, campeón ese año, sí señor, 2006.
4: Jorge Luis Pinto.
1: Le ganó a Alto Lima la final, si me acuerdo. ¿Usted dónde estaba, Mezquita?
7: Yo estaba en cuarto de primaria, Diego. Cuarto de
2: primaria. Uy, me hizo sentir bien.
1: Arete segundo. Omar ya estaba aquí. Ya
7: no, Arete no había nacido, Diego.
1: No. ¿Y Liche?
5: Yo trabajaba en la oficina de prensa de la alcaldía de Bucaramanga y trabajaba en el Canal Tro.
1: ¿Y quién era el alcalde?
5: Honorio Galvis.
1: Honorio Galvis.
2: El Tro.
1: En el 2006 yo vivía en Bucaramanga.
5: ¡Ay!
1: Para que vea.
5: Sí.
2: Vecinos.
5: Sí. Éramos vecinos.
1: Claro. ¿Y Campo qué hacía?
6: Yo estaba en mi primer año en Argentina estudiando periodismo deportivo.
1: 2006, mire. Que ya pasaron 20 años. Segunda imagen. Mire, sí, mire cómo se vive en Brasil el campeonato del mundo. Miren los barrios de Brasil, cómo están viviendo el mundial. Mire esas banderas espectaculares. Mire la bandera por todo el centro.
5: ¡Qué hermosura!
1: ¡Qué espectáculo! La gente que nos pueda ver, quiera ver, está en las plataformas digitales de Caracol Radio. Es una belleza.
4: El efecto sí. Ancelotti.
1: Así, Ancelotti wow. Impulsó a Brasil.
6: Diego, pero yo le digo algo. No sé si a ustedes les pasó, pero recuerda que hubo la época de Mundial y todas esas Copas Américas que fueron en Brasil. Entonces, a uno la vida y el trabajo lo llevó a convivir mucho tiempo allá. Yo me imaginaba un país más futbolero.
1: O sea, para usted es más futbolero Argentina que Brasil.
6: Sí, en la calle, en el puesto donde venden jugos, en los kioscos, en el supermercado. Me imaginaba un país más futbolero. Obviamente es un país que tiene una gran pasión por sus clubes, pero me lo imaginaba en un Mundial o en una Copa América más futbolero. Y yo he sentido más fútbol en la calle en otros países que en Brasil.
5: Pero es que acuérdese que en esa Copa América, Campo, había un tema político bastante fuerte.
6: Sí, pero en el Mundial no.
5: Sí.
6: En el Mundial tampoco lo sentí, era un Mundial.
1: No, es que Argentina es una cosa muy brava. En Argentina esos 24 horas viven de eso. Sí. Mire esta otra imagen que es maravillosa de hoy. Los hermanos Doué, Gela, que me está representando a Costa de Marfil.
4: Jugaron hoy, claro.
1: Sí, y jugaron hoy.
4: Bueno, y el Deciré, francés no jugó hoy.
1: No, sí. Mire, hace el gol en el empate para Costa de Marfil, Gela. Y su hermano en el banco, la sonrisa le saca que su hermano que representa a otro país haya hecho el gol. ¿Cómo la ve, Leandro?
2: Curioso, ¿no?
5: Curioso.
1: Dos hermanos que representan diferentes países.
7: Y después dio la asistencia para el gol de la victoria, la primera victoria en la historia de Costa de Marfil sobre Francia.
1: Claro. Y los técnicos.
4: Hermanos mundialistas.
1: Y los técnicos trabajaban en divisiones menores de un equipo, los dos técnicos, de Chance y el técnico de Costa de Marfil. Son historias que empieza uno a conocer de los mundiales. Y miren esta bobadita de hotel donde va a estar Brasil en el mundial.
5: A ver,
1: miramos las imágenes de Brasil. Mire, esta es la entrada
5: del hotel.
1: Feo, ¿le parece?
5: Se parece a la entrada de la casa.
7: Entrada de colegio.
5: De
7: colegio gringo.
5: De Michael Jackson. Mire
1: la habitación. Dos camas amplias. ¿Le tocó así alguna vez, Leandro?
2: No, sí, a uno en el fútbol lo tratan muy bien.
1: Bastante bien, le limpian los zapatos, les hacen todo. No, mire, este es el hotel.
2: Y más en selección, ¿no?
1: Claro. ¿Qué hacen ustedes los jugadores si no hacen nada, de verdad? No limpian sus guayos, la ropa, comer, dormir.
2: Yo extraño el fútbol, claramente. ¿Sabes? Pero yo lo extraño la concentración muchísimo.
1: ¿Sí?
2: Eso es como una pausa. ¿Sí? El que quiera jugar videojuego juega, el que quiera leer juega, el que quiera irse a molestar de habitación a habitación lo hace, el que quiera dormir, es como el momento donde usted está
5: como el colegio
2: desconectado
7: con niños.
6: Pero a mí me da la sensación de que viajan por el mundo sin conocer ninguna ciudad.
2: A eso también, aeropuertos y estadios
6: viajan por el mundo y no conocen nada.
5: Sí, igual que uno
6: a veces uno tiene gambeta, porque tú puedes decir, cuando estás en televisión, no puedes decir, yo tengo información pero también busco plano. Entonces, cuando buscas el plano, vas a un lugar turístico y conoces y sacas un buen plano.
5: Verdad, cierto, ¿no? Cierto.
6: Ahí hay un tip para las nuevas generaciones. Eso sí, siempre respetando la información. Pero en radio es otro cuento.
4: Pero al menos se entra caminando al estadio. Es que ya el bus los mete hasta la puerta y ni siquiera ven el estadio por fuera.
1: Nada.
5: No, al menos uno puede enfrente ir y comprar en la tienda.
1: Pero la vida de los jugadores, de verdad, es una vida envidiable en los hoteles, en las concentraciones, no hacen nada, les viatican que da miedo, les pagan bien. No, eso
6: pero eso tiene una consecuencia.
2: ¿Sí? ¿Por qué se extraña?
1: ¿Sí?
6: Eso tiene una consecuencia. Vaya después y arme un viaje con su esposa y sus dos hijos a ver si tiene idea de dónde sacar los pasaportes, cómo se hace la fila, dónde se tiene que presentar, cómo se compran unos tiquetes.
1: Eso lo hacía Alonso Amorocho con ustedes.
2: Aloncito, ¿no? Claro. Santanderiano, ¿no?
1: Santanderiano, todo lo hacía Alonso.
2: Todos, ustedes realmente, no, llega acá, va a sacar una visa, lo meten a uno hasta allá, hasta donde está la oficina, exacto, sale otra vez, llega otra vez a su ciudad de juega.
6: En una burbuja.
2: Nos vemos en tal día para acá en Bogotá. Claro. Va en primera clase, luego se reúne en Madrid.
1: Van en primera clase. Los
5: recogen casi que en la puerta del avión, o sea.
1: No,
5: ¿sí?
1: Es.
5: Sí,
2: sí. Claro. Llega el avance.
5: Sí.
2: En el avión, usted no hace el resto de la maleta, no ahí se baja.
5: Le quitan el pasaporte, usted no hace migración.
1: Nada, le recogen la maleta, todo.
4: Por eso es el famoso audio campo, el de la Argentina. Viven en un country. Sí, claro. La camiseta que no les despincha. Las medias perfectas. Y la vas a tirar a la tribuna.
2: Y por eso que yo hablo desde el mercado interno, ¿no? Ahora mejor que jugar en...
1: Imagínense jugar en el Real Madrid.
6: No, claro. Y por eso cuando al viaje le agregan un saludo más, un saludo que no está en el plan de vuelo, todo el mundo saluda con cara larga.
5: Sí, claro, porque eso no estaba... O sea, cuando dicen, ¿y qué? Pasó aquí, hoy. ¿Qué estamos haciendo acá? ¿Cómo así? Si no nos vamos hoy.
2: No toque ese vals.
5: Entonces, pues, no.
6: Pasó hoy. Te agregan un saludo más, dos saludos más de cara al avión, ya amargue total para el viaje.
1: Bueno, miren, saltamos a los que nosotros creemos puede estar en el puesto de Leandro, el mejor arquero del Mundial. Entonces, vamos a empezar. A ver, ¿a quiénes tenemos hoy de candidatos a mejores arqueros del campeonato del mundo? Todos son estrellas. Este es Manuel Neuer, el arquero de Alemania, en mundiales, 19 partidos, una asistencia contra Inglaterra, 16 goles encajados.
6: Ese dato es una locura, una asistencia.
1: Sí.
6: 17. O sea, Cristiano Ronaldo era el que tenía dos.
5: Sí.
6: Bueno, Neuer ya tiene una, la mitad. Sí.
1: 17.
5: El arquero.
1: 7 partidos sin recibir gol, penales atajados, ninguno.
4: Este no solamente pelea por ser uno de los mejores arqueros de este Mundial, sino uno de los mejores arqueros de la historia.
5: Sí.
4: Lo que ha ganado a nivel de clubes, ya es campeón del mundo.
2: Con una manera esa asistencia es porque él es uno de los mejores con los pies.
6: Con los pies. Leandro, y con una característica especial, que en una época de arqueros voladores, este te atajaba mucho con los pies.
2: Sí.
6: Estirando las piernas, él ataja mucho.
4: Y era líbero, además.
1: Mire, a mí me tocó ver otro arquero alemán mejor que Neuer. Sennmayer. Sí. Campeón del Mundial del 74 en adelante, espectacular. Pero para mí Mayer superior a todos. ¿Sí? Y no era un arquero, como se dice ahora, que tienen que medir de 1.87 metros, para arriba. No, era un arquero relativamente bajito, 1.84. Creo que tenía la estatura normal de Ospina y de ustedes, ¿sí?
2: Yo mido 1.80 y empinado.
1: Bajito para el arco. Sí, claro, bajito para el arco. En la temporada, 35 partidos, le hicieron 40 goles, 10 partidos sin recibir gol y no ataja penales.
2: No,
6: vea pues.
1: Neuer mide...
5: No, y mire que tiene errores y tuvo errores
1: en partidos,
5: bien importantes en partidos.
2: Pero en esta temporada.
5: En esta temporada, sí.
4: Pero vea,
5: sí.
7: Él venía de una lesión.
5: Claro, venía de una lesión larga.
4: 40 goles encajados.
2: ¿Qué edad tiene él?
4: 41.
2: Yo creo que ya la ha empezado a pegar.
1: Ya le pesa.
4: De los 40
5: pero
4: goles
5: a los jugadores,
4: encajados...
5: Pues yo mañana cumplo 41 y vea, así como de 20.
1: Pero Liche, ¿mañana 40, cumple año, sí. Liche?
5: Mañana.
1: Ah, pues pucha.
2: ¿Todos traemos regalo, no trajo Diego?
1: No, pero es que mañana.
5: Mañana Diego me lo hace llegar a la casa.
1: Se lo envío a la casa.
5: Sí, sí.
4: Le iba a decir, de los 40 goles encajados, pues 8 se los hizo Paris Saint-Germain.
1: Exactamente. Sí. Sennmayer medía cuando jugaba 1.85, el arquero alemán que yo digo.
2: Que no es bajito.
1: No es bajito, pero no de los altos, no.
4: No.
1: Recuerda que Ospina, que me dio 84, le decían que allá no podía jugar porque era muy bajito.
4: El jugador más alto de la selección Colombia es Álvaro Montero, 2'1".
1: Pero ¿y después?
4: Mina. El más pequeño es Hamilton Campas, 1'66".
2: ¿Más bajito que Quinterito?
5: Que Quintero.
1: Hamilton va a competir por el jugador más bajito del Mundial, ese es un dato que vamos a buscar. Bueno, segundo arquero, candidato a ser el mejor del Mundial en su puesto. Lógicamente, Dibu Martínez. El Mundial es 7 partidos, 8 goles recibidos, 3 vallas invictas, 3 penales atajados.
5: Importantísimos,
1: sí,
5: además.
1: Es que por eso le hemos puesto los penaltis. Sí. En la temporada, 44 partidos, 44 goles encajados con el Aston Villa, vallas invictas 13, penales atajados 1 y campeón de la Europa League. Con el Aston Villa.
6: No me gusta este portero. Para estar entre los mejores del mundo, a mí no me gusta.
1: No le gusta, pero...
2: No, pero qué importante pero es en los momentos...
4: Pero es arquero con
6: penales.
4: Es que es arquero con penales.
2: Con la selección se agranda en el buen sentido.
6: No, y tiene una tajada que es de las mejores de la historia, que es la que le hace al francés, ¿no?
2: Uh-huh.
6: Pero claro. A mí no me parece un portero tan... Por ejemplo, entre Noia y Dibu... No, ya es 100 kilómetros mejor portero.
5: Exquisito, sí.
2: No, y técnicamente.
1: Pero en el Mundial de Hugo fue definitivo. Y con el Aston Villa es un arquerazo, sí. Y este Mundial va a ser de los mejores. César Llanes, a propósito, aquí nos informa Santiago, panameño es el jugador más bajito del Mundial. 1.60 m.
5: Ok.
1: Un Steven Arce.
5: Eso mide mi mamá.
1: ¿Sí?
4: Pero si uno hace con zapatos.
1: No, con tachuelas y que hay que empujarlo. Tercer arquero candidato a ser el mejor del Mundial. A ver, lo miramos. Este es el arquero de Francia.
4: Miñán,
1: sí. En la temporada, porque no ha jugado Mundial, 40 partidos, 36 goles encajados, 15 vallas invictas y 2 penales atajados.
4: No tiene mal promedio, teniendo en cuenta que atajan el Milan, ¿no?
1: Uh-huh. Y no jugó competencia europea.
2: Las vallas invictas y buen dato.
4: Muy bueno.
1: Y le voy a dar uno mejor que de la carrera de este arquero. 72 penaltis le han cobrado, ha atajado 18.
5: Wow.
2: Barbaridad.
1: Ojo, porque este es un arquero que también en los penaltis puede marcar una gran diferencia.
6: Y a un equipo que le van a llegar poco.
1: Poco, sí.
6: A Francia le van a llegar poco al arco.
1: Poco, es que ese equipo es muy bravo. Sí, la verdad, para mí sería palo que Francia no gane el Mundial.
4: Se mide 1.91.
2: Para mí es el favorito.
1: Claro. Sí. Cuarto arquero. A ver, miramos el cuarto arquero. Ese va a
4: ser. El mejor de la historia del Real Madrid.
1: Sí. Ese va a ser. Courtois. Para ¿será mí, el sí. mejor de la historia del Real Madrid?
4: Lejos.
1: Uy, yo no sé. Pero más ya lo discutí.
4: Más que Casillas. Iker Casillas.
1: No, yo no estoy hasta nada ya.
2: Iker es mi ídolo, no puedo...
4: Uy, pero este es más.
1: No sé. Pero miremos los números y ya...
2: Yo le meto corazón ahí con Iker.
1: No, para mí también es Iker, pero miremos los partidos. En Mundiales ya 15. 9 goles encajados, 6 vallas invictas y un penal atajado, aunque él es buen atajador de penaltis. En la temporada, 45 partidos en el Real Madrid. Esta no fue la mejor temporada, también hay que decirlo, de Courtois.
5: Ni 43
1: goles, claro. 17 vallas invictas, pero 0 penaltis atajados.
4: En una de las peores temporadas. Vallas. Exacto.
2: En una de las peores temporadas. Tiene 17 vallas invictas.
5: Claro, antes,
4: si el Real
5: antes,
4: Madrid llegó...
5: Con ese Real Madrid de esta temporada, mejor dicho... No tiene 100 goles por...
4: Y la contraparte es Lunin. Entró y se le cayeron los goles. Ya las estadísticas no tenían más cuentas.
5: Sí.
1: Otro arquero. A ver, miramos. En este no estoy muy de acuerdo, pero lo eligieron. Alisson Becker, el arquero de Brasil. 9 partidos en mundiales, 3 goles encajados, 6 vallas invictas. En la temporada con el Liverpool... 34 partidos, 35 goles, 13 vallas invictas, 0 penaltis atajados. Y a mí, realmente, no. Los arqueros de Brasil, Alisson y Ederson, no me llenan.

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1: A ser el mejor del mundial. Resistido en España.
2: Mucho.
1: Dicen que es injustamente el arquero titular de España porque los dos que siguen en el banco son mejores.
3: Sí, Unai Simón no tuvo una gran temporada. Pues ahí están los goles concedidos, más que goles, más que partidos. Lo que pasa es que tampoco ataja en uno de los equipos grandes del mundo, es el Atleti de Bilbao. Lo que pasa es que David Raya hizo la mejor temporada de un arquero en el año.
1: Oye, Raya es espectacular y debería ser el titular con el Arsenal. Pero el Mundial es 4 partidos, 3 goles recibidos, 2 vallas invictas, 0 penaltis atajados. En la temporada, 46 partidos, 73 goles le metieron. Claro, es que no juega, como decía Andrés, en un gran equipo. 8 vallas invictas, 2 penaltis atajados. Ahí están los números de estos arqueros. Para usted, ¿quién va a ser? Esto es más de adivino. Leandro, el arquero del Mundial.
4: No, yo voto por Courtois.
1: Courtois. ¿Andrés?
3: También, tío Courtois.
1: ¿Liche?
5: Courtois.
6: Courtois lejos.
1: ¿Cuál piensa Campo?
7: El francés.
1: El francés.
7: Sí.
1: Yo también voy con el francés. Es que tiene unos números muy buenos, un equipo que lo respalda. Y
7: le llegan menos que los demás.
1: Totalmente. Y para mí va a ser definitivo en la posición de atajar penaltis. Ya seguimos en la polémica.
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9: 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En Caracol Radio. Son las 2 de la mañana y 55 minutos.
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1: Bueno, y para rematar hoy nuestra polémica y tema del Mundial, estos son los candidatos a ser los mejores cobradores de tiro libre del Mundial. Ahí están. Messi es un gran cobrador.
5: Tremendo.
1: 71 lleva de tiro libre. Cristiano Ronaldo, 65. Ah, oh, es que estaban por encima.
5: O sea, es que mire la diferencia. Entre...
1: Sí. Kevin De Bruyne, el belga, es buen cobrador. Bruno Fernández, el portugués, muy buen cobrador. Y hemos metido a James Rodríguez.
5: Es que entre Lionel y James hay 61.
3: Yo tengo uno que puede ser revelación de cobros en el Mundial.
1: ¿Quién?
3: Ryan Cherki.
1: Cherki, el francés,
3: muy bien
1: el volante. Juega muy bien.
3: Uf.
1: Para mí es el jugador de más talento hoy en el mundo. Cherki, Leandro.
6: ¿Más que Olise?
1: No, talento. Lo que pasa es que el otro es desequilibrante. ¿Sí?
3: Es que el otro es velocidad y potencia.
1: Claro, este es...
6: No, es más agilidad, más enganche, regate.
1: Claro, Olise. Por eso.
5: A mí me gusta tiene, más Olise, pero más de pronto hablando más, de, más técnico.
1: Sí.
5: Más,
1: sí. Campo, ¿cómo la ve?
7: ¿Con los de cobradores o con la de última discusión que tenían?
1: Las dos, de una vez.
7: A mí me parece que Bruno Fernández, entre los cobradores de tiros libres, y a mí me gusta Cherki. Pero por su estilo de juego, me parece que los dos tienen un gran talento, uno en velocidad, el otro con más pausa. A mí me gusta un poco más de pausa sobre la velocidad.
1: Claro, es el mejor asistidor en la Premier esta temporada a Bruno Fernández.
3: Sí,
1: sí. Pero para mí el mejor cobrador de tiros libres hoy del mundo no estará en el Mundial.
5: ¿Quién?
7: ¿Quién?
1: Jugador del Liverpool.
6: Szoboszlai.
3: Ah, Dominic Szoboszlai.
1: Szoboszlai.
3: Sí. Aunque

0: pues está, bueno, lo que pasa es que ha hecho apenas dos goles, pero le pegó muy bien.
1: ¿Quién?
0: Declan Rice.
1: Declan Rice.
2: Ah, bueno.
3: ¿Sabe quién? Chalanoglu, el turco.
1: También.
3: Muy bueno.
1: Pero ustedes no han visto cobrando a Soulay tiros libres.
0: Sí, es medio gol.
1: Es una cosa impresionante.
3: Pero usted los habló, Diego.
1: ¿Por qué?
3: Una vez tiró el dato de que no había errado nunca un penal y el siguiente partido...
1: Por ejemplo, nunca había fallado penaltis.
2: Y el día que usted contó el dato... ¿falló?
1: No, como al mes, conté el dato y ya había fallado uno.
0: Un dato a propósito de sus jugadores de la liga inglesa. La Premier es la liga que más jugadores pone en el Mundial. 200 jugadores.
1: Y muy bravo. Pero tiene que ser, es la mejor liga del mundo. Entonces, allá están las figuras.
4: Sí, claro.
1: ¿O no, Leandro?
4: Sí, una liga muy competitiva, desde hace muchos años.
1: Claro. Y, por ejemplo, Estados Unidos, la MLS pone 38. Y nosotros decimos que es una liga mala. Y nosotros solo tenemos uno.
4: Y que es un dato que usted no lo imaginaba.
1: ¿No?
4: Yo no lo imaginaba.
0: ¿No? Y ponemos uno porque es David Ospina, si no...
2: Y también es la primera vez que los clubes brasileños ponen en la historia a más jugadores convocados en el Mundial.
1: Y el Bayern Múnich se lleva 18 jugadores al Mundial.
0: Todos. La titular.
1: Sí, no, es impresionante. Pero vamos a ver, creo, un Mundial con muchos candidatos. Mbappé marca la supremacía para ser el mejor jugador del Mundial, de eso no hay duda. Pero ojalá le sirva a Francia para ganar el Mundial. El problema de Mbappé es que no le sirvió a Francia en su gran momento para ser campeón del mundo, que es lo que buscan. Fue figura de la final, pero no ganó el Mundial. Y ahora le corresponde ganarlo.
0: ¿Nuevamente?
1: Nuevamente, porque ya ganó 2018.
2: Ya ganó uno.
1: Sí. Bueno, nos vamos.
4: Es el momento de consolidar, ¿no? Porque
1: ya.
4: Después de tantas críticas que no hace equipo, que no hace grupo... Es el momento de sacudirse en el Mundial.
1: Claro, además porque no ha ganado la Champions. Sí. ¿Sí? Y Luis Enrique lo mató. Dijo que lo sacaran del PSG. El PSG empezó a ganar todo y él se fue al Real Madrid para ganar y no ha ganado nada.
3: Pero con un Mundial encima, pregúntele cuánto le importa no tener Champions.
4: No,
1: pero
4: que sí
1: tiene
4: importa.
1: Que ganar
4: no,
1: Champions.
3: Un Mundial y si gana
4: sobre
3: el
4: segundo. Todo jugando en el Real Madrid.
5: No. Un jugador que lo que quiere es entrar en la historia, le pesa perder todo. Hasta
2: todo.
5: Los entrenamientos, hasta los tiros libres de los entrenamientos.
2: Y más jugando en el Real Madrid.
1: Claro.
5: Por los no le pesara eso, mundiales. No estaría en el lugar que está.
1: Así es. Nos vamos. Gracias por acompañarnos en la polémica en Caracol Radio. Vienen las noticias.
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9: 3:01 a.m, actualizamos las noticias a esta hora en Caracol Radio. Aumenta la llegada de usuarios de nueva EPS a la red pública hospitalaria en Cúcuta. La entidad reporta una mayor demanda de afiliados que buscan atención ante dificultades en algunas clínicas. Jenny Márquez.
10: La S Imsalud en Cúcuta reportó un aumento en la llegada de usuarios afiliados al régimen contributivo, especialmente de la nueva EPS, quienes buscan atención en la red pública de salud en esta ciudad ante las dificultades que enfrentan en el acceso de servicios en algunas clínicas privadas. Javier Prieto, director de Imsalud.
11: Lo que hemos notado es que el régimen contributivo está consultándonos mucho más y pues que pues nosotros tenemos la obligación de atenderlo. Llegaremos hasta donde nuestra capacidad instalada nos lo permita.
10: Pese al incremento de la demanda, el funcionario aseguró que la capacidad de respuesta de la institución se mantiene estable.
9: Se abrió un programa para fomentar la producción cinematográfica en 4 ciudades poco tenidas en cuenta para estos estímulos. Carlos Castro Arias.
12: 4 ciudades, Sincelejo, Valledupar, Tunja y Yopal, son el objetivo del programa Imaginando Nuestra Imagen INI, con el que el Ministerio de las Culturas, las Artes y los Saberes quiere darle la oportunidad para que sus cineastas participen en 2 procesos formativos que estarán guiados por expertos del cine colombiano. Las personas interesadas se pueden postular mediante el enlace que encuentran en la página del Ministerio de Cultura. El plazo se cierra el 21 de junio. Los seleccionados aprenderán escritura, creación, elaboración de propuestas, rodaje, postproducción, finalización y exhibición de cortometrajes. INE Imaginando Nuestra Imagen es un programa de la Dirección de Audiovisuales, Cine y Medios Interactivos del Ministerio de las Culturas, las Artes y los Saberes, y en esta oportunidad está dirigido a los cineastas de las ciudades de Sincelejo, Valledupar, Tunja y Yopal.
9: La Armada de Colombia y Cotecmar recibieron el Premio Nacional de Ingeniería por la fabricación del buque ARC 24 de julio. Andrés Vizcaíno.
7: Según los organizadores, la patrullera oceánica colombiana fue considerada la embarcación más innovadora diseñada y construida 100% por un país latinoamericano. Este reconocimiento exalta el talento, la capacidad técnica y el compromiso de miles de colombianos que hicieron posible el proyecto estratégico. El ARC 24 de julio cuenta con una eslora de 93 metros, 14 metros de manga, navega a una velocidad máxima de 18 nudos y tiene una capacidad de carga de 2.460 toneladas. Además, está dotada con equipos de última generación que le permiten ejecutar operaciones costeras en el mar territorial y fronteras marítimas de Colombia.
9: Vamos al departamento de Boyacá, que fortalece sus habilidades digitales con capacitación sobre implementación IA generativa en la Asamblea Departamental. Andrea Rodríguez.
10: Durante la sesión, los participantes desarrollaron un taller práctico enfocado en el uso ético y responsable de la inteligencia artificial aplicada a la gestión pública. En ese contexto, Viviana Vega, ciberembajadora del programa Ciberpaz del Ministerio TIC, compartió información sobre el uso adecuado de herramientas de inteligencia artificial.
13: Hoy estuvimos haciendo una sensibilización, más antes que una sensibilización, presentando el programa de Ciberpaz. Es un programa que previene las violencias digitales y promueve los derechos digitales en los entornos digitales. Nos es un llamado al uso responsable, ético y consciente de las tecnologías, la información y las comunicaciones. Posterior hablamos sobre algunos riesgos digitales. Empezamos haciendo conciencia de si estamos leyendo los términos y condiciones de las redes sociales o de las diferentes plataformas a las que acudimos. Esto recordando que somos disfrutamos de los ciberespacios, de redes digitales, de redes sociales, de plataformas, etcétera, pues somos ciudadanas y ciudadanos digitales y como tal debemos responder no solamente a unos derechos, sino también a unos deberes.
10: Con esas acciones, el gobierno departamental continúa impulsando el cierre de brechas digitales y el fortalecimiento de capacidades tecnológicas en el territorio.
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9: Son las 3 de la mañana, 6 minutos.
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8: 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Dirige Carlos Castro Arias.
12: Comenzamos Lo Más Caracol, es viernes 5 de junio, Día Mundial del Medio Ambiente y Día Internacional de la Lucha contra la Pesca Ilegal No Declarada y No Reglamentada. Además, un día como hoy, en 1981, los Centros para el Control y la Prevención de Enfermedades en Los Ángeles, Estados Unidos, informaron los primeros casos de SIDA en 5 varones homosexuales. Enseguida recordaremos en Lo Más Caracol algunas entrevistas que escuchamos en la programación noticiosa de Caracol Radio. 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Soy Carlos Castro Arias, gracias por estar con nosotros en Lo Más Caracol y disfruten este fin de semana con Puente Incluido.
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12: La periodista Catalina Gómez Ángel recibirá el reconocimiento a la excelencia del periodismo Gabo 2026, que será entregado el 24 de julio en Bogotá durante el 14º Festival Gabo. Así que en 6AMW, Julio Sánchez Cristo le rindió un más que merecido homenaje a esta excelente voz que ha registrado las guerras en el mundo, Catalina Gómez Ángel.
15: Colombiana, de una joven reportera colombiana que nació en Pereira. Ella es comunicadora de la Universidad Javeriana. Ha incursionado en el periodismo cultural, deportivo, y en un momento dio el salto, cruzó el océano. Allí adelantó una maestría en creación literaria, otra en relaciones internacionales en la Complutense, y luego aceptó el reto de ser corresponsal de guerra. Esta mujer, repito, colombiana, ha tenido la responsabilidad del cubrimiento de hechos históricos. El trabajo de ella es un trabajo que la requiere en el sitio de la noticia, porque ella tiene una convicción, tiene 7 monosílabos: si no se va, no se ve. No es una corresponsal tradicional, ella se mete en la noticia. ¿La han escuchado ustedes, y para mí es un honor conocerla y que nos apoye, que nos ilustre, que nos cuente lo que pasa allá, desde Teherán? Ella comenzó con las protestas en 2009, 2017, 2019, el histórico Me Too de 2020, el levantamiento después de la muerte de Mahsa Amini 2022 y la guerra que hoy está cubriendo. Ha reportado sobre los bombardeos contra instalaciones nucleares y edificios civiles, la muerte que nos contó del líder supremo Khamenei en directo, la crisis humanitaria. Pero no se queda quieta. Nuestra ganadora del premio que les voy a contar trabaja en Afganistán, en Gaza, en Turquía, en el Líbano, en Egipto, en el Kurdistán. Bueno, ayer estaba en Ucrania. ¿Dónde está la noticia? Hoy creo que está atravesando Ucrania cerca de la frontera con Polonia. Cuando Rusia invadió Ucrania, su reacción inicial fue apartarse, no era su guerra. Pero terminó imponiéndose su oficio, sobre todo su experiencia. Podría seguirles hablando muchísimo de esta colombiana. Uno de los episodios más dramáticos de su vida fue en un restaurante Ria Pizza de Kramatorsk. Un misil impactó el restaurante. Ella estaba cenando con una escritora ucraniana, Victoria Amelina, y con 2 colombianos, el comisionado de paz Sergio Jaramillo y el escritor, muy reconocido escritor, Héctor Abad Faciolince. De los 4 murió Amelina. Es un verdadero honor informarle a nuestra audiencia que Catalina Gómez Ángel, nuestra corresponsal permanente, y no solamente nuestra, porque ella reporta para nuestros compañeros de la cadena SER, del Mundo, de Radio Francia Internacional, sus crónicas en La Vanguardia de Barcelona, y para nuestros compañeros de Noticias Caracol Televisión, también reporta desde la guerra, y es un placer que compartamos su talento. Catalina, en una hora oficialmente conocerá que es la nueva ganadora del premio Reconocimiento a la Excelencia, el premio Gabo 2026. La voz en las guerras del mundo. Pues Catalina, sentí tanta emoción cuando supe este amanecer que pensé sorprenderla, pero obviamente usted ya estaba advertida y mantuvo usted silencio con el embargo de esta noticia que la recibimos todos los colombianos, pero especialmente las reporteras de este programa que ven en usted un absoluto ejemplo. Catalina, felicitaciones.
16: Ay, Julio, pues muchísimas gracias, me puso a lagrimear, como ya me habían puesto la gente y Jaime Abello y todo el equipo de la fundación, cuando me lo contaron, que realmente no me lo podía creer, porque hay tantas personas valiosas, tantos periodistas en nuestra lengua, en Iberoamérica, reporteando y haciendo trabajos importantes, que obviamente es un gran honor y una gran responsabilidad llevar este premio, que lleva pues obviamente el nombre de nuestro gran maestro Gabriel García Márquez. Así que ha sido algo que pues nunca se me llegó a pasar por la cabeza que podría recibirlo, y es una gran sorpresa, y muchísimas gracias por contarlo como lo ha contado, muchísimas gracias por este homenaje.
15: Y Catalina, precisamente para hacerle honor al premio, cuéntenos dónde está y qué está pasando con Ucrania y Rusia.
16: Pues salí esta mañana, Julio, recordemos que los ucranianos siguen teniendo el cielo cerrado, salir de Ucrania es muy complicado con trenes o en coches, así que viajé toda la noche en un tren, crucé a Polonia y ahora estoy en un aeropuerto esperando, bueno, pues ya salir de aquí por unos días, descansar un par de días y luego volver a Teherán. Pero la situación, como lo hemos contado en los últimos días, es bastante, bastante tensa, tanto en Ucrania como en Irán, especialmente porque se han dado esos cruces entre Irán y Estados Unidos. Ayer atacaba Irán el aeropuerto de Kuwait, dejando al menos una persona muerta. Se habla y se pone en duda si realmente se va a llegar a ese memorando de entendimiento entre ambos países, o si por el contrario Estados Unidos vuelve a atacar. Ya lo había dicho el presidente Trump ayer, que si moría algún soldado norteamericano no dudaría en volver a atacar. Lo que pasa es que son una de las tantas amenazas, o de las múltiples amenazas que ha dado desde que comenzó esta guerra. Así que la tensión en ambos países es muy fuerte con estas guerras, que no parece que vayan a acabar por el momento ni la una ni la otra.
15: Ella es Catalina Gómez Ángel, la voz en las guerras del mundo, recibe el reconocimiento a la excelencia del prestigioso premio Gabo 2026. Catalina, a celebrar su premio, y gracias por estar en Caracol.
16: Muchas gracias a ustedes por ser mi casa, Julio, de verdad. Un abrazo, y este es un premio de todos los que ayudan, los que colaboran, los que confían en mi trabajo, así que no es un solo trabajo, un solo premio para mí, sino para todos los que están ahí ayudando detrás, colaborando, así que muchísimas gracias.
17: En Lo Más Caracol, tiempo para escuchar la música que nos presenta, como siempre, Laura Castro Castellán.
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19: El 5 de junio de 1955 nació el cantautor cubano Fernando Borrego Linares, conocido artísticamente como Polo Montañés, quien estaría cumpliendo 71 años. Nacido en el seno de una humilde familia carbonera, su idilio con la música comenzó en la infancia tocando la tumbadora a los 7 años y más tarde la guitarra junto a su padre en festejos familiares. Aunque compuso su primera canción, Este Tiempo Feliz, en 1973, Polo solía guardar sus letras en una gaveta por timidez, al no considerarlas de gran valor. No fue sino hasta la década de los años 90 cuando inició formalmente una carrera profesional como vocalista, que terminaría siendo tan corta como intensa.
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19: El reconocimiento internacional llegó en el año 2000 con el lanzamiento en Francia de su álbum Guajiro, del cual se desprende la canción Un Montón de Estrellas, éxito que le otorgó disco de oro y platino en Colombia tras vender más de 40.000 copias. A pesar de ser un artista completamente autodidacta e inspirado en los sonidos de la naturaleza, dejó un legado de más de 70 canciones de su autoría, entre ellas Si se enamora de mí y Si fuera mía, incluyendo la célebre canción Flor Pálida, tema que Marc Anthony versionó en su disco 3.0, y que fue galardonado con un premio Grammy en el 2015. Celebramos los 71 años de Polo Montañés, quien estaría de cumpleaños.
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20: 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En Caracol Radio son las 3 de la mañana y 10.
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22: En las últimas horas en Medellín, en la Universidad de Antioquia, en las afueras de la Universidad de Antioquia, pues se han presentado algunos enfrentamientos entre encapuchados y la Policía Nacional. Así que en 6 AM W de Caracol Radio dialogaron con Federico Gutiérrez, el alcalde de Medellín, para saber qué se ha investigado al respecto, si él sabe de dónde pueden proceder o quiénes son esos encapuchados.
23: Llevan años muchas directivas pasando de agache, mientras grupos criminales se toman universidades en el país. Mire, Julio, lo de ayer no es ninguna protesta pacífica, eran terroristas. Y mire, Julio, usted me llamó a la hora que era, porque yo acabo de confirmar. Desde ayer tenemos un tipo capturado, pero estábamos esperando unas diligencias. Y uno de esos tipos que estaba ya dentro de los 30 que se encapucharon en la universidad y empezaron a lanzar explosivos y amenazar también estudiantes, pero atentando contra nuestra fuerza pública, porque ellos son muy cobardes, ellos esconden detrás de las rejas de la universidad con la excusa de la autonomía universitaria y que la fuerza pública no puede entrar. Entonces, claro, nosotros en Medellín no nos dejamos, allá teníamos las tanquetas afuera y no los dejamos salir, porque ellos siempre quieren salir, bloquear la avenida Barranquilla y generar disturbios y generar daños. Esta vez, como en otra oportunidad, no los hemos dejado ni salir, quedan ahí. Entonces, ¿qué detectamos? Gracias a los videos que logramos recolectar, gracias a las cámaras de seguridad que tenemos de la alcaldía, pues logramos ver un tipo que desde adentro le dispara a la policía, desde adentro. Pues este tipo, porque ellos son muy cobardes, este tipo estaba encapuchado, ellos se ponen unos uniformes, se sigue el tipo, hasta que ya al final por allá se cambia de ropa, mete la capucha, la ropita que tenía en una mochila, sale por otro lado y toma un taxi. Seguimos ese taxi. Y ayer, luego de seguir el taxi, casi llegando al sector de Castilla, fue interceptado el taxi, fue capturado en flagrancia, tenía la capucha adentro, tenía el arma de fuego, tenía las municiones y tenía propaganda. Luego se hacen allanamientos y están relacionados con el ELN, Julio. Dígame, ¿qué más pruebas tienen? Ese tipo es alias Cuervo y estaba ahí dentro de los encapuchados de la Universidad de Antioquia. Quieren incendiar el país. No hubo estallido social, la otra vez hubo una cosa coordinada para incendiar el país. Esta vez están diciendo, vuelve el estallido social. No, quieren incendiar el país. Y Petro cuidando estos lampones. Mire, aquí en Medellín el mensaje es muy claro. No vamos a permitir que incendien la ciudad. Y eso mismo va a pasar en todas las ciudades de Colombia. O nos paramos firme y nos ponemos juiciosos, o yo le digo una cosa a Julio, lo que va a terminar pasando acá. Van a incendiar a Colombia. Eso que yo le estoy diciendo, se lo digo porque lo acabo de comprobar luego de lo que hicimos ayer y de los procedimientos que están en términos de legalización de captura que están en proceso. Alias Cuervo, capturado ayer y era uno de los tipos que estaba dentro de la Universidad de Antioquia.
24: Sí, alcalde, pero entonces esta persona alias Cuervo estaría instrumentalizando estudiantes de la Universidad de Antioquia y otras universidades, ¿o qué relación tendría con las otras personas que pues, estaban encapuchadas en la universidad?
23: Es que este tipo no es ni siquiera estudiante de la universidad, es que ese es el cuento. Se hacen pasar por estudiantes cuando ni siquiera lo son. Este tipo se la pasa, de acuerdo a la información que tengo, de ciudad en ciudad generando disturbios. Miren, yo no sé por qué no se han dado unas capturas que tuvieron que haber dado hace meses de gente ligada al ELN que estarían instrumentalizando todo lo que denominan la protesta social para generar violencia. De hecho, relacionados en los últimos 2 años en Medellín. Son estructuras criminales, entonces ligados a las primeras líneas, ligados a todo ese tema de propaganda de lo que ellos denominan el estallido social. No, se les cayó la careta hace mucho rato, mire, aquí hay que ser claros. Por supuesto que nosotros en Medellín respetamos la protesta social. Si hay una protesta de una persona que esté inconforme, un grupo de personas frente a algo, se respeta y se garantiza, pues lo que nosotros no podemos garantizar y no podemos permitirles es que entonces destruyan la ciudad o pongan en riesgo la vida de las personas. ¿Qué daño le hacen a la Universidad de Antioquia? Sí. ¿Qué daño le hacen a las otras universidades? Por Dios, dígame hasta cuándo vamos a seguir con esto. Nosotros aquí por lo menos estamos mostrando unos resultados. Esos tipos ayer querían generar destrozos por toda la ciudad. Salir a la avenida Barranquilla, de nuevo bloquear, incendiar carros, hacer daños, pues no se los permitimos. Pero además no solo no se los permitimos, hay captura. Y ahí esa red se va a ir mostrando quiénes son.
1: Claro, alcalde, pero quiero retomar una declaración que usted hizo sobre lo que sucedió en las últimas horas, que por supuesto es de la mayor gravedad, pero usted asegura que estas personas tendrían el apoyo del presidente de la República, el apoyo del presidente Gustavo Petro. ¿Qué lo lleva a hacer esta afirmación?
23: ¿Tú quiénes crees que incendiaron el país hace unos años y que lo quieren volver a incendiar? Y que quieren llenarnos de temor y que llaman todo el día a las calles y que llaman a las primeras líneas y que están directamente instrumentalizando a muchas de estas personas. ¿Con quiénes están negociando? ¿Con quiénes siguen sentados en las mesas de negociación? Mira, el ELN está detrás de esto. Es que yo no estoy hablando sobre supuestos. Yo les estoy contando en este momento que les confirmo que hay una captura de un tipo, alias Cuervo, ligado al ELN. Y que no sé por qué no se han dado otras capturas que son fundamentales para que no incendien no solo a Medellín, sino a Bogotá y a Cali. Estos tipos se van moviendo por todo el país. Van de sitio en sitio, van haciendo daño y entonces se hacen pasar por estudiantes. Mira, te digo algo, este tipo no era estudiante de la Universidad de Antioquia. Y yo quiero ser claro en eso, es que yo defiendo a la comunidad académica de la Universidad de Antioquia.
1: Sí.
23: Yo lo que no voy es a proteger a estos tipos que hacen tanto daño y siempre tienen los mismos lemas, siempre tienen las mismas conductas. Yo de verdad pongo en alerta al país, yo lo vengo diciendo hace mucho. Quieren volver a incendiar el país, yo pregunto, ¿lo vamos a permitir? Ayer la Fuerza Pública hizo un trabajo impecable y yo quiero felicitar el trabajo de la policía. Respetó todos los protocolos, hizo lo que tenía que hacer y cuando llegó el momento y con las pruebas que teníamos, se realizaron unas capturas en flagrancia. Pero mira, te digo y estoy seguro porque yo me mantengo en las calles. La gente está cansada de eso. ¿Hasta cuándo nos van a seguir amenazando? ¿Hasta cuándo nos van a seguir amenazando que si no son ellos los que gobiernan, entonces que incendian el país? Esto es lo que está pasando estos días, no es casual.
1: Alcalde, y este es un debate pues que pareciera de nunca acabar y siempre está en juego la autonomía universitaria y el derecho a la protesta, pero al mismo tiempo la afectación que se hace a los otros estudiantes, así como el daño a bienes públicos, al transporte público y demás. ¿Y esto cómo se puede solucionar? Porque la discusión la hemos dado muchas veces. Hoy pusimos este tema del día, pero al final siempre todo llega al mismo punto y pareciera que no hay nada que hacer, más allá de que la fuerza pública intente contener como pueda y sin entrar en las universidades esos desmanes.
23: Pero mira que vamos entrando como en un nivel también donde decimos, es increíble que llevemos tantos años en esto y que creamos que no haya nada para hacer. Mira que sí hay mucho para hacer. Nosotros aquí estamos mostrando un resultado de lo que pasó ayer. Y vuelvo y digo, muchas de las directivas de estas universidades se han prestado para esta sinvergüencería. La autonomía universitaria, yo respeto la autonomía universitaria, pero es que la autonomía universitaria tiene que ir frente a lo académico. ¿Quién dijo que las universidades se tienen que volver trincheras de criminales? ¿Por qué no protegemos a los estudiantes y a la comunidad académica que quiere ir a estudiar a las universidades, que son sitios del conocimiento, del aprendizaje? Pero instrumentalizan básicamente todo esto a través de unas ideologías extremas donde empiezan a reclutar jóvenes, donde no es un misterio que dentro de muchas de las aulas también instrumentalizan a muchos jóvenes y que lo que estamos viendo es un tema como que no pareciera tener fin y donde vemos grupos armados detrás instrumentalizando a personas. Esta gente está en todas las formas de lucha. Entonces yo vuelvo, insisto, la autonomía universitaria es frente a lo académico, pero no puede seguir siendo una excusa que simplemente se esconden a disparar dentro de las rejas de las universidades para tratar de atentar contra la fuerza pública y para tratar de incendiar las ciudades. ¿Hasta cuándo, por Dios?
2: Sí.
23: No, y con ese cuentecito nos fueron llevando muchos años. Yo digo, ¿hasta dónde vamos a seguir así?
2: De acuerdo, alcalde, y me parece que esa noticia que usted está dando de la captura de este alias El Cuervo, parece ser determinante y lo que uno esperaba que ocurriera desde hace rato, alcalde, y que pues no vaya a quedar libre. Hay suficiente material y evidencia, material probatorio, como para que no haya dudas de su responsabilidad y sus vínculos.
23: En 5 minutos, una vez termine la entrevista con ustedes, muestro el video del tipo disparando desde adentro y lo que se le encontró. Las pruebas son suficientes. Y también del tema de los allanamientos que se realizaron el día de ayer. las pruebas son contundentes, Juan Diego. Y yo te quiero decir algo. Ya que no lo suelten, eso depende de la justicia. Yo no puedo intervenir sobre la justicia. Yo lo que sí hago como alcalde de Medellín es dar la instrucción a la policía de garantizar el orden y la tranquilidad en la ciudad. Y ahora que esto pues no le vaya entonces a costar el puesto, sí, a la policía o a los directores de la policía, porque yo además les digo algo, mire, yo de nuevo soy alcalde desde el 24, desde el 1 de enero. Y aquí hay unos temas cuando yo les digo que por qué no se han dado otras capturas. Es porque acá hay gente que está muy identificada, que ya ha generado terrorismo dentro y por fuera de las universidades. Mire, le digo algo, y ahorita me hacía una pregunta de por qué yo digo que esta gente es protegida por el gobierno actual de Petro. Nosotros, dentro de muchos de los hechos de violencia que se han generado alrededor de algunas universidades, escondidas personas dentro de estas universidades, puedo decirle 3-4 hechos graves. Uno afuera de la Universidad de Antioquia, cuando se roban un carro de policía afuera, lo entran y lo queman y atentan contra nuestros policías. Otro, sí, en la avenida Las Vegas, al frente del Politécnico, cuando se roban un vehículo de la Secretaría de Movilidad, le prenden fuego y lo queman en la avenida Las Vegas y se esconden dentro del Politécnico. Otro, un tipo que sale de la Universidad de Antioquia y le trata de prender fuego a un centro comercial que hay al frente de la Universidad de Antioquia. No estamos contando muertos de milagro. En las 3 ocasiones donde volvieron a esconder, porque yo le di la instrucción a la policía que entraran y lo sacaran, desde adentro de la universidad llamaron al Ministerio de Defensa y llamaron al Ministerio del Interior y de ahí llamaron a los generales e impidieron la captura de estos tipos. Es que nosotros lo que hemos vivido en la ciudad y en las ciudades es no solo el abandono del gobierno nacional, es ver la complicidad del gobierno nacional de Petro con los peores criminales.
24: Alcalde.
23: Entonces, hay una gente identificada que yo mismo he visto los informes, que yo mismo los he pedido y que solo espero que sean capturados rápido. Mire, hay gente que muchos de esos atentados terroristas que hacen en Bogotá y en Cali son liderados inclusive por personas que viajan desde acá a Bogotá y viajan a Cali. Este tipo de cuerpo, vamos a ver dónde más ha estado y dónde más tiene antecedentes. Pero es que yo lo que le estoy diciendo es con conocimiento de causa. Es muy grave lo que está pasando y lo vengo advirtiendo hace mucho.
24: Alcalde, pero en ese sentido, ¿usted está de acuerdo o no está de acuerdo? Mucho se ha discutido sobre eso, sobre la posibilidad de ingreso del antes llamado Escuadrón Móvil Antidisturbio, hoy Unidad de Diálogo y Mantenimiento del Orden.
23: No, es que yo lo que les digo es, díganme hasta cuándo vamos a seguir así, si entonces las autoridades dentro de las universidades dicen tener la autonomía, pues no tienen el control. Díganme hasta cuándo vamos a seguir así. Ya yo le cuento una cosa, que me tocó vivirlo también en el Politécnico el año pasado, porque me da tristeza ver cómo he tomado en esa institución grupos radicales, no los jóvenes que estudian allá. Yo respeto y quiero mucho a la comunidad académica, es un instituto educativo que yo he querido siempre, que queda ahí también en la zona de Las Vegas. Una vez llego yo allá a ver un partido, yo no fui ni siquiera como alcalde un día, fui a ver un partido de uno de mis hijos que estaba jugando en un torneo de una cancha muy buena. A los 2 minutos de que yo llegué, yo ya estaba rodeado de encapuchados, donde estaban amenazando. Primero, a las personas de la policía que me acompañaban, empujando y le decían que tenían que salirse de la universidad y que no podían estar ahí y que yo me tenía que ir. Y se puso tan compleja la cosa que al rato llega el rector de la institución y me recomienda en su momento, el que estaba en ese momento y otros de los asesores, y me dicen, alcalde, por favor, le recomendamos, es que ya entraron al bloque donde están los explosivos. Y yo, venga, ¿cómo así? ¿Cómo así que entraron al bloque donde están los explosivos? Mire, yo aquí tengo que ser muy sincero y muy honesto con ustedes. Aquí se fueron tomando muchas instituciones educativas con la excusa de la autonomía universitaria. Claro, yo respeto la autonomía universitaria. Y vuelvo y lo dejo claro. Yo respeto la protesta pacífica, la garantizo. Lo que yo no voy a permitir como alcalde, y no me voy a quedar callado, es que sigan utilizando centros educativos como centros del crimen y estas estructuras criminales que ni son guerrillas, son criminales.
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3: El momento del partido se acerca y la ansiedad aumenta para Atlético Nacional, que tiene que igualar o remontar el 3-0 en contra. La ventaja la tiene el Junior. El Atanasio Girardot, total aforo. No hay silla disponible. El aliento del hincha juega su partido aparte. Lo primero será la respuesta del equipo en la cancha. Así lo considera el volante Juan Manuel Zapata.
4: Yo creo que con el coraje que nos trajo hasta acá, tenemos un gran equipo, grandes jugadores y seguramente con el apoyo de la hinchada, como siempre han estado en todos los momentos, le daremos la vuelta. En Medellín nosotros somos muy fuertes, para que cada uno de nosotros sienta esa motivación. Aparte, las familias van a estar de cerca con nosotros también. Hay que mejorar aspectos, no sé, pronto segunda jugada, no hay excusa de nada. Sabemos que Medellín, nosotros nos hacemos muy fuerte y como te lo dije, con el apoyo de nuestra gente, yo sé que le vamos a dar la vuelta.
3: El verde y su poder en casa ha disputado este semestre en el Atanasio en Liga 11 partidos, logrando 10 victorias y un empate frente al Cúcuta. 32 goles marcados, potencia efectiva, promedio envidiable, casi 3 anotaciones por juego.
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6: El volante uruguayo Jorgen Darrascaeta tiene una lesión muscular en el gemelo de su pierna, pero esta situación no le imposibilita su participación en el Mundial y por lo tanto se mantiene dentro de la lista de convocados, informó la Asociación Uruguaya de Fútbol. Entre tanto, Ignacio Alonso, presidente de la entidad, indicó sobre el tema a Radio El Espectador de Montevideo.
11: No estaba descartado Jorgen para nada, como había circulado en algún caso. Todavía tenemos la expectativa fuerte de que Jorgen pueda estar. Está abierta todavía desde el punto de vista sanitario y oficialmente la posibilidad de Jorgen, además por lo que el jugador quiere, todos sabemos lo de el deseo y el ansia que tiene Jorgen de representar al Uruguay.
6: La selección de Uruguay tiene previsto concentrarse en Playa del Carmen, cerca a Cancún, en México. Debutará el 15 de junio frente a Arabia Saudita en Miami. El segundo compromiso será el día 21 ante Cabo Verde, también en la Florida, y cerrará la fase de grupos midiéndose a España el día 26 de junio en Guadalajara.

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1: Los enfrentamientos entre grupos al margen de la ley, en este caso disidencias de las FARC, el grupo de Calarcay, el grupo de Iván Mordisco, ha dejado bastantes muertos, entre ellos 11 menores de edad. En 6AMW dialogaron con el ministro de Defensa, Pedro Sánchez, a propósito de la orden del presidente Gustavo Petro de atender con urgencia esa situación que se presenta en el departamento del Guayare.
2: Recientemente, exactamente el 31 de mayo, ejecutamos una operación contra un grupo de las disidencias de Alex Mordisco. Solo hasta ayer reportamos los resultados, ya que se estaban consolidando, y queda ubicado el sitio a unos 130 kilómetros del casco urbano de San José de Guaviare. Para hacernos una referencia, es más o menos la misma distancia en línea recta desde Bogotá hasta Ibagué, Tolima. Allí ubicamos un grupo criminal de las disidencias de Alex Mordisco que habían tenido los enfrentamientos hace unos pocos días con las estructuras criminales de alias Calarcá, y donde Calarcá, a través de un panfleto, reconoció que había cometido una masacre, que había cometido el asesinato también de menores. De acuerdo a medicina legal, de los 48 cuerpos hay 11 menores, lo que muestra, por un lado, que todos serían de alias Mordisco, porque los de alias Calarcá, la información que tenemos es que los habían enterrado. Y lo que confirma es que el criminal, alias Mordisco, cometió un grave crimen de guerra, de haber reclutado a menores, de llevarlos a la violencia, y el criminal o las disidencias criminales de alias Calarcá se encargaron de asesinarlos.
3: Sí, ministro, el alcalde de San José del Guaviare ha hablado aquí en 6AMW frente a las preocupaciones que hay en la zona de la comunidad. Se hablaba de muchos pobladores todavía confinados en medio del fuego cruzado, zonas hasta donde no había llegado todavía la presencia militar. ¿Qué puede responder usted frente a esas advertencias y llamados que hacían las autoridades locales?
2: Una de las zonas priorizadas que tenemos es el Guaviare. Allí hemos desarrollado gran cantidad de operaciones enfocadas a evitar estas tragedias. Es más, a mí me llevaron incluso a una moción de censura en la cual hicimos un bombardeo que evitó una tragedia de esta índole y que incluso pusieron en duda el actuar de la fuerza pública, que tiene que actuar con todas sus capacidades. No son decisiones fáciles, no es sencillo, pero tenemos que tomar ese tipo de decisiones. Y allá hemos desarrollado operaciones y permanentemente hemos interactuado con todas las autoridades a través de diferentes canales. Y respecto a este punto, pues se activó inmediatamente el PMU, la tropa que teníamos desplegada, incluso la ajustamos con el Plan Democracia para ir a ese sitio remoto, que, como le digo, es más o menos la misma distancia en línea recta de Bogotá a Ibagué. Allá en ese sitio llegaron las tropas y un poco más allá detectamos esta ubicación de estos grupos criminales que atacamos en este momento. Cualquier grupo criminal que lleguemos a identificar y si en las condiciones, haremos el empleo del uso de la fuerza. Y en este momento se va recuperando paulatinamente la seguridad en dicha zona.
4: Sí, ministro, son 23, dicen ustedes, bombardeos que ha realizado el gobierno nacional pues en estos 4 años. ¿Cuántos contra Calarcá y cuántos contra Mordisco? Porque hay polémica porque, según las cifras, se ha bombardeado más a Mordisco que a Calarcá. ¿Cómo están esas cifras, señor ministro?
2: Bueno, las dos disidencias tienen particularidades. Por ejemplo, la de Mordisco es la que más atentados terroristas le ha causado a Colombia, le ha hecho a Colombia. Es la responsable, por ejemplo, del asesinato de los 21 civiles en el Cauca que iban por la Panamericana. Es la responsable de los principales atentados terroristas en el Cauca y en importantes masacres en el Guaviare. De esos 23 bombardeos que hemos hecho, 12 de ellos se han ejecutado contra las disidencias de alias Mordisco, porque se han dado las condiciones para ello, y una de ellas a las disidencias de alias Calarcá. Aquí no se trata de una preferencia, se trata también de una priorización, pero sobre todo de encontrar las condiciones que permitan emplear esta capacidad. Las disidencias de alias Calarcá tienden a estar muy relacionadas o a ubicarse en centros poblados, en casas, en viviendas. Hemos empleado entonces otros mecanismos como emplear fuerzas especiales, unos grupos muy pequeños para ir directamente allá. Y en muchos de esos casos hemos recibido azonadas de parte de personas instrumentalizadas o que tienen algún afín con ese grupo criminal, y lo único que hacen es cerrarle las puertas a la fuerza pública y abrirse a la criminalidad. Sí. Aquí no hay ninguna complacencia con algún grupo, ahí es una decisión de emplear la capacidad según se den las condiciones.
0: Sí. Ministro, el señor Calarcá y su grupo habían acordado en la mesa de diálogos con el gobierno cuando estaba todavía activa, en noviembre del año pasado, que no reclutarían más menores. Eso claramente es mentira, porque en los enfrentamientos entre ellos hay menores muertos. El presidente ordenó ese bombardeo al que ya se hizo referencia hace un momento en la tarde de ayer o en el día de ayer. ¿Era posible garantizar que no hubiese menores en la zona en la que bombardearon? ¿O eso no se puede afirmar?
2: Eso es imposible garantizarlo, pero sí se hace todos los análisis para evitar el mínimo daño posible. Entonces se hace una valoración de cuántos son los integrantes, dónde están ubicados los grupos criminales. Es en una zona selvática. Imagínese usted ver un tapete e intentar ubicar ahí en ese tapete un alfiler, una pulga, que se está moviendo. Entonces es muy complejo, entonces es un objetivo dinámico. Pero siempre se busca es afectar el criminal más importante y minimizar el daño a los menores. Hacemos un proceso militar de toma de decisiones donde se valora todo ello, donde se valora el porcentaje de menores que podría haber, donde se valora dónde podrían estar los cabecillas, dónde podrían estar los menores, y pues tomamos la decisión acorde a la oportunidad que se da y buscando siempre aplicar el principio de precaución. Pero estos criminales siguen reclutando. De esos combates que hubo y de las operaciones que hicimos ahorita el bombardeo, ya tenemos 11 desmovilizados, de los cuales son 6 menores de edad. La mayoría de los desmovilizados son de la facción de alias Mordisco. Y este criminal trae los menores de otros lugares del país. Después de ese atentado terrorista que hubo en el Cauca hace un par de semanas, nosotros interceptamos un vehículo que venía del Cauca hacia el Meta y traía 22 menores. Y venían 11 adultos también. Eso fue una acción preventiva que hicimos nosotros y permitió frenar ese éxodo, ese movimiento de parte de alias Mordisco para llevar menores a asesinarlos.
1: Hoy se cumple un aniversario más en torno a un artista, a una figura, a un protagonista del espectáculo, del entretenimiento o de la cultura. Y Laura Castro Castellanos nos lo recuerda.
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6: Celebramos los 47 años del cantante español David Bisbal Ferrer. El artista nació el 5 de junio de 1979 en Almería, España. Inició profesionalmente su carrera artística a los 17 años como vocalista de la orquesta Expresiones. En el 2001 participó en la primera edición de Operación Triunfo, quedando el segundo finalista, y grabando su primer disco en solitario, Corazón Latino, en el 2002, con canciones como Ave María o Lloraré las penas. Un año después superaba el 1,5 millones de copias y fue el álbum más vendido en España, ocupó los primeros puestos de las listas y fue reconocido como el premio Ondas al mejor álbum. En el 2003, la Bisbalmanía cruzó el charco y David recibió 10 discos de oro y 2 de platino por las ventas de Corazón Latino en Estados Unidos y Latinoamérica.
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6: Con más de 20 años de carrera artística, David Bisbal hoy en día cuenta con una discografía bastante amplia: 9 álbumes de estudio, 4 en directo, 3 recopilatorios, 20 sencillos y 35 videos musicales, en las que se destacan canciones como Dígale, A partir de hoy, Si tú la quieres, Resistiré, entre otras. Además, ha tenido la oportunidad de compartir música y escenario con artistas como Rihanna, Alejandro Sanz, Kali el Dandy, Wisin y Yandel, Miley Cyrus, entre otras. Celebramos los 47 años de David Bisbal, quien se presentará el próximo 21 de octubre en el Movistar Arena en Bogotá.
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7: 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En Caracol Radio son las...
8: En Caracol Radio son las 3 de la mañana y 45 minutos.
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1: Ya es un hecho que la propuesta del presidente Gustavo Petro y de funcionarios de su gobierno de proponer una Asamblea Nacional Constituyente, pues tuvo que ser echada abajo. De manera alterna a esa propuesta que había hecho el presidente Gustavo Petro, había un referendo que pretendía interponerse a esa iniciativa. En 6 AM W dialogaron con Mauricio Pava. Él es abogado y vocero del comité promotor del referendo por la estabilidad constitucional. Esta fue su posición luego de saberse que los promotores de la Asamblea Nacional Constituyente no seguirán adelante con la iniciativa. ¿Qué pasará entonces ahora con el referendo del que él es vocero?
14: Nosotros seguimos adelante porque además, Julio, esto demuestra que las iniciativas ciudadanas pueden y logran ejercer presiones legítimas para que ideas como una asamblea constituyente desde el poder y de la manera como fue planteada, que al final quedan metidos en camisas de 11 varas, tiene resultados. Nosotros estamos muy complacidos en el comité y en la organización que tenemos porque sentimos que el esfuerzo, junto al esfuerzo de otros, pues tuvo buenos resultados. La Constitución no se defiende solo frente a un intento, como decía Juan Diego ahorita, globos que se lanzan al aire. La Constitución no se puede manosear. Y yo creo que aspectos como la incorporación de la paz total, que es inconstitucional, el no reconocimiento de resultados, el ataque a la registraduría, pues son medidas contraconstitucionales. Luego nosotros vamos a continuar durante estos 6 meses que está establecido en la ley con el movimiento ciudadano, que cada vez se empodera más en jóvenes, sobre todo como un movimiento que sea vigilante en que no se presenten acciones contraconstitucionales. Básicamente eso es lo que vamos a hacer, Julio.
6: Doctor Pava, usted que conoce al presidente Gustavo Petro, ¿usted cree en estas declaraciones que se van a desmontar de una asamblea constituyente en caso de que gane la presidencia Iván Cepeda, aun cuando el mismo Petro dijo en el pasado y firmó sobre mármol que no iba a convocarla y ahora pues la convocó?
14: A mí me gusta mucho lo que dice Julio con continuidad, a las personas hay que creerles. Entonces, nosotros tendremos esta iniciativa ciudadana vigente para que sea una guardiana de la Constitución con el grupo de personas que está aquí liderando la protección de la Constitución del 91. Es que la Constitución es un símbolo para nosotros tan importante como la bandera, como la camiseta de la selección. Esto nos suma a todos, nos junta, nos lleva a un lugar común. La Constitución no se puede manosear y yo creo que esa es la validez del movimiento de protección de la Constitución.
3: Doctor Pava, es que justamente en el caso de poner la constituyente como una especie de estrategia también electoral para tratar de exacerbar los ánimos y buscar respaldos en la calle, como es que este gobierno lo ha hecho en otros momentos, pues le resultó fallida la estrategia en esta oportunidad, un dulce envenenado para el mismo gobierno y la campaña de Cepeda, porque es que cambiar la Constitución y hacer una asamblea, al final eso no es tan fácil. Es decir, eso exige un resto de trámites muy complejos y meterlo ahí justo en la campaña, busca ver a eso, ¿no cree usted?
14: Sí, Sergio Fajardo y Edna Bonilla, que han acompañado esta iniciativa política, jurídica, pues lo han dicho con mucha claridad. Mire, el país tiene que empezar a tener un lenguaje distinto, tiene que encontrarse nuevamente en algún lugar, todos, no puede ser unos contra otros. Julio lo publicaba, creo que el día de hoy, ayer, es un momento de empezar a pensar en el país hacia el futuro, y creo que hay que partir de la base de que todo esto tenemos que hacerlo en una cancha legítima, donde todos nos encontramos, que es la Constitución del 91. Yo creo que eso les ha salido muy mal, no reconocer los resultados y atacar el proceso electoral. Y bueno, nosotros estamos entusiasmados, estamos contentos, continuamos como una iniciativa ciudadana, básicamente cuyo propósito es la protección de la Constitución del 91 frente al poder que esté en el gobierno y frente al poder de la oposición. No manoseemos la Constitución del 91, la sí. Constitución del 91 se respeta.
0: Oiga, doctor Pava, esta es una curiosidad que, por supuesto, antepone un principio, y es que el voto, salvo que uno piense lo contrario o crea lo contrario, para sí mismo es secreto. Pero usted acompañó durante mucho tiempo en causas de defensa judicial, que es su trabajo, al presidente Petro, a su familia, es todavía, creo, el abogado del doctor Ricardo Bonilla, el exministro de Hacienda, y ahora está, digamos, en esta cruzada contra algo que para el presidente pues era tan importante. ¿Usted ya sabe qué va a hacer en segunda vuelta?
14: Yo ya sé qué voy a hacer en segunda vuelta, Jorge, pero le digo, no soy el abogado Ricardo Bonilla, y yo he asesorado y defendido varios apellidos en el espectro político, desde Uribe al presidente Petro hoy y a Sergio Fajardo, por ejemplo. Entonces, en mi ejercicio profesional he estado en todas las orillas políticas, porque los litigantes no somos políticos cuando ejercemos nuestra profesión. Pero somos ciudadanos con criterio político, naturalmente. Mi afinidad política y mi pensamiento político ha sido el de Sergio Fajardo, que es una persona a la que respeto, admiro y me gusta su visión de sociedad. Entonces, sí, yo ya sé qué voy a hacer en segunda vuelta, pero también le digo una cosa, Jorge. Este movimiento de protección de la Constitución del 91 tiene neutralidad proselitista. Es un movimiento, naturalmente, como cualquier expresión, que es una expresión política. Pero en este momento es absolutamente neutral en materia proselitista por una razón, porque es la única manera que pueda ejercer un control legítimo en defensa de la Constitución. Y yo sí, claro, yo ya sé cómo voy a votar en segunda vuelta.
15: Espinoza, ¿cómo va a votar?
0: No, pues yo creo que...
16: Yo estaría pendiente a las columnas que él publica.
0: Sí, yo...
16: Más de una pista, por ahí tiene algún escrito.
15: Eso hay que hacer un curso para entender.
17: Sí, porque hay que hacer una figura
0: como las columnas.
16: Pero ese es el éxito que tiene, nos pone a analizar, a pensar.
17: Que la haga con Mi Pequeña Lulú o algo así, que sea más fácil.
15: No, con Rico Macato, una cosa así.
16: Eso es Juego de Tronos.
14: Esa es buena idea.
17: Con Mafalda.
14: Con Mafalda.
0: Pero tiene pinta de blanco, pues creo yo.
14: Tiene pinta.
16: O sea, sí, ya.
0: Gracias, doctor Pau.
16: Muy bien, Espinosa. Punto para Espinosa.
0: Hombre, de verdad.
15: Tiene pinta de blanco. Doctor Pava, como siempre, es un placer escucharlo. Gracias por sus comentarios.
14: No, a ustedes. Muy buen día. Hasta luego. Un abrazo.
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1: Entre la música electrónica experimental, que se sale de estructuras establecidas o estructuras convencionales, pero también mezclando elementos del rock alternativo e incluso por ahí también elementos del folk u otro tipo de géneros. La verdad me gustan muchos tipos de géneros musicales y tratar de mezclarlos es algo que siempre me parece muy interesante.
2: Pero esta es la parte solista. Antes estuvo en una agrupación, en un colectivo. Este es el segundo álbum como solista. ¿Cuál es la historia antes de?
1: Sí. La verdad, llevo ya como unos 15 años en bandas. He estado en bandas en Guatemala, en bandas en Inglaterra. Tuve la oportunidad también. También he sido parte del ensamble de otros músicos. Pero este es el segundo disco, diría, bajo mi propio nombre, aunque es un disco bastante colaborativo. Pero sí, he estado involucrado en diferentes bandas en Guatemala, México, Inglaterra, y también un poco de música para cine, documentales, cortometrajes que también he hecho en los últimos años.
2: ¿Qué tanta influencia en su música hay de los ritmos autóctonos guatemaltecos, de tantas regiones de Guatemala, de ese conocimiento cultural? ¿Hay influencia de esos ritmos en lo que hace Fer Franco?
1: Diría que no tanto, porque quizás los ritmos que más me influyen en mi música son ritmos de la música electrónica como el tecno o el afrobeat, pero sí definitivamente algo local de Guatemala que influye es, por ejemplo, los boleros latinoamericanos. Era algo que a mí me gustaba muchísimo y crecí mucho con eso. Entonces diría que es algo local que ha sido una influencia. Y también artistas locales que son un poco más experimentales, como Alex Hense, que es un amigo mío, un compositor que ya tiene bastantes años, que se llama Joaquín Orellana, que han sido como referentes de la música experimental local, han sido influencias bastante grandes.
2: Fer, ¿hasta ahora toca la puerta del público colombiano o ya había tenido oportunidad de mostrarse en nuestro país, de venir por estas tierras?
1: Primera vez que empezamos a tocar la puerta del público colombiano, muy contento de esta oportunidad y también con muchísimas ganas de ir por allá. Nunca he ido a Colombia, solo he aterrizado y despegado en el aeropuerto, pero me encantaría ir, visitar y presentarme por allá.
2: ¿Playlist personal tiene artistas colombianos o no muchos?
1: Sí, bueno, un dato curioso, la primera vez en mi vida que vi a alguien en un escenario fue una prueba de sonido de Juanes. De casualidad me invitaron cuando tenía 14 años. Esa fue la primera experiencia que tuve viendo a un artista profesional en un escenario. Pero sí, recientemente he estado en comunicación con un músico colombiano, se llama Rosarito Un Medio, que también está buscando como crear atmósferas y tipos de música, creo que parecida a la mía en su enfoque.
2: Entonces, muy bien. Metámonos un poco más en el álbum Punto de Inflexión. ¿Cuántas canciones y la temática de todas las canciones que incluye en Punto de Inflexión, por qué lado va?
1: Sí, concepto, pues. Por supuesto. El disco tiene 7 canciones, uh-huh, y las canciones, pues cada una tiene como que su propio acercamiento y su propia temática, pero creo que el hilo conductor, y ya cuando las canciones estaban listas fue que surgió la idea del nombre, es reflexionar sobre momentos, acontecimientos que suceden en la vida que te cambian la trayectoria de la vida para siempre, ¿verdad? Esto puede ser un viaje, puede ser comenzar una relación, puede ser decirle adiós a alguien. Y la verdad que en el momento de escribir el disco sucedieron muchos puntos de inflexión en mi vida. Por ejemplo, con mi esposa hicimos una caminata en el Camino de Santiago de Compostela, que fue una experiencia súper interesante y creo que logré conectar y con partes mías que quizás estaban descuidadas. Y también durante el trayecto de escribir el disco nació una sobrina y al mismo tiempo también falleció una prima. Entonces

0: como que ver esa dualidad, ¿verdad? Hay gente que viene, hay gente que se va, me hizo pensar mucho sobre este concepto de los puntos de inflexión.
1: Punto de inflexión es recomenzar, reiniciarse, como cuando uno reinicia el computador, lo va a limpiar, lo va a formatear y lo va a dejar en 0 kilómetros, pero se sigue conservando algo del pasado para no volver a caer sobre todo en esos errores. En la
0: Exacto.
1: música, ¿usted cómo se siente en este reinicio, en este punto de inflexión? ¿Se siente más cómodo haciendo las cosas que le gustan a usted y no para también complacer al resto de integrantes de los grupos en los que estuvo?
0: Esa es una buena pregunta porque este disco es bastante diferente al anterior en mi acercamiento hacia la música. El pasado fue un disco mucho más de música electrónica y música más abstracta. Este todo comenzó con las letras, todo comenzó con los conceptos, las melodías. Y no sé qué va a pasar con el próximo. Ya estoy pensando un poco en qué me gustaría hacer, pero definitivamente me gustaría hacer algo diferente, aunque creo que uno con cada trabajo, cada pieza de arte, pues vas aprendiendo cosas y uno tiene ya más de dónde tomar.
1: Estamos en esta mañana de Caracol Radio con Fer Franco a propósito de Punto de Inflexión, un álbum de 7 canciones que remarcan pues un reinicio en la música por parte de este artista guatemalteco con aproximadamente 20 años en el mundo de la música, primero una etapa de unos 15 años con agrupaciones y ahora estos últimos 5 años en su etapa ya como solista. Este es su segundo álbum. Redes sociales, ¿cómo la gente lo puede encontrar? ¿Cómo puede llegar hasta usted y a escuchar su música?
0: Por supuesto, la música está disponible en prácticamente cualquier plataforma de streaming. Entonces, si a la gente le gusta Apple, Spotify, Deezer, lo que fuera, la música está disponible allá. Y redes sociales, principalmente yo uso Instagram, entonces es Fer-Franco-Franco-J. Entonces, Fer-Franco-J. Por ahí estoy.
1: Fer Franco de Guatemala, Punto de Inflexión, el álbum que nos presenta en Colombia, que lo tuvimos en esta mañana de Lo Más Caracol acá en Caracol Radio. Fer, gracias por estos minutos y por concedernos esta entrevista.
0: Muchísimas gracias, Carlos. Gracias por las preguntas y por el espacio. Un gusto.
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3: Hola, ¿qué tal? Muy buenos días. Son las 4 de la mañana, 1 minuto de este viernes 5 de junio del año 2026. Los saludamos Cristian Coronado, quien les habla Narda Guarín y todos los periodistas que hacen parte del servicio informativo de Caracol Radio para contarles cuáles son los hechos más importantes que han ocurrido en las últimas horas en Colombia y en el mundo. Estos son nuestros titulares. Bienvenidos.
4: El presidente Gustavo Petro hizo un llamado a la calma, a temperar los ánimos de las campañas y dejar que todo se defina en las urnas el próximo 21 de junio.
3: La registraduría certificó que no hubo modificación del software electoral.
4: El Departamento de Estado de Estados Unidos advirtió que cualquier persona que intente manipular la segunda vuelta en Colombia perderá la visa.
3: El candidato presidencial Iván Cepeda y varios congresistas del Pacto Histórico anunciaron el retiro de la propuesta de una asamblea constituyente.
4: El Valle del Cauca, allí las autoridades declararon la emergencia humanitaria en salud.
3: Confirman la condena contra Santiago Uribe por el caso de los 12 apóstoles.
4: El importante corredor vial de la línea y autopistas del café entre Armenia y Pereira tendrá cierres este puente festivo.
3: El Ministerio de Trabajo expedirá un decreto que busca acabar con la tercerización laboral en el país.
4: En Chiquinquirá celebran la sanción de la ley que declara el 9 de julio como festivo nacional en honor a la Virgen del Rosario.
3: En Córdoba decretaron 4 días cívicos por la Feria Nacional e Internacional de la Ganadería que comienza hoy.
4: Millonarias pérdidas reportan comerciantes y empresarios en la frontera con Ecuador desde que inició la disputa arancelaria con el gobierno de Colombia.
3: Son las 4 de la mañana, 2 minutos. Estas son las noticias en Caracol Radio. 12 grados de temperatura en la ciudad de Bogotá. Prepárense porque va a llover muy temprano en la capital del país. El presidente Gustavo Petro hizo un llamado a la calma y a temperar los ánimos de las campañas y dejar que todo se defina por los ciudadanos en las urnas. El próximo 21 de junio, Juan Carlos González, buenos días.
5: Buenos días, el presidente Gustavo Petro hizo un llamado a la calma luego de momentos de tensión que se vivieron en la noche del jueves a las afueras de la sede del candidato presidencial Abelardo de las Priallas, ubicada en la localidad de Teusaquillo, a donde llegaron un grupo de personas con carteles alusivos a Iván Cepeda y su fórmula vicepresidencial Aida Quilcué. Según la Secretaría de Seguridad de Bogotá, los individuos lanzaron arengas ofensivas e intimidantes y restringieron el acceso a la salida de dicha instalación sin causar vandalismo o afectaciones estructurales. La entidad indicó que las autoridades y la seguridad en la sede fueron restauradas al orden en el sitio para lograr la evacuación de las personas que se encontraban en el interior sin que se presentaran choques. Luego de esos confusos hechos, el presidente Gustavo Petro hizo un llamado a las campañas presidenciales a atemperar los ánimos y crear un comité para la tranquilidad ciudadana y que todo se defina en las urnas. Aseguró que nadie debe ir armado en el marco de las campañas e invitó a la sociedad colombiana al debate político con argumentos e inteligente y no sobre el uso de la fuerza. Invito a la Fiscalía General de la Nación a actuar de inmediato e invito también a la sociedad colombiana a no dejar que la fuerza se tome el debate, a temperar los ánimos y dejar que todo se defina en las urnas, fue el llamado que hizo el jefe de Estado en sus redes sociales.
4: Y la noticia con la registraduría que certificó que no hubo modificación del software electoral, como lo había denunciado el presidente Gustavo Petro. Laura Aniela Duarte.
6: La Registraduría Nacional aseguró que no existió ninguna alteración en los software electorales ni tampoco en el censo electoral. Luego de los señalamientos del presidente Gustavo Petro, presentaron evidencias técnicas ante partidos políticos, organismos de control y misiones de observación electoral para respaldar este proceso. Al respecto, el registrador nacional Hernán Penagos.
7: Que el 26 de mayo no se llevó a cabo ningún tipo de modificación ni al software electoral, ni al censo electoral, ni a la DIVIPOL. Este código, que se conoce como código HAS, da prueba de que cualquier descarga que se lleve a cabo de ese tipo de archivos no puede ser alterada porque los códigos HAS siempre serán los mismos.
6: Por otro lado, la registraduría confirmó que avanza ya todo el proceso de alistamiento para las próximas elecciones, la segunda vuelta presidencial del 21 de junio.
3: Son las 4 de la mañana, 5 minutos. El Departamento de Estado de los Estados Unidos advirtió que cualquier persona que intente manipular la segunda vuelta en Colombia va a perder la visa. Vamos a Washington con Juan Esteban Silva.
8: ¿Qué tal? Los saludos desde Washington. Pues bien, pronunciamiento del subsecretario de Estado Christopher Lando, quien acaba de recordar cómo el secretario de Estado Marco Rubio testificó ayer ante el Congreso que Estados Unidos está comprometido con proteger la democracia de Colombia. Explica que en numerosas ocasiones que una visa es un privilegio, no un derecho, y que denegar o revocar visas son herramientas que tiene Estados Unidos para proteger la integridad, la seguridad de su país. Y que también para salvaguardar esa integridad, las próximas elecciones en Colombia están monitoreando de cerca la situación, especialmente en la costa Caribe y en otras regiones. Dice el subsecretario de Estado que aquellos que se sientan tentados a manipular el proceso democrático, en otras palabras, compra de votos o de cualquier otra forma de manipular las elecciones, están poniendo en riesgo sus visas y las de sus familias. Y concluye con una frase: por algo me llaman el quitavisas.
4: El candidato presidencial Iván Cepeda y varios congresistas de esa colectividad anunciaron el retiro de la propuesta de una asamblea constituyente y señalaron que ahora la apuesta será la construcción de un gran acuerdo nacional. Jimmy Ávila.
9: La propuesta de convocar una Asamblea Nacional Constituyente fue oficialmente retirada, así lo confirmó el candidato presidencial Iván Cepeda, quien anunció que el comité promotor decidió suspender la recolección de firmas y sumarse a la iniciativa de un gran acuerdo nacional, impulsado junto a la lideresa indígena Aida Quilcue.
10: Sobre el momento que atravesamos, ha decidido dar por concluida la recolección de firmas de respaldo a esta iniciativa.
9: Por su parte, la representante a la Cámara, María Fernanda Carrascal, explicó que la Asamblea Nacional Constituyente ya no será impulsada por el progresismo en esos momentos.
11: Ya no habrá Asamblea Nacional Constituyente, por lo menos no impulsada por el gobierno y tampoco impulsada por la campaña de Iván Cepeda, por el Pacto Histórico, ni por ninguna de las fuerzas que constituyen la Alianza por la Vida.
9: A su turno, Heráclito Landines dijo que las fuerzas se concentrarán en la segunda vuelta presidencial.
12: Es una decisión de nuestro candidato Iván Cepeda, que como candidato a la presidencia toma sus decisiones. Y en ese escenario no seguiremos impulsando a la constituyente y nos concentraremos en la campaña de la vida en Bogotá, de la vida en todo el país.
9: Los congresistas además rechazaron la presunta injerencia de otros países a la contienda electoral en Colombia.
3: Son las 4 de la mañana, 7 minutos. Cambiemos de tema porque en el Valle del Cauca las autoridades declararon la emergencia humanitaria en salud. Las razones desde Cali con Juan Carlos Díaz.
13: Esta declaratoria es debido al cierre de cerca de 2.000 servicios de salud y una ocupación de hasta el 200% en los servicios de alta complejidad y urgencias. La declaratoria de emergencia humanitaria en salud abarca 40 municipios del Valle. Las autoridades de salud del departamento advierten que la situación de prestación de servicios de los vallecaucanos en la actualidad es dramática. Se sigue sin entrega de medicamentos y una oferta de servicios disminuida que ha provocado una desatención de los pacientes, lo que produce un empeoramiento de la enfermedad y un incremento de la mortalidad esperada. Luego de decretar la emergencia humanitaria, se adelantará una acción popular que se interpondrá al Ministerio de Salud, el Ministerio de Hacienda, la ADRES y la Superintendencia Nacional de Salud. Por el momento, el Valle se mantendrá en alerta amarilla. Se intervendrá por medio del Centro Regulador de Urgencias y Emergencias, los procesos de referencia y contrarreferencia que presenten demoras injustificadas.
4: Y después de casi un año de la emergencia en los municipios de Paratebueno y Medina, Cundinamarca, en las últimas horas se entregó la primera casa a las familias afectadas. Sebastián Herrera.
14: Hace casi un año, el 8 de junio de 2025, ocurrió una tragedia en Cundinamarca. Un sismo en Paratebueno y Medina tumbó 610 casas y 44 sedes educativas. Cerca de 5.000 personas terminaron damnificadas. Sin embargo, en las últimas horas la gobernación de Cundinamarca entregó la primera de 341 viviendas que se entregarán en articulación con la Unidad Nacional para la Gestión de Riesgo de Desastres y el Minuto de Dios. Habla el gobernador de Cundinamarca, Jorge Emilio Rey.
15: Estas viviendas tienen 70 metros cuadrados, está completamente terminada con todos sus acabados. Es una obra que no se entrega ni en estado previo, preliminar, sino absolutamente listo para pasarse a vivir.
14: Es importante mencionar que además de las casas, la Gobernación, la Unidad Nacional para la Gestión de Riesgo y el Ministerio de Educación construirán las sedes educativas afectadas con una inversión de 25 mil millones de pesos.
3: Son las 4 de la mañana, 10 minutos. La Corte Suprema confirmó la condena contra Santiago Uribe por el caso de los 12 apóstoles. Los detalles de esta decisión judicial con Jenny Angarita.
16: La Sala de Casación Penal de la Corte Suprema de Justicia confirmó la condena de 28 años y 4 meses de prisión contra Santiago Uribe, hermano del expresidente Álvaro Uribe, tras ser hallado culpable de ser el jefe de la estructura criminal Los 12 Apóstoles. En ese sentido, Uribe fue hallado de la creación del grupo criminal de limpieza social y del asesinato de Juan Camilo Barrientos, conductor de un bus escalera. Cuando cubría...
4: Ya volveremos con Jenny Angarita. Otra vez vuelve el debate al Congreso sobre el grave estado de la vía La Soberanía, Esmeralda Rojas.
17: Buenos días. Los riesgos en la movilidad que se están registrando entre los departamentos de Norte de Santander, Boyacá y Arauca, motivados exactamente por el deterioro que presenta la vía Soberanía, es el motivo principal de un debate en el Congreso de la República. Esta arteria nacional que comunica estas tres regiones ha venido presentando un continuo deterioro. El senador por Norte de Santander, Jairo Castellano, llamó la atención del Gobierno Nacional frente a la necesidad de invertir para no perder la conectividad en el oriente del país.
18: Nadie entiende la despensa que eso significa para el oriente colombiano, de dónde sale la carne, la yuca, el plátano, el arroz. Todos esos productos indispensables para la canasta familiar del oriente colombiano salen de allá. Pero bueno, ojalá nos puedan acompañar el próximo miércoles para que nos enteremos de cuál es la realidad de la vía y cuál es la labor que hemos venido desarrollando desde el Congreso para que la gente comprenda de que aquí no molestamos por molestar, ni de que aquí levantamos la voz simplemente para reclamar por una región. Esta es una región totalmente abandonada.
17: A este ejercicio están invitadas la ministra de Transporte y el director de Envías.
3: 4 de la mañana, 12 minutos, la carretera entre la línea y autopistas del Café entre Armenia y Pereira tendrán cierres este fin de semana. Información de servicio desde Armenia con Vanessa Porras.
19: Este viernes 5 de junio y mañana sábado 6 de junio habrá cierres de vías nacionales en el Quindío por el paso de la Vuelta a Colombia femenina en bicicleta. Puntualmente este viernes estará cerrada la vía La Línea porque la meta de la competencia está ubicada en el alto de La Línea. Por esta razón, esta vía entre Quindío y Tolima estará cerrada desde las 6 de la mañana y hasta la 1 de la tarde. La mayor Sara Novoa, jefe de la seccional de tránsito y transporte del Quindío.
20: Se realizarán cierres temporales en diferentes corredores viales del departamento para garantizar la seguridad de los deportistas, equipos de apoyo y usuarios de la vía. De la cuarta etapa de la competencia, que parte desde el departamento del Tolima y tiene llegada al alto de La Línea, se efectuará el cierre total de la vía en el sector de Versalles desde las 6 de la mañana y hasta aproximadamente la 1 de la tarde. Para el día sábado 5 de junio, debido al desarrollo de la quinta etapa, se realizarán cierres viales a partir de las 7 de la mañana desde la carrera 19 con calle 33 Norte de Armenia en sentido hacia la ciudad de Pereira.
19: Asimismo, en la ciudad se tendrán algunos cierres por el desarrollo de la marcha carnaval en conmemoración del medio ambiente. El pico y placa rige para particulares y motos 3 y 4 y taxis, cuyo número interno de la puerta del vehículo termina en 5.
4: 4 y 13 de la mañana, el Ministerio del Trabajo expedirá un decreto que busca acabar con la tercerización laboral en el país. Luis Enrique Hurtado.
1: El Gobierno Nacional va a expedir hoy el decreto que establece los requerimientos para acabar con la llamada tercerización en el país. El anuncio lo realizó el ministro del Trabajo, Antonio Sanguino, quien explicó que la normatividad acaba con estos contratos.
21: Emitir el decreto firmado con el presidente de la República de intermediación laboral.
1: Muy bien.
21: Porque la intermediación laboral conduce a la precarización laboral, como lo saben los dirigentes de esta central en donde nos encontramos hoy. Así que habrá un decreto que pone en cintura los intermediadores que precarizan el trabajo en Colombia. Y vienen otros decretos y otras decisiones que estamos adoptando que corresponden al desarrollo de la reforma laboral decretos adicionales.
1: El impacto será para cerca de 6 millones de trabajadores a nivel nacional.
3: Son las 4 de la mañana, 14 minutos. Este sábado se conmemora el Día Mundial de los Pacientes Transplantados. En Colombia, la disponibilidad de órganos para donación sigue siendo insuficiente. Karen Borges.
22: Entre enero y septiembre del 2025 se realizaron 1.042 trasplantes en el país. Sin embargo, actualmente más de 4.100 personas permanecen en lista de espera para recibir un órgano, de las cuales 3.858 requieren un riñón, 166 un hígado, 46 un pulmón y otras esperan distintos tipos de trasplantes, según cifras del Instituto Nacional de Salud. Esta demanda contrasta con una tasa de donación que debe fortalecerse y que hoy se ubica en el 7.4 donantes por millón de habitantes. La disponibilidad de órganos, según la Fundación Valle de Lili, es insuficiente y permanece por debajo de referentes internacionales, prolongando así los tiempos de espera para los pacientes. Esto debido especialmente al desconocimiento del proceso en la donación. En este contexto y a propósito del Día Mundial de los Pacientes Transplantados, la Fundación Valle de Lili hace un llamado a fortalecer la cultura de la donación de órganos en el país.
4: 4 y 16, Fernando Carrillo, vicepresidente de Prisa Media, hizo el lanzamiento de su nuevo libro Colombia 2050. Esta obra reúne 65 voces de distintos sectores para abrir el debate sobre el futuro del país y las decisiones que deben comenzar a tomarse desde ahora. Mariana Quintero.
23: El vicepresidente de Prisa Media, Fernando Carrillo, presentó el libro Colombia 2050, 65 voces para construir hoy el país del futuro. Este es un libro que reúne a expertos de distintos sectores académicos, políticos y profesionales para reflexionar sobre los principales desafíos que hoy enfrenta en Colombia y también en las próximas décadas.
24: Sí, yo creo que esta es una apuesta riesgosa, una apuesta que de alguna manera muchos consideraron que era una utopía, que era imposible poner de acuerdo a 65 personas sobre 30 sectores del desarrollo de Colombia. Y lo logramos invitando voces de todos los orígenes, ideológicos, históricos, políticos, de diversas generaciones. Y yo creo que es un buen puente hacia el futuro. Yo creo que Colombia tiene que pensar en el futuro. Hoy comenzamos a pensar en el futuro.
23: La obra editada por Carrillo junto a André Viana plantean una agenda de largo plazo sobre los temas como seguridad, equidad, educación, salud, justicia, sostenibilidad y gobernabilidad. Habla André Viana, una de las editoras del libro.
25: El problema general es la democracia. El reto general es salvar el país de irse por sendas antidemocráticas iluminadas, como te digo, unanimistas, homogéneas.
23: También habló en los micrófonos de Caracol Radio el general Naranjo, quien resaltó los retos y las oportunidades del país que se vive hoy en día y también los que se pueden vivir en un futuro.
26: Y es que el libro no termine consumido por la coyuntura. Es un libro llamado a volar, y a volar con altura sobre la historia de Colombia y a atender puentes generacionales.
23: Con más de 700 páginas, Colombia 2050 reúne aportes a 65 autores de diferentes corrientes y experiencias profesionales en lo que sus editores describen como una hoja de ruta para promover la democracia, la equidad y el desarrollo sostenible en el largo plazo.
3: Son las 4:18. El presidente Gustavo Petro sancionó la ley que declara el 9 de julio como festivo nacional en honor a la Virgen del Rosario de Chiquinquirá y se le rinde honores a la ciudad mariana de Colombia con motivo de los 440 años del milagro de la renovación de la imagen de la Virgen. En la capital religiosa están celebrando esta decisión, Felipe Carreño.
0: Tras un trámite legislativo iniciado en 2024 por el entonces representante a la Cámara por Boyacá, Wilmer Castellanos, fue aprobada la Ley 2578 del 2026, que declara el 9 de julio como Fiesta Nacional de la Virgen del Rosario de Chiquinquirá. La norma conmemora 440 años del milagro de la renovación de la imagen y los 40 años de la visita del Papa Juan Pablo II al municipio boyacense. Nos acompaña el padre Franklin Buitrago, provincial de los Dominicos de Colombia, comunidad encargada del santuario. Padre Franklin, bienvenido a Caracol Radio y cuéntenos por favor cómo nació esta iniciativa legislativa y qué busca reconocer la nueva ley.
2: Felipe, un saludo para usted y para todos los amigos de Caracol Radio. Busca reconocer Chiquinquirá como lugar, como destino de turismo religioso, importante también para la historia y para la cultura de nuestro país.
0: Padre Franklin, ¿qué impacto tendrá esta medida para Chiquinquirá, esta medida nacional para Chiquinquirá, para Boyacá y los miles de peregrinos y turistas que cada año visitan la capital religiosa de Colombia?
2: Es un reconocimiento que ayuda a visibilizar la importancia de Chiquinquirá, a invitar a muchos colombianos y visitantes de otros lugares. La ley contempla unas mejoras en las vías de acceso, en los servicios.
0: La ley ya entró en vigencia y permitirá que los colombianos disfruten desde este año un nuevo puente festivo, mientras se exalta el valor histórico, cultural, turístico y religioso de Chiquinquirá, como nos lo narra el padre Franklin Buitrago, a quien agradecemos por atendernos en Caracol Radio.
2: Felipe, a usted muchísimas gracias. Un saludo para todos.
4: Y tenemos información de servicio para los viajeros, pilotos y demás personal aeronáutico. La próxima semana habrá cambios en la operación del parqueadero del Aeropuerto Internacional El Dorado. Nos lo cuenta Claudia Camila Vargas.
5: El cambio se hará específicamente en la Terminal 2 del Aeropuerto Internacional El Dorado, conocido como Puente Aéreo. La empresa City Parking asumirá la operación del servicio en reemplazo de AJUCAX, la Asociación Colombiana de Aviadores Jubilados, que dejará de administrarlo tras una decisión judicial que obligó la devolución de este espacio. Ante la transición, OPAIN, el concesionario encargado del aeropuerto, anunció un plan de contingencia para esa fecha. Durante la jornada del 11 de junio, se espera que se instalen nuevas máquinas de pago y talanqueras, por lo que se prevén ajustes operativos en el acceso al parqueadero. Además, se contempla la habilitación de un servicio de transporte entre la Terminal 1 y la Terminal 2 para facilitar el desplazamiento de usuarios y trabajadores mientras se completan las adecuaciones. A propósito, AJUCAX informó a los usuarios con mensualidad que el servicio solo estará disponible hasta el 10 de junio a la medianoche y que los valores pagados por los días no utilizados del mes serán reintegrados de manera proporcional. Entre tanto, pilotos y demás usuarios esperan conocer las nuevas tarifas y condiciones que ofrecerá el nuevo operador para el parqueadero del puente aéreo.
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3: Son las 4:21.
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0: 4 de la mañana, 24 minutos. Comenzamos con muy buena música, música de la tierrita, para celebrar el Día del Campesino, que deben ser todos los días, por supuesto. Una actividad que va a realizar este fin de semana la Alcaldía de Samacá, con invitados especiales como los que estamos escuchando. Juan, buenos días.
1: Buenos días. Bajo el lema Sembrando Tradiciones, Cosechando Orgullo, se celebrará el Día del Campesino, una programación cultural, deportiva y artística que incluye concursos tradicionales, muestras de emprendimiento y presentaciones musicales de reconocidos artistas nacionales. El itinerario iniciará sábado, mañana, con actividades deportivas y concursos que resaltan la labor del campo. Para que se pongan pilas todos, hay campeonato de tejo masculino y femenino, muestra de emprendimientos, así como el concurso para elegir la papa, la cebolla, la zanahoria y la remolacha más grande que se haya cosechado en los últimos días. También se desarrollará un festival de música campesina, El Campo le Canta a Samacá, competencias tradicionales, un concurso muy bonito, cargar bultos de papa y la prueba de envolver mangueras y desfile de carros camperos fantasma. Hay presentaciones de artistas como Arely Senado, que estará presentándose el próximo domingo, Jacinto y sus hermanos amados, los que estamos escuchando ahorita, y grandes concursos. Es un evento bonito para la gente de Boyacá, cerca a Tunja, en el municipio de Samacá, para que disfruten este fin de semana.

0: 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En Caracol Radio son las
1: 4 de la mañana, 26 minutos.
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1: 4 de la mañana, 27 minutos. Hacemos un recorrido por el país con los periodistas de Caracol Radio. Comencemos en Barranquilla, donde se va a conocer el resultado de operativos adelantados por el Gaula Militar en las últimas meses. Más de 70 capturados por extorsión y secuestro. Brian, buenos días.
7: Buen día, Narda. Sí, el balance ha sido entregado por el comandante nacional de los Gaulas Militares, el coronel Stig Reyes, quien informó que durante los últimos 3 meses han sido capturadas más de 70 personas presuntamente vinculadas a estas actividades criminales como la extorsión y el secuestro. Lo que también dice el coronel Reyes es que estas acciones que han sido adelantadas en Barranquilla y en su área metropolitana han impedido que los grupos criminales obtengan cerca de 2.000 millones de pesos provenientes de actividades extorsivas, recursos que habrían fortalecido estas estructuras ilegales.
8: Combatiendo lo que son principalmente la extorsión y el secuestro, en esa línea, pues nosotros llevamos en este trimestre más de 70 capturas ya pues puestas a buen recaudo por los delitos de extorsión y secuestro. También tenemos otros delitos conexos.
7: A propósito de seguridad, tropas del Ejército Nacional frustraron en las últimas horas una acción terrorista del ELN en zona rural de Río de Oro, sur del Cesar, tras ubicar y neutralizar 7 artefactos explosivos improvisados de fabricación artesanal. Dicen las autoridades que los explosivos contenían material de alto poder destructivo. El material fue destruido de manera controlada, evitando una posible tragedia en el sur del departamento del Cesar. Tenemos, mientras tanto, en Barranquilla, en este amanecer caluroso, una temperatura de 27 grados.
9: 4:29, vamos hacia Medellín. Un hombre, al parecer con problemas psiquiátricos, se subió a un poste y murió tras una descarga eléctrica. Sebastián, buenos días.
10: Hola, Cristian, ¿qué tal? Buenos días. Esta situación ocurrió en el barrio Moravia. Esto es en la zona norte del centro de la ciudad de Medellín. El hombre murió por una descarga eléctrica, pero antes se paseó por balcones, ventanas y techos de varias casas. Según el reporte de la policía sobre este hecho, un hombre identificado como John Alejandro Correa, de 29 años, estaba sosteniendo una discusión con los vecinos en la carrera 57 con la calle 85, este es el barrio Moravia, por lo que la policía llegó al lugar para mediar y evitar una situación que escalara a hechos violentos. En ese momento, el hombre, con al parecer algunas problemas psiquiátricos, pues evitó los uniformados y se trepó a un poste de energía. Allí se roció con agua y mientras estaba en la parte alta tocó una cuerda de energía y recibió una descarga eléctrica. El hombre cayó desde una altura de 10 metros aproximadamente y falleció en el sitio frente a la mirada de los testigos, entre ellos la policía y las personas que presenciaban la situación. En otras noticias del departamento de Antioquia, aún fue enviado a la cárcel un hombre que secuestró y abusó a una mujer trans durante varios días en el municipio de Bello. Las autoridades capturaron un hombre acusado de los presuntos delitos de acceso carnal violento, acto sexual y además por el delito de secuestro simple. Estos actos se habrían cometido en contra de una mujer trans en el municipio de Bello. La fiscalía presentó a Jonathan Herrera Arias ante un juez de la República por abusar, golpear, secuestrar en diferentes ocasiones entre los años 2024 y 2026 a una mujer trans en esta localidad del norte del área metropolitana. También detalló el ente investigador que en noviembre del 2024 procesado le propinó varias gotas de un somnífero dejándolo en estado de indefensión. Luego la encerró en su propia casa durante 6 días. Durante ese tiempo la habría abusado, golpeado y habría cometido varios daños del inmueble de la víctima. Medellín amanece con lluvias sectorizadas fuertes en la zona occidental de la capital de Antioquia. Incluso se reportan algunas inundaciones en vías durante esta madrugada. Tenemos 14 grados de temperatura y el pico y placa para la jornada de este viernes, dígitos 2 y 8.
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14: La ministra del Deporte, Patricia Duque, aseguró que los eventos de ciclismo de pista de los Juegos Nacionales y Paranacionales del próximo año se celebrarán en el nuevo velódromo de Mosquera, en Cundinamarca.
15: Acabamos de postular aquí el velódromo del municipio de Mosquera en el departamento de Cundinamarca para que sea sede en los Juegos Nacionales 2027 y Paranacionales del ciclismo de pista, y ha sido aprobado por unanimidad. La verdad que no hubo objeciones de ninguna clase. Esa es una gran noticia para el deporte, para el ciclismo de nuestro país. El municipio de Ciénaga de Oro será sede de voleibol y voleibol sentado. La verdad que se preparan y a la espera, están a la expectativa de suscribir el acta de inicio para que inicie la ejecución de su proyecto de infraestructura, y próximamente el 22 de julio nos veremos en el departamento de Sucre para llevar a cabo la novena mesa de Juegos Nacionales y Paranacionales 2027.
14: Los Juegos Nacionales y Paranacionales 2027 se cumplirán en Sucre y Córdoba.
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17: Hola, feliz día para todos desde San Diego. Ya el equipo colombiano en tierra mundialista. Hoy rueda de prensa del técnico Néstor Lorenzo después de las 4:30 de la tarde, hora local, 6:30, hora colombiana, junto a un jugador, y además la primera práctica aquí en tierra californiana, minuto a minuto. El micrófono de Caracol Radio con la selección colombiana previo a su debut en Copa del Mundo el próximo 17 de junio.
18: El máximo referente de la selección de Argentina, Lionel Messi, ha disputado 6 Copas del Mundo, saliendo campeón en la edición de Qatar 2022 y consiguiendo la estrella número 3 para su país. Sobre el astro argentino, Lionel Scaloni, técnico de Argentina, se refirió al rol que ha tenido Messi en el combinado suramericano.
19: Pero haber conocido el día a día con él, haber compartido vestuario, eso te da una cierta ventaja, y después también ser natural, es que al final volvemos a lo mismo. Hay momentos y momentos para hablar, tanto con él como cualquier otro jugador, y siempre con la verdad por delante. Yo creo que es importante ser sincero, que ellos sean sinceros con nosotros, es fundamental, y no solo hablar de fútbol, fundamental no solo hablar de fútbol, la vida de ellos pasa por un montón de cosas y no solo por la pelota, tienen problemas como todos nosotros.
18: El capitán de Argentina es el jugador con más encuentros disputados en la historia de los mundiales, con 26 partidos, marcando 13 goles y aportando 8 asistencias.
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1: Son las 4:35.
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1: 4:35, seguimos recorriendo el país con los periodistas de Caracol Radio y nos vamos para Bogotá, donde 3 sujetos secuestraron a un conductor de plataformas. Luego de un operativo con el halcón de la policía, lograron capturarlos. Por Dios, Juliana, buenos días.
2: Narda, muy buenos días. Sí, esta persecución se dio en la localidad de Usme, esto al sur de Bogotá. Tuvieron que sacar el helicóptero del halcón de la policía. Esto ocurrió cuando tres sujetos pidieron un carro a través de una plataforma de vehículos. Se montaron ahí, secuestraron al conductor, lo trasladaron a Usme Pueblo, esto en la localidad de Usme. Luego lo llevaron hasta la zona veredal de Las Margaritas. Ahí le roban sus pertenencias y el vehículo en el que se movilizaban y lo abandonan en esta zona en el sur de Bogotá. Ahí es cuando las autoridades comienzan la persecución con el halcón de la policía, y los detalles de esta operación lo tiene el comandante de esta localidad.
21: Se logra establecer un plan candado. Al momento de ser ubicados estos individuos en el vehículo que antes era mencionado, se genera un intercambio y disparos entre las unidades policiales y estos hombres. Es de anotar que de forma inmediata son trasladados a la estación de policía Usme, se logra ubicar a la persona y de esta manera se logra recuperar un vehículo, las pertenencias e igualmente se incauta un arma de fuego.
2: Esto, en este momento, Narda, esos tres sujetos se encuentran en una URI de Bogotá a la espera de poder ser presentados ante un fiscal y pues empezar también el proceso de fiscalización. Entre otras noticias, le cuento que en Ciudad Verde, esto es un barrio del municipio de Soacha, también al sur de Bogotá, habitantes de un conjunto de residencial reportaron que no habían visto a su vecino desde hace varios días y que desde ese apartamento donde él vivía salía un olor muy fuerte. Pues el cuerpo de bomberos de Cundinamarca llegó al lugar y encontraron a esta persona muerta, por lo que en este momento se están adelantando las investigaciones para esclarecer este hecho. A esta hora, 4:38 de la mañana, llueve en Bogotá, en la capital del país. Estamos a 8 grados centígrados, pico y placa para los vehículos particulares que tienen las placas terminadas en 6, 7, 8, 9 y 0. Y a esta hora funciona Transmilenio con total normalidad.
9: Nos movemos hacia Santander, donde las autoridades están en alerta por los 10 homicidios en las últimas semanas que se habrían planeado desde una cárcel. Laura Basto, buenos días.
22: Cristian, buenos días. La gobernación de Santander lideró una nueva reunión de seguridad con todas las autoridades departamentales para revisar las acciones que se van a tener en cuenta de cara a la segunda vuelta presidencial y el incremento en los hechos violentos que se han registrado en el departamento. Una de las preocupaciones de las autoridades en el departamento es el incremento en los homicidios, y se conoció tras labores de inteligencia que por lo menos 10 de los homicidios que se han registrado en las últimas semanas, al parecer, serían ordenados por alias Brian desde una cárcel.
23: Que se han imputado 21 delitos de cargo al homicidio en un trabajo de análisis y de asociación de casos. De 10 casos se enrutan al actor criminal alias Brian, quien se encuentra al interior de la cárcel y que al parecer es presunto integrante de outsourcing del delito con el Tren de Aragua y que hace parte del grupo de delincuencia común organizado de los del Sur.
22: Ahí escuchábamos al secretario del Interior de Santander, el general Óscar Hernández, quien indicó que ante esta situación, desde la gobernación en conjunto con la policía se avanzan en los operativos para garantizar la seguridad y combatir los hechos violentos que se vienen presentando, sobre todo en el área metropolitana de Bucaramanga. Hoy Bucaramanga amanece en una temperatura de 20 grados centígrados y lluvias en algunos sectores. El pico y placa es para los vehículos cuyas placas terminen en 7 y 8.
1: Son las 4:39 minutos. Un juez de Ibagué envió a prisión a la mamá de la bebé Mía Cataleya Ramírez. En la audiencia se confirmó que la pequeña de 6 meses de nacida no fue víctima de abuso sexual. Julio Montiel.
24: La Fiscalía General de la Nación presentó ante un juez de control de garantías a Laura Valentina López, de 22 años, investigada por la muerte de su hija de 6 meses ocurrida el pasado 27 de mayo en Ibagué, capital del Tolima. Se trata de la bebé Mía Cataleya Ramírez López, que murió luego de ser trasladada hasta Ibagué desde el municipio del Espinal por síntomas que inicialmente fueron relacionados con signos de abuso sexual. Sin embargo, ahora el caso toma un rumbo diferente. Le preguntamos precisamente al alcalde del Espinal Tolima, Wilson Gutiérrez Montaña, del por qué se dijo en primera instancia que el caso se relacionaba con un abuso sexual, y esto respondió.
25: Bueno, mire, nosotros recibimos la alerta por parte del Hospital San Rafael, pero siempre se habla de un posible, de un presunto abuso sexual de una bebita falleció en nuestra ciudad de El Espinal y hoy obviamente ha tomado un giro distinto.
24: De acuerdo con la investigación, la niña presentó durante varios días congestión nasal, tos, fiebre alta y episodios de convulsión. Pese al deterioro progresivo de su estado de salud, no recibió atención médica oportuna. Esta situación derivó en una neumonía que comprometió su pulmón derecho. La fiscalía le imputó a Laura Valentina López el delito de homicidio agravado en la modalidad de comisión por omisión con dolo eventual. La mujer no aceptó cargos y fue enviada a la cárcel.
9: 4:41 y la fiscalía dio a conocer nuevos detalles sobre una oferta millonaria de alias Pluma Blanca, presunto cabecilla del Clan del Golfo, para infiltrar operaciones de la Armada. Félix Hernández nos lo cuenta.
3: Cristian Arda, ¿qué tal? Buenos días. La Fiscalía, en audiencias preliminares de imputación de cargos, informó que el presunto cabecilla del Clan del Golfo al parecer ordenó ubicar a un coronel de la Infantería de Marina para ofrecerle entre 70 y 80 millones de pesos a cambio de información confidencial sobre movimientos y ofensivas militares. Según la investigación, el objetivo era anticiparse a operativos y garantizar el funcionamiento de rutas criminales vinculadas al narcotráfico y tráfico de armas en Sucre, Córdoba y Bolívar. Las autoridades también lo señalan de gestionar la compra de munición y un arma de fuego que sería entregada a altos mandos de la organización ilegal, reforzando su papel logístico dentro de la estructura. Alias Pluma Blanca fue capturado en Corozal tras más de un año de seguimientos. Deberá responder por los delitos de concierto para delinquir agravado, cohecho y tráfico de armas, cargos que no aceptó durante las audiencias. De acuerdo con las autoridades, durante más de 15 años habría tejido una red de contactos dentro de la fuerza pública para obtener información estratégica en lo que hoy se considera un golpe clave contra la infiltración criminal en el Caribe.
1: Son las 4:43. En Córdoba decretaron 4 días cívicos por la Feria Nacional e Internacional de la Ganadería, que comienza hoy. En Montería, Claudia Hernández.
4: Noticia con la Gobernación de Córdoba, que expidió el decreto 00138 de 2026, en el que declara días cívicos en el departamento para fomentar la participación ciudadana en la Feria Nacional e Internacional de la Ganadería, que inicia hoy 5 de junio, pero el decreto rige desde el martes 9 hasta el viernes 12 de junio. Debido a la declaratoria, no habrá actividades laborales en la sede de la Gobernación de Córdoba durante los días mencionados y se suspendería de manera temporal los términos de las actuaciones administrativas en las distintas dependencias. No obstante, el decreto contemplaría excepciones y la dirección de contratación, los establecimientos educativos de los municipios no certificados adscritos al departamento, dependencias enfocadas a la atención de desastres y otras operarán de manera normal para garantizar la prestación de los servicios esenciales del Estado.
9: En Popayán fue enviada a la cárcel una mujer señalada de abusos sexuales contra su sobrino por más de 4 años. Richard Vial.
5: La Fiscalía General de la Nación señaló que las agresiones iniciaron en julio del 2021, cuando la víctima tenía 4 años, aprovechando los momentos en que el menor quedaba bajo el cuidado de la procesada en la capital caucana. Según las investigaciones, la mujer, quien era la tía paterna, aprovechaba estos espacios para presuntamente obligar al niño a ver videos de contenido para adultos, además de someterlo a maltratos físicos, psicológicos y amenazas de muerte para silenciarlo. Un fiscal de la Unidad Especial de Delitos contra Niños, Niñas y Adolescentes le imputó los delitos de acto sexual violento y violencia intrafamiliar agravada y le impuso medida de aseguramiento en centro carcelario. La captura fue ejecutada por el CTI y la Policía Nacional.
1: Son las 4:44 y declaran la Sierra Nevada de Santa Marta territorio libre de minería e hidrocarburos, dice el campo.
6: Buenos días. El Ministerio de Ambiente y Desarrollo Sostenible, en cabeza de la ministra encargada Irene Vélez, entregó la resolución que delimita y declara la Reserva de Recursos Naturales Renovables de carácter definitivo Corazón del Mundo Sierra Nevada de Santa Marta, con una extensión de 1,5 millones de hectáreas de ecosistema estratégico. La reserva declara la Sierra Nevada con un territorio libre de actividades extractivas de combustibles fósiles al prohibir la expedición de nuevos títulos mineros y licencias para la exploración y explotación de hidrocarburos sin afectar usos o actividades como la agricultura, la ganadería y el ecoturismo, entre otros.
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1: Son las 4:45.
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0: 4:48, comienza en Bogotá el Festival Popular al Parque 2026 y me imagino que esta señora, un poco sueltica de la lengua, va a estar participando en este evento, Juan.
1: Las artistas invitadas, una de las participantes de este gran evento, pero pues va a haber un recorrido no solamente por México, Colombia y artistas de música popular a nivel nacional. Desde México llegarán los Tucanes de Tijuana, referentes históricos de la regional mexicana, también generaciones de La Chona, El Tucunazo, estará Edwin Luna y La Tracalosa de Monterrey, entre otros grupos. Por Colombia se destaca Marvel, también estará Franci, Hernán Gómez, El Heredero, una de las dinastías más importantes del género popular, como Luisito Muñoz, La Banda del Aventurero, proyecto encargado de mantener vivo el legado musical de Jason Jiménez. Entre otros artistas también estará Sebastián Ayala, Daresca, Cristian Camilo, Brian Camacho y Daniel Merak, que se darán cita este 6 y 7 de junio en el Parque Simón Bolívar, y como le gusta a la gente, gratis para todo el mundo. Estos dos días estarán cargados de mucha música urbana, música popular y música regional mexicana.

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1: 4:50 a.m, millonarias pérdidas reportan los comerciantes y empresarios en la frontera con Ecuador desde que comenzó la disputa arancelaria con el gobierno de Colombia. Claudia Ortega.
2: Hola, buenos días. Si bien Ecuador ya levantó los aranceles, no ha pasado lo mismo en el lado colombiano, por lo que la dinámica comercial no ha retornado totalmente a la normalidad. Mientras tanto, muchos empleos formales e informales se siguen perdiendo. Así lo asegura Lourdes Obando, empresaria de la zona fronteriza.
3: Mire, nosotros tenemos aproximadamente 4.000 empleos formales e informales que la cadena logística genera en frontera, porque hemos tenido una dinámica comercial de toda la vida. Nosotros hemos tenido aranceles ceros hace 57 años por ser miembros de la comunidad andina. Pero con esto se ha generado muchísimo desempleo. Las almacenadoras, los braceros no tienen que cargar ni que descargar. Si no hay esta dinámica comercial, estas personas que se buscan el día a día no tienen sustento diario.
2: Los habitantes de la zona común esperan que la frontera se normalice y de esta manera se puedan reactivar varios sectores económicos y paulatinamente se recupere los empleos. Pasto amanece hoy con una temperatura de 10 grados centígrados. La restricción vehicular hoy es para placas terminadas en los dígitos 4 y 5.
4: Y seguimos con información internacional porque a menos de una semana del inicio del Mundial de Fútbol, la FIFA anunció cambios en una normativa que aplica a los asistentes. Los fanáticos no podrán entrar a los estadios con botellas de agua. ¿Por qué, Dimosquera?
5: Buenos días, vea, todo se basa en el código de conducta oficial de la FIFA, particularmente para los estadios en Norteamérica, que hasta el mes pasado, hace cosa de 5 días, menos de una semana, decía que para evitar las dudas, sí se podía llevar botellas de plástico que estuvieran vacías, que fuesen transparentes y reutilizables de hasta 1 litro a los estadios. Pues esta semana cambió la directriz, modificación leve, el sí por el no, entonces se prohíbe explícitamente las botellas reutilizables. Eso deja la duda del por qué se hace eso, pues según la FIFA son motivos de protección de la salud y de seguridad de jugadores, árbitros, aficionados y voluntarios y el personal dentro del estadio, que nadie le tire botellas a nadie. Ahora, de eso surgió la otra pregunta, y si tiene sed la gente, pues ¿qué hacen? La FIFA señala que dentro del estadio se puede comprar el agua, algo que despertó el debate sobre si esto es una movida por plata. La FIFA insiste que el valor del agua va a ser igual al de otros estadios, pero ojo, no dicen todavía el precio. Le dejo un dato, la temperatura promedio durante el Mundial será de 32 grados o más por la llegada del fenómeno del Niño. Por ello, habrá carpas de refrigeración, ventiladores, vaporizadores y similares para evitar golpes de calor entre los asistentes.

0: 105 mil pesos el bulto de 50 kilos. La llamada R12 negra, papa industrial de 110 mil, bajó a 100 mil pesos. La sabanera, el bulto de 50 kilos de 150 mil, pasó a 130 mil pesos. Y la papa criolla o amarilla, que se cultiva en el oriente de Cundinamarca, de 290 mil, pasó a 260 mil pesos. Niveles de abastecimiento relativamente normales en las llamadas hortalizas de hoja, según los comerciantes. Tenemos los precios de algunos alimentos básicos de la canasta familiar. El frijol verde, el bulto de 50 kilos, de 240 mil pasó a 250 mil pesos. La zanahoria de la Sabana de Bogotá cerró a 240 mil, cuando hace 3 días estaba en 230 mil pesos. La maracuyá, la bolsa, quedó en 90 mil pesos. Y la arveja verde, proveniente de la Sabana de Bogotá, cerró a 250 mil pesos el bulto de 50 kilos. En el sector de la fruta se destaca el abastecimiento de banano, mora de Castilla y patilla. La patilla está en promedio de 2.200 pesos kilo a nivel mayorista. Por lo pronto, señora ama de casa, este fin de semana va a ser mercado. Nosotros la orientamos. Hay que tener en cuenta el buen abastecimiento de arroz, garbanzo, frijol, lenteja, arveja verde seca, pepino común, pepino con hombro, tomate de árbol, tomate de mesa o tomate de guiso. Buen abastecimiento de carne de res, pollo, huevo, pepino común. Recomendaciones para las familias de Bogotá y el centro del territorio nacional.
1: Son las 4:55, ese era el reporte desde Corabastos. Volvemos a las regiones de Colombia. Este viernes se espera que el candidato Iván Cepeda visite Ibagué para participar en la 17ª Marcha Carnaval. Alejandro Hernández con los detalles.
2: Buenos días. Desde las 2 de la tarde de hoy comenzará la Marcha Carnaval en la calle 42 con Avenida Ferrocarril. En esta edición, la tradicional marcha que suele hacerse cada año para estas fechas contará con la presencia del candidato Iván Cepeda, quien fue invitado por sectores ambientalistas y de izquierda del Tolima. El gerente de la marcha, Dubán Ospina, explicó lo que buscan con la presencia del candidato.
3: Entendiendo dentro de todo el contexto de la defensa del agua, la vida del territorio, que es el candidato que necesitamos nosotros que quede en el mandato de este país, porque pues el otro extremo está en contra de todo la defensa de nuestro territorio.
2: La marcha ascenderá por la carrera quinta hasta llegar al centro de Ibagué, por lo que se presentarán cierres viales y una fuerte congestión vehicular. Esto indicó el director operativo de tránsito, Giovanni Posada.
4: Hasta la calle 11 con carrera quinta, donde giran a la izquierda para llegar al parque Manuel Murillo Toro. Allí tendrán un evento de concentración desde aproximadamente las 5 de la tarde hasta las 10 de la noche. Tendremos incidencia en la movilidad de la carrera quinta, para lo cual el equipo de agentes de tránsito estará atento a los diferentes desvíos.
2: La presencia de Iván Cepeda ha generado fuerte polémica entre algunos sectores políticos del Tolima por los tintes electorales que le daría a una marcha de tradición ambientalista y de resistencia social.
1: Y noticia con la Defensoría del Pueblo y el INPEC, que están fortaleciendo las acciones por los derechos de las personas privadas de la libertad. Cristina Navarro.
5: Como parte del seguimiento al estado de cosas inconstitucional en el sistema penitenciario y carcelario de Colombia, la defensora del pueblo Iris Marín y el director del INPEC, teniente coronel Daniel Gutiérrez, avanzaron en una hoja de ruta conjunta sobre temas prioritarios. Durante el encuentro se asumieron compromisos concretos: la elaboración de un protocolo conjunto INPEC-Defensoría para facilitar el ingreso de los equipos defensoriales en visitas de monitoreo, el seguimiento al estado de cosas inconstitucional y la prestación de los servicios de defensa pública, acompañados de una jornada de socialización institucional sobre la misión constitucional de la Defensoría. También se acordó la instalación de una mesa de trabajo de nivel central para hacerle seguimiento a las quejas presentadas en los establecimientos de reclusión de mujeres y otros grupos de especial protección constitucional, una revisión conjunta del documento orientador sobre tratamiento penitenciario con enfoque diferencial para personas con discapacidad, pueblos indígenas y demás grupos sujetos de especial protección, y la puesta en marcha de un convenio de intercambio de información para la implementación de Aurora, el sistema especializado de la Defensoría para la atención jurídica de personas privadas de la libertad.
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0: Colombia, 5 de la mañana, 1 minuto. Bienvenidos, esto es 6 AMW de Caracol Radio. Iniciamos este recorrido por los hechos que son noticia en Colombia y en el mundo en este viernes 5 de junio del año 2026. Ya vamos a saludar a Catalina Gómez Ángel, vamos a ir a distintos lugares del mundo, pero primero comentemos la primera noticia del día en Colombia. Espinosa, que llega, imagino, usted coincide conmigo, desde la Corte Suprema de Justicia, con la confirmación de la condena al hermano del expresidente Álvaro Uribe Vélez.
1: Sí, sin duda, la Corte Suprema, buenos días Marcela, los oyentes de 6 AMW, que dejó en firme la sala penal de la Corte Suprema de Justicia la condena a 28 años de cárcel contra Santiago Uribe Vélez, el hermano del expresidente Álvaro Uribe, un golpe demoledor para ellos, ha dicho el expresidente Uribe. La condena por concierto para delinquir agravado y homicidio agravado. Es el caso del asesinato de Camilo Barrientos, un campesino que era el conductor de un bus en 1994 en Yarumal, en Antioquia. Con este fallo, la Corte Suprema cierra un proceso que tiene larga historia, del que hemos hablado en estos micrófonos durante ya mucho tiempo, y pues obviamente es última instancia, con esto se cierra esa decisión. Hubo dos salvamentos parciales de voto en la decisión de la Sala Penal de la Corte que, como digo, lo condena a 28 años de cárcel.
0: Gracias, Espinosa. Ya hablaremos de otras noticias en Colombia, pero actualicemos lo que está pasando a esta hora en el mundo. Y es momento, por supuesto, de saludar a Catalina Gómez Ángel, nuestra colega, que acaba de ser reconocida con el premio a la excelencia, el premio Gabo 2026. Seguimos celebrando. Catalina, buenos días. ¿Dónde despertamos hoy?
2: Marcela, buenos días. Como les contaba ayer, había salido de Ucrania antes de volver a Irán. La próxima semana estoy de paso por Madrid, pero desde aquí sigo todas las noticias que están sucediendo. Y vamos a mirar hoy a Ucrania, porque el presidente Zelensky le mandó directamente una carta al presidente ruso Vladimir Putin. Recordemos que hasta ahora ninguno de los dos había mantenido comunicación desde el comienzo de la invasión a gran escala. Todos esos procesos de acercamiento, de intentar llegar a unas negociaciones, habían sido básicamente a través de los Estados Unidos y bajo presión desde la llegada en especial del presidente Trump a la presidencia de los Estados Unidos. Pues le ha mandado una carta diciéndole que se sienten directamente a negociar y a llegar a un acuerdo. Esto porque él dice, y también lo comentábamos ayer, que Estados Unidos está muy ocupado en otras cosas y que tienen que hacerlo entre ellos dos, que no pueden esperar a que todo dependa de la voluntad de Washington. El presidente Trump le ha dado la bienvenida a la carta, aunque dice que ambos países tienen que ceder y hacer concesiones a la hora de poder llegar a un acuerdo. Así que vamos a ver si responde Putin. En Ucrania nadie es muy positivo, pero vamos a ver qué pasa.
3: Catalina, quisiera preguntarle sobre otro tema, y es una noticia que puso en luto al mundo editorial, pero también a las mujeres en Irán. El fallecimiento de Mahzan Satrapi, la mujer que creó hace ya 25 años Persepolis, una caricatura o una tira cómica que se volvió película. ¿Qué nos puede contar sobre ella?
2: Ay, Juan Pablo, esta noticia tiene a los iraníes realmente muy, muy tristes. Mahzan Satrapi era una niña que, cuando se da la revolución, su familia era como muchas familias iraníes, con tendencias de izquierda en contra de la monarquía del Shah de Reza Pahlavi, apoyaban los derechos y las libertades de la sociedad. Y en ese momento, muy rápido, cuando apenas da la revolución, se sienten traicionadas por el Ayatollah Khomeini y ese giro revolución, y ella en su Persepolis, en su vida de niña que nos contó en ese cómic, realmente ella cuenta cómo fue esa transformación de su vida, cómo tuvo que ponerse el velo, y intentó explicar cómo era la sociedad iraní, y a partir de ahí después ella se exilió, fue a estudiar, luego se exilió en Francia. Sin embargo, siempre ha sido y siempre fue una gran luchadora por los derechos de la mujer en Irán, explicando realmente que bien, que sí tenían que ponerse el velo, que la ley iba en contra de ellas, pero que eran mujeres muy fuertes y que realmente tienen que aprovechar cada espacio que les da la sociedad, que es realmente lo que pasa en Irán. Tuvo un papel muy protagónico después de ese movimiento de Mujer, Vida y Libertad, después de la muerte de Mahsa Amini en el 2022. Su marido falleció hace un año, también un cineasta, un guionista, y dicen que estaba muy triste, y realmente lo que dice su familia es que murió de tristeza, pero realmente no sabemos muy bien las condiciones de su muerte, pero todo el mundo está realmente afectado.
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0: De la mañana, 7 minutos. Seguimos recorriendo los titulares del día en Colombia. Es momento de irnos a Ibagué. Allí está Alejandro Hernández. Y Alejandro, hay actualización sobre el terrible caso de la bebé Mía Cataleya, la bebé que murió en una clínica de Ibagué luego de ser trasladada desde El Espinal. Ya un juez finalmente envió a la cárcel a la mamá de esta niña en un caso que, por supuesto, está generando enorme controversia.
6: Marcela, sí, buenos días. Les cuento que le fue impuesta medida de aseguramiento en centro carcelario a Laura Valentina López. Es la joven de 22 años, quien era la madre de la bebé Mía Cataleya Ramírez López, muerta efectivamente en una clínica de Ibagué luego de ser trasladada desde el municipio del Espinal. Pero el caso en las últimas 2 horas dio un giro radical. En principio se indicó que la bebé presentaba síntomas relacionados con abuso sexual. Ahora, durante la audiencia de judicialización, la fiscalía señaló que Mía Cataleya presentaba congestión nasal, tos, fiebre alta y convulsiones, síntomas que se agravaron debido al presunto descuido de su madre. La fiscalía le imputó el delito de homicidio agravado en la modalidad de comisión por omisión con dolo eventual. La joven procesada no aceptó este cargo, pero deberá, de todas maneras, cumplir medida de aseguramiento en centro carcelario. Es decir, el caso que presuntamente inicialmente se trataba de un abuso sexual, Marcela, ahora apunta a una neumonía y descuido de la madre.
0: Terrible historia. Gracias, Alejandro. Vamos ahora en el departamento de Cundinamarca. Se registra una emergencia. Una mina de carbón explotó en zona rural de Suta Tausa y bomberos están reportando que serían al menos 6 los mineros atrapados. Juliana Hernández.
7: Sí, Marcela, pues esto ocurrió en la tarde de este jueves. Los vecinos habitantes de la vereda Las Peñas del Boquerón en el municipio de Suta Tausa reportaron que escucharon una explosión muy fuerte, por lo que llamaron a las autoridades para que llegaran a este punto, y ahí en efecto se dieron cuenta que se trató de una mina de carbón que explotó. 6 mineros, tienen el conocimiento de que 6 mineros quedaron atrapados. En las últimas horas se han rescatado 2 mineros, uno con vida que está siendo atendido en este momento en el hospital de Ubaté, y el segundo si era una víctima fatal. Se activó un puesto de mando unificado con bomberos, policía, también la Agencia Nacional Minera y funcionarios de la alcaldía de Suta Tausa, pues para continuar haciendo las labores de rescate de las personas que continúan ahí atrapadas. Pues Marcela, le cuento que este sería el tercer accidente minero que ocurre en Cundinamarca este año y el segundo que ocurre en el municipio de Suta Tausa, por lo que prenden las alarmas con esta pues labor que se hace en Cundinamarca.
0: Es Juliana de los Ríos desde Suta Tausa en Cundinamarca. Gracias, Juliana. Revisemos también titulares en El Mundo, Juan Pablo.
3: Marcela, El Mundo, con noticias que nos obligan a mirar hacia la situación que se puede empezar a dar entre la China y Corea del Norte, porque se anuncia visita de Xi Jinping a ese país la próxima semana. Es la primera vez que el mandatario chino visite Corea del Norte desde el año 2019. Lo que se espera de este encuentro es que se reconstruyan los vínculos entre ambos países, que durante la pandemia de 2020 se vieron seriamente afectados. No se sabe hasta dónde esto también podría hablar de una alianza militar o de otras estrategias que se manejarían entre ambos países ubicados en un espectro de la izquierda comunista en el planeta.
0: Y en Colombia sigue creciendo la lista espinosa de los funcionarios públicos que están siendo investigados por la Procuraduría General de la Nación por presunta participación en política, y le tocó el turno a Holman Morris, gerente ahora, imagino, de Inravisión.
1: Sí, Inravisión de RTBC, ahora en efecto Inravisión después del cambio reciente que hizo el presidente Petro. Sí, la Procuraduría realizó investigación disciplinaria contra el gerente de Inravisión, Holman Morris, por irregularidades en el manejo del sistema de medios públicos y posibles instrucciones sobre la cobertura de la información política. Dice la Procuraduría que ha pedido las siguientes pruebas: si desde la gerencia se impartieron directrices que pudieran influir en los contenidos periodísticos, y esto obviamente revive de entrada lo que el presidente Petro ha dicho en los últimos meses, y es que hay una persecución política en los expedientes judiciales y en estas investigaciones contra su proyecto político. También es verdad, Marcela, y yo creo que es bueno recordarlo, que una relatoría especial que hizo la CIDH advirtió ya hace varios meses que había denuncias de presiones para modificar o suprimir contenidos en RTBC que fueran críticos al gobierno Petro, y yo creo que cualquiera que haya visto lo que ha pasado en los medios públicos entiende que por lo menos está bien que la Procuraduría esté haciendo estas preguntas.
0: 5:12 p.m. Vamos ahora a Medellín, porque por lo menos 200 familias están damnificadas en Turbo y más de 20 familias afectadas en Andes, en el departamento de Antioquia, ante las emergencias por las lluvias de las últimas horas. Juan Carlos Higuita.
8: Marcela, buenos días. Pues son grandes inundaciones, daños en la infraestructura. Municipios del suroeste de Urabá que están afectados, en este caso Turbo y Andes, en ambas regiones antioqueñas. En el corregimiento Santa Inés de Andes, una avenida torrencial que causó graves inundaciones, afectaron por lo menos 24 viviendas, generó daños en dos puentes, dejando a 10 veredas incomunicadas. En esta zona se adelantan labores de evaluación para establecer la magnitud de esta grave emergencia. También la situación se genera en el distrito de Turbo. Las crecientes e inundaciones asociadas a ríos Turbo, Currulao y Guadalito han afectado 5 veredas y un corregimiento, dejando al menos 200 familias damnificadas. Allí el DAGRAN también está apoyando los comités locales de emergencias por esta situación tan compleja que se vive en esas dos subregiones.
0: Y vamos al sur de la Florida. Ana, noticia de los Estados Unidos.
9: Pues, Marcela, noticia en desarrollo, y es que el Senado de Estados Unidos aprobó durante la madrugada un paquete de $70 mil millones para reforzar la aplicación de las leyes migratorias, una de las principales prioridades republicanas en materia de seguridad fronteriza. La medida fue aprobada por un estrecho margen, 52 votos a favor y 47 en contra. La única republicana que votó junto a los demócratas fue la senadora Lisa Murkowski. El proyecto incluye fondos para ampliar operaciones de control migratorio y seguridad fronteriza, pero fue aprobado sin una enmienda que buscaba limitar o modificar el llamado Fondo contra la Instrumentalización Política, un punto que generó debate durante la sesión. Tras su aprobación en el Senado, la propuesta pasa ahora a la Cámara, donde se espera que sea considerada la próxima semana.
0: Gracias, Ana. Vamos ahora a Popayán, porque hay alerta en la red hospitalaria en el departamento del Cauca. Los dos hospitales más importantes de este departamento reportan una sobreocupación superior al 300%. ¿Cuál es la situación, Brandon?
10: Marcela, muy buenos días. En máxima alerta permanece la red hospitalaria del Cauca tras el reporte que entregaron las autoridades de salud, la Secretaría de Salud del Cauca, y que confirma que el Hospital Universitario San José y el Hospital Susana López de Valencia registran una sobreocupación del 340% en servicios como urgencia de adulto, hospitalización y urgencias de pediatría. La situación obligó a activar un plan de choque con clínicas y hospitales del departamento del Valle para la remisión de pacientes que permanecen hospitalizados y únicamente requieren tratamientos básicos o suministro de antibióticos. La Secretaría de Salud del Cauca advirtió que actualmente la capacidad de atención está desbordada. Pidió a la ciudadanía acudir primero a centros asistenciales municipales y evitar situaciones que generen nuevas emergencias.
11: Ahora son las 5:15 p.m. Juan Pablo, número de personas, porque ayer no alcanzamos a entregar el último álbum Panini, ¿no?
3: Sí, es correcto, no alcanzamos a entregarlo. Y le cuento, Julio, que ayer habíamos dejado un límite, ¿no? 210 mil. Pues le cuento que a esta hora ya tenemos 210.487 personas, mujeres, a esta hora inscritas.
11: Perfecto. Entregamos el último álbum y lo que sigue el martes son motos, motos y motos. Entonces, Marcela, usted que conoce tanto la psicología de Juan Diego,
0: sí.
11: ¿Cuál sería el número que él escogería hoy?
0: Yo creo que él hoy se iría por los primeros, él hoy premiaría las primeras inscritas, yo creo. Estaría en un rango entre el 1 y el 20, más o menos.
11: El 1 y el 20, ah, bueno, o sea que no hay 69. ¿Y por qué no se...?
0: No, ya,
11: ¿por
0: ya qué pasó no, por ahí.
11: ¿Por qué no se anima usted a dar el último número?
0: Uy, sí, pero ¿qué tal que me metan problemas con Juan Diego? No, pues yo lo hago, pero...
11: Vamos.
0: Bueno, entonces, si este número no ha sido todavía dado por Juan Diego, yo me iría por el número 3.
3: Número 3. Muy bien, ya vamos entonces a buscar a la tercera inscrita. Vale. En nuestra bolsa de regalos de Caracol y 6 AMW.
11: Hoy tenemos 7 viajes al Mundial. 7 viajes al Mundial. Y Marcela, sigo acudiendo a su criterio que tanto respeto y admiro. Le voy a dar 3 posibilidades de tema del día. 3.
0: Estoy lista.
11: Las camisetas. ¿Se pueden o no se pueden usar? ¿Un candidato la puede o no la puede usar? Yo tengo entendido que la restricción es para un acto político, ¿no? Porque ¿quién va a cuidar a los candidatos en su casa, no?
0: Sí, de acuerdo.
11: Pero digo, el debate de la camiseta. Segundo tema, de viernes. El nuevo lunes festivo. El nuevo lunes festivo. Y tercer tema, hablarle al Papa, porque a partir de hoy quedamos en modo Papa desde España.
0: Sí, bueno, pues los tres están muy buenos, pero yo voy a pensar como Félix de Beirut.
11: Le advierto que el Papa va a estar una semana. Entonces
0: sí, todavía tenemos tiempo. Además, el Papa siempre podemos acudir en nuestras oraciones en cualquier momento.
11: Lo otro sí son las dos noticias suaves de viernes. La polémica de la camiseta, una tutela le prohíbe a los candidatos usar la camiseta de la Selección Colombia, lo cual pues no voy a entrar a calificar para que no se contamine el tema del día. Y lo otro es el lunes festivo. Ayer lo celebró Félix y lo celebraron muchos.
0: Todo el mundo estaba en las calles celebrando el lunes festivo.
11: Sí, claro. pero no, Juan Pablo tiene su hinchada en el tema de la productividad.
0: Ah, no, pues esto no les gusta nada a los empresarios. No, pues yo creo que el tema del festivo es muy importante, pero es que ya estamos tan cerquita del Mundial que creo que el tema de la camiseta es un tema muy interesante que podemos hoy conversar al respecto con nuestros oyentes, porque además ya reaccionó también el candidato presidencial Abelardo de la Espriella diciendo que él va a seguir usando la camiseta y que por primera vez en la vida va a incurrir en el desacato de una orden judicial y que lo llevará hasta las últimas consecuencias, que si le ordenan un arresto, él lo acepta encantado.
1: Y le puedo anticipar algo, Julio. Ya diseñaron en la campaña camisetas de la Selección Colombia con el número 1 y los símbolos de la campaña de Abelardo de la Espriella. No fue sino que Iván Cepeda pusiera el mensaje cuestionando eso y pidiéndole a la federación que hiciera algo que no puede hacer. Y a los 10 minutos, los asesores de la campaña del señor de la Espriella ya le habían dicho, lo que tenemos que hacer es esto, diseñar una camiseta y tenerla por cientos de miles. Y es lo que va a pasar.
11: Bueno, y en 10 minutos también, yo no sé cómo hacen eso, Espinosa.
1: Señor.
11: Produjeron un video de 2 equipos de fútbol, el de Iván Cepeda y el de Abelardo de la Espriella. El director técnico del equipo de Iván Cepeda es Gustavo Petro. Busque el video. Están todos los militantes de Iván Cepeda en un equipo saliendo al estadio, a un estadio, yo no sé qué estadio será, un estadio lleno de gente. Todos con camiseta, ¿se acuerda la camiseta esa que tiene, se llama Vida o Patria, Vida o Muerte?
1: Sí, que es, se referirán que al logo famoso del presidente Chávez en Venezuela en su momento, Patria o Muerte, Socialismo, Patria o Muerte.
11: Patria o Muerte, exacto.
1: Sí, sí.
11: Que es una camiseta que tiene como que es roja y que tiene como un cuadro en la mitad.
1: Sí.
0: Sí, como una bandera roja con un rectángulo blanco y un cuadro, un rectángulo negro.
11: Bueno, entonces primero sale toda la alineación del candidato Cepeda. Todos con esa camiseta, director técnico Gustavo Petro. Y luego sale el equipo de Abelardo de la Espriella, todo el equipo con la camiseta de la Selección Colombia y todo el estadio con la camiseta de la Selección Colombia. ¿A qué horas montaron ese video? Eso es una cosa increíble.
3: Oye, les preciso, la bandera esta es la de la guerra a muerte. Guerra a muerte, por cierto.
11: Esa,
3: la de
11: esa.
1: Guerra a muerte.
11: Guerra a muerte.
1: Claro, el símbolo que utilizaba el presidente Petro tan frecuentemente.
3: Sí, y que viene, y que es un símbolo que viene desde las épocas de Simón Bolívar.
1: Sí.
11: Exactamente, exactamente. Pues ya montaron ese video. Igual lo que usted dice, en 10 minutos.
1: Sí, sí, claro. No, eso sí. Es que es más, ya vi el diseño de las camisetas. Tienen dos opciones y están ahí en eso.
11: Y mire la intención política de ese video, que ya está reventando por todas partes. Ese es nuestro tema de hoy. ¿El uso es o no es indebido? Un juez de la República ha dicho que es indebido, que no se puede usar. Vamos a seguir con más noticias a esta hora en el sur de la Florida, en la Caracol América 106.3 FM. Ana, ¿cómo despertamos hoy?
9: Pues nos despertamos también con el senador demócrata por Arizona, Rubén Gallego, quien inició un esfuerzo para bloquear una nueva política de la administración de Donald Trump que podría obligar a ciertos migrantes a salir de Estados Unidos para solicitar la residencia permanente o Green Card. Como habíamos dicho, ya el Departamento de Estado aparentemente reculó un poco sobre este tema. Sin embargo, Gallego pidió a la Oficina de Responsabilidad Gubernamental que determine si la medida debe considerarse una regla formal. Si recibe esa clasificación, el Congreso podría intentar anularla mediante la Ley de Revisión del Congreso, un mecanismo poco común que permite revocar regulaciones federales.
0: Regresamos con más noticias en Colombia. Vamos a Cartagena. Confirman 4 muertos y 11 heridos por la explosión de una barcaza en el canal del dique allí en la capital de Bolívar, Erix.
12: Marcela, buen día. Esto ocurrió en un astillero en el corrimiento de Pasacaballos, mismo hecho en el que los heridos ascienden a 11. La emergencia fue atendida inicialmente por el equipo médico del Centro de Salud de Pasacaballos, donde recibieron atención intrahospitalaria quienes presentaban quemaduras en diferentes partes del cuerpo. Algunos pacientes que presentaron riesgos menores en salud se les entregó la alta médica, mientras que aquellos que requerían de mayor atención se recuperan de las quemaduras en centros de mayor complejidad. La Dirección General Marítima DIMAR, a través de la Capitanía de Puerto de Cartagena, confirmó que abrió una investigación por la explosión registrada en esta barcaza matriculada ante el Ministerio de Transporte, que se encontraba fondeada en las instalaciones del astillero de Industrias de los Hidrocarburos y Energéticos Limitada, ubicada en el corrimiento de Pasacaballos. Una vez conocida la situación, la Capitanía de Puerto de Cartagena dispuso el desplazamiento de un grupo de inspectores al lugar de los hechos con el fin de realizar la inspección técnica de la embarcación afectada y a las instalaciones.
0: Y a propósito de la discusión alrededor del nuevo festivo que tendremos en el mes de julio por cuenta de una ley sancionada por el presidente de la República y aprobada en el Congreso, hay reacciones que llegan desde el departamento de Boyacá, Narda, porque en Chiquinquirá están celebrando esta sanción de esta ley que, recordemos, tiene que ver con un homenaje a la Virgen del Rosario.
13: Hola, Marcela. Sí, señora, por todos lados se están celebrando la sanción de la ley 2578 de 2026, que declara el 9 de julio como fiesta nacional de Nuestra Señora del Rosario y de Chiquinquirá, fue recibida con entusiasmo por la administración municipal. El alcalde Jefferson Caro aseguró que la aprobación de la norma representa un motivo de orgullo para los habitantes del municipio y un reconocimiento de la importancia histórica, cultural y religiosa que tiene la ciudad para el país. La idea de crear un día festivo en honor a la patrona de los colombianos surgió durante una conversación con el prior de la comunidad dominica, el padre Juan Ubaldo López. Hablaron con el creador de la iniciativa, el representante Wilmer Castellanos, y decidió incorporar la propuesta al proyecto que ya es ley de la República y tiene que empezar a regir a partir del próximo mes.
0: A partir del próximo, ¿cuándo fue que dijimos, Espinosa, se aplica ese festivo? ¿El 13?
1: El 13, sí, el 9 lunes, cae jueves ese, y se aplica el 13 de julio.
0: Lunes 13 de julio, este nuevo festivo. Escucharemos más adelante algunas voces de los sectores que no están tan contentos como los habitantes de Chiquinquirá por este nuevo festivo.
1: Sí. Y además, le añado algo, perdón, Marcela, algo que vi en un cálculo que hicieron. La semana laboral en Colombia si usted hace el promedio del año, ya es de 40 horas por los 19 festivos que habrá el año. Ya es de 40 horas, porque si usted suma todo lo que la gente no trabaja los lunes festivos, para apoyar el punto de Juan Pablo, pues mire, ya estamos en que son 40 horas. O sea, la legislación laboral terminó buscando lo que se supone que tiene que entrar ahora en estos próximos días, solo por vía de los festivos. La gente trabaja 40 horas y usted suma todo.
0: Bueno, es una discusión, por supuesto, muy interesante, que hace parte de las noticias de hoy, viernes, en Colombia. Vamos a revisar ahora la prensa internacional, Juan Pablo, porque hay un artículo económico, por supuesto, relacionado con uno de los candidatos que se está disputando la presidencia en Colombia, que irá a la segunda vuelta el próximo 21 de junio. ¿De qué se trata?
3: Y Político está en la edición que desde ayer en la tarde empezó a circular de la revista The Economist y tiene que ver con los resultados de la primera vuelta electoral en Colombia. El titular hace alusión a Abelardo de la Espriella, a quien señalan como el líder de esta campaña hacia la presidencia. Sin embargo, la conclusión del artículo es bastante inquietante, por no decir que perturbadora. Dice el Economist que este cierre de campaña seguramente va a ser muy sucio, con ambas orillas políticas tratando de convencer a los votantes que su contendor es un peligro existencial para Colombia. Y hacen énfasis en que mientras Iván Cepeda se apoyará en un concepto según el cual Abelardo de la Espriella representa un fascismo mafioso, el señor de la Espriella, por su lado, buscará que convencer a los votantes que el señor Cepeda es una amenaza a la democracia, llevando al país a un camino como el de Cuba y Venezuela. Lo más delicado, dice Economist, es que esta confrontación no será más que el preludio de lo que tendrá que vivir Colombia, sea quien sea elegido.
0: Juan Pablo, gracias. Volvemos a Noticias en las Ciudades. Vámonos para Cali porque hay novedades que tienen que ver con nuestro tema del día de ayer, con los disturbios en las universidades, Darío, y lo que está pasando particularmente en la Universidad del Valle, donde pues les están pidiendo, por supuesto, a los estudiantes que terminen con el paro que afecta a todos los estudiantes.
14: Marcela, buenos días. Hay una relativa tranquilidad en torno a la Universidad del Valle, pero en medio de la tensión, el Consejo Académico de la Univalle ha llamado a los estudiantes a terminar con el paro y que continúen sus deliberaciones frente a la educación, el futuro del país, pero ya que las clases no se contraponen a la normalidad académica de la institución. Este organismo académico ha señalado en un comunicado: el movimiento estudiantil es autónomo y reflexivo y sus luchas son legítimas. La participación política consciente y discusión democrática son fundamentales y deben ser partícipes de la sociedad colombiana, pero habitando la universidad y asistiendo a sus clases.
0: Gracias, Darío. Vamos ahora a Santa Marta. Están declarando la Sierra Nevada en esta región del país como territorio libre de minería e hidrocarburos. Giselle.
15: Buenos días, Marcela. Pues sí, el Ministerio de Ambiente y Desarrollo Sostenible entregó esta resolución que delimita y declara la Reserva de Recursos Naturales Renovables de carácter definitivo, corazón del mundo, Sierra Nevada de Santa Marta, con una extensión de 1,5 millones de hectáreas de ecosistema estratégico. Esta reserva, como ya se lo había dicho, declara la Sierra Nevada como un territorio libre de actividades extractivas de combustibles fósiles al prohibir la expedición de nuevos títulos mineros y licencias para la exploración y explotación de hidrocarburos. Esto sin afectar usos o actividades como la agricultura, la ganadería, el ecoturismo, entre otros.
0: 5:30 a.m. Revisemos más titulares del día. Espinosa.
1: Este que tiene que ver con el aeropuerto más grande que tenemos en Colombia, que por supuesto es El Dorado. A partir del 11 de junio, Marcela, conoció Caracol Radio que City Parking va a asumir la operación del parqueadero de la Terminal 2 del puente aéreo del Dorado. Va a reemplazar a la Asociación Colombiana de Aviadores Jubilados, que administraba ese servicio hasta ahora. El cambio se produce después de una decisión judicial que obligó a devolver la administración del parqueadero y llevó a que se terminara el contrato entre la Asociación de Aviadores Jubilados, la AJUCAX y OPAIN. La medida afecta a pilotos, tripulantes y trabajadores aeroportuarios que tienen un sistema que pagan por mensualidades. Incluso dicen algunos de los pilotos que no está claro cuáles son los horarios y qué es lo que va a pasar ahora, de manera que tienen que estar atentos a ese cambio que hay en el parqueadero, repito, de la Terminal 2, Puente Aéreo del Aeropuerto El Dorado.
0: ¿Qué más está pasando en el mundo, Juan Pablo?
3: Pues, Marcela, un titular muy importante que nos llega desde Rumania, porque hace un par de horas se registró la explosión de un dron contra uno de los puertos de ese país, la ciudad de Constanza. Según el comunicado que fue emitido por el Ministerio de Defensa de Rumania, el dron sería uno de los que se están utilizando en la guerra de Ucrania. Por ahora no se habla de víctimas.
0: 5:31 minutos, nos vamos ahora con otras noticias en Colombia, vamos a Armenia. Adrián, hay una alarma de bomba, que se produjo una falsa alarma de bomba en inmediaciones del aeropuerto El Edén en Armenia por un carro que fue abandonado y que por supuesto generó pánico en esa zona.
16: Marcela, buenos días. Sí, esto lo confirmó la Policía Nacional, que realizaron este procedimiento en el Aeropuerto Internacional El Edén ante el llamado de la comunidad porque estaba este vehículo allí y desafortunadamente, por mala información, comenzaron a decir en redes sociales que tenía explosivos. Allí llegó la policía con el binomio canino, revisaron el vehículo y no encontraron absolutamente nada. El vehículo estaba abandonado, llegó tránsito y se lo llevaron. La policía reiteró el llamado en que en ningún momento se confirmó la existencia de explosivos en el vehículo y por eso está invitando a la ciudadanía a verificar la información a través de los canales oficiales para evitar el pánico que se generó en las horas de la tarde-noche ayer en el aeropuerto del Edén de Armenia.
0: 5:32 minutos, es momento de escuchar a los oyentes con nuestro tema del día. Hoy estamos preguntándoles qué opinan sobre esa orden judicial que quiere restringir el uso de la camiseta de la Selección Colombia por parte de los candidatos a la presidencia de la República. Y les preguntamos si los candidatos deberían poder usar esta prenda que representa, pues, Espinosa, la pasión del fútbol en este momento, cuando estamos justamente en un momento en el que todo el mundo está usando la camiseta porque ya arranca el Mundial.
1: Claro, y además hay foto que tiene como protagonista a la Selección Colombia, ¿no? Estuvieron despidiendo a Colombia con la presencia del presidente Petro, muchas polémicas por cuenta del video de James. No sé si vio que hay un momento en el que James está haciendo la fila con el resto de los jugadores y hay una toma en la que parecería que él no saluda a la hija del presidente Petro. Luego hay otra toma en la que queda claro que sí le da la mano. Más adelante pasa y le da la mano también al presidente Petro. Y hay una imagen del presidente Petro sosteniendo con la camiseta de Colombia puesta, la bandera de Colombia, y el equipo está detrás, acompañando a Néstor Lorenzo y a la hija del presidente Petro. Foto de la despedida de ayer.
0: Pues veamos qué piensan nuestros oyentes, qué opinan sobre este tema del día. Juan Pablo, leamos por favor comentarios.
3: Claro que sí, Marcela, les recuerdo que los comentarios están en X y los leemos cada mañana en @caracolradio. Sobre los candidatos presidenciales y el uso de la camiseta de la Selección Colombia, escribe @ Jaime Cocora, pues que Abelardo de la Espriella no use la camiseta. Todos quienes creemos en su proyecto, sí la usaremos.
0: Vamos a la línea abierta. Elmer, buenos días. ¿Desde dónde nos llama?
17: Desde Sorete, Córdoba.
0: ¿Qué opina de esta polémica, de este debate alrededor del uso de la camiseta de la Selección Colombia por parte de los candidatos a la presidencia?
17: Me parece que todos somos colombianos. Tenemos derecho a utilizar la camiseta, seamos negros, seamos indios, seamos lo que sea, pero todos tenemos derecho a utilizar la camiseta. Además, él no está haciendo sino es apoyar a toda Colombia. ¿Es o no es?
0: Gracias, Elmer. Juan, buenos días.
18: Hola, muy buenos días. Muchas gracias por el espacio.
0: ¿Desde dónde nos llama, Juan?
18: De Valledupar.
0: Desde Valledupar. ¿Su opinión sobre el uso de la camiseta de la Selección Colombia?
18: Claro que sí, utilizarla. Ya yo mandé a hacer dos con la foto de Iván Cepeda. Todo mundo la mande, que la tenga el día de las elecciones. Eso es de nosotros, eso es de nosotros. Astriella, al ver si se la pone o no se la pone. Nosotros todos necesitamos la camiseta, porque con la camiseta es que nos empoderamos y ese día vamos a ganar. Muchas gracias.
0: Y vamos con un último oyente en esta ronda. Diego, buenos días.
19: ¿Cómo estás? Mira, mi opinión es que creo que el país tiene problemas muchísimo más importantes que ponerse a discutir por una berraca camiseta, ¿correcto? Todos tenemos derechos, pero también todos tenemos deberes, ¿sí? Es infundado prohibirla o no prohibirla. Muchísimas gracias, que tenga bonito día.
0: Usted también, gracias por la sintonía y gracias por llamar. Vamos a hacer una pequeña pausa para escuchar los personajes del día en 6 AMW de Caracol Radio.
20: Personajes del día en 6 AMW de Caracol Radio. Gobierno retira propuesta de Asamblea Constituyente. Antonio Sanguino, ministro de Trabajo.
21: Se convertía en un obstáculo y en un asunto que distorsionaba el debate político electoral.
20: Laura Beltrán, del Pacto Histórico.
22: Hemos asumido esta campaña como debe hacerse, con toda la seriedad, también intentando bajarle un poco la soberbia, que es un tema importante a tratar.
20: Julia Miranda, del Nuevo Liberalismo.
23: Saber que la Constitución de 1991 no va a ser sometida a un cambio que tiene como fundamento una ideología.
20: John Jairo Berrío, del Centro Democrático.
24: Se irán a suprimir el Consejo de Estado porque fue una promesa que ya hizo Cepeda como candidato presidencial.
20: Operaciones militares en el Guaviare tras enfrentamientos entre disidencias. Pedro Sánchez, ministro de Defensa.
25: No son decisiones fáciles, no es sencillo, pero tenemos que tomar ese tipo de decisiones.
20: El padre Castor José Álvarez, sacerdote crítico del régimen cubano, se refiere a la crisis económica y humanitaria por la que atraviesa la isla.
26: No hay precedente al extremo de la crisis de estructura de las instituciones sociales del Estado.
20: Personajes del día en 6 AMW de Caracol Radio. 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
1: En 6 AMW son las 5 de la mañana 37 minutos en la cabina de Ana. En el sur de la Florida, las 6:37.
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1: 5:39 minutos en Colombia, vamos a Israel, Eddie, porque continúan las tensiones, la confrontación, a pesar del alto al fuego que fue acordado con intermediación de Washington. ¿Qué es lo que está pasando?
2: Así es, Marcela, porque esta mañana continúan las hostilidades entre Israel y el grupo terrorista Hezbollah, lanzamientos por parte de Israel en distintas zonas del sur del Líbano y al mismo tiempo misiles lanzados desde el sur del Líbano justamente hacia el norte y los asentamientos israelíes. Mientras tanto, el primer ministro israelí, Benjamin Netanyahu, comunicó a sus ministros que no va a someter a votación el nuevo acuerdo de alto al fuego con el Líbano, impulsado por los Estados Unidos, hasta que Hezbollah acepte formalmente sus términos. Durante una reunión de gabinete, varios ministros cuestionaron la fragilidad del entendimiento alcanzado entre las delegaciones israelíes y libanesas en Washington y exigieron que el texto fuera debatido y aprobado por el gobierno antes de cualquier compromiso israelí. Sin embargo, Netanyahu rechazó esa posibilidad y aseguró que por ahora no existe un acuerdo definitivo. Según él explicó, Hezbollah todavía se niega a aceptar las condiciones planteadas.
1: Gracias, Eddie. También hay noticia en España. Natalia.
3: Marcela, España ya está lista para recibir al Papa León XIV, que recordemos llegará mañana 6 de junio y estará hasta el próximo 12 de junio. Bajo el lema Alzad la mirada, esta pasará por Madrid, Barcelona, Gran Canaria y Tenerife. Y las últimas noticias es que ya se conocen las rutas del Papa Móvil en la capital española. Comenzará el sábado temprano desde el Palacio Real e irá hasta la Plaza de Colón. Y ya por la tarde, sobre las 8:30, el Papa recorrerá el Paseo de la Castellana para llegar a la Vigilia de Jóvenes, que es el primer acto de su visita. Luego, el domingo temprano comienza a las 9:30 de la mañana y tiene como destino Cibeles, donde presidirá la Eucaristía Dominical con procesión del Corpus y más tarde realizará otro recorrido por O'Donnell, Doctor Esquerdo y Goya hasta el Movistar Arena. Y ya el lunes, alrededor de las 6, el Papa recorrerá el Centro Histórico desde la Glorieta de Pirámides hasta la Catedral de la Almudena. Tras este encuentro, continuará en el Papa Móvil hasta el Estadio Santiago Bernabéu, donde le esperará un acto multitudinario.
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1: Iniciamos esta Ronda País Claro en Manizales, Andrés.
5: Marcela, después de la segunda mesa de conciliación entre las autoridades en salud de Caldas, las EPS y hospitales y clínicas del departamento, se llegó al acuerdo financiero por más de 3.600 millones de pesos para 31 prestadores de salud, lo que permite avanzar entonces en el saneamiento económico del sector. Además, se lograron 315 acuerdos correspondientes a la depuración de cartera y glosas pendientes.
1: Ronda País Claro en Montería, Claudia.
6: Marcela, Ronda País Claro, porque en medio de su rendición de cuentas, el gobernador de Córdoba, Erasmo Zuleta, anunció que más de 1.750 viviendas que resultaron afectadas con las inundaciones del pasado mes de febrero serán intervenidas en el departamento con labores de mejoramiento. El mandatario dijo que ya contaría con los recursos que buscarían brindar alivios a quienes lo perdieron todo por cuenta de la emergencia. Asimismo, dijo que aún mantienen maquinaria en los municipios de Córdoba para mitigar futuras emergencias y destacó que sin el apoyo del director de la UNGRD, Carlos Carrillo, la atención no habría sido igual de oportuna para más de 90.000 familias que resultaron damnificadas.
7: Vamos con Ronda País. Esmeralda, allí en Cúcuta.
8: Julio, Ronda País Claro, porque se agudiza la situación de violencia en la región del Catatumbo y especialmente en un municipio, en el Tarra, donde en las últimas horas salieron 450 familias desplazadas, producto de los combates que se están registrando entre miembros del Ejército Nacional, ELN y las disidencias armadas. A esta situación se suma las acciones que han adelantado en las últimas horas las autoridades para frustrar un atentado terrorista en una vía nacional que comunica a Ocaña con Aguachica, esto es en el departamento del Cesar. Sobre la vereda Pileta se hallaron más de 30 kilos de explosivos con el que se pretendía atentar contra la fuerza pública y contra esa infraestructura vial que nos comunica con la zona norte del país.
7: Ahora son las 5:44. Escuchan 6 AMW de Caracol. Juan Pablo, miremos comentarios, vamos con oyentes y recordemos que en cualquier momento Carlos Montoya nos entregará los números para 7 viajes. 7 viajes. La clave va a ser muy fácil, muy fácil. Muy pendientes, muy pendientes. El buzón sigue recibiendo a esta hora etiquetas de Águila con los datos personales al reverso. Es así de fácil. Nos vamos con Juan Pablo.
9: Deme sí, señor, los comentarios. Claro que sí, en X, le recuerdo nuestra arroba, Caracol Radio, escribe sobre el tema de hoy, la camiseta de la Selección Colombia y los candidatos. Arroba Prensa Arameo. Los candidatos pueden usar la camiseta, son colombianos como cualquiera y ojalá la suden trabajando para mitigar el caos social, el problema energético, las debilidades económicas. Y dice también, arroba Tetzila, tú, la camiseta de la Selección no es un símbolo patrio, la producen empresas privadas, así que la puede usar cualquier persona en cualquier parte del mundo.
7: Sandra, buenos días.
10: Buenos días.
7: Sandra.
10: Pues no, no pueden usar la camiseta. Ese par de personajes tan cobardes que no se han querido ni enfrentar en un debate y si lo hacen es con las cosas que ellos quieren y necesitan. No la merecen. No la merecen. Que nos respeten a nosotros los colombianos y los símbolos de nosotros los colombianos.
7: Pero, o sea, ¿usted está de acuerdo con el juez que las camisetas no las pueden usar los candidatos? ¿Sandra? No, Sandra está muy brava. Uy, Marcela. Sí, Sandra está muy... Sí. Está brava. Está
1: sí,
7: brava.
1: No, ya dio su opinión y con contundencia.
7: Listo, numeral 529 o 626-2350. Seguimos dándole la vuelta a Colombia. Lizardo, ¿cómo despertamos en Neiva?
11: Hola, Julio. Ronda País Claro. Elección atípica del alcalde del municipio de Gigante Huila este domingo 7 de junio tras la vacante del encargado cuando falleció el alcalde de esta localidad, Jesús Manrique Murcia, quien falleció el pasado 31 de marzo del presente año, Julio.
7: Ana, ¿está en sus planes ver la película de Christopher Nolan, La Odisea? Pero con sinceridad.
12: Pues no estaba, pero ya que usted me está invitando, yo pues sí, me gustan las palomitas, me gusta, en la ida al cine me puede comprar un hot dog también, una Coca-Cola, a veces venden unos palitos de mozzarella, si todo eso está incluido, y el viaje al cine
1: pero,
12: y la película.
1: Pero es a comer o a ver la película.
13: Ana, la idea es ver la película, no comer y quedarse dormida a la media hora. Pues
1: sí,
13: digo yo, ¿no?
1: Eso está un poquito pesado. Pues,
12: es que a mí me gusta el combo completo. Es usualmente lo que me caracteriza.
13: Ya.
7: Pues mire, yo le voy a dar una razón diferente con todo respeto a las palomitas y al hot dog y la mostaza y la manchada de la camisa con la salsa de tomate. Es que este...
12: Y la agarradita de mano, ¿sabe? Uno siempre se agarra
7: también,
12: la mano.
7: También.
12: Es lindo, me gusta eso.
7: Este ganador del premio Oscar de la Academia... tiene otra razón para que usted vaya. ¿Cómo le parece que él hizo un recorrido por sus películas y cogió a los mejores actores de sus películas? Por ejemplo, en La Odisea usted se va a encontrar a Michael Caine. En La Odisea se va a encontrar a Cillian Murphy, el hombre de Oppenheimer. Se va a encontrar a Gary Oldman. Con él hizo la película Dunkirk. En 2017.
12: Sí,
7: se va a encontrar con Christian Bale. Con él hizo Interstellar, 2014. Se va a encontrar con Anne Hathaway. Con ella hizo una película en 2012 que se llamó The Dark Knight Rises. Se va a encontrar con un amigo suyo, Morgan Freeman. Con él hizo la película Inception. Se va a encontrar con Tom Hardy, que ha trabajado con él en el pasado, y se va a encontrar con Matt Damon. Si usted cruza esas películas y esos actores, tiene vasos comunicantes. Pero no sé si le entusiasme una película que tenga esos 8 actores, ¿no? No sé cuántos premios suman todos ellos, pero es realmente importante el elenco, además de su paseo gastronómico.
12: No, y pues además la historial del señor Nolan, ¿no? Porque, a ver, estamos hablando de Pepito Pérez. El señor tiene una trayectoria impresionante sumado a las papitas, la Coca-Cola, palitos de mozzarella, pues, hot dog.
7: Pues sí. Ana, ¿hay reacciones en la prensa cubana sobre los nuevos miembros del club de la OFAC?
12: Déjeme lo confirmo, imagino que sí deben de haber, Julio, pero déjeme le hago una listica ahora y ya se los comento.
7: No, a ver, ¿qué dice el Gerard? Es que acaban de entrar Espinosa, el presidente de Cuba, ¿no? A la lista OFAC.
13: Sí.
7: La esposa, el hijo, el tuerto, un general y una de las personas, el hombre de la inteligencia. El tuerto es hijo de Raúl Castro y de Vilma Espín. El nieto de Raúl Castro, Raúl Alejandro, vinculado también a todo el tema de Alejandro Castro Espín. Uh-huh. Y también personas jurídicas. Entraron a Mistur de Cuba. Es un instituto que ayuda a la gente. Entraron los comités de la defensa de la revolución, el Instituto de las Amistades del Pueblo, Minera La Victoria. Minera La Victoria, esa es una minera relacionada con la China. Y entró en paquete Espinosa, completo, el Ministerio de las Fuerzas Armadas Revolucionarias.
13: Sí.
7: Completo.
13: Sí, impresionante. La presión que están ejerciendo sobre el régimen es tremenda. En todas las entrevistas que hemos hecho en estos últimos días en 6AMW, queda claro que el drama humanitario es realmente muy serio y que la presión política tal vez nunca había sido tan fuerte. Ahora llega esto.
12: Mire, si usted se va al Granma, que es el periódico obviamente cubano, dicen, pues, es hasta la forma que ponen la noticia, dicen, denuncia Díaz-Canel nuevas amenazas y sanciones de Estados Unidos contra Cuba. Con ellas, el gobierno norteamericano pretende reforzar las medidas de bloqueo y el escenario de conflicto entre Cuba y Estados Unidos. Aquí denuncian, por supuesto, la postura de Estados Unidos y lo que estaría haciendo sobre la isla cubana. Hay que recordar, Granma es el periódico oficial del Partido Comunista.
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7: Pero Espinosa, ya que usted me manda la camiseta del Tigre,
13: sí, señor,
7: de la Selección del Tigre,
13: sí,
7: ¿ellos no pueden alegar que esa no es la camiseta de la Selección Colombia porque tiene un tigre?
13: Ellos podrían alegar que sí. Sí, podrían alegar que el diseño clásico no es, que no están utilizando la original, que tiene una marca deportiva muy reconocida, o bueno, o alguna de las copias que pues, se venden en muchos semáforos del país, sino una con los colores representativos de la bandera de Colombia, pero con un diseño completamente diferente. Sí, me parece un buen punto. La camiseta tiene un holograma de un tigre, muy bravo.
7: No, muy bravo. Y un logotipo chiquito que uno pensaba que era el de la federación, y no.
13: Y no.
7: Dice los Tigres de la Patria.
13: Sí, cómo no, dice los Tigres. El logo es parecido al de la federación, es un balón de fútbol rojo, pero claro, en lugar de decir FCF, Federación Colombiana de Fútbol, dice los Tigres de la Patria. Y al frente, la selección, lo que usted contaba, el famoso video de la selección del Tigre. Y también está la parte de atrás, ¿no? La parte de atrás es el número 1. Y dice la selección, en lugar de tener un nombre de algún jugador en particular, dice la selección del Tigre, sí. Bonita, está bonita.
7: Bueno, vamos a San Petersburgo.

Volodymyr Zelensky, que especificaba la posibilidad de buscar un lugar neutro para una reunión directa entre ambos líderes. Estamos hablando de Suiza y Turquía. Y hoy, precisamente, Peskov, el vocero de la presidencia de Rusia, ha explicado de que el presidente ruso, Vladimir Putin, en su discurso, que sucederá en apenas una hora acá en la plenaria, dará respuesta a este tema. Por otra parte, temas económicos, y se trata de continuar la transformación tecnológica, un tema que está abocado a Rusia, además de las presiones y sanciones que tiene el sector energético, que también se ha concretado durante esta jornada, Julio.

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0: Aquí están las noticias vía Minuto 60, 6 de la mañana, un minuto. Comenzamos con la noticia más importante, la llegada del Papa a España. Una histórica visita que lo llevará a la Sagrada Familia en Barcelona, lo llevará a la Plaza de Cibeles en Madrid y lo llevará al extremo de España, que está en la mitad del océano, las Islas Canarias. Allá el Papa va a tratar de conectar un mensaje precisamente con esas personas que llegan desde África arriesgando su vida por tocar tierra europea. Estaremos con el cubrimiento con todo el equipo de 6 a.m. en Madrid, en Barcelona, en Italia, de Italia, y además contaremos con el apoyo de un muy querido compañero que hasta hace poco estaba en el servicio diplomático, así es que vuelve a su oficio, el periodismo, pero sobre todo lo que le gusta, el vaticanismo. Me refiero a Néstor Pongutá, que nos va a apoyar para ilustrarnos detalles desconocidos de esta visita. Adelante, Néstor, ¿dónde se encuentra?
1: Julio y toda la audiencia de Caracol 6 AMW, 1:00 p.m, 3 minutos aquí en Roma. Aún el viaje está establecido para que mañana a las 10 de la mañana esté llegando el Papa a una España que lo está esperando con mucha ansiedad. Hace 15 años no va un pontífice, el Papa Francisco no quiso ir a España ni a ningún país europeo grande, pero va a llegar a una España que, en medio de cómo se muestra el ambiente en el mundo, está también polarizada, porque ya sabemos que ha habido, además de la emoción que hay por recibir al vicario de Cristo, pues también ya se ha conocido que a la anunciada ausencia de José Luis Rodríguez Zapatero al discurso allí en la Cámara, en el Legislativo, se ha unido Felipe González y también se han unido los parlamentarios, los diputados de Podemos, quienes han dicho que no asistirán. Sin embargo, precisamente a eso va el Papa, el pontífice, que significa puente, a buscar a calmar los ánimos un poco que se presentan en este país, pero así como el Papa Francisco su primera visita la tuvo a la isla de Lampedusa, este pontífice va a dejar un hecho muy importante dentro de lo que va a ser, y es ese mensaje frente al tema de la migración, y va a ser esa visita a las Islas Canarias. Todos estos días del 6 al 12, donde estará en Madrid, en Barcelona, sin duda el momento más emocionante va a ser Canarias, porque allí se va a encontrar con los últimos y recorriendo esas huellas que dejó Francisco, pero también demostrando que un papa misionero tiene a los últimos en el primer lugar. Y también va a haber muchas noticias, incluso se habla de un posible encuentro con Bad Bunny, que lo va a ir a saludar allí a la Anunciatura. Todo esto son las cosas que poco a poco se irán conociendo y que estaremos contando aquí en primera mano, Julio, con mi casa, ¿no? Con Caracol 6 AMW.
0: Néstor, a otro que no va a ver el Papa es a Rodríguez Zapatero, ¿no? Porque el señor está con, como diría su amigo Alberto Casas, tiene una paella para 30, ¿no? O sea, está preparando una defensa muy complicada. Y el propio presidente Sánchez tiene unos líos, ahora ya se le metieron con la directora de la Guardia Nacional. O sea, ya las cosas están escalando la fontanera, sí era la fontanera, pero bueno, usted dedíquese al Papa. Vamos a contarles lo que ha pasado con esta mujer, que es la noticia. Después de haber negado todo, aparecieron las grabaciones de lo que hacía ella, lo que dijimos, Espinosa, limpiar.
2: Sí, la famosa fontanera, ¿no?
0: Sí, pero ella usa la palabra, yo limpio, y por eso hablábamos de Jason Statham, The Cleaner. Es un placer saludar a Luisa Londoño. Nos va a apoyar con la fiebre de Mundial y de fútbol. Luisa, bienvenida.
3: Hola, Julio, un saludo muy especial para usted, para todos los oyentes. Y así es, ya oficialmente comenzó el Mundial para la Selección Colombia. Ya aterrizó en territorio estadounidense el día de ayer en las horas de la noche, aproximadamente a las 10 de la noche, para preparar lo que será el Mundial. Recordemos que se jugará el primer amistoso el día domingo a las 6 de la tarde. Y este viaje se llevó a cabo minutos después de haber hecho un encuentro con el presidente Gustavo Petro, donde le hizo entrega de la bandera, hubo algunos actos protocolarios y después se dirigieron a territorio estadounidense, precisamente a San Diego.
0: Laura, como usted sabe, Luisa, como usted sabe, No, necesito resolver algo primero. ¿Usted de qué equipo de fútbol es en Colombia?
3: Del Deportivo Independiente Medellín.
2: Ah, también que íbamos.
0: Uy, Félix.
3: Eso habla muy bien de mí.
2: Qué vainas.
3: Eso habla muy bien. Habla de una persona fuerte, resiliente, leal.
4: Sí, sufrida. Claro. Sobre todo sufrida.
3: Pero firme. Pero firme. Sufrida. Sí, eso habla bien de mí.
4: Persona sufrida, está bien, sí. Respetable.
0: Ay, ay, ay. Bueno, de... ¿Qué le puedo ofrecer?
3: Qué pesar, cada que digo eso me miran con un pesar.
0: Sí.
5: No.
0: No, tranquilo, yo soy de Santa Fe, no se preocupe.
3: Ah, bueno, bueno.
0: Sí, sí, no se preocupe. Y bueno, Juan Diego le da una vuelta en la moto que vamos a entregar.
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5: Ya empezó Juan Diego.
0: Luisa, quiero preguntarle sobre algo que vi, pero no sé, es que le tengo tanto miedo a lo de las redes. ¿Hubo algún tipo de desplante o de un momento desafortunado de James cuando subió a saludar al presidente?
3: Bueno, cuando estaban haciendo la fila para saludar al presidente, todos los jugadores en fila estaban saludando a la hija y al presidente. En una de esas, la hija cuando ve a James le dice que si le da una foto, se lo dice como entre dientes, que si por favor le da una foto, James solamente le da la mano y sigue derecho. Ese video ha causado bastante revuelo, dice que le hizo un desplante, pero eso fue lo que sucedió.
0: Bueno, pero entonces sí la saludó.
3: Sí la saludó. Sí,
0: ah,
3: sí.
0: Bueno.
3: Todos los jugadores pasaron, le daban la mano a ella y al presidente.
0: Sí, bueno. Ella no tiene la culpa de nada, pues.
3: Sí, no.
0: Es una muchacha joven, admiradora de James y ni más faltaba.
3: Y se lo dijo como entre los dientes, o sea, en el video no se ve tampoco que se lo pida como muy entusiasmada, como tal vez quiero partir de la buena fe y de pronto James no le entendió, no le escuchó muy bien.
0: Que recordar, usted me corrige, Luisa, que James es muy tímido, ¿no?
3: Sí, bastante. Bastante. Y parte de esa timidez también es su problema con el habla, que sabemos que tiene algunos problemas y que, como se dice, es gago. Ha hecho bastantes trabajos para mejorar ese tema. Él antes no era así y fue desarrollando ese problema también por un poco por su timidez. Entonces sí, no es una persona demasiado espontánea, demasiado extrovertido, más bien es tímido, de pocas palabras y... Y bueno, es todo lo contrario a lo que se ve en el terreno de juego.
0: Luisa, al final lo único que nos importa es que meta goles, ¿no?
3: Sí, total, estamos de acuerdo. Sí. Que meta goles y asistencias.
0: Y asistencias.
3: Total.
0: Y que haga una llave. ¿Cómo es su delantera soñada, Luisa?
3: Mi delantera soñada en este momento es Luis Díaz por un costado, James en la mitad, por el otro costado John Arias y en punta Luis Suárez. Esa es la mía.
0: Necesito la aprobación de Félix, él es el que aprueba las alineaciones. ¿Le gusta,
4: no, me parece,
0: ¿le gusta esa, Félix?
4: Sí, yo creo que es más o menos una de las alternativas más claras que tiene la selección. A mí me gusta, en medio de eso, que Luis Díaz tenga más libertad de moverse por todo el frente del área, que me parece que puede ser útil, pero me parece una buena alineación, buena, lógica, bien, y con bien, lo que Luisa. Tenemos, me parece muy
0: no,
4: bien.
0: No, ya no tiene sino ese problema.
4: No, pero eso
3: pero
4: le da,
3: que si
4: eso,
3: se lo ve
4: eso
3: bien,
4: le da
3: es
4: fortaleza.
3: Una virtud.
4: Eso le da fortaleza.
3: Exacto.
0: Ella se levanta todos los días y dice, bueno, ¿el Medellín en qué está? ¿En la B, en la C, en la F?
3: Ay, no, siempre, gracias a Dios, siempre en la A, pero,
4: sí,
3: pero el problema es que no gana. Y que pierde las finales.
5: Pero usted pues. Está ahí.
3: Pero yo estoy ahí, yo estoy firme.
5: Oh, eso es lo importante.
3: Sí, no, es que eso habla bien de mí, una mujer resiliente.
4: Y todavía están dando pelea en la Sudamericana, ¿no?
3: Sí, claro, y contra todo.
4: Pero le va a tocar a jugar a estadio vacío, que es lo que a mí me
3: exactamente, parece. Estadio vacío, realmente van a ser 10 fechas, ya le confirmo exactamente cuántas fechas serán de sanción en torneos Conmebol, y además, contra todo pronóstico, era el grupo más difícil de Copa Libertadores, estaban equipos bastante fuertes, Flamengo, Estudiantes, Cusco en la altura, y aún así fue el equipo que más peleó para tener ese cupo en la Libertadores, no le alcanzó en último minuto, se le escapa en territorio argentino y bueno, quedó en la Sudamericana, vamos a ver. Y ya está estrenando técnico también,
0: Luisa
3: Amaranto Perea.
0: El tema del día me interesa la opinión de los comentaristas deportivos como usted. ¿A usted le importa que un candidato presidencial se ponga la camiseta de la Selección Colombia?
3: Para nada. No le veo realmente trascendencia a eso. Siento que sea el candidato que sea, quiere representar al país, quiere hacerlo de una manera y yo no le veo problema que se ponga
0: Perfecto.
3: La camiseta.
0: Luisa, ¿le molesta que tengamos un nuevo lunes festivo?
3: No.
0: No, para nada.
3: Igual trabajo todos los festivos, o sea.
5: Sí, para los periodistas deportivos eso no les favorece mucho.
3: Que sea festivo no es.
0: Luisa, ¿cuándo viaja al Mundial?
3: El 20 de este mes voy a ir al Mundial a Guadalajara y estaré inicialmente hasta el 28 en los partidos de Colombia contra Congo y también en España contra Uruguay. Partidazo.
0: Estaremos muy pendientes, Juan Diego, de la transmisión de Laura.
5: De Luisa. Lo primero es aprendernos el nombre.
3: No sé qué pasa.
2: Ahí vamos.
3: Pero a todas las Luisas, a mí, todo el mundo me dice Laura. Tengo cara de Laura.
6: Tiene cara de Luisa Lane.
0: Lo que pasa es que yo tengo una Laura Londoño que quiero mucho.
3: Ah, bueno, pero ¿saben que de pronto? Luisa Fernanda, yo soy Luisa Fernanda. Entonces con el
0: Dejémoslo en Luisa.
3: Ok. Sí,
0: dejémoslo en Luisa. Porque si no nos toca decirle a Marcela, Carmen Marcela. Y eso se nos complica.
3: Ya se vuelve muy largo, sí.
0: Bueno, pues Luisa, un placer que esté con nosotros. Mucha suerte en ese Mundial. Y bueno, estaremos oyéndola porque usted estará en el tremendo combo de Caracol y del diario AS.
3: Claro que sí, ahí vamos a estar al frente del cañón, pendiente nuestra selección, con toda la fe y la expectativa que vamos a seguir avanzando, que no nos vamos a volver rápido y trayéndole todas las buenas noticias. Y acá estaré atenta.
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0: Catalina, hoy estoy más orgulloso que ayer de su premio. Así es que vamos a poner la promoción. La quitamos por allá en Halloween, la promoción. Bienvenida 24 horas después de su merecido premio. ¿Qué noticia tenemos hoy?
9: Julio, de verdad que muchísimas gracias. La verdad es que la gente y todos ustedes son extremadamente cariñosos y gentiles. Pues mire, Julio, seguimos mirando a Ucrania. Ya lo mencionábamos al comienzo de la mañana y es importante recalcar esa carta que le manda el presidente Zelensky al presidente ruso Vladimir Putin para que haya por primera vez un encuentro entre ambos mandatarios para poner fin a la guerra en Ucrania. Él agradece los esfuerzos hechos por Estados Unidos, pero insiste que no pueden depender de Washington. Ambos países, Putin reconocía el daño que han hecho esos drones de largo alcance ucranianos, no solamente en San Petersburgo, como lo veíamos días atrás, sino en otras partes de Rusia. Ucrania también necesita misiles para la defensa antiaérea. Así que a la espera de ver cómo avanzan estas peticiones, desde el Kremlin se dice que podría haber un 50 posibilidades de que se reúnan, pero de todas maneras esto sigue desde hace mucho tiempo estando el balón del lado ruso. Es Putin el que tiene que decidir, él invadió Ucrania, el que tiene que decidir si quiere seguir adelante con estas negociaciones. Así que veremos cómo se desarrollan estas semanas en Ucrania. Una cosa me queda, Julio, clara después de salir de ahí. Nadie quiere que la guerra continúe durante el invierno. Nadie quiere volver a vivir un invierno como el que acaban de terminar.
0: Pues estoy viendo el mundo accionario, Ana, muy inquieto, muy inquieto. Estoy viendo un titular. Déjeme, le digo qué medio es. Levy News.
3: Creo que es un especial.
0: Sí, es un comentarista económico, Ari Levy, y tiene una página que se llama Levy News. Y él dice que la cosa de SpaceX, la famosa oferta pública IPO, es tan impactante que indiscutiblemente, en cualquier cálculo, el señor Musk no será la persona más rica del mundo, sino que él solo valdrá $1 trillion.
3: Sí, se va a convertir solito en la primera persona en el mundo en tener ese valor. $1 trillion. Y es que ya yo he visto varios, digamos que varios cronogramas que apuntan a que ese es, eso es lo que él va próximamente, muy próximamente, a tocar, esa cantidad de dinero.
0: Qué impresionante. Y otra cosa que no bajemos la guardia, Ana, la acción de Apple en $310, ¿no?
3: No, $310
0: y no ha salido el juguete nuevo, ¿no?
3: Es correcto. Mira, vamos a hacer un cálculo, Julio, que es el que nos gusta a nosotros. Vamos a ver cómo le ha ido a Apple, ¿qué quiere? ¿En el último año?
0: No, yo ya le hice el cálculo. En el último año, 14%, Ana.
3: Yo tengo más, Julio.
0: ¿Sí? Ah, pero es que usted mide, usted está midiendo es mayo, junio a junio.
3: Exacto.
0: Yo creo que yo estoy midiendo es enero a junio.
3: Ah, sí, usted está midiendo. Pero mire, si usted va de junio a junio, en junio del año pasado, para esta fecha, estaba en $203 y ahorita está en $310. Eso es un incremento, pues en mi humilde opinión, como del 40-50%, ¿no?
0: Muy impresionante, muy impresionante. Ahora, ¿usted ha escuchado mayor especulación de cómo manejar el tema de la oferta pública de SpaceX? ¿En qué momento comprar? Si la compañía sí vale 1.7, 1.8... ¿Vale dos o a lo mejor vale menos y es un globo?
3: Sí, yo creo, Julio, que mire, hay que tener cierta cautela. Hasta el momento entiendo que el precio inicial, se está hablando de $135 por acción. Está buscando recaudar el señor Elon Musk $75 mil millones. Y parece que había un poco de movimiento porque habían quienes querían que él empezara con otro precio que no fuesen los 135, pero él dice que no, que ese es el precio en el que van a lanzar la acción inicialmente.
0: Vamos con más noticias. Bueno, Marcela, le estoy mandando a usted la comunicación que conoció este reportero Caracol en exclusiva. Sala disciplinaria de instrucción de la Procuraduría General de la Nación. Indagación previa ordenada. O sea, lo que le voy a contar ya pasó. ¿Y por qué pasó? Porque para el procurador, los congresistas, es decir, los representantes a la Cámara, que integran la Comisión de Investigación y Acusación y tienen a su cargo los procesos disciplinarios y penales en contra del presidente de la República. Indagatoria. ¿Por qué? Presunta mora injustificada en el trámite de los mismos. Falta de diligencia, falta de organización y escuche esto, posible prevaricato, posible prevaricato.
5: O sea, esto tiene que ver con el triunvirato que investiga al presidente que está integrado por Alirio Uribe, por Gloria Arizabaleta y por Wilmer Carrillo, que son los tres congresistas investigadores de los procesos en contra del presidente, según le estoy entendiendo.
0: Sí, señora, pero ojo. Porque no solamente ellos, es que ya fueron los investigadores de la Procuraduría. Le voy a mandar el acta.
5: Bueno, pero esto sí es muy, muy importante, esto nunca había pasado.
0: Nunca había pasado por una razón, porque el procurador pues es elegido por el Congreso, es elegido por ellos. Entonces siempre como que ellos pensaban que no iba a pasar nada, pues sí pasó. Sí pasó, está pasando con los ministros, está pasando con los alcaldes y está pasando con el presidente de la República. Es que el procurador lo que quiere es que le contesten por qué no han dicho o hecho nada en el tema de la participación en política del presidente.
5: Claro, es que una cosa es condenarlo, que por supuesto eso hay un debido proceso y es la comisión de acusación en este caso la que tendrá que estudiar y tomar una decisión en derecho y según las pruebas que haya de la supuesta participación en política del presidente, que todos hemos visto, pero pues que tiene que ser confirmada por su juez natural, que es el Congreso.
0: Pero no hacen nada.
5: Pero es
0: no
5: que
0: nada.
5: Nunca han hecho nada. Sí, realmente nada. La comisión es que de acusación
0: le voy a
5: nunca
0: mandar
5: sabemos
0: el acta, el acta del, de las de la comisión de investigación y acusación. Ahora, es que estamos hablando de la sala disciplinaria de instrucción, ¿no? Pero lo que yo, tremendo, lo que estoy leyendo ya pasó. Ahora no, lo que viene.
5: Esto habla bien también del procurador, porque es que el procurador, no se nos puede olvidar, tiene una conexión especial con el Congreso de la República, pues fue por muchos años secretario general del Senado.
0: Esos son sus amigos, claro. Su origen es político, pero él tiene hoy otra camiseta. Tiene la de la Selección Colombia, porque
5: todos ya la tienen, sí.
0: Exactamente, tenemos, ¿eh? Y tiene la camiseta de un jurista que se preparó para llegar a un cargo de control de semejante responsabilidad. Mire, le cuento, la comisión abriendo cajones lo que encontró. Dígame cuántas actuaciones usted cree que cursan en la Procuraduría en este momento.
5: En la Procuraduría contra funcionarios del gobierno.
0: No, no, no. En la comisión de acusaciones.
5: Contra el presidente.
0: Contra el presidente.
5: Bueno, yo creo que han radicado por lo menos 20 solicitudes de investigación del presidente.
0: 290 investigaciones. Por distintas causas. De esas 290, usted está cerca. 15 son por participación en política. En el mismo cajón, ¿sabe cuántas investigaciones hay llenas de polvo? ¿Pero llenas de polvo? 3.000 actuaciones. ¡Ojo!
5: ¿Pero de este presidente o en general de todos los casos?
0: No, no, no. 3.000 de... No, 3.000 de... Variados. Sí, popurrí. Okay.
5: Listo.
0: El presidente, 290. Okay. 290. Procurador dice, a ver, señores, a mí me explican por qué no han hecho nada. Indagación. En una sala de instrucción después de indagación, sigue un dolorcito de cabeza para los congresistas. En segundos, el documento estará en nuestras...
5: Tremenda noticia. Esta es una noticia muy, muy importante.
0: Nos vamos con más titulares a esta hora. Vamos a conectar Washington, D.C. Adelante, Juan Esteban.
10: Julio, la noticia hasta ahora con el secretario de Estado Marco Rubio, que sigue atento a las elecciones en Colombia, lo que acaba de escribir también en las últimas horas el subsecretario Christopher Landó, porque recuerda cómo Rubio ante el Congreso dijo que Estados Unidos está comprometido con la protección de la democracia de Colombia. También ha explicado, dice él en numerosas ocasiones, que una visa es un privilegio, no un derecho, y que las negaciones y revocaciones de visas son herramientas para avanzar en esa política exterior. Luego escribe Landó, subsecretario de Estado, aquellos que se sientan en Colombia tentados a socavar o manipular el proceso democrático, por ejemplo, compra de votos o de cualquier otra manera, quedan advertidos que están poniendo en riesgo sus visas, así como las de sus familiares. Es decir, está hablando ya de revocaciones de visas para aquellos que intenten manipular ese proceso electoral que Estados Unidos supervisa de cerca, incluso enviando a personas como el senador republicano Bernie Moreno. Y concluye con la frase, Julio, por algo me llaman el quitavisas.
0: El quitavisas. ¿Cómo se dice el quitavisas en inglés?
10: Lo dice en español, Julio. El término lo usa en español. Sí. Y ha sido viral, Julio. De hecho, tiene el logo y todo, como si fuera Batman.
4: Pero ahí lo que demuestra también esto es que es un manejo político.
10: Sin duda, sí.
4: O sea, es un tema de manejo político.
0: Lo dijo el invitado nuestro. Lo dijo el invitado nuestro, que él era también quitavisas. El hombre de la OFAC, el director de la OFAC, dijo, mientras que estamos haciendo esta entrevista, pueden estar metiendo o sacando a alguien.
4: Sí.
0: ¿Por qué? Porque sí.
4: Porque sí, sí. Tema político.
0: Bueno, el presidente Petro creo que envió un mensaje necesario. Llamó a atemperar los ánimos, atemperar. Piensa que las campañas presidenciales pueden llevar a desmanes. Noticia del día, pues de la mayor gravedad para la familia Uribe Vélez. La Corte Suprema de Justicia confirmó la condena. Escuchen bien, 28 años de cárcel a Santiago Uribe. Él es el hermano del presidente Uribe y es responsable por una estructura criminal conocida como los 12 apóstoles. Juan Diego, tengo entendido que aquí esto ya es casación.
11: Ya lo último.
0: No hay nada más.
11: Claro, no, ya. Es que lo que hace la Corte Suprema realmente es ratificar. Es decir,
2: confirmar, sí.
11: La última instancia de la justicia penal ordinaria de nuestro país en cabeza de la Corte Suprema, ya, dijo, condenado, se confirma, no hay nada que hacer. 28 años es culpable por haber conformado grupos paramilitares como la estructura de los 12 apóstoles que usted mencionaba.
4: Y entiendo que el documento es muy grande.
2: De sí, la, 605 páginas tiene.
4: 605 páginas sí. Para sustentar la decisión.
2: Sí, sí. Incluyendo dos salvamentos de voto parciales del magistrado Gerardo Barbosa y hay otro magistrado de José Joaquín Urbano. Ellos dos salvan parcialmente el voto.
0: A ver, Espinosa, el presidente Gustavo Petro retira la idea de la Asamblea Nacional Constituyente. Eso tiene que ir a un proceso legal para desmontar la convocatoria que había hecho, ¿no? Eso llevaba un proceso de firmas, en fin. Uh-huh. ¿Usted sabe si el candidato Iván Cepeda ya retiró ese tema de su plan de gobierno?
2: No, pero la explicación de eso puede ser la siguiente. Acuérdese que el candidato Cepeda lo que ha hecho como plan de gobierno, que es el documento PDF que se puede consultar, lo que ha hecho él es poner ahí los discursos que él escribe y que lee en la plaza pública. Y en algunos de esos discursos él ha hecho referencia al famoso modo constituyente. Pero, claro, los discursos dados ya no se pueden echar para atrás. Lo único que puede hacer es hacer lo que hizo ayer, creo, en un video, decir que él está de acuerdo en lo que han hecho y que es un acto de valentía del Comité Constituyente y del gobierno retirar esa iniciativa.
5: Claro, pero Julio tiene razón, porque vea, aquí en la página 136 del documento PDF, justamente aquí claro. Habla en el capítulo de el Acuerdo Nacional Soportado sobre el Poder Constituyente, dice, e igualmente uno o varios mecanismos de implementación de los acuerdos que pueden ser una Asamblea Nacional Constituyente o leyes y reformas constitucionales. Sigue en el documento.
0: Esta es la emisión de noticias de 6 AMW de Caracol. La Procuraduría abre investigación disciplinaria a otro funcionario público, Holman Morris, RTBC. Ahí el tema va más allá, porque la investigación lo que busca es establecer si el sistema de medios públicos favorece agendas políticas afines al gobierno nacional. Esto es bien interesante porque Holman no es el primero que lo ha hecho. Es al primero que investigan por hacerlo. La televisión pública en Colombia, con contadas excepciones, ha estado al servicio del gobierno y de sus causas. Pero como ahí hay un limbo, ¿dónde dice que eso no se puede hacer? Pues el procurador encontró dónde dice. Debe haber pluralidad. Y para eso está el cronómetro de Henry Ávila. Félix, ¿qué está haciendo el procurador? Contando el número de segundos que tienen al aire causas no afines al gobierno nacional. Y la diferencia es abismal.
4: ¿Se acuerda que eso también se hizo en alguna época con la televisión privada? Que en épocas de campaña medían cuánto tiempo cada candidato estaba y todo eso, y había que pasar esa como esa relación de cuánto tiempo se le daba a cada uno.
0: Nos vamos con más noticias. Un juez ordena a Abelardo de la Espriella abstenerse de usar la camiseta de la Selección Colombia en campaña. Ese es nuestro tema del día. Sin embargo, el candidato afirmó que la va a seguir usando y que con mucho gusto atiende la sanción que le corresponde. 9 de julio, el día de Nuestra Señora de Chiquinquirá, pasa a ser otro lunes festivo. 6 AMW conoció en exclusiva un nuevo documento que probaría que el Consejo de Administración del Liceo Francés sí busca vender el colegio. Es decir, contrató a una firma que no es de auditoría, sino es especializada en algo que se conoce como el due diligence, la debida diligencia. Ese es el diagnóstico y evalúo de un negocio o de una propiedad. Oviedo dijo acá, muchos votantes del centro se espantaron cuando se propuso al expresidente Uribe como ministro de Defensa. Ese análisis lo hizo aquí ayer. Y Bless, cantante paisa, audiencia de imputación por secuestro extorsivo. Nos vamos precisamente a Medellín. Adelante, Juan Carlos.
12: Es la noticia que se ha conocido en las últimas horas, Julio, y que ha también generado toda una polémica, porque por ese presunto secuestro extorsivo, la fiscalía imputará a Bless por esa situación contra el manager de su doble. Es lo que está diciendo la información. Ya es una historia que se ha venido conociendo desde el año 2022 y Bless denunció haber sido presuntamente amenazado y obligado a firmar un compromiso para dejar de explotar comercialmente la imagen del artista, y por ello se ha generado toda esta polémica, y el próximo martes 9 de junio tendremos esa audiencia de imputación de cargos. El cantante de música urbana Steven Mesa Londoño, conocido como Bless, investigación que es por ese presunto delito de secuestro extorsivo agravado.
0: También estamos en Cali a esta hora. Darío, noticia de hoy.
13: Julio, el alcalde de Cali, Alejandro Eder Garcés, ha advertido que no se permitirán acciones violentas que amenacen la tranquilidad de los caleños ni durante ni después de las elecciones en su segunda vuelta. Insistió el alcalde en un llamado a la calma, a seguir el ejemplo de lo que fue la presencia masiva en las votaciones del domingo de la primera vuelta. Y fue contundente: en Cali no vamos a aceptar ni un centímetro de violencia, en declaración entregada a Caracol Radio en Cali.
0: Y para el tema del día tenemos a dos invitados muy especiales, abogados, a propósito de la decisión de un juez de atender una tutela para que no se pueda usar la camiseta de la Selección Colombia por parte de los candidatos presidenciales. Nos atiende el abogado que presentó la demanda, Wilman Ramiro Bocanegra. Doctor Bocanegra, buenos días.
14: Muy buenos días, Julio, que no sé, muy buenos días a la mesa y a todos los radioescuchas a nivel nacional.
0: Muchas gracias, bienvenido a 6AM. Y saludo pues a una persona que no necesita presentación. Fue superintendente de Industria y Comercio, una superintendencia brava, dura. El doctor Pablo Felipe Robledo, pues precisamente en su oficio como superintendente, entre otras cosas, vigilaba la publicidad engañosa, la competencia indebida, los pactos comerciales debajo de la mesa. En fin, tuvo un recorrido muy importante. Doctor Robledo, buenos días, bienvenido a 6AM.
14: Julio, muy buenos días, un saludo muy especial a usted, a la mesa de trabajo.
0: Don Wilman, en palabras muy sencillas, no de abogado, palabras muy sencillas, que la entienda una persona en este momento en Riohacha, que la entienda en un apartado municipio al sur de Leticia, ¿cuál es la razón para entutelar una camiseta?
14: Bueno, primero que todo, yo sí le quisiera pedir el favor a usted, señor periodista, que me permitiera hacer un paréntesis antes de poder responder esa pregunta que se me está indicando, ¿verdad? Entonces, yo quiero dejar claro ante ustedes y ante la opinión pública de que yo no participo en ninguna de las dos campañas actuales que buscan la presidencia en Colombia. ¿Sí? Ni soy del partido de Abelardo, ni soy del partido de Cepeda. Obviamente, me inclino por la experiencia que yo tengo como ciudadano, como campesino, con respecto a la experiencia que yo viví en años anteriores con la derecha. Y hoy en día, pues, me inclino, obviamente, por el sistema progresista que viene implementando el actual gobierno. ¿Listo? Entonces, valga la pena, pues, que todos sepan esta situación. Entonces, así las cosas, como su merced me lo pregunta, no es que yo esté tutelando una camiseta, no es que yo esté diciendo lo que están diciendo pues en las redes y los ataques, incluso los ataques de muerte que he recibido, en donde dicen de que yo lo que quise fue perjudicar al pueblo colombiano y decirle que no podían utilizar la camiseta de la Selección Colombia, sea de una filial o sea de otra. Eso es una grave mentira, Y si ustedes en este momento en la mesa de trabajo tienen el fallo, ¿sí? Se pueden dar de cuenta de que la jueza es muy específica con esta situación. Yo lo que hice es proteger mis derechos fundamentales. ¿Por qué? Porque por situaciones que me ocurrieron a mí no personal, y obviamente porque a mí no me parece que ni un partido ni el otro se pueden colocar la camiseta de la Selección Colombia en un momento tan crucial como el que estamos viviendo en este momento en Colombia, en donde pues estamos partidos en dos. ¿Sí? O es petrista, o es uribista, o es abelardista, o es separatista. No, yo no comparto esa idea porque pues todos pensamos diferentes y la camiseta de la Selección Colombia, pienso, y me haya la razón la señora juez constitucional, de que es un símbolo, no es un símbolo patrio, pero es un símbolo que unifica al país. Es un símbolo que en los momentos más difíciles que hemos vivido, si juega la Selección Colombia y más en un mundial, une masas, nos lleva a todos a unirnos hacia ello, ¿no? A querer proteger a nuestro equipo y enviarle las mejores energías. Lo que pasa es que yo vi que el partido del señor de Abelardo de la Espriella, empuñando el puño en lo alto y aparte enviando mensajes de poder y que ganamos y que eso, es que él no me representa a mí. ¿Sí? Él representa a 10 millones de compatriotas que votaron por él. Y él no me representa a mí, no representa mis ideales. Es más, ni lo conozco ni me interesa conocerlo. ¿Ya? Entonces, mi interés es ese, proteger la unidad nacional que se ve representada a través de una camiseta que nos une a todos como colombianos.
0: Saludo entonces a Pablo Felipe Robledo, ex superintendente. ¿Qué opina del fallo?
15: Pues a ver, Julio, lo primero es que a mí el tema en lo político, diríamos, me parece bastante ridículo. No encuentro otra palabra para calificarlo porque pues de una u otra manera creo que quienes pretenden que una determinada campaña no se ponga la camiseta de la Selección Colombia para sus actividades proselitistas o para más o menos identificarse con una que otra aspiración, pues están cometiendo el error de que de una u otra manera lo que están patrocinando en la práctica es que la gente efectivamente se ponga esa camiseta para identificarse con la candidatura de, en este caso, de Abelardo de la Espriella. Hubiera sido más sencillo desde el punto de vista político. Lo que pasa es que en donde se te da creo que están muy mal asesorados, invitar a los colombianos que incluso para identificar también a la campaña de Cepeda se hubieran puesto la camiseta de Colombia o alguna otra que de una u otra manera represente la colombianidad y el anhelo de que haya una jornada democrática muy importante en la segunda vuelta. Y desde el punto de vista jurídico, pues, Julio, cualquier comentario que haga uno se queda corto en la medida en que no hay ninguna razón jurídica para prohibirle a una determinada persona que para un evento o en su vida cotidiana se ponga una u otra camiseta. Y perdóneme, Julio, lo digo, mientras la camiseta no sea falsificada, mientras la camiseta no sea chimba. Es decir, lo único que se le puede endilgar, diríamos, a nivel de crítica a un determinado ciudadano es que se ponga una camiseta que sí está protegida intelectualmente a favor de la Federación Colombiana de Fútbol y a favor de Adidas, que es su fabricante, de que se ponga una camisa que sea falsificada, pero mientras la camisa sea original, pues no hay ningún problema, porque entre otras cosas yo no conozco ninguna norma que implique una obligatoriedad de un dress code, de un código de vestuario para hacer política. De manera tal que yo realmente no entiendo la decisión de la juez, que no es un fallo, como lo dice el doctor Bocanegra, no es un fallo, es una, o sea, no es una sentencia, es una medida cautelar que se toma al inicio de esta acción de tutela, pero ahí todavía no se le ha dado la razón absolutamente a nadie. Yo lo que creo es que ese tema no tiene ningún sustento jurídico, me parece que es una torpeza política enorme. Y pues los colombianos podrán ponerse esa camiseta para lo que quieran, le repito, mientras la camiseta sea la original. Y el señor Abelardo de la Espriella, pues creo yo que el mensaje que le tiene que mandar a los colombianos, Julio, no es de que no va a cumplir el fallo, pues, la decisión judicial, la medida cautelar judicial, sino que la va a cumplir, como ponía yo en un trino ayer, pues que se ponga una camiseta amarilla, no de la Selección Colombia, una camiseta amarilla con un logo del Tigre si quiere, y que todos los que son afines a esa campaña y que quieren respaldar a Abelardo, pues que se pongan la original de la Selección Colombia. Ese es mi llamado, mi percepción, y realmente creo que, como le digo, eso no va a salir bien al final, porque en la práctica y en la teoría eso no tiene ninguna utilidad ni ningún sustento para procurar lo que el tutelante quiere que se le proteja, que oyéndolo a él, Julio, ya con esto termino, pues creo que es como una sensación que él tiene, una cosa que él quisiera que fuese así, que a él le parece que eso es lo lógico y lo bueno, pero yo no creo que la justicia esté en estos momentos para garantizar o para proteger caprichos. Creo que flaco favor le hace la justicia a ese tipo de causas.
4: Sí, señor Bocanegra, yo diría, usted presentó una cosa, el fallo, usted tiene una apreciación, la presenta ante la justicia y en esta primera circunstancia, pues una juez le da la razón. O sea, yo no lo haría usted responsable de toda la controversia. Usted hizo, presentó un recurso al que tiene derecho. Pero yo sí le quiero preguntar, ¿por qué siente usted que alguien se ponga la camiseta, que se la puede poner cualquier persona, limita de alguna manera su derecho a elegir o ser elegido? ¿En qué le perjudica eso a la hora de tomar una decisión suya personal en ese sentido?
14: Claro, sí, señor. Y bueno, si usted me lo permite, voy a leer el artículo 40 de la Constitución Política de Colombia, igualmente en su punto 6, en donde dice: todo ciudadano tiene derecho a participar en la conformación, ejercicio y control del poder político para hacer efectivo este derecho. Puede. Y le voy a leer el punto 6, si me lo permite: interponer acciones públicas en defensa de la Constitución y de la ley. Ok, entonces, a grosso modo, yo le, con todo el respeto al doctor que nos visita hoy, pues a mí no me parece ridículo yo querer defender mi derecho constitucional. ¿Por qué? Porque es que le voy a contar algo. Sí, yo vi el día 31 de mayo, pues obviamente todos vieron de la manera como el señor Abelardo de la Esprilla transmitió a todo el mundo, que con el puño y que con la camiseta, esto y lo otro. Eso yo, normal. Pero ¿qué sucede? Que el día que jugó la Selección Colombia contra Costa Rica, yo estaba en cierto punto, llegué a cierto punto, llevaba una publicidad que quería leer, me senté, llevaba puesto la camiseta de la Selección Colombia, había alguien que estaba pues ingiriendo licor, unas personas, me vieron leyendo esa publicidad, me trataron de guerrillero, me trataron de lo peor. Sí, hasta inclusive la persona encargada de ahí prefirió sacarme, pues, pedirme un taxi y me fui. Sí, entonces, ¿qué pasa? Que es que si me pongo la camiseta, entonces soy abelardista. Y si no me la pongo, entonces soy cepedista. Entonces, es bueno dejar un precedente en esta situación para que...
4: Pero entonces, entonces ahí lo que se tendría que... O sea, porque entiendo el mal momento que usted pasa en un espectáculo público en donde usted hace lo que nos acaba de señalar. Pero ahí es... ¿Cómo se puede controlar una reacción de otra persona? Entonces, ¿habría que quitarle la camiseta a todas las personas?
14: Por eso es a lo que yo me refiero. O sea, yo como colombiano...
4: ¿La camiseta a todas las personas?
14: Por eso, es ahí al punto donde yo voy. Entonces, ¿qué es lo que está generando esta campaña al ponerse la camiseta? De que si me la pongo, soy de adelante. Que si no me la pongo, entonces soy cepedista, soy petrista. ¿Ya? Entonces, todos somos colombianos. Todos tenemos el derecho de vestir la camiseta de la Selección Colombia. Ahora, esta medida lo que dice es que no lo puede utilizar a favor de su campaña. ¿Sí? En establecimientos, cuando él vaya a hacer sus sesiones políticas. Ahí en ningún momento está diciendo que eso es general para la ciudadanía. En ningún momento la juez está diciendo que usted no se la puede poner en la playa, en el parque, en la discoteca, que se vaya a Italia y se la ponga, ¿sí? Que asista a hoteles con la camiseta de la Selección Colombia, no. Ella está siendo muy explícita, ¿sí? En proteger este bien, en decir de que efectivamente cuando esté en su movilización política no la puede utilizar. Y ahora eso no es un fallo, y me retracto de lo que dice el doctor, y lo que me hace caer en cuenta de la palabra que dice. Simplemente eso es el inicio, ¿sí? Y se vendrá lo que corresponde en ley. ¿Sí me van a entender? Entonces, ya de aquí para allá, la juez tendrá sus argumentos, va a recibir demandas, según lo anunció el señor de la Estrella, que la va a denunciar penalmente, que le va a correr. Pues yo pienso que una juez constitucional no pone delante de su mesa un acto de estos, pues, por querer hacerlo, por querer cubrir un capricho, como acabé de escuchar hace rato. Eso no es ningún capricho.
11: Sí.
14: Eso no es ningún capricho. Y pienso que la señora juez tuvo sus argumentos para poder hacer lo que hizo y lo que dictó. Y pienso que ella no lo tuvo que haber hecho sola, tuvo que haber hecho un acto de conciencia, y la experiencia que tiene un juez, pues obviamente ella tuvo que dar las razones, y tiene que dar las razones y las explicaciones del por qué lo hizo, ¿ya? Eso es todo.
11: Sí. Doctor Pablo Felipe Robledo, en el caso concreto de la camiseta, pues la camiseta de la Selección Colombia la venden en los semáforos, algunas veces originales, otras veces no. ¿Influye eso desde el punto de vista de la propiedad industrial, de la Superintendencia de Industria y Comercio, que pues regula el tema de la marca? Pues porque aquí también detrás de esto hay un patrocinio muy fuerte. ¿Eso incide, la explotación comercial, el uso político de la camiseta?
16: Sí, a ver, sí, no, mire, pero déjeme, yo le digo algo antes. A ver, la regla es que los ciudadanos pueden hacer todo aquello que no esté prohibido. Lo otro es que la camiseta de la Selección Colombia no es un símbolo patrio. O sea, yo fui presidente de la Federación Colombiana de Tenis, dejé de serlo desde el año pasado, y puedo asegurarle que la camiseta del equipo de Copa Davis de Colombia no es un símbolo patrio. Ahora, eso es tanto la decisión de la juez que catalogo yo de ridículo. Yo no catalogo de ridículo la posición del ciudadano, sino la decisión de la juez. Porque resulta que eso es como si en Venezuela hubieran prohibido al chavismo identificar el chavismo con un color, con el rojo, que se ha identificado el chavismo en Venezuela, y entonces dicen ahora nadie puede, de ahora en adelante nadie puede utilizar el rojo, y el gobierno no puede seguir, y la gente del gobierno o el chavismo no puede identificarse con el color rojo. Yo creo que eso es llegar, como le digo, al absurdo. Y ya la pregunta que usted me hace, que es de propiedad intelectual, ahí hay un tema de legitimación. Los únicos que pueden instaurar una demanda, la que sea, para proteger un derecho de propiedad intelectual, pues obviamente es el titular de esa propiedad intelectual, y la titularidad de esa propiedad intelectual, de la marca, del diseño, etcétera, que existe sobre la camiseta de la Selección Colombia, pues es de la Federación Colombiana de Tenis y del fabricante, que creo que es Adidas. De manera tal que nuestro ilustre tutelante está muy lejos de estar actuando en nombre de la Federación Colombiana o de Adidas. Y pues eso lleva a que obviamente las ventas callejeras, que ese ya es otro problema, pero digo, ese es un problema de Adidas y de la Federación, que haya tanta camiseta falsificada, que tampoco pues obviamente es deseable, porque pues Colombia tiene que prohijar la tesis de que hay una protección de la propiedad intelectual y que los ciudadanos respetan la propiedad intelectual independientemente de lo que se trate. Sí. Pero yo no creo que esto, diríamos, ahí los legitimados, como le digo, son otros.
2: Sí, abogado, mientras estamos hablando y en estas últimas horas, la otra campaña, la campaña del candidato Cepeda, ha empezado también a utilizar la camiseta de la Selección Colombia, la misma que utiliza el señor de la Espriella. De hecho, hace unas horas el ministro Antonio Sanguino de Trabajo dio una entrevista en los medios públicos con la camiseta de la Selección puesta. ¿Esa campaña sí puede usarla, y para eso, y para usted eso no tendría problema alguno?
14: No, o sea, ¿a qué entiendo su pregunta? ¿Sí? Entonces, permítame, yo primeramente quiero hacer una interpretación con respecto a lo que están diciendo de los derechos intelectuales y comerciales y toda esta situación. Dentro de lo que yo envié de las evidencias, se nota que el señor Abelardo de las Perillas utiliza una camiseta con el logo de la Federación Colombiana de Fútbol, y a su lado derecho está la marca, el sello que dice el Tigre y la selección del Tigre. Bueno, en ningún momento está la marca Adidas como fabricante, ¿sí? Entonces, pues yo creo que no estoy muy lejos de querer también, pues, proponer esa situación. Ahora, con respecto a lo que su merced me indica de que si esta campaña, yo pensaría que como estamos en un Estado social de derecho y de igualdad, como es lo que está solicitando el señor Abelardo de la Estrella, también debería prohibírsele a la campaña de Cepeda que utilice la selección, porque es que esto tiene que ser equitativo para todos. Sí, como yo le digo, yo no me declaro abelardista ni me declaro cepedista.
2: Pero en la tutela usted no habló sino de la campaña del señor de la Estrella, ¿o no?
14: Sí, señor. Ya, ¿por qué? Porque es ya. Discúlpeme. Porque es que yo no he visto al señor Cepeda subir en un escenario con la camiseta de la Selección Colombia. O si no, igualmente yo lo hubiera hecho con los dos. ¿Sí? Ahora, con lo que su merced me dice y con lo que su merced me está diciendo que si está bien que esa campaña la utilice, para mí la respuesta es no. ¿Por qué? Porque si tanto aplica para el señor Abelardo de la Estrella, también debe aplicar para el señor Iván Cepeda. ¿Por qué? Porque es que eso es un símbolo de unificación de un país. O sea, de pronto me han malinterpretado y me han hecho ser el antipatriota. No, yo lo que quiero es que Colombia viva unas votaciones en paz, de que todos nos unamos alrededor de eso, de que sean los pensamientos que sean y por el que vayan a votar lo hagan de buena manera, ¿sí? Y con una conciencia libre, espontánea. ¿Ya? Entonces, yo sí invito a la candidatura, ahora que es, invito a la candidatura del señor Iván Cepeda, de que igualmente, así como la juez constitucional le dice al señor Abelardo de la Estrella que su movimiento político no puede utilizar la camiseta en un escenario público y en un escenario de campaña, también le solicito a través de estos micrófonos de Caracol Radio que tampoco lo utilice, porque eso tiene que ser en igualdad. Si lo aplican a uno, se lo tiene que aplicar a los.
17: Y entonces también tendría que aplicar pues a los funcionarios de gobierno, como lo decía Espinosa, que también la están usando en medio de esta campaña electoral, hablando sobre estos asuntos. Pero, doctor Pablo Felipe, quiero hablarle de ese argumento de la juez, porque usted aquí ya nos ha dicho, esto nada tuvo que ver con temas de propiedad industrial, pero también en su trino menciona algo pues que llama mucho la atención, y es que este fallo, pues uno de los, este auto, uno de los argumentos que dice, pues es que estaría metiéndose con la actividad privada, y usted dice que ninguna actividad privada de un particular pues puede ir en contravía de lo que esté prohibido, por supuesto, pero en este caso no había nada prohibido. Entonces el argumento de la jueza ahí, ¿cuál es? Si todos los colombianos pues están haciendo algo que no está prohibido.
15: Claro, es que ese es el punto. En Colombia los particulares pueden hacer todo aquello que no esté prohibido. Entonces, ¿qué es lo que está prohibido? Lo que está prohibido es usar los símbolos patrios,

0: las que ya no lo he visto yo con la camisa falsificada. Y habiendo una camisa falsificada, no soy yo, ni es nadie, ni es el tutelante, ni somos nosotros los demás que podemos, digamos, ejercer una acción, sino es el dueño de esa propiedad intelectual, que es la Federación Colombiana de Fútbol o la marca que fabrica la camiseta. De manera tal que yo, pues realmente, este tema, lo tomo más folclóricamente que en serio, por cuenta de que eso no tiene ni pie ni cabeza. Son anhelos de un ciudadano que aquí,
1: No, voy a hacer la pausa y...
0: desafortunadamente, una juez adopta la decisión para proteger ese anhelo de un ciudadano en un momento bastante complicado, porque estamos en la segunda vuelta, pero eso pues ustedes lo verán con el paso del tiempo, que no terminará siendo sino más una anécdota más de esta Colombia loca que a veces tiene en cuenta en algunos jueces el respaldo para proteger incluso lo que alguien considera que sería mejor que ocurriera, pero frente a lo cual no hay ningún sustento jurídico para obligar a que ocurra lo que él quiere que ocurra.
1: Pues es el abogado demandante que ganó,
2: Julio,
1: William Ramiro Bocanegra, y es el
2: Julio,
1: ex super... Sí, Juan Pablo.
2: Julio, pero perdóneme porque es que yo quiero sí plantearle un escenario al ex superintendente Robledo que me parece esencial, ya que él habla de que esto es un asunto folclórico. Ex superintendente, es que hablar de camisas a la hora de identificar movimientos políticos históricamente no es nada folclórico. Basta con mirar los movimientos políticos que se crearon en Europa a comienzos del siglo pasado, en Italia, en Alemania. Unos eran las camisas negras y terminaron llevando al poder a un líder que dejó desolación y muerte en Italia. Otro eran las camisas pardas e hizo lo mismo con Alemania y con todo el continente. Las camisas de uniforme sí han tenido una representación política nefasta, porque terminan uniformizando a grupos que luego se creen validados para amenazar, para amedrentar, porque se ven en cantidad, porque se ven en número. Por eso yo quisiera que más allá de lo folclórico, señor superintendente, usted nos hiciera una reflexión respecto a lo que le planteo, y es que en la historia las camisas sí han generado problemas. Ya leí dos.
0: Bueno, pues diríamos, son casos que usted cita que yo no se los voy a controvertir, en donde posiblemente tiene razón, pero seguramente creo yo no por la camisa, sino por lo que inspiraban los inspiradores de esos movimientos que se identificaron con esas camisas. Pero en Colombia ha habido colores que se asocian a los partidos políticos. De hecho, todos los partidos políticos tienen colores que se asocian a ellos: el rojo para el liberal, el azul para el conservador, el verde para el Partido Verde. El naranja para Mocus, y así en el resto del mundo, y en Estados Unidos el color azul y el color rojo, y en España igual. O sea, yo lo que yo creo es que no puede haber una decisión judicial, que esa sí me parece folclórica, por más que sea una decisión judicial, en donde de una u otra manera se le prohíba a un candidato identificarse con un determinado color o identificarse con una determinada camiseta, y a unos ciudadanos indirectamente entonces también prohibirles o menoscabarles el derecho a lucir una camiseta que compraron legítimamente en el mercado, porque alguien considera que el ideal sería que nadie lograse identificarse en la política con un determinado color. Y yo repito, ¿cuál es la norma en Colombia que dice que eso es prohibido? ¿Cuál es la norma en Colombia que dice todo eso, que yo no la conozco? Y si no existe esa norma, el señor Abelardo de las Peñas se puede incluso posesionar. Lo que pasa es que creo que quedaría muy mal vestido, pero se podría posesionar, si gana la presidencia, con la camiseta de la Selección Colombia, o con la camiseta de Millonarios, o con la camiseta de Santa Fe, repito, siempre y cuando sean camisetas originales.
1: Con la de Santa Fe mejor. Doctor Pablo Felipe Robledo, gracias por atendernos. Una feliz
0: A
1: mañana.
0: usted, querido Julio.
1: En segundos, el reporte coronel. Hoy hay doble reporte coronel. Arrancamos con Roy Barreras y la historia de una foto. ¿De qué hablaron el presidente Petro y Roy, por quien pidió no votar en la consulta? Después del daño que le hizo a la imagen política Gustavo Petro a Roy Barreras. Ahora, ¿de qué están hablando? ¿En qué andan? Hoy en el reporte coronel. Y luego, las víctimas de Santiago Uribe Vélez. Las víctimas de Santiago Uribe Vélez. 2, reporte.

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3: 7:01, aquí están las noticias. El presidente de Francia, Emmanuel Macron, acaba de afirmar que ha llegado el momento de reanudar las negociaciones con Moscú para alcanzar una paz duradera entre Ucrania y Rusia. El ministro de Asuntos Exteriores de Irán descartó cualquier posibilidad de un encuentro entre el presidente de Estados Unidos y el líder supremo iraní Mohammad Khamenei, tal como lo sugirió Donald Trump. Comenzó el cierre de la vía a la línea entre Quindío y Tolima por el paso de una competencia ciclística. Este cierre se extenderá hasta las 2 de la tarde. La vía alterna es por Manizales, Alto de Letras, Ibagué y Bogotá. La DIAN habilitó el puerto de Antioquia como un sitio de distrito en turbo que permitirá ya oficialmente la exportación de café colombiano. En la celebración del Día Mundial del Medio Ambiente, el director de la CAR, Alfred Ballesteros, presentó un balance sobre las compensaciones ambientales representadas en 1.800.000 árboles plantados en 1.500 hectáreas. La alcaldía de Río Hacha, su capital es la Superintendencia de Sociedades y la Cámara de Comercio de La Guajira, suman esfuerzos para proteger el empleo, fortalecer las pymes y preparar a la ciudad de cara al impacto del fenómeno del Niño. Las fuertes lluvias provocan inundaciones en Uribia, en La Guajira. No hay reporte de personas lesionadas. Avanza un censo de damnificados. Y la celebración de la Semana Santa en Mompox, en Bolívar, fue declarada Patrimonio Cultural e Inmaterial de la Nación. La ley permitirá fortalecer las acciones de esta manifestación cultural.
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3: Bueno, entonces, don Carlos Montoya, bienvenido y por favor infórmele usted a sus compañeros, a su equipo de trabajo, ¿qué tenemos hoy para los oyentes en el mundo águila?
4: Buenos días, Julio. Buenos días a todos los oyentes de 6AMW. Pues llegó el gran día, Julio. Se va acercando la cita mundialista. Y con el fichaje nacional águila, vamos a acabar hoy con todo. Hoy vamos a entregarlo todo, vamos a darlo todo. Tenemos 7 cupos de ese fichaje nacional águila. La dinámica ha sido muy sencilla, el buzón ha estado por toda la ciudad, muchas etiquetas con todos los datos personales de esos oyentes han llegado por correspondencia y el buzón hoy se abre por última vez. Hoy vamos a cambiar la dinámica. Hoy no vamos a ir a la Plaza Elvira, además está lloviznando, está haciendo mucho frío, ya el buzón está guardado en custodia. Voy a ir a meter la mano yo hoy voy a dar hoy la suerte a estos oyentes que están esperando. Entonces, me voy a traer unas 30 o 40 etiquetas, ¿le parece, Julio? 30 o 40 etiquetas, para que tengamos etiquetas y podamos tener muchas opciones. Es que son 7 premios que incluyen viaje, tiquete aéreo, hotel, bono de alimentación y lo más importante, la boleta para el partido. ¿Qué? Uno de los partidos en México. Dicen, son rumores, que sería Colombia-Uzbekistán.
5: Uy, vamos.
6: Dos.
4: Pero repito, son rumores.
5: Canción, pongámosla.
4: Entonces hoy Juan Diego no va a ir a la Plaza
6: Hoy ya le quitaron el poder a Juan Diego.
4: Lo siento mucho, pero de verdad es por su propio bien.
7: Me siento vetado.
4: Exacto, iba uno a ver y sí.
7: Sí.
4: Así que, Julio.
6: Pero, ¿qué más quiere con todas esas mujeres que se inscribieron en su lista? Ya, pues, denle la oportunidad.
7: No es igual.
4: Pero es que estas no son solo mujeres. Esto es otro concurso.
3: Esto
4: es otra cosa.
6: Por eso. Esto no es por eso. Pero ya pasó el momento de Juan Diego.
7: Recupera al señor Jiménez.
3: Juan Diego tiene cuántas motos pendientes para la semana.
7: Ah, no, hay 4, ¿no?
4: Pero espera un segundo, yo miro el arqueo. Usted le presta.
3: El arqueo, sus palabras.
4: De auditor.
3: Auditor antiguo.
4: El arqueo, sí, de auditor que a uno lo llamaban a la oficina de auditoría y uno decía, uy, ¿ahora qué? Una legalización, alguna cosa.
3: Y unas vainas que se ponen en los codos como de cajero.
4: Claro, para que no manche con la tinta del lapicero, porque no tiene bolígrafo, tiene el lapicero.
7: Llamando. ¿Quién
4: lo está llamando?
3: ¿Cuántas motos quedan?
7: Sí, que no voy a la Plaza Elvira. Que no
4: cuatro sé motos, Julio. Quedan 4 perfecto, poderosas TBS 200.
3: Sí, más la sorpresa, porque usted sabe que con TBS de pronto aparecen sorpresas.
4: Sí, eso sí, sorpresas. Es cierto, Julio.
7: Espérenme, es que hay un señor, Montoya, ¿cómo hacemos?
4: Sí.
7: Que está aquí al frente desde las 4 de la mañana.
4: ¿Hay un señor allá? Sí. ¿Y quiere meter las etiquetas en el buzón?
7: Sí, quiere meterlas en el buzón.
6: ¿Y lo está llamando a usted?
4: Sí, serían las últimas etiquetas. aquí si yo no sé, usted me deja.
3: ¿Y por qué ese señor tiene su teléfono?
4: ¿Por qué tiene su teléfono, Juan Diego?
3: No, llámeme ahí, Gregorio el Hach. Hay que llamar al procurador, Marcelo.
7: Julio, es que cuando yo llegué, él estaba ahí.
4: Ah, lo están llamando desde la recepción. ¿Y usted
6: le dio el número?
7: Él está aquí abajo. Entonces, cuando yo llegué, él me dijo, yo tengo aquí un... Dije, no, sí, nos vemos ahorita y las deposita. Pero,
6: claro. Y está preocupado porque ya anunciaron que usted
4: mire,
6: no va a estar.
4: Sí. Hagamos una cosa.
7: Espera un segundo, don Marco. Qué pena.
4: Don Marco, ¿por qué sabe el nombre?
7: Pero es que él me abandonó cuando entré.
3: ¿Usted se imagina lo que nos pasa? Está ahí abajo. ¿Que llegue a ganar don Marco?
4: Sí, o sea, sí, no, eso no puede ser.
6: Pero Juan Diego. ¿Qué es esto, Juan Diego? Pero, está rompiendo con todo el protocolo.
4: Sí, el protocolo. No, venía bien.
6: No.
7: Yo estoy haciendo...
4: Está haciendo
6: es que
4: un desorden.
6: Él se debe a su pueblo. Y les va dando el número de teléfono.
4: ¿Y usted por qué no lo invita?
7: No.
6: Dígale que
4: no. Yo no sé, Julio. Lo que diga Julio, yo voy a bajar. Aquí sí voy a tener tono de auditor.
6: Pero lleve escolta.
4: Uy, hermanito, se me sale de las manos ahí ya.
7: Sí.
3: A mí lo único que me corresponde es dar el santo y seña.
4: Sí, señor. Montoya. Y yo me bajo. Usted me dice y yo me bajo. Y si usted me dice...
3: El santo y seña es el siguiente. El gran día del fichaje Águila es hoy con Luisa Londoño.
4: Uy, espera un segundo, yo escribo bien eso otra vez.
6: Por
4: segundo,
6: favor.
4: Escribámoslo y lo voy a escribir en el WhatsApp de mi mamita, que siempre está abierto.
3: Sí.
6: Luisa Londoño.
4: ¿Es que se llama mi mamá?
6: Sí, allá, no, no es Laura, a ver, Laura, Luisa.
4: ¿Me puede repetir el santo y seña, Julio, por favor?
3: Laura es gaviota. El gran día del fichaje Águila es hoy con Luisa Londoño.
4: Águila es hoy.
3: ¿Por qué con Luisa? Porque Luisa también va al Mundial.
4: Sí, señor, está acreditadísima, ¿no?
6: Ella, o sea, Liche se lleva de... unos y los otros se los lleva a Luisa.
4: Entonces, lo repito.
3: Yo, no, ahí ya no me meto, Marcela, porque...
4: Julio, lo repito.
3: Generacionales, en fin.
4: Lo repito para que... Como lo repetiría la señora Montoya. Sí. El gran día del fichaje Águila es hoy con Luisa Londoño.
3: Facilísimo.
6: Muy bien,
3: el
6: señora Montoya.
3: El gran día del fichaje Águila es hoy con Luisa Londoño.
4: Y como lo diría el esposo de la señora Montoya. El gran día del fichaje Águila es hoy con Luisa Londoño, Julio. Ahí
6: no,
4: pierde, porque le metió el Julio.
6: Julio sí,
4: le metió
6: no.
4: el Julio. Eso no. no es lo que debe hacer. Lo que sí debe hacer es el santo y seña Ay, verdadero, Montoya. Que es el gran día del fichaje Águila es hoy con Luisa Londoño.
3: Eso es correcto.
4: Perfecto. Eso es, él ganaría.
3: Perfecto.
4: Ese es el
3: perfecto.
4: Santo y seña. Me bajo, Julio.
3: Listo, señor.
4: Me fui.
3: Desaparezca,
4: me
3: por
4: fui.
3: Favor.
4: Listo, nos vemos mañana. Chao.
6: Lleve escolta, lleve escolta.
3: A propósito de Luisa Londoño. Luisa, noticia deportiva a esta hora.
8: Claro que sí, también de Selección Colombia, esta vez femenina, que buscará sellar su clasificación a la Copa del Mundo de Brasil 2027. Ya último detalle, el partido será hoy contra Uruguay en el Pascual Guerrero a las 6:00 p.m.
3: Muchas gracias, nos vamos con el reporte, coronel, pero antes hay noticia en Caracas, Venezuela. Gabriela.
9: Julio, noticia con los familiares que denunciaron el día de ayer ante la Fiscalía el deterioro de la salud de un grupo de más de 60 detenidos, entre ellos 19 de nacionalidad colombiana o doble nacionalidad, acusados de ser parte de los llamados TANCOL, recordemos un acrónimo creado por las autoridades venezolanas para referirse a los llamados terroristas armados narcotraficantes colombianos. Los familiares de estos detenidos entre los años 2021 y 22 en la frontera solicitaron que se les dé respuesta sobre las solicitudes hechas el pasado 30 de abril, donde pidieron la revisión de casos, libertad inmediata de todos los detenidos o medidas cautelares por razones humanitarias, y también pidieron al gobierno de Colombia interceder por la liberación de estas personas.
10: Gabriela, le quería preguntar algo, porque acá en Colombia, no sé si se ha dado cuenta, estamos metidos en una discusión sobre la camiseta de la Selección Colombia, y yo creo recordar que en tiempos de la candidatura de Capriles, él usaba una gorra con los colores de la bandera venezolana. Y no sé si estoy mal, pero me parece recordar que intentaron prohibirle que la utilizara.
9: Es correcto, era la gorra tricolor. Y hubo algunos recursos para impedirle que Capriles utilizara esta gorra, que se hizo pues muy popular. Y debido a eso, el gobierno también sacó una gorra similar y ahora es de hecho la que utilizan muchos funcionarios gubernamentales, que es la gorra con la bandera de Venezuela.
3: Ay, Félix, el debate, ¿no?
10: No, pero es que por eso me acordé. Es que por eso le digo. Y yo insisto en lo que dije, el señor no tiene la culpa. El señor presentó un recurso y lo ganó. Una tutela y la ganó en principio. A mí lo que me sigue pareciendo absurda es la discusión, pero es que por eso me acordé de ese tema de Venezuela.
3: Sobre todo lo que dijo Robledo, el papayazo, ¿no?
10: No, pero claro.
3: Que dieron
10: pero
3: un claro, papayazo, claro, pero claro.
11: Pero además es de parte y parte la responsabilidad, porque el uno se pone la camiseta y el otro dice, no, pues ¿por qué está usando la camiseta? Y ahí empiezan a generar un debate que nunca termina.
3: Vale. Tenemos el reporte, coronel, con Roy Barreras, la historia de una foto. ¿Cómo es la política de dinámica, de cambiante? Vamos. Uy, el Papa, Natalia. Temperatura... Estoy viendo que no hace tanto calor como últimamente. La llegada del Papa creo que concentra todas las noticias. ¿Hay algún otro titular?
12: Julio, pues como avanzamos esta mañana la ruta del Papamóvil y en cuanto al calor, la verdad sí estamos un poco angustiados porque va a haber mucha conglomeración en distintos puntos y van a llegar a unas máximas de 35 grados. Así que eso es lo que tenemos por el momento.
3: Bueno, ¿y cómo vamos con la señora fontanera o limpiadora?
12: Julio, pues como usted adelantaba, los audios incluidos en el sumario del caso Leire Díez permiten por primera vez poner en voz a las maniobras que hasta ahora solamente se conocían por escrito. En grabaciones, Leire Díez resume su función con una frase que se repite con idea central. Yo estoy aquí para limpiar. Escuchemos el audio.
13: Obviamente, la intención de todo esto es limpiar, ¿vale? Yo no estoy aquí para otra cosa, no ser limpiar. Yo te digo que a mí me han puesto ahora aquí. Y ahora... yo estoy haciéndolo yo. Yo sí que hago interlocución y yo sí sé lo que tengo que encajar, ¿vale?
12: Este audio es de una reunión con Francisco Martínez, ex número 2 del Ministerio del Interior, durante la Operación Kitchen, con quien mantuvo reuniones para recabar información comprometedora sobre adversarios políticos y actores judiciales. Y en otras noticias, Julio, Pedro Sánchez ya salió a hablar. Él dice que desconoce las actuaciones de Leire Díaz y Santos Cerdán, asegura que no conocía lo que estaba haciendo la exmilitante socialista y además manifiesta su confianza y apoyo a la directora general de la Guardia Civil, Mercedes González.
3: Muchas gracias, Natalia. En segundos, el reporte coronel. Juan Pablo, El Mundo.
11: Pues Julio, El Mundo a esta hora mirando hacia Ucrania porque confirmó que efectivamente la explosión que se dio en las últimas horas en un puerto rumano sí fue responsabilidad de ellos luego de que hubieran disparado varios drones contra unas embarcaciones que se encontraban allí en la zona de costa en donde también tiene Rumania su porción en el Mar Negro. ¿Qué es lo que han dicho también desde Ucrania? Que esto demuestra que ese país tiene la fuerza para seguir respondiendo a Rusia y que además esto debería ser entendido por Vladimir Putin para que se siente a dialogar, como ya lo está pidiendo Volodymyr Zelensky en una carta.
3: Víctor, buenos días.
14: Muy buenos días, Julio, y a todo su equipo.
3: Víctor, el debate de la camiseta, ¿su opinión?
14: Bueno, no, mi opinión es que el doctor Abelardo debe estar demasiado contento con esa publicidad que le hizo esta señora juez, que está como un poquito desocupada. Yo creo que para ponerle más dinámica a esto, el doctor Abelardo debería enviarle ahí un chequecito ahí como regalo. Esta publicidad vale mucho dinero.
3: Muchas gracias. Llegó el reporte coronel.
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3: Y les recuerdo que tendremos segundo reporte coronel. Segundo reporte coronel tiene que ver con una de las noticias del día: la confirmación de la Corte Suprema de Justicia de la condena a Santiago Uribe Vélez por el caso de los 12 apóstoles. 28 años de cárcel, última instancia, casación. Pues el reporte más adelante va a invitar al embajador de Colombia en Bélgica, quien trabajó muchos años en el caso de los 12 apóstoles. Eso será un poco más adelante. Llegó el turno de la foto de Roy. Daniel.
15: Buenos días, Julio. Este es el primer reporte coronel de hoy. En las últimas horas, el expresidente del Senado y ex embajador en Gran Bretaña, Roy Barreras, publicó en su cuenta de X una foto con el presidente Gustavo Petro. Eso no tendría nada de particular si no fuera porque durante meses ha existido un distanciamiento público entre ellos. Roy Barreras se había preparado para participar en una consulta popular para elegir candidato, pero el Consejo Nacional Electoral excluyó a Iván Cepeda porque ya había participado en otra consulta en octubre y, en cambio, en una demostración de incoherencia, habilitó para participar en esa consulta a Daniel Quintero, quien estaba en una situación muy parecida. Roy insistió en que hubiera consulta. El presidente Gustavo Petro invitó públicamente a sus seguidores a no participar en esa consulta y el resultado fue devastador para Barreras. Menos de 230 mil votos. Obligado a ser candidato, pero con su aspiración muerta antes de la votación, Roy Barreras sacó apenas 14 mil votos el domingo pasado. Para un político de carrera siempre ascendente, acostumbrado a manejar campañas exitosas, el resultado fue, pues, simplemente devastador. Sin embargo, ayer, Roy sorprendió con la foto con el presidente Gustavo Petro y le queremos preguntar la historia de esa reunión. Buenos días, doctor Barreras.
16: Buenos días, Daniel, a usted, a todo el equipo del Reporte Coronel de Caracol y a los miles de oyentes que ojalá tengan puesta la camiseta de la Selección Colombia hoy.
15: Por favor, cuéntenos la historia. ¿Usted llamó al presidente o el presidente lo llamó usted?
16: No, ayer el presidente me invitó a conversar. Yo, por supuesto, acudí a esa reunión. Él es el jefe del Estado. Porque le quiero decir, Daniel, que por encima de las diferencias políticas o de la decisión que en su momento él tomó de descalificar mi participación en la consulta, pues está el país. Y es como si, déjeme, ahora que estamos en ambiente futbolístico, ponerle una metáfora. Vamos a suponer que el técnico de la selección, ya ha ocurrido en el pasado, decide que James o Lucho no jueguen un partido. Y James se puede molestar, le puede parecer injusto que no lo dejen jugar. Pero si lo llaman al siguiente partido, primero está la selección, primero está Colombia. Así que acudí ayer, el presidente, muy preocupado por la suerte de las reformas sociales, por una coyuntura que también ocurrió ayer. Y es que al desistir de la constituyente, en buena hora, pues el camino para aprobar reformas sociales es el nuevo Congreso. Y él quería, con mi experiencia, preguntarme un poco cómo veía esas nuevas mayorías en el nuevo Congreso y la viabilidad de las reformas y de la construcción de esas nuevas mayorías parlamentarias, como hicimos hace 4 años. Yo aproveché para felicitarlo por la decisión de desistir de esa pésima idea, de una amenaza constituyente que generó mucho temor y que, por supuesto, alimentó a quienes desde la derecha estaban invitando a no votar por un proyecto progresista por el temor de que esto se volviera a Venezuela, que hubiera una constituyente sin frenos, en fin. Ese temor se despegó ayer en buena hora. También le compartí mi opinión sobre el error de seguir insistiendo sobre un fraude que todas las organizaciones nacionales, internacionales, la registraduría, pues han demostrado que este sistema electoral funcionó, porque eso le regala la bandera de la defensa de la institucionalidad al otro candidato de la derecha extrema. Y yo, por supuesto, aunque es mi opinión personal, no la del presidente, yo soy un hombre progresista y quisiera que lo que hemos defendido durante 17 años, la JEP, la verdad, los derechos de las víctimas, la unidad de búsqueda de personas desaparecidas, la implementación del acuerdo de paz, la idea de un país justo con inclusión social, pues pueda continuar, pueda avanzar y no sea destruida por una campaña regresiva que además es violenta y que, por supuesto, echaría al traste todo lo construido durante estos 17 años desde que reconocimos el conflicto armado en la ley de víctimas e hice el marco para la paz. Es un asunto de convicción personal y esa fue la razón para esa conversación y esa es la historia de la foto, Daniel.
15: Pero, a ver, Roy, estamos a 17 días de las elecciones y es muy difícil que usted nos logre convencer que a 2 semanas larguitas usted está hablando con el presidente de temas académicos y no hablaron de la mecánica de la campaña. ¿Cuál fue la evaluación que ustedes hicieron de la campaña electoral?
16: Le respondo a la pregunta que me hizo el presidente, porque sí me preguntó usted cómo está viendo la campaña, qué pronóstico tiene. Y le dije, estoy muy preocupado porque veo una campaña cerrada, trancada por dentro, como paralizada. Una semana vale oro en una segunda vuelta y veo que no se producen adhesiones, hechos políticos. Lo digo desde afuera porque estoy afuera de la campaña. El candidato que ha sido mi amigo durante muchos años, el senador Iván Cepeda, yo no he hablado con él, él no me ha llamado, como no ha llamado a mucha gente, yo respeto su silencio, pero por supuesto lo que observamos quienes durante años hemos construido y defendido las mismas causas, pues es que hay un riesgo de perder. Y hay un riesgo porque al parecer la gente no encuentra caminos para poder incorporarse a la campaña, para recorrer con alegría, con entusiasmo, con propuestas. Fíjese usted, lo que está hoy proponiendo Caracol no es un tema menor ni anecdótico, el tema del día sobre la camiseta. ¿Cómo es posible que esta semana, propiciada por la misma campaña y por el candidato, en lugar de estar conversando sobre los temas que le preocupan a esos 3 millones de colombianos del centro? Es decir, yo estoy, como todos sabemos, se trata de que cualquier candidato que pretenda ser presidente el 21 de junio necesita conquistar el centro, porque sus bases ya están contadas y ya están firmes con cada candidato. Son los 3 millones los votantes de Sergio, de Claudia, de Oviedo, de Galán, de Darío Algaviria, los independientes, incluso los que votaron en blanco, los que aún no han votado. Esas personas tienen que despejar dudas sobre las soluciones para el país. Ya se despejó una, la constituyente, pero sobre la paz total, sobre la seguridad, cuál es la solución a la salud, a la crisis inminente de la salud, cuál es la solución al déficit fiscal, al problema energético. En lugar de estar discutiendo sobre estas cosas, que es lo que permite convencer a esos votantes del centro, estamos hablando de que la camiseta de la Selección Colombia se puede poner o no se puede poner. Déjeme decir que eso me parece sinceramente un error enorme, y el debate mismo me parece ridículo, como decía hace poco el ex superintendente. No puede ser que se haya bajado el debate a ese nivel, que además es, también lo dijo Julio, me parece un papayazo, porque por supuesto lo que ha hecho es poner en el centro de la conversación la imagen del señor de la Espriella con la camiseta, que es lo que se imagina todo el mundo cada vez que oye el debate. Ese es un error táctico elemental. Hay que conversar sobre los temas, expresar las soluciones. Yo creo que la campaña tiene que sacudirse. Yo quiero aprovechar para agradecerle a centenares de personas que a través de las redes sociales, el teléfono, a raíz de la foto se han alegrado y han dicho, bueno, qué rollo llegó a la campaña. Quiero ser claro con eso. Yo respeto las decisiones del candidato. Yo estoy de afuera, a mí no me han llamado, yo no estoy adentro de la campaña. Pero también quiero recordar una cosa. Una semana antes de la elección, yo invité públicamente a las 400.000 personas que votaron por la Fuerza de la Paz a que votaran por Iván y por el progresismo. Hay un video que le envié hace unos días a Julio, porque yo soy progresista, porque es un asunto de convicción, porque esa causa hay que defenderla, y porque yo lo único que necesitaba era un voto y el de mi señora para poder cumplir con la norma legal obligada de la consulta. Y 14.000 personas se sumaron a pesar de que yo los invité a votar desde la primera vuelta por el candidato progresista. Pero eso no es suficiente. Se necesitan los 3 millones de votantes del centro. Y a ellos también, que estoy seguro que escuchan Caracol, a los votantes de Sergio, a los de Claudia, a los de Oviedo, la gente que todavía tiene dudas, no lo duden. Hemos acompañado las mismas causas, la defensa de las instituciones, de la libertad de prensa, de opinión, la defensa de las minorías. Muchos caminaron con nosotros en defensa del plebiscito por la paz, 7 millones lo hicieron. Queremos que se preserve la verdad, que no destruyan la JEP, que las madres de los falsos positivos puedan conocer dónde están sus hijos, que ese desastre de las masacres y las fosas comunes no regrese, que también se conozcan las crueldades de las guerrillas como se están conociendo, los 18.000 reclutamientos forzados a lo largo de 50 años que también fueron un horror. Queremos ese país justo y ese país institucional, pero un país donde se defiendan las causas. Déjeme decirle esto, Daniel, la razón fundamental, simple. Yo creo que mientras hay un candidato que la vida entera se ha dedicado a defender a los victimarios, pues el candidato progresista Iván Cepeda se ha dedicado la vida entera a defender a las víctimas. Yo creo que aquí hay una decisión entre el bien y el mal proceder. Y a mí me parece que esos 3 millones de candidatos de centro los necesitamos. Los necesitamos acompañándonos en un gobierno que tenga sensibilidad social y que permita que no se destruya una obra de construcción de una posible paz estable y duradera, pero que también la campaña se abra, se sacuda y transmita que va a defender las instituciones, que va a oír estas voces, que no se trata de una campaña sectaria. Lo que hicimos hace 4 años fue eso mismo. Hablarle al centro, recorrimos el país con las banderas liberales, hubo una apertura hacia ese centro que no es de izquierda, y sin ese centro no se gana, y con ese centro se gana, pero la campaña tiene que abrirse, y creo que todavía está muy cerrada, Daniel.
15: Hoy es viernes, el primero de los 3 viernes que separan la elección. ¿Usted cree que la primera semana después de las elecciones ha sido convenientemente aprovechada por la campaña de Cepeda o no?
16: No, la verdad no. Yo tengo que decir esto porque me duele. Mire, Daniel, yo llevo desde el año 2011 que hice la ponencia que reconoció el conflicto armado para reconocer a las víctimas. Son 17 años defendiendo las causas de la verdad para la no repetición. Yo hice el marco para la paz. He acompañado a las madres que encontraron los cadáveres de sus hijos en las fosas comunes. Eso es doloroso, pero era necesario escuchar y se ha logrado escuchar el pedido de perdón de los victimarios de lado y lado, de guerrilleros pidiendo perdón en Bojayá, de guerrilleros pidiendo perdón por sus vejámenes, de paramilitares pidiendo perdón, de agentes del Estado confesando sus crímenes de rodillas, llorando frente a las madres. Esos ejercicios de reconciliación, de perdón, de verdad, no pueden enterrarse en las mismas fosas comunes donde enterraron los falsos positivos. Matar la sed, acabar con la verdad, acabar con la posibilidad de que el país deje de matarse y ofrecer a cambio de estripar y más violencia, no genera seguridad. Y esta semana ha sido una semana perdida para esa causa que hemos defendido 17 años. Es una campaña que se ve desde afuera paralizada. Ojalá yo esté equivocado. Yo quisiera que ahora que termine el reporte coronel, y ojalá pase, nos sorprendan positivamente con una rueda de prensa o con un almuerzo o con una foto esta tarde donde estén Sergio, Oviedo, Claudia, Iván, y se logre que la semana termine con esos símbolos y esas señales de personas que son absolutamente respetables. Mire, Daniel, hacer acuerdos políticos no es un asunto de magia, sino de sentido común. Yo voy a decirle, Sergio y Edna Bonilla son dos personas absolutamente respetables. Son personas que podrían orientar, por ejemplo, la calidad de la educación pública y privada en Colombia, y podría asignárseles esa responsabilidad. Yo estoy seguro que podrían hacerlo, que su equipo pudiera hacer esa tarea. Oviedo ama Bogotá, quiere a Bogotá, seguramente necesite garantías, solamente garantías de la campaña de Iván y del pacto para participar en la próxima elección de alcaldía. Supongo que eso lo podría tranquilizar, lo podría animar. Claudia, que se ha jugado la vida contra la corrupción, contra el paramilitarismo, yo le digo que a Claudia hay que pedirle que acompañe estos 4 años con su equipo para liderar esa gran cruzada anticorrupción que ha propuesto Iván Cepeda, para que lidere la reforma política anticorrupción que acabe el sistema clientelista que está destruyendo los partidos y la democracia. O sea, cada una de esas personas tiene tanto que ofrecer, y a los electores de ellos, porque ellos han dicho con honestidad, tanto Claudia como Sergio como Oviedo, los electores son libres, o sea, nadie los manda, pero a esos electores de centro, a ellos me dirijo, y la campaña tiene que dirigirse a ellos. Los necesitamos. Necesitamos que nos acompañe defendiendo estas causas de la verdad, de la vida, de la justicia social, y a todos, porque quiero ser respetuoso con los electores del candidato de la Espriella, a todos, sin duda, el llamado a bajar el tono, la polarización y la agresividad no puede continuar 4 años, porque esa fractura nacional haría un gobierno inviable con una oposición feroz, un país que no funcione y que no resuelva las cosas de Colombia. Bajar el tono y decidir el 21 de junio en paz y reconocer los resultados, cualquiera que sea, para no generar pues, hechos de violencia.
15: Mil gracias a Roy Barreras, ex embajador en Gran Bretaña, que hace unas advertencias y entrega su visión sobre la campaña. La cuenta regresiva de la elección está activada y todo dependerá de lo que hagan uno y otro candidato en los próximos días. Iván Cepeda, que había sido el campeón de las encuestas desde que llegó al escenario, quedó convertido en retador por los resultados del domingo. Volveremos con otro reporte coronel en unos minutos. Muchas gracias.
16: Gracias, Iván.
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3: Pues la minería, otra vez en el mismo municipio donde tuvimos otro accidente. Alejandra, antes de saludar a su invitada, quisiera que nos confirmara, ¿esta mina de la que vamos a hablar es una mina legal o ilegal?
21: Pues Julio, precisamente eso es lo que queremos saber con la secretaria, porque la situación en este municipio, como usted lo decía, municipio de Sutatausa, es bien delicada. Es la segunda emergencia que ya estamos reportando en estos primeros meses, Julio.
3: Bueno, pues adelante con su invitada.
21: Pues por eso saludamos a esta hora a Sandra Milena Fonseca, ya es la secretaria de Minas del Departamento de Cundinamarca. Secretaria, bienvenida a estos micrófonos de 6AMW. Y una vez más tenemos que llamarla para reportar un accidente en la mina. ¿Qué pasó? Y cuéntenos si esta mina es legal o no.
22: Muy buenos días, Alejandra, Julio, un saludo para ustedes y para toda la audiencia que nos está escuchando. Así es, lamentablemente tuvimos una situación que enluta de nuevo a todo el sector. Digamos que hay dos temas en común de los tres sucesos que se han conocido a los medios de comunicación. Ha sido minería subterránea de carbón en la provincia de Guate, de nuestro departamento, y en ambos casos la hipótesis es una explosión asociada a presencia de gas metano, aunque no podríamos hablar de un patrón como tal, porque seguimos a la espera del informe final de la Agencia Nacional de Minería. El caso puntual que se presentó ayer en el municipio de Sutatausa, en la vereda Peñas de Boquerón, hace parte de un título minero bastante viejito, del 96. El accidente involucró a dos minas, la mina San Antonio 1 y San Antonio 2. Y aquí debemos informar que en el expediente que reposa en ANA Minería, que incluye el informe de fiscalización que hizo la Agencia Nacional de Minería en diciembre, había impuesto una medida de suspensión para ambas minas con una situación administrativa que se conoce como un amparo que solicitó un título vecino, y por ende estas minas no deberían estar funcionando a pesar de tener su figura legal, que sería el contrato de aportes que se firmó en el 96. A pesar de tener un plan de manejo ambiental, estas minas no tenían por qué estar funcionando.
21: Estas minas entonces no tenían que estar funcionando. Hablemos, yo quiero, de los mineros, secretaria, porque inicialmente sabíamos que son 6 personas las atrapadas, pero luego, y usted me corregirá, recibiremos un informe que dice que una persona fue rescatada y otra más murió. Eso es así, para aclarar, porque hay mucha gente y familiares que están esperando pues el rescate de estas personas.
22: Ayer hicimos presencia en el PMU que lidera el alcalde del municipio. Lo que se nos informó es que habían 7 personas, un cuerpo se pudo rescatar más o menos como hacia las 3 o 4 de la tarde, y 6 personas continúan atrapadas. La situación es bastante delicada y compleja. Se intentó ingresar por un inclinado, luego entraron 2 cuadrillas adicionales tratando de digamos que liberar los gases que estaban atrapados allí mediante la inyección de aire y extractores de aire, pero la atmósfera seguía contaminada. Entonces, pues el parte oficial del PMU instalado el día de ayer por el alcalde es que ahí siguen 6 personas atrapadas debido a la complejidad de la labor. Son 700 metros que tuvieron que descender, 700 metros, 900 metros adicionales a nivel, Y esto incluye pues unas labores que se tuvieron que hacer a pie, por lo que la situación ha estado bastante difícil de atender.
3: Secretaria Sandra, esas minas no deberían estar operando, funcionando, acaba de decir usted. Usted es la secretaria de Minas. Uno pensaría que usted es la autoridad energética del departamento. ¿A quién le corresponde o qué autoridad es la que debe ir y sellar una mina que no debería estar funcionando y que tiene ahorita en peligro 6 vidas?
22: Bueno, la legislación lo que nos indica, y de hecho la agencia copia este auto tanto a la Fiscalía como a la Alcaldía Municipal, este auto que informaba las medidas de suspensión que se decretaron en diciembre del año pasado, fue comunicado el 15 de mayo. La Alcaldía ha venido haciendo cierres porque no es la primera vez que se imponen estas medidas de suspensión y la Fiscalía está informada. Lo que pasa es que pues se hacen los cierres por parte de la Alcaldía, pero la gente lamentablemente vuelve a ingresar.
0: Vuelve a ingresar, secretaria, pero entonces, ¿qué está pasando? ¿Qué va a pasar en los otros municipios? Porque esta es la cuarta tragedia que registramos aquí, solo en el departamento de Cundinamarca. Ustedes van a volver a pasar por todas las minas, van a hacer una revisión, porque día tras día estamos re registrando esto.
22: Sí, lo que les indicaba anteriormente, aquí digamos que la casuística nos lleva digamos, a analizar qué es lo que está pasando. El primer accidente que tuvimos, que fue conocido por la opinión pública, también aquí en Sutatausa, fue dentro de un título minero con el cumplimiento de todos los documentos, con su licencia de manejo ambiental. El segundo de ellos en Cucunuá estaba dentro de un título minero. La mina estaba dentro del plan de trabajos y obras. Está ahí en discusión si la licencia ambiental estaba cobijando. Entonces, digamos que no podríamos hablar siempre del mismo patrón. En el caso particular del día de ayer, no tenía por qué estar funcionando. Lo que sí tenemos en común es la presencia de gas metano y de las visitas de fiscalización de la Agencia Nacional de Minería, quien es por competencia, al haber de por medio un título o un contrato de aportes, en este caso, el que tiene que hacer las visitas, el que tiene que decretar las medidas de suspensión. Pues precisamente ayer estábamos en una mesa de trabajo con las autoridades municipales. Yo me encontraba en el municipio de Guaté, muy cerca, por eso pude estar en presencia y acompañando la atención de esta emergencia. Pues lo que nos llama la atención y el llamado para todos es actuar coordinadamente y seguir insistiendo en la importancia de las medidas de protección de la vida humana. Aquí a todos los trabajadores se les indica el uso de
0: Sí.
22: multidetectores para que ante la elevación de este tipo de gases,
3: Sí.
22: pues evacúen la mina inmediatamente.
0: Pues muchas gracias por estar con nosotros aquí en 6AMW.
3: Pero Alejandra, les entregan medidas a los mineros para que detecten los gases. Pero es que lo que tienen que tener es un letrero que diga sellado, ¿no?
0: Sellado, sí señor, gigante en la entrada, Julio, porque mire
3: A
0: usted, nos
3: ver.
0: están confirmando que no.
3: Déjeme oír que usted le va a dar suerte, Alejandra.
1: El gran día del fichaje Águila es hoy, con Luisa Londoño.
0: Muy bien.
3: Ah,
4: Qué
3: ¿qué dice
4: bueno.
3: el presidente del concurso, don Carlos Montoya?
4: Eso es correcto. Además lo dijo con la voz del oyente que yo siempre
0: Y ve, soy la suerte, soy la suerte.
4: Ay. Muy bien.
3: No, es
0: ¡Ay,
3: que yo me quiero.
0: no! ¡Colgó!
5: Bueno, pero ahí tenemos
23: Se
5: el
23: le
5: número.
23: cortó, se
5: Pero
23: le
5: tenemos
23: cortó,
5: el
23: eso
5: número y dijo
23: pasa.
5: bien el, ¿no?
4: Sí, claro,
5: Sí, no,
23: circunvalaron.
5: claro,
3: Sí, lo
5: ya.
3: volvemos a llamar. Sí,
5: Sí, no.
4: claro, tenemos que hablar con él.
3: Juan
4: No, lo
3: Diego,
4: dijo.
3: pero
5: Todos tranquilos, todos
3: a
5: tranquilos.
3: usted se le están metiendo al rancho feo.
4: Sí, ya.
3: Esto de Luisa,
23: Sí,
3: esto de Luisa
5: pero
3: va
5: hoy,
3: avanzando, va
5: claro.
3: avanzando. Y es
5: Bien.
3: que perfecto, yo doy la suerte.
4: Sí, marquémoslo otra
3: Siempre
4: vez.
3: es así.
4: Sí. Marquémoslo otra vez al señor
3: Bueno, pero
4: Fernández, ni siquiera.
3: tenemos los datos del cómo se llama.
4: ¿Están los datos
23: Ahí
4: ahí?
23: está, ahí está.
4: Ahí está. Ahí está
3: Edgar
4: contestando otra vez.
3: Fernández.
4: Don Edgar.
23: Ya no tiene que decir contraseña.
4: No, ya no, ya esto es
3: Nada, no,
4: simplemente para
3: nada.
4: oficializarle que ganó y saber de él.
1: Gran día del fichaje Águila es hoy. Luis Salondoño.
4: Eso, ahora sí, otra vez.
3: Y viajó.
4: Lo reafirmó.
3: Sí.
5: Por si
3: Me
5: acaso, sí, no se
3: confirma
5: iba a arriesgar.
3: su nombre.
1: Edgar Fernández Acevedo.
3: ¿En qué ciudad está don Edgar?
1: En Bogotá.
3: ¿A qué se dedica don Edgar?
1: Don Julio, imagínese que consiguiendo todo ese pocotón de etiquetas he dejado de trabajar.
3: ¿Y qué, se la pasa chupando?
1: ¿Cómo le parece?
3: Bueno, pues qué privilegio para usted viajar con Luisa Londoño al Mundial. Lo felicito. Y cuando no está empinando el codo, bebiendo agria, ¿a qué se dedica?
1: Julio, yo soy pensionado, pero una hija inauguró un restaurante de comidas rápidas hace poco en el barrio Restrepo, en la calle 24, no, 17 Sur con 24 I, donde se pueden saborear una de las hamburguesas más sabrosas de Bogotá.
0: ¡Qué rico!
3: ¡Qué bueno!
0: Es una recomendación.
3: Y hacen buenos zapatos en el Restrepo. Mire, me da la dirección del restaurante y el nombre, por favor.
1: Es calle 24 y número 1726 Sur. Y el nombre es Pique y Peque.
3: No le entendí. ¿Me repite el nombre?
1: Pique y Peque.
0: Buen Pique nombre. Y Peque.
3: Buenísimo.
1: Pique y Peque, sí,
0: poderoso
1: así es.
0: Nombre. Sí. Pique y Peque.
1: Las salsas son hechas y por mi hija, todo, ella y el combo aquí de la familia lo ha diseñado, la decoración del restaurante. Bueno, Julio, ahí estamos, papá, metiéndola orgulloso toda.
3: Y usted, fuera de ir allá al gratín todos los días a gorrear almuerzo, ¿qué hace por el restaurante?
1: Julio, consigo los insumos, voy y mantengo el jardín. A mí me gusta la actividad. Hoy estaba ya tempranito con esa lluvia, Julio, pensando que no íbamos a poder introducir las etiquetas. Cuando salió ese hombre con la bolsa, ¡qué alegría!
0: ¡Qué alegría!
3: ¡Qué nota!
0: Don Edgar, ¿dónde es?
1: Yo, de Barranquilla, de La Llenosa, allá donde calienta el sol a la mujer hermosa.
0: Muy bien. Bueno, nos vamos para el Mundial, don Edgar.
1: ¡Uy, lo que me faltaba en la vida! ¡Qué felicidad! ¡Muchas gracias! ¡Gracias a todos!
3: Gracias, don Edgar. Y bueno, marquemos otro número porque Luisa está de racha.
4: Sí,
3: Luisa está de racha. El gran día del fichaje Águila es hoy con Luisa Londoño.
4: Y tienen que contestar de una.
6: El gran día del fichaje Águila es hoy con Luisa Londoño.
3: Sí,
4: eso es correcto.
3: Sí,
4: sí, sí,
3: es
4: correcto. Sí.
3: Lo que pasa es que tiene el delay.
4: Sí, así es.
3: Usted le puede bajar el volumen a su radio, por favor.
6: Sí, señor.
4: Prueba adicional, porque superarlo con el delay, pues. Sí, yo me alcancé a preocupar, yo dije,
3: estábamos en simultánea con los dos ganadores.
4: Sí, yo me alcancé a preocupar, Beli, yo dije, el señor sigue insistiendo que es de Barranquilla.
3: Sí, bueno, ahora sí, confirmemos su nombre, por favor.
6: Andrea Caterine.
3: Andrea Caterine, ¿en qué ciudad está?
6: En Chiquinquirá, Julio.
3: Ah, ¿cómo?
0: El festivo.
3: El día virgen. Festivo. Claro.
0: Le debemos el festivo. Sí.
3: ¿Y qué hacen,
6: claro,
3: Chiquinquirá? ¿Qué hacen, Chiquinquirá?
6: Julio, yo trabajo como economista en el Congreso.
7: Ah, no, a literalmente ver. Es la de Chiquinquirá.
0: Es la de la ley.
7: Es la de la ley.
0: Claro, el proyecto de ley lo redactó ella. Claro.
3: O sea, usted fue la asesora del soporte de la UTL para aprobar el festivo.
6: Julio, de hecho yo trabajé con ese congresista, Wilmer Beck. Castellanos.
3: Bueno, ¿y ahora trabaja directamente con el Congreso?
6: Sí, trabajo ahora con el Congreso, Julio.
3: Y una curiosidad, ¿por qué está, señor, en Chiquinquirá?
6: Hoy estoy en teletrabajo.
3: Ah, bueno, en teletrabajo. Venga, ¿su familia está en Chiquinquirá? Sí. ¿Qué familia tiene?
6: Es mi padre y mi madre. Ellos son comerciantes aquí. Mi padre de ganado y mi madre de papa.
4: Julio, ¿puedo hacer una pregunta a nuestro oyente?
3: Claro, mijo.
4: ¿Quién es Alicia Suárez?
6: Ay, Alicia es mi mamá.
4: Ah.
6: O sea, nos escribimos las dos con el mismo celular.
4: Ah.
6: Pero si se lo dan a ella, genial.
4: No, está perfecto. Lo que pasa es que, claro, la etiqueta decía Alicia Suárez y cuando dijo el nombre suyo, inmediatamente activamos el protocolo de seguridad. Pero no, si es su mamá, no, perfecto.
6: Perfecto, sí, es para ella, por favor. Es su ilusión.
4: Ah, bueno.
3: No lo sé.
0: Esperen, o sea, se lo gana la mamá.
3: No lo sé, Carlos.
0: No entiendo.
4: Alicia Suárez está en la etiqueta. La etiqueta dice Alicia Suárez y está el número celular del que nos está contestando nuestro oyente.
0: Pero no, yo no quiero hacer aguafiestas,
3: no,
0: pero
3: no
0: sí,
3: ¿Alicia Suárez?
0: Sí.
6: Ay, pero es que bueno, yo anoté el mismo número de teléfono para las dos porque ella tuvo un problema con el teléfono, pero aquí está conmigo.
4: No, pero pues no, no pasa nada. Problema, bueno, no, claro, no, pues es que pues contesta el mismo celular y está no, con su mamá. Sí, es, no,
3: sí, claro.
4: Sí, no tiene lío.
3: Está inscrito el celular. Carlos.
4: Sí,
11: está yo no sé, Montoya, si usted quiere meterse.
8: No, él es la autoridad.
4: Yo no le veo, mire, desde las facultades que me han sido otorgadas,
8: sí, no,
4: yo creo que no hay ningún problema. La etiqueta está enviada, perfecto, están los datos y está el número del celular, sí, y pero, dice su mamá. Sí.
3: Y ella no es Alicia. Sí. Entonces quiere decir que. Que ganó una señora que no aparece en la etiqueta. Pero bueno, está bien.
6: Ay, pero sí, por favor, si quieres, la paso.
4: Pero usted tiene ahí a doña Alicia, pues sí, no.
3: Pero
4: sí,
3: si es claro, que ha debido decir la clave es doña Alicia, no doña Andrea.
11: Claro.
4: Sí, pero también, sí, pero también hubiera la oyente. Bueno, aquí de mala, si tuviera mala fe, la oyente habría dicho: me llamo Alicia.
6: Sí, se la voy a pasar, mire, para que lo salude.
4: No pasa nada, no, creo que estamos haciendo, no pasa nada.
8: Pero si ahí está Alicia, que diga también el código.
3: No, doña Alicia, buenos días.
9: Buenos días, don Julio, ¿cómo está?
3: Muy bien, ¿cómo está usted?
9: Súper bien, Julio. Escuchándolo todos los santos días porque soy una fan de su merced, de que era casi niña.
4: Doña Alicia, yo tratando de ayudar, pero usted no me ayuda.
11: Doña Alicia, gracias.
3: Doña Alicia,
11: ha levantado usted un gran premio.
8: No, ya se ganó, ya se ganó ese viaje. Ya no hay duda.
9: Don Julio, que hija, algún día mi Dios me da la oportunidad de hablar con Julio, porque siempre lo he admirado y lo felicito por ese corazón tan bueno que tiene.
3: Pero doña Alicia, esta relación viene de hace cuántos años.
9: Don Julio, yo creo que yo lo estoy escuchando como desde que tenía algunos 30 años.
4: Cuando fue a cubrir la última cena.
11: Cuando Julio tenía 30 años y usted era un adolescente.
9: Sí, y era, miren, y escuché primero a su papá en la W también, era en la W, no, en el programa Panorama era.
3: Sí. Bueno, no, esto está muy complicado.
9: Y era una fan número uno.
8: No, ya se lo ganó.
3: Pero no, eso ya comenzó con mi papá. O sea, eso ya es largo.
9: No, y ahora, pues todos los días a las 5 de la mañana estoy, desde que esté en casa, estoy conectada. Me gusta su manera de ser. Ese corazón tan bueno, tan solidario con las personas que necesitan. No, o sea,
3: mire,
9: en Colombia es muy raro pues encontrar personas así con ese corazón.
10: No, ahí verás, sí hay posibilidades de... Pues,
8: ¿dónde si hay alguna discusión?
4: Sí, Julio, igual pues yo ya me retiro lentamente entre los arbustos.
3: Doña Alicia, en Chiquinquirá, ¿en qué frecuencia nos escucha?
9: 99.9.
3: Esa Caracol Estéreo Montoya es demasiado
4: bravo. Sí,
3: muy bravo.
4: Tenemos, pero...
3: Chiquinquirá, 99.9.
10: ¿Hay alguna discusión sobre quién ganó?
4: No, yo creo que
10: ya no.
11: No. Félix, yo me voy a poner del lado de este hombre. Tenía que contestar la señora.
10: Ya.
3: No, pero anoten un papelito, no, Carlos. El teléfono del doctor Ramiro Bejarano para lo de la demanda, tranquilo.
4: Pero ¿por qué? Si es la misma familia, además en ningún lado dice que tiene que decir el santo y señas el que dice la etiqueta.
11: No es escrita.
3: Yo no soy el responsable, usted tomó una decisión y me alegro por doña Alicia. Doña Alicia, buen viaje, ¿tiene la maleta lista?
9: Sí, señor, claro, ya la tengo lista y tan... Son muy lindos, los felicito.
11: Bueno, claro.
3: Y cuando vea
10: Juan Pablo, Juan Pablo no.
3: Juan Pablo se opone al premio.
10: Juan Pablo se opone, entonces yo no sé, Juan Pablo.
3: Bueno, le recomiendo que no se deje separar del grupo de Luisa Londoño, que lidera esta parte del paseo. Muchas gracias, buen viaje a México. La felicito. Yo creo que deberíamos marcar otro número, porque es que lo de Luisa sí está dando efecto.
8: Les estoy dando suerte.
3: Sí. Luisa, ¿usted en qué colegio estudió?
8: En el Colombo Sueco, en Medellín.
3: Y obviamente no habla sueco.
8: No hablo sueco, efectivamente.
3: Porque en el Colombo Sueco no enseñan sueco.
8: Tampoco.
11: ¿Pero usan suecos o qué es lo sueco?
8: No, suecos. Era porque un grupo de inversionistas invirtieron en el colegio y eran suecos.
3: Bueno, un segundito, por favor. Jaime Orlando, lástima, se perdió el premio. Intentamos otra llamada. Pero qué interesante, Luisa.
8: Sí.
3: Se gradúa del Colombo sueco porque el dueño era sueco.
8: Sí, no, ni siquiera el dueño mayoritario. Era un grupo de inversionistas que tenían una participación en el colegio. Eran suecos. Entonces, por eso se llamaba Colombo sueco. Vale. Pero no enseñaban sueco. Ni hola. No sé decir ni hola en sueco.
11: No, pero en Ikea se siente en casa.
2: Claro.
8: Sí.
2: Cuando va a comprar los muebles.
8: Sí.
12: El gran día del fichaje Águila es hoy con Luisa Londoño.
3: Ese es el tipo.
4: Muy bien, muy bien.
3: Ese es el tipo.
4: Bien
3: muy
4: dicho,
3: bien.
4: El santo y seña es correcto.
3: Sí, ahora quién sabe le pasa la etiqueta a un vecino, porque con las nuevas normas suyas, Montoya. No. ¿Me da su nombre, por favor?
12: Álvaro José González.
3: ¿Corresponde a la etiqueta? Sí, es correcto. Álvaro José, ¿usted qué hace?
12: Yo soy vendedor de materiales para la construcción. Vivo aquí en Bogotá para clientes en Cartagena.

0: 17 de junio.
1: Uh-huh. Ya volvemos.
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19: Ocho de la mañana en punto. Aquí están las noticias. Un juez legalizó los allanamientos realizados en inmuebles ubicados en Engativá y Teusaquillo, en Bogotá, en los que se logró incautar a 1.225 millones de pesos y $2,700 en efectivo, además de un revólver, 76 dosis de Tusi, un lector de tarjetas y 19 tarjetas bancarias, en una investigación que demostraría que en dichas propiedades se comercializaban sustancias ilícitas. El presidente del gobierno de España, Pedro Sánchez aseguró que nunca tuvo conocimiento ni avaló las acciones de una trama en el corazón de su Partido Socialista que presuntamente intentó sabotear investigaciones judiciales que le eran perjudiciales. El ex candidato presidencial Santiago Botero anunció que Carlos Fernando Cuevas, quien fue su fórmula vicepresidencial, definirá la posición que asumirá el movimiento Romper el Sistema frente a la segunda vuelta presidencial. Rusia.

0: Y Ucrania acaban de informar sobre un nuevo canje de 185 prisioneros de guerra por cada bando. Previo al fenómeno del Niño, se presentan fuertes lluvias en Santander que provocan emergencias y cierres durante varias horas del aeropuerto de Bucaramanga. Un grupo de reclusos se fugó del centro de detención transitorio de Santa Marta. Activaron un operativo especial de búsqueda para dar con su captura. Y este fin de semana es de Festival Huele a Café en el municipio de Circasia, en Quindío. 51 expositores y 3 concursos de barismo, niños baristas y de bebidas espirituosas a partir del café.
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10: Voy a saludar al señor expresidente de Colombia, Álvaro Uribe Vélez, a propósito de la noticia que confirma la Corte Suprema de Justicia en su última instancia, Sala de Casación, una pena de 28 años por su participación de Santiago Uribe Vélez en la organización de los 12 apóstoles. Obviamente se entiende el drama familiar, el dolor humano del presidente en solidaridad para con su hermano. Y llama también la atención que los argumentos que ha presentado el fallo de la Corte, pues el expresidente lo siga cuestionando. Y esa sería la primera pregunta para saludarle. Después de 3 instancias, primera instancia, segunda instancia, casación, Corte Suprema de Justicia, tantos años, magistrados que han entrado, que han salido, señor expresidente, deseándole una grata mañana y agradeciéndole que esté en 6AM de Caracol, ¿por qué razón piensa usted que la Corte iba a tener una intención si no tiene un suficiente y sólido acervo probatorio de hacerle daño a su hermano?
11: Yo no he dicho eso. He dicho que me parece injusto el tema y además lo he dicho con todo respeto a la Corte. Respeto que repito, pero hechos de 1994, muchos fiscales archivaron eso, un juez de primera instancia que lo estudió mucho, absolvió totalmente a mi hermano. Esto que usted acaba de decir, Julio, no es una casación, es una doble conformidad, faltaría la casación. Y voy a hacer unas referencias a lo sustantivo. Primero, quien conozca a mi hermano sabe que ha sido un hombre de valores morales, buen hijo, buen esposo, buen miembro de familia, de un patrimonio muy normal, bajo, no es un hombre para ir a financiar paramilitares. Segundo, esa finca La Carolina ha sido gente muy honorable. No ha habido paramilitares, había ejército. Y vamos al fallo, por ejemplo. A él lo están condenando que por el asesinato de un conductor, Camilo Barrientos. El asesino de ese conductor confesó, un exagente de la policía, pero además dijo que los sicarios fueron conseguidos por un mayor Meneses que había sido sacado de la policía por corrupción, por narcotráfico. Ese nunca dijo que habían sido conseguidos por mi hermano. Hablemos del mayor Meneses. El mayor Meneses primero sacado a la policía, creo que en el gobierno mío. La policía tenía autonomía, ellos no me tenían que consultar ni a quién sacar ni a quién nombrar. Fue protegido por Chávez en Venezuela. Regresó al país a acusar a mi hermano. Habla de una reunión con mi hermano y la defensa probó que esa reunión no se pudo haber dado porque él dijo que allá en Yarumal ese día estaba mi hermano, y eso quedó plenamente probado, que estaba mi hermano en la ciudad de Manizales. Pero hablemos de ese grupo, los 12 apóstoles. Primero dijeron que el jefe de ese grupo, el cabecilla, era un sacerdote. A ese sacerdote lo tuvieron preso. A ese sacerdote lo absolvieron, se murió. Después tuvieron unos comerciantes, los absolvieron, los tuvieron presos. Algunos de ellos fueron defendidos, óigase bien, por el doctor Jesús María Valle Jaramillo. Ninguno acusó a mi hermano. Entonces, con todo respeto por los magistrados, yo sí creo que después que hemos estudiado estos hechos tantos años y estoy tomando aquí palabras no mías que me han explicado los abogados, el doctor Granado, con todo respeto por los magistrados, yo sí le digo esto al país y lo digo con mucho dolor. Mi familia está abatida. Creo que con todo el respeto por la decisión, pero yo creo que es injusta, no corresponde a los hechos.
10: Bueno, Juan Diego, hay que hacer una precisión porque yo esta mañana pensé que esta era ya el final, es decir, la casación, pero nos explica el presidente que no, que esta es una confirmación de las dos instancias.
12: Usted dice, señor expresidente, que es una doble conformidad, pero aquí la decisión que ha adoptado la Corte Suprema y su sala de casación es precisamente confirmar la decisión de un tribunal en este momento inferior, pero que lo condenó a 28 años. No es una casación típica, pero al final sí es la última instancia que queda en la justicia.
13: Sí, no procede recurso alguno. Exacto, incluso no el fallo lo dice recurso contra esta decisión.
11: Bueno, yo le rogaría hablar eso con mis abogados. Ellos creen que procede el recurso, porque los recursos... Aquí hay una doble conformidad que se entró a la legislación colombiana no hace mucho tiempo, y mis abogados sostienen, personas muy respetables, que debe haber el recurso de casación, pero yo no entro en eso.
12: Claro.
11: Yo no entro en eso, que discútanlo con el doctor Granados. Ustedes muchas veces han hablado con él. Yo, triste como estoy, y doy la cara a ustedes por este tema, como se la daré a todos los medios de comunicación del país, me parece, estoy abatido, pero además me parece bien injusto. Uno de los problemas que uno tiene muchas veces con el periodismo y con los jueces y fiscales es que lo juzgan a uno por lo que dicen los adversarios, sin conocerlo aún. Eso a mí me ha pasado en mi vida política.
12: No, de acuerdo, señor expresidente, y por eso pues queremos hacer esa precisión más que justa. La verdad es que, a juicio de lo que se conoce hoy, no cabría un recurso de casación, pero valdría la pena.
11: No sé con qué lo dicen ustedes, porque cosa es la doble conformidad y otra cosa es la casación. Pero discútanlo con el doctor Granados.
12: De acuerdo, porque aquí tengo entendido lo que es una impugnación que hizo la defensa frente a la decisión del tribunal. Pero en fin, técnicamente, pues digamos que ahí ya hay un tema aparte, pero la pregunta que le quería hacer más allá del tema estrictamente legal y técnico del señor expresidente, hoy, cuando pues se produce esta decisión, porque es que la adopta la Corte Suprema de Justicia, los magistrados más especializados y estudiados y preparados para definir este tipo de situaciones jurídicas, ¿usted cree que todavía, después de tres instancias que han transcurrido, su hermano es inocente? ¿A qué lo atribuye?
11: Sin duda alguna, se lo atribuyo lo siguiente: al patrimonio de él. ¿Quiénes han sido los socios? ¿De quién ha sido la Carolina? que haya habido ejército y no paramilitares. Lo atribuyo a que el sacerdote a quien señalaban como jefe de los 12 apóstoles, que lo tuvieron preso, lo absolvieron y murió. Después tuvieron presos unos comerciantes, los defendió algunos de ellos, el doctor Valle Jaramillo. Mire, vaya usted haciendo ilaciones. Los absolvieron. Ninguno de ellos señaló a mi hermano. A mi hermano le señala un mayor Meneses, protegido por Chávez, ustedes lo saben. Estuvo protegido por Chávez y cuando regresó a Colombia vino a acusar a mi hermano. La acusación es de una reunión que tuvo con él en la Carolina o en Yarumal y está probado que estaba mi hermano en la ciudad de Manizales. El ex policía que asumió la responsabilidad del asesinato dijo que ese mayor Meneses había contratado a los sicarios. Nunca señalaron a mi hermano. Si usted le examina el patrimonio de mi hermano y los que lo conozcan, mi hermano no es un hombre ni de antivalores para ir a contratar sicarios, ni de patrimonio para ir a contratar sicarios.
10: Expresidente, entendiendo esto y la presentación que usted hace, y obviamente el dolor personal, que pues obviamente es más que respetable, el proceso ha llegado a un punto que, por ejemplo, en el caso suyo, usted en una primera instancia, en el proceso suyo, fue declarado culpable, el tribunal absolvió, ahí hubo salvamentos de votos, pero fue absuelto y ahora está en casación. O sea, los términos legales de los dos procesos con resultados diferentes han seguido el curso y la discusión que usted nos plantea, que como le digo, la entiendo desde el punto de vista personal, ya se dio ante la justicia.
11: No, señor, yo no llamé a discutir con ustedes. Yo acepté el llamado de ustedes porque le doy la cara al país en medio de mi tristeza. Le doy la cara al país en medio de mi tristeza y lo que yo les he dicho es la convicción que tengo de los hechos que se sucedieron en 1994. Aquí hubo un juez de la República que estudió eso con mucho tiempo y a pesar de muchas presiones de ONGs politizadas que actúan siempre en contra mía, absolvió a mi hermano. Entonces yo no llamé a discutir, yo no les acepté esta llamada para discutir con ustedes lo jurídico, discútanlo con mis abogados. La verdad es que, por ejemplo, durante el proceso mío nunca les pasé, porque oía todos los días lo que decían en la W, queridos amigos. Y la verdad es que ahí hubo una cosa muy clara. Yo simplemente mandé verificar unas informaciones que me llegaban de que Iván Cepeda estaba buscando paramilitares. Él era el gran odiador de los paramilitares. Y apenas los extraditamos, empezó a buscarlos y a ofrecerles beneficios para que me acusaran a mí. Yo nunca mandé sobornar testigos. Ejercí el derecho de buscar, verificar esas informaciones que me llegaban. Ustedes nunca lo entendieron, lo respeto, esa es otra discusión. Yo creí también que me iban a dar la oportunidad de hablar hoy de la constituyente, de ese jueguito de Petro y Cepeda con la constituyente, cuando con constituyente o sin constituyente son fuerza de terror. Yo no sé qué piensa el país. 154 mesas electorales, sí, con 100% de los votos por la fuerza del terror de Iván Cepeda. Abelardo II, creí que me iban a preguntar por lo de Paloma Valencia.
14: Claro, ya vamos para esos temas, perdimos. Pero usted entenderá que también este es un asunto importante hoy, a pesar de que es un tema de su familia, un tema personal que entendemos no está siendo fácil para usted, pues es un tema sobre el cual queríamos preguntarle, pero ahí están las decisiones judiciales, los fallos, y al final hay que aceptarlos cuando nos favorecen, pero en especial cuando nos son adversos. Y vamos ahora sí a los temas políticos.
11: No, pero yo no, discúlpeme un momento. Yo respeto el fallo, pero no estoy de acuerdo con él. Y no he pronunciado ni pronunciaré una sola palabra afrentosa a los magistrados.
14: Entendido. Entendido, y ya analizaremos más adelante el tema judicial, como usted lo dice, con el abogado de su hermano Santiago Uribe. Pero vamos entonces ahora sí a aterrizar lo que está pasando en la campaña, porque pues esta decisión también se produce cuando estamos a contados días de la segunda vuelta presidencial y un resultado de la candidata Paloma Valencia, que era su candidata, la candidata del Centro Democrático, que no fue lo que ustedes esperaban. Ahora están en la campaña de Abelardo de la Espriella, pero ayer conversamos con Juan Daniel Oviedo, quien asegura que se cometieron algunos errores. Para él, uno de esos errores es que la candidata haya insistido, por ejemplo, en proponerlo a usted como un eventual ministro de Defensa, y dice que ese tipo de salidas fueron las que terminaron perjudicando su aspiración. ¿Qué opina usted?
11: Bueno, le voy a contestar todo, porque también le pido que me dé la oportunidad de repetirle al país a través de Caracol cómo fue el proceso con esa gran colombiana, esa gran candidata, esa mujer de tanta vigencia futura, Paloma Valencia. Me extraña eso del doctor Juan Daniel Oviedo. Antier nomás tuve un gran diálogo con él. Él sabe todo mi respeto. ¿Cómo sale con eso? Si cuando Paloma dijo eso, que él salió muy disgustado a decir, a oponerse a eso, recuerden cómo lo tomé yo, amablemente. Dije yo, para decir no puedo aceptar, dije no, Paloma no, yo ya estoy muy viejo. Paloma no necesita ministro de Defensa, ya puede tener el ministerio en la presidencia. Dije, ¿y qué Juan Daniel? No, mire, imagínense otra vida. Entremos en el mundo de lo fantástico. Lo dije todo con todo el respeto por Juan Daniel. Y que en otra vida me nombren a mi ministro de Defensa, que yo dijera, venga, Juan Daniel sea mi viceministro y yo le delego facultades, le delego muchas funciones. Yo con todo el respeto por Juan Daniel, que él no ha sentido sino respeto mío en todos los momentos, y mucho lo llamaba al DANE, me parece que es injusto y que nos estamos desmontando por la nuca de las responsabilidades. Por eso yo, para no discutir, el domingo por la noche, cuando Paloma me dijo yo voy a decir que se vote por Abelardo ante esta votación, y yo dije, apenas tú hables, yo hable. Y dije, yo perdimos, acepto humildemente la derrota, asumo la responsabilidad. El país descubrió una gran líder de toda la vigencia futura, que es Paloma Valencia. Vamos a cumplir la palabra, a cumplir la palabra, a votar por el doctor Abelardo de la Espriella, por el doctor Restrepo, por la libertad de Colombia, por la empresa privada, por la equidad social, por un Estado pequeño y austero, para que Colombia no sea una sucursal chavista.
13: Sí. Expresidente, pero más allá de esa consideración muy subjetiva, por supuesto, porque es difícil
11: medir esas cosas. ¿Por qué es
13: subjetiva? No, espéreme, del doctor Oviedo, quiero decirte que eso fue un error, del doctor Oviedo. Claramente algo pasó en la campaña, porque lo que los datos duros demuestran es que una enorme base del uribismo, de su proyecto político, del Centro Democrático, no votaron por Paloma Valencia, sino por Abelardo de la Espriella. Habrá que ver de ese 1.5 millones de votos de ella cuántos todavía eran, digamos, de uribistas convencidos. ¿Qué pasó en la campaña para que finalmente Paloma no fuera la elegida, no por el partido, sino por los electores?
11: Bueno, le voy a contar lo siguiente. Vamos a hablar de Paloma y vamos a hablar del partido. Ella ha sido una mujer de una trayectoria de transparencia. De ella no hay que decir, es honesta, ha sido su trayectoria de firmeza. Ella ha sido firme por su temperamento, por su personalidad, por su carácter, por sus convicciones, no porque alguien se lo diga, menos yo. Ella ganó limpiamente, nítidamente el proceso del partido. En este partido no se hace trampas, queridos amigos. Y yo no he hecho una sola trampa en mi carrera política. No hay una persona que me pueda señalar en mi larga carrera política de haber hecho una trampa o de haber incumplido la palabra. El doctor de la Espriella, como el doctor Juan Carlos Pinzón, me visitaron el año pasado. Y ahora el domingo es una fecha muy dura para nosotros. Se va a cumplir un año de ese atentado fatal contra Miguel Uribe. Me dijeron separadamente que querían entrar al partido y participar en las candidaturas. Les dije, el proceso se cerró, no se puede, no podemos violar decisiones del partido. Además, miren, está Miguel Uribe entre la vida y la muerte. más adelante, el doctor Abelardo Lespriaña viene agitando estas mismas tesis desde el año 2017. En algún momento yo les dije a los comunicadores, si gana el doctor Abelardo y es el que pasa segunda vuelta, lo apoyamos. No lo volví a decir. En dos o tres llamadas ante insistencia de usted no lo volví a decir, porque alguien me dijo, se están creando confusiones, están diciendo que usted tiene dos candidatos. Yo nunca he engañado al pueblo colombiano, ni he engañado en política. Por eso ustedes son testigos que en todas esas llamadas que me hicieron, yo no volví a hablar de la posibilidad de apoyar al doctor Abelardo en la segunda vuelta. Sin embargo, si había dado la palabra que nunca derogamos. Y por eso la hemos cumplido. Él creó mucha emoción en las bases nuestras, se notó en la campaña, se habla que tal decisión fue equivocada, que tal otra decisión fue equivocada. Yo por eso, para no entrar en eso, no entrar a maltratar al doctor Oviedo, no entrar a maltratar personas que participaron en el proceso con Paloma, desconocieron el resultado, no le ayudaron, para nada de eso. Dije el domingo, llanamente, perdimos, asumo humildemente la responsabilidad. Paloma fue una gran candidata, tiene un gran futuro, y por esto y esto y esto, para cumplir la palabra y por Colombia, por esto, esto y esto, apoyamos la candidatura del doctor Abelardo. ¿Qué estamos haciendo desde el domingo por la noche? Haciendo ese trabajo. Yo, por ejemplo, estoy haciendo un recorrido virtual con todas las direcciones del partido, en 32 departamentos y en el distrito en Bogotá. Ahora, apenas termine con ustedes, tengo una reunión con toda nuestra dirección de Bogotá.
15: Expresidente.
11: Sí.
15: Es que usted, ya que menciona a Abelardo de Lespriaña, antes de la votación, entre ambas campañas empezaron a hacer señalamientos muy duros. Quisiera preguntarle cómo está su relación con Abelardo, si ya pudo hablar con él y si ya limaron esas asperezas.
11: No, mira, primero, tú no encuentras en mi campaña, en mis discursos, en mis escritos, una sola palabra contra la persona de Abelardo, ni la encuentras contra la persona del doctor Fajardo. Recuerda que yo propuse una coalición de Abelardo hasta Fajardo. Inclusive fui muy respetuoso con la doctora Claudia López, con quien he tenido tantas diferencias, y fui muy respetuoso con ella, y quisiera seguir siendo respetuoso con ella. Y fui muy respetuoso con todos los de la consulta, y me parece que fue un buen paso. Ojalá esa coalición que se hizo en la consulta con esos colombianos que han tenido diferencias con nosotros en el pasado, seguramente las tienen en muchos aspectos, que ahora se hizo esa coalición, ojalá siga. Lo que sí rechazo de estas campañas son algunos influencers, jóvenes que llegaron, les pagaron y creyeron que es válido producir insultos, videos apócrifos, difamar, y que eso se arregla al otro día. Decían, no, Milei, Bullrich, arreglaron al otro día, no, la política es de honor. A Paloma le destaco que ella fue muy frentera, lo que tenía que decir lo decía ella, no lo mandaba a que lo dijeran por ahí en videos apócrifos. Sí me parece muy dañino la difamación en esos videos, ojalá se corrija eso, porque la política también necesita sentido de honor. Este no es un jueguito. Te difamo hoy y mañana nos abrazamos.
14: Claro, y quiero ir ahora a otro tema que usted mismo estaba planteando, y es el tema de la constituyente, porque usted tiene algunas críticas frente a la propuesta que hizo este gobierno, pero no se puede desconocer, expresidente, que desde su partido y usted mismo ha promovido en algunos momentos en la historia reciente del país una Asamblea Nacional Constituyente. Lo hizo la propia senadora y excandidata Paloma Valencia cuando se ordenó su captura, expresidente, y en ese momento dijo que se necesitaba una Asamblea Nacional Constituyente para reformar la justicia. Esto fue hace apenas 6 años, el 6 de agosto del año 2020. Y lo que pareciera es que aquí cada uno tiene una idea de modificar la Constitución o de cambiarla cuando no le parece, y que esto no es solamente del presidente Gustavo Petro y del candidato Iván Cepeda, sino de usted y de muchos otros actores políticos.
11: Bueno, me voy a referir a eso. Digamos que es un error, pero también reivindiquemos esto. Paloma presentó varios proyectos de reforma a la justicia muy bien estudiados. Ustedes saben la preocupación nuestra con la JEP, que no es nueva, etcétera. Se presentó también el proyecto de una sala especial para los militares y ella propuso eso. Pero recuerden ustedes, ¿no? Ustedes son muy jóvenes y no está el papá de Julio, que lo está en el cielo, que lo podríamos recordar cuando el presidente López Michelsen propuso la constituyente para reformar la justicia y el régimen territorial. Eso nos trae a lo de Paloma, para reformar la justicia. Una cosa es reformar la justicia y otra cosa es una sustitución constitucional. Pero les digo, yo no creo que se pueda poner en riesgo la Constitución del 91. Y les voy a decir, me parece que esto, Petro y Cepeda dicen constituyente, después Cepeda, cuando era muy enfático en la constituyente, dijo, primero acuerdo nacional, si no lo hay, apelo a la constituyente. Y ahora, por el resultado electoral, hacen la maromita de que entonces no va a haber constituyente. Pero cuando uno compara lo que proponían en la constituyente con el programa de Cepeda, es el régimen del terror, con o sin constituyente. Es decir, todo es estratégico y tiene que ser estatal. La participación del sector privado queda reducida a la más mínima expresión. Esto es una versión, una sucursal cubana en Colombia. Estatización de la salud. Acabemos la salud. Todos tenemos que ser esclavos del Estado. Jugarse los recursos de las pensiones. Acabar con el empleo productivo. Debilitar la empresa privada. Y no solamente, sino como Chávez. Es que Chávez no solamente debilitó la empresa privada. Acabó con la empresa de petróleo más importante del mundo, PDVSA, y aquí están acabando con Ecopetrol. Y aquí acaban no solamente con la participación privada en la salud, sino con los hospitales públicos. Yo me he reunido en este recorrido por el país con muchos gerentes de hospitales públicos y los están acabando. Reducen el sector agropecuario a nada, a simplemente tener minifundios. Ahora decía, veía yo una publicidad en Caracol, la oía, que han formalizado 2 millones de hectáreas. Nosotros formalizamos 5 millones de hectáreas. ¿Eso acaso es gracia? Sí. ¿Eso acaso es gracia, queridos amigos? Eso es un deber. Entonces a mí sí me da mucho miedo de este gobierno. Y el doctor Abelardo de la Espriella ha propuesto un programa con el doctor Restrepo, muy identificado en los valores fundamentales. Aquello que nosotros creemos, yo pienso que este partido ha sido coherente. Ustedes me permiten hacer un recorrido histórico en un minuto de lo que he visto en mi carrera política, que es muy larga.
14: Sí, si es un minuto, adelante, expresidente.
11: Cuéntelo. Yo empecé a hacer política a los 5 años de la mano de mi madre. Ella luchaba por el Frente Nacional y los derechos políticos de la mujer. A lo largo de mi carrera política, siempre se hablaba de paz, nunca de seguridad. Este país se introduce, se necesita la seguridad para que haya paz. Hoy, cuando eso se rechazaba, hoy me alegra que no obstante que en estos 16 años se olvidó algo bueno que hizo mi gobierno en medio de defectos y que el país no quedó perfecto, por lo menos se reivindica eso. Siempre se apoyaba al sector privado, pero les daba miedo decirlo en público, hablaban era de lo social. Este partido, digo, para que funcione lo social, se necesita el emprendimiento privado. Menos impuestos, más salario, para que haya lo social. Y Estado pequeño, y afrontamos toda esa discusión. Por eso este partido tiene validez.
10: Señor expresidente Álvaro Uribe, como siempre es un placer escucharlo. Cuente con estos micrófonos cada vez que usted quiera expresar lo que considere.
11: No me le demoré más del minuto, sí. ¿Cuánto le quedé viendo?
10: Estoy impresionado. Le debo yo a usted, presidente.
11: Bueno, muy agradecido con ustedes, hombre. Buen día.
10: Bueno, buen día, presidente. Ahí está la posición de varios temas y este de la constituyente. Vamos a hacer una pausa y regresamos aquí a 6 AM W de Caracol.
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10: Nos vamos con noticias a esta hora, con algunos titulares importantes. Pero antes, Juan Pablo, deme un comentario. Yo le doy un oyente sobre las camisetas. Intentamos una llamada más, aprovechando la presencia de Luisa. Y llega el reporte coronel con la otra cara de la historia de Santiago Uribe Vélez, la cara de las víctimas de los 12 apóstoles, en segundos.
22: Dice Edwin Huérfano, arroba atento 123, ¿qué tema tan profundo? Por eso, por este tipo de asuntos, este país es lo que es.
10: Noticia a esta hora, 8:34, Esther.
23: Julio, con la economía de los Estados Unidos que generó 172 mil empleos en el mes de mayo. Esta es una cifra ligeramente inferior a los 179 mil puestos creados en abril, mientras que la tasa de desempleo se mantuvo estable en un 4,3%. Esto según informó el viernes el Departamento de Trabajo.
10: ¿Tiene usted ahí los indicadores a esta hora después de una jornada muy exitosa de ayer, especialmente en el Dow Jones? Abrió hace una hora. Cinco minutos abrió. ¿Cómo abrió?
23: Julio, pues ahora se encuentran los tres indicadores en rojo. El Dow Jones el Dow Jones gana 10 puntos en este momento. S&P 500 pierde 47 puntos y el Nasdaq 310 puntos.
10: ¿Nasdaq 310 abajo?
23: Sí.
10: Fuerte. ¿Qué porcentaje es?
23: Es un 1,16%.
10: Sí, fuerte, fuerte, fuerte. Vamos con un oyente a esta hora. María, ¿dónde está usted?
0: Buenos días, estoy en la ciudad de Bogotá.
10: Doña María, el debate de las camisetas, ¿cuál es su opinión?
0: Mi opinión es que gracias a Dios existen ustedes como medio de comunicación para expresar al menos mi molestia y que mucha gente vea que esto es un chiste, no, esto es parte de la dictadura del pacto histórico. Yo sí estoy muy molesta porque nadie tiene derecho en siglo XXI a decirnos que nos pongamos o no nos pongamos, porque él representa todo un país.
10: Muchas gracias. Natalia, noticia en Madrid ante la tremenda expectativa del Papa, las cancelaciones a la audiencia y, por supuesto, el nuevo escándalo político. Noticia a esta hora, Natalia, en Madrid.
1: Julio, pues un anuncio importante para nuestros oyentes en Madrid, porque informamos un cambio de ubicación para votar en la segunda vuelta de las elecciones presidenciales. Ya no será en Casa Cantabria. Del lunes 15 al viernes 19 de junio, las votaciones se llevarán a cabo en la Facultad de Derecho de la Universidad Complutense de Madrid, con entrada por la Avenida Complutense frente a la parada del autobús para Infoderecho. Sábado 20 y domingo 21, si se mantiene el pabellón satélite de la Casa de Campo.
10: Cuénteme, ¿ese campus universitario por dónde queda más o menos, Natalia?
1: Julio, pues eso queda en Ciudad Universitaria, entonces se puede ir para nuestros oyentes, se puede llegar en la línea 6 y después tiene que caminar como 10 minutos o puede coger el bus GOF y queda como hacia el norte de Madrid, sí. Ahí es donde están todas las facultades de la Complutense.
10: Queda como ahí no es donde hacen los conciertos.
1: ¿Eso es Moncloa? Sí, justo, el Jardín Botánico, es literalmente la facultad al lado del Jardín Botánico.
10: Los conciertos del Botánico. Es que Natalia toda su vida gira alrededor de dónde son los conciertos. Entonces ella sabe perfectamente dónde queda. Son unas noches espectaculares que están por comenzar ya, ¿no, Natalia? Unos artistas buenísimos y los conciertos a unos precios bastante cómodos, Natalia.
1: Sí, total, la lista ahorita en junio, sé que van a venir un par de colombianos, pero déjeme y le averiguo bien quiénes son.
10: Vale. Entonces vamos a marcar un teléfono porque ya llega el reporte coronel, a ver si hay suerte con nuestra clave de hoy. La clave, Juan Diego, es Luisa Londoño. Ella ahí sentada le da fuerza. Suerte a la concursante.
2: Toda. Le mando la mejor energía, ¿verdad? Y que conteste, eso sí.
3: Pero contestar de una.
2: Sí.
10: Doña Elena, buenos días.
3: No, ya mejor. Sí, ya ¿Por? Dijo no. Dijo, sí eran. Eran ellos.
10: Pasaje. Hotel. Boleta. Viáticos. Minibar y una águila helada.
3: Este es el fichaje nacional. Águila. Vamos por estos últimos 4 cupos, Julio.
10: No, este ni siquiera timbró, se asustó. Intentamos otro porque usted sacó una cantidad.
3: Sí.
10: ¿Hay algún cálculo de etiquetas, Montoya?
3: Pues estamos en este momento en el reconteo. Sí, estamos haciendo conteo.
10: ¿El escrutinio?
3: Sí, el escrutinio para un informe final de cuánto. Sí, es que Luisa las vio.
2: Sí, yo las vi.
24: El CNE
25: llamada transferida a Movistar.
3: Bueno, aquí fue, vamos.
10: Suerte.
3: Contestar de una.
10: Sí, con fuerza.
26: El gran día del fichaje Águila es hoy con Luisa Londoño.
2: Muy bien.
3: ¡Eso es todo! Muy bien.
10: Se va para México. ¿Quién habla?
26: Yasmín Ruiz.
10: La felicito. Coincide con la etiqueta. Yasmín Ruiz. ¿En qué ciudad está?
26: Bogotá.
10: ¿Qué hace Yasmín?
26: Soy administradora de empresas.
10: ¿En dónde trabaja Yasmín?
26: No, ahorita estoy desempleada, desafortunadamente.
10: Bueno, pero se va para México.
26: Sí.
10: Se va para México, sí, con señor. Luisa. La felicito. Buen viaje y muchas gracias.
2: Empaque que nos fuimos.
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10: Escuchamos a Álvaro Uribe Vélez y ahora vamos a escuchar la voz de las víctimas del caso de Santiago Uribe Vélez, aquí en el Reporte Coronel.
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10: Daniel, la otra cara de la historia, sus invitados.
5: Buenos días, Julio, muchas gracias. Me causó estupor oír al expresidente Uribe diciendo que él jamás ha hecho una trampa en su vida política. Por Dios, si logró la reelección como fruto de una trampa, de un soborno a unos congresistas. Por esa razón, esto no es una opinión, esto es una realidad verificada judicialmente. Por esa razón está condenado su exministro de Justicia, Sabas Pretel de la Vega, su exministro de Protección, Diego Palacio, dos secretarios generales de la presidencia, Bernardo Moreno y Alberto Velázquez, además de tres congresistas, Iván Díaz Mateus, Gidis Medina y Teodolindo Avendaño. En fin, el hacendado Santiago Uribe Vélez, hermano del expresidente, fue condenado a 28 años de cárcel por los delitos de homicidio agravado y concierto para delinquir agravado, dentro del caso llamado del grupo paramilitar de los 12 apóstoles. De acuerdo con una interpretación jurídica, el caso estaba a punto de prescribir. El 14 de junio, en apenas 10 días, se vencían los términos según una lectura del tema. La investigación se abrió oficialmente en diciembre de 1995 y durante la mayor parte de estos 31 años, el representante de víctimas fue el abogado Daniel Ernesto Prado. Hoy, él es el embajador de Colombia en Bélgica. Su labor es vista con tanta animadversión por el señor expresidente Álvaro Uribe y sus familiares que una vez se conoció el fallo, Tomás Uribe publicó un trino poco menos que culpando a Prado de la decisión. Hoy vamos a hablar con el abogado Prado. Doctor Prado, buenos días.
6: Muy buenos días, Daniel, y buenos días para toda la audiencia.
5: Doctor Prado, ¿cómo recibe usted la decisión de la Corte Suprema de Justicia que condena a 28 años de cárcel a Santiago Uribe?
6: Bueno, lo primero que debo aclarar es que yo ya no actúo como apoderado de las víctimas desde el 2024. Desde ese año no estoy representando a las víctimas cuando me posesioné como embajador. Y como defensor de derechos humanos, pues lo recibo con mucha satisfacción porque, como usted bien lo dice, fue un trabajo que vine desarrollando durante muchos años y estoy convencido de la responsabilidad que tiene Santiago Uribe Vélez en estos hechos y otras personas de las cuales hasta el momento no se ha hablado, pero que creo que ya es hora, por la obligación constitucional que tenemos todos los ciudadanos de denunciar y dar a conocer a las autoridades los hechos delictivos o aquellos hechos que presumimos que son delictivos para que sean investigados. Creo que llegó el momento en que la Fiscalía abra otra línea de investigación respecto de estos hechos.
5: ¿Cuáles son esas personas?
6: Esas personas son, Daniel, hay que contar es que cuando se asistimos a la indagatoria de Santiago Uribe Vélez, allí se nos manifestó y algunos testigos que ellos llevaron a juicio de que Santiago Uribe Vélez era empleado de otras personas, ¿sí?, de quienes hacían parte de Agropecuaria La Carolina, exactamente, de Manuel Santiago Mejía Correa y de Álvaro Uribe Vélez. ¿Qué implica esto? Que las personas que emplearon a Santiago y lo designaron para desarrollar sus labores en la Hacienda de La Carolina deben entrar a aclararle a la opinión pública y a la Administración de Justicia si tenían conocimiento o no de lo que se estaban haciendo con sus dineros y lo que estaba haciendo su empleado al interior de la Hacienda de La Carolina, mantener un grupo paramilitar. Creo que esto es suficientemente grave y la Fiscalía debe iniciar las investigaciones correspondientes. Igualmente tengo conocimiento de que quien hoy representa las víctimas estaba esperando este fallo para iniciar las acciones correspondientes en nombre de representación de las víctimas, el doctor Orlando Bernal.
5: El caso sufrió muchas dilaciones. Por ejemplo, el juez de primera instancia, Jaime Herrera Niño, se tomó casi 4 años para decidir. ¿En algún momento usted pensó que todo iba a quedar en la impunidad?
6: Claro, en su momento, pues, como defensor de derechos humanos y convencido absolutamente de la responsabilidad de Santiago Uribe Vélez, y me sorprendió la decisión de este juez, que creo que actuó amañadamente, y también la Administración de Justicia en su sabio entender debería abrir las investigaciones para determinar si se prevaricó o no se prevaricó por parte de este funcionario de la Administración de Justicia.
5: La decisión sobre Santiago Uribe Vélez fue dividida. 7 de los 9 magistrados de la Sala Penal de la Corte Suprema de Justicia se inclinaron por ratificar integralmente la condena del Tribunal Superior de Antioquia, pero 2 de ellos, los magistrados Gerardo Barbosa y José Joaquín Urbano, consideran que uno de los delitos, el concierto para delinquir, ya había prescrito. Doctor Prado, ¿usted qué piensa de ese concepto de los 2 magistrados que salvaron parcialmente el voto?
6: Daniel, como le comenté, yo no estuve en este momento como representante de las víctimas, entonces estoy ciertamente alejado desde hace un año de las decisiones judiciales y por lo tanto no me puedo pronunciar sobre ellas, no las conozco. Habría que quien lleva bien el proceso tendría que colocar su posición. Yo no tengo conocimiento de cuál fue el fundamento de los magistrados para tomar esa decisión de apartarse de la decisión de los otros 7.
5: Sí, señor. Pues mil gracias, doctor Daniel Prado, embajador en Bélgica y quien fuera representante de las víctimas por muchos años. Esta es también la historia de 2 periodistas que empezaron a cubrir el caso en los años 90 y decidieron estudiar derecho mientras contaban esta noticia. Una asignación que les tomó más de 30 años. Los 2 ahora son abogados. Uno de ellos es Sergio Mesa, autor de uno de los libros más conocidos sobre el caso. Y el otro es Eddie Banoy, un querido colega a quien saludamos a esta hora. Buenos días, Eddie.
7: Buenos días también para usted y para toda la audiencia de Caracol Radio.
5: Pues ha sido toda una vida cubriendo una noticia. ¿Qué siente ahora en lo que parece ser el final de un capítulo grande de la historia que cambió su vida?
7: La justicia actuó lentamente, pero actuó en derecho. Vimos un proceso desde el punto de vista mío como reportero, cuando estaba en Noticias 1 y en NTC, el seguimiento de este fenómeno, estas acciones ilegales que se presentaron en la región de Yarumal, Antioquia. Luego, con el trasegar del tiempo, se empiezan a hacer la investigación como tal. Bien lo decía usted en su parte introductoria, en 1995 se da la investigación, pero ya para la época de la primera década del 2000, empieza a tomar fuerza este proceso. Cuando se da la orden de captura por parte de la Fiscalía, porque estamos hablando de ley 600, toman capturado al señor Santiago Uribe, inicia este proceso. Al principio, digámosle, había mucha renuencia para que nosotros como medios de comunicación entráramos, tuviéramos acceso a este proceso, pero el juez Jaime Herrera Niño, en su entender, nos dio la posibilidad de estar atentos a esto. Paralelamente iba yo haciendo mis estudios de derecho, me sirvió mucho para hoy en día mi profesión como abogado, entender cómo funciona este sistema, y tenemos la sentencia que ayer la Honorable Corte Suprema de Justicia le pone fin a este periplo por más de 30 años. Me da a mí, digámosle, sorpresa, toda vez de que en la primera instancia fue absuelto el señor Santiago Uribe, luego pasa al Honorable Tribunal de Antioquia en Sala Penal, donde 3 magistrados revocan la sentencia, condenan a Santiago Uribe a 28 años. Después, el día de ayer, el 3 de junio, toma la decisión final la Honorable Corte Suprema de Justicia, ratificando la decisión de segunda instancia. Pues aquí hay que exaltar no solamente que se hizo justicia, sino que también deja un velo de impunidad, porque estamos hablando de más de 500 víctimas en esta región del norte de Antioquia, donde todavía están aclamando lo que tanto esperan las personas, que los responsables paguen. Ya el señor Santiago Uribe, mediante esta sentencia, pierde su presunción de inocencia. Ya decimos que se puede decir que el señor es un paramilitar homicida condenado por la justicia colombiana y tendrá que responder penalmente bajo la medida privativa de la libertad en un centro de reclusión. Esperemos a ver qué pasa con esa orden de captura que ya debe estar vigente, toda vez que en el fallo de segunda instancia se manifestó en su parte resolutiva de sentencia, que una vez quede firme se ejecutará esta sentencia.
5: Pues muchísimas gracias al doctor Eddie Banoy, un querido colega que empezó a cubrir este caso cuando empezó. Después de 31 años, el caso no termina. Un juzgado especializado de Antioquia prosigue el juicio contra tres hombres, alias Benberti, alias El Enano y alias El Relojero. Están acusados de la masacre en la vereda Chorrillos y del homicidio de Hernán Darío Zapata Correa. Esta semana se presentaron los alegatos de conclusión y solo resta la sentencia. Este fue el segundo reporte coronel de hoy. Muchas gracias.
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1: Quinto viaje a México, gracias a Águila.

0: El
1: Don
0: gran
1: Carlos, buenos
0: día
1: días.
0: de Águila es hoy con Luisa Londoño.
1: No, mijo.
2: No, no, no.
1: No, no, no. Don Carlos dejó pasar mucho tiempo, mijo.
0: No.
2: Había que contestar de una.
0: Pero es
1: Sí.
0: el lag del teléfono, por favor, ayúdenme.
2: No. No, no, no, pasaron al menos 2 segundos, creo yo.
1: ¿Dos?
3: No,
2: Más,
3: como
2: no
3: 10.
2: sé.
1: Sí, pasó mucho más, claro, porque él quería estar seguro.
2: Sí.
1: O se estaba moviendo porque no podía hablar, ¿no, don
0: No,
1: Carlos?
0: es que tenía el radio en el mismo teléfono mientras cerré el radio.
1: Bueno. Lástima.
2: Bueno.
1: Igual, gracias por inscribirse.
2: Sí.
0: Por favor, ayuda. El
2: No.
0: bar, el bar.
2: ¿El VAR? Bueno, si quiere el VAR, le
1: No.
2: tenemos el VAR también
1: Bueno, está
2: para
1: el bar,
2: pues
1: claro.
2: reconfirmar lo que ya
1: Eso es
2: tomamos
1: como
2: como
1: cuando uno
2: decisión.
1: pide, Félix, que le revisen las notas en el
2: Sí,
1: colegio.
2: bueno.
1: Padre Donaldo, que me revise la tarea, que la
2: Vamos todos
1: vaina,
2: a la
1: que
2: pantalla. Esto fue lo que ocurrió.
1: le va a uno peor.
2: Esto fue lo que ocurrió hace unos segundos. Tres, cuatro, cinco.
1: Don
0: El
1: Carlos,
0: gran
1: buenos
0: día
1: días.
0: de
2: Seis
0: Águila es hoy
2: segundos.
0: con Luisa Londoño.
1: No,
2: No, no,
1: mijo.
2: no, no, no. Listo, el VAR lo que ha hecho
1: No,
2: es
1: no, no.
2: confirmar que no es gol.
1: Y cabe sanción, ¿no? Por haber usado el VAR sin
2: Exactamente.
1: necesidad.
2: Tarjeta amarilla.
4: Don Carlos.
1: Muchas gracias al oyente, toda nuestra consideración. Vamos a intentar con otro posible.
2: Es el fichaje nacional, Águila. Soy Juan Diego Elvira.
1: Sí, pero Juan Diego hoy achantado. Es que lo
2: Sí,
1: del
2: sí.
1: el impacto de Luisa Londoño lo tiene. Lo tiene.
2: Calladito. Ay.
3: Sí, es otro Juan Diego.
2: Atención, ahí va, ahí va, ahí va. Contestar de una, santo y seña.
0: El gran día del fichaje Águila es hoy con Luisa Londoño.
2: ¿Eso es correcto? Sí, señor.
3: ¡Nos fuimos!
2: ¡Está llorando, está llorando!
3: Sí.
1: ¿Qué le pasó,
0: Vamos.
1: mijo? ¿Qué pasó? ¿Qué pasó?
3: Qué bello.
0: Gracias, amigo.
3: Nos
1: Bueno,
3: fuimos para el mundial.
0: Dios mío. He esperado el techo, amigo,
4: pero
0: desde temprano.
4: ese sí, mamita, ¿era para quién? Porque
2: Para Julio.
1: ¿O para Luisa?
3: No, para Luisa, no.
4: Porque ahí
0: Oh
4: mismo cuando.
0: my God.
3: Oh my God.
2: Pero,
1: Ay.
2: pero

0: un ayudante, un comercial, asesor, vendedor. Estoy en
1: O sea,
0: diferentes funciones, pero,
1: de lo que
0: vea,
1: se ofrezca.
0: gracias a Dios, mejor dicho, hoy que paso por una incapacidad, estoy en casa muy, muy atento a la emisora, acá con mi
1: Bueno,
0: esposa.
2: qué emoción.
1: ¿usted por dónde escucha la emisora?
0: Por las 99, 9 de julio, pues
1: Bueno.
0: vengo de su voz, más que todo, y ahora pues continuando aquí con Caracol Radio.
1: Bueno, pues lo felicito. Buen viaje, pasaje,
0: Ah,
1: boleta,
0: Dios bendiga.
1: hotel, golpe, viáticos, minibar y la compañía de Luisa Londoño.
0: Oh,
3: Vamos a pasar
0: genial. Dios los
3: bueno.
0: bendiga inmensamente, los admire, los aprecio. Dios los bendiga. Muchas gracias a todos.
1: Nos quedan dos.
2: Nos quedan dos. Uf. ¿De una vez?
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17: 9:01 a.m, aquí están las noticias. El secretario de Salud de Bogotá, Gerson Bermond, pidió a todos los ciudadanos que viajan al Mundial de Fútbol vacunarse contra el sarampión porque hay una alerta en México, Estados Unidos y Canadá debido a que está circulando el sarampión en esos territorios. En alerta está la red hospitalaria del Cauca. Los dos hospitales más importantes del departamento reportan una sobreocupación del 300%, situación que desborda la capacidad de atención y dificulta la recepción de nuevos pacientes. El Hospital Mental San Rafael de Pasto declaró alerta por sobreocupación en urgencias y hospitalización. Piden a la ciudadanía utilizar los servicios de urgencia de manera responsable y acudir a los centros de consulta prioritaria. Más de 3.699 millones de pesos se pagarán a 31 prestadores de salud en el departamento.

0: Departamento de Caldas, tras un reciente acuerdo logrado con las EPS. El gobernador de Córdoba, Erasmo Zuleta, anunció que más de 1,000 viviendas afectadas por las inundaciones serán intervenidas a partir de la próxima semana. La Corporación Autónoma Regional del Atlántico advirtió que se pueden presentar nuevos casos de mortandad de peces por pérdida de oxígeno tras el daño ambiental en el lago Caimán. Y hoy se estrena Te Juro Que No, la reinterpretación de uno de los clásicos de AT Terciopelados de hace 30 años. Para esta versión conmemorativa invitaron a Enrique Bunbury.
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5: Bueno, y la noticia más importante, el Papa, Julia en Madrid.
6: Pues aquí en Madrid estamos con don Miguel Ángel Martín, exsecretario de la Orden de los Agustinos en Roma y amigo del Papa León XIV. Compartió con él, con el nuevo pontífice, 12 años de convivencia en Roma durante su etapa como prior general de la Orden. Buenas tardes, Miguel Ángel.
7: Buenas tardes.
6: Que yo quería preguntarle, ¿cómo era León XIV en esa época, antes de ser Papa?
7: Pues era una persona muy sencilla, muy normal, muy natural, por una parte, en el primer trato. Luego, poco a poco, según le ibas conociendo, pues era un hombre muy capaz, con capacidad de liderazgo, muy buen organizador de reuniones, de encuentros, de gobierno. Un hombre muy inteligente y muy capaz, verdaderamente. Pero todo esto dentro de una naturalidad muy, muy grande, de una gran normalidad.
8: Ahora, don Miguel, teniendo en cuenta este viaje que va a realizar ahora el Papa León XIV a España, un país hispanohablante, ¿esto le permitirá él mostrarse de una forma distinta, teniendo en cuenta que él, pues, tiene el castellano como una de sus lenguas corrientes, tal vez podrá ser más espontáneo que cuando está en el Vaticano o en otros viajes apostólicos que ha realizado?
7: Sí, evidentemente, porque él el castellano lo habla perfectamente. Ha vivido más de 20 años en Perú, de manera que lo habla muy bien. Y claro, eso permite mucha más relación con la gente, mucha más espontaneidad, sin tener que ceñirse tanto a los textos escritos. Eso sí está claro. Una vez que coge así un poco de confianza, pues seguramente, porque él tiene bastante sentido del humor y yo creo que va a ser muy, muy agradable escucharle estos días.
6: ¿Usted cree que su pasado como misionero en Sudamérica, que ha mencionado en Perú, podría marcar su pontificado?
7: ¿Perdón? No he terminado de oír el final de la pregunta.
6: Sí, que si su pasado como misionero en Sudamérica podría marcar su pontificado.
7: Evidentemente, claro, porque todos nosotros, todo lo que hemos vivido nos influye en la vida. Y él, hay que tener en cuenta, además, que fue, después de estudiar y de terminar sus estudios, fue destinado a Perú. Y su primera misión, su primera función como sacerdote, fue trabajar allí en una misión en el norte de Perú, en las montañas. Y eso marca muchísimo, porque el primer destino, pues claro, va uno con mucha ilusión, con muchas ganas de trabajar. Y eso te marca, evidentemente, para todo el resto de la vida. Y él, eso le ha marcado, sí, sí, absolutamente.
8: Ahora, ha pasado ya un año desde que él fue elegido como sumo pontífice. ¿Usted qué ha podido percibir a lo largo de este año? Porque para muchos el Papa pasó de ser un hombre más bien muy contenido y que no estaba transmitiendo mucho, a de repente ser un haz de potente luz en medio de unos instantes bastante oscuros por los que atraviesa el planeta en distintos ámbitos. ¿Él siempre ha sido así?
7: Sí. Ocurre siempre con él, ha ocurrido, que al principio, hasta que coge un poco de confianza, pues es un hombre un poco reservado, ¿no? Cuando casi diríamos tímido. Pero poco a poco, cuando va pues eso, adquiriendo un poco más de confianza con la gente que le rodea, y se ve que ahora, según se ha ido también acostumbrando al pontificado, pues está dando, como decimos, la talla, ¿no? Y además, pues las circunstancias mundiales, políticas, geoestratégicas, que se dice, pues le han forzado a tener que intervenir y a mostrarse verdaderamente como es.
6: Muchas gracias, don Martín, por su tiempo.
7: Pues nada, encantado. Buenas tardes.
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10: En Colombia, 9 de la mañana, 9 minutos. En la costa este de los Estados Unidos, 10 de la mañana, 9 minutos.
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16: Es el primero con las últimas. La reportera Caracol es Luisa Londoño, Los Deportes.
6: Claro que sí, Julio, y a propósito de la final del fútbol colombiano que tendremos este lunes a las 5 de la tarde en el Atanasio Girardot, recordemos que el primer partido quedó 3-0 ganando Junior de Barranquilla, y a propósito de eso, Nacional, la dirigencia Nacional tomó la decisión de darle la posibilidad a los hinchas que quieran la devolución del dinero de sus boletas que ya tenían compradas, les está dando la oportunidad para, ellos dicen, para el que no quiera creer, le pueden devolver la plata de sus boletas. Las fechas claves tienen hasta hoy, desde ayer jueves 4 de junio hasta el viernes 5 de junio a las 10 de la noche. Esas boletas que queden liberadas estarán obviamente disponibles para los hinchas que quieran asistir.
16: La reportera Caracol está en Caracol América, en el sur de la Florida. Ana.
17: Pues una noticia con una tragedia que ha sacudido a la comunidad del sur de la Florida en la región del Doral, y es que las autoridades confirmaron que un hombre de 42 años, identificado como Ryan Whiten, asesinó a su exesposa, Melanie Heyer, de 46, y a sus dos hijas de 11 y 8 años. Esta noticia ya ocurrió hace un par de días, fue el martes en la noche, pero lo que ya se confirma es que se habría utilizado un arma blanca y que en efecto fue un homicidio-suicidio. Es impresionante los videos que han salido, Julio, porque parecía una familia completamente normal. Se ve al señor Ryan, pues, compartir con sus hijas y demás. Sin embargo, al parecer hay un tema de salud mental que no se trató a tiempo. La pareja ya estaba separada. Ellos habían vuelto a casarse cada uno. Sin embargo, algo pasó, un desequilibrio ocurrió y él llegó a la casa, asesinó a las dos niñas y luego a la que habría sido su exmujer.
16: Ana, le tengo una tarea. Es que vi una foto de dos mujeres de rojo. Se ve que se quieren mucho, que son muy amigas, muy cercanas. Están con dos vestidos rojos y resulta que hablan de la nueva versión de los Guardianes de la Bahía. ¿Se acuerda usted la serie de,
17: sí, claro,
16: de Pamela Anderson?
17: Baywatch.
16: Baywatch, que eran unas mujeres que caminaban, que trotaban en vestido de baño enterizo rojo, uh-huh, en cámara lenta, uh-huh, ¿no? Y los pelos rubios. Uh-huh. Entonces dice ahí que estas son las dos nuevas chicas de Baywatch. Pero también dice ahí que son modelos de Sports Illustrated. La pregunta, Ana, para usted es, si tiene usted información, ¿qué fue primero?
17: Sí.
16: Si son modelos de Sports Illustrated que van para Baywatch o van a salir en la revista por cuenta de la serie. Es un trabajo de campo.
17: Bueno, déjeme investigarlo, porque ese detallito no lo tengo. Sé que la serie llega en enero del año que entra, pero déjeme buscarle, sí, ese detallito.
16: Y busque la foto de ellas dos con los vestidos rojos que están una delante de la otra. Esa es la nueva generación de Guardianes de la Bahía. Bonitas, ya bonitas, rubias, no, muy rubias.
17: Bonita, muy
16: bonitas. Sí.
17: Esa serie marcó una época, Julio, ¿no?
16: Sí, ¿cómo? ¿Sabe, Espinosa, esa serie, Juan Diego, no sé si te... Esa serie fue lo que fue para otra generación, los cuadernos de Cata Maya y de
17: Ana Sofía Henao.
16: Y Ana, sí, Sofía, sí, sí, Henao, exactamente, Tatiana de los Ríos.
18: Sí, sí, sin duda, una generación completa. Educación, sí, sentimental, que llamaban.
16: Sí,
17: Natalia París también es.
18: Baywatch, Natalia de 1989. París. Título del año de Nacional, vamos. Hasta el 2003. Y yo, lindos recuerdos.
17: Todos los caminos con
18: 2003, o sea, fueron, no sé, 14 temporadas, 13 temporadas.
16: Mitch, sí, pero
18: Buchanan. Claro.
16: Sí. Él era el del auto fantástico, ¿no? El actor.
18: Él era, claro, era David Hasselhoff. El del, sí, auto fantástico, ¿cómo no?
16: Que después se Kit, nos perdió, ¿no, Félix? Se nos perdió en el chupe, ¿no?
18: Kit, el auto, sí, increíble.
19: Sí, sí, claro.
18: Michael Knight.
16: Sí, hay un video de él comiéndose una hamburguesa en la playa con el niño. Que
20: es un poco borracho, ¿no?
16: Sí, lo marcó, sí, sí, sí, sí, sí, lo marcó, lo marcó. En cambio, fíjese que Pamela Anderson, que se suponía terminaría ahí su vida, al contrario, hubo vida después de Guardianes de la Bahía.
19: Y con mucho
16: y vida
19: más
16: seria.
19: Reconocimiento
16: actoral. Vida incluso. Seria, sí. Y un tremendo documental. Nunca se volvió a maquillar a esa mujer en su vida. Nunca. Impresionante.
19: Y bueno, la serie que a ella le molestó, pero fue muy exitosa, de Pam.
16: Exactamente. Bueno, Ana tiene ahí trabajo. Juan Diego dice que le ayuda con el señor Smith.
17: John Smith. Es su mejor fuente.
16: Es el editor de Sports Illustrated.
17: Él siempre está en contacto directo con el señor Smith. Esa es una vaina.
20: Es su gran fuente.
17: Son
20: amigos ya incluso.
16: Nos vamos con el reportero Caracol, que es Espinosa.
18: La noticia, Julio, con Ricardo Roa, el presidente de Ecopetrol, porque la próxima semana, Julio, se cumplen los 90 días límite para que la Fiscalía haga una de dos cosas: o presente el escrito de acusación en el caso por tráfico de influencias en contra del señor Roa, o que, por el límite y el término que da la ley, el caso precluya. La Fiscalía tiene el caso avanzado. Yo creo que hay que estar atentos a lo que pueda pasar en estas próximas horas con ese escrito de acusación, porque pues los 90 días, como digo, están a punto de cumplirse.
16: Marcela, ¿es exagerado decir que Ricardo Roa es a Espinosa lo que el Liceo francés es a Juan Pablo Galván?
20: No, no es exagerado. Yo creo que sí, es equivalente.
16: Pues sí, son temas distintos, pero son propósitos iguales, informar.
20: Son,
16: no,
20: y son especializaciones que se adquieren en el ejercicio del oficio.
16: Pero, sí. Son cátedras. Por eso voy con el reportero Caracol, Juan Pablo Calvás, porque tiene novedades.
8: Pues Julio, y la novedad tiene el siguiente título. Un miembro, por lo menos un miembro del Consejo de Administración del Liceo Francés, sí estuvo reunido con el fondo Ashmore. Fuentes cercanas a este fondo de inversión británico le confirmaron a 6AMW que por lo menos uno de los padres de familia que integra ese Consejo de Administración y que tiene además como oficio ser banquero de inversión, sostuvo reuniones con funcionarios de Ashmore en los últimos meses. Esta noticia se conoce a pocas horas de que se adelante la firma de los nuevos estatutos de la Asociación Colombiana Colombo-Francesa de Enseñanza, que es la organización sin ánimo de lucro que administra al Liceo Francés, y que serían unos estatutos que recogen las observaciones que tenían empantanado el acuerdo entre Francia y las administradores del liceo. La comunidad de padres quiere conocer el texto, que no se publicará sino hasta la firma de las partes. Siguen insistiendo en que debe renunciar el Consejo de Administración. Y esta noticia confirmada por 6AMW tal vez les daría la razón. ¿Por qué? Porque Ashmore sí habría sostenido estas conversaciones, aunque nuestras fuentes cercanas al fondo nos han dicho que esa reunión que se sostuvo, que en realidad no fue uno, sino tres reuniones que se sostuvieron con este padre de familia, no versaron sobre el colegio, sino sobre otras inversiones que irían desde el sector petrolero hasta el sector de los jardines infantiles. Hemos podido confirmar que dos de esas reuniones fueron en el año 2025. Una de esas reuniones se dio en este año 2026. Ahora, las fuentes que están muy cerca de Ashmore nos han dicho que al interior del fondo no tienen ya planes o no tienen planes de adquirir el Liceo Francés, que de hecho esa posibilidad no se considera porque en Ashmore dicen que el Liceo Francés no está alineado con los objetivos de su red Legacy Schools. Por lo pronto, los miembros del Consejo de Administración del colegio siguen sin responder a las preguntas que planteamos desde Caracol Radio y sin presentar los documentos de las auditorías o due diligence que pagaron con dineros del colegio.
16: Pero hay algo que no entiendo, Juan Pablo. ¿Qué tiene de malo eso? ¿Por qué lo esconden? ¿Por qué no se lo cuentan a los papitos y a las mamitas? Mire, hemos estado en unas reuniones, estamos buscando una posibilidad de negocio, de un ingreso importante para el colegio, que eso se va a reflejar en un megacolegio que podríamos hacer, pero además dejar asegurados recursos para el futuro. ¿Por qué eso se hace secreto y por qué tendría de malo que se supiera?
8: Pues mire, Julio, es que si pudiéramos hablar con aunque fuera uno de los integrantes del Consejo de Administración o con su señora presidenta, doña Cecilia Urrutia, para que nos expliquen qué es todo lo que ha pasado, podríamos tal vez conocer cuál es la realidad presente del colegio, en donde pues todas estas noticias lo que generan es malestar dentro de la comunidad educativa y es lo último que se desea para colegio alguno. Fíjese que nosotros desde hace 2 semanas estamos preguntándole al Consejo de Administración si, aunque sea uno de sus integrantes, se sentó a hablar con los señores de Ashmore. Nunca nos respondieron. Nos tocó conseguir a través de ciertas fuentes un canal para poder tener, aunque fuera un mínimo, de información de Ashmore. Pero es muy complejo que en un escenario que debería ser de absoluta transparencia, como es la administración de un colegio, en donde no se manejan secretos industriales, en donde no se debería sino optar por la transparencia, por la claridad, pues lo que reine es la opacidad, y por eso los padres de familia están diciendo que renuncie, que renuncie, que renuncie el Consejo de Administración. Queremos un nuevo Consejo de Administración, lo queremos ya, porque que esto es demasiado opaco para el deber ser de un centro educativo.
16: Espinosa, eso no pasa en el Colombo Sueco en Medellín, ¿no?
18: No, no.
16: En el Colombo Sueco todo es por encima de la mesa.
18: Eso pues no pasa, claro, en el Colombo Sueco, ¿no?
16: Exactamente. Pero todo es socializado.
18: Pero la verdad, Julio, es que oyendo toda esta historia que ha contado Juan Pablo, tan documentada, yo creo que...
16: ¿Cuánto lleva? Lleva un mes presentando documentos.
18: No tiene ningún sentido que ellos se sigan negando a dar una explicación, a pasar, que se le puedan hacer unas preguntas. No. En fin, es extraño.
8: Y no solo... Y mire, y según lo que hemos podido saber, Espinosa, no solo es con nosotros, ni con los papitos y las mamitas del colegio, es que dentro del mismo consejo hay rencillas, dentro del mismo consejo de administración, dentro de los mismos padres que integran otros comités u otros consejos ya dentro del establecimiento, hay secretos. Y entonces unos dicen una cosa y otros dicen otra, en lugar de estar todos alando para un mismo lado y por el bienestar del colegio. Y los rumores y los chismes están pululando. Y el problema es que en la mitad están los niños y, por supuesto, el bienestar y el futuro del colegio, que en medio de los rumores, pues lo único que encuentra son dificultades.
16: Seguimos con el reportero Caracol, es Hansel. Y Hansel está con Vladimir Putin en la cumbre de San Petersburgo. Le hemos estado siguiendo la pista a esta cumbre de inversionistas en Rusia. Hansel, ¿qué dijo el premier Putin?
0: Así es, Julio, acaba de terminar el presidente ruso Vladimir Putin. En estos momentos está el discurso del presidente de Uzbekistán. Putin ha hecho puntos esenciales relacionados con la economía, sobre todo centrado en el bloque económico de los BRICS, abordando de que al menos anualmente está creciendo el volumen comercial de los países integrantes, ya valorado un total de más de $1 billón, lo cual podría incrementarse también con la posible entrada de nuevos países. Además, abordada de que este bloque de los BRICS ya aumenta su potencial de Producto Interno Bruto en más de un 40%, lo cual lo fortalece a nivel internacional. Por otra parte, hacía referencia denunciando el robo de activos por parte de Europa, decía de que este robo de activos rusos solamente ha debilitado el dólar y el euro. No se centró, digamos, en temas más políticos, sobre todo tema Ucrania, no fue un tema que tocó. O sea, también trató la relación de Rusia con China, exaltando al gigante asiático como uno de los grandes en cuanto a inteligencia artificial. Y precisamente fue seguido de ovaciones, Julio, dando como tal el éxito de este evento internacional con la presencia de más de 1000 invitados, empresarios y figuras políticas, y además de esto con la presencia de Arabia Saudita, que es el país invitado de honor a este evento.
16: Vuelvo con la reportera Caracol a partir de hoy de 6 AMW, Luisa Londoño. Luisa, hay un interrogante que está por resolverse. Quiero saber si usted tiene la respuesta. Anoche, Florentino, que está en campaña, porque le apareció un señor Riquelme, sí, que le estaba metiendo una cantidad de plata a su campaña para ser presidente del club. Florentino dio anoche una rueda de prensa y dijo que tiene listo el fichaje más valioso de la historia del Real Madrid. Y habló de 150 millones de euros. ¿Usted sospecha a quién tiene en la mira Florentino?
1: Realmente es, ahí se desbarajan bastantes nombres que pueden ser, que pueden sonar para llegar al Real Madrid. Se habla que la primera contratación sería en el banco del Real Madrid, que sería Mourinho, que es el técnico de los amores y que él quiere tener al frente del equipo. Pero también se habla que puede llegar Henry Haaland, que es el delantero del Manchester City, y hay varios nombres que se están desglosando, pero precisamente...
16: Haaland no puede, tiene una cláusula.
1: Sí, pero quieren...
19: No, pero además el Florentino dijo que no era Premier League, entonces Haaland queda por fuera, además ya incluso porque estaban mencionando el nombre de Haaland por parte del competidor, que es Riquelme, el señor Riquelme, y ya el Manchester City le dijo que incluso están pensando en denunciarlo por utilizar su nombre sin tener ningún tipo de acuerdo. Se está mencionando a Olise,
1: sí,
19: y el Bayern Múnich ya dijo que tampoco, que ni por 200 millones ellos dejan ir a Olise.
16: ¿Y qué tal este nombre, Luisa? Joao Neves.
1: Buenísimo, buenísimo. Y además que también va a estar en la selección Portugal que vamos a enfrentar.
18: Sí, vamos a tener que padecerlo.
16: Pero ¿vale 150 palos, señor?
1: Yo creo que en ese momento no. Pero ¿sabe qué, Julio? Yo creo que todo va a depender mucho del Mundial y el desempeño del Mundial, porque eso va a subir el valor de muchos jugadores o, por el contrario, va a bajar el valor. Pero Joao Neves es un jugador importantísimo.
18: Es un crack.
1: Sí. Es fundamental en esa selección de Portugal también. Entonces, no se le haga extraño.
16: Félix, y uno que se llama Vitinha.
1: También.
19: Vitinha también, del Paris Saint-Germain.
1: Claro, el Paris Saint-Germain, actual campeón del PSG. Una de las grandes figuras. Si no es la figura del PSG, sobre todo en ese partido de la final de la Champions, y ese también puede estar costando los 150 millones.
18: La diferencia es que Vitinha es un poquito más grande de edad.
1: Sí,
18: que
1: edad.
19: Exacto.
18: Puede ayudarle
19: a... Yo creo que el que sonaría más, y el que más se menciona en España en este momento, es Olise. Y obviamente el Bayern Múnich dice que no, pero depende de cómo llegue una negociación finalmente. Y obviamente no van a decir, ah, sí, claro, venga, de una vez, sino que acá hacen... En caso de necesidad, valorizan más. Y el Bayern Múnich muchas veces, si la oferta es supremamente fuerte y la ven económicamente favorable, no lo descartaría. Pero se habla, por lo menos en España, los medios de comunicación están hablando con insistencia.
16: ¿Y cuándo es la asamblea del Real Madrid para definir si gana Florentino o gana Riquelme?
1: Ya le digo la fecha, Julio.
16: Estaba mirando, Félix. El señor Riquelme tiene 37 años, ¿no?
19: Sí, es muy joven, muy joven.
16: 37 años, enfrentársele a Florentino, ¿no?
19: Como le digo, yo creo que él no está esperando ganar en esta elección. Yo creo que si no posicionarse de una vez para el futuro, porque yo creo que de todas maneras Florentino sigue teniendo mucha fuerza y terminará ganando. Pero yo creo que él está haciendo ese trabajo de irse poniendo en fila y decir, yo tengo como hablar de esto con plata, porque ahí se tiene que hablar con plata. Y la parte que ha entrado en controversia es porque Florentino ha dicho que se debería vender una parte del Real Madrid. Y eso ya genera cierto escozor en...
16: Y esa es la campaña de Riquelme.
19: Los socios.
16: ¿Quién cree que alguien que ponga 1.000 millones de euros, que es lo que quiere vender Florentino, 1.000 millones... por el 5%, no va a pedir nada a cambio?
19: Claro, o sea, exacto.
16: Se pone 1.000 millones y se va para la casa a llenar el álbum.
19: A ver qué otro le maneje los 1.000 millones.
1: Sería el 7 de junio, la jornada de votaciones tendrá lugar en el pabellón de baloncesto de la ciudad del Real Madrid. Se llevará a cabo entre las 9 y las 10 de la noche.
16: 7 de junio es pasado mañana, Luisa.
1: Sí, señor.
16: Yo creo que usted alcanza a ir, ¿no?
1: Ojalá. Allá soy.
16: Esa votación va a estar tenaz.
1: Y de allá para el Mundial. Perfecto.
16: Vamos a hablar inmediatamente con...
1: Por favor, ayúdenme con la gestión.
16: Seguimos con Reporteros Caracol a esta hora. José David es reportero Caracol.
21: Julio, la Armada de Colombia atribuyó al frente Ernesto Che Guevara del ELN el ataque con ráfagas de fusil, ametralladoras y granadas contra unidades de infantería de marina que brindaban seguridad al buque hospital que desplegó el gobierno nacional en Palestina, en el departamento del Chocó. El hecho, por fortuna, no dejó heridos ni víctimas fatales, pero dice la Armada que puso en riesgo la integridad de las tropas y del personal médico desplegado por el gobierno nacional en el departamento del Chocó.
16: La reportera Caracol, a las 9:31 a.m, es Juliana de los Ríos.
2: Sí, Julio, con información de servicio para todas las personas que viajan este puente festivo aquí en Colombia, es que está cerrada la vía Choachí-Bogotá por la caída de un árbol en el sector de Los Tanques. De la concesión perimetral, recomiendan tomar rutas alternas mientras los bomberos atienden esta emergencia.
16: Destaca el periódico La Vanguardia de Barcelona el premio a Catalina Gómez, premio Gabo a la excelencia. El jurado destaca el rigor de la colaboradora de la propia Vanguardia y nuestra compañera de tantas mañanas aquí en Caracol. El dólar, Mr. Dólar.
3: Sí, señor Julio, las operaciones de hoy viernes, el dólar sube en promedio 15 pesos, 3.580. En estos momentos se registra un mínimo de 3.573 pesos y, por supuesto, el máximo en la jornada de hoy viernes, en estos minutos de operaciones aquí en el país, 3.580 pesos. El dólar con tendencia al alza, Julio, con un aumento de 15 pesos en promedio.
16: Reportero Caracol en Barranquilla, Martín.
22: Julio, tiene que ver con una buena noticia para los barranquilleros. Se congela la tarifa de agua a 650 mil clientes en Barranquilla y también en 14 municipios del Atlántico. Esta medida beneficia a 2.8 millones de usuarios. El anuncio lo hizo el alcalde Alejandro Char al señalar que, pese a contar con la autorización de la Comisión de Regulación de Agua Potable y Saneamiento Básico para aplicar ajuste tarifario, la empresa ha decidido no acogerse a esta medida con el fin de evitar el impacto económico en los hogares del departamento. El reportero Caracol desde Barranquilla.
16: El reportero Caracol es Félix de Vedut, en blanco y negro ahora.
23: Julio, con este domingo, que es la segunda vuelta presidencial, llegamos, es la fecha, segunda vuelta presidencial este domingo en Perú. Y le tengo las últimas informaciones de las encuestas. En la última encuesta publicada en el Perú da el siguiente resultado: 51.4 para Keiko Fujimori, 48.6 para Roberto Sánchez. Pero en Perú hay algo que, aunque están prohibidas la publicación de encuestas, se conocen datos de los tracking. Y esta, la que le acabo de mencionar, es Ipsos, y la que le voy a mencionar también es Ipsos, porque Ipsos es la encuestadora con mejores resultados en el Perú. Y ahí hay un cambio. Pasaría al primer lugar el señor Sánchez con 43.8 frente a 43.2 de Keiko Fujimori. Mejor dicho, empate técnico absoluto. Ese es el panorama con el que se enfrenta este domingo Perú a su segunda vuelta presidencial. 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
16: Sí, se parece a cierta elección. Oiga, sí, Félix, sí, sí. Estoy leyendo un periódico que se llama The Atlantic. Escuche la fecha. 2019 murió Karl Lagerfeld, el genio de Chanel. Resulta que la herencia de Karl Lagerfeld fue para su gata, que se llama Chupet. Pues la cuidadora de Chupet ha denunciado que no le han dado ni un euro y que le va a tocar ya ponerse a trabajar para sostener a Chupet. La gata más rica del mundo, ¿no le dieron la plata?
23: No puede ser.
16: Sí.
23: No puede ser. Una gata que no puede protestar.
16: Viajaba en avión privado, comía en los platos de lujo de Lagerfeld.
23: Sí, sí, sí.
8: Yo creo que hay que liderar, una protesta para que se recuperen los derechos de Chupet. Porque Karl Lagerfeld adoraba esa gata. Es absolutamente horroroso lo que han hecho.
16: Pero también es horroroso el nivel de vida al que la llevó, ¿no? Es sí, que es uno entiende que Lagerfeld pues vivía en la opulencia, pero es como si usted acostumbra mal. Bueno, usted tiene muy mal acostumbrada a Cósmica, pues, ¿no?
8: Sí, pues, o saca la gata Cósmica, tiene sus caprichos, pero bueno, es que todo en su debida proporción. El señor Lagerfeld, pues si vivía rodeado de lujo, pues seguramente le podía otorgar a su Chupet algunas cositas que otros gatos no pueden tener.
16: No,
8: y caviar, que entonces caviar, luego le legue todo su fortuna y que luego la pobre gata la pongan a comer atún de lata barata.
16: No, pobrecita, le traía caviar Chupet. Caspia de la Madeleine. Ah,
8: claro, y ahora que es pobre, que es la gata Chupet pobre, Pues le dan de lata, ni siquiera lata, de bolsa, pepitas.
16: Sí, pero ¿dónde está la herencia? Es que el tipo le dejó todo el billete a Chupet. Hacemos una pausa y regresamos.
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1: 9:39 de la mañana en Colombia y en la costa este de Estados Unidos 10:39.
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16: Dos invitados, el jefe de debate de Abelardo de la Espriella, Mauricio Gómez Amín. Senador, buenos días, gracias por atendernos.
29: Buenos días, Julio, a ti, a la mesa de trabajo y a los oyentes.
16: Representante María Fernanda Carrascal, del Pacto Histórico y también una de las voces más importantes en la campaña de Iván Cepeda. Buenos días.
30: Buenos días, Julio. Gracias a los oyentes y, por supuesto, también a Mauricio.
16: Don Mauricio, ¿qué opina? Me imagino que está con la camiseta puesta de la Selección Colombia con el Tigre. ¿Qué opina de este debate?
29: Pero mira, Julio, me levanto con ella y me acuesto con ella. Desayuno, almuerzo y ceno con la camiseta de la Selección Colombia, pero no solamente yo. Todos los defensores de la patria a nivel nacional, incluyendo al candidato presidencial Abelardo de la Espriella.
16: Doña María Fernanda, vi un video suyo con la camiseta de la selección, un video donde le queda muy bien la camiseta y la vi muy conforme con la camiseta. ¿Qué piensa del debate?
30: Pues Julio, la camiseta es de todos los colombianos y de las colombianas, no puede ser que una campaña política se la apropie. Yo creo que esto es un manual que la derecha siempre ha usado para alejarnos a nosotros de los símbolos patrios. ¿Y quiénes son los otros? Las mayorías sociales que no nos hemos visto representados durante mucho tiempo por gobiernos de una élite política tradicional que sencillamente ha actuado para buscar privilegios en vez de derechos para todos y para todas. Hoy que hay un proyecto político que ya no está exiliado, que ya no está amenazado, sino que tiene toda la idea y además tiene la convicción de estar ahí, de construir gobierno popular. Nosotros ya no somos un paréntesis en la historia, por si no se dieron cuenta, las coordenadas ideológicas de este país cambiaron, la composición política cambió y nosotros también nos vamos a disputar esos símbolos nacionales porque son de todos y de todas. Vamos a seguir usando la camiseta sin ninguna vergüenza, la vamos a usar también desde estos sectores políticos. Esto no es de Abelardo de las Priella, esto no es de Mauricio Amin, esto no es de ningún Firmes por la Patria. La bandera de Colombia, la camiseta de la selección es de todos y de todas, es un abuso y es vergonzoso que la usen de esta manera para excluir, para estigmatizar, para seguir señalando y sobre todo para generar tanto rechazo entre los unos y los otros. Yo creo que la violencia parte de eso, parte del rechazo, de la exclusión, del no reconocimiento. Entonces, si están hablando de una patria, ¿cuál es la patria? Cuando Abelardo de las Priella va incluso y vende nuestra patria con en Novoa, por ejemplo, en el Ecuador, nos extorsiona a los colombianos y colombianas con unos aranceles que ya le exigieron que tiene que eliminar. Eso es vender la patria. Entonces, ¿de qué patria están hablando? Nosotros consideramos que en esta patria sí caben todos y todas, no solamente los que votan por Abelardo de las Priella. Vamos a seguir usando nuestra tricolor.
16: Pero ahí tiene usted, Camila, no entiendo entonces cuál es la discusión. Ella va a usar la camiseta, además repito, con todo respeto, es que le queda muy bien. ¿Usted vio el video de ella?
0: Sí, sí señor, muy bonita.
16: Pero le queda muy bien la camiseta. No entiendo entonces cuál es la bronca, Camila.
0: Pues por eso le quiero preguntar a Mauricio Gómez qué opina de lo que acaba de decir María Fernanda Carrascal, quien dijo que no puede ser que la campaña de Abelardo se esté apropiando de esta camiseta y esté excluyendo a otros, alejándolos de los símbolos patrios.
29: Quien se apropió de la campaña de Abelardo de las Priella fue el pueblo colombiano, las veredas de Colombia, los municipios de nuestro país, los departamentos de Colombia. Que se manifestaron el 31 de mayo con más de 10 millones de votos a favor de una candidatura que genera esperanza en nuestro país. Lo que es un abuso, María Fernanda, es que ustedes estos cuatro años hayan destruido el sistema de salud de nuestro país. Lo que es un abuso, María Fernanda, es que ustedes, Iván Cepeda, que es el arquitecto de la paz total, hoy tengan a 890 municipios en manos de la FARC, del Clan del Golfo, de los Pepes, de los costeños. Lo que es un abuso es que esa falsa paz total haya cobrado la vida de Miguel Uribe. Lo que es un abuso es que hayan quebrado el ICETEX estos cuatro años. María Fernanda, ya la gente no les come cuento. La gente despertó. Ustedes tuvieron una oportunidad y traicionaron la confianza del pueblo colombiano con discursos populistas, con mentiras, con engaños. ¿O qué me vas a decir? Asamblea Nacional Constituyente, ayer sí, hoy no, porque les conviene. ¿A quién le creemos? ¿A Petro, que dice sí a una constituyente, o a María José Pizarro, que ahora dice que no porque quieren los votos del centro? Ya la gente no come cuento. La gente ya entendió que el gobierno de Petro lo único que trajo fue más pobreza, corrupción, premiar a los criminales en este país. ¿O qué me vas a decir? Que no se pararon en una tarima en Medellín con los criminales más grandes de este país. Ya la gente, María Fernanda, no come el cuentecito de que son el partido del pueblo. Tuvieron una oportunidad y la desperdiciaron. Llegó la hora de que el país esté en manos de un empresario visionario, apolítico, que quiere hacer las cosas distinto, que quiere cambiar la política para siempre y que quiere comenzar a construir la patria milagro que Colombia tanto anhela. No la patria miseria en manos de un comunista que lo único que quiere es traer caos y más caos a nuestro país. El mismo caos que lograron ayer atacando la sede de Abelardo en Teusaquillo. ¿O qué me vas a decir de eso?
16: Doña María Fernanda, tiene usted la palabra.
30: Demasiadas mentiras, Julio. Primero, no se atacó la sede de Abelardo. Hay un D1 arriba de la sede de Abelardo y dos personas que salieron de ahí, por supuesto Iván Cepeda. Salieron, se encontraron con los de Abelardo, se arengaron entre sí, argumentaron entre sí, luego llegaron otros, pero la persona que salió de la sede de Abelardo salió con un arma y les apuntó en la cabeza. Nadie llegó a provocar absolutamente a nadie. Lo segundo, Asamblea Constituyente. ¿Cómo así? Si lo que estamos buscando justamente son concertaciones. Entonces, si nosotros escuchamos
6: mentira.
30: A la gente... No,
6: mentira.
30: Pero permítame hablar. Permítame
6: mentira.
30: Hablar. Permítame
6: no diga
30: hablar
6: mentira.
30: Porque usted dijo una
6: estaban
30: cantidad
6: estaban a favor
30: cosas,
6: de una constituyente y,
30: si no quieres,
6: y hoy cambian
30: favor,
6: de opinión. Pero no digan mentiras.
30: Permítame
6: no,
30: hablar.
8: Pero,
30: esos son
8: Mauricio.
30: Ustedes los abelardistas. Esos son ustedes. Eso que usted está mostrando son ustedes, los que no dejan hablar, los que quieren de manera autoritaria callarnos,
6: habla con la verdad.
30: Los que quieren que nosotros pensemos como ustedes. Entonces, permítame hablar, porque usted dijo una cantidad de cosas que son mentiras, Mauricio. Usted está acostumbrado a eso. Entonces, permítame poder contestarle. La constituyente, por supuesto que estamos buscando tender puentes y llegar a acuerdos, así como lo hicimos con la reforma laboral. Hicimos concertaciones, nosotros somos capaces de hacer concertaciones. Y este momento histórico le voy a decir por qué no requiere una constituyente. Por ustedes. Porque si llegan personas y ustedes están ganando la fuerza que están ganando, ustedes irían derecho contra nuestros derechos. Ustedes son antiderechos, no tendrían ningún problema en destriparnos, como ya lo ha dicho Abelardo. Así que no es momento para una constituyente porque nos pueden echar para atrás 30 años de avances en garantías de derechos en un Estado social de derecho que mínimamente garantiza algo para los colombianos y las colombianas y que estamos justamente tratando es de sacar adelante y de mejorar y de profundizar. Así que Asamblea Nacional Constituyente no va a haber. Ya se retiraron las firmas, ya se retiró el proyecto. No va a haber punto, ni del gobierno, ni del próximo gobierno, ni del pacto histórico, ni de nadie. Usted dice que nosotros nos hemos tomado, que los grupos armados, nosotros hemos dicho y nuestro candidato también ha dicho, nosotros queremos seguir negociando, buscamos la paz, pero sin ingenuidad. Y el monopolio del Estado y de la fuerza, todo irá encima y contra los violentos y los criminales que no se quieran sentar a negociar. Ya lo hemos dicho y ya lo está haciendo este gobierno. Así que no mienta. Yo creo que es muy importante que el país sepa que hemos tenido resultados concretos en el salario mínimo, la economía popular, la economía informal, todos los ingresos, todas las personas de todos los ingresos han ganado. Ahí vimos a Sarmiento Angulo incluso decir que él ha ganado en estos últimos 4 años. Todos los bancos, todas las empresas, tenemos más de 1.800.000 empresas activas. Esto es histórico en Colombia. Las personas con menores ingresos han ganado. Las mujeres con menores ingresos son las que más han ganado. Tenemos un salario mínimo que lo recibimos en 1.000.000 de pesos y lo tenemos en 2.000.000 de pesos. Soldados que están reciben 300.000 pesos y están recibiendo salario mínimo. Médicos internos que están recibiendo salario mínimo. Madres comunitarias que ya empezaron a ser formalizadas, más de 2.300 ya están contratadas de manera directa en el ICBF. Las 54.000 operarias del programa de alimentación PAE también van a ser contratadas, ya están empezando a ser contratadas. Tenemos sedes universitarias que no se abrían en Bogotá desde hace más de 10 años, ya empezó la construcción de SUBA y en otros territorios del país. Tenemos el buque Bencos Biojó, que es el hospital por vía fluvial, que por primera vez tenemos esto en Colombia. Tenemos una entrega, digamos, histórica de tierras a los campesinos que despojaron durante tanto tiempo. Ahí sí la propiedad privada, ahí sí no defienden la propiedad privada, porque la única propiedad privada que defienden es la que los paramilitares le despojaron a los campesinos. Eso sí les gusta, ¿cierto? Entonces yo creo que aquí hay que dejar de decirle mentiras a las personas, porque la vida de los colombianos y de las colombianas, el desempleo, lo tenemos en históricos que no veíamos en absolutamente todo el siglo. No le digan mentiras a la gente, esto no se volvió como Venezuela. Dijeron,
6: pero déjeme, yo le pregunto
30: quedar,
6: algo.
30: Dijeron que nos íbamos a quedar sin papel higiénico, el dólar iba a llegar a 10.000 pesos, que esto se iba a desmadrar. Y acá los empresarios, los grandes empresarios, los banqueros y, como digo, todos los niveles de ingresos están felices. Usted va
6: pero déjeme, yo le pregunto algo, doctora María Fernanda.
30: La gente está comprando porque lo que hicimos
6: doctora.
30: Fue activar la demanda. Y al activar la demanda agregada, por supuesto que activamos también el empleo. Por primera vez en mucho tiempo no solamente tenemos unos buenos
6: no dejan hablar
30: en el sector público, sino también en el
8: representante.
30: Privado. Gracias.
8: Representante, pero mire, acepte una pregunta de su amigo, el senador Mauricio. Adelante.
6: Cuéntame una sola cosa. ¿Nos mataron a dos de nuestros coordinadores en el departamento del Meta, sí o no, en esta campaña política? Contéstame sí o no.
30: ¿Usted sabe cuántos nos mataron a nosotros?
6: No, pero contéstame sí o no.
30: Ustedes nunca
6: sí
30: ven.
6: No.
30: ustedes nunca ven eso, nosotros nos mataron en Norte de Santander,
29: en esta campaña
30: también,
29: política, ¿sí o no?
30: Nosotros también en esta campaña nos mataron a dos de los nuestros.
29: Perdóname, ¿sabes por qué está matando la gente? Porque ustedes permitieron que la criminalidad se desbordara en este país.
30: Por favor, la criminalidad.
29: No le digan mentiras a Colombia.
30: No digas eso.
29: Te voy a hacer otra pregunta. ¿La extorsión está disparada en Colombia, sí o no?
30: Mauricio.
29: La extorsión está disparada en Colombia, sí o no. Pero contéstame.
30: Mira. Pero tiene otras lógicas, no es un debate de sí o no, no se
29: están pandito. La extorsión en Colombia está disparada, la gente tiene miedo hoy.
30: Déjalos para el Congreso.
29: No, María Fernanda,
30: sí o no.
29: A ustedes,
30: nosotros
29: mira,
30: llevamos una república de 215 años.
29: Déjame yo preguntar,
30: una república de 215 años. Nosotros llevamos cuatro. ¿Quieren que nosotros saquemos adelante un país que ustedes, como una clase política tradicional, desde hace 215 años, 40 años de neoliberalismo, y ustedes pretenden que nosotros apenas en 3, 4 años cambiemos y reversemos todo lo que ha pasado? ¿O éramos Suiza? ¿Teníamos un país igualitario, equitativo? ¿Teníamos unos niveles de pobreza?
29: Pero Julio, ¿esto es un monólogo o van a dejar hablar?
30: Y ustedes profundizaron esa desigualdad de ahora. ¿Quieren que nosotros...
16: Representante, pero vamos a permitir que el doctor Mauricio también hable y ahí vamos, pero manejemos mejor los tiempos. Don Mauricio.
29: Mire, con calma, el país sabe que yo estoy diciendo la verdad. Hasta ayer Iván Cepeda estaba montado en una constituyente. Estaban recogiendo firmas. Hasta ayer. Como no van bien las encuestas, como no están bien recibidas esas propuestas en la calle, en el pueblo, entonces cambian de posición. Y así como Petro juró hace 8 años en mármol no tocar la Constitución, y la tocó promoviendo una constituyente, el señor Cepeda hace lo mismo hoy. El ministro Sanguino también promovía una constituyente, Juan Fernando Cristo también promovía una constituyente, María José Pizarro, que es la jefe de debate de Iván Cepeda, promovía hasta ayer una constituyente. Yo no estoy diciendo mentiras. Cambiar de posiciones por estrategia política no es serio. Pero le voy a decir algo más. Ustedes tuvieron 4 años para construir país de la mano de los alcaldes y de los gobernadores. Vaya a las regiones de nuestro país. Mire la última obra que hizo Petro en Barranquilla, ¿cuál es? Dígamela. ¿Cuál es la última obra de Petro en Cartagena? ¿Cuál es la última obra de Petro en Santa Marta? ¿Dónde está el acueducto de Santa Marta que Petro prometió? Se le fue el tiempo y no hicieron nada. Acabaron con el programa de vivienda más ambicioso de la historia de Colombia. Y hoy la gente no puede acceder a un subsidio de vivienda porque desfinanciaron a Mi Casa Ya. Todo lo que tú me estás diciendo de la historia, de la Unión Patriótica, de esos son discursos populistas que no le solucionan la vida a los colombianos.
30: Aeropuerto de Barranquilla, te voy a contestar.
29: Perdóname, el aeropuerto de Barranquilla es un desastre.
30: La variante de Ciénaga.
29: No le mientas a Colombia.
30: No,
29: esa obra de la variante arrancó en el gobierno de Duque.
30: Donde tú vas diciendo cualquier cosa.
29: No, María Fernanda, tú sabes que lo que te estoy diciendo es cierto.
30: Con argumentos.
29: Tuvieron una oportunidad. Dime cuántos funcionarios tienen presos hoy ustedes.
30: Pero, mira, ya por favor, la lista
29: está Ricardo Bonilla.
30: Es muy difícil.
29: ¿Dónde está el ministro Velasco?
30: Yo necesito.
29: ¿Dónde está el señor? Verdes, que está huyendo hoy. ¿Dónde está la gente?
30: No. Yo puedo pedirles un favor.
29: Carlos Ramón González, pero contéstame esto, María Fernanda.
30: Mauricio,
29: Carlos Ramón González, ¿dónde duerme hoy?
30: Esta lista de mercado, porque es muy difícil abordar. Tú hablas de todo, le pegas a todo, no tienes argumentos de nada. Yo podría decirte muchas cosas, me preguntas cosas, te respondo, entonces tampoco te sirve. Entonces lo que yo les voy a pedir es lo siguiente. Yo tengo que ir a seguir mis funciones. Yo soy coordinadora en este momento de la campaña en Bogotá.
2: Pero antes de que se vaya, representante, es que a mí sí me parece importante preguntarle algo respecto a lo que usted mencionaba hace un instante. Usted dice que la política tradicional está en contra de este gobierno. Yo no voy a juzgar si la política tradicional es buena o mala, pero lo que no se puede ocultar es que este gobierno, el gobierno del presidente Gustavo Petro, ha gobernado con esa política tradicional. está en este momento rodeado de esa política tradicional. Hace pocas horas el propio presidente de la República recibió en la Casa de Nariño a Roy Barreras, quien por supuesto representa la política tradicional. Entonces yo sí creo que hay que sincerar un poco el debate y reconocer que el gobierno y el pacto histórico ha hecho alianzas muy importantes con esa política tradicional que usted está cuestionando.
30: Pues es que es una obviedad que en cualquier democracia se hacen acuerdos para que haya gobernabilidad, es una obviedad. Quede quien quede, tiene que emprender unos acuerdos para poder llevar a buen puerto cualquier país, en cualquier programa, en cualquier política pública, sino entonces lo que tenemos son un régimen autoritario o una dictadura donde la persona dice y todo el mundo cumple sin acuerdos y sin absolutamente nada, que es lo que de alguna manera quiere el señor Abelardo. Pilas. Abelardo de la Astriella no es ningún outsider, no es una persona que está alejada de la política, lo quieren, dice que apolítico, dice Mauricio, que falta de respeto con la inteligencia de la gente, que le digan a un tipo que además no solamente ha sido abogado de la mafia, amigo de la mafia.

0: activismo, a clanes de verdad. Y quiero también hacer algunas acotaciones. No diga mentiras, Mauricio, el presidente no ha tocado la Constitución, todos los gobiernos han modificado la Constitución, empecemos por Uribe, que cambió el articulito para poderse reelegir, pero sí. El presidente Gustavo Petro no ha tocado nada, simplemente puso sobre la mesa un debate que además es un mecanismo de la propia Constitución, la Constitución es un mecanismo legítimo de la propia Constitución, sin embargo, nos hemos retirado de esa necesidad o de eso que queríamos hacer por una razón. Mauricio, porque cuando uno va a una segunda vuelta presidencial también es una obviedad que lo que se hacen son acuerdos para tratar de ganar, ¿cierto? Y esos acuerdos generalmente son programáticos porque nosotros no hacemos acuerdos transaccionales.
1: Sí, representante.
0: Y esto, en este tema nosotros nos hemos retirado de una constituyente porque consideramos que como están las fuerzas políticas hoy, sobre todo por lo que representa Abelardo de la Espriella contra la democracia, las instituciones y el Estado Social de Derecho, una constituyente sería muy peligrosa. Así que nos retiramos de la discusión, retiramos las firmas, ni el pacto histórico, ni Gustavo Petro, ni Iván Cepeda van con una constituyente tal cual como están las cosas aquí, porque podríamos tener un retroceso muy grande.
1: Yo quiero preguntarle al ex senador sobre una declaración que nos dio en estos micrófonos el presidente Gustavo Petro. Él dijo que si llega a ganar Abelardo de la Espriella, él va a ser un perseguido político y que no habría garantías para la oposición. ¿Qué garantías va a tener la oposición y esos sectores que históricamente han sido marginados en un evento al gobierno de Abelardo de la Espriella?
2: Mira, aclaro algo antes. Aquí el único candidato que ha rechazado todos los partidos políticos públicamente es Abelardo de la Espriella. Lo acaba de hacer con el liberalismo, que fue un partido que conectó con Petro estos 4 años. Y tú lo sabes, María Fernanda, en Cámara y en Senado. Pero le voy a decir algo más. Abelardo es un demócrata. Va a haber garantías para todo el mundo. Pero también ha dicho públicamente que el 7 de agosto arranca una auditoría internacional verificando todo lo que se contrató en el gobierno de Gustavo Petro. Tiene que haber justicia y no puede quedar en la impunidad toda la corrupción del gobierno Petro. ¿O qué me vas a decir de los carrotanques, de la UNGRD? ¿Dónde está durmiendo Carlos Ramón González hoy? En la embajada de Nicaragua, protegido por un gobierno cuando tiene circular roja de la Interpol. Son unos cínicos, son unos descarados. Pero ya vuelvo y repito, Colombia despertó y no come cuento. Al perro lo capan una vez, no lo capan dos veces. Y esta vez no van a poder engañar al pueblo. Y otra traición no la soporta el pueblo colombiano. Por eso la gente salió a votar masivamente por Abelardo y por eso le ganamos en primera vuelta. Y la última encuesta que salió ayer, llevamos 16 puntos arriba en segunda vuelta porque ya la gente quiere un cambio, pero un cambio no de discursos populistas como los de Petro y Cepeda, un cambio real de ejecuciones, de obras, de una educación de calidad para nuestra gente, la reconstrucción del sistema de salud. Hoy un abuelito va a recoger un medicamento, Julio, y no se lo dan porque quebraron el sistema de salud. ¿O qué me vas a decir del shu? El mismo Petro, con su corazón enfermo, lleno de odio, acabó con nuestro sistema de salud. Todo esto va a cambiar estos próximos 4 años y se van a dar cuenta lo que es una patria milagro de verdad, verdad.
3: Ellos son María Fernanda Carrascal, del Pacto Histórico, y Mauricio Gómez Amín, jefe de debate de Abelardo de la Espriella. A doña María Fernanda, muchas gracias por su tiempo, su participación. Tendremos muchas más oportunidades antes de la segunda vuelta de escuchar sus respetables puntos de vista. Doctor Mauricio, feliz mañana. 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
5: 10 de la mañana, 2 minutos. Aquí están las noticias. La NASA acaba de ordenar a los astronautas de la Estación Espacial Internacional refugiarse en sus respectivas naves y mantenerse preparados para una posible evacuación, mientras una tripulación rusa trabaja para contener una fuga de aire que se ha agravado en el segmento ruso del laboratorio orbital. La defensora del pueblo, Iris Marín, participará en Leticia, Amazonas, en los diálogos constitucionales, donde hablará sobre la defensa de los derechos de los pueblos étnicos, la protección de los territorios, la diversidad y la constitución plural. plural. Francia abre investigación por presuntos crímenes de guerra sobre el trato de militares israelíes contra activistas de la flotilla humanitaria. La presidenta encargada de

0: De Venezuela, Delcy Rodríguez invitó a empresas petroleras de India a visitar su país y ampliar su presencia en el sector de hidrocarburos venezolano, informa el gobierno indio. Los alcaldes de Guapi, Timbiquí y López de Micay en la costa caucana advierten sobre los efectos de los cambios de planeación nacional que pondrían en riesgo los proyectos de paz que benefician a comunidades vulnerables y a víctimas del conflicto armado en la región.
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2: Juan Pablo, por favor, un comentario. Yo le doy un oyente y vamos con los dos últimos ganadores de los viajes al Mundial.
3: Si usted me lo permite, le leo dos comentarios al respecto de nuestro tema del día. Dice arroba Gloria Rojas 0622. Todos en Colombia a utilizar la camiseta, independientemente del candidato y de la preferencia política. Y dice también sobre nuestro tema de hoy, arroba Mood Badeli. ¿Y por qué más bien los candidatos no se ponen a usar una camiseta realmente ganadora? Les recomiendo la Argentina, por ejemplo.
2: Andrea, buenos días.
4: Julio, buenos días, ¿cómo estás?
2: Muy bien, ¿cuál es su opinión de este debate de la camiseta?
4: Julio, sí tengo una opinión. Me parece muy importante la reflexión que esta mañana hizo Juan Pablo, pero por favor no me vaya a colgar porque necesito decir algo súper urgente que está pasando en el Hospital Metropolitano de Tunja. Quiero dar a conocer las novedades que se están presentando referente a la barrera administrativa que se está dando a las personas.
2: Si usted me permite, la conecto con Narda, que es nuestra directora de noticias en Tunja, que seguramente le va a interesar su denuncia y la podremos desarrollar. No me cuelgue, por favor. Hay otro oyente a esta hora en Caracol. Constanza, buenos días.
5: Julio, buenos días, ¿cómo está?
2: Bien, Constanza, ¿qué nos quiere decir hoy?
5: Pues después de lo que acabamos de escuchar, yo creo que es claro la evidencia del pacto histórico con realidades. Esta mañana miraba su canal Caracol en noticias y es tan bonito ver lo que sí se hace en el país. Hubo un terremoto terrible, mucha gente quedó afectada en el Parate Bueno y los gobernadores de Cundinamarca y el Meta, que no pertenecen a ningún pacto histórico, sino simplemente que gente que se dedicó a trabajar por la gente viera la cantidad de casas tan lindas, porque no son simples casas feas en obra gris, casas y realidades de personas que quedaron sin nada. Ese es el país que necesitamos, esas son las obras, esa es la gente que en este momento, un candidato que está prometiendo cosas reales. Ya tuvimos 4 años, no lo pudieron hacer. Esta señora tiene que aceptarlo. No pueden decir, y ahora, última hora, 4 años diciendo que va a haber constituyente y a última hora, por conveniencia, ella se acaba de delatar. Claro que hacemos acuerdos para ganar. Lo acaba de decir, con las mentiras que sean para poder ganar. Colombianos, por favor, no se dejen. Miren en la realidad, por tus hechos os conoceréis. ¿Qué hechos hay?
2: Vale. A ver, hablemos de las camisetas, si se puede. Intentemos un último oyente, porque ya el señor Montoya quiere entregar sus viajes e irse a trabajar. Tiene demasiado de cuadrar el viaje de Luisa Londoño a España. Está la junta del Real Madrid, la segunda vuelta, en fin. Señor Montoya tiene mucho trabajo. Hay otro oyente a esta hora. Humberto, buenos días.
6: Muy buenos días, don Julio. Llevo 30 años escuchándolo a ustedes. Muy buena presentación. Eso de las camisetas ya es bobada, que dejen eso, porque digan que está los problemas que tiene el país. Otra cosa, Julio, en estos días usted hablaba de las mentiras más frecuentes. Hay una que dice, ay, hoy no puedo porque tengo dolor de cabeza. Gracias, Julio. Muy amable.
2: Muchas gracias. Sí, ahí me perdí, Marcela. ¿Qué tiene que ver el dolor de cabeza con la camiseta del Mundial?
7: No, pues él quería aprovechar, ¿no?, para hacer una reflexión hoy viernes sobre las mentiras en ciertas situaciones.
2: Yo no sé con qué van a salir los anunciantes del Mundial, pero vi 7 comerciales, Félix, de Nike. Tiene a Cristiano Ronaldo, sí. Kylian Mbappé, carátula de Vanity Fair, Mbappé. Carátula de Vanity Fair, Erling Haaland, Vini Jr., Ronaldinho, LeBron James, Travis Scott, Kim Kardashian, bueno, y muchos más. A ver, escuchemos uno de los comerciales.

0: How many times?
1: No improv, no theatrics.
0: Just head the ball. With your head! You're not even listening to me. None of these players listen to me, okay? We need to control this somehow. These players are doing whatever they want all the time.
2: El billete que se van a gastar en cuñas, impresionante. Vamos a... Son siete comerciales, ¿no?
3: Sí, ayer lo presentaron completo todo, son 7 minutos de comercial, obviamente eso lo irán partiendo. Adidas presentó la primera parte del suyo, que era con Messi, con Bad Bunny, con otro, con Bellingham y otros jugadores que ahora se me pasa. Bueno, recreaba digitalmente a Beckham, a Zidane y a otras figuras del pasado, o sea que la guerra de los comerciales está sembrada entre los dos. Buenos comerciales.
2: Nos vamos inmediatamente a marcar un posible ganador del viaje. Ya pasa Michael a streaming, Félix, el lunes.
4: Ah, bueno, perfecto, lo voy a ver otra vez.
2: Sí, Amazon, Apple, YouTube, todo. Uy, uno ya. William.
5: ¿Aló?
2: William, ¿qué hubo?
5: ¿Con quién habló?
2: Para lo del viaje a México, Caracol. Esa risa que sí, quiere.
6: Como que no nos cree, como que está.
7: No pega.
3: Como ahí está el imitador de Julio.
8: ¿Será que alguien lo inscribió? Y no
2: a
8: sabía.
2: Ver, William, ¿qué pasó, mijo, con el santo y seña?
5: Yo estoy escuchando radio, no lo escucho.
3: Me gusta esta risa porque es una risa como de película.
2: Es,
3: ¿no?
2: Es una risa nerviosa.
3: No, es el delay. El delay del radio.
9: Ya pronto reiremos nosotros, o los oyentes. Cuando se
2: Don William, que... ¿ahora sí me cree?
5: Señor.
2: ¿Ya me cree?
5: Sí, señor.
2: Sí, ahora sí, ¿no?
3: Señor. Pongan el radio.
2: ¿Y qué pasó con la risita? Cuénteme.
6: Hasta ahí le llevo.
5: No, pues la verdad fue que cambié, no sé en qué momento se me cambió el radio de emisora y...
6: ¡Ay! No, increíble, la traición.
5: Estuve todo el día aquí pendiente.
6: Por la traición se perdió el
2: viaje. Las infidelidades se pagan. Aquí tenemos casos semanalmente duros.
6: No, de lo que se perdió, de verdad.
2: Bueno, William, será para otro mundial. Suerte.
3: Esa risa está encantada. Es una risa encantada.
2: Es la risa nerviosa, ¿no?
6: No, pues ya que más, reírse.
10: Llamada transferida a Claro.
11: El gran día del fichaje en las Águila, estoy con Luis Alonso.
3: No, le metió algo que no era.
6: Ay, sí, se confundió por la campaña de Águila.
3: Sí, porque el nombre de la campaña es así, pero el santo y seña es distinto.
2: Bueno, pero don Carlos Montoya, ¿qué le digo al señor?
3: No, no, pues no, pues yo creería, pues yo digo que no, porque le metió nacional y se frenó y ahí cayó en cuenta y todo mal. Y todo, nos vinimos abajo, nos derrumbamos.
2: Sí, cuánto lo siento, pero la clave tenía que ser muy precisa.
3: Es precisa.
2: Le agradezco de todas maneras estar en sintonía, ¿ok?
3: Ah, qué mal.
2: Se fue. ¿Don Andrei?
3: ¿Cómo? No, pues.
6: No, ya
8: que lo tengan ahí anotado.
3: Aquí. Sí, es que es muy fácil, además está corta.
2: El gran día del fichaje Águila es hoy con Luis Alondoño.
3: Esa es, muy fácil.
2: Es el mayor número de veces que Luis Alondoño desde el Colombo Sueco no escucha su nombre.
8: Es verdad.
3: Hay que contestar de una. Tenemos 2 cupos todavía.
11: El gran día del fichaje Águila es hoy con Luis Alondoño.
6: ¡Muy bien! ¡Eso!
2: Don Santiago, felicitaciones. Santiago, ¿dónde está?
11: En Bucaramanga, Julio.
2: Bueno, ¿usted qué hace, don Santiago?
11: Yo soy médico veterinario. Trabajo en fincas. Como
3: Juan Diego,
11: ganadería.
3: ¿Qué está buscando, doctor?
2: Ganadería.
6: Mucho atrevido. Sí.
2: Juan Diego, necesito una inyección.
11: No, tenemos allá esto, muchos problemas de orden ya nacional, porque estamos por el lado de San Alberto, entonces muchos problemas de orden público y ojalá cambie el gobierno.
2: Bueno, mire, ¿y usted qué tipo de animales atiende?
11: Bovinos, más que todo, en julio. Ganado bovino. Vaquitas. Sí, vaquitas y todo eso, sí, señor. Juan bueno, Diego, saludos a Juan Diego. Yo soy paisano de Liche.
8: Ah, sí, caramba, está cumpliendo años hoy.
11: Liche, ay, Liche está cumpliendo años hoy. Casi cumplimos iguales porque yo cumplo el 2 de junio.
2: Muy bien, Liche, pues se van a ver en el Mundial.
7: Ah, bueno, pero hay que tener en cuenta que el ganador es de Bucaramanga.
8: Sí.
7: Entonces ahí
11: sí,
7: hay
11: Bucaramanga.
7: Que... Sí, sí.
11: De Bucaramanga, sí.
2: No hay ningún problema.
7: Sí, sí, no, estoy de acuerdo.
2: Todo bien.
7: Todo bien.
2: Buen viaje, doctor.
11: Bueno, muchas gracias, Julio, y a usted, pues.
2: Pasaje, boleta, hotel, $90, minibar y boleta y pasaje y hotel.
6: Y la entrada,
2: y todo.
6: Sí, la entrada.
8: Ya nos vemos. Partido.
2: Y Luisa, y Liche, y Montoya, todo.
7: Nos queda uno,
2: doctor,
7: ¿no?
2: Doctor, lo felicito.
11: Bueno, muchas gracias.
2: Muchas gracias. ¿Qué tal que hubiera perdido eso?
7: Por eso, no, es que decía lo de Bucaramanga, Julio, porque los viajes son desde Bogotá a México, así que a él le toca venirse de Bucaramanga acá. Estaba constatando eso con Babayo.
2: Sí, pero Expreso Bucaramanga tiene un pullman buenísimo. No,
6: ya después de ganarse este premio, ya como él llega.
7: No, claro. Pero era importante, por eso estaba consultándolo, pero porque quiero que todo sea transparente. Y,
6: no, como
2: es que lo suyo es la transparencia,
6: sí.
2: ¿No?
6: Sí,
2: ¿no? A ver, don Nelson.
6: Claro que sí.
2: Lo suyo es la transparencia, eso sí.
7: En todo sentido.
2: Acuérdese la clave. Fuerte.
7: Sí, con ánimo y a toda.
8: Se van para el Mundial.
7: Último, es el último, la última cosa.
12: Buenos días.
2: No. Ay, buenos días, por favor, Luz Nelly.
12: Sí, con ella.
2: ¿Qué tal, Luz Nelly? La saludo de Caracol.
12: Sí. Ay, yo pensé que ya no iban a llamar. No.
2: Luz Nelly, ¿qué hago?
12: Sí.
2: ¿Cómo? ¿Qué hago? Dígame, Luz Nelly. Yo hago lo que usted me diga.
7: Me busca prometiendo no llorar de Palito Ortega.
12: A ver, el gran día, dice así.
2: Sí.
12: El gran día del fechaje. Águila, estoy con Luisa Londoño.
7: Sí, eso está claro. Sí.
2: Está clarísimo. Pero ¿por qué no me dijo eso al comienzo?
12: Ay, porque es que me llamaron temprano y entonces pues estaba aquí con mi padre, estoy en Tena, Cundinamarca, y entonces estaba atendiendo a mi padre porque está un poco enfermo, le estaba colocando el oxígeno.
2: ¿Pero eso qué tiene que...? Bueno.
12: No pude contestar. No
2: yo
12: pude
2: la entiendo,
12: contestar.
2: Yo la entiendo y...
6: Ay, no, pero con esta canción
2: Carlos,
6: se pone uno más triste todavía.
2: Y Carlos no le puede dar el premio. Pero salúdeme a su padre. Mejor se queda cuidándolo.
7: Prometimos no llorar. Hay que estar pendiente de la emisora cada día. Palito Ortega.
2: El gran día del fichaje Águila es hoy con Luisa Londoño. Aquí fue.
7: Último, nos fuimos.
2: Para que el señor Montoya vaya a trabajar, toca hacer programación.
7: Gracias, Julio.
2: Cuadrar reemplazos de fin de semana.
7: Muchas gracias, Julio, por
2: preparar los viáticos de Juan Diego.
3: Nelson. Y pendientes también, hay que recordárselas acá también al aire.
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2: Listo, se fue. Ni le dejemos razón porque...
6: Sí, tortura.
2: Pues...
6: Siguiente. ¿Qué pasa? Solo falta uno.
7: Ya.
2: El gran día del fichaje Águila es hoy con Luisa Londoño.
7: Es el último cupo. Es el último. Favor. Ya, fichaje nacional Águila llega al final.
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7: Aquí fue.
8: Esta fue.

0: Doña Alba, buenos días.
1: El gran día del fichaje, no. Águila, es hoy con Luisa Londoño.
2: No.
0: Doña Alba, ¿pero por qué no me dijo eso apenas contestó la llamada?
1: Pues yo contesté tan pronto, me timbró aquí.
0: Sí, pero no habló.
1: Revisen el bar.
3: ¿Segura? No. Se va a jugar en contra, pero...
4: Y queda amonestada y la suspendemos un año.
0: No, hola, no.
3: Tampoco, montón.
4: No,
0: ¿va? Créame que no. Que no contestó
3: a
0: tiempo.
3: No le favorece el bar.
5: No, es que contestó, pero se quedó callado.
4: No le favorece, no le favorece.
0: Si quiere, le pongo el bar, pero le va a ir mal.
4: Sí,
0: ¿quiere?
4: Sí.
1: No, sí, hágale.
4: Oye, eso... ¿Listo? Muy bien, todos a la pantalla. Esto ver, ocurrió hace unos segundos. Ahí contestó.
0: Dos, tres, cuatro, cinco. Doña Alba, buenos días.
1: El gran día del
3: 8 segundos.
0: Doña Alba, ¿le queda alguna duda, doña Alba? No.
1: Sí, yo contesté tan pronto, dije la clave tan pronto ustedes me llamaron.
0: Sí, pero no. Ya. Me tocó saludarla, doña Alba.
4: Tarjeta amarilla, doña Alba.
1: No, porque ahí no había reglamento que eran 4 segundos, ni 3 segundos, ni 2 segundos.
0: Sí. No.
3: Sí, eso sí lo establecimos, sí. El primer día se aclaró.
4: Estar inmediatamente. Sí.
0: Bueno, pero doña, pues no. Ella sí, a ver, encima que pierde el premio no le vamos a caer todos. No. Doña Alba, recuerde que siempre viene un día mejor. Y a veces el destino le dice a usted cosas que usted no descifra. Algo bueno le va a pasar ese día a ese partido, no se preocupe.
1: Seguro que sí. Chao.
0: Gracias. ¿En qué ciudad está doña Alba?
1: En Tocaima, en estos momentos.
0: Ah, caramba, Tocaima, imagínese usted. Sí, claro, el significado de Tocaima para nosotros.
3: Ay, no, qué triste.
4: O sea, está muy esquivo el último cupo. Sí. ¿Qué pasa?
3: Esa es que lo vale. Tiene este que ser no alguien que yo, se lo merezca.
6: No, yo ya perdí la fe, este no va a ser.
4: Ya, este es.
6: No, que no. No va a ser.
5: Vamos.
6: No tengo. Perdí la fe.
3: No la pierdan.
4: Bueno, vamos, aquí fue.
7: El gran día del fichaje Águila, estoy con Luisa Londoño.
3: ¡Eso!
7: Perdón por la grosería, perdón.
0: Se le salió un madrazo, ¿no?
4: Sí. ¿Vamos al bar?
7: Escuchando la radio, baja el volumen de la radio. No,
8: pero eso no, es el insulto no está alto en la reglamentación, entonces no se preocupe. Podía decir lo que quisiera después.
7: Perdóneme, bueno. Pero yo sí estoy emocionado, carajo. El último.
0: El último. ¿Está Dios seguro mío, que puede ir?
7: Mira, doña Alba, gracias, lo siento.
0: No se la monten a doña Alba.
4: Uy, eso fue ahí. La señora que ya se había librado, ya se había olvidado de eso.
0: Bueno, pero mande.
5: Yo espero que doña Alba esté escuchando y sepa cómo era.
0: Y tráigale un tequila a doña Alba de México, tranquilo.
3: Ay, sí.
7: No, pues mire, ya me tendrá que invitar a Tocaima, yo voy feliz, no importa.
0: Don Julián, ¿dónde está?
7: Estoy aquí en Bogotá.
0: ¿Qué hace Julián?
7: Me dedico a hacer obras civiles, Julio.
0: O sea, ¿es ingeniero?
7: Ingeniero, sí, correcto.
0: Ingeniero, ¿usted escucha Caracol por qué frecuencia?
7: Por FM2, sí, estoy correcto, no sé, por ahí, no lo entiendo. 99.9.
4: Otro de los nuestros, de toda la vida.
0: O sea, ¿usted viene de la época de Caracol Estéreo?
7: No, yo soy... No, la verdad no mucho. Uy. Yo esto se lo agradezco a mi tía, la verdad, mi tía es muy fan de ustedes y si ustedes, si les contara lo que nos han pasado con estas llamadas, ustedes han llamado a casi 2 familiares nuestros, no han contestado, contestan mal, no, o sea, mejor dicho, los nervios son terribles.
0: Bueno, pero usted
5: sí.
3: Rompió con esa mano.
0: Ingeniero, lo felicito, buen viaje. Recuerde que incluye todo, boleta, pasaje, viáticos, hotel. La va a pasar muy bien.
7: quiero agradecerle a mi novia que me ayudó a llenar esas 537 etiquetas.
5: ¿537?
2: No, es un récord.
5: No, ¿cómo no iba a ganar? Claro, merecidísimo. ¿Se las tomaron todas? ¿Quién se tomó todas esas
8: posibilidades? ¿Se las tomaron?
7: Con amigos como debe ser.
0: Pero a ver, es que 537 cervezas. A ver, ¿cuántos amigos son?
7: No, Julio, no hagan la cuenta. Julio, no hagan la cuenta.
4: Yo le creo a Juan Diego que es autoridad competente.
8: Eso me acuerda. Eso en el retiro decíamos... 8 cervezas y no quite botella, que queden ahí todas las botellas.
0: Claro, la gracia es que la botella quede ahí.
8: 537.
0: Para hacer la cuenta, es que hay uno. Juan Pablo, saque, pregúntele a ChatGPT: 537 cervezas, ¿cuántas pipiciadas son?
9: Vamos a ver si Claude nos responde. A ver, 537, ¿no?
0: Cervezas.
9: Botellas de cerveza.
0: ¿Cuántas veces hay que ir al baño?
9: Esa. ¿Cuánto orín generan?
4: Cosa desagradable. Venga, ¿por qué no? Cerramos el concurso.
9: Pensando, analizando la información, también, un momento. Y está ahí parpadeando la estrellita de Clock. Julio, que
4: y si cerramos el concurso pregunta. Y ya el resto ya es por fuerita.
8: No.
9: Seguimos trabajando en ello. Espere un momento.
5: No,
9: ya va, espérese. Pero miren, ahí está. La cantidad de orina depende de varios factores. Pero podemos estimarlo. Una botella de cerveza estándar son 330 mil litros. 537 botellas son 177.210 mililitros. 177 litros. Así que, producción de orina. La cerveza tiene efecto diurético. Por cada litro de cerveza se producen aproximadamente de 1.1 a 1.3 litros de orina. Escenario conservador. Orina estimada, 195 litros. Escenario medio, 213 litros. Resultado estimado, usted habrá producido entre 195 y tal vez 230 litros de orina. Para tener una referencia, eso equivale a llenar entre 1 y 1.5 bañeras estándar.
5: Dios mío.
4: Pero en resumen...
8: Es el último ejemplo, ¿no?
4: ¿Cuántos hijos?
5: Ay, sea. No.
4: Julio...
5: Demasiado gráfico ya.
9: Ahora, ¿eso equivale a cuántas idas al baño estándar? También, ¿eso equivale a cuántas idas al baño estándar?
0: Claro. Porque es que, claro, usted no desocupa un litro en una ida al baño.
2: No.
8: Ni una bañera.
9: Buena pregunta. Completemos el cálculo. Orina estimada, 213 litros, micción estándar entre 200 y 400 mililitros con una media de 300. Así que aproximadamente unas 710 idas al baño.
5: Qué pena, Luis.
0: Muchas gracias.
5: Pisa, de verdad, esto no
0: Luisa,
9: si una persona fuera al baño.
5: Eso es cultura general.
9: Cada hora.
4: Luisa, ¿te acuerdas?
9: Sí, mira, si una persona fuera al baño cada hora.
5: Sí, claro.
9: Tardaría 30 días seguidos en procesar todo eso.
5: No, cultura general.
0: Ahí está, 30 días en el baño.
5: No creo que sea muy importante saber.
0: Pero el señor ganó. Don Julián, felicitaciones. Ya regresamos.
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0: Antes de la despedida a la cervecería de Barranquilla, Águila, Bavaria, escuché una promoción de Amparito y de Hacienda Santa Bárbara y de los candidatos. ¿Usted sabe de qué se trata, Montoya?
4: Sí, esta tarde, ¿no? Es esta
2: no,
4: tarde.
2: No, no, el martes a las 2.
4: Sí, el martes a las 2 de la tarde, las esposas, tanto la esposa del candidato a la vicepresidencia como la esposa del candidato Velardo.
0: Qué interesante. Uh-huh. ¿Y estarán con quién? ¿Con Amparito?
4: Van a Amparito, que es una mujer empresaria en Hacienda Santa Bárbara, y va a dos puntos. Vanessa de la Torre tendrá esta entrevista con ellas.
0: Me parece genial.
4: Sí, es una buena iniciativa y por supuesto, pues hablando con Vanessa, pues están abiertas también las posibilidades a las otras parejas de los candidatos.
0: Bueno, entonces despidamos a Bavaria, por favor.
4: Sí, muchas gracias. Fue una experiencia fantástica. Demostramos que, primero, hay mucha gente que consume cerveza en Colombia. Hicieron toda la tarea juiciosos, el buzón estaba repleto. Aún seguimos contando etiquetas. Voy a saber en unos instantes y vengo con el dato. Pero todos los ganadores están muy contentos, muy felices, cumplieron con los requisitos y se van rumbo al Mundial gracias a Águila y el fichaje nacional Águila de Bavaria.
0: Juliana, ¿cuál es la denuncia?
15: Julio, involucra a una bebé de 8 meses que, según menciona su mamá y su abuela, enfrenta una delicada situación que habría puesto en riesgo su vida por presunta negligencia médica. Y es que luego de haber sido atendida en urgencias en la clínica Sommer en Río Negro, Antioquia, y pese a los complejos síntomas que presentaba la bebé, la pequeña no fue internada y resultó en la unidad de cuidados intensivos, pero de otro centro médico. Nos atiende Natalia Duque, abuela de la niña. Señora Natalia, gracias por acompañarnos hoy en 6 MW y cuéntenos por favor qué pasó, cuál fue la justificación de los profesionales de esta clínica para no internar a su nieta pese a los síntomas que tenía.
16: Muy buenos días. En el primer ingreso la niña le hacen pues unos exámenes, rayos X, sangre, moquito, cabe destacar que la niña tenía oxígeno y le dan de alta puesto que los exámenes habían salido según ellos en perfecto estado. Cuando consultamos a las 2 horas siguientes, porque la niña seguía muy malita de salud, la pediatra no la ingresó, a pesar de las súplicas de la mamá, ella se basó en los resultados, más no en el estado que la niña tenía en ese momento.
15: Sí, Natalia, y una vez le dicen que no es necesario y que allí no la van a internar, ¿a dónde se dirige usted y a dónde se dirigen ustedes con la bebé y cuál fue el diagnóstico que les dieron en este otro centro médico? ¿Qué era lo que tenía la niña que no fue atendido por la otra clínica?
16: Como la niña seguía en tan mal estado, nos fuimos a otro hospital, que es San Juan de Dios, Río Negro, es de menor nivel, y le hicieron los mismos exámenes, rayos X, pero estos mostraron que el pulmoncito derecho se veía muy comprometido y el de moquito le salió con un virus que es sincitial respiratorio. Entonces, claro, imagínate, el diagnóstico era urgente de atender, lo cual pues cabe destacar que tú dijiste, la niña cayó a UCI por ese motivo.
15: ¿Y cuánto tiempo estuvo en cuidados intensivos la bebé?
16: 8 días, pero en otra clínica, estuve en la clínica Las Américas de Medellín.
15: Bueno, ¿y cuál es el estado de ella en este momento después de ser atendida finalmente?
16: Sí, gracias a Dios y pues a los médicos y a la clínica y a los cuidados pues de la mamá de la familia. La niña en estos momentos se encuentra pues fuera de peligro, ya en casita y en recuperación.
15: Bueno, Natalia, muchas gracias por acompañarnos. Por supuesto, Julio, Caracol Radio se comunicó con la clínica Sommer y a través de un comunicado informaron que activaron un análisis detallado para revisar minuciosamente el proceso de atención brindado de la pequeña y que se encuentran evaluando el motivo por el cual esta profesional no accedió a internar a la pequeña pese a sus síntomas complicados.
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0: Será siempre Audrey Hepburn. A propósito del cine, Félix, no hemos hablado de un retiro bastante silencioso, ¿no? El de Clint Eastwood a sus 96 años.
8: 96 años.
0: Lo retiró el hijo, ¿no?
8: Lo anunció el hijo. La última película fue, creo que, el jurado número 5, creo que es, la del juicio, que es muy buena película. Fue su última, y se decía que de pronto tenía la intención de hacer otra, pero ya el hijo esta semana anunció oficialmente su retiro del cine.
0: Bueno, y seguimos el cine con otra mega figura, una de las mujeres que marcaron el cine, doña Audrey Hepburn. Grace, vamos a hablar con su hijo, que tengo entendido habla español, ¿no? Sean Hepburn Ferrer. Sean, buenos días.
2: Julio. Buenos días a todos.
0: Qué placer hablar con usted, pero sobre todo hablar de una mujer que seguimos amando, su bellísima señora madre. Tengo entendido que sale una nueva biografía. ¿Qué falta por conocer de Audrey Hepburn?
2: Es verdad. Salió en español ya la biografía al principio del mes. Se llama Audrey Íntima, Intimate Audrey, o Audrey Íntima. No creo que hay nada que la gente no sepa de ella. En realidad, todos tienen sentimientos e instintos de cómo era. Y yo creo que esto es más una obra para que la gente se sienta, como se dice, reassured, ¿no? De que en realidad la mujer con la cual se enamoraron viendo sus películas, siguiendo su carrera, y sobre todo el último capítulo que ella llamaba su segunda y más importante carrera, su trabajo para UNICEF durante los últimos 5 años de su vida, fue en realidad otra confirmación de la mujer que era y de la persona que todos creen conocer.
19: Pues hablando de ese impacto de Audrey Hepburn, la primera película que yo me vi fue My Fair Lady cuando tenía 3 años y aún me recuerdo ese impacto, la voz, la actuación. Entonces me gustaría que usted nos pudiese contar un poco más de quién era la mujer detrás de la pantalla, cómo era Audrey detrás de la pantalla, como madre, como mujer, y pues como usted contaba, con UNICEF.
2: Y en realidad, tengo mucho feedback.
20: Bueno, ahí perdimos la comunicación con Sean Hepburn, el productor, cine y autor, hijo de la icónica actriz Audrey Hepburn. Vamos a tratar, Esther, de mejorar la comunicación, pues, para que nos profundice lo que usted le preguntaba, como su rol de embajadora de UNICEF, y también pues saber un poco más de esta biografía que él escribió, que, como él decía, mucho se sabe de Audrey Hepburn, pero solo él nos puede hablar desde la perspectiva de hijo, ¿no? Señor,
2: ¿me escuchan?
20: Sí, señor Sean, ahora sí lo escuchamos bien. Entonces cuéntenos un poco del rol de ella como embajadora de UNICEF, que era lo que nos estaba explicando.
2: Yo creo que el trabajo que ella hizo en esta segunda carrera y más importante, como decía ella, para UNICEF, fue una manera de darle gracias a su público para una gran oportunidad de ser una mujer independiente durante los años 50 y 60, de tener la carrera que tuvo, porque ella nunca se percibía como tan especial, ni bella, ni... Entonces siempre se sorprendía que la gente siguiera interesada en ella. También vivió la Segunda Guerra Mundial y nunca olvidó el sentimiento de, al final, cuando llegaron una versión, vamos a decir, muy, muy, muy temprano de UNICEF, que trajo todo lo que había faltado durante los años de la guerra, y eso fue su manera de dar gracias a la sociedad para un maravilloso regalo que fue su carrera.
8: Le quiero hacer una pregunta personal a usted. ¿Cuándo se dio usted cuenta que su madre era una leyenda del cine y un ícono popular, uno de los mayores íconos populares de la historia en general? ¿Y qué representó eso de conocer que era hijo de una leyenda?
2: Pues yo creo que uno de los más grandes regalos que nos dio nuestra madre, aparte de crecer en una casa, en un hogar privo de cualquier tipo de ideología, fue de crecernos fuera de Hollywood. Entonces, yo no crecí con una madre y una sala de proyección y todos los adornos del mundo de Hollywood. Y también, una vez que yo tuve que ir al colegio, mi madre dejó, en el ápice de su carrera, dejó de trabajar y se volvió en una madre a tiempo pleno. Entonces, para mí, desde el principio fue mi madre y no se portaba, ni se portaba conmigo, ni con los otros como una estrella de cine. Obviamente, una vez que nos mudamos de Suiza a Italia, donde se casó con el padre de mi hermano Luca, los paparazzis ayudaron un poquito al principio a entender que ella era diferente. Y estaban ahí esperando a la salida de la escuela, cuando el colegio, cuando me venía a recoger. Y con el tiempo empecé a ver sus películas. Obviamente ahora me voy a datar, pero cuando yo tenía, era un teenager, no había DVDs, CDs, streaming, ni nada de eso. Los actores de la época, al final de cada película, le daban una copia en 16 milímetros, y yo empecé viendo sus películas, no en la televisión, porque solo había un par de canales en blanco y negro cuando yo era pequeño, pero viéndolas, proyectándolas en casa, en un viejo proyector Bell & Howell, y viéndolas con ese maravilloso ruido y esa bocina un poco metálica de los antiguos proyectores. Y es así que descubrí su talento antes de descubrir lo famoso que era. Pero yo creo que nadie de nosotros en realidad conectó con el punto al cual ella había influenciado, tenido un efecto sobre su público, hasta que no falleciera y que nuestro pueblito en Suiza se llenó como un concierto, como Coachella, con miles de coches en los campos alrededor y más de 25 mil personas en una pequeña, en un pueblecito que tiene dos calles, una para bajar al ayuntamiento y otra para ir al cementerio, y con la iglesia a mitad del camino. Y a lo largo de este pequeño camino había 4 o 5 profundos de gentes solo para dar sus respetos.
1: Sean, ¿cuál? Usted mencionaba que en algún momento, pues obviamente a medida que fue creciendo, empezó a ver sus películas. ¿Cuál es la película que a usted más le gusta, la que más ha visto de su mamá, y por qué?
2: Es una pregunta que me hacen mucho y es difícil para mí. Antes todo, para ella, como no había una cultura en casa de proyectar y de mira esto, y esa, ella era muy humilde en ese sentido, pero para ella cada película tenía un sentido personal. Entonces, Vacaciones en Roma, el principio de una amistad a lo largo de su vida con Gregory Peck, Sabrina, una relación a lo largo de su vida con Billy Wilder, el maravilloso director, y así adelante. Para mí, obviamente, Cara con Ángel, que también se conoce bajo su título original de Funny Face, tiene un encanto muy especial porque ella quiso ser bailarina antes de ser actriz, y verla bailar, sobre todo con Fred Astaire, que es una leyenda, maravilloso momento de felicidad. Creo también que Historia de una monja es una película importante en su carrera, porque ella era en contra, después de haber tenido padres profundamente ideológicamente metidos en todo lo que fue el antes y la guerra, porque eran, al principio por lo menos, eran, se seguían las ideologías, sí, del nacionalsocialismo. Para ella, sí, fue muy importante para nosotros que crecíamos en un entorno sin ideología, y es una, la película Historia de la monja, es una monja, mujer, sí, que lucha con sus propias dudas sobre la ideología. Y obviamente yo creo que todos estamos enamorados, y yo creo que el monstruo sagrado, sí, de su carrera es Desayuno con Diamantes, y lo filma 3 meses después que nazco yo. Entonces, de algún lado ahí yo aparezco y me siento un poco responsable por esa maravillosa luz que sale más allá de la que ponen para filmar la película.
0: Señor Hepburn Ferrer, siempre es un placer hablar con usted y recordar a una mujer tan talentosa, tan bella, y que dedicó su vida a ayudar a los demás como embajadora de los niños del mundo, de la UNICEF. Le prometo que hoy voy a ver Desayuno en Tiffany y voy a ver Roman Holiday también hoy. Se lo prometo.
2: Gracias. Y gracias a todos por ayudarnos a seguir contar su historia.
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24: 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En Caracol Radio son las...
25: En Colombia, 10 de la mañana, 46 minutos. En la costa este de los Estados Unidos, 11:46.
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1: Bueno, ya son las 10:50 y Michelle nos tiene un plan maravilloso. Antes, Michelle, le quería preguntar si le puedo recomendar dos películas.
2: Hola, Julio, me encanta saludarte. Siempre me puedes recomendar música, películas, libros, lo que quieras.
1: Dos películas de Audrey Hepburn. Una que se llama Roman Holiday, creo que son vacaciones en Roma. Y la otra, sí, se llama Desayuno con Diamantes, Breakfast at Tiffany's.
2: Esa sí es un clásico.
1: Ay, ahí está Moon River, que lo canta ella. Pero el cuello de esa mujer, la mirada de esa mujer. ¿Qué es esto tan lindo que está sonando, Michelle Arévalo?
2: Julio, estamos escuchando Tutto Pasa de Augusto Tamayo, compositor, cantante, pianista, arreglista. Él, pues, es un artista que ha participado en proyectos con Carlos Vives, Andrés Cepeda, Fito Páez, nominado a premios Grammy, ganador de dos premios Grammy. Y estamos escuchando Tutto Pasa de su álbum Por Imaginarte Aquí, que tuve el placer de presentar el lanzamiento de este importantísimo álbum en medio, Julio, de un mundo digital un poco artificial. Un artista colombiano se atreve a hacer lo que yo llamo una revolución análoga, y es lanzar un disco en vinilo, y nos acompaña aquí en 6 AM de Caracol. Tuto, bienvenido.
3: ¿Cómo estás, Mitch? ¿Qué tal todo? ¿Cómo estás, Julio?
1: Bienvenido.
2: Un gusto saludarte. ¿Te gustó este intro, Julio?
1: Me pareció fantástico, fantástico. Pero quiero saber más de él. Es que estoy confundido en su inspiración. Me suena a muchas cosas que me gustan. ¿Dónde está su norte, su inspiración?
3: No, yo creo que la inspiración en la música siempre tiene que estar, no necesariamente pensado como en la música, sino en el momento en el que uno está viviendo, ¿no? Y de acuerdo a lo que uno está viviendo, pues utiliza las herramientas musicales necesarias. Es un disco muy loco porque, como decía Michelle, literalmente fue grabado de la manera más análoga posible en los tiempos de hoy, mezclado completamente en consola, solamente utilizamos muy pocos recursos que tuvieran que ver con tema digital, solamente pues como para trasladar las sesiones. Lo tenemos también en versión en vinilo, y es un poquito como para rescatar esa suciedad de la música antigua, esa música que a mí me gusta mucho, el rock de los 80s, del rock en español, un poco del jazz y de la música clásica, ¿no? Pero procurando no grabar con metrónomos ni con todas esas cosas artificiales que hoy en día pues están inundando la música y la vida de nosotros con la inteligencia artificial.
2: Augusto, en este álbum tiene varias cosas interesantes, y es que tiene este lado A y lado B, como los discos de antes, pero me llama mucho la atención que varias de estas canciones usted las grabó. Una con la Sinfónica de Budapest, que uno no entiende cómo un músico colombiano llega hasta ese nivel, y otra que también es una de mis favoritas, la graba con dos grandes del jazz como Jeff Tate y John Benítez. ¿Cómo fue la historia de estas dos canciones?
3: Sí, bueno, yo estudié técnicas orquestales para bandas sonoras, y la música clásica siempre estuvo desde el inicio en mi vida. Yo empecé estudiando violín al inicio, luego ya me pasé al piano a los 7 años, y básicamente es una canción muy cinematográfica. La idea es hacer como este tipo de arreglos de los años 30, 40, ya que estábamos hablando de Breakfast at Tiffany's y de toda esa música, Moon River, por ejemplo, compuesta por Henry Mancini. Bueno, yo soy un fanático así de toda esta onda, y entonces esta orquesta particular con la que grabamos, que es la Budapest Scoring Symphony Orchestra en Hungría, en este momento es la que está grabando la mayoría de las cosas de Netflix interesantes. Hizo con Danny Elfman la música de Wednesday, hizo también lo del Juego del Calamar, y es una orquesta fantástica que tiene ese color antiguo, pero que están grabando de una manera maravillosa. Entonces pudimos grabar esta canción Plegaria con ellos. Yo hace 2 años que lancé un álbum, había grabado con la Orquesta Sinfónica Nacional de la República Checa, un par de canciones también, que fue la última orquesta que dirigió Ennio Morricone. Entonces es muy metido en el tema de los arreglos para cine. Ese fue uno de las canciones que hicimos con esta orquesta maravillosa húngara. Y bueno, ya que me hablas de esto del jazz, es una canción que es una balada muy jazz, y dije, esto hay que grabarlo con los personajes que son, que tienen el lenguaje correcto. Y bueno, Jeff Tate Watts muy probablemente es el baterista vivo de jazz clásico más increíble que existe en el mundo. Y John Benítez también un referente total del contrabajo, había sido contrabajista de Chick Corea, tiene Grammy de Best Jazz Album. Bueno, ni hablar de Jeff Tate Watts. Y me fui a Nueva York a grabar en East Side Sound Studios, que es uno de los estudios legendarios donde grababa Herbie Hancock, Eric Clapton, Keith Richards, Santana, todo el mundo. Y grabamos en bloque como se grababa antes, literalmente. O sea, sin metrónomo y como se debe ya, grabar el jazz. Entonces yo creo que es un disco muy lindo, muy real y muy crudo.
2: Pues eso es por imaginarte aquí, y que además ya está disponible en todas las plataformas, Spotify, Apple Music, y también tiene artistas colombianos maravillosos como Chabuco, Juan Pablo Vega, Duplat. Pues Tuto, para mí es un placer siempre escucharlo y escuchar su música, felicitarlo por este lanzamiento, y pues invitemos a la gente a escuchar, por favor, Por Imaginarte Aquí.
1: Pero Michelle, ¿y dónde lo vemos? Yo quiero ir a un concierto con usted, a verlo a él.
3: No, claro que sí, hay que invitarlo a mi casa, a mi estudio, que es donde se la pasa a Chabuco, se la pasa a Juan Pablo, se pasa a todo el mundo. Ahí hemos invitado a Antonio Carmona, que yo sé que usted también lo conoce, Julio. Y bueno, tengo muchos espacios. Ahorita acabamos de hacer como 3 o 4 conciertos la semana pasada. Sí. Y ahorita vamos a mover un poquito el disco por todos lados. Pero apenas haya fecha, bueno, por supuesto, invitadísimo.
1: Bueno, Michelle, vamos a poner mucho el disco. Se lo recomiendo para que me lo organice en el Dalet. Y Michelle tiene que pasar aquí todos los días con sorpresas tan agradables como esta. Y usted sabe que nos gusta mucho que esté en 6 AM. Gracias, Michelle.
2: Yo feliz de acompañarlo siempre, Julio, sobre todo con lanzamientos, con música, con todo lo que usted quiera. Aquí yo siempre soy feliz de acompañarlos. Un abrazo a todos.

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16: 11 de la mañana, un minuto, aquí están las noticias. Darío Antonio Usuga David, alias Otoniel, el jefe del Clan del Golfo, fue condenado en Colombia a 30 años de prisión tras aceptar su responsabilidad mediante un preacuerdo con la Fiscalía por delitos como concierto para delinquir agravado, homicidio agravado, tentativa de homicidio agravado, tortura agravada, terrorismo, desplazamiento forzado y porte ilegal de armas. El presidente de Rusia, Vladimir Putin, afirmó que no tiene sentido reunirse con su homólogo ucraniano, Volodymyr Zelensky, antes de alcanzar un acuerdo definitivo de paz. La Fuerza Aeroespacial Colombiana desarrolló una misión de evacuación aeromédica para salvar la vida de dos mujeres heridas tras un accidente fluvial en el departamento del Cauca. Las pacientes se recuperan en hospitales de Popayán. Los astronautas de la Estación Espacial Internacional abandonaron el refugio seguro en la cápsula Dragon y retomaron sus actividades normales después de una emergencia en unas horas debido a una fuga de aire en la zona rusa del laboratorio orbital. De cara al impacto del fenómeno del Niño, en el departamento de Nariño solo 38 de los 64 municipios cuentan con convenios para la operación del cuerpo de bomberos. En 22 municipios más siguen pendientes de la firma de los convenios.
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1: Bueno, Félix, no hemos hablado mucho. Conmoción en Hollywood. El asesinato de el actor de Top Gun, ¿no?
2: Ah, no sabía. ¿Cuál de ellos?
1: James Handy. Murió apuñalado en Los Ángeles. Si usted mira la foto, se acuerda de él. Es un actor de reparto, ¿no?
3: Top Gun, Maverick, sí. Jumanji, Arachnophobia. Sí.
1: ¿Qué se sabe, Esther?
3: Pues, Julio, lo encontraron, la policía de Los Ángeles lo encontró con una herida en el pecho y posteriormente falleció en el hospital. Lo que dicen las autoridades es que arrestaron a Michael Gledhill. Tiene 44 años y es el hijo de la pareja del autor, quien estaría ahorita enfrentando los cargos por asesinato.
1: No, es que usted lo ve, Félix, y se acuerda de sus películas.
2: Ya, lo acabo de ver.
1: Es segundo nivel, pero muy... Exacto. Muy en todos lados lo vemos.
2: Sí, pero en muchas cosas. Exacto. Actor de reparto, pero en muchas películas, entonces cuando uno ve la imagen ahí lo reconoce.
1: Bueno, es que mire usted Odisea, los actores de reparto que tiene, ¿no?
2: No, eso sí, son todos protagonistas en cualquier otra película. Todos Exacto. Los de reparto son protagonistas en cualquier otra película.
1: Vamos con Ronda País. Vamos a darle la vuelta a Colombia, pero hay noticias de última hora en el mundo que hacen parte de nuestra Ronda País. San Petersburgo, Rusia, oyendo lo que está pasando con la carta del señor Zelensky al señor Putin y los inversionistas en la cumbre económica de San Petersburgo. Hansel, en directo, 11 de la mañana, 4 minutos.
4: Así es, Julio, ya se ha adelantado en noticias la respuesta del presidente ruso Vladimir Putin a la carta entregada por Zelensky por vía diplomática. Lo curioso de esto es, Julio, que la carta se le entrega ayer en la noche, sin embargo, hoy en la mañana es que hace la lectura, lo cual deja ver, digamos, la importancia que le pudiera dar el presidente ruso a esta carta que le llega al presidente Volodymyr Zelensky. Por otra parte, hace énfasis de que Rusia no necesita este acuerdo de unos pocos meses, un cese al fuego, necesita un acuerdo definitivo, y hace la comparación con los acuerdos de Minsk, que resultaron ser al menos rearme por parte de OTAN de Ucrania. Y finalizando, Julio, vuelve a hacer denuncia de lo ocurrido en Lugansk con el asesinato de más de 20 estudiantes y una decena de heridos.
5: Ronda País Claro en Bucaramanga. Credos, una ONG del Magdalena Medio, acaba de denunciar que las autodefensas conquistadoras de la Sierra Nevada amenazaron a líderes sociales y políticos de Puerto Wilches, un municipio del departamento de Santander. Credos precisa que las amenazas se profirieron luego de que se conocieran ya formalmente los resultados de la primera vuelta presidencial, y señala Credos que esas amenazas se profirieron en forma directa en contra de la plataforma política del candidato Iván Cepeda en este municipio, donde, valga decirlo, fue uno de los dos donde ganó la propuesta del pacto histórico en primera vuelta.
6: El alcalde de Sincelejo, Yair Acuña, compartió su modelo de seguridad en México durante su visita a ese país en comisión oficial. Acuña se reunió con el embajador de Colombia, Carlos Fernando García Mano Salva. Durante el encuentro, expusieron avances del modelo de seguridad integral que se aplica en Sincelejo y que, según la administración, ha permitido mejorar los indicadores en la ciudad. También socializaron experiencia en la organización de eventos deportivos internacionales, como el Mundial de Softball Sub-23 que se desarrolló en Sincelejo, y hablaron del Mundial de Fútbol.
7: Ronda País Claro con una noticia financiera. El gremio Colombia Fintech advirtió que la nueva versión de un proyecto de decreto del Ministerio de las TIC, que va a permitir que empresas postales manejen cuentas de ahorros de los colombianos, sigue con riesgos. Hay una nueva versión, pero asegura que hay falta de garantías, un seguro de depósito, insuficiencia contra el lavado de activos, entre otros riesgos.
8: Ronda País Claro desde Pasto. Es crítica la situación del sector de la construcción en Nariño. Más de 2.000 empleos se han perdido este año por esta situación. Son 34 los sectores que jalona la construcción y que han quedado inactivos por varios factores. Entre estos, la no entrega de subsidios desde el gobierno y el encarecimiento de las obras. En Pasto, por ejemplo, este año se iniciaron 6 proyectos, pero aún no han logrado su cierre financiero.
9: Ronda País Claro desde Barranquilla, y es que en el Atlántico se va a preparar el enyucado más grande de Colombia, que tendrá 3 metros y va a ser preparado por 10 cocineras tradicionales. La cita será en Caracolí, corregimiento de Malambo, en el Atlántico, a 20 minutos de Barranquilla, y allí se va a preparar esta delicia que va a utilizar 5 bultos de yuca, unos 250 kilos, 91 cocos, 80 kilos de quesos y 2 días horneándose. Será en el marco del encuentro en Yucate, que es un encuentro de productores, distribuidores de yuca de manera tradicional.
10: Ronda País Claro desde Pereira, que está dentro de las 5 ciudades de Colombia con mayor consumo de estupefacientes, principalmente Tusibí. Un informe que ha desarrollado Caracol Radio da cuenta de al menos 40 casos de asistencias médicas de personas en los últimos 5 meses que presentan síntomas como aumento de temperatura, afecciones cardíacas, aceleración del sistema nervioso e incluso daños vasculares producto, al parecer, por el consumo excesivo de Tusibí.
7: Ronda País Claro con noticia judicial, porque la Procuraduría abrió una indagación preliminar contra congresistas que integran la Comisión de Acusación e Investigación de la Cámara de Representantes por presunta desorganización y negligencia en medio de los procesos que se abrieron contra el presidente de la República, Gustavo Petro.
11: País Claro, donación de órganos atraviesa una preocupante caída en el departamento del Huila. Solo 2 trasplantes se han hecho en lo corrido del año. 57 pacientes esperan la oportunidad de vida.
12: Ronda País Claro con la noticia política a esta hora, y es que concluyó un nuevo encuentro del Plan Democracia, donde el legislador Hernán Penagos confirmó que en la mañana de este viernes presentarán el tarjetón electoral para la segunda vuelta presidencial. A su vez, anunció que los jurados de votación serán los mismos que la elección pasada, pero para la segunda vuelta presidencial, el Consejo Nacional Electoral avaló que los partidos y las campañas políticas podrán tener hasta 2 testigos en cada mesa.
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14: 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La operación Andrómeda desarticuló la red que operaba en 7 barrios de Medellín, 3 municipios. 9 de los procesados ya fueron enviados a prisión preventiva.
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21: Un personaje en el mundo a las 11 de la mañana, 12 minutos en Colombia, que trae Julia para hablar, por supuesto, de un tema muy interesante relacionado con la salud, de un nuevo fármaco que va a dar resultados interesantes en la lucha contra el cáncer de páncreas. ¿De qué se trata, Julia?
22: Buenos días, Marcela. Pues sí, estamos aquí con Rocío García Carbonero, jefa de la Unidad de Tumores Digestivos del Servicio de Oncología Médica del Hospital 12 de Octubre de Madrid. Ella ha sido la coordinadora de este hospital del estudio internacional RAS-Solut 302, que ha sido el que ha analizado este efecto del nuevo fármaco para alargar la vida de los pacientes con cáncer de páncreas metastásico. El fármaco se llama Darasonrasib y es probablemente el avance histórico más importante en la lucha contra el cáncer de páncreas. Buenas tardes, Rocío García, ¿qué tal?
0: Hola, buenas tardes.
22: Pues quería preguntarle, como primera pregunta, ¿qué supone este avance para los pacientes con cáncer de páncreas?
0: Bueno, pues sin duda es un avance sin precedentes, ¿no?, en la historia del desarrollo de nuevos tratamientos en esta enfermedad, ¿no? Hay que tener en cuenta que el cáncer de páncreas es el cáncer que tiene una peor supervivencia de todos los cánceres. Es un cáncer con muy pocas opciones de tratamiento y las opciones que tenemos pues son, digamos, muy poco modernas, muy poco personalizadas, son tratamientos ya antiguos, ¿no?, de quimioterapia convencional, sin más, ¿no? Es un cáncer en el que se han probado un montón de estrategias y, bueno, hasta ahora los avances que hemos tenido algunos, pues han sido de muy pequeña magnitud, ¿no? Entonces, este es el primer fármaco diseñado de una manera inteligente, de una manera que ataca a un oncogen que está mutado en el 95% de los cánceres de páncreas, que es el oncogen KRAS, que es un oncogen que cuando está mutado pues estimula el crecimiento de esta enfermedad, sí, ¿no? Y hasta ahora había sido muy difícil de inhibir y por fin se ha conseguido un fármaco que es capaz de atacarlo.
2: Doctora Rocío, pero este fármaco, el daraxonrasib, ¿hasta dónde hace algo parecido a lo que se lograba o lo que en principio se podría lograr gracias a la quimioterapia en otros tipos de cáncer? ¿O qué es lo que hay de diferente entre el medicamento o este fármaco y una radioterapia o una quimioterapia?
0: Bueno, pues que la quimioterapia es un tratamiento inespecífico, no está dirigido, es simplemente una droga tóxica que igualmente puede atacar a nuestras células normales, y mientras que esta nueva droga es una droga que está atacando al talón de Aquiles del cáncer, que es este oncogen KRAS, ¿no? Y esa es la diferencia, es un tratamiento específico, es una terapia dirigida a una alteración molecular que es casi universal en este tumor, porque otras terapias personalizadas a lo mejor son muy efectivas, pero solo el 5% de los pacientes presentan esa alteración, ¿no? Esta, además de ser muy efectiva, es que es una alteración que lo presentan prácticamente todos los cánceres de páncreas, ¿no? Y bueno, pues ha conseguido duplicar la supervivencia de estos pacientes. Se ha ensayado en pacientes con enfermedad ya muy avanzada, muy refractaria, pretratados, etcétera. Entonces, bueno, pues es un avance muy, muy relevante.
22: Y sobre eso, sobre la esperanza de vida, alargar la esperanza de vida, ¿en qué condiciones lo haría? Porque a lo mejor, si está tan avanzado y el paciente ya tampoco se puede levantar de la cama, ¿qué sentido tiene, no?, alargarlo eso durante más meses?
0: Hombre, lo primero de todo es que el cáncer puede estar muy extendido y el paciente hacer una vida relativamente normal. No estamos tratando a pacientes que no se levantan de la cama. Son pacientes que tienen enfermedad metastásica, que el cáncer se ha extendido más allá del páncreas, pues al hígado o a otros órganos, el pulmón u otros órganos, y que es una situación de una enfermedad incurable. Este fármaco, yo quiero aclarar, tampoco creo que es importante administrar las expectativas, ¿no? Este fármaco no cura, pero sí que logra frenar de una manera muy significativa el avance de la enfermedad. Y esto consigue de incrementar la supervivencia de los pacientes, también se han hecho, estaba acompañado de estudios de calidad de vida, sí, que han demostrado que mejora la calidad de vida frente a la quimioterapia, sí, estándar, y mejora el control de algunos síntomas muy importantes como es el dolor.
2: Doctora Rocío, en cuanto a la posibilidad de que este fármaco pueda estar disponible ya para un público más amplio, toda vez que, por lo que le escucho, estaban apenas en estudio. ¿Cuánto tiempo haría falta para ya tener una certeza de lo que hace el fármaco y sobre todo de que pueda estar disponible para quienes tengan este tipo de cáncer?
0: Ajá. Bueno, pues esto va a ser muy diferente en función de la de donde uno viva, ¿no? En Estados Unidos este fármaco se va a aprobar en breve. Se va a aprobar en unos meses o en pocas semanas, ¿no?, por la FDA. Y además la compañía ha habilitado un programa de uso expandido como un programa puente entre que se ha cerrado el ensayo y se aprueba su comercialización para todo el mundo, ¿no? Entonces va a haber ese programa de uso expandido, o sea que va a haber acceso al fármaco en muy breve. En lo que a mí respecta, yo soy de España, vivo en Madrid, y en lo que se refiere a Europa, la aprobación por la Agencia Europea del Medicamento va a tardar, y yo creo que puede tardar a lo mejor un año o dos años, no lo sabemos, ¿no?, porque va a tardar más, sin ninguna duda. Entonces, lo que nosotros ahora vamos a tener, y es posible, yo discúlpenme, desconozco qué centros de Latinoamérica van a participar, pero estoy segura que algunos van a participar. Lo que vamos a tener es ahora nuevos ensayos clínicos con este fármaco en líneas más tempranas de la enfermedad, en primera línea de enfermedad metastásica o incluso en pacientes con enfermedad operable. Después de la cirugía y la quimioterapia convencional, se va a estudiar si añadir el fármaco aporta beneficio, sí, o incrementa la tasa de curación, que ya en ese contexto podríamos estar hablando, no ahora en el contexto en el que se han ensayado. Entonces, yo lo que sí que recomiendo a los pacientes, o sea, esto va a tardar en llegar a los pacientes en muchos países del mundo, pero si por lo que sea en su país existen centros con ensayos clínicos con este fármaco, sí que les recomiendo que intenten participar en estos ensayos clínicos, si cumplen los criterios, ¿no?, de selección.
22: Muchas gracias, Rocío, por estar aquí con nosotros.
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3: El gerente de la Federación Nacional de Cafeteros, Germán Bahamón, confirmó que la producción de café en mayo registró un repunte y la cosecha comenzó a ganar dinamismo. Quinto mes del año, producción 1,06 millones de sacos. Estamos hablando de un crecimiento, un repunte del 29% en comparación con el mismo periodo del año anterior. 12 meses, junio de 2025 a mayo del presente año, 12,6 millones de sacos. Estamos hablando aquí de una caída del 14%. En materia de exportaciones, para el mes de mayo, 894 mil sacos, que es similar a la que se presentó el año anterior.
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4: 11 de la mañana, 21 minutos, y en 6AMW de Caracol Radio es un gusto saludar a la representante Catherine Jubinao de la Alianza Verde, quien nos atiende a esta hora. Representante, buenos días.
23: Marcela, buenos días a ti, a toda la mesa y a todos los oyentes. Gracias por el espacio.
4: Bueno, se están definiendo ahora sí qué va a pasar finalmente con la Alianza Verde. Usted ya presentó una solicitud que está en discusión y, bueno, ¿en cuánto tiempo sabremos si nace un nuevo partido en esa figura de decisión o no?
23: Pues, Marcela, ayer la Dirección Nacional, de manera muy generosa, decidió aprobar la evaluación de la solicitud de decisión que yo radiqué el 23 de abril, que fue una segunda solicitud que se radicó en el partido, aparte de la del senador JP. Y, pues bueno, yo esperaría que la otra semana, ojalá, se cite la Dirección Nacional nuevamente para ya votar los términos concretos del acuerdo, y de ser aprobada, digamos, esta solicitud, luego tendríamos que ir a radicar el acuerdo ante el Consejo Nacional Electoral, que ya es el órgano que deberá estudiar definitivamente la aprobación o no de una eventual decisión.
13: Representante, Ahora, en estos momentos, el partido Alianza Verde busca tender puentes en sectores de centro como usted y pues llegar también con todo este grupo de las candidatas presidencial Claudia López. ¿Ustedes qué están haciendo para esa alianza que se estaba pretendiendo allí al interior del Partido Verde?
23: Pues vean, el país entero sabe que en el Partido Verde hay una facción de centro que no ha estado con el petrismo desde hace mucho tiempo, que le ha hecho un control político independiente y que tampoco ha estado en la campaña de Iván Cepeda. Sin embargo, es absolutamente obvio que desde la campaña del candidato Cepeda, pues entonces ahora sí, ¿no? Ahora sí se busca tender los puentes con el centro, se busca tender los puentes con los sectores independientes, a los que hay que decir, pues se maltrató de manera sostenida, sistemática, durante estos últimos años. Sin embargo, también hay que decir que la solicitud, nuestra decisión, no es ahora, ni es por campaña, ni es por ninguna conversación. Es porque desde hace más de un año el sector independiente del Partido Verde viene explorando la solicitud de decisión, viene dialogando con las directivas del partido esta posibilidad y viene, digamos, trabajando en un acuerdo que además queremos que sea, si se da, fraterno, respetuoso y que de ninguna manera implique, digamos, un nuevo agarrón, por decirlo en esos términos, de la facción de centro del partido contra la otra facción de centro. Entonces, digamos, en eso es lo que estamos trabajando y, como les digo, pues ojalá se dé. Y si se da, creo que muy por fuera de lógicas de campaña, se da porque efectivamente hay una facción de centro en el partido, que es de centro izquierda, que no comulga, digamos, con el proyecto petrista y con muchos aspectos de la visión petrista de lo que debe ser la salud, de lo que debe ser la economía, de lo que debe ser la educación, la vivienda, el medio ambiente. Entonces, bueno, yo cruzando los dedos y, por supuesto, rogando la generosidad de la Dirección Nacional para que, así como ayer, que nos aprobaron la evaluación de la solicitud, pues en próximos días ya nos aprueben completamente esta solicitud.
21: Por lo que usted dice, pareciera claro que su apoyo para la segunda vuelta presidencial no va a estar en la campaña del Pacto Histórico, pero también pareciera difícil verla usted apoyando a un candidato como Abelardo de la Espiella. Y esto puede pasar con muchas personas que se identifican en el centro político, que hoy se sienten en una encrucijada de votar para atajar a uno de los dos candidatos o la convicción de votar tal vez por el voto en blanco. En su caso, ¿cuál es la decisión que usted ha analizado y cuándo vamos a saber hacia dónde se va a ir en esa segunda vuelta?
23: Pues mira, nuestro sector de centro efectivamente está analizando todos los escenarios y todas las posibilidades. Sin embargo, tanto Sergio Fajardo como Claudia López, y sea el momento aprovechando tu pregunta, Marce, para mí de unirme, digamos, a esa posición, ya se ha dicho que los votos de centro no tienen dueño. O sea, los votos de centro no se comportan como la base militante petrista, por ejemplo, o como la base militante uribista, o ya vamos viendo más bien abelardista. El voto de centro es un voto libre, porque el voto de centro es lo que en ciencia política se califica como el voto sofisticado, si me lo permiten, que es un voto de un votante que suele ser de clase media, que suele tener estudios y formación académica y política. Entonces, digamos que el elector de centro es un ciudadano muy empoderado, muy independiente, muy crítico, que no acepta que de la nada aparezca un cacique, pongámosle bromeando Sergio Fajardo, o una cacica, Claudia López, diciéndole qué tiene que hacer. Ellos ya han dicho que no es que le den libertad a su militancia, porque los líderes de centro no damos o quitamos libertad a nadie, sino que comprenden que la libertad es la esencia del elector de centro. Ahora, si tú me lo preguntas a mí, yo creo que el voto en blanco está más legitimado que nunca en esta campaña. Es decir, está más que justificado. Es un hecho que al elector de centro, digamos clásico, no lo representa ya el petrismo, pero tampoco lo representa Abelardo de la Espriella, porque el voto de centro no es un voto de ultraderecha, no es un voto, digamos, anacrónico en términos de derechos, tampoco es un voto que esté pidiendo mano dura de forma indiscriminada, digamos, o un uso excesivo de la fuerza, en el caso de la protesta social, por ejemplo. Entonces, yo no veo a los electores de centro con Petro, pero tampoco los veo con Abelardo. Y en esa medida yo les quiero decir a los que me escuchen, el voto de centro ni le pone votos al perdedor, ni le pone votos al ganador. Eso es un cuentazo, eso es una carreta. El voto en blanco le pone votos al voto en blanco. Y hay claro. que decirle a la gente, siéntanse tranquilos, porque cuando la democracia le dijo al pueblo, les vamos a dar una opción por si ustedes no están representados en uno u otro candidato, que es sí. el voto en blanco, es porque el voto en blanco también es una opción legítima. Entonces no se sientan mal, no se la dejen montar de nadie, que es que los del voto en blanco son unos tibios que ven ballenas. Votar en blanco no es ver ballenas, votar en blanco es un voto protesta que dice, dentro del sistema electoral no me representan las opciones que hay hoy.
13: Y a propósito, representante, una vez ya se da esta salida, se da esta excepción, ¿con quiénes usted crearía un nuevo partido político? ¿Y cómo se llamaría?
23: Pues mira, eso es muy precipitado. Yo no quisiera ponerme, digamos, a especular sobre eso. Lo único que te podría decir es que si nos dan la decisión, pues obviamente creo que el sector de centro y centro izquierda, no solamente del Partido Verde, sino digamos que ahorita no tienen partido, podrían ver en este nuevo espacio una posibilidad para ejercer políticamente, digamos, su visión de país. ¿Quiénes se irían? Pues me imagino que la gente de centro. Ahora, ¿quiénes en particular? ¿Cómo se va a llamar? Y ese tipo de detalles, pues no es algo que creo que deba yo especular en este momento, porque todavía no tenemos la decisión.
21: Claro.
23: No tenemos la evaluación. Si se nos da la decisión, entonces ya será el momento, con toda la tranquilidad, con toda la apertura, con toda la generosidad, pues ya de empezar a mirar cuál es el camino de ese nuevo espacio, si se abre. Pero recordemos de todas maneras que aún si lo aprueba el Partido Verde, la última palabra la tiene el Consejo Nacional Electoral. De manera que hay que esperar a que el Consejo Nacional Electoral, que seguramente se tomaría unos meses, dictamine integralmente si se acepta o no la decisión en caso de que el partido la apruebe.
21: Bueno, pues le agradecemos, representante Juvinao, por su tiempo y estaremos muy pendientes de esta pelea que usted está empezando para poder tener su independencia frente a lo que está sucediendo hoy en la Alianza Verde. Que tenga un buen fin de semana.
23: A ustedes muchas gracias. Un abrazo.

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0: Ahora son las 11 de la mañana, 31 minutos. Estamos escuchando a Diango. 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
0: Tenemos una temperatura de 19 grados centígrados. En algunas zonas de la ciudad llueve a esta hora. Y hay una probabilidad de lluvias para este día de más del 90%.
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0: Los saludamos en el Máster John Montoya, quien les habla Andrés Felipe Posada. Bienvenidos a las noticias, les contamos los indicadores económicos. El precio interno de referencia de la carga de café pergamino seco de 125 kilogramos está a 2.005.000 pesos. El precio del café cotizado en la bolsa de Nueva York está a $2.47. La tasa de cambio del dólar a 3.561 pesos.
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0: usted nos puede escribir al 317-641-2246. En Instagram estamos en @caracol_manizales. Y en X estamos en Caracol Caldas. .11:32, estos son los titulares.
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0: Mucha atención, se presentó un homicidio hace pocos minutos en el municipio de Marmato. Al parecer se trata de un extranjero que ha fallecido entonces en las últimas horas. Fueron capturados 5 presuntos dinamizadores del microtráfico pertenecientes al grupo delincuencial Los del Túnel en Chinchiná. Dentro de los procesos está capturado alias Peludo, Orejas y Chinga. Por supuesto también 2 personas más que fueron identificadas por parte de las autoridades. Las autoridades en salud de la capital de Caldas reforzarán los controles en los establecimientos comerciales para evitar la venta de licor adulterado, el cual puede provocar daños irreversibles en la salud, incluso hasta la muerte. La policía de Caldas, a través de la seccional de investigación criminal e inteligencia de la policía, en coordinación con la Fiscalía Tercera, realizó diferentes diligencias de allanamiento, más de 6, en el municipio de Chinchiná, donde capturaron a varias personas reconocidas por pertenecer al grupo delincuencial La Máxima. La seccional de investigación criminal y en coordinación con la Fiscalía General de la Nación en Manizales logró la captura de un hombre conocido como Ronnie, de 37 años de edad, por el delito de hurto calificado. Estaremos hablando con la misión de observación electoral en Caldas para hablar de lo que pasó en las elecciones pasadas, pero también cómo se prepara ya todos los organismos de control para la segunda vuelta presidencial. Las autoridades en Manizales piden a los manifestantes no dañar los bienes públicos, ya que ayer un grupo de personas pintó el separador vial cerca a la Avenida del Centro en medio de una protesta relacionada a las elecciones presidenciales. Un joven de 19 años falleció en un siniestro vial en Belalcázar en las últimas horas, y recordemos también que estaremos hablando sobre temas de salud. 11:34 minutos aquí en Caracol.
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0: Bueno, en las últimas horas en el municipio de Marmato están en este momento realizando diferentes investigaciones para poder determinar lo que ha pasado con un homicidio que se registró en las últimas horas. Estaremos entonces contándoles durante este noticiero si hay más información. Pero fueron capturados 5 presuntos dinamizadores del microtráfico pertenecientes al grupo delincuencial Los del Túnel en Chinchiná. Dentro de los procesados está alias Peludo, Oreja, Chinga, Fiera y La Diva. Les incautaron armas de fuego y estupefacientes durante el operativo. El procedimiento se desarrolló mediante la ejecución de 2 diligencias de registro y allanamiento en el barrio El Túnel, donde fueron capturados 5 presuntos dinamizadores del microtráfico conocidos entonces como ya los habíamos identificado. Estas personas están entre los 20 y 45 años de edad. Los detalles a esta hora los entrega el coronel Alex Durán, comandante de la Policía Caldas.
3: Otro nuevo golpe contra el microtráfico en Chinchiná. En desarrollo de acciones contra el tráfico local de estupefacientes, la Policía Nacional, con la Seccional de Investigación Criminal y la Fiscalía 20, local EDA de Manizales, logró la captura con orden judicial de 5 presuntos integrantes de la estructura delincuencial conocida como Los del Túnel. Esta estructura afectaba el microtráfico en el municipio de Chinchiná. Estas capturas se materializaron con 2 diligencias de registro de allanamiento realizadas en el barrio del Túnel. Allí fueron capturados estas 5 personas que son presuntos dinamizadores del microtráfico. Ellos responden a los alias del Peludo, alias Orejas, Chinga, Fiera y alias La Diva. De acuerdo con la investigación, estas personas se dedicaban a la comercialización de sustancias estupefacientes bajo la modalidad de punto fijo de expendio. Allí afectaban la seguridad y la convivencia ciudadana en diferentes sectores del municipio. La investigación permitió establecer que estas personas trabajaban para alias Macho Viejo. Esta persona pretende recuperar el control de la venta de estupefacientes en los barrios del Túnel, Alfonso López y Jorge Eliezer Gaitán. Esta estructura criminal generaba rentas ilícitas superiores a los 30 millones de pesos mensuales, recursos que fortalecían su capacidad para continuar desarrollando actividades delictivas. En este procedimiento también fueron incautadas dos armas de fuego originales, munición, un radio de comunicaciones, un chaleco balístico, dos teléfonos celulares y más de 300 dosis de bazuco salieron de circulación. Los capturados quedarán a disposición de la autoridad judicial competente. Deberán responder por los delitos de tráfico, fabricación y porte de estupefacientes y tráfico, porte o tenencia de armas de fuego. En las próximas horas, un juez de control de garantías definirá su situación jurídica. Con este nuevo resultado, afectamos de manera significativa la cadena de distribución de estupefacientes y las finanzas criminales de este grupo de delincuencial. Estos inmuebles habían sido ya objeto de allanamiento anterior por hechos relacionados con tráfico de estupefacientes. Hoy en día se adelantan las actuaciones para el proceso de extinción de dominio. Este operativo constituye en esta semana el segundo golpe contundente contra las estructuras delincuenciales. Menos de 24 horas hemos hecho dos operaciones reflejando el compromiso de la administración municipal y de las autoridades en la convivencia y en la seguridad ciudadana.
0: Los capturados fueron dejados a disposición de la autoridad judicial competente, donde deberán responder por su presunta responsabilidad en los delitos de tráfico, fabricación o porte de estupefacientes. Son las 11:38 minutos, usted escucha Caracol. Las autoridades en salud de la capital de Caldas reforzarán los controles en los establecimientos comerciales para evitar la venta de licor adulterado, el cual puede provocar daños irreversibles en la salud, incluso hasta la muerte. El equipo de salud de la alcaldía de Manizales invitó a los ciudadanos a un consumo controlado, especialmente por el evento del Mundial de Fútbol que se avecina y también la celebración del Día del Padre. Estas son las recomendaciones del secretario de Salud, David Gómez.
4: Sí, muchas gracias. Nosotros constantemente durante todo el año tenemos un equipo de salud ambiental que está invitando a las personas, primero, a un consumo responsable de licor y segundo, también estamos haciendo visitas en los expendios de licores. Es muy importante para las personas que sepan pues del riesgo que genera poder tomar bebidas alcohólicas que estén en malas condiciones, adulteradas, porque puede generar problemas de visión y hasta la muerte. Entonces sí es muy importante pues hacerle saber a las personas que lo más esencial es, si van a tomar algún tipo de licor, primero que sea con moderación y con responsabilidad, y segundo que esto lo compren en sitios reconocidos para evitar estos inconvenientes. Primero, para tener mayor seguridad, como les decía, comprar el licor en sitios reconocidos. Eso nos da una primera seguridad. Segundo, cuando vamos a comprar el producto, pues evidenciar que tenga los sellos y las etiquetas en buen estado, que no estén reventadas, que no estén rotas, que el sello esté cerrado. Y segundo, pues ver el licor contra la luz. Y si tiene algún tipo de partículas o cuerpos extraños, pues sin duda puede ser un licor que sea adulterado. No, afortunadamente no hemos encontrado este año. Hay una época que pues es más riesgoso y es durante la época de ferias, donde nosotros multiplicamos el número de personas que están haciendo estas revisiones. Afortunadamente no hemos tenido esos inconvenientes durante este año ni en el año anterior. Sí, nosotros estamos haciendo mucho mayor control, tanto en la parte de salud, con nuestro equipo de salud ambiental y los técnicos de salud, y también desde la alcaldía de Manizales, pues invitando a las personas que durante estas épocas del mundial, donde pues hay unas actividades donde se socializa más y puede haber consumo de licor, pues que lo hagan de una forma moderada y de una forma responsable, para evitar no solo problemas de intoxicación, sino que en ocasiones el consumo exagerado de alcohol puede generar problemas de disturbios, de agresiones. Entonces, si se va a tomar licor, que sea de una forma moderada y responsable.
0: Insisten en revisar que las botellas tengan los sellos y etiquetas en buen estado y comprobar que el licor no tenga residuos extraños. Son las 11:41 minutos. La policía de Caldas, a través de la seccional de investigación criminal, en coordinación con la fiscalía, realizó un allanamiento en Chinchiná, donde se capturaron a varias personas, entre ellas el Indio La Gorda y Silvana, pertenecientes al grupo delincuencial La Máxima, el comandante de la policía Caldas.
3: En desarrollo de actividades operativas contra el tráfico local de estupefacientes, el Departamento de Policía Caldas, con su seccional de investigación criminal, la seccional de inteligencia y la Fiscalía Tercera Especializada, materializó 6 diligencias de allanamiento y registro en zona urbana del municipio de Chinchiná. Como resultado de esta operación, fueron capturados en flagrancia 3 presuntos integrantes del grupo delincuencial común organizado La Máxima, conocidos con el alias del Indio, alias La Gorda y alias Silvana. Estas personas serán puestas a disposición por el delito de tráfico, fabricación y porte de sustancias estupefacientes. Alias El Indio sería el principal dinamizador de la comercialización de sustancias estupefacientes, mientras que alias La Gorda era la que coordinaba el expendio y distribución. Esta persona registra antecedentes por concierto para delinquir y tráfico de estupefacientes. Alias Silvana sería la encargada de actividades relacionadas con la dosificación y comercialización en sectores priorizados. En este mismo procedimiento se incautó 1.500 gramos de bazuco, 3.000 gramos de marihuana, 28 dosis de tusi, 400.000 pesos en efectivo, 3 equipos de comunicación celular y 2 grameras. De acuerdo a la investigación, estas personas actuaban como subordinados de alias La Máxima o La M, afectaban la seguridad y la convivencia ciudadana en los barrios de La Frontera, La Galería, La Gregoriana y zona rural de Chinchiná. Este resultado operacional es gracias al trabajo articulado de la Administración Municipal y la Policía Nacional. Con esta acción afectamos las rentas criminales del Grupo La Máxima, quienes estarían recaudando más de 50 millones de pesos en los últimos 3 meses. Con esto debilitamos su capacidad financiera y distribución de estupefacientes en el municipio de Chinchiná.
0: Y en temas judiciales, para Manizales también se reportó la captura de alias Ronnie, de 37 años de edad, involucrado en un hurto calificado aquí en la ciudad. De Anderson Figueroa, comandante de la Policía Manizales.
5: La Policía Nacional en Manizales y en Villa María continúa dando resultados contundentes en los diferentes frentes que en materia de seguridad demanda la comunidad y las mismas autoridades. Esta vez queremos presentar un resultado relacionado con el flagelo del hurto a residencia, la captura de un particular gracias al trabajo de nuestra SIJIN, trabajo de investigación, que venía generando hurtos en el sector del barrio Malabar. Este particular había hurtado en la última ocasión cerca de 3 millones de pesos en diferentes elementos de una residencia a la cual había ingresado ejerciendo violencia sobre los elementos. Gracias a la comunidad, gracias también al trabajo investigativo que se apoyó en el sistema de circuito cerrado de televisión de la ciudad, se logra la individualización, la identificación y ahora la captura de este particular. Agradecemos como siempre a la comunidad su vinculación activa a través de la información oportuna para que la Policía Nacional pueda presentar estos resultados.
0: El capturado fue dejado a disposición de la autoridad competente. Son las 11:44, usted escucha Caracol Radio.
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0: Las autoridades en Manizales piden a los manifestantes no dañar los bienes públicos, ya que ayer un grupo de personas pintó el separador vial cerca a la avenida del centro en medio de una protesta relacionada al parecer por el tema de elecciones. Andrés Mauricio Gaitán, secretario del Interior.
17: Bueno, nosotros hemos venido con la Policía Nacional, con los organismos de seguridad adicional, pues con el puesto de mando unificado, monitoreando todo lo que tiene que ver con la seguridad y el orden público de la ciudad. Sí se han venido presentando marchas, se han venido por parte de integrantes o colectivos que apoyan una y otra candidatura. En este caso, los que hemos podido visualizar que han hecho marchas son estudiantes que han venido a favor de la candidatura del candidato Iván Cepeda. Y bueno, hasta ahora hemos tratado de llevar todo normal dentro de los órdenes naturales que se deben tener, cuidando y respetando el derecho a la protesta, pero también respetando el derecho del resto de ciudadanos que no participan de eso. Lo único que solicitamos a las personas que quieren hacer este tipo de manifestaciones es que lo hagan respetuosamente.
0: Bueno, ahí está entonces este tema de elecciones y algunas protestas. Don Gustavo Campo, de la Misión de Observación Electoral, gracias por atendernos a esta hora, 11:48, aquí en Caracol Radio. Y bueno, balance de lo que fueron estas elecciones y cómo se están preparando ustedes ya para la segunda vuelta.
18: Bueno, Andrés, Cristian y oyentes de Caracol, buenos días. Sí, efectivamente la Misión de Observación Electoral del Departamento de Caldas a su debido tiempo informó a la ciudadanía que el
0: Bueno, ahí está entonces don Gustavo Ocampo, de la Misión de Observación Electoral, que nos está entregando entonces un balance a esta hora. 11:49.
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25: A esta hora de la mañana aquí en Caracol Radio 101.7 y 1180M estamos con Diego Fernando Larte, alcalde de Norcasia, porque justamente estamos en puentes festivos en junio, ya se aproximan tres puentes festivos, así que las celebraciones en toda Caldas, y por eso hasta ahora nos acompaña el alcalde Diego. Alcalde, un cordial saludo, buenos días, bienvenido a Caracol Radio, ¿qué tal todo?
26: Cristian, saludo cordial para usted, para todos los oyentes de Caracol Radio. Claro que sí, muy contentos por acá en la ciudad de Manizales, en la cabina de Caracol Radio. Todo muy bien, gracias a Dios.
25: Me alegro mucho, alcalde, y bueno, justamente usted viene a hablarnos entonces de lo que van a ser las fiestas del aguacate, ¿sí o no?
26: 22ª edición de las fiestas del aguacate y el turismo en el municipio de Norcasia, Caldas, sí señor.
25: Bueno, ¿para cuándo van a ser estas fiestas entonces, alcalde?
26: Del 4 al 8 de junio vamos a estar de fiesta, del 4 al 8 de junio va a estar Norcasia mostrando lo mejor de su cultura, de su tradición, de su gente.
25: Alcalde, justamente hablemos de esa programación, ¿cómo va a estar entonces allí en este municipio del Oriente de Caldas?
26: Bueno, tenemos una programación amplia de todos los estilos, tenemos actividades deportivas, culturales, desfile de comparsas, de carrozas, tenemos encuentro de vaquería, tenemos encuentro de caballistas y bueno, y una parrilla de artistas también muy diversa.
25: Bueno, para esa parrilla de artistas, ¿será que don Andrés, usted se va? ¿Usted qué dice, hombre?
27: A ver cuál es la propuesta para irnos. Y, alcalde, ¿cómo está el tema de la carretera? Para que la gente también se anime para ir.
26: Bueno, Andrés, pues la parrilla de artistas es muy buena. Yo creo que ahorita hablamos de ella y la carretera en muy buen estado también.
25: Alcalde, el tema de lluvias, ¿cómo ha estado allí? Justamente, pues hace unas semanas hubo inconvenientes a raíz de derrumbes y demás. ¿Actualmente cómo está el panorama?
26: No, en este momento está muy bien. Preocupados con el fenómeno del Niño que nos han venido anunciando, el IDEAM, a través de diferentes medios de comunicación, pero hasta el momento muy bien. Un régimen de lluvias que hasta el momento no nos ha generado dificultades. Y bueno, lo reitero, con la expectativa de qué va a pasar con ese fenómeno del Niño.
25: Bien, alcalde, en el marco de estas fiestas del aguacate, ¿van a ser solamente en la zona urbana o también en la zona rural?
26: Bueno, las fiestas solamente en el casco urbano. Ya para fiesta del campesino, que es otra actividad, ya lo estamos dialogando con la Junta de Acción Comunal, pero creemos que va a ser en el casco urbano también. Aquí me adelanto un poquito, pero hacerlo en la zona rural y en todas las veredas es un poco complejo.
27: Alcalde, hablemos entonces de lo que es el tema del embalse, cómo está el nivel de allí y por supuesto con el verano que se viene.
26: Bueno, el embalse está en un nivel aceptable, no tengo con precisión el dato de sobre qué porcentaje está este embalse, pero en este momento pues nos reportan normalidad y esperemos que con este fenómeno del Niño pues no nos veamos tan afectados. Aclarar que el embalse solamente se utiliza para la generación de energía. Nosotros no dependemos para el suministro de agua potable del embalse Amaní.
25: Ok, bueno, alcalde, yo sé que Andrés y muchos oyentes se están preguntando, bueno, ¿cuál es esa nómina de artistas entonces que se van a presentar allí en Orcasia?
26: Bueno, claro que sí, empezamos el viernes con Rumba Joven. Vamos a tener a Yo Me Llamo Don Omar y una orquesta local. Ya para el sábado entramos un poquito más en calor, vamos a tener a los de Yolombó, vamos a tener a Fernando González y el combo Quenota y a Joaquín Guiller. El día domingo vamos a tener una agrupación manizaleña, Luigi Rodríguez y su orquesta, vamos a tener a Junior Vargas, el hijo de Ber Vargas. Vamos a tener a uno de los máximos exponentes de la música llanera, Aries Bigot, Norcasia y Este Oriente, La Dorada, Puerto Salgar, muy ganaderos, por eso el gusto por la música llanera. Vamos a tener uno de los máximos exponentes y ese día cerramos con Cristian Fernández, ex vocalista de Galé.
25: Buena nómina de artistas, Andrés. Entonces, ¿se apunta para ir o no?
26: ¿Y el domingo?
27: Sí, sí, sí.
26: Bueno, estamos hablando del domingo.
27: Sí, sí.
26: Y el lunes rematamos con el dueto Buritica y Baracoa, que es una orquesta también de acá, de la ciudad de Manizales.
27: A mí me ha tocado, fui como dos veces, son unas fiestas muy, muy buenas. Y alcalde, por supuesto, ahí está entonces la invitación. Recordar cuándo es entonces para que la gente se programe.
26: Del 4 al 8 de junio, 22ª edición de las fiestas del aguacate y el turismo en el municipio de Norcasia, Caldas.
25: Así que ya todos invitados, a todos los oyentes de Caracol Radio, para que se programen y por supuesto disfruten de estas ferias y fiestas del aguacate en su versión número 22 en Norcasia, Caldas.

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0: explotación como dispensadores de agua, arreglos de infraestructura para garantizar el flujo del agua, la energía y demás, para poder garantizar a las instituciones educativas el uso normal de sus instalaciones y poder garantizar el servicio educativo. Eso lo hemos venido adelantando y esperamos poder apoyar de la mejor manera a los municipios, a los rectores y a la comunidad educativa en pro de no tener o de no ver afectadas las clases en el departamento de Caldas.
1: La unidad de gestión de riesgo nos manifiesta que la mayor incidencia por las altas temperaturas va a ser en La Dorada, Victoria, Marmato, Supía, Viterbo y La Merced. Nosotros, sin embargo, vamos a incluir otros municipios que históricamente han sido afectados, sobre todo Palestina, por el sector de Arauca y de La Felisa, y venimos también revisando eso con los mandatarios locales y los señores rectores.
2: Ahí está entonces el reporte en materia de fenómeno del Niño. Hay que decir también que en las últimas horas nos acaban de reportar, gracias a la oportuna atención de un requerimiento ciudadano reportado a través de una central de comunicaciones de la policía, se logró la captura de un hombre de 43 años de edad señalado de agredir físicamente a su compañera sentimental de 36 años de edad en Villa María. Al llegar al lugar de los hechos, los uniformados fueron atendidos por la víctima, quien manifestó haber sido objeto de agresiones físicas y expresó entonces que esto era constante y por lo tanto las autoridades realizaron en las últimas horas la captura en flagrancia. Manifestó haber sido objeto de agresiones físicas y expresó de manera libre y voluntaria su intención de instaurar entonces ya la denuncia penal respectiva. Estaremos atentos a este caso, también a lo que ha pasado con este fallecimiento de una persona extranjera allí en Marmato. Son las 12 del día en punto. Continúan entonces con el noticiero del mediodía desde Bogotá con Juan Diego Elvira y Vanessa de la Torre.

0: Muy buenas tardes para todos, un abrazo y gracias por estar a esta hora con el noticiero del mediodía de Caracol Radio. Yo los saludo desde la calle, aquí en Bogotá, justo al frente del estadio Nemesio Camacho, El Campín. Motivo y razón, ustedes lo saben, donde quiera que esté, querido oyente, en cualquier parte de Colombia. Hace poco se conoció una durísima noticia por parte de la Superintendencia de Transporte, que es la máxima autoridad en la materia en nuestro país, advirtiendo que hay millones de conductores multados, al parecer de forma arbitraria, abusiva e injusta. Lo dice la Supertransporte. Pues estamos aquí en un punto donde hay tres cámaras fotomultas. También vamos a estar en Cali, vamos a estar en Medellín con nuestros corresponsales, en algunos puntos también blanco de toda esta polémica. Desde aquí les damos la bienvenida al noticiero del mediodía. Tenemos al superintendente de transporte, Alfredo Enrique Piñeres Olave, quien nos acompaña muy amablemente, aguantando frío con este cielo gris y donde están cayendo algunas gotas. Superintendente, buenas tardes.
1: Buenas tardes, Juan Diego. Un saludo para ti y toda la audiencia.
0: Alístense, queridos oyentes, y todos los que nos siguen hasta ahora en nuestro canal de YouTube de Caracol Radio, noticiero del mediodía. Alístense, porque la quijada les va a quedar pegada al piso. Se van a sorprender con los noticiononones que hay de la cantidad de cámaras de fotomultas que están multando y no deberían hacerlo porque no tienen los papeles en regla. De eso hablaremos hoy y, por supuesto, también de lo que ocurre hasta ahora, por ejemplo, en el Sutatausa. Esto es a 3 horas de Bogotá. Es un hecho que vuelve a repetirse. Una explosión en una mina de carbón. Hay en este preciso momento 6 mineros trabajadores atrapados. Los organismos de rescate ya hacen todos los operativos pertinentes para tratar de rescatarlos con vida. Y entre tanto, también, ojo, porque este domingo, no solamente en Colombia estamos hablando de elecciones y de campañas políticas presidenciales. Este domingo en Perú se vuelve a las urnas. Allí también sí que se han presentado múltiples escándalos, múltiples de hechos. Bueno, ahí están también los conductores saludando a esta hora de la tarde. Superintendente, ¿qué le hacemos? ¿No?
1: Vamos a ver, que estén muy atentos a las noticias que les vamos a dar.
0: Les conviene estar atentos a estas noticias. Pues desde aquí a todos, bienvenidos. Esto es el noticiero del mediodía de Caracol Radio. Y por supuesto, nos vamos de inmediato también con las noticias.

0: políticas de las campañas presidenciales. Laura Saavedra tiene información de última hora desde la Procuraduría. Allí han estado las autoridades electorales, los organismos de control, los partidos políticos, y hay un tirón de orejas clave: participación en política. ¿Qué ha pasado con eso? Laura, buenas tardes.
1: Sí, Juan, buenas tardes. En la mañana de este viernes realizaron un nuevo encuentro del Plan Democracia, el primero después de esa primera vuelta presidencial, donde participaron todos los actores electorales, entre ellos el registrador nacional Hernán Penagos, quien anunció que para la segunda vuelta presidencial los jurados de votación serán los mismos, pero también confirmó que esta vez el Consejo Nacional Electoral avaló que todas las campañas y partidos políticos podrán tener dos testigos electorales en cada mesa como parte del refuerzo de estas comisiones escrutadoras.
2: Mayor refuerzo para que verifiquen lo que ocurre en el conteo de votos y herramientas que permitan mayor integridad. Las comisiones escrutadoras serán designadas la semana entrante.
1: Por su parte, el ministro de Defensa, Pedro Sánchez, también se refirió a esta petición del presidente Gustavo Petro de capturar a la persona que sacó un arma en medio de enfrentamientos entre simpatizantes de Iván Cepeda y Abelardo de la Estrella anoche en el Parque Parkway de Bogotá. Dijo que el próximo miércoles habrá una reunión para desescalar este tono en medio de la campaña presidencial.
3: Para que ese ambiente electoral se mantenga, pero dentro del ámbito del respeto, sin emplear lenguaje humillante, de odio por parte de algunas personas, sin difundir desinformación que lo único que genera es la alteración de lo que esperamos todos nosotros, que es la democracia.
1: Así las cosas, el llamado, Juan, en este Plan Democracia fue a desescalar el tono y a llevar una elección presidencial de la mejor manera, así como lo aseguró también el procurador Gregorio El Hash, quien aseguró que después de que el registrador confirmó que el 100% del escrutinio ya está en todo el país, no hay ningún llamamiento de supuesto fraude electoral.
0: Pues también son muchos los altos funcionarios del gobierno nacional que han sido disciplinados por la Procuraduría General. ¿Por qué? Por presunta participación en política indebidamente. También hay alerta por los temas ligados al Código Penal, es decir, a los delitos electorales. Jenny Angarita.
4: Juan Diego, muy buenas tardes y mucha atención, que el Procurador General de la Nación, Gregorio El Hash, anunció que se llevó a cabo una inspección en la Comisión de Acusación de la Cámara de Representantes y se determinó, por ejemplo, que habían 3.000 expedientes de los cuales no se sabía fecha. Por ello, se abrió una indagación preliminar para investigar qué es lo que está pasando en este caso. Veamos.
5: Y encontraron unas situaciones que no conocíamos, que hay aproximadamente 3.000 expedientes de... No sabemos desde qué fecha, que no hay registros, que no tienen un sistema elaborado de archivo, ni de erradicación, ni de trámite de expedientes, que no saben exactamente cuántos hay por indebida participación contra el presidente de la República, una vez es 10, otra vez es 15 y otra vez es como 50.
4: Finalmente, Juan Diego, el ministro de Defensa, Pedro Sánchez, señaló que hay varias recompensas, desde 50 millones y hasta 1.000 millones de pesos, para proteger a los candidatos y a las elecciones presidenciales en la segunda vuelta del próximo domingo 21 de junio.
0: Y entre tanto, pues las autoridades electorales, la registraduría, han mostrado ya el código fuente del software, advirtiendo que no se ha manipulado. Laura Duarte.
6: Así es, Juan Diego. Pues mire, ayer la registraduría invitó a partidos políticos, a la Contraloría, a la Procuraduría, a las misiones de observación electoral para revisar el código fuente. Esto luego de las denuncias que hizo el presidente Gustavo Petro de una supuesta modificación el día 26 de mayo. Pues ante esos organismos, para que lo entiendan nuestros oyentes, se tomaron tres pruebas del código detrás de este software electoral. El primer momento, que fue el archivo que se le entregó a los auditores el 26 de mayo de 2026, que es el día que dice el presidente Gustavo Petro que se modificó, pues es exactamente el mismo, Juan Diego, que fue lo que demostró la registraduría con el archivo utilizado el día de la elección, el 31 de mayo de 2026. Pero además, luego, cuando se volvió a revisar el archivo el 4 de junio, es también exactamente la misma información. Cuando me refiero a que misma información, esto tiene que ver que todos los archivos son coincidentes, tanto en el nombre del archivo, pero también en el tamaño de ese archivo y el código hash es exactamente igual cuando fue revisado con la registraduría. Entonces, por esto, Juan Diego, ya no habría duda. Pero hay noticia muy importante que viene también desde la registraduría, y es que ya tenemos la tarjeta electoral con la que los ciudadanos van a depositar su voto, por supuesto, el día 21 de junio, día de la segunda vuelta, y los oyentes también podrán verlo si se conectan a nuestro canal de YouTube. La tarjeta electoral, las ubicaciones como quedaron: en primer lugar, Iván Cepeda y Aida Quilcue; en el segundo, Abelardo de la Estrella y José Manuel Restrepo; y en la tercera casilla, por supuesto, el voto en blanco, porque estas posiciones son exactamente las mismas posiciones del sorteo que se hizo para la primera vuelta presidencial. Esta será entonces la tarjeta electoral que van a usar, por supuesto, todos los colombianos el 21 de junio, día de la segunda vuelta.
0: Listos entonces ya los tarjetones con los candidatos y las opciones que hay, porque incluso el voto en blanco también está allí para esta segunda vuelta presidencial. Pero, mi querido Jimmy, los candidatos de centro que se quedaron en la carrera presidencial porque pues perdieron en la primera vuelta, no sacaron suficientes votos, hoy son los políticos más codiciados por las campañas presidenciales. ¿Qué puede contarnos?
7: Juan Diego, ¿qué tal? Muy buenas tardes. Sí, señor, el atractivo de más de 3 millones de votos en el centro que están en este momento, y precisamente aquí en Diálogo con Caracol Radio, la representante a la Cámara, Catherine Jubinado, afirmó que esta campaña de Iván Cepeda habría agredido constantes ataques políticos por parte del petrismo. Escuchemos.
8: Desde la campaña del candidato Cepeda, pues entonces ahora sí, ¿no? Ahora sí. Se busca tender los puentes con el centro, se busca tender los puentes con los sectores independientes, a los que hay que decir, pues se maltrató de manera sostenida, sistemática, durante estos últimos años.
7: Hay que decir, Juan Diego, también que el representante a la Cámara, Jaime Salamanca, Jaime Raúl Salamanca, también se refirió a este tema.
9: La representante logre junto a las directivas del partido establecer los acuerdos, los términos en los cuales también se procederá a escindir del partido esta representante del Partido Verde.
7: Pues lo que busca ahora Catherine Jubinado es otro partido político si se da esa escisión, que quiere decir esa salida del partido Alianza Verde.
0: 12-10 minutos, Jimmy, pero claro, en nuestro país naturalmente todo el mundo no habla de otra cosa que de las elecciones, de la segunda vuelta presidencial, pero también aquí nomás, en Perú, un país muy cercano al nuestro, también va a las urnas este próximo domingo. ¿Cómo están las apuestas, las tendencias, las encuestas? ¿Qué dicen? Carlos Contreras.
10: Juan Diego, muy buenas tardes. Keiko Fujimori de derecha y Roberto Sánchez de izquierda se enfrentan el próximo domingo en una segunda vuelta muy cerrada. A día de hoy están en empate técnico. Roberto Sánchez tiene 43.8% de intención de votos, mientras que Keiko Fujimori 43.2%, 0.6 apenas la diferencia. Hasta hace apenas dos semanas Keiko Fujimori liderada con 6 puntos, pero todo cambió con el debate presidencial. 27.4 millones de peruanos están llamados a las urnas para votar por el presidente, el noveno presidente, Juan Diego, en 10 años, porque recordemos que Perú tiene desde 2016 una inestabilidad política muy grave, una crisis política que ha visto 8 mandatarios en 10 años, y todo esto promovido, por supuesto, con destituciones desde el Congreso. Quien asuma el mandato va a tener el reto de completar su mandato presidencial por primera vez desde Ollanta Humala, y recordemos, el periodo presidencial de Perú dura 5 años.
11: Así va el país.
12: 12 minutos, actualizamos las noticias en el noticiero del mediodía de Caracol Radio. Darío Antonio Usuga David, alias Otoniel, máximo jefe del Clan del Golfo, fue condenado en Colombia a 30 años de prisión tras aceptar su responsabilidad mediante un preacuerdo con la Fiscalía por delitos de concierto para delinquir agravado, homicidio agravado, tentativa de homicidio agravado, tortura agravada, terrorismo, desplazamiento forzado y porte de armas de uso privativo de las fuerzas militares. Condenan a Otomar Lascarro por su papel en el caso de corrupción de Centros Poblados. Según detalló la Fiscalía, el empresario pretendía recibir cerca de 4 mil millones de pesos por actuaciones irregulares. Fuertes lluvias generan inundaciones en Uribia, La Guajira. Autoridades están adelantando el censo de damnificados. También sigue la atención de los afectados por lluvias en Andes y Turbo en Antioquia. Y hoy se espera que se expida el decreto para quitar los aranceles a las importaciones de Ecuador, tras la decisión que adoptó en el mismo sentido el vecino país.
0: Seguimos a esta hora en el noticiero del mediodía de Caracol Radio, y conéctese ya mismo a nuestro canal de YouTube para que pueda ver aquí en la calle 58 con NQS cuáles son las cámaras que están autorizadas y cuáles no, para poner multas a conductores, motociclistas y todos los actores viales. Señor Superintendente del Transporte, Alfredo Enrique Piñeres Olave, hay tres cámaras acá, ¿están autorizadas?
11: Las tres cámaras están autorizadas, pero solo una de ellas está autorizada para estar operando. Las otras dos todavía no tienen permiso para estar operando.
0: ¿Cuáles son esas dos cámaras? Eso mismo está pasando en otras zonas de Colombia, ¿verdad?
11: Sí, en todo el país, como te comentaba, de 759 cámaras autorizadas por la Agencia Nacional de Seguridad Vial, solo 336 están autorizadas para operar.
0: Millones de comparendos hoy cuestionados por la Superintendencia del Transporte. De eso y más hablaremos en unos minuticos aquí en el noticiero del mediodía de Caracol Radio. Así que conéctese ya mismo a YouTube.
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12: 12:14 minutos.
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2: La Plaza Alvira.
3: Hoy la Plaza Alvira, originando desde la calle en el noticiero del mediodía de Caracol Radio, calle 58 con NQS, al frente del estadio Nemesio Camacho, el Campín, sentido norte-sur. Lo vieron a usted, superintendente, y se vinieron rapidísimo a arreglar la fotomulta.
4: Eso parece, no había nadie aquí y después que empezó la emisión llegaron muy rápido.
3: En fin, óigame, ¿cuántas cámaras hay instaladas en Bogotá, autorizadas, y cuántas de esas cámaras realmente deberían estar multando y cuántas no?
4: En ese momento Bogotá tiene 129 puntos de detección electrónica autorizados por la Agencia Nacional de Seguridad Vial, pero de esos 129, las dos terceras partes, 87, están autorizadas para operar. Las otras 42 no deben estar colocando comparendos.
3: 42 cámaras, ese es el titular, 42 cámaras de las 129 instaladas en Bogotá no deberían estar poniendo comparendos, y están poniéndolos.
4: Eso es lo que estamos averiguando, ya le pedimos la información a la Federación Colombiana de Municipios a través de la plataforma CIMIT para que nos den toda la relación de los comparendos colocados en detección electrónica y revisaremos, por ejemplo, en este caso, en este punto donde nos encontramos, Juan Diego, hay tres cámaras autorizadas, dos del sentido norte-sur y una en el sentido sur-norte. De las tres, la única que debe estar colocando comparendos es la que está en la calzada lenta, sentido norte-sur. Las otras dos, en este momento, solo están autorizadas para instalar, pero no autorizadas para empezar a operar.
3: No autorizadas para empezar a multar. Es decir, si lo están haciendo, ¿qué puede hacer el conductor o motociclista?
4: Si lo están haciendo, la superintendencia generará una sanción, como lo dice la ley, y es que los que hayan pagado comparendos colocados con esas dos cámaras que no pueden estar operando, tendrá la Secretaría de Movilidad de Bogotá que devolver una sanción del doble de lo recaudado, y los que no hayan cancelado tendrán que bajarle los comparendos. Y de manera independiente, el infractor o el presunto infractor que haya pagado un comparendo colocado con esas dos cámaras que solo están hoy autorizadas para instalar, más no operando, podrán pedir la devolución de su dinero.
3: ¿Cuántos comparendos hoy en el país están cuestionados?
4: Bueno, por el tema del concepto de desempeño de la tecnología, que fue la primera investigación que le abrimos a 37 organismos de tránsitos, hay 7.5 millones de comparendos, de los cuales 1.5 millones fueron pagados por los infractores y aproximadamente 6 millones de comparendos tendrán que ser revocados, que no han sido cancelados por ellos. No han sido cancelados desde el momento que abrimos la investigación. Habría que hacer una liquidación en el momento que presenten los descargos los diferentes organismos de tránsito. Ahora ya abrimos 12 investigaciones más a 12 organismos de tránsitos, 10 de los mismos 37 y 2 nuevos por haber colocado comparendos cuando ya se les había vencido el término de los 5 años que puso la ley. Y ahora próximamente vamos a empezar a abrir las investigaciones a 77 organismos de tránsito, de los cuales ya están los 37 que estaban antes y entraron 40 nuevos que están colocando comparendos con cámaras que solo están autorizadas para instalar y todavía no operando.
3: Las secretarías de movilidad, dentro de esas las de Bogotá, pues han dicho que a duras penas los han, digamos, informado de una apertura de investigación. ¿Qué dice usted frente a eso?
4: Es así, fueron notificados de la apertura de investigación, siguiendo el debido proceso jurídico. Ellos tienen el derecho a hacer sus descargos, luego los descargos vendrá la sanción por parte de la superintendencia y ellos podrán interponer recurso, pero ya nosotros estamos claros de lo que estamos haciendo.
3: Pues también hay otras ciudades que están en el mismo cuento, como lo decía el superintendente. Cali, allí está Andrea Mesa, precisamente nos tiene desde uno de los puntos polémicos este reporte.
5: A pesar de que Cali aparece en el listado como una de las ciudades con más fotomultas ilegales, las autoridades afirman que todas se encuentran dentro de la legalidad. Actualmente hay 67 activas. Una de las cámaras recientemente instaladas se encuentra en la carrera primera con calle 34. Las opiniones de los caleños son divididas al respecto.
6: No hace ni 15 días, pagué una por exceso de velocidad, porque pues dicen que a 50... Y resulta que hay unas que uno debe pasar a 30 y no tienen esa información.
7: Yo iba a 64, pero no, que 64, y me decían que lo permitido era 60.
8: esas cosas. Entonces, todo el mundo ve la cámara y todo el mundo se queda parado. Cuando no hay cámara, todo el mundo quiere pasar en rojo. Si vos ves la fotomulta, ¿por qué tenés que pasarte en rojo? Porque respetar las señales de tránsito y tenés que ir bien.
5: A mayo del 2026, según las autoridades, se han impuesto cerca de 336 mil comparendos mediante cámaras fotomulta, un aumento superior del 25% comparado con el año anterior.
3: ¿Qué decir frente a lo que está ocurriendo en Cali, superintendente?
4: Varias cosas, Juan Diego. La primera, me uno al comentario del último ciudadano. Las señales de tránsito hay que respetarlas. Este gobierno está a favor de las cámaras. Las cámaras han demostrado que bajan la accidentalidad. Lo que estamos haciendo desde la Superintendencia de Transporte, en cabeza del presidente Gustavo Petro, es darle seguridad jurídica a los ciudadanos. Es decir, como en este caso, si de las tres cámaras solo una está autorizada para operar, esta tienes que respetarla y tienes que pagar los comparendos si te los colocaron bien. Las otras dos, si te colocaron los comparendos sin estar autorizados para operar, tienen que la Secretaría de Tránsito pagar las sanciones.
3: Pues vámonos ahora a Medellín. Sebastián Estrada, ¿dónde está y qué pasa allá?
9: Esta es la fotomulta de Las Palmas, una de las fotomultas que más factura al día en la ciudad de Medellín, principalmente por exceso de velocidad. En Antioquia hay una gran polémica por diferentes fotomultas. Por ejemplo, en el municipio de Bello se impusieron 240 mil fotomultas por pico y placa en una vía nacional. En Itagüí, el año pasado, fueron 170 mil fotomultas también por pico y placa. Incluso la alcaldía de Itagüí, luego de la presión ciudadana, tuvo que eliminar esta sanción de pico y placa en la autopista sur. Mientras tanto, Medellín tomó la decisión de operar directamente las fotomultas y poner mensajes como estos: atención, fotomulta, para que los ciudadanos disminuyan la velocidad y no sean sancionados.
10: A las 12:23, Juan Diego y superintendente, nos llegan preguntas en nuestro canal de YouTube. Preguntan que cómo hacer para saber cuáles son las cámaras que no están autorizadas, dónde consultarlo para que ellos tengan la certeza de que si les llega una fotomulta es legal o no.
4: En la página de la Agencia Nacional de Seguridad Vial se encuentra el listado de las 1.295 cámaras que han sido aprobadas, desde las primeras 533 que fueron las primeras que investigamos con el tema del concepto de desempeño en la tecnología, y las otras 759 nuevas que están. Ahí dice claramente el punto, la ciudad, la dirección y si está autorizada para instalar o si se encuentra operando.
10: Hay otra inquietud y es qué rango de alcance en metros tiene la cámara una vez pasa el vehículo por este punto donde están instaladas las cámaras de fotomultas.
4: Varía dependiendo del tipo de tecnología que utilice cada organismo de tránsito. Hay cámaras que te pueden tomar hasta 150 metros el vehículo, hay otras que tienen un rango de 0 a 100 y hay otras que tienen un rango de 0 a 50 metros.
3: ¿Con otra pregunta, Freddy?
10: Sí, señor, hay una última inquietud acá y es que si a mí me llega la fotomulta, el exceso, la velocidad permitida es de 50 y me llegan 52, ¿qué pasa en esos casos? ¿Puede apelar uno?
4: No, digamos que habría que revisar el tema de la tolerancia y el margen de error. Hay ciudades como Barranquilla que ponen una tolerancia de 5 kilómetros por encima del valor que está en la señal de velocidad. Hay otros que se limitan a lo que técnicamente puede dar el equipo. Entonces, en este caso que me estás mencionando, si la tolerancia es del 1%, significa que tú puedes estar por encima, el equipo te mide 52, significa que el vehículo pudo haber pasado a 53, uno por encima, o a 51, uno por debajo. En cualquiera de los dos casos estás excediendo la señal de 50, por lo tanto estás bien multado.
3: Óyame, superintendente, ¿esto es solamente en el caso del exceso de velocidad? Porque las fotomultas también capturan muchas infracciones, por ejemplo, de revisión técnico-mecánica o pico y placa.
4: Sí, digamos que la ayuda tecnológica puede tomar revisión técnico-mecánica, C35, velocidad C29, SOAT D02, volarse el semáforo en rojo D04, maniobras prohibidas D07, todo lo que la cámara pueda tomar es válido dentro de las infracciones. Inclusive, en la información que tiene la Agencia Nacional de Seguridad Vial, dice cuáles son las infracciones por las cuales autorizó la agencia a tomar cada equipo.
3: Vamos a seguir, superintendente, pero antes permítame, a propósito de movilidad, pues se viene este puente festivo y tenemos reporte sobre las vías, la situación también en la terminal de transportes de Bogotá y el aeropuerto internacional El Dorado con Juliana de los Ríos. Juliana.
11: Sí, es por eso que los saludo desde la terminal de transporte El Salitre, porque hoy comienza oficialmente la temporada de vacaciones de mitad de año, que se extenderá hasta el mes de julio. Se espera que más de 1 millón de personas viajen por tierra desde las 3 terminales que tiene Bogotá hacia sus destinos favoritos.
12: Para esta temporada esperamos movilizar cerca de 1.8 millones de viajeros hasta el 13 de julio aproximadamente. Para este puente específico esperamos movilizar cerca de 246 mil viajeros. El día de mayor movimiento va a ser el día sábado con cerca de 81.900 viajeros.
11: Le cuento también que más temprano estuvimos en el aeropuerto El Dorado, que es la terminal aérea más importante que tiene el país y que está lista para acoger a más de 6 millones de viajeros que irán hacia distintos destinos nacionales e internacionales, sobre todo a México, Estados Unidos y Canadá, que es la sede del Mundial de este año y que comienza en menos de una semana.
13: En este momento hay una alerta importante en México, Estados Unidos y Canadá, porque está circulando el sarampión en estos territorios.
11: El secretario hizo este llamado sobre todo a las personas que van a viajar a zonas endémicas para que refuercen su vacunación en los más de 200 puntos que tiene Bogotá.
3: Muchas gracias, Juliana. Y vamos a ir a la dirección del tránsito también para ver el estado de las carreteras y las alertas que entregan las autoridades, con José David Rodríguez.
14: Dice el coronel Jair Parra, director de tránsito de la Policía Nacional, que son más de 4.000 los uniformados que estarán desplegados para este puente festivo.
15: A nivel nacional damos inicio al plan Éxodo en Bogotá y en las diferentes ciudades capitales del país. Tenemos proyectado la movilización de aproximadamente 674 mil vehículos que saldrían de la ciudad de Bogotá. Una movilización de 1.2 millones de vehículos en Cundinamarca y más de 4.1 millones de vehículos a nivel país.
14: En el caso de Bogotá, dice el coronel, se aplicará el puente festivo, el pico y placa regional, entre las 12 del mediodía y las 8 de la noche para facilitar el ingreso de los vehículos a la capital del país. De 12 del mediodía a 4 de la tarde podrán ingresar a la ciudad los vehículos con placas terminadas en par, es decir, 0, 2, 4, 6 y 8. De 4 de la tarde a 8 de la noche podrán ingresar los vehículos con placas terminadas en número impar 1, 3, 5, 7 y 9.
15: Estamos realizando hoy un plan de tu vida no tiene repuesto. Tu vida no tiene repuesto, ¿por qué? Hoy estamos aquí en una actividad pedagógica donde podemos mostrarle a cada uno de los actores viales las consecuencias que puede llegar a traer el hecho de no acatar las recomendaciones de las autoridades y el hecho de no ser unos conductores responsables o unos actores viales responsables. Las decisiones cobran vidas.
3: 12 del día, 29 minutos, superintendente, pues muchos colombianos van a tomar carretera en las próximas horas, o lo están haciendo en este momento y nos escuchan. ¿Cómo funciona el sistema de fotodetección en las carreteras?
4: Funciona de dos maneras. Pueden haber cámaras como esta que está aquí, que estén autorizadas para ser instaladas y que estén operando, y existe también el tema de control en vía. El control en vía es un procedimiento que está avalado por la ley, por la resolución del Ministerio de Transporte, que son controles que se hacen con los agentes presentes y visibles en el sitio del evento. Pero, Juan Diego, no pueden ni detener el vehículo, ni colocar comparendos como si fueran comparendos físicos, comparendos manuales. ¿Por qué? Porque quien detecta la velocidad, en el caso, es el radar que tiene el agente de tránsito. Y eso es una ayuda tecnológica. Y si es ayuda tecnológica, tiene que regirse por lo que dice la ley 1843.
3: Bueno, pues ahí está. Es el superintendente de transporte de nuestro país, Alfredo Enrique Piñeres Olave, a esta hora del mediodía aquí en nuestro noticiero de Caracol Radio, entregando todos estos importantes detalles acerca de la polémica que hay con el sistema de fotodetección en el país. ¿Cómo? Es así. Chao. Bueno, son los oyentes, ¿no? Nos están escuchando a esta hora en las calles. Vamos a hacer una pausa y ya volvemos.
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17: 12:30 minutos.
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0: Rumbo al Mundial, mi querido Edward. Cada vez que escucho esa canción, automáticamente se me ponen los pelos de punta. Y más a esta hora del mediodía. Bueno, ahí están, lo están saludando, mi querido Edward.
1: Saludo para todos, por favor.
0: Hablemos de, bueno, del Mundial.
1: Sí, señor, ya Colombia está en los Estados Unidos. Aprovechamos a Sebastián Vargas en San Diego.
2: Hola, feliz tarde para todos. Ya el micrófono de Caracol Radio en tierra mundialista ya está en San Diego, California, junto a la selección colombiana de fútbol que este domingo cierra su preparación para la Copa del Mundo. Enfrentarán el estadio que está a mi espalda, el Snapdragon en San Diego, California, a la selección de Jordania. El equipo goza de buena salud, hoy va a ser su primer entrenamiento y el técnico Néstor Lorenzo, sobre las 6:30 de la tarde, estará atendiendo a los medios de comunicación.
1: Gracias, Sebastián. Esta tarde amistosos de preparación, Paraguay-Nicaragua a las 5:15, Arabia Saudita-Puerto Rico a las 6 de la tarde, Canadá frente a Irlanda a las 6:30 y Haití ante la selección de Perú a las 7 de la noche. Otra selección, también la femenina, busca clasificación al Mundial, enfrenta a Uruguay en Cali. Allí está José Alberto Ortiz.
3: Hola, saludo para todos. Partido decisivo para Colombia. El empate ya lo pone en el campeonato mundial, pero Colombia quiere la victoria. Lo que significa el juego. El profesor Ángelo Marsiglia, técnico nacional.
4: A puertas, diríamos nosotros, de conseguir un objetivo que nos propusimos después de Copa América, que es de clasificar al mundial. Estamos cerca, pero aún no lo hemos conseguido. Así que pues nada, tenemos esa convicción. Tenemos las ganas, tenemos la fe de hacer una buena presentación aquí en el Pascual Guerrero.
3: Hoy Colombia formaría con Catherine Tapia, Ana María Guzmán, Yorelín Carabalí, Daniela Arias y Manuela Vanegas en defensa, Marcela Restrepo y Lana Izquierdo, Lacey Santos, Linda Caicedo en la mitad del campo y en el ataque Gisela Robledo, con la que reaparece la estrella colombiana Mayra Ramírez.
1: Perfecto, José Alberto, 6 de la tarde el partido. Recuerda, Juan Diego, a Iván René Valenciano.
0: Pero por supuesto, el bombardero, ¿no?
1: Mala noticia, triste.
0: ¿Qué pasó?
1: Ha revelado que tiene un cáncer extraño en la sangre. Dios, está un poco retirado de la actividad pública, tratamiento en los Estados Unidos y estará un tiempo fuera de la presencia en los medios de comunicación. El bomberman, Iván René Valenciano.
0: Sí, nuestro apoyo, nuestra solidaridad, por supuesto, al goleador currambero de Barranquilla que tantas emociones y alegrías nos trajo cuando estuvo en la Selección Colombia.
1: Un abrazo, entonces, el saludo para el bombardero Iván René Valenciano y pronta recuperación.
0: Momento para hacer una pausa. Es que llega la gente aquí, mi querido Edward. Señor. ¿Cuál es su nombre?
5: Elio Olaya.
0: Don Elio, ¿de dónde viene usted?
5: Acá de Bogotá.
0: ¿Viene de qué barrio?
5: Aquí del Nariño.
0: ¿Nos estaba escuchando ahorita?
5: Sí, señor.
0: Bueno, ya vamos a tomarle su caso porque precisamente tiene que ver con el tema que hemos tratado, el tema de la fotodetección. De eso y también hablaremos de la explosión en una mina de carbón en Sutatausa, aquí a 3 horas de Bogotá.
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7: 12:37 minutos.
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7: 12:42 minutos y como anticipaba Juan Diego, les hablamos ahora de la emergencia por la explosión en una mina de carbón en el departamento de Cundinamarca. A esta hora se adelantan las labores de rescate. Allí está Juliana Jiménez.
8: Juan Diego, una vez más tenemos que reportar una emergencia por una explosión de una mina de carbón, esta vez en el departamento de Cundinamarca, en Sutatausa. Por ahora las autoridades están allí para ver si se pueden rescatar a los 6 mineros. La secretaria de Minas, Sandra Milena Fonseca, advirtió que esta mina no estaba autorizada para funcionar.
9: Había impuesto una medida de suspensión para ambas minas, con una situación administrativa que se conoce como un amparo que solicitó un título vecino y por ende estas minas no deberían estar funcionando a pesar de tener su figura legal que sería el contrato de aportes que se firmó en el 96, a pesar de tener un plan de manejo ambiental, estas minas no tenían por qué estar funcionando.
8: Juan Diego, la situación es lamentable. Hasta el momento, en el año llevamos 7 emergencias por explosiones de minas de carbón, dejando 22 muertos.
7: 12:43 minutos, 40 generales retirados del ejército llamados por la JEP en el caso de falsos positivos nunca habían sido imputados en la justicia ordinaria y hoy algunos de ellos están aceptando estos crímenes de guerra y de lesa humanidad. Cristina Navarro.
10: Pues Freddy, oyente, les cuento que el magistrado Alejandro Ramelli, presidente de la Jurisdicción Especial para la Paz, aseguró que el caso 03 de falsos positivos, la cifra llega a 7.837 víctimas, se han llamado a versión, como usted lo dice, por estos crímenes de guerra y de lesa humanidad a 40 generales retirados del ejército que pese a las pruebas nunca habían sido imputados por la justicia ordinaria. Para la JEP, el capítulo de los falsos positivos sacó lo peor del ser humano. Escuchemos al presidente de la JEP.
11: Que las conclusiones a las cuales llega la jurisdicción no son especulaciones, no son lo dicho por alguno, sino que es una contrastación de megadatos realmente.
10: Para la JEP, esto demuestra que sus investigaciones son extremadamente sólidas. De los 40 generales que han sido llamados a versión, en el caso 03 de falsos positivos, 21 han sido imputados y 7 han aceptado su responsabilidad en estos crímenes, lo que para las víctimas es un paso fundamental para limpiar el nombre de sus seres queridos que fueron tildados de guerrilleros cuando eran civiles y campesinos, a quienes integrantes del ejército asesinaron para presentarlos como bajas en combate y así recibir beneficios profesionales.
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13: Minuto 60, desde Armenia hasta las 2 de la tarde será cerrada la vía, la línea entre Quindío y Tolima por la llegada de la Vuelta a Colombia en bicicleta femenina. Las autoridades de tránsito a esta hora tienen el cierre en el sector de Calarcá y han recomendado a los conductores que cuando se reabra esta vía lo hagan con precaución y prudencia, teniendo en cuenta la gran cantidad de vehículos que hay al lado y lado de la carretera en la línea.
14: Minuto 60 desde Ibagué. En la mañana de este viernes, un doble homicidio estremeció a la Comuna 8 de Ibagué. Dentro de una vivienda del barrio Topacio, asesinaron a Eduardo Alexander Loaiza, de 19 años, y Daniel Eduardo Carvajal, de 21 años. Al parecer, hombres armados llegaron en motocicleta hasta la vivienda y les dispararon en repetidas ocasiones. La Policía Metropolitana ya activó un plan candado para dar con los responsables de este crimen. Así, Ibagué ya completa un total de 35 homicidios en lo corrido del 2026.
15: Continúa la crisis energética en Barranquilla, teniendo en cuenta que en el pasado mes de mayo hubo un incremento del 8,8% en el consumo de energía en esta zona del país, teniendo en cuenta que ahora se avecina el fenómeno del Niño y el Mundial de Fútbol, que incrementaría la demanda en las infraestructuras. Hay que decir que el exministro de Minas y Energía, Milcar Acosta, le ha planteado a la CREP utilizar una tarifa diferencial para esta época del año y así los usuarios no se vean impactados en sus bolsillos.
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16: 12 del día, 46 minutos. Retomamos a esta hora la transmisión del noticiero desde la calle, calle 58 con NQS, norte de Bogotá. Y desde aquí, bueno, hay que decir que no sale muy bien librado Colombia cuando se habla de trasplante de órganos. ¿Por qué, Karen?
17: Diego, muy buenas tardes, porque se lo cuento además a propósito de que mañana es el Día Internacional de los Pacientes Transplantados, y es que le voy a hablar de cifras. En el 2025 se realizaron un total de 1.042 trasplantes de órganos en el país. Sin embargo, actualmente 4.100 personas están en lista de espera para recibir un órgano, de las cuales 3.858 requieren riñón, 166 requieren un hígado, 46 un pulmón y 30 están en lista de espera por distintos trasplantes. Esta demanda contrasta con una tasa de donación que debe fortalecerse y que hoy se ubica en 7.4 donantes por millón de habitantes. La disponibilidad de órganos es insuficiente para la cantidad de pacientes en lista de espera y esto prolonga, por supuesto, los tiempos de espera para quienes necesitan un trasplante urgente. En este contexto, la invitación, por ejemplo, de las entidades de salud es a que todos somos donantes. Lo explica así la doctora Tatiana Gil Salazar, ella es coordinadora operativa de trasplantes de la Fundación Valle de Lili. Escuchemos.
18: Hay pacientes, por ejemplo, que pueden pasar un año, dos años en lista de espera. Hay otros, por ejemplo, que entran en una condición que se llama urgencia cero y hay que trasplantarlos ya dentro de las siguientes 24, 48, 72 horas. Así que pues todo depende, como muchas veces, de en qué momento te llega ese milagro.
17: Y es que, como lo dice la doctora Juan Diego, es un milagro que a los pacientes les llegue el órgano que requieren con urgencia para los trasplantes. Por eso la invitación de las diferentes entidades de salud es a que todos donemos, y recordemos que existe una ley desde el 2016, la 1805, que establece que todos somos donantes a menos que manifestemos no estar de acuerdo con este procedimiento.
16: De acuerdo, Karen. Y otra noticia, la zoofilia ya es delito, porque se convirtió en ley de la República un proyecto impulsado allí en el Congreso de la República. Laura Duarte.
19: Pues la autora de ese proyecto fue la senadora Esmeralda Hernández del Pacto Histórico. La saludamos a esta hora. Bienvenida, senadora, a los micrófonos de Caracol Radio.
20: Hasta el momento en Colombia, en el Código Penal no existía el delito de violación de animales. Eso es lo primero que logramos con la ley, crear el delito de acceso carnal a animales, y las penas son la mínima entre 48 y 55 meses, pero puede ir incrementando hasta 140 meses dependiendo de los agravantes que están establecidos en el tipo penal, en la conducta. ¿Qué significa eso? Que, por ejemplo, si violó al animal en espacio público, si violó dos o más animales, o si violaron a un animal entre varias personas, o si grabaron la violación y lo utilizaron con fines de lucro para generar material pornográfico, o si la persona que lo violó era una persona que tenía cercanía con el animal, como el veterinario, el cuidador, el paseador y demás. Cuando se van cumpliendo estos agravantes, se va incrementando la pena y el tope es de 140 meses, es decir, un poco más de 11 años.
19: Senador, usted también decía que Esta ley puede prevenir incluso el abuso sexual de menores. Y es que una persona que ha violado a un animal podría violar a un menor. Si nos puede contar un poco de eso.
20: Anexamos varios estudios sociológicos, psicológicos, que nos dicen que una persona que se inicia sexualmente con animales, es decir, que viola animales, está a un paso de violar a una persona, de violar a un ser humano. ¿Por qué? ¿Por qué una persona decide violar a un animal? Porque un animal no puede presentar oposición, porque no es consciente de la conducta, porque si, por ejemplo, es callejero, no puede presentar, los manipulan en circunstancias de tiempo, modo, lugar, no puede denunciar, no puede contar lo que pasó. En esas mismas circunstancias se encuentra, por ejemplo, un niño, un bebé, una persona con alguna discapacidad, un adulto mayor que tenga problemas, digamos, para tener plena conciencia de sí. Así que ya existen estudios, hay antecedentes de casos, por ejemplo, el caso de Garavito.
16: 12 del día, 50 minutos, buenas tardes. Óigame, don Elio, ¿cuál es su historia, cuál es su caso con este tema de la fotodetección?
0: Muy buenas tardes, Juan Diego. Yo fui a pasear hace 2 años y 8 meses a la costa. De regreso, pues resulté con 2 comparendos, pero me enteré a los 40 días de haber llegado acá a Bogotá. Después de que me enteré a los 40 días, hice la reclamación pertinente. Y desde esos 2 años y 8 meses he tenido peticiones y derechos de petición, los cuales nunca me contestaron. Hoy a la fecha, después de haber seguido un proceso arduo de derechos de petición, inclusive a la Procuraduría del Cesar, porque fue en la Mata Cesar, nunca recibí ninguna respuesta, y hoy en día lo que recibo es un embargo de mis cuentas corrientes, y me acaba de llegar un mensaje que me iban a embargar el carro sin haber hecho el debido proceso. Me siento completamente indefenso, siento que las cosas no han sido correctas de parte de Intracesar, por lo tanto...
16: Pero los comparendos fueron, ¿por qué? Porque pues, si infringió el exceso de velocidad, ni modo.
0: No, los comparendos fueron por exceso de velocidad, pero 100 kilómetros por hora, ¿cierto? Pero no había ningún, ni siquiera llegué a 102 kilómetros por hora, pero no había ningún tipo de aviso, ningún tipo de manifestación. Y además me hicieron 2 comparendos seguidos de 30 segundos el uno del otro. O sea, eso suena como ilógico, ¿no? Primero que todo, ningún aviso, nada, absolutamente. Y ahí se observa en la foto, un potrero completamente despejado, solo, y ningún aviso. O sea, yo hice las reclamaciones y además no siguieron el debido proceso, porque hice la impugnación y se me ha violado el proceso.
16: Vamos a elevarle esta queja y denuncia y su caso específico al superintendente de transporte, que qué pesar que no haya llegado antes para haberlo cogido ahí de una.
0: No alcancé. Pero
16: no importa, nosotros le remitiremos el caso a la superintendencia del transporte para que revise la situación, para ver si se le puede ayudar, don Elio.
0: Le agradezco mucho.
16: Porque
0: muchísimo.
16: Se ve que usted es un gran tipo, buena persona. Que esté muy bien allá, don Elio.
0: Gracias,
16: que le vaya muy bien. Bueno, y a propósito, nuevo día festivo en Colombia, el día de la Virgen de Chiquinquirá. César Corredor nos cuesta. Bueno, César Corredor está feliz con ese día festivo.
21: Buenas tardes. En Chiquinquirá celebran la sanción de la ley que declara el 9 de julio como festivo nacional en honor a la Virgen del Rosario. Pero sin duda, uno de los más contentos es el mandatario local, Jefferson Caro.
22: No se alcanza a imaginar la alegría, primero como primera autoridad del municipio, valga la redundancia, y pues como habitante y oriundo obviamente de Chiquinquirá. Muy contento, soy creyente de la Virgen de Chiquinquirá. Me ha hecho bastantes milagros y pues de verdad que para nosotros es un motivo de satisfacción, de orgullo, agradecerle al representante Wilmer Castellanos por sus buenos oficios. Es una ley de la República que está encaminada al beneficio de Chiquinquirá y pues del entorno, porque obviamente ahí también hay unos temas de infraestructura.
21: Esta ley, que es la 2578-2026, contempla además inversión en vías, acueducto y alcantarillado y en la preservación y mantenimiento de los monumentos culturales y religiosos, entre otros. Hay que señalar que el Gobierno Nacional y el Congreso de la República realizarán una ceremonia oficial el próximo 1 de septiembre en Chiquinquirá.
16: Muchas gracias, César. Y con esta brisa fría a esta hora aquí en Bogotá, nos despedimos. Bueno, y con nuestros oyentes también. ¿Cómo va, caballero?
23: Bien, caballero. Felicitaciones. Eso está muy bien. Bravo.
16: Chao. Los conductores a esta hora aquí, por supuesto, en las calles, un taxista, un bacán también, como muchos que hay en Colombia. Un abrazo para todos, esperemos que todo este desorden y caos haya quedado mejor explicado, que tengan un gran puente festivo y tengan muchas precauciones en las carreteras. ¡Chao!

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7: Amigos, ¿qué tal? Saludo cordial. Bienvenidos al Pulso del Fútbol. Hoy, viernes 5 de junio del año 2026. La frase del día. El mayor aislamiento consiste en rodearse de personas que piensan como uno. Hannah Arendt, una escritora, socióloga, filósofa, politóloga alemana, que se nacionalizó en los Estados Unidos y murió en 1975. Por eso, don Steven, a mí me gusta estar rodeado de personas como usted, porque piensa bien distinto a lo que yo siento y lo que yo pienso.
8: ¿Cómo le va, César? Un abrazo para usted, para todos en Colombia y en el mundo. Muchas gracias siempre por estar con nosotros en YouTube, Caracol Radio. Intégrese de una vez, vaya abriendo el canal de YouTube, la aplicación Caracol Radio. Pues César, sí, es cierto, y qué pereza que todo el mundo esté de acuerdo. Por ejemplo, yo que antes de haber participado o estar participando en esto de la radio y los medios de comunicación era un oyente, y cuando simplemente me dedicaba a escuchar programas, no me gustaba mucho que todos estuvieran de acuerdo, porque entonces decía, si son cuatro y todos están de acuerdo, sobran tres. No, yo creo que la multicoloridad de las opiniones alimenta siempre la discusión.
7: Además, qué bueno estar de acuerdo a veces y estar en contra a veces.
8: Sí, sí, sí.
7: Vamos a hablar del tema James un poquitico más adelante, porque es que aquí somos de un bochinchero, Steven. Absolutamente impresionante. Oiga, se me bloqueó el iPad, pero bueno.
8: Dejando claro, por supuesto, que lo que queremos todos los colombianos es que cuando ruede el balón hablemos de fútbol y que dejemos, pues, a ver, llevamos muchos meses en otros temas que son muy importantes, ni más faltaba, sociales, económicos y demás, que son muy importantes en medio de elecciones y demás. Pero pues cuando ruede el balón, por favor, dediquémonos al fútbol, a la pelotica, a hablar de los jugadores, a hablar de los partidos, a hablar del equipo y demás.
7: Mire,
8: ojalá le vaya muy bien.
7: Hablemos de una vez, porque pues ayer creo que era un acto protocolario bonito, donde el presidente de la República despidió y le entregó el pabellón nacional a los jugadores de la selección Colombia.
8: Un acto de Estado, ¿no?
7: De Estado,
8: eso, claro. Lo hacen todos los presidentes.
7: Y en todos los años de campeonato del mundo.
8: Sí, sí, sí.
7: Eso
8: sí,
7: se hace
8: sí.
7: En todas partes. Unos lo hacen en la Casa de Nariño, otros en el aeropuerto de Catam, como lo hizo ayer el presidente Petro. En fin, son diferentes actividades protocolarias y de Estado. Pero resulta que el bochincherío de la gente, la especulación de la gente, es que somos perversos a veces, que James Rodríguez no se quiso tomar una fotografía con Antonella. La verdad es que uno ahí, que James Rodríguez no se quiso tomar una fotografía con Antonella, no la oyó, no la escuchó, le dio la mano. Primero que no le va a dar la mano, no la escuchó, le dio la mano. Pasó como todos rápidamente, el presidente les entregó un obsequio, un sombrero vuelteado que es símbolo de su tierra, símbolo de nuestro país en el mundo y listo. Pero que eso ocasione amenazas de muerte para James, para la familia,
8: no tiene sentido.
7: Por
8: no,
7: favor,
8: pues,
7: no tiene ningún sentido. Y quiero contar dos cositas rápidas, Steven.
8: Mire,
7: eso le ha pasado a Cristiano, a Messi. Alguna vez estaba con Juan Pablo Montoya, o yo no estaba, no, ni más faltaba. Juan Pablo estaba con su familia en Andrés Carne de Res en Chía. Hace muchos años que era piloto de Fórmula 1. Yo llego con amigos, con mi familia, y había por lo menos una cola de 20 personas queriéndose tomar una fotografía y un autógrafo de Juan Pablo Montoya. Atendió a todo el mundo. Y resulta que, por alguna razón, a alguien no se pudo tomar la fotografía.

0: fotografía con él y no se imagina el escándalo en la prensa propiciado por esa persona que no se pudo tomar la fotografía cuando ya se había tomado fotografías con
1: Juan
0: 100
1: Pablo ha hablado de
0: personas.
1: eso, César. Él ha dicho que mientras él esté en una cena comiendo en un espacio privado, por favor respeten ese espacio privado.
0: Pero ese día los
1: Que
0: atendió a
1: cuando él
0: todos.
1: termine, de comer, con mucho gusto atiende a quien se acerque, pero que mientras tanto no lo haga. Y sí, se le hizo mucha mala fama a Juan Pablo, siendo la verdad, y yo que, la verdad, en AS, que tenemos un programa con él y lo tratamos y hemos hecho ya varios eventos juntos y demás, me parece un tipazo, con un carácter fuerte, muy claro, pero un señorazo. Y mire, así se tiran a la gente y la reputación de la gente.
0: Pero claro, y somos bochincheros, somos malas leches, queremos armar escándalo de todo, pero lo más triste, ¿sabe qué es? Que utilicemos la selección Colombia con fines políticos. Eso
1: Y
0: es
1: previo mundial, no, no, no,
0: claro,
1: no.
0: primero que la camiseta, después de que James no quiso. Mire, Antonella, en el momento que quiera, porque la conozco, se puede tomar una foto con cualquier jugador de la selección Colombia. De pronto lo hizo ahí, pero lo puede hacer. Porque es que además ella es hincha del fútbol, es hincha de Millonarios. Alguna vez le pidió a la Selección Colombia que si podía ir a un entrenamiento y ha ido a entrenamientos de la Selección Colombia, la han recibido con todo el cariño y como se merece realmente, y ha compartido en reuniones privadas con el cuerpo técnico de la Selección Colombia y con el cuerpo técnico de Millonarios. Entonces, por favor, no vengamos aquí a armar escándalo, a hacerle mala onda y mala imagen a James. Y al evento que resultó tranquilo, que resultó bonito, que no, que era que los jugadores estaban demasiado serios, que no se reían, pues ya se iban a ir, estaban corriendo, pero ponernos a juzgar por ese tema me parece absolutamente inconveniente. No sé si usted vio lo que pasó ayer cuando el saludo de los jugadores con Mbappé, entre Mbappé y Kanté, resulta que no se saludaron y armaron un escándalo en España porque no se saludaron. Mbappé y Kanté, grandísimo. En España no, eso fue en ¿dónde fue el partido de Francia ayer?
1: Sí, pero no importa dónde haya
0: Mire,
1: sido el
0: ahí está la
1: gesto, César.
0: imagen.
1: Sí, yo lo vi, yo lo vi.
0: Ahí está la
1: El
0: imagen.
1: gesto,
0: Y en
1: el
0: Kanté
1: gesto.
0: pasó derecho.
1: A ver, pero pues si han visto, pero si han visto todo el tiempo, se hablan todo el tiempo y me parece un absurdo.
0: Absurdo, totalmente absurdo.
1: Sí.
0: Estamos
1: No, no,
0: totalmente de
1: no.
0: acuerdo.
1: A mí el
0: Pero no
1: bochinche en el fútbol,
0: politicemos la
1: a mí el
0: selección
1: bochinche en
0: Colombia,
1: el
0: ni la
1: fútbol no
0: bandera
1: me gusta.
0: nacional. Ni nuestros escudos, hombre, por favor.
1: Sí, a mí el bochinche en el fútbol no me gusta, César Augusto. Eso de hacer conjeturas que este está bravo con este, que este le quitó la novia al otro y que este no saludó a aquel, ay, eso no me gusta. Me parece un desgaste innecesario y una polémica chimba a la hora de uno hablar de fútbol y más teniendo un mundial a la vuelta de la esquina. No, la mejor energía para todas las selecciones y hablar de la pelotica.
0: Y rodeemos la selección Colombia,
1: Sí,
0: acompañémosla,
1: de
0: hagámosle
1: acuerdo.
0: fuerza. Los jugadores se van a matar, se van a entregar, han hecho un trabajo de muchos años, es la ilusión de toda una vida volver a un campeonato del mundo después del 2018. Han pasado 8 años, disfrutemos, entendámosla, querámosla y tratemos con toda la energía de que el equipo tenga una buena presentación y le vaya bien. Ayer Francia, Steven, perdió ante Costa de Marfil 2-1. Miren los titulares de la prensa francesa. L'Équipe, advertencia para los Blues. A ver si usted comparte los titulares. La Parisienne de Champs todavía no encuentra el equipo ideal. France Football, decepcionados.
1: Y ¿sabe qué es lo peor? Que yo estoy viendo, bueno, yo vi el partido de hecho,
0: ¿Vio el
1: y
0: partido de Francia?
1: sí, a mí no me disgustó Francia, creo que llegó, le cuentan seis oportunidades, realmente llegó para mí con peligro menos, cuatro, pero las cuatro fueron unas muy buenas llegadas. Y para mí este es el equipo, el que puso ayer, el equipo que va a ser titular en el Mundial.
0: Pero
1: Con
0: además,
1: Thuram,
0: Steven.
1: Mbappé, Olise, Tchouaméni, Cherki, Koundé, Konaté, Theo Hernández, Upamecano. Bueno, el portero lo podemos discutir, pero creo que esa es la base de este equipo francés que va a estar en el Mundial y la titular. ¿Qué pasó entonces? Pues César Augusto, lo mismo que pasó contra Colombia en el Mundial de Rusia, donde después fueron campeones del mundo. Ayer Francia, por ejemplo, a diferencia de otros partidos, fue un equipo que se refugió más en la mitad de la cancha, que no presionó tan arriba como nos presionó a nosotros. fue un poquito, yo diría, menos agresivo. Y por ende, pues el resultado fue negativo. Pero yo no creo que Francia vaya a jugar así, sin agresividad, sin presión alta. Es que mire, Mbappé no pasaba nunca de la mitad de la cancha cuando no tenían el balón.
0: Pero Steven, ¿quién va a jugar con intensidad a 8 días del Mundial? Nadie.
1: No, nadie va a jugar con intensidad. Ese es un partido, nadie se va a lesionar.
0: Ese es un partido para mantener el ritmo, para darle movimiento al equipo, como el partido frente a Costa Rica y como lo que va a suceder el domingo con Colombia frente a la selección de Jordania.
1: De acuerdo, de acuerdo. Entonces, eso, lo que pasa es que la prensa francesa es un poquito sensacionalista. Tienen el mejor equipo del mundo, el más mediático, que es Francia, y cualquier cosa les sirve para hacer, por supuesto, debate. Pero no, o sea, esto no le baja un milímetro a las posibilidades y al favoritismo que tiene Francia en el Mundial.
0: Jugó Tchouaméni prácticamente como único mediocentro, como cabeza de línea de cuatro, donde estuvieron Konaté y Upamecano. Yo creo que Saliba puede ir ahí como titular, podría ser una de las pocas novedades, como usted dice, el arquero también, del equipo francés. Y la selección de España empató 1-1 con Irak. Los titulares de algunos, usted me da el de AS España. Mire, El País, nuestro hermano, España se va a América tras una pachanga ante Irak. Jugó con pachanga. Muchos jugadores suplentes. ¿Qué es pachanga para los españoles?
1: Es como, la pachanga es como una recocha, una recochita.
0: Sí, sí, esos partidos. Por eso yo destacaba que el partido Colombia frente a Costa Rica, aquí ante 38.000 espectadores, fue un partido que tuvo un nivel competitivo muy agradable.
1: Alto.
0: Alto.
1: A mí,
0: no fue pachanga.
1: César, a mí me sorprendió. Yo pensé que iba a ser una pachanga.
0: Sí, de acuerdo. Las despedidas son pachanga.
1: Sí,
0: el mundo.
1: No, estuvo bueno.
0: Una España plagada de ausencias sabe a poco. Empate con Irak antes de viajar a Estados Unidos. ABC. La selección de los experimentos dejó muy frío a Riazor. No son experimentos. Claro, jugaron muchos suplentes en España. Es darle simplemente movimiento, un poquito de ritmo, que estén ahí en cancha, en competencia, con el uniforme. Simplemente eso. Yo no sé por qué tanto alboroto.
1: Yo creo que De La Fuente tiene clarísimo cómo jugar al fútbol y cómo poner a jugar a su selección después de tanto tiempo dirigiéndola. 4 años desde la salida de Luis Enrique. Entonces, pues sí, yo estoy de acuerdo con usted. No son experimentos, son simplemente ejercicios previos a un mundial. Es como decir que porque México le ganó 5-1 a Serbia, entonces, listo, ya. Este equipo va a ser súper protagonista, me parece malísima. De las selecciones más sobrias que yo veo, menos que pintan para favoritas, la selección de México. Y le metió 5 a Serbia, y vamos a decir que favorita, pues por supuesto que no.
0: Yo también creo que puede ser una de las decepciones del campeonato del mundo.
1: Pero yo no estoy esperando nada de México.
0: No,
1: a mí me
0: nada.
1: Decepciona algo, a alguna selección de la que yo estoy esperando mucho. Por ejemplo, yo creo, César Augusto, y me puedo equivocar, eso me lo pueden sacar después y cobrarme, adelante. Pero yo creo que una gran decepción va a ser Brasil. Yo, simplemente porque se llama Brasil y porque tiene las copas y porque no sé qué, y Ronaldo y Ronaldinho, bueno, esos ya no juegan. Entonces, me voy a la Brasil de hoy y yo no la veo una selección fuerte. Yo no veo una selección ni muy fuerte en defensa y el ataque, aunque debería ser muy fuerte, yo veo islitas.
0: En eso sí no estoy
1: yo
0: de acuerdo.
1: Yo veo a Rafinha por un lado,
0: no.
1: Veo a Vinicius por otro, quién sabe si llega Neymar. Endri, pues veremos a ver si no le queda grande esa camiseta, porque en el Madrid le quedó grande. Veremos a ver.
0: Mire, yo no estoy de acuerdo con Steven. A mí me parece que Brasil va a ser protagonista y va a llegar a una instancia superior en el campeonato del mundo.
1: ¿Pero qué es protagonista? Protagonista es que llegue a la final, porque a Brasil
0: no,
1: se le pide llegar a la final, punto.
0: Sí, pero Brasil hace 22 años, desde el Mundial del 2002, hace 24 años no es campeón de nada. No es campeón
1: o sea,
0: de
1: usted
0: nada.
1: Quedaría, si usted fuera periodista brasileño, César Augusto Londoño Junior. César Augusto Juninho Londoño. ¿Usted quedaría tranquilo siendo brasileño si Brasil llega a semifinales?
0: Por supuesto que no. Yo sí soy brasileño. Lo único que quiero con la selección de Brasil es que sea campeona. ¿Pero por
1: bien.
0: Qué? No, pero es que no
1: bien,
0: me compare eso con Colombia.
1: ¿Qué cambio de mentalidad?
0: No, no es
1: me
0: un
1: encanta.
0: Cambio de mentalidad.
1: Estamos cambiando
0: yo me
1: de mentalidad,
0: no,
1: me
0: no,
1: encanta.
0: No, ese no es un cambio de mentalidad.
1: Sí,
0: lo que
1: sí,
0: pasa
1: sí,
0: es que yo
1: claro.
0: Soy racional y consciente. Cuando uno es 5 veces campeón del mundo, cuando tiene el equipo más costoso del campeonato mundial, cuando tiene un país con 220 millones de habitantes y la mayor cantidad de futbolistas regados en el mundo, lo menos que espera uno como brasileño es que sea campeón del mundo. Mire, los brasileños en eso son tan jodidos que cuando Brasil con Parreira ganó en el 94 de una manera que no les gustaba, lo criticaron y le dieron palo siendo campeón del mundo. Pero no me compare, don Steven, eso con Nacional o con Colombia, que es que aquí tenemos que pensar con mentalidad ganadora y hay que pensar en ser campeones del mundo. Eso piensan los jugadores, eso quiere el director técnico, eso desean los directivos. Pero yo como periodista tengo la obligación y la responsabilidad de decir, momentico, tranquilos, que campeones del mundo no vamos a ser. Y lo he hecho de una manera tan querida y tan cordial que lo convencí a usted, que estaba totalmente desaforado no, diciendo que Colombia tenía que llegar a la final.
1: Una cosa es que uno, digamos, vale, ponga los pies en la tierra porque los últimos partidos, el rendimiento de algunos jugadores, hacen pensar que es medio imposible llegar a una final.
0: Y porque hemos tenido unos cachos históricos, Steven, terribles.
1: Pero, señor Londoño, no, yo cachos no he tenido nunca.
0: No,
1: pero,
0: cachos en el sentido, bueno, experiencias negativas.
1: Sí, más bien, porque suena raro. Pero mire, yo veo que Colombia, por su trayectoria en la eliminatoria, porque es la segunda del continente, fue subcampeona de la Copa América, porque tiene uno de los mejores atacantes del mundo, Luis Díaz, y porque línea por línea tiene buenos jugadores, yo no espero menos que unos cuartos de final.
0: Bueno, no está
1: yo
0: bien.
1: Yo no espero menos que unos cuartos de final, y cualquier cosa que no sea cuartos de final para arriba es fracaso.
0: Está entonces, bien, lo que quiera.
1: Lo siento, César Augusto.
0: No,
1: pero
0: usted
1: yo
0: puede
1: si
0: decir
1: no,
0: lo que quiera.
1: Yo, el conformismo, eso conmigo
0: es que,
1: no va.
0: Es que no
1: lo
0: es siento, conformismo,
1: lo siento,
0: Steven.
1: Lo siento
0: es ser realistas. Mire, nosotros fuimos terceros en la eliminatoria. Fuimos segundos en la Copa América. Le pasamos por encima de Brasil en cuanto a puntos. Segundos de la Copa América.
1: Se lo acaba de decir.
0: Y yo no creo que Colombia sea la segunda selección de Sudamérica.
1: Pero va como la segunda de Sudamérica.
0: Sí, pero
1: va
0: no
1: hoy
0: importa.
1: Como la segunda
0: sí,
1: de Sudamérica.
0: Sí, pero es que ese es el problema. Que ustedes, los que a veces se emocionan con las irrealidades, claro, como vamos de segundos de Sudamérica, pues entonces hay que estar por encima o de Brasil, a la que usted no le cree, o de Argentina, de la que piensa es un equipo inferior a la del Mundial de Qatar, o no piensa
1: pero
0: eso.
1: Pero venga, César, más allá de la nómina, ¿cuáles son los otros argumentos de Brasil? Porque como equipo no funciona bien.
0: ¿Le parece poquito que es Brasil? ¿No cree que ese es un argumento suficientemente poderoso?
1: Pero siendo Brasil lleva 20 años peinando la leona.
0: No importa, y con nóminas importantes. Pero es que ahora,
1: y cuando
0: mire,
1: pasó una semifinal de un campeonato del mundo, que lo más cerca que estuvo en los últimos 20 años fue lo del 2014, pues la atendieron y la mandaron a dormir con un 7-1. Entonces, sí, Brasil tiene una super nómina, pero no han sabido gestionarla.
0: Pero
1: no
0: es que
1: han
0: en el fútbol, no,
1: vamos a ver,
0: Steven,
1: si Ancelotti le alcanza.
0: En el
1: hasta
0: fútbol,
1: ahora no he visto nada extraordinario del señor Ancelotti.
0: En el fútbol no
1: hasta
0: todo
1: ahora.
0: En el fútbol no, los equipos lo único que hacen no solo es ganar o no perder, se pierde, se empata. Ayer perdió Francia. Francia, que esa sí es la recontra super favorita para el campeonato del mundo.
1: Sí, pero
0: ahora
1: amistoso,
0: Brasil tiene.
1: Hombre, César,
0: primero que
1: acabamos,
0: es Brasil.
1: Acabamos
0: Brasil,
1: de decir que ese amistoso vale 5 centavos.
0: Está bien, pero mire, Brasil es Brasil. Brasil, digan lo que digan y hagan lo que haga, siempre llegará favorito a un campeonato del mundo.
1: Sí,
0: y a mí me parece que la nómina es muy buena. Puede que haya unos sitios donde tengan reparos. Los laterales son laterales que no son ni Cafú ni Roberto Carlos, lo que pasa es que están muy mal acostumbrados. Con el mediocampo pasa igual, pero la delantera es una delantera fabulosa. Mire, una delantera con Vinicius, con Rafinha y con Neymar o Neymar tiradito atrás y otro 9, hoy dijo Carlo Ancelotti que Neymar va a ser sometido a exámenes con imágenes diagnósticas y dependiendo del resultado
1: raro.
0: Podrá integrarse la próxima semana al equipo del Mundial. Él se quedó en New Jersey adelantando la recuperación. Ahora, no hay mucho convencimiento.
1: César, ¿eso no te suena raro?
0: Sí, puede ser.
1: Eso suena muy a la época de Falcao, cuando nosotros decíamos que de pronto no llegaba y entonces le daban vueltas y dilataban.
0: No, nosotros sí estábamos seguros de que no llegaba. Uno en 4 meses no se recupera de una
1: lesión. No, pero perdóneme, salieron médicos a decir que sí.
0: Pero ese fue el portugués ese que engañó a todo el mundo.
1: No solamente él, varios. Varios,
0: ¿Sí?
1: Varios médicos.
0: Yo no me acuerdo.
1: Decir que sí se podía. Un saludo para las personas que están conectadas con nosotros en el canal de YouTube. Muchísimas, miles como siempre, en Caracol Radio y en AS Espacio Colombia. Natalia Sanín, un abrazo, una de las grandes comediantes que tiene ese país. Dice, exijo que me saluden de nuevo, aquí voy oyéndolos.
0: Bien, Natalia,
1: sí, Brasil no sabe gestionar, dice Natalia, es lo que estoy diciendo.
0: ¿Qué tal
1: Brasil,
0: que supiera, sin saber gestionar, Nati, ha ganado 5 títulos del mundo?
1: Pero hoy
0: cinco
1: en día, César,
0: pero
1: deja
0: es que
1: de
0: llevamos apenas 22 mundiales.
1: Andate para el museo a ver historia.
0: Ah, no,
1: siempre...
0: entonces la historia no sirve, no, pues no la cuento.
1: Es que
0: no la
1: el
0: cuento.
1: Fútbol se gana con actualidad,
0: no,
1: la mayoría
0: no,
1: de veces.
0: El fútbol
1: la
0: también,
1: mayoría
0: en el
1: veces.
0: Fútbol tiene que ver la historia, y muchísimo, muchísimo. Brasil, mire, es una selección grande en el mundo por su historia. No me venga a ignorar la historia, don Steven. Yo sé que usted es joven y que usted mira el futuro así con alegría y con mucha ilusión, pero no me venga a ignorar la historia, Steven.
1: Pacho Vaquero nos manda, que es uno de los grandes también estadígrafos del país, me manda lo siguiente: probabilidades de victoria en el Mundial de Fútbol, César Augusto.
0: Sí.
1: ¿Por dónde quiere que arranque? ¿Por Colombia?
0: Colombia.
1: La sexta con más probabilidades de ser campeona del mundo.
0: Escalón
1: Colombia,
0: entre las 10.
1: Colombia, 5.2%. Luego está por encima Inglaterra con el 5.6%. Brasil, 5.7%. Francia, 8.4%. Argentina, 10.5%. Y España, 13.5%.
0: Déjese hacer una pregunta. ¿Usted cree que Colombia, que Brasil y que Inglaterra están al mismo nivel en cuanto a posibilidades?
1: No.
0: Brasil, Inglaterra y Colombia. Bueno, él da Colombia 5-2.
1: De hecho, le ganamos
0: Inglaterra 5-6 y Brasil 5-7. Eso es prácticamente
1: estamos por
0: lo
1: encima,
0: mismo.
1: César, mire, estamos por encima de Portugal 4-7.
0: No sé de dónde salió esa estadística.
1: No, no, es una estadística seria, hombre.
0: Pero por eso le digo, serio es que Inglaterra, sí, pero es que ¿de dónde lo sacó? Serio es que Inglaterra y Brasil tengan la misma probabilidad de Colombia. Colombia 5-2, Inglaterra 5-6 y Brasil 5-7.
1: Pero venga, no se trata de serio o no serio, porque don César Augusto Londoño, el del Pulso, lo dice.
0: Pero déjeme
1: esto
0: opinar.
1: Es un tema de números. Permítame estadísticos, opinar. Señor César Augusto.
0: De estadísticas.
1: Usted no le, pero si usted es un fan de las estadísticas.
0: Sí, pero
1: usted,
0: no. Pero
1: oiga, César Augusto, ¿usted le crea las estadísticas cuando dicen que la Liga Colombiana es la décima del mundo?
0: Sí, pero eso, pues, eso pero es que eso hace parte de realidades. Puede que las estadísticas de nuestro señor amigo suyo también tengan realidades. Pero yo le pregunto, ¿las estadísticas te dicen quién va a ganar entre Nacional y Junior? Las estadísticas, todos decían que Nacional era absoluto dominador,
1: pues que
0: favorito,
1: no son
0: y usted
1: una
0: mismo habló de
1: absoluta.
0: 70-30. Ah, por eso.
1: Las
0: entonces,
1: estadísticas
0: vamos
1: son
0: a la
1: una
0: pausa, doble el cuaderno
1: hecho.
0: De las estadísticas de su amigo, y dígale que, por favor, que Inglaterra y Brasil no están al mismo nivel de Colombia, o casi al mismo nivel, para que no se ofenda. Una pausa, don Steven, y ya seguimos.
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0: 1:22.
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3: 1:27 p.m.
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9: Lo grande del fútbol es que nos une. Y esa unión es fundamental en estas épocas, en esta vida, en estos momentos. Orlando el Profe Gamboa desde Cúcuta. El técnico Néstor Lorenzo llega a su quinto mundial. En Italia 90 como jugador. En Alemania 2006 como asistente. En Brasil 2014 asistente. En Rusia 2018 asistente de Pekerman y en el 2026 como técnico en propiedad. José Salcedo Meléndez, quiero pensar que lo de James simplemente fue un malentendido por el ruido ambiente o por cosas del protocolo. Esta pasión por la selección nos debe reunir a todos y no alejar. Totalmente de acuerdo con don José Salcedo
10: Meléndez. Bueno, eso es otra cosa, ¿no, César? Sí, a tener en cuenta, estaban haciendo una fila y estaban recibiendo los objetos. Los regalos y rápidamente estaban pasando.
9: No, y era una fila rápida porque se tenían que ir ya, porque usted sabe que así sea Catam, los aviones tienen un protocolo de salida que son exactos en el horario para no retrasar la operación.
10: De acuerdo.
9: Vladimir Vargas Muñoz, quiero pedirle un favor. Mañana sábado, 6 de junio, mañana sábado, está cumpliendo años mi hermosa esposa, Vivian Lorena Quintana Hernández. Está cumpliendo lindísimos 33 años. Como mañana no hay pulso, por favor envíenle un tremendo saludo que se va a emocionar. Pues Viviana Lorena Quintana Hernández, un saludo desde esta casa, desde estos micrófonos, y que consienta mucho a don Vladimir Vargas Muñoz. Víctor Hugo Mejía Valencia, Lorenzo devolvió a Colombia al Mundial después del estrepitoso fracaso hacia Qatar 2022. Colombia no es superpotencia, tiene un solo jugador top, Luis Díaz, a quien ya aquí postulaban como Balón de Oro. Vivimos en la nebulosa. Oiga, le tengo un ejercicio bueno para hacer.
10: A ver, señor.
9: El 11 ideal entre los 1.248 jugadores que estarán en el Mundial. 48 equipos por 26. Mire el que sacaron y usted me dice si lo comparten. Courtois, el arquero.
10: Sí, arquerazo, de los mejores de la historia.
9: Arquerazo. Hakimi, lateral derecho.
10: Sí, también.
9: Nuno Mendes, lateral izquierdo.
10: Espectacular.
9: Ahí vamos bien. Los centrales, Saliba y Gabriel Magaláes.
10: Sí.
9: Sí, a mí Gabriel me encanta. Saliba también, pero me parece que ahí puede haber discusión, ahí puede haber otros jugadores.
10: A mí me gusta Pacho, más Saliba, mire usted.
9: Pamecano. Sí, está bien. En el medio, Vitinha Pedri,
10: de acuerdo.
9: Los dos, digamos que en funciones más de marca que de salida. No hay número 10 y ponen...
10: ¿Quién? No, venga. ¿Cómo? ¿Que esos dos son más de marca que de salida?
9: Pues son los jugadores de marca de las dos selecciones. Vitinha es el mediocentro de Francia y Pedri es el de España.
10: Pero son jugadores de marca. Los jugadores son 10.
9: No, pero eso
10: son
9: es otra cosa.
10: 5 y 10 al tiempo, César Augusto.
9: Pero por eso son buenos y por eso están en la lista de los mejores del Mundial.
10: Pero estamos de acuerdo con que son demasiado talentosos con el balón.
9: Cracks. Es que podrían ser 10, como dice usted.
10: Sí, son jugadores sin problema,
9: Por ejemplo, la visión que tiene Pedri, no creo que la tenga ningún mediocampista hoy en el
10: animal
9: mundo.
10: De jugador, qué espectáculo. Y Vitinha, el que se me fue quedando fue Gaby, César.
9: Las lesiones, pero bueno, ahí va a estar, ¿no? Va a tener la oportunidad.
10: Ahí está.
9: Y los cuatro delanteros son Yamal.
10: Sí.
9: Kane.
10: Sí.
9: Mbappé.
10: Sí.
9: Y Vinicius.
10: No. Saco a Vinicius, meto a Díaz.
9: Ah, bueno. Se queda por fuera Olís también. Pero sí. Lo que pasa es que la pelea de Olís con Yamal es más complicada. Creo que ahí Yamal...
10: Venga, pero usted deja a Vinicius y
9: sí, yo en
10: saca...
9: este momento dejaría a Vinicius.
10: No.
9: Ahí la cosa es mucho más pareja, Meto como colombiano Díaz, metería a Luis Díaz, pero es que a mí Vinicius me parece
10: No, como colombiano, como marciano, como habitante de Júpiter y de la Luna.
9: No creo, porque
10: no
9: aquí esto
10: nada
9: lo está haciendo.
10: Que ver con que yo sea
9: un habitante.
10: Colombiano.
9: No, pero mire que están metiendo a Vinicius, no a Díaz.
10: No, pero Vinicius no me parece espectacular.
9: Pero
10: en
9: a usted que es colombiano,
10: jugador,
9: si usted le pregunta
10: ahí,
9: a un alemán.
10: No, el alemán ve cada 8 días ver jugar con el mejor equipo de Alemania a Luis Díaz.
9: ¿Y usted cree que eso garantiza que va a estar en el equipo ideal previo al Mundial?
10: Sí.
9: Bueno, sí, mire.
10: Yo tengo fe y tengo confianza en Luis Díaz, más allá de si colombiano o no colombiano, que va a ser un excelente Mundial. Y mire, Cristóbal Soria...
9: Yo también creo que va a ser un excelente Mundial.
10: Cristóbal Soria dijo que él ve a Colombia en semifinales. Y el señor no es colombiano, ni el señor no es paisa,
9: no es colombiano.
10: No payán,
9: es español, pero lo contrató AS Colombia para trabajar para este país. No va a decir que lo van a eliminar en 16avos de final.
10: A usted le está diciendo al señor conveniente, lo va a invitar a un debate con Soria para que lo atienda. O sea, le está diciendo
9: al señor conveniente. ¿Usted cree que él me va a atender a mí?
10: Sí.
9: Perfecto. Sí. Acepto la invitación. Me gusta que me atiendan y que me atiendan bien. Mire, Steven, fue recibido...
10: Pero te tengo fe.
9: Le voy a hacer una pregunta. ¿Usted cree que cuál va a ser el jugador de Colombia que va a marcar más goles en el Mundial?
10: Luis Díaz.
9: Yo también.
10: Luis Díaz.
9: Y ojalá sea Luis
10: más
9: Díaz.
10: Más que Luis Javier Suárez incluso.
9: Y ojalá sea Luis Díaz.
10: Oiga, mire, siento, César, esta noticia del diario AS en Madrid... Dice 150 millones de euros para fichar a Olise. Esa es la gran carta que tiene Florentino Pérez, que la va a revelar el día martes.
9: Pero no había dicho que Haaland, pues. Nah, ese Florentino.
10: No.
9: Haaland, ese Florentino salta entre
10: venga,
9: matón y
10: César,
9: matón.
10: No, fue Riquelme el que dijo Haaland.
9: Fue Riquelme.
10: Florentino acaba de decir que tiene lista una gran oferta por una gran estrella. Y lo que revela el diario AS es que esa gran estrella de los 150 millones de euros que acaba de decir Florentino es nada más y nada menos que Olise.
9: Sí.
10: Yo lo dudo. Yo no creo, la verdad, no en la información. Por supuesto que lo puede querer Florentino. Yo lo que dudo es que el Bayern vaya a dejar ir a su estrella, a
9: mire,
10: su figura,
9: pero por
10: a un jugador
9: pero
10: de
9: por
10: estos.
9: 150
10: lo dudo mucho.
9: Lo vende. Yo lo vendo. A Olise lo vendo por 150 millones.
10: No, yo no lo vendo. No, yo no lo vendo. Pero César Augusto, lo que me puede representar a mí, Olise, en términos de mercadeo, venta de camisetas.
9: Pero usted tiene...
10: En títulos. Es que usted no está dirigiendo un banco, usted está dirigiendo un equipo de fútbol que está a la altura del Madrid.
9: Es que si ves, ese es el problema, desconocer la historia. Las
10: está a la altura del Madrid. ¿Usted cree que el Bayern es pobre?
9: No es pobre, pero no está a la altura del Madrid. No está a la altura del Madrid.
10: Es tan rico como el Madrid.
9: Ni contrata como el Madrid, ni lo ha hecho en su historia siendo un super equipo. El Madrid está arriba y después ponga al Barcelona, al Manchester City, al Chelsea, al
10: Liverpool. Y a mí que
9: Liverpool,
10: me parece que hoy tiene mejor
9: nombre
10: el Bayern que el Madrid.
9: Eso es otra cosa.
10: Pero acaba
9: pero
10: de
9: no
10: decir
9: me diga
10: que no contrata igual de bien.
9: Pero no me diga que económicamente el Madrid, el Bayern Múnich está a la altura del Madrid porque no está a la altura del Madrid.
10: A
9: dijo
10: la
9: el
10: altura.
9: Presidente,
10: gastan menos. No, pero
9: por eso, porque tienen menos
10: plata,
9: dinero, porque les entra
10: parecido.
9: Menos dinero, porque el equipo
10: no,
9: vale menos. No. El Madrid vale
10: eso es distinto.
9: El Madrid vale 9.500 millones de euros. El Bayern
10: las
9: creo
10: arcas,
9: que vale 7.000.
10: Estamos hablando no de lo que vale, sino de lo que tienen las arcas.
9: No,
10: el Bayern es un equipo tan rico como el Madrid.
9: Tiene 100.000 socios. El Madrid ingresa por temporada 1.500 millones de euros. Por temporada, 1.500 millones de euros. Eso es una locura. Eso no lo ingresa el Bayern Múnich. El Bayern Múnich sí tiene algo importante, es esa sostenibilidad y esa racionalidad económica.
10: No, César Augusto, no especulemos más. La diferencia... Usted tiene razón, el Real Madrid tiene más plata, pero la diferencia es bien mínima. El Real Madrid tiene hoy 1.161 millones de euros en las arcas. Y el Bayern de Múnich tiene 961 millones de euros. Bastante poco
9: pues
10: la
9: doble.
10: Diferencia entre uno y el otro.
9: El doble.
10: El doble. César, por Dios, las matemáticas.
9: Casi.
10: Yo te tenía como buen matemático.
9: Bueno,
10: 1.161
9: bueno,
10: y 961.
9: Bueno, el 70% más. Para que no aleguemos. Mire, Steven, a propósito de Olise.
10: Me pegas unas enredadas y como yo soy malo para la matemática, entonces
9: el presidente,
10: salís como
9: no diga que yo no lo enredo a usted. Mire, el presidente del Bayern dijo, vale 200. Es decir, ya le puso precio. Vale 200. Vamos a ver hasta dónde llega Florentino. Y mientras eso pasa con Florentino, Riquelme sigue anunciando a Casillas que va a ser el director deportivo y además dijo que acompañará su candidatura Vicente del Bosque, que tuvo una actuación importante con el Real Madrid. Pero le quiero contar esto.
10: Pero Vicente Bosque es enemigo declarado, bueno, declarado no, pero todos sabemos eso, de Florentino. No se quieren ni poquito, César Augusto.
9: No, por eso, es que se lo lleva Riquelme.
10: Sí, no se pueden ni ver.
9: No, por eso, se lo lleva Riquelme para meterle puya ahí.
10: Claro.
9: Mire, el Bayern quiere a Ismael Saivari, jugador marroquí del PSV de 25 años. Es el 9 titular hoy de la selección de Marruecos. Vale 40 millones de euros según el mercado. Mide 1,85 con el PSV en Países Bajos. Marcó 15 goles y tuvo 5 asistencias. Ese es el jugador para que juegue ahí con Gnabry, con Musiala, pues por delante. Porque saben que en cualquier momento Harry Kane se puede ir.
10: Ahora, ¿para dónde? ¿Para dónde? Si dicen que el Barcelona
9: para Arabia, tiene plata. Para Arabia. Ah.
10: Pero para en 1 o 2 años, César. Yo no creo que ahorita se vaya a ir.
9: Vamos a ver, depende, uno no sabe. Mire, Benzema se fue en su mejor momento. Y Cristiano también.
10: No, Benzema ya había sido Balón de Oro, ya había ganado todo, hasta luego. Pero en cambio, Harry Kane todavía le falta ganar cositas. ¿No?
9: No, pero es que el pobre Harry Kane no ha ganado nada casi, nada.
10: Bueno, mire, César, el jugador Gustavo Puerta es pretendido por 5 equipos de Europa.
9: Ya lo pillaron.
10: Mire, los equipos son Betis, me encantaría Betis. Y todo depende de si otro colombiano se mueve, ¿no? Vamos a ver qué pasa, César Augusto, con River Plate y la oferta o las ofertas que están haciendo por el volante colombiano. Ay, del Betis, hombre.
9: ¿De quién?
10: El volante colombiano del Betis, que poco o nada ha jugado este campeonato.
9: De Osa.
10: Todo depende si De Osa se va para River queda ese espacio. Betis iría por Gustavo Puerta. El otro equipo es el Villarreal, que no me gusta tanto. El otro es el Porto, chévere, buen equipo. A los colombianos les va bien ahí.
9: Campeón.
10: El otro sería la Lazio, me gusta, equipo tradicional italiano. Y el otro el Bologna, que también es un equipo pues tradicional italiano. Entonces vamos a ver, por ahora el Bayer Leverkusen está atento a cualquier operación porque el club alemán todavía conserva el 50% de una futura venta y la cláusula es de 16 millones de euros. La verdad, muy barato para ser un jugador de selección y jugador
9: único,
10: joven.
9: Lo único que le digo es que ese señor Gustavo Puerta puede ser titular en el Campeonato del Mundo y lo llevó a la selección Colombia Lorenzo cuando nadie lo tenía en el radar. Estaba
10: usted
9: en
10: dicho,
9: la B.
10: Usted ha dicho que reemplazaría a Richard Ríos
9: en la
10: titular por Gustavo Puerta.
9: No, es información, es
10: percepción.
9: No,
10: usted reemplazaría, usted de César Augusto, reemplazaría a Ríos por Puerta. Yo también. Yo no tengo ninguna duda, no me temblaría el pulso del fútbol para hacerlo. Porque la verdad es que Richard Ríos no ha estado a la altura de las oportunidades, siendo un gran jugador, teniendo mucha técnica y todo lo que usted quiera.
9: Bueno, mire, don Raúl Alfonso Vázquez, desde Valledupar, dice que cree perfectamente en Junior, ya vamos a hablar de la final. Miguel Páez, entre las grandes potencias y el resto, no siempre está el talento individual. La diferencia muchas veces es la mentalidad, la convicción y la capacidad de competir sin complejos, de acuerdo. Y Roberto Iván Giraldo, el popular pochocha de Manizales, dice, Uzbekistán, tractorianos. Congo, gacelas. Portugal, técnicos y artistas. Se inspiró Pochocha. Ya seguimos.
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2: 1:41 p.m.
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9: La gran potencia, el Campeonato Mundial de Fútbol, que va a tener una modificación en la ceremonia de los partidos, en la ceremonia previa de los himnos. Van a salir los 26 jugadores y todo el cuerpo técnico alineados en un círculo para que todo el estadio tenga en una visión 360 grados la posibilidad de disfrutar los planteles completos. Nos escribe Leonardo Vega, dice que le hace toda la fuerza del mundo a la selección de Colombia y que espera que lleguemos a cuartos. Cuartos sería la mejor actuación de Colombia en un mundial, la tuvimos.
10: Sería al menos igualarla.
9: Sí, igualarla con una diferencia, de que es mucho más difícil llegar a cuartos con 48 que con 32.
10: Pero no. Sí, no, claro, no necesariamente, César, porque hay mucho equipo malo también. Hay un equipo, sí, pero, una cantidad de equipos rellenos.
9: Pero hay un filtro. Ya en 16avos ya quedan afuera muchos equipos. Y en octavos también quedan muchos equipos.
10: Pero mire
9: equipos.
10: Que la Champions le metió un poquito más, cambió formato y pues siguen llegando a las finales los mismos. Oiga, César, a mí sí me sorprendió, hablando de potencias, Liverpool sin ninguna duda, a pesar de su actualidad, que no es la mejor, sigue siendo una potencia. Y me sorprendió la elección de entrenador, ¿no? Andoni Iraola, aquel técnico español que dirigió a Falcao García en el Rayo Vallecano y que lo hizo bien, es un buen entrenador y en el Bournemouth terminó su primera etapa en el puesto 12. Luego fue noveno y ahora sexto.
9: Pero es buen entrenador.
10: Sí.
9: Es buen entrenador. Es que ahí es donde yo le alego a usted, César, don Steven,
10: yo no sé.
9: Que yo para escoger los entrenadores no tengo que sacar la lista de los que más han ganado. Mire, el señor Kompany no había ganado nada, y había descendido al Brunley y llegó al Bayern Múnich y la rompió.
10: Sí. No. Ejemplos hay de técnicos que no han ganado. Pues aquí mismo la cartica que siempre saca César, la de Juárez. No, que es que no había ganado nada y que ganó. Pero uno ve que en muchos más casos, técnicos sin el teflón, sin la experiencia, sin haber dirigido grandes, llegan a un grande y les va muy mal.
9: Oiga, está sonando. Pues,
10: pero ojalá le vaya bien a Andoni Iraola. Falcao dice que es un gran señor, que es un muy buen tipo. La verdad es que sí se ve como un señor, pues, decente. Y ese Bournemouth jugaba bien. O sea, no vamos a decir que llega tampoco sin un solo antecedente de éxito. Yo creo que lo de Bournemouth, que es un equipo que tiene mucho menos plata que los grandes del fútbol de Inglaterra, pues termina siendo un ejercicio positivo para su carrera.
9: Claro, mire, recibieron bastante bien a Jorge Rivaldo en el Paranaense. 22 añitos, llega de Águilas, tuvo una destacada actuación en la liga, 3.5 millones de dólares y apenas sobresalió en una liga, 3.5. Se está poniendo la vara del fútbol colombiano cada vez más alta. Usted, ayer no lo mencionamos, usted leyó el mensaje de McAllister a la afición de Millonarios.
10: Sí.
9: Me pareció sentido y me pareció.
10: Pero ya lo había dicho, César.
9: Ya lo había dicho, sea, pero es importante dejarlo escrito.
10: Sí,
9: pero
10: ¿a
9: usted
10: bien,
9: le parece que
10: bien.
9: Es una despedida o que no, simplemente es un acto de contrición?
10: No. Es, yo creo que, bueno, como usted dice, seguramente algunas personas, algunos hinchas no vieron cuando lo dijo en la zona mixta, aunque eso se fue de viral y se vio en el video en muchas partes, tuvo una cantidad de reproducciones importantes. Pero no, es un refuerzo a lo que ya había dicho, que disculpas, que esta fue una temporada pa'l olvido.
9: Sí.
10: A pesar de que pues eliminaron a Nacional y clasificaron a Suramericana, pues yo creo que eso no era lo que esperaban ellos. Se fueron muy rápido de la Suramericana y aparte no entraron a los 8. Entonces no puede ser positivo por ningún lado. No, está bien. Si uno tiene y si uno considera, César, que tiene que pedir 100 veces disculpas, pues 100 veces hágalo. Si lo considera, nadie lo está obligando tampoco, ¿no?
9: Once Caldas compró a Pipe Gómez. Es una buena adquisición porque tuvo una buena temporada. Iván René Valenciano reveló en el podcast El Mundo de Aco que padece un extraño cáncer de sangre. Se trata de una enfermedad llamada trombocitosis esencial. Por ello ha dicho Valenciano que se va a alejar de la vida pública para adelantar su tratamiento en los Estados Unidos. Ojalá el bombardero se recupere pronto.
10: Es un grande, ha pasado por muchas, seguramente esta será una más de aquellas victorias que tiene.
9: Ese es un Iván, valiente, ese es un guapo, sí, que ha luchado toda la vida.
10: Uy, la lucha, César, nadie sabe lo de nadie, la ha luchado mucho. Mire, le tengo el top 10 de jugadores con más aporte ofensivo del Mundial de Fútbol. Se lo digo rapidito porque sé que estamos corriendo.
9: Sí, estamos corriendo.
10: Mire, esto entre goles y asistencias. Lamin Yamal, 22 aportes ofensivos.
9: Destacado como el mejor jugador de la liga por lo que hizo.
10: Seguro.
9: 16 goles y 11 asistencias.
10: Bueno, Ousmane Dembélé, 23 aportes ofensivos.
9: ¿Puede ser Balón de Oro otra vez?
10: Puede ser. José López de Palmeiras, 24 aportes ofensivos.
9: Sí. Luis Javier Suárez, séptimo. El Flaco López convocado a selección. Y dicen algunos juega con Julián Álvarez.
10: Es bueno. Luis Javier Suárez, colombiano, séptimo, 24 aportes ofensivos.
9: Bien.
10: Sexto, Luis Díaz, Bayern Múnich, 25 aportes ofensivos. Denis Undav, alemán, de Stuttgart, 25 aportes ofensivos. Michael Olise, 27 aportes ofensivos, es cuarto. Un colombo mexicano es tercero, Julián Quiñones, 29 aportes ofensivos. El segundo es Iván Toney, de Inglaterra, está en Arabia, 35 aportes ofensivos. Y el primero, sin ninguna duda, el mejor, Harry Kane, con 35 aportes ofensivos, el líder de este ranking.
9: Impresionante lo de Harry Kane. Mire, con la salida de André Jardín del América después de 6 temporadas, algunos especularon con la posibilidad de Juárez, que tuvo unas diferencias con Antonio Sancho, que es el vicepresidente deportivo de Pumas, y por eso salió, con el argumento de que no me hacen caso en las contrataciones, la misma historia de Atlético Nacional. Y lo curioso es que Juárez está sonando para reemplazar a Javier Aguirre en la selección mexicana.
10: Pero eso se lo habían prometido ya a Rafa Márquez. Yo no creo que eso se vayan a devolver, César.
9: Sí.
10: No creo. Bueno. Se lo habían prometido a Rafa Márquez y por eso es uno de los que hace parte del staff.
9: Bueno, Tatay Torres podría ir al Curitiba de Brasil. Y la verdad es que eso sería bueno para Tatay, lo vende Atlético Nacional, que en comunicado le quiere devolver la plata a la gente que compró boleta para el partido de vuelta de la final. Esa intención se vence hoy a las 10 de la noche. Si alguien devuelve la boleta y recibe la plata, esas boletas se venderán mañana para el partido frente al Junior. Su polla, don Steven, no me diga quién va a ser campeón, porque ya me dijo usted que ayer que Junior, ¿no es cierto?
10: Sí. La polla, gana Nacional.
9: Lo veo con desconfianza, pero bueno.
10: Gana Nacional por máximo 2 goles.
9: 2 goles Nacional.
10: O sea, le mete presión.
9: Yo también creo que va a haber presión y que Nacional se va a arrimar, pero veo que el Junior puede mantener el 3-0. Oiga, vi esta mañana el partido de Colombia contra China en Toulon, en el torneo Ravelo. Qué mal jugó ese equipo. Además, quiero decirle esto. El número 6, que se llama el pelado que botó el penalti, tuvieron un penalti para empatar.
10: Estamos hablando de Colombia, ¿no?
9: De Colombia, sí, que es un equipo sub-19 en un torneo sub-23. Entonces hay que entenderlo. Pero jugó muy mal, la tiraban para cualquier parte, botaron penalti, les hicieron gol por error del número 6. A ver si me ayudan ahí rápidamente.
10: ¿Te gustó lo de Pacho López a la sub-15?
9: Sí, me parece bien porque es un buen formador y es un buen entrenador, Pachito López.
10: Sí, ojalá le vaya bien y buen tipo.
9: Sí, se nos acabó el tiempo. Uy, el torneo de Toulon, lo perdí.
10: Si me quedas debiendo el dato, te lo acepto el martes o el lunes.
9: El martes, perfecto.
10: Que si Matías Orozco, me dice por acá José Alberto Mesa.
9: Ese es José Alberto, Matías Orozco, capitán, se ve con personalidad, con calidad. Es de Cali, claro.
10: Pero
9: comete el error en el gol a los 38 segundos y bota el penalti y lo cobró así con medio sobradito. Bueno, se nos acabó el tiempo. Vamos con Colombia el próximo domingo y, lógicamente, la final el lunes festivo, que tendremos Pulso del Fútbol entre Junior y Nacional en Medellín. Gracias a todos. Chao.
10: Abrazo.
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3: Dos de la tarde en punto, bienvenidos a Última Hora Caracol, aquí están las noticias. Les contamos que acaba de renunciar el director de la Unidad Nacional de Gestión del Riesgo, Carlos Carrillo. Más detalles de esta información con Laura Saavedra.
4: Sí, María Fernanda, el director de la Unidad Nacional de Gestión del Riesgo le presentó este viernes su carta de renuncia al presidente Gustavo Petro, quien en las próximas horas la va a aceptar. Esto luego de que el funcionario fuera suspendido provisionalmente por la Procuraduría General de la Nación por presunta participación en política. Por ahora se desconoce si Carrillo entrará a trabajar en la campaña de Iván Cepeda con Felipe Armand, quien esta semana también anunció que sale del gobierno para jugar un papel clave en la campaña de la izquierda colombiana.
3: Laura, y en otras noticias, en su intervención en la Escuela General Santander, el presidente Gustavo Petro volvió a hablar sobre la importancia del voto para la segunda vuelta presidencial.
4: Así es, en medio de la ceremonia de ascensos, el mandatario desescaló el lenguaje y habló sobre la importancia del voto de los colombianos y de garantizar la voluntad del pueblo. Indicó también María Fernanda que estas elecciones son las más pacíficas de la historia del país y que se debe respetar la decisión de los colombianos. Reiteró en que nunca ha querido una reelección y que su mandato terminará el 6 de agosto y que mientras tanto garantizará el trabajo de cooperación con el gobierno de Estados Unidos a pesar de las distancias y diferencias entre los dos gobiernos. Confirmó también su viaje a Nueva York la próxima semana en el marco de la presidencia de turno que ejerce Colombia en el Consejo de Seguridad de las Naciones Unidas.
3: Laura, gracias. Y la inflación de mayo mostraría un nuevo aumento de acuerdo con el análisis del mercado que prevé una variación mensual cercana al 0.43%. Luis Enrique Hurtado.
5: A las 6 de la tarde, el DANE dará a conocer el resultado en materia de inflación para el mes de mayo. Sin embargo, los analistas del mercado estiman que el índice de precios al consumidor para este periodo volvió a subir. El jefe de investigaciones económicas de acciones y valores, Wilson Tovar.
6: Bueno, nosotros estamos muy cerca del promedio del mercado. La verdad es que estamos esperando una inflación de 0.45. El mercado está cerca de 0.53. Como quiera que sea, estamos viendo por este mes un menor pulso de inflación en alimentos, cerca de 1.60.
5: Con este resultado sería inevitable un nuevo incremento en las tasas de interés del Banco de la República.
3: Y para este puente festivo, más de 2.1 millones de vehículos van a circular por Cundinamarca. Sebastián Herrera.
7: María Fernanda, de acuerdo con las proyecciones, el corredor Soacha concentrará cerca de 169 mil vehículos durante el puente festivo, mientras que el corredor La Mesa registrará un movimiento aproximado de 134 mil vehículos. Como parte de las medidas especiales, en el corredor Bogotá-La Mesa-Girardot se implementarán regulaciones de tráfico como pare y siga, contraflujos y otras estrategias. Para el retorno del lunes festivo se habilitará un reversible continuo entre Apulo y Mosquera. De igual manera, en el corredor Soacha se aplicará un reversible entre la intersección Avenida Canoas y la Avenida San Marón.
3: Sebastián, gracias. Y de Bogotá y el centro del país, nos vamos ahora para el Caribe. Una joven de 21 años, madre además, y su pequeño hijo de 3 años, oriundos del municipio de Arjona, en Bolívar, murieron tras ser arrollados por un bus del SITP en el noroccidente de Bogotá. Wendy Chima.
8: El trágico siniestro se registró en la localidad de Suba en momentos en que la familia caminaba hacia una tienda del sector. Cámaras de seguridad captaron el instante en que el conductor descendió del automotor, al parecer para ingresar a un baño, dejando el vehículo en una calle inclinada, el cual rodó sin control por la pendiente, embistiendo a los peatones antes de estrellarse contra varias viviendas. Mientras que el esposo de la mujer y padre del menor se salvó milagrosamente tras adelantarse unos pasos. Las dos víctimas fueron remitidas a centros asistenciales donde infortunadamente ingresaron sin signos vitales. Frente al doloroso hecho, las directivas de Transmilenio expresaron sus condolencias y aclararon que la flota pertenece a un concesionario privado. Mientras tanto, en Arjona, Bolívar, lloran la pérdida de sus seres queridos y exigen justicia.
3: Wendy, gracias. Y la Iglesia Católica en el Quindío rechazó grafitis realizados en edificaciones.

0: religiosas y solicitó avance de las investigaciones. Vanessa Porras.
1: A través de un comunicado, la Iglesia Católica informó sobre unos grafitis que fueron pintados en las paredes del Santuario del Sagrado Corazón de Jesús y de la Parroquia María Auxiliadora, ubicada en el barrio El Paraíso de Armenia. El presbítero Luis Fernando Orozco, delegado de comunicaciones de la diócesis de Armenia.
2: Pintaron grafitis en las puertas de la casa cural, en los costados del templo, y por supuesto prendió las alarmas porque es la primera vez que en el departamento del Quindío tenemos esta situación.
1: Dijo que los espacios religiosos no pueden ser epicentro del irrespeto y el vandalismo.
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5: 2:06 p.m.
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0: 2:10. Feliz viernes, fraile. Michelle, fraile anda con un viernes muy saludable, comiendo pera.
1: Las peras son buenas para el corazón.
2: ¿Así?
1: Sí, no sabía. Pues de las frutas que me recomendó comer el cardiólogo, me dijo, hermano, peras todos los días. Peras para el corazón. Y entonces, pues sí, bien, yo creo que ha contribuido bastante. Como este programa se habla de fútbol, política y amor, pues perita.
0: Perita, sí.
2: Y la pera es deliciosa.
0: Noticia de esta hora, fraile, comunicado de la federación luego de esta situación muy incómoda, para muchos muy criticada, lo que pasó ayer en esa despedida, ese evento que se hizo en Catam de despedida para la selección Colombia. Vimos las imágenes, todos los jugadores llegaron a Catam, saludaron la gente que estaban, luego hay discursos del presidente Petro, del presidente de la Federación Colombiana de Fútbol, los jugadores saludaron uno a uno al presidente Gustavo Petro y a su hija Antonella, que lo estaba acompañando. Se volvió viral la imagen, fraile, cuando pasa James Rodríguez. Yo digo que James Rodríguez no vio a Antonella, que no fue de alguna manera
2: a propósito
0: que no la haya saludado, pero sí en redes sociales lo han criticado, le han dado palo y creo que no es justo, no vale la pena en medio de un conteo regresivo en el que estamos para el Mundial.
1: Carolina, siento que estamos exagerando, llevando al límite de lo absurdo cualquier situación que nos ponga a opinar y hablar de política. Y aquí el tema es muy complicado porque cuando usted ve el video, James Rodríguez sí le da la mano a Antonella. Antonella le pide una foto, le dice como, James, ¿nos podemos tomar una foto? Pero digamos, los jugadores ya estaban pasando, yo no sé si James la escuchó o no la escuchó, estaba de fondo el avión prendido de Avianca, estaba hablando la presentadora del evento en ese mismo momento. Entonces digamos que fue un momento confuso, podríamos decir, y en ese caso, pues digamos, muchas personas lo interpretaron como, oiga, James debió haberse tomado la foto con Antonella. Ahí había un protocolo, los jugadores estaban pasando uno por uno, lo que haya sido. Al final es una situación fortuita que no amerita el escándalo gigantesco que quisieron montar en redes de que James Rodríguez despreció a la hija del presidente, que ojalá les vaya mal en el Mundial. Una mala leche y unas ganas de fregar por cualquier cosa que la verdad no son fáciles de explicar. ¿Cómo le explica uno a la gente o cómo ven en el exterior que la selección Colombia, el día que parte hacia el Mundial, que debe ser un día, pues por supuesto, de mucha alegría en el país, muchos estábamos muy felices porque arranca pues ya la preparación de lo que es el Campeonato del Mundo, pues semejante polémica tan boba, dijo Vanessa, la bobada del año, pues no sé qué, Juan Antonella, y si hay miles de personas diciendo pues que el desplante, que no sé qué, eso no tiene ningún sentido, pero tampoco tiene sentido, Carolina, más allá de la polémica, ir al extremo de amenazar a James Rodríguez y su familia. Unos locos detrás de un teclado hicieron unas amenazas a James Rodríguez, a su familia, y por eso la Federación Colombiana de Fútbol ha emitido un comunicado en el que quiere dejar clara su posición frente a lo que pasó. Dice que reitera que su principal compromiso es velar por el bienestar de los integrantes de la Selección Colombia y de todas las personas que hacen parte de su entorno. Rechazan cualquier manifestación de agresión, asedio o descalificación dirigida contra los jugadores, sus familias o miembros de la delegación nacional. Considera oportuno precisar que la entrega de la bandera constituye un acto protocolario e institucional que hace parte de las tradiciones y ceremonias oficiales que han acompañado a las delegaciones deportivas colombianas en competencias internacionales. Este acto se desarrolla en el marco del respeto por los símbolos patrios y por las instituciones del Estado. La Selección Colombia representa a Colombia en toda su diversidad y pluralidad. Sus jugadores encarnan los valores del deporte y el esfuerzo colectivo, llevando consigo la ilusión y el sentimiento de millones de colombianos, al margen de cualquier consideración política o ideológica. La Federación Colombiana de Fútbol agradece las permanentes muestras de apoyo y respaldo de la afición y hace un llamado a mantener un ambiente de respeto, convivencia y unidad en torno a nuestra selección nacional. Y yo creo que ese debe ser el mensaje. Todos con la camiseta puesta, todos a celebrar que Colombia ojalá haga un gran mundial y a no amargarnos la vida por bobadas.
0: Yo creo que ya debemos dejar de lado esa polarización en el fútbol y más con la Selección Colombia. Este momento donde necesita un país unido, la gente, las familias, los niños apoyando a nuestra selección. No podemos seguir politizando ni la camiseta, ni la Selección Colombia, ni la cara de los jugadores, ni las fotos de los jugadores, porque entonces ya empiezan a buscar la imagen de cada uno de los jugadores, si miró mal al presidente, si lo miró con buena cara, si le sonrió o si no le sonrió. Antonella le gusta el fútbol, la hemos visto muchas veces en Barranquilla, en Bogotá, en los palcos de la federación, ha compartido con los jugadores, ha estado en los entrenamientos. Innecesaria esa polémica y los ataques a James Rodríguez.
1: Nada más, James tiene fotos con el presidente Petro.
2: Eso iba a decir, y con Antonella también. Hoy en redes sociales vimos un video cuando estaba más pequeña Antonella, en la que está abrazándose con James, él está firmando una camiseta. Yo creo que es que estamos muy sensibles, Carolina y Fraley. Yo creo que estas semanas todo el mundo está muy sensible, sobre todo pues por el tema de las elecciones. También la gente no se está aguantando absolutamente nada. Ahora, tomarla contra un futbolista que además en este momento lo que menos necesita es una polémica que lo distraiga de lo que debe estar concentrado realmente, que es el Mundial.
0: Necesitamos que toda la Selección Colombia, su cuerpo técnico, esté en armonía, que estas polémicas las podamos evitar. Son seres humanos, pero aquí no se cometió ningún error, Fraile. A lo largo de toda la semana hemos estado hablando de política, de fútbol, de amor y la camiseta de la Selección Colombia en medio de la discusión. Ayer hablamos a esta misma hora con el abogado Wilman Bocanegra, quien presentó una acción de tutela para que el candidato Abelardo de la Espriella no pueda usar la camiseta de la Selección Colombia en actos de proselitismo político. Una jueza emitió una medida provisional, pero ante toda la avalancha de críticas, las polémicas, esa polarización en la que estamos, hay un cambio de opinión. Doctor Bocanegra, bienvenido a Dos Puntos nuevamente. ¿Qué pasó?
3: Muy buenas tardes, Carolina, muy buenas tardes a la mesa y a los oyentes a nivel nacional.
0: ¿Por qué cambió de opinión, doctor Bocanegra? ¿Qué pasó en estas últimas horas?
3: Bueno, esa decisión la tomé a raíz de las múltiples amenazas en contra de mi vida y la vida de mis familiares que se han hecho recurrentes. Entonces, pues, si ustedes me lo permiten, yo hice un comunicado a la opinión pública, al cual deseo leer, ¿sí? Y ya, pues, dar por terminado este capítulo que, obviamente, a la final, pues, el gran perdedor soy yo, puedo reconocerlo.
0: Adelante, doctor Bocanegra. Es decir, que la decisión es retirar esta acción de tutela y de esta manera quedaría suspendido cualquier efecto esta medida provisional de la jueza 120 de conocimiento de Bogotá.
3: Bueno, entonces, esto es un comunicado que va dirigido a la opinión pública. Un saludo para todos y todas a nivel nacional. Mi nombre es Wilman Ramiro Bocanegra Calderón. Hago esta declaración pública sobre el fallo de tutela y situación de amenazas contra mi vida e integridad, siendo hoy 5 de junio del 2026. A la ciudadanía colombiana, a los medios de comunicación, a las organizaciones de derechos humanos y a la comunidad nacional e internacional, hago uso de este comunicado para dar a conocer la verdad completa sobre el proceso de acción de tutela que adelanté contra el señor Abelardo Gabriel de la Espriella Otero, proceso en el cual obtuve fallo favorable y gané, obtuve la victoria, quedando judicialmente prohibido que él se apropie, utilice o se beneficie indebidamente de los símbolos y bienes de todos los colombianos, como lo es la camiseta de la Selección Colombia. Sin embargo, hoy me veo en la dolorosa, difícil y obligada necesidad de manifestar ante el país lo siguiente. A pesar de que la ley, la Constitución y un fallo judicial me dan la razón, a pesar de que mis derechos fundamentales fueron reconocidos y protegidos por la justicia, me veo forzado a someterme, a ceder y a callar ante las intenciones, el abuso y la prepotencia del señor Abelardo Gabriel de la Espriella Otero y de la estructura de la ultraderecha fascista que lo respalda y rodea. Tomé esta decisión, señores, por miedo. Me someto y permito que mis derechos, que la ley me otorgó, que es lo justo, sean absorbidos, anulados y abolidos por el señor de la Espriella, porque he recibido amenazas directas, serias y concretas contra mi vida, contra mi familia, contra mi integridad física y personal. Me han dejado claro que si sigo haciendo barrer lo que por derecho es mío y de todos, el costo será mi vida. Me someto porque frente al poder económico, político y la violencia que ejerce esta agrupación de ultraderecha fascista que él representa, un ciudadano común como yo está desprotegido. Me someto porque no estoy dispuesto a pagar con mi vida ni con la de los míos el precio de hacer valer la ley ante quienes se creen dueños del país, dueños de la verdad y dueños incluso de los símbolos que pertenecen a la nación. Lo que ocurre hoy es grave y debe ser conocido por todos. Aquí no ganó la razón, ni ganó la ley, ganó la amenaza, ganó el miedo, ganó la intimidación fascista. El señor Abelardo Gabriel de la Espriella Otero, a pesar de estar vencido en derecho, se impone por la fuerza, por la intimidación y por el terror, logrando que mis derechos constitucionales, que fueron defendidos por un juez de la República y constitucional, sean ahora borrados simplemente porque él y su grupo así lo quieren. Dejo constancia pública, histórica y ante Dios, que cedo no por equivocado ni por debilidad de argumentos, sino única y exclusivamente por temor fundado a perder mi vida. Que la historia y el pueblo colombiano juzguen quién defiende la ley y quién se cree por encima de ella, usando la violencia y la amenaza para imponer su voluntad. Entonces, ya he leído este comunicado ante ustedes y ante la sociedad. Voy a hacer lo pertinente, lo que me indican, lo que me obligan a hacer.
0: Y ahí, ¿cuál es el procedimiento, doctor Bocanegra? Usted envía una comunicación con esta decisión que usted acaba de tomar, retirando la acción de tutela y eso ya quedaría sin efectos.
3: Voy a tomar las medidas pertinentes, vuelvo y le digo, no porque esté equivocado, sino que por amenazas que son ciertas y verdaderas. No pienso arriesgar mi vida ni la de los míos. Por algo que ya veo que no tiene sentido, la democracia está rota, la democracia está por debajo del sometimiento de las armas y de la fuerza. ¿Sí? Entonces, no lo hago porque esté equivocado, no lo hago porque haya dicho mentiras, sino simplemente porque tengo miedo.
1: Oiga,
3: Me
1: pero.
3: sometieron bajo los argumentos de temerarios de perder mi vida si sigo con esta situación.
1: Oiga, doctor Bocanegra, ¿y qué sintió? No sé si vio hoy que 30 y pico de colectivos futboleros le pusieron la camiseta de la Selección Colombia a Iván Cepeda y a Idaquil, güey.
3: Bueno, si su merced y ustedes dos de la mesa se dieron de cuenta el día de ayer, igualmente yo pedí igualdad de condiciones para las dos campañas. Y hoy lo manifesté también en horas de la mañana en dos sitios diferentes, incluso con el señor Julio Sánchez Cristo, lo manifesté y en Blue Radio. Yo manifesté que si esto sí bien operaba para el señor de la Espriella, también debería operar para la campaña de Iván Cepeda. Eso yo lo dejé muy claro desde el principio, porque yo no opero ni para el uno ni para el otro. ¿Sí? Yo operé esta situación, creí vulnerado mis derechos, la justicia en Colombia me halló la razón, pero debo de silenciarme por miedo, por las
0: Doctor
3: amenazas que me
0: Bocanegra,
3: hacen este video.
0: usted cuando
3: Señora.
0: estaba redactando la acción de tutela, ¿usted se imaginó que iba a tener el desarrollo, el impacto, la polémica, o simplemente lo hizo como cosa perdida, como simplemente porque usted se sentía vulnerado en algunos derechos?
3: A ver, lo que pasa es que para que un juez constitucional dicte esas medidas cautelares es muy difícil, ¿sí? Entonces yo, como siempre lo he hecho en mi carrera, siempre he sido profundo y eficaz en lo que hago y en lo que digo, ¿sí? Entonces yo lo hice por esa vía. De verdad, yo fui ante los fallos constitucionales que me pudieran dar respaldo a esto, pero no los hallé. O sea, en los fallos de la Corte Constitucional no hallé algo que se pudiera asemejar o que me diera luces para poder interpretar esta situación. Entonces, por eso yo me fui a esta acción de tutela. Pensé que iba a ser lo normal, como lo que hace todo juez en una tutela. La recibe, la invoca, comunica a las partes, ¿sí? Hace su defensa, y ya, o sea, pensé que iban a comunicar y esto, pero fui tan profundo que efectivamente, pues la juez constitucional halló mis razones y, pues, decretó esta situación, decretó de que efectivamente yo estaba siendo vulnerado, hablo yo por mí, porque no puedo hablar por nadie más, ¿sí? Pero entonces hoy el miedo es el que me conlleva a retractarme, no a retractarme, porque cuando uno se retracta es porque está diciendo mentiras, ¿sí? Entonces, para mí esto me causa un gran dolor, siento una pérdida, digamos, en mi vida personal, porque entonces la democracia ha fallado. Me ha
2: ¿Usted
3: fallado
2: denunció,
3: a mí.
2: Doctor Bocanegra, usted ya denunció esas amenazas que recibió?
3: No, no, señora, yo lo pienso hacer mañana en horas de la mañana, ¿sí? Son al centenar como de unas 30 personas que se dicen que están a favor del señor de Abelardo, que son abelardistas, y pues obviamente si se dice que son abelardistas, pues obviamente tienen que tener a alguien al mando, ¿no? O que les ingiere, o por lo menos les insinúa de que tienen que hacer esta situación. Entonces, los voy a denunciar todo en conjunto, y pues ya la justicia dictará si efectivamente cada uno de ellos actuaron por cuenta propia, o si definitivamente hay un autor intelectual detrás de toda esta situación. Entonces, es mi deber como ciudadano, decir de que efectivamente me sentí satisfecho por lo que hizo la jueza constitucional, pero me siento en pérdidas a ver de que por las amenazas y las intimidaciones debo de mirar cómo enmiendo, no un error ni una equivocación, sino efectivamente para que las personas puedan estar tranquilas y obviamente yo pueda estar tranquilo y mi familia también pueda estar tranquila. ¿Listo? Entonces yo le digo al señor Abelardo de la Espriella, gano, me doy ante usted, señor Abelardo de la Espriella, por el momento, doy esta batalla por perdida, por amenazas, mano, por lo que de pronto haya dicho, porque es la verdad. Entonces, ante la opinión pública, dejo esto por sentado, voy a hacer lo pertinente ante el juzgado. Y yo sé que pues obviamente
0: pues,
3: eso tendrá
0: Bocanegra,
3: que ir a un superior funcional para que lo puedan decretar.
0: Doctor Bocanegra, gracias a usted por haber estado con nosotros y de alguna manera ya ponerle fin a esa politización a la camiseta de la Selección Colombia, que sí, todos los colombianos usemos, nos pongamos la camiseta de la selección para alentar a nuestra tricolor en el Mundial 2026. El domingo hay partido y si usted es militante de algún candidato y quiere usarla, no hay ninguna restricción porque esto, Fraile, es libre desarrollo sí, de la total. Personalidad.
1: Es un artículo comercial y pues mire, Carlos, Carolina, uno puede estar o no de acuerdo con el señor Bocanegra, pero pues también solidaridad, aquí a nadie lo deben amenazar de muerte, sí. Pues por decir lo que sea, él al final y le dio por tomar esa decisión de imponer una tutela, está en su derecho, está consagrado en la Constitución, un juez le dio la razón, digamos, aquí es como una cadena de cosas que salen mal y entonces... Sí. Él creyó que estaba protegiendo un derecho, el país se polariza, sí. Se genera tremenda polémica, lo amenazan y es una lástima que aquí en Colombia todo lo resolvamos de esa manera. Entonces amenazan al doctor Bocanegra, amenazan a James y ayer vimos una situación, Carolina, que a mí también me llamó mucho la atención y es hay cierta tensión en la calle. Entonces sí, salen claro. A manifestarse de un lado y de otro, se están provocando, están buscando una chispa que pueda generar una situación para decir, si ve cómo actúa este, si ve que me agredió, si ve que lo que me está pasando. Y entonces vimos a unos manifestantes llegar a la sede de Abelardo de la Espriella. La gente que estaba dentro de la oficina pues tenía miedo. Se genera una tensión compleja que requiere la intervención de la policía. Y en medio, digamos, de esa tensión que hay entre las personas de un lado y de otro, alguien grita, ahí hay una pistola, ese tipo tiene una pistola. Y se genera una situación de pánico que por fortuna no pasó a mayores. La Secretaría de Gobierno de Bogotá informó que al final la situación se calmó, se disolvió, todo el mundo se fue para su casa, no hubo agresiones de ningún tipo, no hubo personas lesionadas, pero sí estamos caminando por una línea muy delgada que no deberíamos estar transitando. ¿Para qué?
0: Es
1: no
0: un
1: hay
0: momento
1: necesidad.
0: De mucha atención, no solamente de las campañas, sino de sus seguidores, de sus influencers, y eso ya se está trasladando a las calles. Está haciendo a esta hora una denuncia José Manuel Restrepo, fórmula vicepresidencial de Abelardo de la Espriella. Dice que influencers de la campaña de Iván Cepeda están llamando a las 5 de la tarde para hacer otro motín violento en la sede de campaña de Abelardo de la Espriella en Bogotá.
1: Pues no,
4: infraestructura de nuestra ciudad, no más violencia. Aquí le decimos a Cepeda y a Quilcué, su campaña es una campaña de violentos, es una campaña de violencia. No podemos permitir en Colombia más violencia. Yo os invito a que construyamos democracia, no con odio y con resentimiento social, sino con amor. Nuestra campaña está aquí, comprometida, sacando propuestas, hablando de propuestas en esta semana y no llamando a vándalos a afectar a las otras campañas o a violentar a las otras campañas. Y cierro diciendo, hoy también, influencers de la campaña de Cepeda están llamando a las 5 de la tarde para hacer otro motín violento en la sede de la campaña de Abelardo de la Espriella en Teusaquillo. Más inaceptable. Y siguen mudos Aida Quilcué e Iván Cepeda, un candidato serio, un candidato que respete la democracia, tendría que estar ya opinando sobre ese tema, pero no lo ha hecho, porque ellos representan eso, odio, resentimiento, violencia y destrucción de la democracia. Pero aquí seguiremos firmes, sin miedo, haciendo nuestra campaña de propuestas y de ideas, de esperanza y de futuro.
0: El mensaje debe ser, Fraile, desescalar el lenguaje, la confrontación, no solamente en redes sociales, como lo estábamos contando, sino ya en estos episodios que los vimos también antes de la primera vuelta en la sede de Paloma Valencia, que terminó vandalizada.
1: Hay un mensaje ayer del presidente Gustavo Petro frente a los incidentes que yo le estaba mencionando, Carolina, esa situación tensa en la sede de Abelardo de la Espriella, aquí en la localidad de Teusaquillo, y dice el presidente Petro que como presidente le solicita a Abelardo de la Espriella poner fin al discurso de odio, que se responsabilice porque si no la ciudadanía va a terminar matándose. Al final, digamos, quiero destacar la última frase del presidente Petro, que es la que deberíamos asumir todos los colombianos, sus seguidores y los que no lo siguen. Atemperemos los ánimos y dejemos que todo se defina en las urnas. Ese es el fin superior. A eso es a lo que le tenemos que apostar, a que esto sea debate, enfrentamiento de ideas y de propuestas, conversación. Carolina, qué bueno sería que se encontraran los candidatos, se dieran la mano y le enviaran un mensaje a sus seguidores. Porque esto, si sigue así, la verdad va a ser invivible estas 3 semanas en Colombia.
2: Sí, pero los mensajes de odio vienen de parte y parte. Es decir, o sea, el llamado a la calma tiene que ser para todo el mundo, tanto para los colombianos como para los candidatos. Porque de las dos campañas hay comentarios incendiarios, hay descalificativos incluso violentos hacia el otro candidato. Y la gente, pues obviamente, sigue a sus candidatos. Y si ellos no muestran pues el ejemplo, pues ¿qué puede esperar uno? O sea, las personas tienen que estar calmadas. Todo lo que hemos visto estos días simplemente ha sido eso, una pequeña provocación que ha terminado en amenazas de muerte. Aquí todos estamos defendiendo la libertad, tanto para el que quiere opinar, el que quiere hacer la tutela, el que está inconforme, pero pues tiene que ser un llamado a la calma.
1: Claro, y que si se van a enfrentar, pues conversen, y si se van a encontrar en algún debate, si al fin van a permitir que haya una discusión entre ellos, encuéntrense, dense en la mano, y ese es el gran ejemplo. Y eso también ha sido una consecuencia de que no haya debate. Si es que, como dice Michelle, nosotros al ver que los candidatos no discuten y que lo que hacen es insultarse vía redes sociales y gritarse cosas en plaza pública, pues eso mismo está haciendo la gente. Si Abelardo de la Espriella, Iván Cepeda, en un acto de grandeza y de responsabilidad
0: pensando en el país, pensando en el país, por encima de cualquier
1: cosa, se encuentran y se dan la mano y dicen, vea hermano, vamos a darnos durísimo estas 3 semanas a punta de ideas, vamos a llenar plazas públicas, vamos a recorrer el país, pero en medio del respeto, estoy seguro que se acaba esa situación tan tensa. Ellos dos son unos líderes políticos que estoy seguro se pueden dar la mano, como lo ha hecho el presidente Petro con gente de la derecha y como lo ha hecho la derecha con gente de la izquierda.
0: Hace 4 años apenas Gustavo Petro fue elegido presidente, una de las primeras reuniones fue el presidente electo Gustavo Petro y el expresidente Álvaro.
1: Tomaron café varias veces y se reunió también con María Fernanda Cabal. Y en este caso yo, por ejemplo, no veo a Abelardo de la Espriella pues negándose a un diálogo, porque es que lo que está en juego es eso, la tensión en la calle, sus seguidores, y ellos no los pueden controlar, digamos, también es muy complejo, pero sí sería, repito, y esto sí es una opinión personal, un acto de grandeza de los dos candidatos o de las dos campañas, sentarse y enviar un mensaje de tranquilidad. Calmémonos y vamos a darle con responsabilidad estas 3 semanas que nos faltan de campaña.
0: Respeto por las ideas, argumentos y evitemos la confrontación. Y me gusta el término del presidente Petro. Atemperémonos porque el tono de esta campaña está muy, muy agresivo. 2:35.
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7: 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En Caracol Radio son las...
2: En Colombia, 2:36.
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2: 2:37 y seguimos en Dos Puntos porque hasta ahora, Carolina, pues vamos a hablar de un tema que yo creo que nos dejó la pandemia, que es un tema muy importante y es una lección, y es que básicamente Colombia depende casi totalmente de terceros países para acceder a vacunas, biológicos y tecnologías críticas en salud. Y por eso, pues me alegra muchísimo hablar de esa noticia, que es el primer laboratorio de vacunas de Bogotá, y para eso nos acompaña la doctora Andrea Bedoya. Ella es directora científica de Bogotá Bio, que es una iniciativa para el fortalecimiento de la soberanía sanitaria en Colombia. Ella es ingeniera biológica, doctora de ciencias biomédicas, tiene más de 20 años liderando proyectos de innovaciones en los sectores farmacéuticos y nos acompaña en Dos Puntos. Doctora Bedoya, bienvenida, y por favor cuéntenos en qué va el proyecto del primer laboratorio de vacunas de la ciudad.
12: Hola Michelle, buenas tardes. Pues un gusto para mí estar aquí con ustedes y contarles esto que estamos haciendo en la ciudad, que en estos tiempos, pues, digamos que voltear la cara hacia la ciencia, siento yo que es una de las formas también de bajar esas tensiones que tenemos. Sí. Bueno, pues sí, justamente ese proyecto nace pues de esa necesidad y de esa brecha que identificamos durante la pandemia, como bien lo decías hace un momento. Nosotros somos una empresa de economía mixta creada para desarrollar capacidades en investigación, innovación, producción biotecnológica al servicio de Colombia. Estamos en este momento en el proceso de inicio de construcción de nuestra fábrica de vacunas. Esta va a quedar en la ciudad de Tocancipá y estamos también construyendo esas capacidades. En cuanto al tema de investigación y desarrollo biotecnológico, participando muy activamente con los ecosistemas que se están formando en la ciudad a través de la agencia Atenea, Estuvimos hace un mes aproximadamente de un trabajo muy arduo que estamos haciendo con la Universidad Javeriana. Hicimos el lanzamiento del ecosistema javeriano en salud. Y la semana pasada justamente hicimos el lanzamiento de Prisma, uno de los proyectos en los cuales estaremos participando en conjunto con la Universidad Nacional, y vamos incrementando poco a poco instituciones y trabajo para fortalecer un ecosistema que nos permita trabajar en temas de biotecnología, que recuerden ustedes, la biotecnología es la base de esas empresas basadas en conocimiento, y este siglo en el que estamos es llamado justamente el siglo de la biotecnología, porque la mayoría de emprendimientos y empresas que tenemos pues están basadas justamente en estas tecnologías. Meter a Colombia ahí es súper relevante y es el sueño que tenemos.
13: Doctora Bedoya, asume uno también que va a haber una formación sobre todo para los médicos, doctores y científicos del país, ¿o cómo funcionará esto?
12: Claro, es una plataforma con varios frentes. Uno de los frentes más importantes dentro de lo que estamos haciendo es en Bogotá Bio, la formación de talento científico especializado. Para ello, pues por eso el conformar este ecosistema es una de las bases. Trabajamos sobre todo en formación en biotecnología. El país tiene una trayectoria muy amplia en temas biotecnológicos en el sector agroalimentario, pues tenemos de ahí iniciativas como AgroSavia, tenemos lo que hace, por ejemplo, el Instituto von Humboldt, lo que se hace pues a través de SENA, a través de diferentes entidades. Sin embargo, en el campo de la biotecnología médica o de la biotecnología hacia la salud, aún estamos empezando ese camino y queremos, a través de Bogotá Bio y lo que estamos haciendo inicialmente con esta iniciativa, dar ese empujón que nos falta para tener empresas en estos campos de conocimiento.
1: ¿Qué tipo de vacunas estaríamos en capacidad de producir? ¿Para qué tipo de enfermedades, y solo para enfermedades que se presentan en nuestro país? O por ejemplo, ¿esto podría ayudarnos a generar una industria que al final termine vendiéndole vacunas a otros países?
12: Sí, ahí tocas un... Disculpa, me hablo con Juan.
1: Juan Fraile, sí.
12: Juan, ¿cómo estás? Sí, justamente la capacidad que estamos nosotros construyendo en Bogotá Bio, inicialmente están enfocadas en vacunas para la niñez, vacunas que están en nuestro país. Estas vacunas tienen poco específico, por ejemplo, varicela, polio, entre otras, hepatitis. Sin embargo, la tecnología que está detrás de la producción de esas vacunas nos permite también ampliar ese portafolio a futuro en otro tipo de vacunas y biológicos. Es hacia lo que le estamos apostando. Inicialmente, lograr una transferencia tecnológica y de conocimiento que nos permita recuperar capacidades y posteriormente ir ampliando ese portafolio para que tengamos nosotros una soberanía en producción de medicamentos biológicos que nos permita suplir la demanda interna y exportar a futuro.
0: Doctora Bedoya, ¿cuándo vamos a tener las primeras vacunas de este proyecto?
12: Esa es una muy buena pregunta, Michelle. Carolina,
0: sí.
12: Esa es muy buena pregunta. Nosotros estamos apurándonos bastante. Nuestra idea es tener la fábrica construida hacia finales de 2028, hacer todo el proceso de comisionamiento y de puesta a punto hacia 2029 y estar saliendo con nuestra primera vacuna entre 2029 y 2030, después de tener todas las aprobaciones del ente regulador, del INVIMA.
13: Doctora Bedoya, es bien conocido que hay todo un movimiento antivacunas, y esto pues es a nivel internacional. ¿Hay alguna manera o estrategia, digamos que también para informar a estos movimientos y pues para recalcar la importancia de verdad de las vacunas, y sobre todo pues ya teniendo este laboratorio en nuestra ciudad?
12: Sí, Michelle, fíjate que ese es uno de los principales retos que tenemos los científicos, porque realmente es el desconocimiento que se tiene detrás de la ciencia de todos estos biológicos. Y es como yo... Pues digamos, lo explico un poco. Una vacuna es un entrenamiento a nuestro sistema inmune con algo que no va a ser tan letal como cuando te ataca el virus que encuentras en el ambiente, ¿cierto? Entonces, finalmente, el poder transmitir, que es algo en lo que fallamos mucho los científicos, transmitir ese conocimiento y esa ciencia de una manera sencilla, con palabras fáciles que nos puedan entender y que la gente entienda. O sea, cuando te pones una vacuna, te estás poniendo un escudo. Estás haciendo a tu cuerpo súper poderoso que en el momento que algo te ataque, tú ya tienes ese escudo que te protege. Realmente es que hemos sido muy malos como científicos explicando el fondo de todo esto. Y si lo hablamos de esa manera, y es parte del trabajo que tenemos en la parte de formación y en la parte de fortalecimiento de ese ecosistema, es explicar realmente el fundamento científico y por qué hacemos lo que hacemos.
13: Ella es la doctora Andrea Bedoya, directora científica de Bio Bogotá, una iniciativa para el fortalecimiento de la soberanía sanitaria en Colombia. Doctora, muchísimas gracias y sobre todo felicitarla por esta iniciativa. Y pues qué bueno, una buena noticia en medio de este panorama tan difícil que está viviendo el país, este laboratorio de vacunas que tendremos en Bogotá. Muchas gracias.
12: Gracias a ustedes. Un gusto, Michelle, Carolina y Juan, estar acá y explicar esto.
14: 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En Caracol Radio son las...
13: En Colombia, 2:46.
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0: 12:50 y estamos escuchando a Terciopelados y Enrique Bunbury Fraile con una canción que se llama Te lo juro que no.
1: Muy buena.
0: No la había escuchado.
1: Porque además, pues siguen siendo los Aterciopelados, pero sí se van más hacia lo que hace Bunbury. Está, suena un rockcito enigmático ahí, como. Me gustó mucho, porque se siente una Andrea Echeverri muy histriónica, como es ella. Me la imaginé interpretándola y creo que muchos colombianos la van a poder ver, porque ellos han anunciado que para su concierto de aniversario de los 30 años del álbum La Pipa de la Paz van a estar con Bunbury en el Movistar Arena. Entonces es un show que no se puede perder, porque ahí será la primera vez que la toquen en vivo para su público.
0: Y además muy oportuno La Pipa de la Paz.
1: Sí.
2: Y volvemos a la política.
0: O sea, sí. No, pero sigue estando bien. Me parece buenísimo. Más que suena de verdad muy el estilo de Bunbury. Y es que yo soy muy fan de Andrea Echeverri. O sea, esa voz de ella es inconfundible. Y pues además siempre ha representado muy bien al país. Pues bueno,
1: el concierto es el 30 de octubre en el Movistar Arena. 30 años de La Pipa de la Paz, Andrea Echeverri, Héctor Buitrago y todo su combo. Y Bunbury es uno de los invitados, uno, porque prometen que va a haber muchos invitados. Así que planazo para el 30 de octubre. Me pueden invitar, que por esos días cumplo años.
0: Ah, también. No, los dos cumplen en octubre.
1: Ah, sí, claro.
2: Que me inviten. Entonces tenemos Fonseca, el 24
0: y tenemos
2: de
0: a Terciopelados.
1: En el Campín.
2: En el Campín, sí.
0: El mío ya pasó, pero me puedo inventar alguna excusa para.
2: ¿Cuándo es el cumpleaños de Michelle?
0: El 23 de febrero.
2: Y Michelle nos tenía un tema, Fraile, que yo no sé si nos va a poner en aprietos.
1: A ver.
0: Yo quiero que me muestren sus medias.
2: El día
0: medias?
2: De las medias locas.
0: Yo quiero ver las medias de Fraile.
1: A ver, mire, de pingüinos.
0: Muy bien. ¿Y tienes las dos de pingüinos?
1: Sí, las dos son de pingüinos.
0: Ah, bueno. Yo hoy no traje medias. Carolina,
2: tengo
0: sí.
2: Medias.
0: Tiene medias chiquitas. El mío tiene tacones. Yo no traje medias, pero normalmente no les pasa que yo he salido muchas veces de mi casa con una media de una y otra media de otra.
2: A mí se me pierden las medias. No sé cómo, pero sí. Se me pierden las medias todas las semanas.
0: En la lavadora.
2: En la lavadora.
1: No, las de correr sobre todo es terrible, porque pues sí. En mi casa corremos mi esposa y yo. Todas las medias son iguales. Todas las medias de correr son iguales de grandes. Sí. Eso quedan
0: colores.
1: Con las otras, una marca con la otra, sí, sí, sí.
0: Pues vean, hoy es un día importante y tiene que ver con algo mucho más profundo que el color de las medias, pero se llama así, el Día de las Medias Locas, hoy 5 de junio, y tiene que ver con una curiosa campaña, Caro y Fraile, que usan los médicos cada primer viernes de junio en su lucha contra la depresión y el suicidio. Y esto arrancó en Australia precisamente con un médico que le contó a la gente del hospital donde trabajaba. Él se llama Geoff Toogood, en el hospital de Peninsula Healthy, miembro de Southwest Healthcare. Eso fue en Australia. Le contó a sus colegas que padecía silenciosamente durante varios años de síntomas severos de ansiedad y depresión y que no lo hablaba con nadie. De hecho, había pensado en suicidarse varias veces. Pues de hecho, un día, después de que había manifestado eso, la semana siguiente, llegó con unas medias, una de un color y la otra de otro color, y alguien le preguntó, y él cuenta que tuvo que adoptar un perro esa semana precisamente porque como estaba tan deprimido, y que ese perro adoptado nuevo pues lo tenía usando medias locas porque pues se le comía las medias, las desaparecía. Y desde ahí decidieron entonces, en homenaje a este doctor, pues hablar de un tema tan importante como es la depresión y el suicidio, sobre todo para las personas pues que trabajan en el sector de la salud. Esto después también de la pandemia, ¿no? En la pandemia pues vimos obviamente como los médicos, enfermeros y todas las personas que trabajaban en hospitales y clínicas a nivel mundial pues tuvieron una carga emocional bastante fuerte, al igual que las demás personas, pues que obviamente vivimos la pandemia, y se ha decidido hablar hoy abiertamente sobre la depresión, comentarlo con sus compañeros, tener grupos de apoyo y pues que sea ya un tema que no sea tabú hoy, pues en pleno 2026.
1: Pues qué bueno.
0: O sea, que la manera de celebrarlo es usando medias locas.
1: Pues sí, que nadie le diga que sus medias son feas. Ahora, Gabriel de las Casas se pone unas medias.
2: ¿Feas?
0: Sí, feas.
1: Naranjas fosforescentes, verdes de huevo frito, de aguacates, de los Simpsons. Mejor dicho, de lo que a usted se le ocurra así raro, él tiene un par de medias.
0: Y además se le notan.
1: Sí,
0: no
1: sí,
0: no es que
1: sí.
0: Las oculte.
1: No, no le interesa.

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11: 3:02, bienvenidos a Última Hora Caracol. Aquí están las noticias y mucha atención porque hay noticia de última hora con el ministro del Interior, Armando Benedetti. La Corte negó el proceso por el apartamento de extinción de dominio. Más detalles con Jenny Angarita.
12: María Fernanda, buenas tardes. Pues mire, el presidente de la Sala de Casación Civil Agraria Rural, el magistrado Juan Carlos Sosa Londoño, negó la acción de tutela radicada por el ministro del Interior, Armando Benedetti, y en una segunda instancia tomó la decisión específicamente en lo que se refiere a levantar las medidas cautelares impuestas sobre un apartamento con proceso de extinción de dominio en su contra. Específicamente, el ministro le había solicitado a la Corte que tumbara las medidas que se habían adoptado por parte del Tribunal Superior de Bogotá en lo que se refiere a su apartamento. La decisión de la Corte es en segunda instancia y confirma que le niegan esa tutela, es decir, el amparo que él había solicitado.
11: Jenny, gracias. Y en otras noticias, los bomberos de Cundinamarca confirmaron que ya han sido rescatadas 4 personas sin vida tras la explosión de una mina en Sutatausa, en Cundinamarca. Sebastián Herrera.
13: María Fernanda, el capitán Álvaro Farfán, delegado de bomberos de Cundinamarca, acaba de confirmar que entre ayer y hoy fueron recuperados 4 cuerpos sin vida tras la explosión de la mina en Sutatausa. En total, eran 7 mineros los que estaban trabajando en ese lugar. En este momento, continúan las labores de búsqueda de los otros 3 mineros atrapados. Cabe mencionar que la secretaria de Minas del departamento de Cundinamarca, Sandra Fonseca, confirmó que la mina donde ocurrió la explosión no tenía permisos para operar.
11: Gracias, Sebastián. Y el gobierno está preparando un decreto que reglamentará la contratación de los trabajadores de las plataformas de reparto. Luis Enrique Hurtado.
14: De acuerdo con el ministro de Trabajo, Antonio Sanguino, la iniciativa busca responder a la situación laboral de miles de personas que prestan servicios para empresas como Rappi y otras similares. Señaló que la nueva normatividad obligará a la formalización laboral de alrededor de 440.000 repartidores que actualmente no cuentan con un contrato de trabajo y en la mayoría de los casos carecen de protección social. El borrador de decreto en este momento se encuentra para comentarios.
11: Lucho, gracias. Y la excandidata presidencial Paloma Valencia aseguró que es necesario el debate entre Iván Cepeda y Abelardo de la Espriella antes de la segunda vuelta presidencial. Camila Correa.
15: La congresista del Centro Democrático aseguró

0: que Colombia tiene derecho a conocer las propuestas de Iván Cepeda y Abelardo de la Espriella y sus visiones de país. Por eso hizo este llamado para que se dé el debate entre los dos candidatos presidenciales.
1: Cepeda, deje el papelito de lado y no trate de amañarlo buscando que lo haga RTVC. Y moderadores, amigos, tengamos un debate neutral con los medios de comunicación para que los colombianos puedan saber qué es lo que está pensando cada uno. Estamos pendientes del debate.
0: Y aseguró que no es posible que en Colombia se esté eligiendo al nuevo presidente sin contrastar opiniones.
2: Y hay crisis en el partido de la Alianza Verde porque le solicitaron al partido la expulsión del senador J.P. Hernández. Laura Daniela Duarte.
3: Pues en medio de la negativa que al parecer va a recibir el senador J.P. Hernández para dividir el Partido Verde y salir a crear una nueva colectividad, se agudiza el choque interno. Tanto que ante ese panorama, el senador Fabián Díaz Plata, también de la Alianza Verde, radicó formalmente ante el Consejo de Control Ético una solicitud para que más bien sea expulsado. Según explicó Díaz, la petición se fundamenta, y abro comillas, en que la visión de país que tenemos en el partido es muy diferente a la de J.P. Hernández. Al respecto, ya aseguró este último que pretenden sacarlo por la puerta de atrás. Mientras tanto, hay que decirlo, si avanza exitosamente el proceso de división del partido de la representante Catherine Jubinao, cercana a la excandidata presidencial Claudia López.
2: Laura Daniela, gracias. La Organización Mundial de la Salud advirtió que el brote de ébola en República Democrática del Congo sigue avanzando rápidamente y no se ha logrado frenar. Eddie Mosquera.
4: Mafe, lo dice el director de la OMS, Tedros Adhanom, señalando que como parte de ese esfuerzo para frenar el ébola es necesario recaudar 518 millones de dólares que se van a concentrar en ayudar a los países africanos. El director aclaró que si bien no han logrado frenar el brote, es posible controlarlo, pero para eso se requiere una fuerte colaboración con gobiernos, comunidades y distintas situaciones en territorio, sumado a que se requiere la plata. Por supuesto, la meta es evitar que la enfermedad comience a saltar y cruzar fronteras, afectando a más naciones africanas. De momento, hay 381 casos confirmados en la República Democrática del Congo.
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2: 3:08 p.m.
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0: 3 de la tarde, 11 minutos. Yo creo que con esta música ya nos podemos poner en modo viernes, modo puente, y más con la noticia ayer de un nuevo puente en julio. Hay motivos para disfrutar, para pasarla bien este fin de semana, muchos planes también.
1: Sí, oiga, que Tusa tenía a Polo Montañez cuando hizo esta canción.
2: Uy,
1: o sea, porque
2: sí.
1: Esto es de un dolor, yo les quiero decir, o sea.
0: Porque yo en el amor soy un idiota. O sea, esa frase es devastadora.
1: Uno para declararse, o sea, para ¿cómo se dice? Sí, para dedicar esta canción. Uy, no, pero es que yo debía aborrecerla con las fuerzas de mi corazón. ¿Qué le habrá hecho esa mujer a Polo Montañez o al que le contó la historia? Porque los compositores a veces cuentan sus historias o las de los amigos. Pero uy, si esta es de una Tusa muy berraca. Yo me acuerdo de alguna época, tú estabas así como tristongo, yo escuché esta y es que uno se pones a llorar.
2: O sea, la única vez que has tenido Tusa.
1: Sí. Esta es muy brava.
0: Solo una vez en la vida.
1: Muy fuerte esa canción.
0: Claro, nuestros oyentes también.
2: Sí.
1: Sí, claro. Hay una versión muy bacana que me gusta mucho que la hace el cantante Doctor Crápula.
2: ¿Ah, sí? No la
1: Mario, escucho. El subcantante. Es que si es Mario, no es Mario. Mario Duarte es el de la derecha. Pero es muy buena, porque son unas versiones de música colombiana que hicieron ahí con los amigos de Crápula, pero las canta el subcantante y sale muy bacana. Y por supuesto, pues todo el tiempo que yo viví en Cuba, esto, o sea, es un ídolo Polo Montañez. Es muy, muy buena esta canción.
2: Y es viernes.
1: Y es viernes, y es puente, y el 13
2: estamos
1: de julio
2: felices.
1: Es puente.
0: No, y deberíamos hacer un compromiso este fin de semana de detox, de desconexión electoral por todo lo que hemos vivido, Fraile, sí, a lo largo del domingo desde las 5 de la tarde.
1: No, hay muchos planes, por supuesto es puente festivo. Yo le voy a contar mi plan, yo me voy para Montería, me voy a correr la media maratón de Montería, que es como con lo que arranca la semana de la feria ganadera, que esta vez, pues, además, por supuesto, de mostrar todo lo que tiene de bonito el departamento de Córdoba, pues tiene una función y es tratar de recuperar el departamento. Y es recoger la mayor cantidad de ayudas que se pueda, recuperar lo que se perdió en esas inundaciones tan salvajes que tuvimos en el departamento de Córdoba. Entonces, es como Córdoba diciendo, nos levantamos, estamos firmes, arrancamos media maratón el fin de semana y luego feria ganadera. Y además, pues, es que toca ir a correr y a chupar, porque por cada cerveza que uno se tome, Carolina, va a haber un aporte para los tenderos que perdieron todas sus cositas durante las inundaciones.
2: Me imagino el aporte significativo que va a hacer Juan. No,
0: pero por cada cerveza, después de la carrera.
1: Sí, no, claro, obvio, después. No, con responsabilidad.
2: Pero, o sea, todo no solo va a chupar tragos, sino chupar calor, porque el calor que hace en Montería...
1: No, y que está haciendo un calor tremendo. Está salvaje.
2: Sí, el nivel de humedad de Montería es un sitio maravilloso, pero le recomiendo que se lleve por lo menos 3 cambios de camiseta... Y pues bueno, además tomarse una cerveza fría luego de correr con ese sol, la mejor sensación del mundo.
1: ¿Sabe a quién le gusta harto el calor? Yo no sé si el de Montería, yo creo que más el de Valledupar, porque lo he visto muchas veces en Valledupar, al expresidente Ernesto Samper.
2: Ah, claro, por supuesto, claro, Festival Vallenato.
1: Sí, sí, sí, suda mucho, porque yo no sé, el doctor Samper, sí, se ve muy rolo a veces, pero yo sé que a usted le encanta el clima caliente y sobre todo de nuestra costa caribe. Expresidente, gracias por estos minutos en Caracol.
3: No, gracias a ustedes por dejarme pasar esa tarde tan chévere. ¿Ustedes cuánto le pagan a Caracol por divertirse ahí?
1: Imagínense. Oiga, expresidente.
0: Intentamos, expresidente Samper, divertirnos porque la política no nos ha permitido a lo largo de esta semana.
2: No, ya nos toca reírnos de lo que está pasando.
1: Sí, esto está muy caliente. Digamos que esta campaña está en pleno fenómeno del Niño y la verdad que sí estamos esperando que ojalá pues haya un llamado a la calma por parte de los candidatos, que pronto se pueda dar un debate, que se puedan dar la mano y que le bajemos a las tensiones porque se siente mucha tensión en la calle. Yo no sé si usted lo ha vivido así y no sé usted que ha estado en muchas de estas contiendas, si usted cree que esta es la que más tensión está generando en el ambiente, expresidente.
3: Es una buena pregunta, Juan. Yo creo que sí, que esta es una de las campañas que ha generado más tensión. Pero yo lo veo positivamente en el sentido de que la gente por lo menos tiene opciones para escoger. Y hay dos, estamos como escogiendo entre naranja o manzana. La gente sabe que hay dos caminos, un camino que es continuar, yo creo que hacia el futuro, y otro camino que es regresar un poco al pasado. Yo creo que la gente tendrá que escoger entre esos dos caminos, espero que escoja bien, y espero que no se nos metan aquí los monos ojiverdes a decirnos qué tenemos que hacer.
0: Expresidente, ya con el paso de los días, con las reflexiones, las llamadas, las reuniones, la calma, ¿qué pasó en la campaña de Iván Cepeda? ¿Por qué termina de segundo en esta primera vuelta?
3: Esa es una buena pregunta, porque yo creo que todas las encuestas, si uno sumaba los votos de Paloma con los votos de la Espriella, nunca pasaron a Iván Cepeda. Es probable que la campaña de Iván Cepeda le haya faltado, quizás, si se ve, porque fue una campaña muy austera, más publicidad, más información, más logística. Y entiendo que de alguna manera esos temas se están corrigiendo. Pero hay algo que a mí me parece curioso, y es que en todos los sitios donde se están haciendo este tipo de consultas abiertas, terminan todos en 50-50, como si hubiera una especie de mano de un mago que acomodara todo. Eso pasó en el Brexit, pasó en el plebiscito por la paz aquí en Colombia, como que la gente se va reacomodando hasta que queda dividido por mitades, y eso hace todavía más difícil saber quién gana y quién pierde.
2: Expresidente Samper, usted ganó una segunda vuelta muy cerrada en 1994. ¿Usted encuentra alguna similitud con esta campaña del 2026?
3: Pues no muchas, porque digamos, yo fui el último expresidente liberal. Cuando a mí me eligió la convención, me eligieron, eran 54 senadores de 100, eran 117 representantes de 180. Pues había como un poco la idea de que la campaña iba a ser imbatible. Pero tal vez hay un consejo que creo que era muy bueno para esta segunda vuelta, que no se aplicó en esta concretamente, que nos dio Rodrigo Borja a Luis Carlos Galán y a mí. Nos dijo: vean, no se hagan en la primera vuelta heridas que no sean capaces de cicatrizar en la segunda vuelta, o la segunda vuelta se vuelve una tragedia. Y eso es un poco lo que estamos viviendo, que nos hicimos muchas heridas, hubo mucha gente en la primera vuelta, y yo creo que ahora tenemos un tiempo para que la gente reflexione, para que escoja la mejor opción, para que los que cometieron errores los corrijan, pero sobre todo para que la gente conozca bien y a fondo a los candidatos. Al fin de cuentas, lo que vamos a hacer es unas elecciones presidenciales por 4 años.
1: Expresidente, hay una versión de que Iván Cepeda y el presidente Petro hablaron, y en la que Iván Cepeda le dijo: bueno, calmémonos. O sea, si usted renuncia, yo también renuncio. Y no es el momento de tomar decisiones desesperadas, porque pues cada vez que usted hace una de estas o toma una de estas decisiones apresuradas, pues el golpe es para el otro lado. Es, digamos, el resultado es absolutamente lo contrario de lo que esperamos en la campaña. ¿Usted lo ve así? ¿Usted ve que en esta segunda vuelta todo lo que haga el presidente Petro que asuste termina es dándole, digamos, votos a la campaña de Abelardo de la Espriella? ¿Lo interpretan así en la campaña?
3: Pues yo creo que todos estamos acostumbrados en estos 4 años a asustarnos con el presidente Petro y sus trinos, que finalmente demostró que era una manera de gobernar. Pero por supuesto que entiendo que esta fue una versión que no correspondía a la realidad. Y hay que entender de alguna manera que en una democracia pues hay unos que defienden la opción de los que están gobernando, que es un poco la idea de continuar con las cosas buenas, por supuesto, que se puedan haber hecho en el gobierno. Y hay otros que legítimamente también dicen: no, yo soy una alternativa, yo creo que se está haciendo mal las cosas, creo que se podrían hacer mejor o de esta otra forma. Entonces no hay que asustarse con la democracia, porque en eso consiste. Ahora, mientras que no haya hechos de violencia, como a mí me tocó una época muy dura en la campaña en la cual yo estuve, de los 6 precandidatos asesinaron a 4. Asesinaron a Jaime Pardo, asesinaron a Jaramillo, a Pizarro y a Galán. Es decir, era una época de muchas dificultades. Yo celebro que, salvo el caso lamentable del senador Turbay, aquí no se haya presentado un hecho, hechos de sangre, pero me parece que hay que seguir trabajando dentro de la idea de que hay una opción de continuar un proyecto de gobierno con sus matices, porque yo estoy seguro que Cepeda pues va a marcar su propio sistema de gobierno, empezando porque quizás va a ser más tranquilo, más reposado, lo cual pues es su manera de ser, y también creo que del otro lado pues hay otras perspectivas. Vamos a ver qué pasa.
0: Expresidente, muchas críticas frente a ese cambio de opinión en el discurso y en la propuesta de una Asamblea Nacional Constituyente. Para muchos esto termina siendo catalogada simplemente como un cálculo político, un cálculo electoral de cara a tender puentes y a buscar ese sector de centro que necesitan de alguna manera para poder sumar esos votos que los lleve a la victoria en la segunda vuelta.
3: Yo no sé por qué les ha preocupado tanto lo de la constituyente. Por ejemplo, hay un candidato que ha propuesto suprimir la JEP o suprimir el Ministerio de Cultura. A mí me preocuparía mucho más eso. Ahora, yo desde hace 30 años, desde que se lanzó la Constitución del 91, estoy oyendo gente que propone cambios a la Constitución. De hecho, la Constitución se ha reformado 35 veces. Y los artículos que fueron aprobados en la misma Constitución del 91 hacen prácticamente imposible que se pueda sacar adelante una asamblea constituyente si no tiene el permiso del Congreso. Eso no es que digan que ahora vamos para la constituyente y nos fuimos todos, no. Se necesita una ley del Congreso a la cual tienen que concurrir por lo menos 3 millones de firmas. El Congreso lo que hace es hacer una consulta primero sobre si la gente quiere o no constituyente, y luego si convoca a la constituyente. Entonces yo creo que, repito, ese es un tema que es un fantasma que han sacado del closet. A pesar de todo lo cual, yo pienso que se necesita una reforma constitucional, puede que no sea a través de una constituyente, una reforma constitucional o un plebiscito, en el cual claramente la gente se pronuncie sobre dos temas, sobre el reordenamiento territorial. Desde 1991 no ha sido posible que el Congreso haga un reordenamiento del territorio que se necesita, pues porque uno entiende que un parlamentario no va a ceder un pedazo de su territorio para otro departamento. Y en segundo lugar, se necesita también una reforma para la justicia. Esta reforma ha sido propuesta desde hace 50 años, cuando ni siquiera había la posibilidad de hacer una constituyente. De tal manera que yo creo que ni siquiera esto es para recoger espacios de centro, es para quitarle un miedo a la campaña, quizás el miedo a la reelección del presidente Petro, lo que fuera. Como les digo, para mí este es un tema que se demora 2 o 3 años, y lo que ha propuesto el candidato Cepeda me parece muy bien. Dice, bueno, yo voy a hacer una consulta. Si todos estamos de acuerdo en que se necesitan unos cambios, pues vemos a ver si lo hacemos a través de una reforma constitucional o un plebiscito o una constituyente. Entonces sí, creo que estas son cosas con las cuales uno se asusta inútilmente.
2: Expresidente Samper, ¿qué opinión le merece el discurso de fraude o desconfianza electoral por parte del presidente Gustavo Petro? ¿Usted le preocupa que eso de pronto afecte esa estabilidad democrática?
3: Mira, yo pienso que que las elecciones últimas son unas elecciones legítimas. Creo que el sistema electoral colombiano, lo conocí desde UNASUR, funcionando con otros sistemas, es un buen sistema, pero también creo que cualquier persona, y no solamente el presidente, si tiene dudas sobre el algoritmo o sobre esta parte digital que es tan compleja, o quiere cualquier explicación, está en su derecho de pedirla. Yo, si fuera presidente, la pediría de una manera más confidencial, para que esto no asustara, digamos, a los electores. Hasta el momento pienso que los resultados de la primera vuelta pues fueron convalidados, ayer los proclamaron, pero repito, tampoco le quito el derecho a cualquier ciudadano, y por supuesto empezando por el presidente, que si tiene dudas sobre la forma de hacer el escrutinio, la forma de contabilizarlo digitalmente, pues las pueda presentar y si son válidas se corrigen.
1: Expresidente, gracias por estos minutos en Caracol. Ojalá el tono de la campaña pues le baje un poco y aliviemos esas tensiones en la calle. Que haya fervor, pero sin violencia, con mucha calma. Feliz fin de semana. Disfrute el puente festivo.
3: Lo mismo, que le vaya bien en la maratón, que se compre unos sombreritos para que no se vayan a sudar si van a tierra caliente.
1: Toca. Son las 3 de la tarde, 27 minutos.
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7: Minuto 60, Colsubsidio, y mucha atención que Caracol Radio pudo conocer en primicia el documento de 16 páginas con el que la Sala de Casación Penal de la Corte Suprema de Justicia rechaza por improcedente el recurso extraordinario de casación interpuesto por la defensa de Santiago Uribe Vélez. Esto significa que la sentencia de 28 años y 4 meses de prisión por el caso relacionado con la conformación del grupo criminal paramilitar Los 12 Apóstoles se confirma. De esta manera se niega la solicitud que había radicado en la mañana de este viernes el abogado Jaime Granados, argumentando que la decisión se había tomado de manera equivocada, por lo que se ratifica la condena contra Santiago Uribe Vélez, hermano del expresidente Álvaro Uribe Vélez, quien también es sentenciado por dos delitos, concierto para delinquir y homicidio agravado, este último cometido contra el campesino que manejaba un bus escalera en el departamento de Antioquia y que fue asesinado por hombres de los 12 apóstoles tras ser señalado de ser auxiliador de la guerrilla de las FARC. Este crimen ocurrido en febrero del año 1994. Ahora lo que resta es que el Tribunal Superior de Antioquia expida la orden de captura para que sea detenido Santiago Uribe Vélez, hermano del expresidente Álvaro Uribe Vélez.
8: Minuto 60, Colsubsidio en Estados Unidos con Nicolás Maduro, porque la próxima audiencia del caso contra el mandatario venezolano quedó programada para el 30 de junio en la Corte Federal de Nueva York. Allí se esperan avances de la Fiscalía en la revisión de pruebas y nuevos movimientos de la defensa. Importante porque Maduro acaba de asumir una nueva figura jurídica de alto perfil en Estados Unidos en medio de las acusaciones por narcotráfico, lavado de dinero y violaciones de derechos humanos.
1: 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Esto dijo en los últimos minutos el presidente de Fenalco, Jaime Alberto Cabal.
9: Esas dos palabritas en ejecución que son libertad y orden. Ese país lo soñamos la mayoría y nos merecemos un gobierno que interprete ese anhelo y esos principios. Por esa razón hemos encontrado grandes coincidencias en la candidatura que lidera el doctor Abelardo de la Espriella y usted, vicepresidente, para que saquen adelante el país. Que sea también en una conjunción de trabajo articulado con el empresariado de Colombia, que fue despreciado y estigmatizado estos 4 años. Que tenemos mucho que aportar, mucho que proponer, mucho que interpretar de la base de los empresarios, de, en este caso de Fenalco, los comerciantes. Y hemos encontrado profundas coincidencias y por eso hoy queremos desde aquí, desde la panadería de Don Germán, hacer un llamado a todos los comerciantes del país, a los tenderos, a los trabajadores, a los empresarios y a los ciudadanos en general, para que votemos responsablemente por la nueva Colombia.
1: Ahí está el llamado que hace entonces la Federación Nacional de Comerciantes a votar de manera responsable. Por el lado de la campaña de Iván Cepeda, decenas de colectivos, de barristas y de combos futboleros le dieron su apoyo a su campaña y le entregaron una camiseta de la Selección Colombia.
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8: En Colombia, 3:32 p.m.
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0: 3:36 y mientras nosotros estamos acá con frío, el profe está con calorcito en Ibagué. Profe, ¿cómo va?
1: ¿Qué tal? ¿Cómo les va? Bueno, ya 6 días, 5 días y horas del comienzo del Mundial se están desarrollando y se están jugando muchos partidos amistosos. Entre comillas, amistosos, porque ayer Francia no pudo con Costa de Marfil, terminó perdiendo 2-1 con un equipo respetable dentro de la cancha, por más que algunos titulares no jugaron, pero si usted ve un equipo que tiene a Mbappé, a Kanté, a Koundé, a Rabiot, había muchos titulares, ¿no? Y perdieron con Costa de Marfil 2-1. Y España, con un equipo también, con algunos suplentes, con muchos titulares, no pudo ganarle a la débil Irak. No pudo ganarle. Yo tengo mis sospechas, ¿no?, de estos partidos, porque hay un mito que se llama primero del ranking FIFA. Si ningún equipo, ninguna selección ha llegado a un mundial primera del ranking FIFA en toda la historia y ha salido campeona. Y ayer estos equipos sumaron puntos. España con el empate con Irak perdió puntos. Francia con la derrota con Costa de Marfil perdió puntos. ¿Y qué pasó con esto? Quedó Argentina primera del ranking FIFA, segunda quedó España, tercera quedó Francia. Entonces el Mundial va a arrancar con Argentina primera del ranking FIFA, con la carga de que nunca un equipo primero del ranking FIFA salió campeón. Esto es lo que hacen los partidos amistosos. Permítanme pensar que quizás pusieron un equipo alterno para tratar de no ganar y no sumar en el ranking FIFA. Total, no pasa nada, es un partido amistoso, no jugaron la mayoría de los titulares, pero tengo mi sospecha de que pudo ser adrede para que pase esta situación. Anoche, cuando estábamos durmiendo, México jugó un partido amistoso, en México va a ser el partido inaugural, le ganó 5-1 a Serbia, que no va al Mundial. Hoy hay varios partidos amistosos, hoy juega Arabia, hoy juega Canadá también, que se están preparando, que van a hacer su última presentación antes de empezar el Mundial. Así que de todo esto les voy a estar hablando durante el programa. Chau, queridos, hasta luego.
2: Chau, profe,
3: Chao, profe,
2: disfrute. Mira,
3: esperamos
2: pero
3: la
2: además,
3: lechona, el aguardiente rosado.
2: Además empató Puente 4 días, sabrosísimo.
0: No, le fue súper bien
2: No,
0: al
2: qué rico. Está
0: profe.
2: haciendo mucho calor. Bueno, pero yo no digo nada porque yo también me voy a ir a solear. Y bastante. 2 puntos también va a estar por allá, ¿no?
3: Sí, nosotros la próxima semana tenemos toma en Montería,
2: A
3: el
2: ustedes me caen
3: miércoles.
2: allá,
3: Nosotros
2: de
3: ya
2: relevo.
3: no vamos a aplicar lo que dice Fraile de la cerveza. Sabemos el beneficio.
2: Que
0: Sí van a chupar,
2: ayuda.
0: pero calor
2: Pero
0: solamente.
2: además, mire, le tengo. Pero es que hay razones, porque es que mire. Una cerveza y le ayuda a uno a la gente que lo perdió todo en las inundaciones de Montería, pero además es que la promoción o sí, la ayuda, la iniciativa es de Águila Light, es Light.
3: Bueno, si es la y sí. ¿Sabe qué
2: Ay.
3: cerveza?
0: Bueno, sí,
3: ¿Sabe qué
0: ya.
3: cerveza sí me gusta, Fraile?
2: Vale.
0: La
3: La
0: cero.
3: Costeñita. La Costeñita helada.
0: Pero tiene que ser
3: Así
0: la
3: que
0: Costeñita de botella,
3: La Costeñita
0: pequeñita,
3: pequeñita.
2: ¿Usted vio la foto de mi
0: clásica.
2: nevera?
0: Sí.
3: Sí, vi la foto de
2: No,
3: dónde
2: pues es
3: las
2: que,
3: consiguió.
2: no, portada, uno las pide y llega un petaco de Costeñita con media de guaro. Y no cobran el
3: Ah, bueno.
2: domicilio.
3: Yo devuelvo la
2: No.
3: media igual.
2: Pero además está chévere porque uno lo devuelve. Entonces uno tiene que guardar la canasta, guardar el
3: Pues es
2: envase.
3: que
0: Ah,
3: eso
0: como
3: es
0: era
3: la época
0: antes.
3: en las tiendas del
0: Claro.
3: barrio que uno
0: Cuando
3: podía ir a un
0: además costaba
3: petaco, tenía
0: 700
3: que
0: pesos la
3: devolverla.
0: costeñita.
2: Pero usted
0: La
2: lo
0: botella. Sí,
2: devuelve
0: era.
2: y cuando vuelva a pedir es mucho más barato. Cuesta como 10.000 o 15.000 pesos menos porque usted está devolviendo el envase.
0: No, claro.
2: Entonces, es una buena promoción. 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
3: Y a comprar entonces también Costeñita, que si ya la están vendiendo en Bogotá, es una muy buena noticia. Porque pero eso la no solo la, la toma
0: no, acá, es que además uno
3: costa.
0: No se puede tomar.
2: Pero en la de la costa, en la de la feria ganadera en Córdoba, es el Águila Light.
3: Listo, entonces ya tenemos.
2: Le ayudamos a la gente de Córdoba.
3: Nos sí, vamos a
2: por
3: tomar.
2: Una buena razón.
3: Sí, solo por el que es una buena razón y porque
2: cielo,
3: es...
2: ayudémosle a los tenderos de Córdoba.
0: Déjame tomar, es por una buena causa, mi amor.
3: Y les tengo noticia política de esta hora, Fraile. Hay comunicado del expresidente César Gaviria, Partido Liberal. Ellos, recuerden, sacaron la bancada de Senado y Cámara en las elecciones al Congreso. Cerca de 3 millones de votos, luego de las diferencias, las discusiones y las reuniones de las últimas horas, decidieron que... están invitando a las bases del Partido Liberal a votar por la defensa de la Constitución del 91, a pesar de que hay diferencias con el candidato. Reconocemos que Abelardo de la Espriella tiene una convicción inquebrantable de asumir la defensa de la Constitución del 91. Entonces, invitan a la militancia para que en la segunda vuelta presidencial del 21 de junio el voto sea por Abelardo de la Espriella.
2: Es que Abelardo de la Espriella dijo que él no recibía a los liberales, que los liberales le habían ayudado mucho al gobierno Petro en el Congreso y que a él no le interesaba el apoyo de ese partido, pero bueno, pues digamos ahí ya el partido dice, así tengamos diferencias, vamos a votar por Abelardo de la Espriella.
3: Y que quienes no estén de acuerdo o no compartan esta decisión están en libertad de votar por el candidato
2: ahora,
3: de su preferencia.
2: Hay liberales que en efecto están con Iván Cepeda y han estado con el petrismo siempre, entonces digamos que el partido se divide al final, no tiene candidato. Cada uno toma el camino que quiera. Y para los que se quedan en Bogotá, pues sí, hay planes también este fin de semana, conciertos filarmónicos, hay un concierto de rap tremendo, tremendo. Ya le voy. Lil Supa es uno de los artistas más reconocidos, viene aquí a estar en Bogotá, es este fin de semana, para que la gente lo tenga pendiente. Es que mucha gente se queda, no todo el mundo puede viajar.
3: Mucha gente. Es que con tantos puentes seguidos, ahora sí. Con 4, 2 en junio y 2 en
0: no,
3: julio.
0: Hay que ahorrar para los puentes. No hay bolsillo que aguante tantas vacaciones, pero sí, como dice Fraile, hay muchos planes en Bogotá. Hay el Festival Popular al Parque, es el 6 y 7 de junio en el Parque Metropolitano Simón Bolívar.
2: Eso es música popular, corrida.
0: Sí, allá buenísimo. Hay música popular, van a ver 170 artistas en escena. Mm. Es un festival gigante. Y la entrada libre y completamente gratuita.
2: Ese es el Rock al Parque de los Agropecuarios. Sí. Y ojo que cuando yo digo agropecuarios, lo digo con todo el respeto. Además, a ellos les gusta que los autodenominen denominen de esa manera. Somos agropecuarios y nos encanta.
0: Y pues también, si a usted le gusta el reggaetón, pues está Nicky Jam en el Campín.
2: ¿Es este fin de semana?
0: Sí.
2: Ese es un conciertazo.
0: Se llama Tamo Activo Tour, me toca decirlo así como con acento
2: tour, sí,
0: puertorriqueño,
2: claro.
0: Pero va a estar en el Estadio El Campín el sábado 6 de junio a partir de las 5 de la tarde.
2: Oiga, Mike Bahía también, sábado 6 en el Parque La 93, ahí hay una feria como de belleza, de bienestar, hay un montón de personas, Lina Tejero, entre otras, carreras de niños en pañales, ¿cómo? Hay una cantidad de cosas, sí, de salud y bienestar para toda la familia, está chévere en el Parque La 93, ahí con la gente de Farmatodo.
0: Y restaurantes también, sí. Una recomendación enorme, porque nos ha encantado el restaurante Tábola, aquí en Bogotá, para que vayan a hacer reserva.
2: Increíble.
3: El mejor tiramisú de Bogotá.
0: Deliciosa la comida.
2: No, la milhoja de pistacho.
0: La comida italiana, la pasta, la pizza,
3: los cócteles,
0: sobre todo.
3: El lugar.
0: El lugar es increíble. Y si usted pues quiere salir de Bogotá, le recomiendo el restaurante Auténtico que queda en la vía Bogotá, en La Calera.
2: Comida del País Vasco, increíble.
0: Es delicioso.
2: El cochinillo, vea.
0: Usted pregunte por Juancho, ya se puede comer el pulpo a la gallega, el cochinillo asado que dice Fraile, o una tortilla de patatas. O sea, mejor dicho, usted tiene plan, si se queda en Bogotá, no tiene excusa para disfrutar la ciudad.
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6: Dos puntos.

0: Y uno escucha esto, Caro, y le dan ganas, pero de sentarse a tomarse, bueno, no sé si una costeñita, yo ya me tomaría un
1: vino, aquí ya tocaría pasar
0: a un vino,
1: a un aguardiente, a la sala de la casa, con la abuela, con los tíos, y a escuchar esta buena música.
0: ¿Pero no le pasa que cuando uno va adquiriendo más edad, le empieza a gustar a uno la música de los papás?
1: Uy, ese mensaje es demoledor.
0: ¿No?
1: Porque eso refleja la edad y el paso de los años.
0: Estoy sacando la cédula, pero bueno, es que además, ¿quién no ha escuchado a Los Panchos? Y es el único trío que vamos a ver en este programa, es un trío musical. Y pues qué mejor que hacerlo con este trío de música que además pues, nos recuerda a nuestra infancia y a nuestros papás. Y me da mucha alegría saludar a Gaby, Gabriel Vargas, que es el director del trío Los Panchos, que además van a estar este fin de semana, sábado 6 y domingo 7 de junio en Bogotá y en Medellín. O sea, tenemos plan también, Carolina, para las personas que estén en Bogotá y en Medellín. Y se van a presentar en el Teatro Colegio Montessori y en Medellín, pues los van a recibir en el Teatro El Tesoro. Gaby, bienvenido a Dos Puntos.
2: Gracias, qué gusto saludarlos a toda nuestra gente que nos escucha y que nos ve por este medio. Muchísimas gracias. Pues bueno, pues estamos aquí en Bogotá trayéndoles la música de siempre, de sus amigos, los Panchos originales. Música que no pasa de moda y además está cumpliendo 82 años de trascendencia panchista.
0: Pero siguen estando igual de vigentes, porque, o sea, yo escucho Bésame Mucho y eso, hay un montón de versiones, pero la de ustedes es mi favorita. ¿Qué se va a encontrar la gente en este concierto?
2: Gracias. Pues toda esa música desde el principio de la época de oro que se iniciaron allá por los años 40, que fue el primer trío que abrió a nivel mundial y llevó el bolero romántico a toda la gente del mundo. Pues ya son 82 años y vamos a empezar a cantarles desde esa época hasta la actual. Hasta la actual, la verdad que nos sentimos bien contentos en estar aquí en Colombia, en Bogotá, tan querido y tan apreciado para nosotros, después en Medellín. Es que les puedo contar, amigos queridos, que agradecerles su cariño de siempre a las canciones de sus amigos Los Panchos, que los esperamos aquí en el Teatro Montessori, la verdad, aquí en Bogotá, y pues vamos a dar un abrazo, pero bien romántico, con estas canciones que están en su corazón.
0: Maestro, y decíamos que la música de ustedes sigue vigente, ¿usted por qué cree que hoy, después de tantos años, incluso las otras generaciones más jóvenes, pues siguen enamorados del trío Los Panchos?
2: Pues yo creo que es la música, les tiene que llegar el romanticismo a todo ser humano, ¿verdad? Porque si no, no fuéramos humanos. Y hay una sensibilidad en el alma, el corazón de toda la gente. Por eso estas canciones de Los Panchos y del bolero romántico de siempre, pues van de generación en generación. Y hoy en nuestros espectáculos vemos a mucha gente romántica, mucha gente joven, niños que van con el abuelo, van con el papá, y la verdad que es una satisfacción que nos lleguen ahí a decir, me gusta su música, la acabo de escuchar, y pues me llegó tanto que mi abuelo siempre me decía, pon el disco ese de long play para escuchar la música. Y hasta ahorita que los estoy viendo y escuchando, y tanta juventud, niños que ahora están arrimándose esta generación para nuestra música del bolero de siempre, ¿verdad?
0: Maestro, ¿hace cuánto no venía a Colombia y tiene usted de pronto un artista colombiano que admire, con el que le gustaría en algún momento de pronto hacer alguna versión de sus canciones?
2: Pues hay tanto artista que nos gusta, al menos particularmente, mire, Shakira, que es una joven que tiene mucho, mucho talento, sí, pues, sería una cosa fabulosa. Hay mucho cantante también acá que nos gusta, los ritmos de acá de ustedes nos encanta, sí. Y todos esos artistas jóvenes que son talentazos, pues sí, se pudiera hacer algo con mucho gusto, la verdad, la idea nomás, faltan los productores que digan eso, ¿verdad? Y nuestra gente. Nosotros hicimos una invitación que nos dio esta cantante también mexicana, Ángela Aguilar, que hicimos unos boleritos con ella en su disco, y ahí está funcionando, es una joven también con mucho talento, pero acá quisiera hacer también algo por acá con los colombianos, ¿verdad? Que nunca hemos hecho nada.
0: Se dice mucho por estos días que el romanticismo ha muerto. ¿Usted está de acuerdo con eso?
2: Quién sabe, si no moriría la humanidad, imagínate cómo va a morir el romanticismo. Eso no puede suceder. El
0: No, pues
2: romanticismo
0: con
2: sí
0: estos
2: tocó para
0: géneros
2: bueno.
0: musicales de hoy en día que uno ya no encuentra esas letras como las de
2: No,
0: ustedes.
2: lo que pasa es que son ritmos que son pasajeros, son ritmos nuevos, actuales, que están en la mercadotecnia, sí. Entonces cantan en la juventud. Esa es la mercadotecnia que están bien. Pero el bolero romántico, los panchos, siempre va a estar ahí. Y les llega a cualquier momento a la juventud. Y es lo que estamos haciendo nosotros. Y se está acercando la gente, la gente bonita, los chiquillos, como decimos en México, pequeños y jóvenes. Nos ha tocado en algunos sitios en Ecuador, en diferentes partes del mundo, que ha habido peticiones de jóvenes, ya pedir la mano ahí con una canción de los Panchos, se nos han pedido ahí eso, y es algo fabuloso, que eso quiere decir que la música nuestra sigue llenando el alma de romanticismo. Entonces, quien diga que el romanticismo ya murió, no, ¿cómo va a ser eso? Eso no va a pasar de moda, ¿eh?
0: Pues
2: El que no es romántico
0: esperemos que no, y con la
2: no
0: música de
2: tiene
0: ustedes
2: sangre en las
0: menos.
2: venas.
0: Pues maestro, me da mucho gusto saludarlo. Bienvenidos a Colombia. Muchos éxitos en ese concierto en Medellín, que sabemos que también los paisas aman los boleros y seguramente acá los vamos a recibir con los brazos abiertos y con pues la mejor energía. Mucha suerte en este concierto. Recordemos que será el 6 de junio en el Teatro Colegio Montessori y en Medellín pues será en el Teatro El Tesoro. Bienvenido a Dos Puntos y bienvenido a
2: Sí.
0: Colombia.
2: Muchísimas gracias a ustedes que por su medio nos dejen siempre llegar al corazón y al alma de nuestra gente que nos sigue. Muchas gracias, Colombia. Gracias.
1: ¿Y qué mejor plan? Entonces, noche de boleros, fin de semana de boleros, mañana en Bogotá, Michelle, a quienes quieran adelantar el Día del Padre o le tengan en deuda el regalo a la mamá, porque esta es la música de nuestros ancestros.
0: No, es que además, Carolina, hay muchos planes este fin de semana, pero este sin duda va a ser uno de mis planes favoritos. Más que lo que decía el maestro, es una música que no pasa de moda, que sigue vigente y que bueno, si el romanticismo no ha muerto, pues entonces mantengámoslo vivo con el trío Los Panchos.
1: Y que la música de nuestros nuevos jóvenes y de las nuevas generaciones son ritmos pasajeros. Nosotros nos vamos, Miche. Feliz fin de semana, feliz resto de viernes para nuestros oyentes, feliz puente y que sigan escuchando boleros románticos y nunca pierdan el romanticismo.
0: Y prendamos una costeñita, destapémosla ya. Vamos, Caro.
1: Vamos, Miche. 3:54.

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4: 4:01 p.m, bienvenidos a Última Hora Caracol, aquí están las noticias. La Corte negó la recusación presentada por la defensa de Santiago Uribe y en ese sentido deja en firme la condena contra el hermano del expresidente Álvaro Uribe Vélez. Más detalles desde la Corte con Jenny Angarita.
5: María Fernanda, buenas tardes y mucha atención, que la Corte Suprema de Justicia a través de la Sala de Casación Penal decidió rechazar por improcedente el recurso extraordinario de casación que fue interpuesto por el abogado Jaime Granados en la mañana de este viernes 5 de junio, buscando precisamente tumbar esa condena de 28 años y 4 meses de prisión que le impusieron a Santiago Uribe Vélez, hermano del expresidente Álvaro Uribe Vélez, por haber conformado el grupo criminal y paramilitar Los 12 Apóstoles, que entre los años 1990 y 1994 operó en el departamento de Antioquia, o mejor, se expandió. Es importante decir que esta es una noticia en primicia de Caracol Radio.
4: Jenny, gracias. Y en otras noticias, a esta hora se están registrando manifestaciones en Bogotá. ¿Quiénes están marchando? Sebastián Herrera.
6: María Fernanda, son jóvenes de universidades públicas que decidieron salir a marchar desde la Universidad Pedagógica para mostrar su apoyo al candidato presidencial Iván Cepeda. En este momento avanzan por la carrera séptima con calle 45. Asimismo, otro grupo marcha más adelante en la carrera séptima con calle 28. Los manifestantes están marchando en uno de los carriles de la séptima sentido norte-sur. Por ahora no se registran problemas de orden público en la capital del país.
4: Sebas, gracias. Y descubren un presunto desguazadero de motos en una peluquería de Kennedy, Alejandra Uribe.
7: Gracias a la pericia de uniformados de la policía y al seguimiento realizado mediante un dispositivo GPS de una motocicleta robada, se logró la recuperación de 4 más de estos vehículos que figuraban como robados en el barrio Las Palmitas. Durante la verificación de una vivienda y con la autorización de la propietaria, quien manifestó tener arrendado el inmueble a varios ciudadanos de nacionalidad extranjera, los policías hallaron las motocicletas ocultas en el primer piso, donde al parecer funcionaba una peluquería. El lugar era realmente utilizado para el almacenamiento y posible desguace de vehículos. En el sitio también encontraron placas desarmadas, lo que permitió evidenciar una posible actividad ilícita relacionada con el robo de vehículos en la capital del país.
4: Alejandra, gracias. Y un juez le abrió un incidente de desacato al alcalde de Medellín por no acatar una tutela relacionada con la presentación de un libro del M-19. Norbey Valle David.
8: El juzgado 47 penal municipal con función de conocimiento de Medellín tomó la decisión contra Federico Gutiérrez porque en un primer fallo había ordenado al mandatario local reconocer públicamente que había, entre otros, violado el derecho a la libre expresión. El caso está relacionado con el lanzamiento del libro del M-19 de la guerra a la política el pasado 2 de abril. Santiago Alarcón, accionante de la tutela.
9: Le da 3 días hábiles desde la notificación para que se pronuncie y presente las explicaciones de por qué no ha cumplido la orden del juzgado.
8: Por ahora, la alcaldía dijo que no habrá un pronunciamiento.
4: Un acto de intolerancia se presentó en el Valle del Cauca. Un hombre mató a su barbero por un disgusto en el corte del cabello. Juan Carlos Díaz.
10: Un hombre de 37 años fue asesinado a tiros en el municipio de Restrepo, en el centro occidente del Valle, en hechos ocurridos al interior de una barbería donde trabajaba como barbero. La víctima habría sostenido una discusión con un cliente presuntamente relacionada con el valor o el resultado de un corte de cabello. La situación derivó en un intercambio verbal que terminó en un ataque armado. Tras la discusión, el presunto agresor sacó un arma de fuego y disparó contra el barbero para luego huir del lugar. El barbero asesinado fue identificado como Deiner Eliezer Angulo.
4: En Noticias del Mundo les contamos que el candidato de izquierda Roberto Sánchez, quien disputará este domingo la presidencia de Perú contra el derechista Keiko Fujimori, aseguró que su partido aceptará los resultados electorales y pidió a su oponente político hacer lo mismo.
11: He preguntado a la señora Keiko Fujimori si va a aceptar estos resultados electorales y no ha querido pronunciarse. Nosotros lo que decimos es lo siguiente: convocamos al sistema electoral, a la comunidad internacional, a los observadores de la OEA, a los observadores de la Unión Europea.

0: para que acompañen y este proceso sea un proceso que reafirme y reconozca la voluntad del pueblo.
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3: Muy bien, son las 4 de la tarde, 6 minutos. Ay, hombre. A ver,
4: el hecho de que esté en Medellín no lo deja usted hacer lo que quiera hacer en la cabina de Bogotá.
3: Exacto.
4: Es lo primero.
3: Exacto. Entonces, cuando yo le diga que me imite, ahí se me imita. Porque es que, a ver, o sea, no piense. O sea, si uno le dijera piense, ahí sí.
4: Pero usted tiene buenas imitaciones, la de Alerta, la de otros personajes, la mía es muy mala.
3: Exacto, se la valgo hasta la de la nena, que medio la hace bien, pero, o sea...
4: ¿Cómo hace lo de la nena?
3: A ver, hola nena, ¿cómo estás?
5: Hola, Gabris.
4: No sea malfante, hombre. Nena, trabajar la gente.
3: ¿Qué hiciste con las chocolatinas?
4: Lo imité a Villar o a Fraile. ¿Por qué con ellos no se mete?
3: Porque, a ver, hay que imitar gente importante.
4: Entonces, Villar es el director del servicio informativo. Fraile, gran periodista, gran carrera.
3: Exacto. Entonces, cuando lo tenga. Si usted no es capaz de imitarlo, porque entonces dígame, y de verdad. Pero, en serio, o sea, George, en serio, cuando yo le diga imite a otra persona, imítela. O sea, le valgo que imite si quiere al cuentahuesos. A ver, amiguito, Gabrielito, buenas tardes. Un saludo especial para ti, para todos.
4: ¿Quién dijo que yo digo amiguito?
3: Amiguito. Amiguito, buenas tardes.
4: Bueno, listo, está bien. Entonces, vamos a probarlo. Bueno, amiguito, chistes, que es lo suyo. Chistes, amiguito.
3: Sí, Gabrielito. Este chiste es excelente. Sí. No, sí. Con el crepúsculo a esta hora. Que imagínate, no,
4: está clarito.
3: Que...
4: Aquí en Medellín. Bueno, sí. Empieza a llover sobre los cerros. ¿Esto qué es? ¿Oriental, occidental? ¿Esto es o qué?
6: Oriental.
7: Es al oriental.
4: Oriental.
3: Sí,
4: oriental.
3: Tras que me imita, no se sabe ubicar. ¿En serio? ¿En serio?
4: Pero pues acabo de llegar aquí a Medellín, hombre.
3: Hombre, por Dios. Pero estábamos en el humor, hombre, amiguito. Sí. Gracias, Gabrielito. Este chiste es excelente. Que imagínate que no, este es de los mejores. Que imagínate que un tipo en una cafetería. Así como cuando un tipo en una cafetería que le dice, señor, ¿qué vale?
4: ¿Qué vale?
3: No, porque
4: no ha contado el chiste, perdón, puede ser malísimo.
6: No, porque ahí sí le exigen.
3: No, sí, es que Risa Loca no le exigen, Gabrielito.
4: No, porque es que la gente se va conectando a YouTube, sí. Nos ve qué pasa en el estudio en Medellín, qué pasa en el estudio en Bogotá, y saben que es una tontería lo que hacen.
6: No, a él le están exigiendo, patrón.
3: Sí. No, Gabrielito, a Risa Loca no le exigen, de verdad, pero chiste es excelente, de verdad.
4: Señor.
3: Que el tipo en una cafetería. Así sí. Como cuando...
4: ¿Cómo llamaba la cafetería?
3: La cafetería. Muelón, ¿cómo se llamaba, Muelón?
7: Se llamaba Cafetería Budapest.
3: Eso.
4: Oh, sí,
3: Budapest, señor. Dice.
4: O sea, Budapest. Pero quedaba del lado de Buda o de Pest, porque hay un río en la mitad.
6: No, sino que, patrón, sino usted comía mucho allá y quedaba como un Budapest.
7: Ay, Dios.
3: Uy, pero no, Gabrielito.
4: Esa loca no le exigimos, tiene toda la razón.
3: No le exigen, sí, no, Gabrielito.
7: No le exigen.
3: Entonces, no, entonces el tipo que llega y le dice, mesero, sí, señor, ¿qué vale un café? El café vale 5,000. ¿Y el azúcar? El azúcar es gratis. Ah, bueno, entonces tráigame un café y 15 kilos de azúcar. Uy, Fraile se rió, Gabrielito. No, estaba bueno, excelente.
4: No, Fraile, en serio, Fraile, en serio.
3: ¿En serio?
4: Le falta mucho.
3: A ver. O sea, entendemos que Fraile es nuevo y como es nuevo, entonces...
4: Yo no muevo las manos así, primero que todo, yo no muevo las manos así.
3: Entonces, en ese punto, a ver, o sea...
4: Para que tuviera una enfermedad ahí en las manos.
3: Exacto, una vaina rara.
6: Respete, hombre, respete.
3: O sea, a ver, Risa Loca, a ver.
7: Que respete al jefe.
3: A ver, Risa Loca.
6: Gabriel puede ser especial y todo lo que quiera, pero no, lo estoy defendiendo, patrón.
4: Me parece fantástico que se hayan perdido esto hasta este momento. Y ahora sí, YouTube, ponen Caracol Radio y ahora sí pueden ver a alguien decente.
3: Exacto, entonces, vean, YouTube, ponen Caracol Radio y ahí sí pueden ver algo decente. Entonces, ponen YouTube, Caracol Radio. 4 o 10 minutos, ya estamos listos.
1: ¡Ja,
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0: Hola, bienvenidos. Ahora sí, está la Luciérnaga. Esto es Caracol Radio. Para quienes están conectados con nosotros en YouTube, es muy fácil. YouTube, ponen Caracol Radio. Yo al principio estaba como ordeñando una vaca y ahorita estaba con las manos, o sea, sí, una vaina rarísima. Yo no sé si tenía
1: No, es que me acabé de lavar las manos. Me acabé de lavar las manos. Entonces estaba sacudiéndolas así, pero no. Pero igual, colombiano que se respete siempre cuando escucha una canción, entonces cree pianista. Entonces yo estaba haciendo como también así
0: trin, no, además, trin, trin, yo, trin. Yo toco mesa. Antes de bailar.
1: ¿Se toca mesa?
0: Sí, sí.
2: Amarilla.
1: Pero
2: amarilla. Patrón, saque la amarilla, George. Saque la amarilla.
0: Porque queremos agradecerle a Jorge Pinzón por habernos acompañado en estos años aquí en el programa En La Luciérnaga. Pero ha sido un gran aporte. No, qué bueno que quiera volver a sus orígenes en Cúcuta, a nuevos proyectos, nuevos horizontes. Gracias, Jorge. ¿Alguna palabra para despedirse de tanta gente que lo quiere y que lo va a apoyar allá en Cúcuta?
1: Recordar esa frase tan bonita que Gabriel toca mesa, pero muy chévere.
2: Ah, y sigue. Y sigue.
1: No, porque.
2: O sea, diría un amigo de nuestro: ¡a caramba!
0: ¡A caramba!
3: ¡A caramba! Pero que toca en Gabriel, ¿eh?
0: Óyeme, Marcelo, te pregunto antes de tomar una decisión apresurada: tienes que tomar una decisión que te diga algo sobre una persona que te invadió tu privacidad, que atentó contra ti, ¿tú cómo actuarías, Marcelo?
3: Papi bello. Con la buenas tardes, ¿no? Mi papi bello.
0: Hola, Marcelo, bienvenido.
3: Papi bello, primero hay que analizar, ¿no? Hay que analizar como en el fútbol. Son dos cortas y una larga, ¿eh?
0: Sí,
3: dos
0: pero
3: cortas.
0: Yo no me puedo tomar 9 semanas y media en analizar.
3: Pero 9 semanas y media era tremendo clásico, ¿eh? ¿Quién sí, pero, soñado pero, un amor de nube? Oh, no, gracias a Dios.
0: Sí, pero no tengo tiempo, compañero.
3: Pero papi bello, hay que pensarla. Pero si querés la opinión mía, ¿te gusta más la opinión mía o te gusta más Carla? Porque Carla también da opinión, ¿eh?
4: Más la de Carla.
0: Ah, bueno, ahí sí, ya encontró a quién le gusta más Carla.
3: Ah, pero a Polilla le gusta más Carla.
0: Ya encontró a Polilla a quién le gusta más Carla.
3: Pues sí, más Carla. Pero Gau,
0: lo que quiere.
4: Otro le gusta más tocar mesa.
0: Sí.
1: No, patrón.
0: Bueno, queremos agradecer también a Oscar Monsalve, Risa Loca, quien se une a George Pinzón en un gran y nuevo proyecto que seguramente les gustará más adelante. Gracias. Marcelo, ¿qué hago con los dos? Risa Loca y George quiere irse.
4: Marcelo, por favor, Marcelo.
3: Pero Gabo, es que si se va Risa Loca, también se van personajes. ¿Vos querés que se vaya Risa Loca o más Carmelo? Porque Carmelo
0: pues,
3: también.
0: Carmelo Hurtado Plata es uno de los.
5: Pero eso sí,
0: se lo dejaría. Yo dejaría que Orlando Villar decida. No sé, Orlando, ¿usted qué prefiere?
3: No, ¿más yo Carla no, o más Carmelo?
5: La verdad, ninguno de los dos son personajes.
3: Ah, entonces más Marcelo, ¿eh?
5: No.
0: Pero no, Villar. Usted es un hombre de posición.
3: Pero siempre
5: como pero usted le enseña.
0: Fraile es capaz de tomar una decisión. Sí. Fraile, ¿usted qué opina?
4: No, yo que sé.
0: ¿Cómo
4: se
0: que no?
4: Yo creo que no. Se deben quedar.
1: Fraile más de posición.
0: Tenga carácter, hombre. Tenga carácter.
1: O sea, por la seguridad.
0: No. Marcelo, ¿entre quiénes tiene que decidir Fraile? Para que decida una
3: vez. Tienes que decidir. Papi bello. La opinión.
0: ¿Pero entre qué?
3: La opinión mía.
0: ¿Más Carla?
3: ¿Más Carla?
4: ¿Más Carmelo?
3: ¿Más Carmelo?
0: O si o se más Marcelo, Carlos, ¿eh? Carmelo. Sí.
3: Claro. O más Marcelo.
4: No, Carla es más guapa. Carla.
3: Carla más guapa.
4: Sí, Carla
3: es más guapa. Fraile más Carla, ¿eh? Fraile le gusta más Carla.
0: Sí, Villar se quedó callado.
4: Del sujeto.
1: Villar le dio miedo.
0: Sí, no.
4: Es que Villar
0: no,
4: ya está hablando más del sujeto que del verbo.
3: Así es, papi bello.
4: Sí, claro.
3: A Polilla es más Carmelo. Más Carmelo. Más Carla.
4: Bueno,
3: más
4: Carla, viernes, sí. Pero hablando de verbo, ¿no?
0: Polilla ya dijo más Carla hace rato, sí.
4: Pero hablando del verbo.
3: Del verbo, claro, papi bello, gracias.
4: Eso es el verbo.
0: Sí, no. Verbo no sustantivo, listo, claro, señor.
3: Y para la final, Gabo, y para la final del fútbol, que es el lunes. ¿Quién hace más goles?
0: Ya vamos a hablar del tema.
3: Papi bello, pero ¿quién hace más goles?
0: No, papi bello, estamos devolviendo boletas aquí en Medellín y todo.
3: Papi bello. ¿Pero quién hace más goles? ¿Más Morelos o más Canchimbo?
0: Pues pregúntele a Villar.
5: Pero no, porque de fútbol sabe más usted, Gabriel. Usted, usted sabe más de esa parte.
4: Allá en Medellín hay hinchas de Nacional.
5: Allá que están los hinchas de Nacional, sí, que respondan.
4: Pero en este momento en mesa no hay. En mesa no hay más.
0: Pero yo le pregunto al Muelón, que es medio. ¿Usted qué prefiere, Muelón?
6: Ah, yo. No, es que Nacional no me gusta.
0: No.
6: No, señor.
4: Entonces, más Canchimbo. Sí, más Canchimbo. Yo creo que en Medellín, más Canchimbo. Sí.
0: A ver, como se van dando cuenta, vamos a estar insoportables el día de hoy. Esto va a ser imposible. Marcelo, ya se fue de la casa de los famosos. No, todavía sigue,
3: sí, ¿cierto? Papi Bello, la ganó Alejandro Estrada, Papi Bello. Pero ya viene la segunda temporada, ¿eh?
0: Ah, no, ahí más.
3: Otra. Viene la cuarta, ¿eh? Viene la cuarta. Así que me vas a ver a mí. Y vas a ver a Carla. ¿Pero a quién te gustaría ver más tiempo? ¿A mí?
0: ¡No, no, no! ¡Ya, ya, ya! Bueno, vamos a señores. Hoy el programa tiene humor, por supuesto, tiene música, tiene grandes personajes, tiene dos despedidas que van nos van a...
3: No, pero...
0: Sí, hombre, no, pero bueno. No, pero bueno, claro. Señores, la música como por qué o qué.
1: Sí, Gabriel, porque hoy es un día importante para nuestros amigos en Argentina, Gabriel y compañeros.
0: Ok.
1: Es el día de la metalurgia.
0: Metalurgia.
7: Pero ya trae una canción de metal.
0: A mí me encanta, me encanta este pedazo porque es una es una discusión entre Polilla y su amigo imaginario.
7: Metalurgia.
0: ¿Qué opinan de la canción? Y ellos se ponen de acuerdo 13 horas después o media hora después. Metalurgia, Polilla, ¿qué tiene que ver con eso?
7: No sé, la imagen mental que se me vino a la cabeza fue Flashdance. Y el man trabajaba
0: en la metalurgia. Y ella bailando y le caía el chorro de agua. Ella estaba en un estriciadero, ¿cierto? Sí.
7: Michael Zambello, creo que se llama eso.
0: Michael Zambello, Maniac. De Michael Zambello, sí, señor.
7: Ajá. O sea, metalurgia.
1: Sí, metalurgia.
7: En el mundo.
0: George no tiene nada que ver.
1: Gabriel sí tiene mucho que ver. Mucho que ver. Porque, ¿cómo se llama esta canción? El preso, todos la conocemos. Sí. Y si hay una persona que está presa, ¿dónde está? Entre rejas. Y si hablemos de las rejas, pues la metalurgia, ahí está.
0: No, pero a ver, no.
1: Pero ¿cómo que no? ¿Cómo que no? Ahí está.
0: No.
7: Espera.
1: Entonces, ¿con qué se hacen las rejas?
5: No, pues con muchos materiales, incluyendo el metal.
1: No, está, por eso, ¿y quién solda?
0: Sí,
1: y la
0: pero metalurgia,
1: y
0: no sé, acero.
1: Y el hombre, el soldador, el metalúrgico, está también entre rejas porque la está haciendo.
5: George, como todas las estructuras del país, o sea, usted ve esa puerta, es metálica, ese soporte es metálico, cualquier cosa es metálica, George.
0: Claro, hubiera traído una canción de rock de Metallica.
5: Esa era.
0: Enter Sandman, ponga One de Metallica y nos hubiéramos aguantado todo esto, sí. Pregúntele cuál ponen, Fraile, de Metallica, ¿cuál le gustó a usted?
2: Sí, One. Master of Puppets,
0: sí, señor.
1: Bueno, no, pero esta es la que es, porque el man está...
7: O Whiskey in the Jar. Whiskey in the Jar, hoy viernes, vea. Metalurgia fuerte.
1: Sí, pero bien. ¿Qué hacemos con On the Jar? Porque con el whisky uno sabe qué hacer.
0: Yo traía en Whiskey on the Jar a Cocolizo, pero se quedó in the Jar. El Jar para rescatarlo porque quedó tirado por ahí. ¿Se la valemos o nos vamos
1: la que es.
7: El humor.
5: No, pues humor, pero no se la valgo.
0: Pero
5: la
0: pero es que el humor me toca aquí. Dele a ver, humor un poquito.
2: Deje así. Sí.
8: Ana Luciana Gavino, risa loca a trabajar. Arriba rating, señor, no nos vaya a hacer llorar.
9: Arriba rating, qué energía, qué entusiasmo. Ahora sí ya prácticamente...
0: ¡Ay!
9: ¡Para el humor, patrón!
0: Sí, yo sé que su mamita está en el cielo, pero griten en la iglesia.
9: Yo pensaba...
0: Con respeto.
1: Es de diario.
9: No, no, patrón, lo que pasa es que yo... el grito la gente lo está esperando, ¿no es cierto?
1: ¿Será que sí?
9: Claro, ay, María, pregúntale a la gente en YouTube, van a decir que están esperando el grito.
0: Mire, hoy estamos almorzando, hay un sitio que les vamos a mostrar al final del programa del día de hoy. Se llama La Gloria de Gloria. Es el chicharrón con más vagones que yo he conocido.
9: Sí, señor.
0: Sí. Sí. O sea, es la bandeja paisa más grande que yo he conocido. O sea, de esa bandeja comen 3 o 4.
9: Sí.
0: Sí.
9: Listo. George, solo él, pues.
0: Bueno, ya es otra cosa. Sí. Listo. Y la gente ya le bajó el volumen del grito tan espantoso.
9: No. Allá están amplificando, patrón.
1: ¿Ah, sí?
9: De que si puede uno hacer el grito más fuerte.
0: No.
9: Dicen
0: no,
9: allá.
1: No, porque no les grita a ellos, más bien. Sí.
9: Patrón, muy contento de que usted siga con nosotros por acá. ¿Qué posibilidad hay de que la otra semana también nos acompañe?
0: Yo quisiera que usted la semana entrante estuviera con nosotros, pero pues yo sí voy a estar, pero pues...
9: Me van a dar vacaciones.
0: Sí.
9: Sí, en serio.
0: Sí. va a poder ver este mundial el de 2030. O sea, todos los va a poder tranquilos. Sí, sí,
9: ah,
0: sí.
9: Ah, no, yo le agradezco mucho, patrón, y la verdad, pues yo no, pues me toma por sorpresa lo del aumento y todo eso, pero no me lo esperaba.
0: Y lo va a tomar por sorpresa, sí, ah, sí, sí,
9: muchas
0: claro.
9: Muchas gracias, patrón, de verdad, por la oportunidad. Bueno, muy contento, pues, porque hemos podido disfrutar y celebrar su cumpleaños de manera anticipada.
0: Una semana antes, ejemplo para Bogotá, una semana antes.
9: Sí, paren bolas, que es que desde ayer estamos celebrando con el director los 70 sí, años. Ya. Que sí. Es que 70 años 70? No cumplen todos los días. No,
6: desde el 4 del mes. No. Uy, ¿en serio?
0: Ahora, me han llevado a sitios donde no les cobran.
6: Ah, no, así o sea, que chiste.
0: Por historias. Tienen pantalones Lacoste, tienen caimanes en la verdad.
9: Patrón, valore nuestros contactos.
0: Ah, ok.
9: Valore nuestros contactos y lo más importante es el afecto que la gente le tiene a usted, cómo lo respeta, porque usted es una leyenda viviente de la radio.
0: Una leyenda viviente.
9: No, ver, pero eso no. Es un homenaje prácticamente.
0: Ay, contá el chiste, sí. Hombre, risa loca.
9: Que el chiste como de hoy, de viernes.
0: Eso.
9: Que cómo le parece que la guayaba llegó a las 6 de la mañana de una rumba.
0: La guayaba llegó a las 6 de la mañana de una rumba.
9: No, y el guayabo le dio duro. Ay, no me exija hoy.
0: Una pausa y volvemos.
6: La mejor mi canción.
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11: 4:25.
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6: Mijitos, ¿qué más fue, muchachos? 4:28 minutos en la luciérnaga de Caracol, mijitos.
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0: Bueno, Orlando Villar, tenemos muchos personajes del día, mucha información para el día de hoy. Titulares para este día, ¿en qué estamos, señor?
5: Gabriel, las renuncias que se siguen dando en el gobierno nacional, unos que se van para la campaña de Iván Cepeda, pero una que sorprendió en las últimas horas. Carlos Carrillo presenta oficialmente su renuncia como director a la unidad de gestión del riesgo. Ya le contaremos si el presidente ha aceptado nuestra renuncia. Y también, Gabriel, que la Corte Suprema rechazó un recurso de casación que presentó la defensa del hermano del expresidente Álvaro Uribe Vélez, Santiago Uribe, y ha dejado entonces en firme su condena. Detalles en minutos.
3: Y también estamos atentos, Gabriel, del dólar, que cerró 22,8 pesos al alza. Se mantiene su comportamiento volátil a tres semanas de las elecciones, 3,561 pesos. 3,561 pesos el dólar. Y en el mundo, pues atentos también del Bitcoin. Se desplomó más del 50% desde su máximo histórico. Cae por debajo de los $60,000 su cotización. Atentos también, el mundo pendiente de un pronunciamiento de Shakira. Se quejó del uso indebido de su imagen para una campaña política en Colombia.
0: Yo sabía que iba a pasar porque es que la semana pasada compré bitcoins. Entonces yo yo les tengo que avisar cuando tienen que vender ustedes.
5: Sí, avise para que uno venda, Gabriel.
0: Yo tenía que vender, hombre. Ay, bueno, señor. Pero de ahora en adelante y hasta el Mundial de Fútbol, la Selección Colombia es el personaje del día. Bueno, don Sebastián Vargas, ¿dónde se encuentra usted? Buenas tardes, Sebas.
4: Hola, Gabriel. Feliz tarde para todos. Yo me voy con Jorge Pinzón y con Oscar Darío.
1: ¿Qué?
4: Sí, porque yo también iba a decir que sí, prefería en la final Rengifo más Canchimbo y pues sí me va a echar.
0: Pues es que no, es que yo sé, se metieron con el director del programa.
4: Muchas,
0: que diferente.
4: No, muchas gracias, respeta, igual, ¿no?
0: Sí,
4: gracias por la oportunidad. Gracias por haberme mandado a San Diego, California, donde estamos en este momento originando La Luciérnaga. Aquí son las 2 de la tarde, 31 minutos. Estamos pendientes del equipo colombiano que hoy hará su primer entrenamiento y además se tendrá la rueda de prensa oficial por parte del profesor Néstor Lorenzo. Comenzará a las 6:30 de la tarde, hora colombiana.
0: Vargas, ¿usted cree que en la rueda de prensa le van a preguntar sobre lo de James y el presidente de la República, sobre las caras de los jugadores en la despedida del partido, o cree que nos enfocamos y nos vamos directamente a lo deportivo, señor?
4: Yo creo, Gabriel, que tenemos que dejar de lado todo ese tema, si James dio la mano o no la dio la mano, si alguno sonrió o no sonrió. En fin, yo creo que eso ya es lo menos importante en este momento. Acá lo único que nos tenemos que concentrar es que James, Ríos, todos los 26 jugadores estén bien físicamente, estén concentrados y empiecen no solo ante Jordania a ganar, a mostrar buen fútbol, sino a estar concentraditos porque en 12 días debutamos en esta Copa del Mundo en Ciudad de México contra Uzbekistán.
0: Bueno, los que no están en YouTube en este momento, métanse a YouTube, ponen Caracol Radio y pueden ver un gran copete que tiene Sebastián Vargas.
5: Sí,
0: o sea, a la moda de Estados Unidos, tiene un gran copete gigante. Pero, Risa Loca tenía una importante pregunta para usted, señor.
22: Juan Sebastián, con el tema de los viáticos, ¿qué se ha comprado ya?
4: Con lo que
5: una
4: los
5: camiseta
4: viáticos,
5: azul.
4: Comidita. Sí. No, comida. Por el momento,
22: ¿qué,
4: comida.
22: ¿Qué comida? O sea, usted sabe que nosotros aquí somos expertos en comida.
4: Bueno, perfecto. Entonces, empecemos a ver, en el aeropuerto de Houston no comimos. Wow. Cuando llegamos fuimos a un...
0: Venga, lo interrumpo. ¿Cómo fue la llegada a San Diego? ¿Por dónde se fue usted? ¿Cómo fue la llegada?
4: Hicimos Bogotá-Houston, Houston-San Diego. United Airlines, hicimos casi cinco horas hasta Houston, después un poquito menos de tres hasta San Diego, muy bonita ciudad, se sobrevuela por toda la frontera con México, vimos desde el aire Tijuana, Mexicali, Ciudad Juárez, por ejemplo.
0: También colombianos, sabemos que vamos para un partido amistoso todavía este fin de semana, pero ¿iban colombianos ahí o miembros de la prensa?
4: No, solo íbamos miembros de la prensa, nos cruzamos con 13 colegas más que también obviamente iban a comenzar el cubrimiento de la Copa del Mundo. El equipo nacional, después de casi 7 horas, un poco más de 7 horas de vuelo, aterrizó a las 8:44 de la noche hora local, o sea 10:44 hora colombiana, y en el hotel ya estaban a las 9:15 de la noche. cerca de 80 hinchas estuvieron recibiéndolos en el hotel de concentración que queda en el downtown, en el centro de la ciudad de San Diego. Entraron por una puerta que le permite al bus poder ingresar, así que fue mínimo el contacto que tuvieron con los hinchas, solo lo que pudieron ver a través del vidrio del autobús.
22: Si vio, patrón, la gambeta que pegó Juan Sebastián.
4: Ah, no, no, pero no,
22: supimos que no comió nada en el aeropuerto. No, y ya, o sea, se desvió. Comidita. O sea, hizo un cambio de frente, que hizo
4: cada
22: una diagonal.
4: Uno oye
22: ya,
4: lo
22: o sea,
4: que quiere.
22: No, usted simplemente es que dijo eso, Vargas. Usted dijo que no, que en el aeropuerto, dije, que no habían comido y hasta ahí.
4: Mire, mire la señal que voy a hacer.
22: A ver.
0: El bar.
22: Sí, no,
0: el
22: bar. Pero, ¿usted qué dijo?
4: Yo
22: ¿qué
4: dije? No. Que había comido en In-N-Out después de la llegada de Colombia.
22: Uy, qué no, no,
4: no, esa no, es una no, cadena no, de hamburguesas.
0: Son de la son costa oeste. Pero le sirven a uno una tonelada de papas cuando va a In-N-Out.
4: Sí, muy buena.
0: O no, Polilla, usted que sí es especialista en In-N-Out.
2: No, eso es espectacular. Esa hamburguesita es de agua.
0: Perfecto para viáticos de empresa. Allá le
2: rinde. Sí, sí, rinde.
4: Hoy fue Chilanfield.
0: Va todo el mundo. Sí.
4: Hoy fue Chicken Field, creo que es que se llama.
2: Chick-fil-A.
4: No me acuerdo el nombre.
0: Chick-fil-A.
4: Esa.
0: Ah, bueno, bueno, ese. Bueno, sí. Sí, sí, sí.
4: Hoy fue esa, claro, es que aquí también. No es, aquí no es, yo, y como yo no tengo contactos, director, para que me den gratis, entonces. Me toca.
22: Pero, perdón, Vargas, pero entonces ese fue el desayuno, fue el almuerzo, ¿qué fue?
4: No, el desayuno está incluido en el hotel que nos dio la compañía. Entonces hoy fue pollito, anoche fue hamburguesa en la fila más larga que me ha tocado de espera. Cuando pagué, iban en el 20 y yo era el 66.
3: Y... Bueno, pero si esta noche le toca comer ese Five Guys. Sí.
0: Sí, Five Guys, sí. Sí, pero el 67 es fiesta. Pero mire, en serio, esto
4: aquí
0: es un
4: estoy
0: momento que
4: cuatro
0: se vive en Estados Unidos desde hace rato. El 67 es el 67, que es una fiesta que hacen en los restaurantes, porque contestar 67 en Estados Unidos es como que todo está bien, todo está ok, y hacen fiesta sobre todo en In-N-Out cuando no dan ese número.
2: Exacto. Sí, eso y si hubiera ya llegado un poquito Vargas más tarde, le toca el 69.
4: Y anoche me tocó el
0: 69. Ay, Polilla, amarilla. Pero sí, amarilla. Ahí, sí, como dice un hediondo Polilla. Vargas, ¿cómo cree que va a jugar el equipo mañana? ¿Cómo cree que es enfrentar el domingo? Un partido domingo todavía en el que hay que cuidar a la gente, que no haya lesiones, pero hay que mirar gente cómo están.
4: De acuerdo. Yo creo, Gabriel, que va a ser lo más cercano ya a lo que el profe tiene en la cabeza de los 11 que va a poner el 17 de junio, 9 de la noche, en el Estadio Azteca de la Ciudad de México. Si habrá uno, no habrá dos cambios. Van a estar en la titular nuevamente James Rodríguez, que solo jugó el segundo tiempo contra Costa Rica. Va a entrar John Arias, va a entrar Daniel Muñoz, va a entrar Lerma, que ni siquiera jugó contra el equipo tico. También John Hanner Lucumí. A ellos se va uniendo un jugador tan importante como Luis Díaz, que es nuestro gran referente en esta selección. Así que el domingo 6 de la tarde en el Snapdragon de San Diego vamos a tener lo más cercano a lo que el profe tiene en la cabeza de cara a ese debut en la Copa del Mundo.
0: Bueno, don Sebas, entonces nos estaremos conectando con usted más adelante. Un abrazo, señor. Siga gastando los viáticos en los regalitos de los compañeros.
22: Siga gastando los viáticos.
0: Yo tengo fe que todo cambiará.
22: Hombre, por Dios.
4: Gasta más en peluquería el señor que tuvo usted que ir a apretar, porque fue a Medellín, fue a apretarlo.
0: Bueno, señor. Abrazo, Sebas. Un abrazo grande. Chao. Siga usted allá y volveremos con usted más adelante. Bueno, señores. Tengo al presidente Petro, porque gran discurso de motivación el que dio. Uf. Los últimos serán los primeros. Presidente, ¿cómo le va? Buenas tardes.
7: ¿Cómo le va, señor de las casas?
0: Bien, muy motivado. No, me ayudó con el equipo, los últimos eran los primeros.
7: Exacto, yo creo que los jugadores con eso ya se traen la Copa del Mundo.
0: Sí, claro.
7: ¿Quién más motivación que la mía? Soy tremendo coach. Exacto. Tengo que decirles, señor de las casas, lo que pasa es que ustedes son muy envidiosos, riquitos, ajá, blanquitos, y en el caso claro de Fraile, riquito, negrito, porque, hermano, ustedes no entienden de dichos ni de refranes. Entonces, por ejemplo, yo tengo fama de llegar tarde a todos lados, porque los últimos serán los primeros.
0: Ah, ok.
7: Pero hoy llegué temprano, porque al que madruga, Dios le ayuda. Entonces me quise reunir con los jugadores de la Selección Colombia porque, hermano, el que a buen árbol se arrima, pues buena sombra le cobija. Y si hablamos de cobija, ojo que no sea la de Tres Tigres. Han sido días difíciles, señor de las casas, para mi gobierno, pero justamente estoy echando algunas cremas faciales en mi cara. Y eso. Porque al mal tiempo, buena cara.
0: Claro, refrán, claro.
7: Muy entonces, bien. Yo sé que algunos no vieron, pero a los jugadores yo les di, además del sombrero volteado, les di un saco para el frío. Eso sí, les dije que en el Mundial no pueden ser ambiciosos, porque la ambición rompe el saco. Sí, señor. Ah, okay. Y por último, yo les dije, a ver, este líder mundial les tiene el truco, el consejo, el tic, para que pasen a otra ronda.
3: Tip.
7: Sí, el tic, por eso. Y es que lleven a Luchito cargado, porque los días se pasan volando. Libreto de Cocolito.
0: Cocolito.
7: Hizo borracho. Bueno, lo dejo. Sí, lo dejo sin más ni menos. Porque el que mucho se despide es porque no quiere irse, señor de las casas. Sí, señor.
0: Bueno, Villar, ¿hubo alguna reacción de Casa de Nariño después de todo? A ver. La primera, y esta es, independientemente de los cargos que tenemos, ¿creen ustedes que James Rodríguez hizo un mal gesto con la hija menor de Gustavo Petro, con Antonella, cuando estaba ahí? Para mí, estaba ya despidiéndose, había parlantes con el sonido, estaba cerca de la persona que animaba el momento. No sé si esto haya pasado a más, Villar.
5: Gabriel, mire, en mi opinión personal, que usted lo ha preguntado, yo no creo que James sea así. Mire, yo tuve la oportunidad cuando estuvo en el Real Madrid, James jugando, una visita que hizo Juan Manuel Santos, y James recibió la prensa. Nos firmó camisetas, se tomó las fotos con cada uno, saludó. Fue bastante amable, bastante cordial, y lo que se ha escuchado hoy durante el día de los diferentes comentaristas es que James es una muy buena persona y no habría hecho esto a propósito. Ya entrando en materia informativa, Gabriel, el video pues se observa claramente que James está distraído, se está despidiendo rápidamente. Usted tiene al lado de Antonella al presidente de la República y él parece estar mirando más como al presidente, y lo que uno vería en el video, porque además es entrar a juzgar ahí sobre una imagen.
0: Lo estamos viendo en YouTube.
5: Sí,
0: él
5: le da la mano a ella primero, porque si usted lo ve cuadro por cuadro, y ya las tomas que se han conocido hoy, cuando usted lo detiene, se ve la mano de James y la de ella, Orlando, pero James está mirando al presidente.
0: En el audio que escuchamos, si se alcanza a oír, Jaime, ¿me regalas una foto?
5: Sí, ¿no? Y usted lo ve, si le lee los labios a ella, pero es que mire la cantidad de gente que hay alrededor ahí, Gabriel. Es que hay una cantidad de gente hablando, tomando fotos.
0: No va para parar.
22: No va para parar, o sea, iban todos ahí en la fila y pues cómo iba a parar ahí también.
5: Y la cantidad de gente alrededor, o sea, esto es una toma cerrada, pero usted ve las fotografías y hay un mundo de gente alrededor de la Selección Colombia, Gabriel, hablando, dando indicaciones, que ellos están dando una fila Y los jugadores están pasando rápidamente. Sí. Entonces,
0: como que bajémosle un poco al tono de esto y concentrémonos ya en el Mundial.
5: Pues además politizando todo, Gabriel, al punto en que la Federación Colombiana de Fútbol saca un comunicado, tiene que decir que rechaza las agresiones entonces contra los jugadores. Y en este caso, Gabriel, nuestro compañero César Augusto Londoño contaba más temprano que fuentes le han confirmado a él que James, primero, sí le da la mano, segundo, que no escuchó a Antonella por el ruido que está alrededor, y lo más grave, que está recibiendo amenazas James Rodríguez y su familia porque se ha politizado este hecho, y quienes desde algunos sectores petristas o de la izquierda en el país están diciendo que fue una agresión, además, contra, e incluso dicen que una menor. Antonella ya no es menor, sí es una joven, pero no es menor de edad.
0: Fray, le quiero escuchar su opinión ahí, sí, más que como periodista, como lo que usted vio, como hincha del fútbol, y como estamos los colombianos, todos con la selección, señores.
3: Lo que veo es que hay pues unas ganas exageradas de llevar todo hacia la política. Leí unos mensajes terribles de la gente queriendo meterle política al tema, simplemente porque James en algún momento fue cliente de Abelardo de la Espriella. Abelardo de la Espriella es abogado de James, tiene negocios y tiene cosas, y en algún momento Abelardo de la Espriella lo defendió. pues no tiene nada que ver con lo que hace James por la selección Colombia y en representación del país. Deberíamos estar contentos de que la selección salió, de que tenemos un partido amistoso y de que empezó la fiesta del Mundial. No tenemos por qué amargarnos con esa situación, ni tampoco meterle el tema del feminismo, del machismo, sí, del arribismo. Yo no vi nada de eso. Yo vi un evento protocolario improvisado, digamos, donde estaban ya de afán, la gente venía. Tal vez la foto se la había podido pedir después, cuando se acabara la transmisión oficial. Estaban en pleno desarrollo del evento. Y sabe, de repente, a mí me ha pasado con Falcao en algún momento. Falcao, nos podemos tomar una foto. Y el hombre ya iba de afán, le habían pedido 10.000 fotos ese día. Tenía que subirse a una tarima para dar un discurso. Y pues uno también de fanático a veces no entiende. Y yo vi a una Antonella como una fan más. Como James, nos podemos tomar una foto. Y James pues estaba siguiendo el protocolo y ya, pero no pasa nada.
0: No, y iban rápido, tenían fila. Pero sí estoy de acuerdo en una cosa. Así no estén de acuerdo, yo sí creo que la foto oficial merecía una sonrisa. Sí. Salieron haciendo mala cara. Se corrieron del lado del presidente. No querían estar ahí. Lucho Díaz se sentía incómodo. Y yo sí creo que es el momento, a ver, de unión de país. Una sonrisita, no nos cae mal a ninguno como país. Y no, lo que pasa es que entiendo también, no debería ser utilizada en política, pero sabemos que la hubieran utilizado, Fraile.
3: Por sí o por no, les iban a escribir de todo en las redes sociales.
0: Iba a ser difícil. Entonces, era, si era se difícil ríen la foto, sí,
3: y se abrazan, ¿cómo se van a reír con el presidente de la República? Eso es un guiño. Y si salieron cabizbajos, ahí están pintados, no les gusta el presidente. Lo que sea que hubiese hecho en la selección Colombia iba a ser tomado a mal por quienes están
22: queriendo contestar. Ahí la foto se un contento.
5: Sí,
22: ¿no?
5: Sí.
0: ¿Quién?
5: No, pero es que Gabriel, si sonríen mal, si no sonríen también mal, eso por donde usted lo mire, entonces lo va a ver mal. Mire, hay una serie en Netflix, Gabriel, del Brasil de los 70. En esa época estaba la dictadura militar en Brasil y Brasil iba por el campeonato para ser tetracampeones. Y en ese momento, Gabriel, utilizaban la imagen de los futbolistas, de Pelé, las declaraciones que daban, las tergiversaban y ponían a los jugadores como que estaban del lado de la dictadura.
22: Todo lo de Pelé lo utilizaban a favor de...
5: Sí, Gabriel, es muy complicado que para los jugadores, que si sonríen, que si no sonríen, que si dijeron, que si se acercaron al presidente Petro, esto era un acto protocolario. Y ellos, creo que en este momento, Gabriel, tienen más presión y deben estar más concentrados en que van a ir a jugar la Copa del Mundo, a que si aquí estamos también en un momento electoral.
22: Pero mire patrón, que lo que está diciendo el panita de esa serie de Brasil de 70, incluso eso se prestaba para conflictos internos en el equipo, porque le hacían reclamo a Pelé, le decía, pero usted por qué está diciendo, y Pelé decía, no, pero yo dije una cosa, la prensa o el gobierno lo está tomando de otra manera, y dentro del mismo equipo eso se prestaba para un conflicto, o sea, es fácil eso.
0: Cada cual dirá si Gustavo Petro fue el mejor o el peor o el regular presidente que haya tenido este país, pero es el peor motivador. Uno no le dice a una selección, los últimos serán los primeros, o si no, hay que pegarle un revolcón así.

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0: cuiso, no la vaca. Miren quién llegó. Y el chivo también.
1: La granja.
0: Sí, la granja entera.
1: Sí, señor.
0: El burro y el ternero.
2: Bueno, eso es diferente. El ternero.
0: Sí, bueno, ¿cómo le va, señor mexicano? ¿Cómo estamos?
2: Muy bien, ¿y ustedes qué tal? Un abrazo grande para todos en estos momentos. ¿Qué más? ¿Cómo va todo? Ya viernes,
0: bien,
2: ¿no?
0: Divinamente, aquí cayendo el crepúsculo. ¿Cómo está su crepúsculo?
2: El crepúsculo está crepúsculo, sí, está, ¿no? Está sí. Muy bonito, está hermoso, sí, lindo, está sí, bonito. Cayendo ya la noche.
3: Aquí está bonito también,
0: patrón. Sí,
3: está
0: muy bien, la gracias. Noche.
3: No, no, o sea, sí. Gracias
0: por el cumplido, pero deje esos vainas para otro lado. Yo sé que es viernes, pero no, esté tranquilo, listo.
2: Y en la mañana, ¿cómo se llama el amanecer? El de la tarde es crepúsculo, el de la mañana... Es,
1: no. ¿La aurora cómo es?
2: Aurora. ¿Aurora? Puede aurora. Ser la aurora. La aurora. Sí, puede claro. Ser. ¿Googleen ahí o la?
0: Sáquenlo de la vaina. Apóyenlo, sí, hombre.
1: Como el mañanero, pero.
0: Sí, ¿cómo se llama? No, a ver, el mañanero, no, hombre. No,
3: pero el mañanero también.
2: Es que en inglés es sunrise. Pero ¿cómo es? ¿Cierto?
1: El amanecer. El alba.
2: El alba.
1: La aurora.
2: Ay, el alba, el alba.
0: Con quien quieran, el mañanero con alba o con aurora. Con quien quieran, ustedes deciden con quién.
2: Yo lo dejaría ahí, patrón.
0: Sí, sí, sí.
2: Yo dejaría ahí el mañanero con alba. Está muy bueno.
0: Con alba o con aurora.
2: ¿Lo puedo anotar?
0: Sí,
2: no, se lo contaré a las 6. Oye, ¿cómo te parece que esto pasó con... ahorita que estaban hablando, ¿no? De sobre la... El que madrugaba, ¿no?
0: Ah, sí, entonces, sobre alba o aurora.
2: Sí, exactamente. Entonces, llega un tipo a la casa y le dice a la mamá, a la esposa, ¿no? A la esposa. Y es que a la esposa de ellos. Ellos eran esposos, entre los dos.
0: ¿Cuántos años llevaban?
2: Llevaban 30 años de novios y 6 meses de casados.
0: No, 30 años.
2: Sí. Es que 30 años de novios.
1: Si no tiene nombre, pero de casados 6 meses. El primer año es la de cuero.
2: Pero, bueno,
0: y 30 años.
1: Y 30 pero 30 años viene a hacer las boas de perla.
2: Hace 30 años de perla.
1: Boa de perla.
2: Boa de perla, ya 30 años. Sí,
0: se lo sabe de memoria. Está aquí en vivo.
2: En vivo y él se sabe todo.
0: Maestro en eso.
2: No, eso está perdonado. Y entonces le dice, oye, imagínate, mi amor. Mira lo que me encontré esta mañana. Un billete de 100,000 pesos, ¿eh? 100,000 pesos colombianos. ¿Eh? 100,000 pesos, sí, me encontré. Salí a trotar a las 5 de la mañana y me encontré este billete. Y le dice ella, mira, cómo es la vida, ¿no? El que madruga, Dios le ayuda. Y dice, sí, pero el que botó el billete madrugó.
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0: Bien. Muy bien, a las 4:54, minuto 60, con subsidio. Orlando Villar, ¿qué pasó en gestión del riesgo y la renuncia de su director?
5: Minuto 60, con subsidio, Gabriel, con la renuncia que ha presentado ya oficialmente a la Casa de Nariño el director de gestión del riesgo, Carlos Carrillo. Esto luego del incidente con la Procuraduría, que le abrió esa investigación, Gabriel, por presunta participación en política, luego de que él hablara de algunas declaraciones de Abelardo de la Espriella, más bien, y que defendiera la posición del presidente Gustavo Petro. Pues hasta el momento, Gabriel, lo que nos dicen en Casa de Nariño es que no la ha aceptado el presidente de la República, ha pedido hablar directamente con Carlos Carrillo, el jefe de Estado no quisiera que se fuera aún el funcionario. Lo que nos dicen es que el presidente ha quedado, pues más allá de las diferencias y las peleas internas, pues satisfecho con la gestión de Carrillo y no quisiera que se fuera de su puesto, así que sigue en estudio esa renuncia.
0: Que no lo tumben, minuto 60, Laura Saavedra. ¿Qué está pasando con los pasaportes que hay ahí?
6: Minuto 60, con subsidio, Gabriel, con la alerta de la Cancillería sobre la existencia de una página web fraudulenta que está siendo utilizada para ofrecer supuestas citas de pasaportes a cambio de pagos no autorizados. Desde el Gobierno Nacional piden vigilar esta dirección y identificarla porque no tiene ninguna relación con el Ministerio de Relaciones Exteriores ni con las oficinas de pasaportes, teniendo en cuenta que las personas que ingresen a este sitio y efectúen pagos no obtendrán una cita válida ni podrán acceder al servicio de expedición de pasaportes porque estos comprobantes no son reconocidos por los sistemas oficiales y no generan ningún derecho de atención en las oficinas de pasaportes del país.
0: Minuto 60, don Juan Fraile. ¿Qué pasa con el presidente Gustavo Petro y qué va a pasar después del 7 de agosto de 2026?
7: Minuto 60 con subsidio Gabriel. El presidente dice que se va. Ha moderado mucho su discurso hoy en una intervención que tuvo en una ceremonia de ascenso en la Escuela de Cadetes José María Córdoba. Dejó de hablar de patria o muerte y empezó a hablar de patria y vida. Ha dicho que no se quiere quedar en el poder, que el 6 de agosto cierra su oficina y que el 7 entrega el poder a quien sea que quede elegido en la segunda vuelta. No hubo pronunciamiento político ahí y le dejó claro a las unidades militares que estaban en esa ceremonia de ascenso, que a pesar de las diferencias que hoy existen con el gobierno de los Estados Unidos, se va a mantener toda la cooperación en materia de inteligencia para luchar contra el narcotráfico. Quienes estuvieron en el evento, Gabriel, y quienes lo seguimos, pudimos ver un presidente, en efecto, mucho más moderado y tranquilo.
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8: 5:03 PM, bienvenidos a Última Hora Caracol, aquí están las noticias. Les contamos que el gobernador de Cundinamarca acaba de confirmar que todos los mineros atrapados en una mina por una explosión en Sutatausa fallecieron. Sebastián Herrera.
9: María Fernanda, el gobernador Jorge Emilio Rey lamentó informar que de acuerdo con el más reciente reporte oficial sobre este accidente, se confirmó, como usted lo dice, el fallecimiento de 7 trabajadores, todos los que estaban en la mina de Sutatausa. Las víctimas fueron identificadas como Jimmy Mendieta, Rubén Montaño, Diego Roballo, Luis David Casallas, Camilo Sierra, Héctor Márquez y Alexander Rodríguez. Asimismo, informó que la Agencia Nacional de Minería adelantará las investigaciones correspondientes para establecer las causas de este accidente que ha dicho el gobernador en luta a Sutatausa y al departamento.
8: Sebastián, gracias, por supuesto, muy pendientes del desarrollo de esta información. Caracol Radio conoció que alias Calareca, jefe disidente, le informó a la delegación del gobierno que seguirá en el proceso de paz. Más información con Cristina Navarro.
10: Pues María Fernanda, este medio de comunicación ha conocido una exclusiva de esta información, porque además alias Calarca dice que seguirá el proceso de paz, pero no asistirá por el momento a las reuniones de manera presencial. La delegación del gobierno en cabeza de Gloria Quiseno hizo la verificación pedida por el presidente Gustavo Petro de la voluntad de paz de alias Calarca y tras varias reuniones reafirmó su compromiso con las negociaciones y las transformaciones territoriales, pero que ante la guerra que sostiene con alias Iván Mordisco no asistirá a las reuniones de la mesa de conversaciones, pero sí firmará y cumplirá los acuerdos a los que lleguen las dos partes. Alias Calarca será informado de los avances del proceso de paz por ahora a través del coordinador de estas disidencias, Leopoldo Durán. Las decisiones se seguirán tomando en conjunto entre ambas delegaciones.
8: Cristina, gracias. Y en noticias políticas les contamos que el Partido Liberal decidió recomendar a su militancia votar por Abelardo de la Espriella, pero permite la libertad del voto. Laura Daniela Duarte.
11: Pues invitación, María Fernanda, que llega después de una reunión de las bancadas electas de Senado y Cámara del Partido Liberal. Aseguraron que no lo consultaron con la campaña de la Espriella, pero que sin embargo consideran que es el candidato indicado para defender la Constitución de 1991. Quienes no compartan esta decisión están en libertad de votar por el candidato de su preferencia, las cuales tendrán la libertad en el proceso. Y es que en todo caso celebraron que la campaña de Iván Cepeda haya decidido apartarse de la recolección de firmas para una asamblea nacional constituyente. Por eso consideran un hecho favorable que el candidato se haya desmarcado, pero en todo caso, la recomendación para la segunda vuelta del 21 de junio es Abelardo de la Espriella.
8: Laura, gracias. Y la Cámara de Representantes aprobó la Ley por la Niñez y la Adolescencia Libre, una iniciativa que fortalece las penas contra quienes recluten o utilicen menores de edad en actividades.

0: bandas criminales y grupos armados ilegales, informa Jimmy Ávila.
1: María Fernanda, el presidente de la Cámara de Representantes, Julián López, celebró la aprobación de esta norma y aseguró que se trata de un paso decisivo para proteger a los niños y adolescentes de las estructuras criminales que operan en distintas regiones del país.
2: Hoy en Colombia están pagando solamente 13 años. Con este proyecto de ley, que ya es ley de la República, van a pagar 50 años. Y ojo, el que instrumentalice un menor para cualquier delito, hoy solamente está pagando 10 años y va a pasar a pagar 45 años.
1: La ley endurece las sanciones contra quienes recluten, instrumentalicen o vinculen a menores en actividades ilícitas y busca reforzar con herramientas del Estado.
0: Y el Ministerio de Salud reitera el llamado a los colombianos que viajarán a vivir el Mundial a revisar y a completar su esquema de vacunación al menos 15 días antes de desplazarse. Karen Borges.
3: María Fernanda, el llamado se hace ante el incremento de casos de sarampión en Estados Unidos, Canadá, México y Guatemala en medio de la movilidad de pasajeros a nivel internacional por cuenta del Mundial FIFA 2026. El Ministerio de Salud reitera el llamado a los colombianos que viajarán a vivir el Mundial de Fútbol a revisar y completar su esquema de vacunación al menos 15 días antes de desplazarse. Esto debido a que este 2026 se han confirmado más de 20.000 casos y 25 muertes por sarampión en la región de las Américas. México, Guatemala, Estados Unidos y Canadá concentran parte de los casos reportados. En Colombia, hasta la fecha, se han confirmado solo 7 casos importados desde otros países.
0: Y en Caracol Radio le explicamos cómo nació la iniciativa del festivo en Colombia en honor a la Virgen del Rosario de Chiquinquirá. Desde Tunja, Andrea Rodríguez.
4: Este proyecto nació de una idea de Fray Juan Ubaldo López Salamanca, prior del convento de los dominicos de Chiquinquirá y rector del Santuario Mariano.
5: Es muy importante para nosotros los dominicos, pues poder hacernos partícipes de la construcción de esta ley que con alegría se da al pueblo colombiano como un día festivo, como un día para poder peregrinar a Chiquinquirá como el centro espiritual mariano de Colombia.
4: Esto representa diversas fechas de relevancia histórica, religiosa y cultural.
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7: 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En Caracol Radio son las
8: 5 de la tarde, 10 minutos, sigue la luciérnaga.
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0: Muy bien, sigue la Luciérnaga, sigue Caracol Radio, aquí estamos. Los saludamos desde la ciudad de Medellín. Más adelante les vamos a contar dónde se pueden comer la mejor bandeja paisa de Medellín. Un chicharrón de cuántos vagones es eso, Risa.
1: Uy, no, es una...
0: O sea, el metro de Medellín tiene menos vagones que...
2: Sí, prácticamente. Sí.
3: No, y la morcilla, Gabriel, también.
0: Ni sumado el de Bogotá con el de Medellín y la mejor morcilla que me he comido. No, pero de verdad, el sitio donde tienen que traer a la gente en Medellín, a los turistas, es la Gloria de Gloria.
1: Así es.
0: La mejor bandeja paisa.
4: Sí, pero ese chicharrón, ¿es elevado o subterráneo?
1: Pues aquí para polarizar, uy, sí,
4: claro.
1: Sí.
2: Ay. Empieza elevado y termina subterráneo.
4: Debajo del arroz. Uy, amarilla, risa loca.
2: No, qué feo.
0: Porque es que ahí sí como lo pida.
1: Claro, exactamente. Es que, a ver, usted lo puede pedir entero o después lo pueden picar también y puede compartirlo. Es que ustedes son muy dañados.
0: No, pero es que mire, la bandeja paisa estamos mal acostumbrados en las otras ciudades. Aquí a usted le dicen si la bandeja paisa la quiere con chicharrón, con costilla o solomito.
1: Sí, señor, con puede solomito ser también.
4: Solomito,
1: tres, sí. Y viene acompañado también con la carne molida, chorizo. El chorizo, el huevo, aguacate, tajada de maduro.
0: Yo la verdad arroz, pedí una porción de aguacate y venía acompañada de arroz.
2: y los frijoles con pezuña.
0: Aquí entienden mal las cosas. Yo pedí una porción de aguacate que me estoy cuidando y venía acompañado de todo eso. Bueno, señores, canción de Marvel. Estamos aquí recordando con el melón que hoy Radioactiva es el planeta rock, ¿no?
1: Sí, señor.
0: Yo no sé si todavía. Marvel son en Radioactiva.
1: Claro.
0: Sí, Fraile Marvel son en Radioactiva, sí, señor. Sí. Vea, Marvel son en Radioactiva. Increíble. Es más, en el video de esta canción, mi amigo Papuchis participó.
1: Era Papuchis.
3: Bailando, ¿cierto? Ahí bailando.
0: Sí, señor. Él tenía unas cargaderas y llevaba como un disfraz de un carro. Y él llevaba el carro y hacía parte del video de Marvel para aquella época.
5: Era como Godínez, más o menos.
0: Sí,
5: pues, con una camiseta así más amarillita.
4: Vea.
5: Unas cargaderas.
0: Sí, vea usted. Bueno, pues ahí participó Papuchis. Y sonó en Radioactiva. ¿Esto era qué? ¿93, 94? No sé.
1: 3.
5: 94.8.
4: Qué horror. Pero bueno, bonita anécdota, primero que todo, Gabriel. Y segundo, pues.
2: Qué linda anécdota, Qué buena anécdota, fuerte eso.
4: Pero la traigo porque nos adelantamos a mañana, Gabriel y compañeros.
0: Hay mucha noticia de hoy.
2: O sea, para hoy no hay nada, pues.
0: Adelantamos mañana, entonces hoy ya no comemos, ya se acabó, ya es mañana, listo, nos fuimos.
6: Vamos a vivir que son dos días hoy, de una vez.
0: Sí, de una vez, sí.
4: No, pero ya hice una canción de hoy.
0: Sí, madrugué y va y habla con Andrés y presenta mañana en A Vivir y listo, ya.
5: En Europa son las 11, 4.
4: En Europa ya son las 12.
0: Incluso en Caracol Sostenible, si quiere, viene mañana y lo hacemos. Listo.
4: Perfecto. No, de ideas tampoco, ¿no? Pero es que como a esta hora ya en España, Nueva Zelanda, Australia, bueno, ¿dónde más? En otros, en China, ya es mañana, pues para ellos ese saludo y para nosotros vamos adelantándonos al Día Mundial de el Yo-Yo.
0: El Yo-Yo.
4: Ah, sí. Uh-huh.
0: El Yo-Yo Russell de Coca-Cola.
5: Sí, son las 12:15 en España.
0: En España, sí.
5: Son las 12.
0: Bueno, pero ahí sí sabemos. Pero, a ver, Poli, el asunto es que esta canción la puso en el 2025, en el 2024, en el 2023, 2022, todos.
2: Cada año.
0: Que es el día del Yo-Yo, pone Marvel, que sube, que baja, que vuelve a subir. Sí.
4: Pero yo pregunto, ¿los yoyos ya dejaron de existir?
0: No, todavía no,
3: pero
0: están.
3: Hay canciones para celebrar el día de yoyo diferentes. George.
4: Sí, pero a ver, hubiese traído la tartamuda que de pronto yoyo, pero el yoyo, pero pues no.
0: Sí, pero
2: se
0: la valemos, el yoyo, tú.
4: Ajá, sí, pero pues no, yo dije no.
0: Como que pues no, pues esa era, hermano, pero a ver.
4: No, esta es. Porque precisamente.
0: Pero a ver, entonces, no explíquenos.
4: Sí, muy fácil, Gabriela. Me remito a la letra.
0: Es tan fácil que no hay que explicar, hombre.
4: Exacto, no hay que explicar. Pero es que sube, que baja, que vuelve a subir, que sube.
0: Sí, ya está
4: baja.
0: Hablando con Marcelo. No hay que explicar.
1: Es el día del ascensor también, sí, pone la misma. ¿Cierto?
0: Igualito. El día del ascensor, sí, pone la,
3: el elevador.
0: Y el día del ascensorista.
1: También.
0: Que también los existe. Pone la misma.
5: ¿Existen todavía los ascensoristas? ¿Existen?
0: Sí, sí, sí. Todavía en algunos.
6: Entidades. La
0: y vestidos al estilo de Jorjito también.
4: Sí, Ángel Gabriel, hermano.
6: Gracias, Gabriel, pero
4: patrón le invocó.
3: Gracias, Gabriel. Jorge, me llamaron.
7: Ya que ve. La siguiente es una producción de Jorge Barón Televisión.
0: Ay, Gabriel.
6: No, Jorge, Jorgito, ¿cómo les va?
3: Gracias, hombre, Gabriel, gracias por estar a esta hora.
0: Pero sí, don Jorge,
3: saluda,
0: bienvenido, Jorgito, siempre.
4: Por favor.
0: Sí, nuevamente.
4: Hermano, qué bonita loca, qué más, sí, hermano, los de Medellín.
1: Sí, bien, bien.
0: Estamos con
4: Jorge, Jorgito.
0: Sí, gracias. Sí, bienvenido, don Jorge, gracias. Pues una institución, bienvenido siempre.
3: Sí.
0: Pero es que no estamos hablando de ustedes, pero pues
3: ¿cómo que
0: no? Bienvenidos.
3: Perdona, Jorgito, estaban hablando de nosotros.
4: Claro que, pero es que yo entré apenas me dijeron Jorgito.
3: Ah, Jorgito dice que sí lo estaban llamando.
0: No, lo que pasa es que estábamos cerrando lo de la música y veníamos con la sección de humor, señor.
3: Ah, nosotros también tenemos chistes, ¿verdad,
0: porque
3: Jorgito?
0: Estamos claro conectados con YouTube.
4: Sí.
0: Estamos en YouTube y la gente pone YouTube, pone Caracol Radio y nos ve en el estudio de Medellín y nos ve en el estudio de Bogotá y los ve a ustedes, señores.
3: Pero si es por chiste, Gabriel, tenemos chistes, ¿verdad, Jorgito? Okay.
4: Claro que siempre lo tenemos.
3: Ábrelo en la página 73.
1: ¿73?
0: Sí, claro.
1: 34 y
4: 73. Sí, pero echaría al 12, hermano. Mire todo lo que cabe. Yo cabe bastante chiste.
0: Hay mucho en la alpaina, sí.
3: Este chiste es bueno, Jorgito. Estaban hablando dos amigos.
0: ¿Amigos de quién, don Jorge?
3: Amigos de ellos, Gabriel. Okay. Y el uno le dice al otro: hola, Jorgito.
4: Hola, Kepe.
3: Hombre, Jorgito, ¿qué te pasa?
0: ¿Qué te pasa?
3: Porque estás tan triste.
4: ¿Qué lo que pasa es que tengo una operación mañana?
3: No estés triste, Jorgito.
4: ¿Será, jefe, que después de la operación yo podré tocar guitarra?
3: Hombre, Jorgito, pero perfectamente.
4: ¡Ah, qué bueno, jefe, porque no sabía tocar! Muy buen chiste, Gabriel.
0: Regresamos en el show de las estrellas en la Luciana. Ahí volvemos.
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5: Bueno, pues definen el futuro, definitivamente. Bueno, hay gente que le gusta hacerse famosa. Vamos a dejar aparte, voy a ponerle calificativo, la tontería de la camiseta y la tutela, don Juan Fraile. ¿Qué ha pasado con Abelardo de la Estrella y la famosa camiseta que se supone que no puede usar?
6: Ay, Gabriel, pues mire en lo que vamos. Acabamos de salir de la discusión de James y dijimos, zanjemos la discusión de James y ahora seguimos con el tema de la camiseta, pero es que hay un juez de la República de por medio y un fallo de tutela concediéndole a una persona que alegaba una violación de derechos. Miren, en las últimas horas lo que ha dicho Abelardo de la Estrella es que nadie le puede prohibir ponerse la camiseta de Colombia y que esta sería la primera vez en su vida que desacate una decisión judicial. Escúchelo.
7: Yo me he caracterizado, Luis Carlos, por siempre acatar las decisiones judiciales, pero esta no la puedo acatar porque a mí nadie me puede quitar el derecho a portar la camiseta del equipo de Colombia, a hacer uso de los símbolos patrios que tanto me enorgullecen.
6: Y no solamente la ha usado él, sino que en todas las entrevistas que ha dado estos días José Manuel Restrepo, también se le ha puesto. Estas declaraciones se las entregó a nuestro colega Luis Carlos Vélez a su canal de YouTube. Y en eso vamos. Lo cierto es que, por ejemplo, hoy la campaña de Iván Cepeda se reunió con más de 35 barras futboleras que le pusieron la camiseta de la Selección Colombia al candidato Iván Cepeda, diciéndole que el fútbol también lo respalda él. Imagínese, dice Vanessa de la Torre en su programa Dos Puntos, la bobada del año.
5: Y los estrategas siguen equivocándose de lado y lado en varias campañas, pero esta tontería de la camiseta y de ponerla de uno y otro lado. Ya. Hombre, pero Orlando Villar, al fin, la tutela está en pie, la retiraron. ¿En qué estamos en eso?
8: Gabriel, mire, el abogado Wilman Bocanegra, habló precisamente con nuestra compañera Vanessa de la Torre más temprano en Dos Puntos y confirmó que retiró la tutela. Pero Gabriel la retira, pues no solamente porque se da cuenta que el debate es intrascendente y demás, sino porque estamos entrando aquí en algo muy delicado y lo hablábamos también más temprano con James. La polarización es tan grande, Gabriel, que mezclan este tema del deporte y terminan amenazando al abogado y terminan amenazando a su familia. El señor dice, no, pues prefiero quitar la tutela que seguir adelante con esa acción judicial. La jueza tiene que pronunciarse porque ella tiene que quitar la medida cautelar, pero pues, Gabriel, ya no habría ningún desacato y demás. Pero mire, la bobada de verdad es tan grande. Primero, por el nivel de, polarización y odio que se está alcanzando, pero además, Gabriel, porque estamos centrados en hablar de James, de la camiseta, de la selección en política, que si simpatizan o no con el presidente Gustavo Petro, y a hoy deberíamos estar hablando de los debates, de las propuestas, de qué ofrece cada uno de los candidatos, de si ofrecen más bien plata para el deporte, que este gobierno la bajó a sus mínimos y recortó el presupuesto todos los años, y estamos hablando de si se ponen o no la camiseta.
5: No, y la tontería también de los estrategas. Primero que todo, recomendando a Iván Cepeda a protestar contra la camiseta, y ahora todo el mundo subiéndose con la camiseta. Entonces ya me pongo en eso.
9: Pero, ya, señor, no te preocupes, que pongo una tutela y de una voy aquí a dar las otras.
5: A propósito, uno de los abogados que queremos consultar es el doctor Cido. Doctor Cido, muy buenas tardes, bienvenido a La Luciérnaga.
9: Gabriel, muy buenas tardes para usted, para todos. Buenas tardes, señor Orlando.
5: Quienes están en YouTube pueden ver y conocer al doctor Cido, uno uno de los más prestantes abogados que consultamos diariamente.
10: Sí, prestantes es porque presta plata.
5: Presta plata, sí, señor. Ah,
9: sí, también. También, pero bajo algunas condiciones. Para el señor.
5: Me imagino.
9: ¿Cómo se llama este muchacho que tiene cara de tatuado y de pronto que me da miedo dejar este celular por aquí?
6: Juan Fraile.
9: Bueno, yo he sido abogado de los más importantes casos del país y en estos momentos pues venimos también a tocar un tema de unas tutelas que venimos a poner.
5: Sí, hay varias, señor.
9: Sí, señor. Entonces, permítame, pongo aquí mi maleta.
5: Eso.
9: Cuidado, señor. Por favor, comuníquese y cúmplase estas siguientes tutelas que vamos a dar.
5: A ver.
9: Se prohibirá que la Selección Colombia ataque por la derecha, que sea siempre por la izquierda.
5: No, pero doctor, usted no puede tomar partido en estos momentos frente a eso, ¿no?
9: Yo no tomo partido, pero precisamente es por ellos desde la Selección Colombia que sí toman partido de fútbol. Entonces, comuníquese y cúmplese. Okay, segunda tutela. Las mamás no podrán decirle a sus hijos, defiéndase, mijo, saque el tigre que lleve adentro, porque queda prohibido, Gabriel.
5: No, pero pues
9: para que les digan a sus muchachos, por favor, porque eso los puede llevar a una cárcel, incluso de menores. Siguiente tutela. Queda prohibida también la cobija de tigres.
5: No, descobijó a media Colombia. No, media Colombia se tapa con las tres tigres. Incluso en Barranquilla, en Barranca Bermeja, con aire, las tres tigres es... Eso es patrimonio nacional.
10: No es cuatro, tigres.
9: Pues póngansela, pero pueden irse presos con todo y cobija. Para eso están las ovejas. Las ovejas también tienen lana y con la lana hacen cobijas. De hecho, hasta hay cobijas de lana virgen que las hacen con las ovejas más feas. Pero bueno.
5: Okay.
9: Siguiente, tutela y prohibición. Habrá multa para el que desayune con las sucaritas del tigre.
5: Pero a ver, sí, pero es cereal. No, ser, dice que ese es un buen alimento, el cereal.
9: Para eso está el elefante. El de las otras, y el gallo.
5: No.
9: Para eso están los otros. No. Así que si ustedes verán si quieren desayunar en la cárcel.
5: Igual el elefante estás con el jaguar. El elefante San Pérez estás con el jaguar.
9: Entonces, sí, estamos
5: no haciendo... le metamos política porque el elefante fue para otro lado.
9: Sí, estamos haciendo un nuevo cereal que tiene la cara de un jaguar, pero ese será más adelante. Mire, cárcel para el que pronuncie también ese dicho: hijo de tigre sale pintado, Gabriel. No, qué pena con ustedes, pero donde ustedes no, lo vuelvan
5: pero,
9: a decir.
5: Pero es bueno, pero
9: lo dicen,
5: pero
9: el hijo de
5: Falcao, sí, pues a ver.
9: Esta es muy importante. Se declaran personas no gratas.
5: Sí.
9: A los tigres del norte y a la tigresa del
5: No, pero la tigresa se metió con Soda Estéreo. La tigresa cantó música ligera. Sí, de música ligera. Sí.
9: Qué pena.
5: Sí, la tigresa sí. Los tigres del norte no me los toque.
9: Qué pena, pero no podrán regresar a Colombia por lo menos en 4 o 6 años.
6: Pero si los tigres del norte viven en Colombia, se tocan cada 20 días.
9: Espérame.
5: Sí, es más, los tigres del norte son noticias cuando se van de Colombia.
9: Espérame tantito. Marta, que los tigres del norte viven en Colombia, por favor, cancelémosle el pasaporte.
5: Bueno,
9: ya, qué pena con ustedes. A los militares se les quedará prohibido saludarse poniéndose la mano en la frente diciendo ¡firmes!
5: Así, entonces,
10: es que es la tradición militar.
9: Para eso está el saludo que a uno le enseñaron en el colegio. Alza la mano y dice presente. Ya. ¿Para qué firmes? Queda prohibido decir trabalenguas de los tres tristes tigres. Para eso está ese que ustedes hacen de Chucho Lechuza, la Choza Concha, pero Concha le dice a Chucho que no lechuza la.
5: Ese es el meme del día, que Antonella no le pidió una foto a James, sino que James diga tres tristes tigres.
6: Doctor Cristo no puede volver a decir tres tristes tigres.
9: Y queda prohibido usar ese dicho de tal palo, tal aspriella. Queda prohibido. Por eso, no es el dicho. Me alegra que ya lo hayan olvidado de su mente. Ya lo olvidaron. Por otra parte, sí, se confirma. Se les pide que por favor escuchen música de Cepeda. Toda la que quieran, porque Cepeda sí se puede. Comuníquese, cúmplase y me voy porque tengo que ir a erradicar más tutelas.
5: Bueno, gracias, abogado doctor Cido, por estar con nosotros. Nos conectamos con el cielo y el humor.
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5: Bueno, hablando del cielo.
10: Ah,
5: escucha el cielo.
6: Ya.
12: aquí ya.
5: Flaquito desde el cielo, ¿cómo le va? ¿Cómo estamos?
12: Ya.
5: Flaco, ya, flaco, adelante. Ya, ¿cómo está la línea con el cielo?
12: Estamos. No mentiras. ¿Cómo vas?
5: Muy bien.
12: ¿Cómo me escuchan?
5: ¿Cómo está el cielo? ¿Cómo va Flaquito por allá?
12: Bien, acá ya sí nos podemos poner la camiseta.
5: Sí,
12: no hay problema, sí, no. Aquí nadie en tu telado. Todo el mundo se puede componer la camiseta que quiera, ¿oís?
5: Vamos a ver,
12: el partido quedó muy bueno. El primer
5: sí,
12: partido.
5: Sí, bien, todo.
12: Colombia-Uzbekistán fue muy buen partido. ¿Quieren saber el resultado?
5: ¿Cómo? ¿No? Sí, ya saben. No,
12: hombre. Ahora quieren saber todo.
5: Ya, quedó muy bueno. Oye, pero quedó no, Flaquito, bueno. Le cuento que viene canción del Mundial de la Guachafita. Así que si
12: canción.
5: Quieren tener a los de la Guachafita.
6: No, pero es acá. Es acá.
5: Les animan el fanfare en el cielo.
6: No, acá, acá en la tierra.
5: Sí, pero no puede acompañar.
12: Ah, aquí. Sí, no, verdad.
6: No, porque tenemos ya compromisos acá. Entonces,
5: ah, ok.
6: Sí, gracias. De todas formas, por la invitación y la sugerencia, patrón.
12: Igual aquí San Pedro dijo.
5: Pero dijo que no. Dale, estaba haciendo que no.
12: Sí, qué bien.
5: La gente que no está en YouTube. No puede ver qué está haciendo
12: pero
5: usted,
12: bien,
5: pero los que
12: no
5: están en YouTube, entran a YouTube, ponen Caracol Radio y ya están conectados con usted.
12: Ve, ¿cuándo sale el video de la Guachafita cantando el Mundial?
6: Muy pronto, yo
5: muy
6: creo
5: pronto,
6: que
5: ya. Muy pronto, sí.
12: ¿En agosto?
5: Sí. Oiga, no. No, buena canción, la escuché hoy, Buena canción
12: sí,
5: la que viene de la
12: Guachafita.
5: Estamos
12: a 8 días.
6: Sí, estamos sí, pero Colombia días. Juega el 17.
12: El 17, ah, o sea, claro. El video, ¿cuándo lo...? Pero hay video. Hay video.
6: Sí, claro, eso esperamos.
12: Ah, bueno, eso esperamos.
5: Ver,
12: ah,
5: si
12: pero
5: el dueño
12: bien.
5: De la vaina dice eso esperamos, es que estamos jodidos.
6: No, está. Estaban pensando en eso.
12: ¿Y en el video James te da la mano o no?
6: Claro.
12: Ah, bueno, bien. Obvio, bien. Sí. Ah, no, qué bien. ¿Qué más? ¿Cómo van todos? Ya aquí esperando ese mundial de verdad y escuchándolos aquí, porque aquí ustedes saben que en el cielo tenemos la mejor señal, 5G. Acá, ¿no?
5: Bueno, Flaquito, sí.
12: Desde hace 2 años 5G aquí en el cielo.
5: Ya,
12: sonido.
6: Pero vuelve a preguntar a San
12: ¿cómo
6: Pedro.
12: ¿Te parece?
5: Sí, pregúntele a San Pedro.
6: Sí, lo de la guachafita de la canción.
12: Ve, San Pedro, sí. Que hay por ahí es que un video de la guachafita hizo lo mismo.
6: ¿Cómo?
5: No
6: entren a YouTube.
5: La gente, pero es que lo que está haciendo. La gente que nos está viéndonos en YouTube no puede ver esa tontería que está haciendo San Pedro allá. Métanse a YouTube. ¿Qué dijo San? A ver, los que se meten a YouTube pueden retrasar la señal. ¿Qué dijo San Pedro que el video de la guachafita, que cómo va?
12: Tío, San Pedro, que ahí está el video de la guachafita.
5: ¿Qué no? Ya, calmado. Ya.
12: Fue algo así.
5: Sí, no. Bueno. Ya, y los que están en YouTube, sálganse de semejante. Qué tontería.
12: Se le cayó hasta las llaves.
5: No, vale la pena.
12: Se le cayó hasta las llaves del cielo.
5: No,
12: sí. Ay, no, hizo un gesto que no, eso sí no lo puedo decir.
5: Cuidado,
12: no,
5: familia.
12: No, eso sí no. Beco, ¿te parece? ¿Cómo te parece un tipo que le decía al otro? Se encontraron dos tipos. Así. Hombre, le dice uno, ¿cómo te va?
5: Perdón, ¿eran amigos?
12: Eran amigos, compañeros de trabajo entre ellos. Y le digo, Orlando, ¿cómo te parece? Le digo, sí, ve, Orlando, necesito contarte algo. Y le dijo, ¿qué me tenés que contar, Juan? Le digo, así. Entonces, le digo, ¿qué pasó, hermano? Y dice, ¿cómo te parece que anoche, esta madrugada, imagínate que a las 2 de la mañana, imagínate, casi, mejor dicho, fue una cosa impresionante, casi me dan una muenda por no entregar el celular, hermano. Y me tocó entregarlo. Dice, ¿cómo así? ¿Te atracaron? Dice, no, a las 2 de la mañana mi mujer me pilló chateando.
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14: Alexander Medina. El gobierno nacional acaba de sancionar una norma mediante la cual se crea un nuevo festivo para Colombia y es la fiesta nacional del Día de Nuestra Señora del Rosario de Chiquinquirá, la cual se conmemorará todos los 9 de julio de cada año. Sin embargo, y por estar en vigencia la ley Emiliani para Colombia, esos festivos que van entre semana se corren para el día lunes. El propósito de esta ley es conmemorar el municipio boyacense de Chiquinquirá y todo a su alcance histórico, cultural y religioso. Eso quiere decir que este año tendremos 2 festivos en el mes de julio. Uno, por supuesto, la fiesta patria del Día de la Independencia el 20 de julio, pero también esta nueva conmemoración que ha celebrado el Congreso de la República mediante una ley y que ha sancionado el presidente de la República. La pregunta es si más festivos generarán más descanso o más festivos generarán menos progreso para Colombia.
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0: ¡Qué energía! ¡Qué entusiasmo! Ahora sí, ya prácticamente.
1: ¿Cómo que qué o qué o para qué?
2: ¡Por patrón!
1: Es bueno.
3: Muy bueno.
1: Muy bueno.
3: Sí, patrón.
4: También es muy bueno.
1: Sí. Sí, pero yo estuve aquí cuando lo contó y se me hizo regular.
4: Regular.
2: No, pero lo cambiamos, patrón. Ah, para darle una pues sorpresa.
4: Sí, para sorprenderlo, okay, patrón. Bueno, casi siempre nos lo cambia.
0: A la ciudad, sí, aquí en Medellín.
2: Quisimos cambiarlo para hacer ese chiste representado, patrón.
3: Sí, señor.
2: Porque la gente. Donde uno sale, siempre
0: pero
2: le pide
0: salí con ustedes, dimos una vuelta, fuimos a la Gloria de Gloria. Al final del programa les estaremos contando cómo es una bandeja paisa inimaginable.
2: Sí, pero allá nos pidieron. Sí. Allá nos pidieron, patrón.
3: Sí, patrón.
0: No, no había nadie.
4: Representado.
0: Sí, incluso el amigo imaginario de Poli ya preguntó que sí, de verdad.
2: Sí, amigo de Poli. Sí, amigo de Poli. Nos pidieron el chiste representado en la Gloria de Gloria.
0: No, no, no. La gente pedía cosas de comer, que chiste
2: representado. También, la gente, porque allá normalmente se hace fila, ¿no?
0: Sí.
2: Y entonces en la fila la gente decía, que el chiste representado. Estuvieron trovando Cocolizo y Carlitos.
0: Ah, ok.
2: Gabriel también trovó.
3: Sí, señor.
2: También trovó, sí, con un señor que llegó pues allá a trobar y todo, y se armó pues ahí la fiesta y
4: la guachafita.
2: La guachafita. Y entonces en la fila nos decían, hombre, no dejen de contar.
0: Apenas se armó la guachafita, la gente fue.
2: No, no,
0: patrón. No, no, no, es el apoyo.
2: Y la gente siempre decía, hombre, no dejen de contar el chiste. Lo que pasa es que en el momento usted paró para el baño.
0: Cuando la gente pero no me demoré.
2: Igual la gente habló rápido.
0: Entonces,
2: si usted nos permite, sí, patrón, este es el chiste representado.
5: ¡Nuevo! ¡Nuevo! ¡Y al grano!
4: Escuchemos ese sarcástico momento.
3: ¿Doctor? Buenas, señor paciente, ¿cómo le va?
2: Bien, doctor, ¿cómo está? ¿Cómo le va?
3: Excelente, muy bien.
2: Pelito,
3: qué
2: mío.
3: Bueno recibirlo.
2: Espere, que aquí, es que aquí está el director del hospital.
3: Sí, qué pena. Está monitoreando las citas. Sí,
2: él entra normalmente a las consultas, sí, y monitorea pues cómo está todo. Sí, el director del hospital. Ese es un poquitico.
3: Señor.
2: No, un poquitico amable con todos los pacientes.
0: Ah, bueno,
4: sí, la tiene en el teleprompter.
2: Sí, me he metido, pero.
3: Entonces, cuénteme.
2: Muy querido.
3: Sí. Cuénteme, paciente, ¿a qué debo el honor de su visita?
2: Ay, doctor, ¿es que cómo le parece que todas las mañanas
3: me
2: voy al aeropuerto a ver los aviones? Yo estoy loco, doctor.
3: No, hombre, pues yo también he hecho lo mismo y no creo que usted esté loco.
2: Ah, ¿y usted le tira migas de pan o de galletas?
0: Menos mal no me lo contaron.
4: No lo cambió.
0: Bueno,
3: una locura.
0: Bueno, las campañas van a seguir buscando votos como sea, hagan lo que tenga que hacer. ¿Cómo le ha ido a la campaña de Iván Cepeda sumando los votos que estaban buscando un millón de votos cada una de las tres semanas que faltan?
6: Mire, Gabriel, se siguen moviendo fuerte. Iván Cepeda va a viajar a Ibagué, tienen un encuentro, una marcha este fin de semana, así que lo vamos a ver ahí. Están también planeando un encuentro con la comunidad K-Popper, eso digamos que ha tenido mucho impacto en las redes sociales. Hoy tuvo un encuentro con barras futboleras, como le conté más temprano. Le entregaron de manera simbólica la camiseta de la Selección Colombia, pero mire que revisando el video, Iván Cepeda no se quiso poner la camiseta de la selección. Para seguir ahí acumulando entre las cositas que pasan y de la polémica tonta con la camiseta.
0: Venga, ahí sí estoy de acuerdo. No le hizo caso a la tontería que le debieron recomendar los asesores.
6: Entonces, no se pone la camiseta.
0: O sea, la pelea por la camiseta es una tontería, hombre. Sí, están haciendo, con todo respeto y sabrán más, pero el ridículo tratando de ponérsela para igualarse. ¡Qué tontería!
6: Pero entonces hicieron el evento con las barras futboleras. Es un colectivo muy grande, hay que decirlo, eso sí, que va a apoyar su candidatura y la de Aida Quilcué. Entonces le entregaron la camiseta de Colombia. Y por el lado de Abelardo de las Priella, hoy recibió el apoyo de FENALCO, la Federación Nacional de Comerciantes. El doctor Jaime Alberto Cabal ha dicho que pues su gremio decide, en este caso, apoyar esa candidatura en la segunda vuelta y señalaba que había como una especie de molestia con la campaña de Iván Cepeda por haber mencionado que necesitaban sentarse a dialogar con los gremios, como si se tratara de esas negociaciones que se adelantan con personas diferentes, ¿no? Los gremios hacen parte de la estructura del Estado, es el empresariado, digamos, no es necesaria una conversación de paz o un diálogo de ese estilo. Es como sentémonos y conversamos, pero de la manera más tranquila y saquemos el país adelante.
0: Claro.
6: Dicen los comerciantes de FENALCO que se irán con esta candidatura. Y Gabriel, a propósito de las campañas, el próximo martes en Hacienda Santa Bárbara Ana Lucía Pineda, la esposa de Abelardo Velas Priella, y Tatiana Céspedes, la esposa de José Manuel Restrepo, van a conversar con Vanessa de la Torre. De cara a la segunda vuelta y ante la inminencia de tener un nuevo presidente, pues bien vale la pena también saber qué tareas van a desempeñar las primeras damas o quienes acompañen a los presidentes en esa tarea de gestoría social. Hoy se llaman gestora social, hemos hablado mucho de ese debate, de las primeras damas, pero siempre, digamos, en este caso, quieren tener un rol protagonista y sería interesante escuchar qué van a hacer las esposas de Abelardo de las Priella y de José Manuel Restrepo.
0: Bueno, pero venga, lo que pasa es que ya estamos mayores todos aquí en esta mesa, pero cuando en un afiche uno, en una campaña hace así, ¿ustedes qué se imaginan?
7: Billetico.
0: El billete.
6: Ah.
0: El billete. Pero el billete.
7: Pero es, el corazón,
0: pero es que eso ya no significa eso no, para no, generaciones no, más jóvenes, no, sino no. El movimiento del K-pop. El afiche que tiene, me la juego por la vida. Sale Iván Cepeda, quienes están en YouTube, quienes no están, entran a YouTube, ponen Caracol Radio y nos pueden ver. ¿Quiénes están? Pueden hacer me la juego por la vida. ¿Qué significa ese signo de los dos dedos así?
7: Pero no hay que mover los dedos, Villar. Gabriel. Es que no mueva los dedos. Usted lo deja quieto.
0: No, pues que la fotografía es quieta.
2: Discúlpame, mi querido Gabriel. Qué pena contigo.
0: Espérame que estoy con Villar.
2: No, sí, pero lo que pasa es que mi gracias por la canción.
0: No, Carmen Hurtado, no. Villar, por favor, un poco. Por favor, explique usted.
2: Ya le vamos a explicar. Lo que pasa es que ya Villar está cambiando la vaina, hermano. Él está diciendo que no hay que mover así, que una cosa que lo otro, hermano.
0: Le voy a pedir el favor, sí, que primero escuche Orlando Villar.
2: Bueno, vamos a escuchar a ver qué dice él entonces.
7: Sí. Pues mire, es una expresión, Gabriel, que significa básicamente un corazón. Cuando usted acerca...
0: Billete.
7: No, señor.
2: Corazón.
7: Otra cosa es que usted tenga el billete en el corazón y viceversa. Pero esto, dejarlo quieto, es el símbolo de un corazón. Y eso, Gabriel, en el mundo se popularizó como parte de la cultura pop coreana, o más conocida como K-pop, para expresar amor, cariño, gratitud de una forma rápida y, por supuesto, se populariza muy rápido a través de las fotografías en redes sociales. Es una expresión que se empezó a difundir y ya hoy en día, pues no, como este movimiento se sumó a Iván
0: Cepeda, enfoquen. No, ¿qué? Vayan a mostrar a Carmelo Hurtado.
2: ¡Billete! ¡Significa billete! Claramente está la imagen. Perdón, claramente está la imagen. ¡Billete! ¡Billete!
0: No se metan a YouTube. No vayan a ver a Carmelo Hurtado Plata. Y los que están en YouTube, excusados, se pueden salir ya mismo de YouTube.
2: No, se pueden salir por un excusado como ellos quieran, pero significa billete. Lo que pasa es que la ignorancia de algunas personas, con todo el respeto de Orlando Villar, que en algún momento fue
0: asesor del servicio informativo.
2: En algún momento fue asesor. No, y tiene... Bueno, tiene la vaina para hacerlo, pero hermano, es que la imagen está clarísima, que está el man está billete. Billete, eso es lo que estamos mostrando acá, hermano.
7: Es que no está
2: billete,
7: moviendo, claramente. No está moviendo los dedos, señor.
2: Porque es una imagen, hermano, porque es una foto. ¿Cómo? Oye, Gabo, no, espérate un momentico. Díselo tú, que si es una imagen, que si es una ficha, ¿cómo se va a mover el afiche, hermano?
0: No, pero esto
2: es tú a él, hermano.
7: Usted, porque la del billete no era así, señor, la del billete era así, vea. No,
2: sí, ahí está, la misma. Mira lo que está haciendo Villar ahí en la imagen. Está haciendo la misma imagen. Así, no, billete.
0: Señor. No, pero
2: haz tú la de billete, Gabo. Ahí está. Pero páralo ahí.
8: Para los jóvenes es el corazón coreano. Para los jóvenes es el corazón coreano, pero para los veteranos es billete.
0: ¿Usted qué va a saber de los jóvenes polillas? ¡De los cuchos, hombre! ¡Te lo dijo que todos polillas respete!
2: Es billete. Yo no sé por qué se ponen a darle vueltas a la vaina si claramente estamos hablando de billete, y por eso mi apoyo incondicional en este momento, Ivancito. Hermano, la política es dinámica y en este momento es que estamos
0: viendo. Pero Iván no quiere decir eso con eso.
2: Es lo que quiere decir, y está claro, y ya lo dijimos aquí, por eso estamos saliendo nosotros todos a apoyar, pero de una manera incondicional.
0: ¿Cuál incondicional?
2: Desinteresada.
0: Tiene un billete de $100 ahí, hombre.
2: Sí, pero lo que ustedes no lo tengan es otra cosa.
0: A ver.
2: Pero bueno, Fraile.
8: Uy, siento.
6: Señor.
2: Fraile.
8: Billete verde.
2: Ya sabes que voy para la segunda vuelta. En tu cuenta ya debe estar tu auxilio para el puente festivo, ¿viste?
0: ¿Cuál auxilio?
8: No.
0: ¿En serio, Fraile? ¿En serio? ¿Qué pasa?
8: ¿De hecho? ¿Qué está hablando?
2: Así me gusta, negándolo. Tiene todo el derecho del mundo, porque él ha trabajado.
8: Es un corazoncito. Mira, es un corazoncito
2: billete
8: de pollo.
2: ¡Billete! Ahí lo está demostrando.
0: O sea,
2: billete.
0: Cada vez que Fraile hace así, es billete, no
2: y
0: corazón.
2: Ahí le entra la cuenta.
0: No.
2: Espérate un momentico. ¿Te acuerdas en aquel mundial, creo que fue en el 90?
0: A ver.
2: Que los jugadores de la selección salían celebrando con el dedo para arriba y que eso le significaba un billete y una... Sí. Bueno, Fraile, dale ahí. No, ¿cómo no, es la imagen?
6: Este es el significado del corazón.
2: ¡Ahí está, billete!
0: ¡Billete! ¡Otra vez me llegó la consignación!
2: ¡Ahí le entra! Revisa el celular, Frey, ahí te no, revísalo, no. Revísalo. Revísalo.
0: Revísalo. No.
2: Gabo, ¿cómo es el símbolo?
0: Así.
2: ¡Ahí te entró! ¡Billete! Revísalo ahí.
0: Ay, sí, pero no, espere, yo devuelvo. No. Aquí un revolcón, todo el mundo hace lo que sea en campaña, hombre.

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1: Minuto 60, Orlando Villar. Tenemos alcalde que fue a México no para ver el Mundial, sino en una visita académica y de compartir experiencias.
2: Sí, Gabriel, aprender de la cultura mexicana y del deporte. Le estoy hablando del alcalde de Sincelejo, Jair Acuña, pues que, claro, aprovechará para asistir a los partidos del Mundial dentro de esa apretada agenda que tiene. Pero mire, ha hecho una publicación en sus redes sociales donde confirma que en el marco de su visita estuvo en la alcaldía de Iztapalapa y participó en un importante evento cultural deportivo encabezado por la alcaldesa de Iztapalapa, Aleida Alave, no se ría, Juan.
3: Que él se iba a trabajar,
1: hombre, está bueno.
3: Iztapalapa,
1: hombre. Sí, sí, envidioso porque no llevaron a Fraile a Iztapalapa.
2: Porque no se inscribió en la Secretaría de Cultura, Juan.
3: Iztapalapa.
1: Iztapalapa en una agenda, hombre.
3: Esto es la tapa más bien.
2: No.
1: Es Jair Acuña, ¿cómo se le ocurre pensar mal de ese prócer de la patria, hombre?
2: No, estuvieron Gabriel también allí con la alcaldesa, con el secretario y el secretario de Cultura de Ciudad de México, donde presentaron, ¿sabe qué conoció? Mire, la réplica oficial del trofeo de la Copa Mundial de la FIFA, que fue entregada al Museo Jankuic como parte de una estrategia para acelerar y acercar el deporte a las nuevas generaciones. Tuvimos la oportunidad, dice el alcalde Jair Acuña, de compartir con Ronald Pacheco, a quien le entregamos la camiseta de Colombia como símbolo de identidad y orgullo nacional, y el trabajo que venimos adelantando en nuestra época dorada del deporte. Pues mire, sí, el señor está cumpliendo su agenda, Gabriel.
1: Minuto 60 con subsidio. Hombre, toda nuestra solidaridad y apoyo al bombardero Iván René Valenciano. ¿Por qué, Juan Fraile?
4: Minuto 60 con subsidio, Gabriel. En las últimas horas, en unas declaraciones con un podcast, Iván René Valenciano, goleador del Junior de Barranquilla, goleador también recordado en Independiente Medellín, goleador de la Selección Colombia, ha revelado que sufre de un extraño cáncer, un cáncer en la sangre. Ha dicho que se llama trombocitosis y que la verdad es un procedimiento muy complicado que lo va a obligar a alejarse de los medios de comunicación, alejarse de la vida pública para concentrarse en su tratamiento. Él había venido sufriendo ya unas dolencias, Gabriel, lo estaban tratando en los Estados Unidos, de donde vive hace ya un buen tiempo, pero ha dicho que se encuentra bien de ánimo, que se encuentra, digamos, con energía para afrontar este proceso y que le pide a los colombianos que lo acompañen. Como usted dice, solidaridad con el bombardero, lo queremos mucho por todos los goles que hizo con la Selección Colombia y mucho ánimo. Es una clase de cáncer, Gabriel, que en efecto es muy raro y, como le digo, cáncer en la sangre, trombocitosis. Es la afección que padece Iván René Valenciano.
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6: Hola, soy Jonathan Vargas, relator deportivo. Y con el tema de James Rodríguez, de por cierto, muy polémico en redes sociales, soy la voz de los que creemos que no se puede utilizar la Selección Colombia como instrumento político. No hay que politizar la selección ni el deporte. Usarla con fines electorales es una infamia. Nadie sabe si James escuchó o no a Antonella, la hija del presidente de la República, pidiendo la fotografía. Estoy seguro que si se la pide, él se la da como a cualquier persona y como lo ha hecho muchas veces en cualquier lugar. Porque además le dio la mano. James es un hombre generoso con su imagen. Dejemos a la selección tranquila y dejemos a James Rodríguez, nuestro capitán, también tranquilo, que se concentre con la tricolor nacional. Apoyar a la Selección Colombia es un acto de unión que debe estar siempre por encima de cualquier diferencia política, ideológica o social. El equipo nacional representa la identidad, la pasión y el esfuerzo de todo un país, convirtiéndose en uno de los pocos espacios donde nos ponemos la misma camiseta sin importar cómo pensemos. Y por favor, en vez de utilizar la Selección Colombia con fines particulares, acompañémosla y respaldémosla y hagamos fuerza para que gane y llegue muy lejos en este Mundial.

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5: 5:06 PM, bienvenidos a Última Hora Caracol, aquí están las noticias, mucha atención, a esta hora abrimos con noticias económicas porque hay nueva cifra de inflación según el DANE. Luis Enrique Hurtado, buenas tardes.
6: María Fernanda, buenas tardes. Sí, se conoce el dato que estaba esperando el mercado y los colombianos, se presenta para el 12 meses año con corte a mayo 5,84% con tendencia alcista, como se estaba esperando por parte de los analistas del mercado. En el quinto mes del año fue 0,47%, fue jalonado primordialmente por alojamiento, agua, electricidad y gas, que presentó un incremento del 0,86%, recreación y cultura 0,77%, transporte 0,61%. De acuerdo con la directora del DANE, Piedad Urdinola, para el periodo comprendido enero-mayo, 4,36%. Repetimos, María Fernanda, el costo de vida de los colombianos anual se ubicó en el 5,84%, como tenían proyectado los analistas del mercado.
5: Lucho, gracias. En otras noticias hay polémica porque la senadora Paloma Valencia pidió auditar la votación de primera vuelta en zonas afectadas por el conflicto armado. Desde el gobierno le pidieron no estigmatizar a la población víctima de la violencia. Laura Daniela Duarte.
7: María Fernanda, así es, pues 218 mesas de votación ubicadas en territorios históricamente afectados por el conflicto armado. Según Paloma Valencia, en esas mesas el candidato Iván Cepeda obtuvo el 100% de los votos, la mayoría ubicadas en regiones del Pacífico, en Cauca, Nariño, Chocó y Catatumbo, y que además...

0: 168 de esas mesas se encuentran en municipios priorizados como Pedet, donde grupos armados como disidencias de las FARC y el ELN ejercen control territorial.
1: En las mesas donde la gente tuvo que votar por Iván Cepeda, lo grave es la presión armada sobre los colombianos.
0: Al respecto respondió la Agencia de Renovación del Territorio y señalaron a la senadora de estigmatizar a los territorios PEDET. Le pidieron no revictimizar a los colombianos afectados por la guerra.
2: Y en otras noticias, el Consejo de Estado confirmó la decisión que declaró la nulidad del acto de la elección del alcalde de Cartago. Recordemos que esto es en el norte del Valle del Cauca. Juan Carlos Díaz.
3: La sesión quinta del Consejo de Estado, en sentencia del 4 de junio de 2026, confirmó el fallo proferido por el Tribunal Administrativo del Valle, que había declarado la nulidad de la elección de Juan David Piedradita López como alcalde del municipio de Cartago, norte del Valle, para el periodo 2024-2027. La corporación concluyó que se acreditó la causal de doble militancia en la modalidad de apoyo hacia las candidaturas al Consejo de Cartago de candidatos de los partidos La Unión por la Gente, Centro Democrático y Salvación Nacional. Al analizar los videos y fotografías allegados por los demandantes, se determinó que existieron actos de apoyo concretos e inequívocos hacia aspirantes que no formaban parte de la colectividad política a la que pertenece el demandado.
2: Y el dirigente de Cambio Radical en el Caribe, Fuad Char, propone elegir el presidente costeño, esto para impulsar las obras del Departamento del Atlántico. Jesús Uribe.
4: Durante un evento de homenaje a exgobernadores del Atlántico, el dirigente político Fuad Char sostuvo que una de las alternativas para garantizar mayores inversiones para la región Caribe sería contar con un mandatario oriundo de la costa o con una representación política que mantenga una relación cercana con el presidente de turno.
5: Para hacer todas las obras que el departamento necesita, deberíamos elegir un presidente costeño o elegir congresistas amigos del presidente de turno.
4: Advirtió que resulta complejo para los departamentos ejecutar las obras cuando no existe una relación fluida con el gobierno nacional.
2: En noticias de la capital, el vagón norte de la estación temporal Marley de Transmilenio dejará de operar para continuar con las obras. ¿Desde cuándo, Sebastián Herrera?
6: María Fernanda, a partir de mañana, sábado 6 de junio, se realizará el cierre definitivo del paso peatonal y el acceso al vagón norte de la estación temporal Marley para poder avanzar en la construcción de la taquilla sur de la futura estación definitiva Marley. Esta intervención hace parte de las obras de la línea 1 del metro de Bogotá. Los usuarios podrán acceder a la estación y pasar por el cruce peatonal habilitado en la avenida Caracas con calle 48.
2: En otras noticias, les contamos que el comisario general de seguridad de la Policía de España, Francisco López, dijo que están monitoreando grupos que podrían intentar perturbar la visita del Papa León XIV al país. Las revisiones avanzan a menos de un día de la llegada del sumo pontífice.
7: Movimientos o bien en contra de su santidad, que no se han detectado porque no es una figura que en este momento suponga algún genere conflicto. Es un escenario de una gran visibilidad y, por lo tanto, organizaciones pueden aprovechar la visibilidad que tiene el evento para mostrar sus reivindicaciones, aunque no tenga nada que ver con el evento directamente. Hablamos de movimientos, a lo mejor, contra la tauromaquia, otros movimientos que pueden ser de una entidad que no suponga un rechazo contra la presencia del Papa, pero sí aprovechan ese escenario.
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0: Muy bien, sigue la Luciérnaga, sigue Caracol Radio al aire. Seguimos aquí, los acompañamos desde Medellín. Muchas gracias, compañeros, por tantas atenciones. No han pagado una, pero gracias.
1: Cuente ayer que le dimos.
0: Sí, llegaron aquí unas las arepas. ¿De dónde eran ayer?
2: Uy, no, las arepas.
0: Uy, arepas buenas.
3: Todo aquí. Pero ricas arepas, rellenas, muy deliciosas.
0: Pero todo en canje, esto es una vaina muy
3: rara. Todo en pastelitos, Gabriel.
0: No les conocí la billetera en todo este viaje a Medellín.
4: Las brevas, patrón, también, que no faltan.
5: ¿Cómo llamas?
4: ¿Cómo? Patrón, las brevas se las mandó mi mamá con mucho cariño.
0: ¿Cómo llama su mamá?
4: Doña Piedad.
0: Doña Piedad. Respete a Orlando Villar, a la mamá.
4: Villar.
0: Doña Piedad.
4: Sí. Villar, panita, sí, qué hombre, pasa.
6: Respete a Carlos y a su madre.
3: La violencia, panita.
4: No, vamos listo, a George. Espere, listo.
5: Hay que desescalar el lenguaje, hay que desescalar.
1: ¿Cómo fue la logística de ayer? Ayer empezamos a celebrar el cumpleaños de nuestro director.
0: Pero falta mucho, es el 11.
1: Sí, claro. Pero le empezamos, pero usted está aquí.
3: Lo aprovechamos.
1: Sí, patrón. Podemos viajar a Bogotá la otra semana a celebrarlo. Entonces, si Mahoma no va a la montaña, ¿cierto? La montaña va a Mahoma.
6: Y bueno, la tenés cuerpo de
1: Mahoma.
5: Ay, habló el blanquito del grupo.
1: No, montaña nosotros.
4: Sí, patrón.
0: Usted es el que parece un monje budista. Sí.
1: Entonces ayer...
0: Una vaina naranja y es una vaina...
1: Ayer le partimos la torta, le cantamos el cumpleaños, comimos empanaditas, de esas empanaditas de iglesia chiquititas,
3: sí,
1: son muy ricas.
3: Solo papita y hogaita.
1: Exactamente, después...
0: Eso es un pecado.
3: Sí.
0: Esa empanada de iglesia chiquita es un pecado, hombre.
1: No.
4: Sí, patrón.
0: 34. Sí.
1: Después de la arepería de Medallo nos enviaron unas arepitas rellenas.
0: Sí.
1: Teníamos con carne de mechada, chicharrón, madurito,
3: y orejitas,
1: queso.
0: Yo la pedí rellena de lechuga, pero se equivocaron.
3: Claro.
0: O sea, una equivocación, me la mandaron con tocineta, con jamón, con queso, con todo eso.
4: Y uno entiende que raro es de humanos, claro.
1: Entonces nos hemos hecho y no celebrar.
0: Errar es herrero mes, errar es de herreros, diría Polilla.
6: También, sí, señor.
1: Sí. Y hoy también hemos celebrado, en la Gloria de Gloria.
0: Hoy, sobre el final del programa, en serio, les vamos a mostrar la mejor bandeja paisa cuando vengan a Medellín, ¿verdad? En Envigado. No hay ninguna otra, sobre todo por el tamaño de lo que es eso.
1: Entonces, patrón, pues no es por meterle presión a los compañeros de Bogotá, pero yo creo que aquí dejamos
0: punto
1: un pico muy alto.
4: Sí, patrón.
3: Señor.
0: Interesante, sí, señor.
5: Si hacemos programa el día del cumpleaños de Gabriel, lo hacemos lo mismo.
4: Sí, señor.
0: Bueno, señor.
4: Si usted está aquí ese mismo día, de una.
5: Hacemos tal cual.
4: Sí, señor.
0: Le doy la sorpresa, sí, señor. Yo me conecto, señor. Bueno, George, la canción buenísima.
4: Sí, señor. La traigo porque un día como hoy, en el año 1995, como hoy, para que no digan que solamente en cosas de mañana. Un día como hoy, en 1995, se estrenó el videojuego Street Fighter Zero.
3: Sí, Street Fighter. Sí.
0: Y ahora en inglés.
4: Ah, ese no era inglés.
0: Street Fighter Zero. Pero, a ver, listo, ya sé para dónde va. Pero solo nombran un pedacito de la canción.
4: Sí, pero lo nombran, Gabriel.
0: Que tú eres callejera Street Fighter, pero no Street Fighter Zero.
4: Pero lo nombran.
6: Ah, es que es otra referencia.
4: Sí, es
6: porque el Street Fighter uno lo jugaba de los 80.
4: Sí, pero este es más light. Porque
0: las maquinitas.
3: Con las monedas.
4: Sí, la moneda cuando le pegaba era...
3: Que uno lo mandaban por algo y no volvía.
0: Sí, la cuenta la gastaba en los tokens de la... No le tocó.
4: No me tocó, patrón.
3: No tocó.
4: Sí.
0: No, sí.
4: Claro, tokens.
6: Pero este es más light porque era Zero.
3: Sí.
6: Era cero.
4: Light.
3: Cero creatividad.
4: No, pero si la mencionan. ¿Cuánto vale que le mencionen a alguien en una canción? Por favor.
6: Ahí la mencionan.
4: Hay que valorar.
6: ¿Qué
4: claro. Que tú eres
0: si
4: callejera.
0: Quiere, yo lo menciono en una si quiere que se lo mencione, se la menciono. Y gratis, señor.
4: No.
0: Se la menciono en una canción. Gabriel, la madre.
5: Cuidado.
0: Es un ser.
4: No.
0: O sea, no lo menciona en una canción. Y gratis,
4: Gabriel. No es necesario. Yo conozco sus dotes de cantante.
3: Sí, porque están las Street Fighters y las Foo Fighters.
5: Muy bien.
3: Son las seguidoras de la banda de Dave Grohl que se llama los Foo Fighters.
4: Hacen el contacto de Gabriel cumpleaños.
0: Ayer porque
4: días.
0: No pude, tenía sueño, pero Risa Loca se fue de Foo Fighters. Yo no sabía que eran las seguidoras. No sabía que eran las seguidoras de los Foo Fighters. Así como las K-Popers y eso.
1: Obviamente.
0: Se fue pan de las Foo Fighters.
1: Yo le dije a usted, lo que pasa es que usted ya a esta edad se cansa más rápido.
0: Entonces... No, y prefiero cansarme que irme donde sus Foo Fighters.
1: No, pero todas esas cosas hay que vivirlas, patrón.
4: Experiencias.
1: Claro, experiencias. experiencias que uno va sumando en la vida.
0: Sí, claro, sí.
1: Pero si quiere hoy podemos repetir.
4: Repetir.
0: Hasta ahora, sí. Repetir.
5: No, no, no.
0: Humor, humor, señor.
4: Sí, mejor.
0: Vale, humor de cualquiera, sí.
1: Humor de cualquiera.
0: Lo que haya,
7: señor. No nos vaya a hacer yo.
0: Ya lo que nos manden, Fighters.
1: Bueno, me grité eso. Sí, vamos a dar así ya prácticamente. Sí. Para el humor, patrón.
0: Ay, bueno, sí, señor.
1: Patrón, ¿no quiere quedar la otra semana también por acá?
0: No.
4: Ah. Se va sin oído.
1: Se va sin oído.
4: Y con 15 kilos de más también.
0: Uy, no, no, no, eso está mal, en serio.
1: No. Sí, no, está mal, nos faltó, está mal, patrón, no, sí, pero está mal, mañana faltó,
0: pero todavía para el desayuno.
4: Sí,
1: sí, sí, sí, sí. Que, sí. Para el humor, patrón.
0: Eso, es bueno.
4: Muy bueno, bueno. Muy bueno.
1: ¿Vio?
4: Nos fuimos para la cocina, no lo escucho, Gabo.
0: Sí, sí, patrón, ustedes lo ensayaron en la cocina.
4: Sí, señor. En la cocineta lo ensayamos. Sí,
0: es que comimos torta en la cocina.
4: En el break. El melocotón.
0: O sea, de todo lo que hemos comido hoy, y vimos en el break a comer torta.
4: Sí, sí. Esa torta de pepos es muy rica.
1: Sí, no, uno se sacrifica prácticamente.
0: Sí, ok, ok.
1: Estábamos a dieta hasta ayer.
0: Sí.
1: Pero bueno, entonces que estaban el papá y el hijo.
0: ¿De quién?
1: Él era el hijo del papá y el papá era el papá del hijo desde que nació prácticamente, ¿cierto? Entonces, es que papi, es que la profe me envió una nota. Ajá, a ver, acá dice que no te sabes el alfabeto, pero eso es imposible, hijo. Eso es imposible, es el colmo, el alfabeto es el ABD de la enseñanza.
0: Una pausa, señor, y ya volvemos con la Selección Colombia desde Estados Unidos.
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0: Gabriel de las Casas.
1: Muy bien, son las 6 de la tarde, 24 minutos, sigue La Luciérnaga, sigue Caracol Radio. Bueno, Orlando Villar, tenemos puente, plan éxodo, ¿qué sabemos de la salida de las principales ciudades? ¿Qué vías bloqueadas y qué recomendaciones tenemos, señor?
2: Pues, Gabriel, mire, a esta hora lo que reportan las autoridades en la capital del país, donde se presenta el mayor número de vehículos saliendo a esta hora, es en la avenida Centenario, la calle 13, alto flujo vehicular en ambos sentidos, al igual que la calle 80, la autopista norte y la autopista sur. Son los corredores que hasta ahora presentan el mayor flujo vehicular. La recomendación entonces de las autoridades es que tenga paciencia, salga con tiempo. El promedio de velocidad de esta hora es de entre 20 y 30 kilómetros por hora, precisamente por ese alto flujo vehicular.
1: Muy bien, pues la Luciérnaga está precisamente en el trancón, en los accesos vehiculares, en la salida de vehículos de las grandes ciudades en nuestro McPhantom Movie Pictures.
3: Ok, muy bien. Esta es una casa de cualquier familia colombiana. ¿Cuándo van a salir de Puente Festivo?
4: Muy bien, familia. Vámonos de viaje. Ok, muy bien. Ok, listo, pero apaguen esa licuadora. Listo, ya. Okay. ¿Por qué está prendido? Apaguen esa aspiradora, por favor. ¡Que la apaguen! Muy bien, ok. Listo. Vámonos, vámonos entonces todos. Ya están las maletas.
5: Sí, señor, ya están las maletas.
4: Vamos todos. Vamos entonces. Cierra la puerta. Imbécil, ¿la vas a dejar giratoria o qué? No, ya nos vamos, padre. A ver, enciendan el carro. No enciende. Parece que se está riendo de nosotros. Mire, enciéndalo. Ok, bueno, vamos a ver. Ahora sí encendió, padre. Bueno, podemos irnos.
3: ¿Cómo así? No podemos irnos, papá.
4: ¿Por qué? Tenemos pico y placa. Ok, pero bueno, ¿qué hacemos? No sé. ¿Será que nos vamos a pasar el pico y placa por la faja? ¿Será que nos vamos mejor a dormir? ¿Aprenderá Polilla a diferenciar el sonido que produce una aspiradora que es al de una licuadora que es? Pues lo sabremos en el próximo capítulo de los McPhantom Movie Picture. Maldita sea, ¿qué hacemos?
1: Bueno, ya, McPhantom, tranquilo. Bueno, volvamos a los Estados Unidos. En Colombia, 6:26 de la tarde. Don Sebastián Vargas, ¿qué horas son en San Diego?
6: 4 de la tarde, 28 minutos, Gabriel.
1: No, pues está dormido. ¿Qué le pasó? ¿Qué anda? ¿Dónde lo cogimos? ¿Estaba en el baño? ¿Qué estaba haciendo, señor?
7: Pues... Salga
6: no,
7: del baño.
6: No, mire, ya. Es que les quería mostrar esto rápidamente.
1: El
6: no
1: micrófono escondido.
6: Okay. Ahí va a entrenar. Wow. Ahí va a entrenar hoy la selección colombiana de fútbol. Su primer entrenamiento en Estados Unidos va a ser en esa cancha de San Diego FC, ya donde estábamos antes.
1: Ey, perdóname, lo interrumpo.
6: Que en cualquier momento debe comenzar Néstor Lorenzo.
1: Venga, lo interrumpo. Ya mismo, métanse a YouTube. En YouTube ponen Caracol Radio. Vargas está mostrándonos ahí sí imágenes inéditas que solamente los tiene Caracol Radio para mostrarle en dónde va a entrenar la Selección Colombia, el sitio de la rueda de prensa. ¿Cómo estamos de temperatura, Vargas? ¿Cómo está ya?
6: Bien. Muy agradable, Gabriel. Estamos sobre los 23 grados centígrados aproximadamente aquí en un sector que se llama El Cajón, California. Okay. Muy cerca de San Diego, donde queda esta sede deportiva, y ahí está otro punto de esa cancha que va a estar entrenando el equipo colombiano, pero obviamente también estamos pendientes de Néstor Lorenzo, el técnico de la Selección Nacional.
1: Óyame, ¿usted me puede averiguar si en El Cajón, California, nació George Pinzón? Es que esperas dudas si en El Cajón, sí, California, ya viene el señor Pinzón.
8: Ciudadano honorable.
1: Sí, hay una estatua de George Pinzón en El Cajón, California, en la plaza principal. No se llama la Plaza de Bolívar, sino la Plaza Pinzón del Cajón, California.
6: He visto varios barrigones por acá.
7: Agradezco el honor.
8: Sí.
1: Oiga, Vargas, ¿qué están esperando ustedes de la rueda de prensa de Néstor Lorenzo? ¿Alguna novedad? ¿Algo ha pasado?
6: Mucho. No, la verdad no mucho, Gabriel. Conocer más de pronto qué piensa del rival, si de pronto puede ser un partido de doble filo, si se gana normal, pero si se pierde puede ser algo grave ante un equipo que va a jugar contra Argentina en la Copa del Mundo, pero no, la verdad, muy poco. Esperamos al respecto, ojalá no sorprenda.
1: Óigame, la llegada de la Selección Colombia, el bus de la Selección Colombia, ¿qué tanto se siente en ciudades que son tan apagadas para un evento incluso tan grande como este, el Mundial de Fútbol, cómo se vive allí? ¿O pasó desapercibido?
6: 80 colombianos aproximadamente recibieron al equipo colombiano anoche en el downtown. Llegó sobre las 9:15 hora local el bus. Esperemos, Gabriel, que para el partido, obviamente ese sector de California tiene mucho colombiano, así que algunos pueden bajar de Los Ángeles, incluso desde San Francisco, para poder estar en el partido.
1: Bueno, pues Vargas, nada, volveremos con usted con la información de última hora que tengamos sobre la rueda de prensa de Néstor Lorenzo, que ustedes vivirán en los micrófonos de Caracol Radio, también de AS Deportes. Abrazo, Vargas, y ya nos volvemos a ver.
6: Sí, señor, hasta luego.
1: Bueno, ¿cómo es la historia de que nos recomiendan vacunarnos para ir al Mundial? ¿En dónde estamos?
0: Si es que no le alcancé a preguntar a Vargas si se vacunó de niño contra el sarampión, Gabriel. Mire, es una recomendación que está haciendo el Ministerio de Salud, la Secretaría de Salud de Bogotá, sobre todo a los colombianos que emprenden su viaje hacia el Mundial. El tema de la migración, las dificultades que se han tenido atravesando la selva del Darién en Centroamérica, han hecho que países como Estados Unidos, México y Canadá tengan alertas de sarampión. Hoy Colombia tiene una certificación de que es un país, no es que estemos libres de sarampión, pero el contagio no es tan masivo como se está presentando en estos países a donde está llegando gente de todo el planeta. Entonces, la recomendación es por lo menos 15 días antes de viajar al Mundial ponerse la vacuna contra el sarampión. Hay puestos de vacunación, 200 en Bogotá, ahí en el terminal de transportes y ahí en el aeropuerto del Dorado. La gente pregunta, ¿me debo vacunar si me vacuné de niño? No. Si usted de niño se puso todas las vacunas, ¿usted le puede preguntar a su mamá o a su papá? ¿Me pusieron todas las vacunas contra el sarampión? Sí. Si de niño le dio la enfermedad, no debe volver a vacunarse. Si usted nació en la década del 70, debería vacunarse. Debería vacunarse porque en esa época, digamos, los registros no son tan fidedignos como los más modernos. Entonces, si usted nació por allá antesitos de la década del 70, póngase la vacuna contra el sarampión. No importa y no le hace daño si se la pone de más. La idea es 15 días antes de viajar a Estados Unidos, México y Canadá, ponerse la vacuna contra el sarampión. Evitemos un riesgo. Además, es gratis.
1: Bien, oiga, compañeros, yo creo que además esta es la oportunidad no solamente de volver al Mundial, sino de borrar cómo nos portamos de mal en la final de la Copa América.
0: Uy, qué show.
1: Sí, no. sí, hombre. No vamos a repetir ese show. No vamos a, además, cuidado con eso. No vamos a caer en manos de ICE y que nos deporten. Que nos saquen del país, como le pasó a muchos colombianos por tratar de colarse en los estadios. Hombre, portémonos bien. Mejor dicho, hagamos lo que dice Revolcón.

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1: Y en el radar seguimos atentos a esta recta final por la carrera presidencial. Lo que nos dicen en fuentes consultadas es que las bases sociales y organizaciones cercanas a Iván Cepeda están molestos en esta etapa final porque están llegando los políticos con sus maquinarias, como Felipe Harman, Armando Benedetti, Daniel Quintero, para impulsar la campaña de Cepeda. Con la activación de estas maquinarias, pues los están dejando de lado, están perdiendo protagonismo y ya le hicieron llegar el mensaje al presidente Gustavo Petro. Por otra parte, en la campaña de Abelardo de la Espriella están activando precisamente llegar a este tipo de organizaciones. Están dialogando con líderes de comunidades como las afrodescendientes y buscando llegar a esta población. Mañana precisamente el candidato va a estar en Chocó, el sábado estará en Chingaza y el domingo en Medellín. Mucha atención porque hablando de esta campaña hay un nombre que estaría aterrizando en la campaña de Abelardo de la Espriella y que no va a pasar inadvertido. Se trata de Juan Alfonso Latorre, exdirector de Invías, recordado por aparecer mencionado en investigaciones sobre el entorno de Ricardo Roa y algunos nombramientos que terminaron bajo la lupa de los organismos de control. Como dicen popularmente, la política es dinámica y pasaría del petrismo al abelardismo para asesorar temas de infraestructura. Y este domingo es la conmemoración del primer aniversario del atentado contra Miguel Uribe Turbay, un espacio, dice su familia, de oración, reflexión y homenaje a su memoria. 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
2: Este es el minuto de Díaz. Uf, menos mal es puente. O como dirían los ateos, gracias a Dios es puente. ¿Qué semana? Primero los resultados de la primera vuelta en las elecciones, los que se quedaron por fuera mirando a ver para dónde cogían, los que no alcanzaron ni siquiera a clasificar para la reposición de votos. Después, el anuncio del presidente Petro de no reconocer los resultados y el registrador defendiendo su gestión como gato patas arriba. Enseguida, Petro enviando un trino que puso a pensar a más de uno que estaba listo para renunciar y jugándosela toda por Cepeda, pero no. Después la carta de Trump metiendo la nariz en la elección y poniéndole otra raya al tigre. El domingo a las 6 de la tarde ya se sabía cómo había quedado la cosa y a las 6:05 ya estaban golpeando en la sede de Abelardo una mano de lagartos. Los mismos que han manejado las entidades del Estado antier, ayer y hoy. Los Finchos, Génicos, Olimpos, Acuñas, Amayas, las Dilian, los Vargas y hasta Paloma y Uribe arrancaron de una para donde Abelardo. El martes muy temprano, José Manuel Restrepo salió a decir que no es verdad que vayan a quitar subsidios, que no es verdad que vayan a quitar el mínimo vital, que no es verdad que vayan a acabar los sindicatos, que no es verdad, que no es verdad. El miércoles Cepeda se envalentonó y dijo que quería debatir a su manera con Abelardo y ese mismo día Fajardo sacó una tira de exigencias como si fuera candidato. Claudia López también dijo hagan lo que quieran y Oviedo fue más allá y dijo que con Abelardo o con Cepeda ni pío. Y el jueves, Petro, mientras firmaba el papel para que el 9 de julio sea consagrado a la Virgen de Chiquinquirá, por el otro lado decía que lo de su tal constituyente era por molestar, que era para ver si estaban prestando atención, que ni más faltaba, que la actual constitución está muy buena y muy bonita. ¡Qué reversazo tan bravo! Bueno, los únicos que no tienen reversa son los aviones, y de eso sí que hay.
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0: Bueno, qué semanita, Fraile. Hubo muchos errores de estrategia para cobrar en estas elecciones. ¿Qué podemos decir de eso?
1: En la Luciérnaga, qué semanita.
2: Uy, sí, qué semanita. Y aquí en la Luciérnaga repasamos los resultados electorales de la primera vuelta y esos errores que cometieron las campañas y que hicieron que sus candidatos se extinguieran. Recordemos unos, como por ejemplo el fallido café entre Paloma Valencia y Sergio Fajardo, la pelea de la derecha entre los candidatos del Centro Democrático y Abelardo de la Espriella, el centro atomizado entre Claudia López y Sergio Fajardo, la estrategia de Roy Barreras en la consulta que lo terminó sepultando, el último candidato en votos en esta primera vuelta, y ni hablar de la politización de símbolos como la camiseta de la Selección Colombia. Hubo muchas cosas que salieron mal y que terminaron por extinguir a muchos candidatos en esta primera vuelta. Y así lo vivimos en la Luciérnaga, en nuestro safari jurásico.
3: Bienvenidos a este safari por el Parque Jurásico Electoral. Les recomendamos no sacar las manos ni las encuestas por las ventanas. Tampoco se acerquen a las actas de votación y, sobre todo, no hagan ruido cuando oigan las palabras segunda vuelta, porque saldrán a pedirles no comida, sino el voto. Atención con ustedes, vamos viendo a la paloma Rapture derrotados. Se extinguió porque no sobrevivió al periodo electozoico. Sus alas se le chamuscaron y ahí llegaron sus intenciones de estar en el nido que pensaba construir en la Casa de Nariño. Se asegura que su reino electoral se extinguió por ser tan dependiente de otros dinosaurios de la política, o debo decir, de la politiquería. Mientras tanto, ahora vemos el Rosario Rex. Vamos rápidamente. Oh, míralo usted, aquí se encuentra Rosario Rex.
4: Rosario Rex.
3: Le cuesta entender que ya no es el rey del Parque Jurásico y prueba de ello es que fue devorado en las urnas por los demás dinosaurios. Igual se niega a admitir que el periodo en el que reinó ya desapareció. Vea usted cómo lo disfruta Gabriel el Rosario Rex. Roy Sabrines. Bueno, y ahora vamos con el Fajardus eraptus tibius. Míralo usted, Gabriel, está pasando muy cerca de usted. Este espécimen no es muy rápido, pero tampoco muy lento. No es muy agresivo, pero tampoco muy calmado. Muchos creen que su extinción llegará luego de 4 intentos de conquistar la presidencia. Sobre eso solo quiero decirles que puede que sí, pero puede que no. Oiga usted, y ahora vamos viendo la Brachio Claudius quemadus. Véala usted, Gabriel, no saque la mano. Su reino muy local apenas se limitó a los terrenos de la alcaldía de Bogotá y cuando intentó llegar a la Casa de Nariño le fue muy mal y hasta ahí llegó. Brachio Claudius quemadus.
0: Bueno, Fraile, qué cantidad de movimientos políticos los que tuvimos esta semana. Pero además, Benedetti iba a renunciar para ser jefe de campaña y para luchar a ver quién era más costeño. ¿Por qué? Porque siempre lo hemos dicho, en Colombia las elecciones en la costa se definen.
2: Y también esta semanita estamos pendientes de las renuncias de los funcionarios del gobierno para reforzar la campaña del candidato Iván Cepeda. Ya renunciaron el director de la Unidad de Gestión de Riesgo, Carlos Carrillo, el doctor Felipe Harman, el director de la Agencia Nacional de Tierras, el viceministro de las TICs, y hay una que está ahí, que no sabemos si se va a dar o no se va a dar, la de Armando Benedetti, el ministro del Interior. Lo que han dicho es que el Pacto Histórico necesita ganar en la costa Caribe para dar esa pelea de costeño contra costeño. Así se vivió esa lucha por los votos del Caribe aquí en la Luciana.
5: Bienvenidos a su programa concurso ¿Quién es el más costeño? Mis invitados, nada más y nada menos que Armando Benedetti.
6: Bueno, pues muchas gracias por la invitación y muy contento de estar aquí.
5: Y por este otro lado, Abelardo de la Espriella.
7: Firme por la patria, estoy feliz de estar aquí, hermano, gracias.
5: Bueno, Benedetti, tú dices que eres más costeño que Abelardo.
6: Sí.
5: ¿Y por qué? ¿Qué le pasa a Abelardo?
8: Se le moja la canoa.
5: Bueno, déjamela ahí. Abelardo, ¿por qué dices tú que eres más costeño que Benedetti?
6: Primero, yo no soy político.
5: ¿Y tú qué piensas de Benedetti, Abelardo?
9: Tiene melena de león viejo, es una cebra, una jirafa o un león viejo.
10: A mi edad tengo pelo para hacer esa área, en cambio los otros candidatos que vienen por aquí no tienen ni pelo.
5: Bueno, cálmense que todavía no hemos terminado este concurso. ¿Quién es el más costeño? Pregunto a Abelardo,
4: ¿Cómo son en la costa?
9: Y nosotros en el Caribe somos afables, somos cariñosos, somos extrovertidos.
4: ¿Eso es verdad, Benedetti?
10: Aquí, que no me vengan con maricaditas.
4: Una frase que digan en la costa. Abelardo.
9: Tiene más presencia un perro de taller.
4: Benedetti.
10: Estoy cogido de la cueva.
4: Dios mío, todavía no sé quién es el más costeño. Abelardo, ya que te tengo, ¿es verdad que te pusiste nalgas para la campaña?
7: Yo no sé, fíjate tú a ver si fue que me puse nalgas o no, porque no me las veo.
4: No, no, yo qué voy a ponerme a mirar. Mejor hablemos con Benedetti. Benedetti, ¿con qué jugador de fútbol te identificas? ¿De la costa?
10: Es que yo soy como Neymar, me buscan para los puestos.
4: No, pero era de la costa. Voy nuevamente con Abelardo. ¿Qué consejo le daría usted a Benedetti?
9: Si se peina, estamos del otro lado.
10: A mí no me va a ver la cara de huevón.
4: Bueno, bueno, cálmense, no van a pelear aquí, por favor. ¿Saben qué? Para mí, los dos son costeños. No vayamos a pelear, hagamos las paces. Es más, Abelardo, ¿te atreverías a hacer las paces con Benedetti?
9: No, no, ni me haría que fuera.
4: ¿Y tú, Benedetti, qué le dirías a Abelardo?
10: Ay, como mierda.
4: No, no, no, no, no, no, no, cálmense. No, yo, ¿saben qué? Declaro un empate hasta aquí. Los dos son del Caribe, los dos son costeños. Dejemos hasta aquí más bien este programa concurso. ¿Quién es el más costeño? ¡Aplausos!
7: Sí, mira tú, mira, ¿qué tal? ¿Cómo la ves? Mira, todo lo contrario, estoy súper chupín.
4: No, no, no, no, no, no, no, Abelardo, yo quiero tocar eso. A ver, ya, ya, chao, se acabó el programa. No, ¿qué tal?

0: Hombre, se dieron duro. Pero dentro de los grandes errores de política y de asesores está lo de renunciamos a la constituyente. Nadie les cree cómo termina la semana así.
1: La luciérnaga Metro Golden Mayer Candelo presenta su película Petroceder, nunca rendirse jamás.
2: Chan chan.
1: Una historia basada en hechos y desechos de la vida real, con la participación estelar de Gustavo Petro, quien cuando era candidato presidencial, esto dijo sobre si convocaría o no a una Asamblea Nacional Constituyente.
3: Comprometo a no convocar una Asamblea Constituyente y a defender a fondo la Constitución de 1999.
1: Pero luego, en otra escena y ya siendo presidente, esto dijo el mismo Petro.
4: Es que se convoque el pueblo a elecciones para elegir una Asamblea Nacional Constituyente.
1: Petroceder, nunca rendirse jamás.
2: Chan, chan.
1: Ahora veamos al candidato Iván Cepeda cuando dijo esto en una de las escenas más polémicas de la película.
5: Y porque hemos comprendido que ya no basta solamente protestar. Ha llegado el tiempo de ser poder constituyente.
1: Y no solamente él, la senadora María José Pizarro, quien también es una dirigente de la campaña de Iván Cepeda, así actuó en esta historia.
6: Lo que estamos es convocando al poder constituyente. El poder constituyente es la sociedad colombiana, es el pueblo de Colombia.
1: Petroceder, nunca rendirse jamás. Chan, chan. Por su parte, el entonces ministro de Justicia, Luis Eduardo Montealegre, esto dijo en la película sobre la constituyente.
7: Daremos comienzo a un proceso constituyente que transforme el país y le brinde nuevas instituciones.
1: Pero en toda película siempre hay un final inesperado, como el que hizo el comité promotor de la recolección de firmas de esta constituyente.
8: Hemos decidido detener el proceso de recolección de firmas y retirar el proyecto de convocatoria de una Asamblea Nacional Constituyente.
1: Corran a verla desde la sede de campaña de Iván Cepeda más cercana antes que vuelvan a cambiarle el final.
9: Porque solo constituyentes en esta mundada peluda de calzón.
1: Petroceder, nunca rendirse jamás.
2: Chan chan.
10: Y también esta semanita, constituyente sí, constituyente no, resultamos ahora viendo cómo el gobierno anuncia que no va a promover más la constituyente. El comité promotor dijo que va a retirar esa iniciativa de la registraduría y desde la campaña del Pacto Histórico han dicho que no se va a promover más la idea de la constituyente. Esto para acercar sectores de centro y darle paso a un gran acuerdo nacional que permita sacar adelante reformas en el Congreso de la República. Lo cierto es que cuando están en apuros, agarran la constituyente. Cuando están en apuros, sueltan la constituyente. Que sí, que no, la constituyente ya no. Así lo vivimos en la luciérnaga.

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0: Bueno, señores, nos vamos de la política. En Medellín les dejaron un punto muy alto. Cumplieron. Una semana antes me adelantaron el cumpleaños. Nos fuimos al mejor sitio de bandeja paisa y chicharrón que hay en Medellín, que lo tienen que conocer, que van todos los turistas, políticos y toda la gente de esta ciudad. La Gloria de Gloria. ¿Quieren saber qué pasó allí? Pasó esto.
1: Bueno, y estamos en Envigado, en la calle 37 Sur con transversal 35 de Sur, en la Gloria de Gloria, prácticamente.
2: Bueno, en la Gloria de Gloria no ha necesitado tener un espacio muy, muy grande, ni unas mesas lujosas, ni nada de eso, porque es que precisamente la magia está acá, en la atención de los hijos de Doña Gloria, que son Marta y Nelson, y en la comida, sobre todo, en ese chicharrón gigante, en esa morcilla típica envigadeña.
3: Está calentando motores.
1: Está calentando motores.
4: Viene de la granja a la mesa. Se selecciona que quede un corte bonito, magro, para que ustedes lo disfruten. Es un aceitico limpio y él mismo va soltando grasita para que se vaya haciendo la misma grasa de él.
2: Como les dije, la atención, que es lo que marca la diferencia y lo que hace que uno se sienta como en casa acá en la Gloria de Gloria.
5: ¡Profesor, mira, pa!
1: ¡Doña Florinda! ¡Ya ve, Martita, gracias! Eso sí, para que vea cómo la atienden a uno aquí en la Gloria de Gloria.
5: Tenemos la primicia de tu celebración.
1: Primero en la Gloria de Gloria.
5: ¿Qué cosa es lo que te gusta?
1: Azul de Millonarios.
5: ¡Mi amor!
0: Listo, de ahí para la bandeja.
4: Para la bandeja, sí, señor.
0: Y ya les mostramos cómo se va a ver en la bandeja.
2: No, yo no soy la bandeja.
0: Y el resultado final es esta bandeja de la Gloria de Gloria. Primero los frijolitos. Ay, fue madre, y para ellos no hay nada.
6: ¡A caramba!
0: Estará de Dios.
1: ¡Arriba, rating! ¡Qué energía! ¡Qué entusiasmo! Prácticamente para el humor, patrón.
2: Además, caímos con un chiste representado, porque la gente nos está pidiendo, nos está reclamando, nos está diciendo. Nosotros acá, desde la Gloria de Gloria en Envigado, la gente pasó y nos decía, por favor, un chiste representado, un chiste representado. Entonces, por eso tenemos el chiste representado. Este es el chiste representado.
7: ¡Nuevo! ¡Nuevo! ¡Y al grano!
2: Escuchemos ese
7: sarcástico momento.
8: Buenas tardes. Buenas. Bienvenidos a la Gloria de Gloria.
2: Muchas gracias.
8: ¿Qué desean ordenar para el día de hoy? La especialidad de la cosa es la bandeja paisa.
2: Sí, pero es que yo no como gluten.
9: Ah, es que yo soy alérgico al huevo.
10: Yo no tomo lácteos.
9: No, y yo no como grasa tampoco. ¿Qué nos recomienda pedir?
8: Que pidan un taxi maná y princesos.
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12: Hola, soy la profe Mónica, creadora de contenido educativo, y estoy aquí para hacer pedagogía acerca de la responsabilidad de lo que publicamos en redes sociales y para que ustedes me ayuden y sean embajadores también y no entremos más en conflictos innecesarios en Colombia. Porque soy la voz de los que creemos que por encima de nuestras convicciones está el respeto a la dignidad humana. En redes sociales no solo escribimos palabras, generamos reacciones. Y en un momento como el que vive Colombia, donde las emociones están a flor de piel por las elecciones presidenciales, una publicación malintencionada o desinformada puede convertirse en gasolina para el odio. Y esto no lo digo en abstracto, lo digo por una situación que me sucedió. El publicista y caricaturista conocido como Matador hizo una publicación a raíz de una encuesta que, una de varias encuestas que yo realicé en Twitter, y la encuesta que él publicó daba como ganador a un candidato. Esto se prestó para malas interpretaciones, lo que desencadenó en una ola de reacciones, de insultos, odios e incluso amenazas de muerte que recibí. Y aquí es donde está la lección para todos. ¿Qué pasa cuando alguien publica para dañar o tergiversar la información de otro? Primero se desata una ola de insultos. Personas que no conocen el contexto empiezan a atacar. Segundo, aparecen las amenazas, porque cuando el lenguaje se desborda, la violencia deja de ser solo verbal. Y tercero, se profundiza la polarización. Dejamos de leer con cuidado, dejamos de interpretar y empezamos simplemente a reaccionar. Por eso la invitación hoy es muy sencilla, pero poderosa. Lea bien, interprete mejor y publique con responsabilidad. No todo lo que usted ve en redes es cierto, no todo lo que parece evidente lo es, y no todo lo que se siente en el momento merece ser publicado, porque una palabra puede construir, pero también destruir. Y en tiempos de división, hacer pedagogía es un acto de responsabilidad. Así que la próxima vez que usted vaya a publicar algo sobre otro, pregúntese, ¿esto informa o incendia? Ahí empieza el verdadero nivel de escritura. Así que ayúdeme usted a ser embajador de este mensaje. Piense antes de publicar, verifique antes de señalar y entienda antes de reaccionar.

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6: 7:01 p.m. Bienvenidos a Hora 20 de Caracol Radio. Carlos Carrillo presentó oficialmente su renuncia como director de la Unidad Nacional de Gestión del Riesgo de Desastres. La renuncia está en el despacho del presidente Gustavo Petro, que no la ha aceptado oficialmente. Esto, recordemos, luego de que la Procuraduría sancionara al candidato por presunta participación en política. En otras noticias, el capitán Álvaro Farfán, el delegado de los bomberos de Cundinamarca, confirmó que los 7 mineros involucrados en la explosión de una mina en Sutatausa fallecieron.
22: Infortunadamente, a pesar de las diferentes labores del proceso de búsqueda y rescate por parte de los organismos de primera respuesta, en cabeza de los grupos especializados de rescate minero, estos mineros fueron rescatados sin vida. En este momento se continúa pues, realizando algunas actividades para poder establecer cuáles fueron las causas que generaron esta explosión.